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0: Bueno, una canción, es que lo quiero mucho, y anda por acá, dando vueltas. Les voy a pedir un aplauso con quien escribió esta canción, el queridísimo Kuno Skornik, que anda por ahí. Un aplauso para él, por favor.
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0: Buenos días a todos, bienvenidos a esta mañana acá en la ciudad de Buenos Aires. Nosotros transmitiendo desde un hermoso sótano para llevarle a todos ustedes este programa que se ha convertido en un éxito adictivo de todas las mañanas. Es más, nos va también que estamos dudando en renovar para el año que viene o hacernos desear o irnos a otra radio. ¿Por qué no? ¿Por qué no? ¿Por qué no irnos a otra radio? Nicolás Etebenó y quien te habla, Mario Pergolini, junto a Nacho Corral y a un montón de gente como el polaco Silveira, Dani Jiménez. Vamos a intentar acompañarte en esta mañana a través del 92.1 en la frecuencia modulada de la ciudad de Buenos Aires o también a través de YouTube.
1: ¡Puerta!
0: Sí, muy buenos días. Creo que tenés este clásico. Creo que sabes muy bien de qué te estoy hablando. Muy buenos días a todos, lunes 31 de agosto. Último lunes del mes de agosto, el próximo lunes va a ser de septiembre. Un dato con el cual no podrías vivir si no lo sabías.

0: tranquilos comenzando esta mañana, esta semana.
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0: Subidos a una ala delta. Raro, ¿no?
1: Puedo ver, pero no sé. Todo está muy rápido acá.
0: Bienvenidos todos a esta mañana.

0: Bueno, tranquilos, tranquilos, relajados, relajados, más que relajados. Esto no es para ponerse así como de la cabeza tan temprano, como para ver que las cosas no están funcionando bien. La cosa está más tranquila, relajante, relajante. Ah, relajante. 31. Lunes 31.
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0: Lo más probable es que...

0: Acá estamos de vuelta.
1: Acá estamos. Volvimos. Buenos días, Mario.
0: No iba a venir.
1: Bueno, ¿pero por qué estás bien o por el hecho de no venir?
0: Por no venir más.
1: Listo, cortamos.
0: Claro, como diciendo, okay, ya está, okay. No vengo más.
1: Ah, bueno.
0: Y después me di cuenta que no, que ya estaba acá.
1: Claro. Hoy no voy a ir a trabajar.
0: Hoy no bajo.
1: Bueno, el fin de...
0: Pero me doy cuenta que ya me levanto temprano porque sí, entonces...
1: Te despertás solo, me imagino, ¿no?
0: Claro, entonces ya estoy despierto. Entonces, claro. Ya que estoy despierto, hago esto.
1: Claro. ¿Te pasa por ahí si tenés días que no tenés que levantarte temprano?
0: Tenía como esto. Claro, decía, ¿qué está pasando?
1: Un poco más endiosado, puede ser.
0: Sí, estaba...
1: Era la reverb. Bueno, buenos días.
0: Sí, fin de semana, qué sé yo, estuve en Salta el...
1: Ay...
0: Estuve en Salta, físicamente estuve en Salta, pero no estuve en Salta. Okay. Porque nunca salí del hotel y después fui al teatro que di la charla y de ahí me fui al aeropuerto.
1: Ok.
0: Así que estuve todo el día en Salta, pero podría decir que no estuve en Salta.
1: Entonces no comiste nada regional o nada.
0: Sí, comí unas empanadas, pero no comí nada regional.
1: Muy poquito.
0: Empanada en hotel, digamos.
1: Ah.
0: En hotel así como 5 estrellas.
1: Okay.
0: Rico, ¿eh? El Alejandro, Alejandro I, muy lindo el hotel.
1: Mira.
0: Te recomiendo, si vas a Salta, anda.
1: Bueno.
0: Supongo que saldrá un billete, pero.
1: Me imagino. Nos invitaron a un hotel en Salta.
0: Claro, el que sacamos acá la vez pasada.
1: Sí, me siguen escribiendo ahí, siguiendo la invitación. Sí, yo voy a estar por octubre.
0: No, en octubre no puedo porque no hay vacaciones.
1: No, pero me voy un fin de sábado.
0: Y si no, podemos tomarnos una semana de octubre.
1: Me gusta, ¿eh?
0: Claro.
1: La última de octubre.
0: ¿La última?
1: Bueno, no, cuando quieras.
0: Bueno, no,
1: la primera. Prefiero por ahí hacer todo octubre.
0: Sí.
1: Y la última no. Y yo cuando vuelvo ya es noviembre.
0: Puede ser.
1: Bueno,
0: sí, puede ser. No se lo pienso.
1: Bueno, mirá, falta de
0: ver. Mariano Navone hizo historia en el USA Open. Le ganó a Novak Djokovic en 5 sets. ¿Qué pibe? ¿Cómo estará, no?
1: No, me imagino. ¿Y cómo estará Djokovic también?
0: Djokovic perdió. ¿Cómo estarán en el USA Open? Que les perdió el...
1: Sí. ¿Y quién le ganó también?
0: Supongo que este es el tanto ganador. No, acá es el segundo set. Ven con una remera de Boca.
1: Hincha argentino. Todo el mundo.
0: Bueno, a ver otro. Fue
1: abatido. Ese para otro es re chido.
0: Acá está. Acá tenemos todo el... ¿Esto se podrá pasar?
2: Vamos a repasar la historia histórica de Navone. En este caso, a este lo elegimos como el mejor punto de lo que fue el primer set.
0: A ver.
2: Vamos ahí, en cuanto a estadísticas del partido, entendiendo por qué Navone le ganó a Djokovic. 9 aces para el argentino contra 10 de Djokovic. 10 doble faltas justamente hizo Novak contra 8 del argentino.
0: Okay.
2: 63% de efectividad en el primer saque para Navone, 55% apenas para Djokovic.
0: Okay.
2: 71% de puntos ganados con su primer saque. Buena efectividad para Navone.
0: ¿Cuántos datos, no?
1: Mal.
2: Efectividad prácticamente similar con el segundo saque.
0: Ahí está el bostero.
2: Para ambos.
0: Vos ves un argentino, yo vi a alguien de Boca.
2: 17 ganó en cuanto a los break points. Y 4 de 12 los que terminó consiguiendo
0: ese error de él.
2: Djokovic. Allí en esta derrota ante el argentino Mariano Navone.
3: 165 puntos ganados de Mariano Navone. 146 de Novak Djokovic, que recordemos atravesó momentos de real preocupación en el partido porque se lo vio al serbio en llanto, luchando con su propio cuerpo, combatiendo con su físico.
2: Y si le tocaba perder ¿cuándo?
3: Exacto.
0: Oh, muy bien, Navone.
1: Es más joven Navone, ¿no?
0: Sí.
1: Claramente.
0: Sí, esto es el señor tiempo haciendo sus estragos.
1: Okay, claro.
0: Sí, parece que Djokovic estaba como cansado, es lo que acabo de decir, qué sé yo.
1: Sí, tiene algo, Navone, creo.
2: Este fue el punto elegido como el mejor del segundo set, Juan, mi querido.
0: Mira.
2: Vamos al tercero ahora.
0: Bueno.
2: Con un momento.
0: Adelanto, ¿no? Porque si no, hasta pasado mañana.
2: Djokovic. Festejaba cada punto, te digo, como una gesta heroica.
0: Y claro, obvio.
2: Y acá.
0: Ah, mirá, el último ya iba 3-0.
4: Como las lágrimas, ¿eh?
3: Este era el momento en el que...
0: No es la lágrima, está...
4: Contra él mismo, contra su físico.
3: Contra su físico, contra su propio cuerpo.
0: Mirá, qué manipulador. Está llorando para que la gente lo aplauda. Claro que sí, está haciendo eso.
1: Está perdiendo.
0: Claro, está aprendiendo a propósito para que la gente... Mirá.
4: ¿Cómo lo respetas? Claro. Pero creo que la mejor forma de respetarlo es justamente jugándole al 100%. Más allá de que él no lo esté.
3: Y así lo ovacionaba el estadio. Escuchá.
1: Está perfecto.
0: Solo te está yendo en primera vuelta, sí, es como no, River yéndose en octavos de Sudamericana, horrendo.
1: De dinero.
4: Y este es el momento del match point.
0: A ver.
4: Donde Namore terminó de esta manera, ganando el partido ante Djokovic.
0: Qué bueno que le. Y qué bueno Djokovic, ¿no? Como diciendo, muy bien, muy bien, me ganaste bien, porque lloraba, boludo.
4: En la primera ronda. Del US Open 2020.
0: Está diciendo, vos eres el uno, tú eres el uno, pero historia, ya te gané.
1: Pero ya te gané, claro.
3: Historia para Mariano Nabone.
0: No, muy bien.
1: Bueno, muy bien, Mariano.
0: Che, bien, Mariano.
1: Muy bien,
0: muy bien,
1: un aplauso.
0: Muy bien, muy bien. Bien. Muy bien.
1: Empieza,
0: ¿qué?
1: El tema empieza muy parecido a un tema de otra banda de aquí.
0: Bueno, el reggae tiene.
1: No, esta, no, pero entrada, pensé que era hecho y dije, hasta que cambió, dije, no, claro, no es.
0: Viste, el reggae tiene eso.
1: Y que... también a las Leonas, felicitamos que tienen la tercera estrella.
0: A las Leonas, tercera
1: sí,
0: estrella.
1: Sí, salieron campeonas también.
0: Fue un montón, ¿no? ¿Cuándo fue el viernes? Yo el sábado.
1: Fin, sí, lo vi.
0: Vi a los Leones terceros. No, estamos tremendo, boludo. La gente nos ama.
1: Sí, el deporte. Argentino claro. Y deportista no, pero argentino.
0: Sí.
1: ¿Qué?
0: No, pero lo voy a mostrar después. Lo voy a mostrar después. Mirá, esto les va a gustar. Yo sé que a ustedes esta estupidez les gusta. Te vas a la NASA, ¿no? Te vas acá, a esta página de la NASA.
1: Okay.
0: ¿Sabes? NASA. Se llama. Ahora les copio, bien la dirección. Les copio bien la dirección. Entonces, vos ponés el mes que nacés. Yo voy a poner que nací en julio.
1: July.
0: Y el 3 de julio, este es mi cumpleaños. Entonces te aparecen las fotos que sacó el Hubble el día de tu cumpleaños. Todas las fotos que sacó en distintos años el Hubble.
1: Me gusta.
0: Claro, entonces, por ejemplo, un 3 de julio sacó esta: el Globular Cluster 47 de Tucanier.
1: ¡Wow!
0: Sí, también sacó esta foto. ¿Viste? Es un. ¿Cómo se llama? Un telescopio universal
1: sí,
0: que está ahí en el cielo.
1: ¿No? El Hubble es conocidísimo.
0: Y acá está. En este caso, aunque esta toma de primer plano aún se aprecia de una forma espiral, en esta galaxia espiral agarrada y desordenada, en general la estructura del NGC 428 parece estar bastante distorsionada y deformada, lo que se cree que es el resultado de una colisión entre dos galaxias. Tomá, boludo, un 3 de julio.
1: Qué lindo. ¿Te apasiona un poco el tema espacio o te chupa tres huevos?
0: Me importa tres pitos. ¿Cuándo naciste vos?
1: El 26 de julio.
0: 26 de julio. Ya te digo la foto que sacó el Hubble un 26 de julio. Mirá esta. Para la remera. Esta es la primera vez que los astrónomos observan una luna y su sombra pasando juntas sobre la superficie de Urano. La Urano luna Ariel, que es el punto blanco, de 1127 kilómetros de diámetro, proyecta una sombra sobre las capas superiores de naves de nubes de Urano.
1: No, Mario, ¿sabes cuál es mi segundo nombre?
0: No.
1: Ariel.
0: ¡No!
1: ¡Sí!
0: ¡Por Dios!
1: Me tengo que hacer astronauta, Mario.
0: ¿Te parece?
1: No, ni
0: ok. Idea. Che, tenés lindas fotos.
1: Che, buenas fotos, ¿eh?
0: Mirá qué linda esta.
1: Mirá Andrómeda.
0: Andrómeda.
1: Lindo.
0: Sí, sí. La última que sacó fue esta. La NGC 6744, que es una gran galaxia espiral situada a unos 31 millones de años luz de la Tierra.
1: Mirá vos. Linda data, ¿eh? ¿Cómo se llama el sitio este?
0: El sitio se llama, te lo pongo acá. Dame dos segunditos que ya te lo pongo. Sí, dame dos segunditos nada más que. Oh, qué no de joder. Ese ponerte. ¿De dónde sos?
1: Ariel como la sirenita, claro, Ariel como la sirenita.
0: ¿La sirenita se llama Ariel?
1: Se llama Ariel, claro. Ariel, The Little Mermaid.
0: No sabía. La sirenita se llama Ariel.
1: Ariel.
0: Sí, lo perdí. No sé cómo.
1: Ah, ¿no era el cabre ese? Ah, ok.
0: Sí, pero...
1: Claro, porque ya tenés todo lo que vos fuiste poniendo, ¿no? El link te lo incluye.
0: No, me es difícil ponerlo acá, que es una
1: porquería. Ah, ok. Type something.
0: Ahí está.
1: Qué largo.
0: Es muy complicado.
1: Bueno, lo pongo y que saquen una foto y
0: claro, después saquen una foto acá.
1: Igual si pones science, NASA, birthday, ya te parece el
0: sí, supongo.
1: Y ya está.
0: Ni sé cómo llegué acá. No tengo la más mínima idea.
1: Bueno, pero buena data, che.
0: Genial.
1: Buenas fotos
0: y estás todo el tiempo preguntándole cuándo cumplís. A ver, por ejemplo, el cumpleaños del país, 9 de julio. A ver, 9 de julio. Mira esta. Y te la puedes bajar además.
1: ¿Te dice el año que es esto o no te dice, no?
0: No sé cuántos datos más te
1: July
0: da.
1: July
0: 9. Info panel, no, esto es para achicar el.
1: No, te diga,
0: panel.
1: Son fotos randoms de esas fechas.
0: Full image. Ahí lo tenés. Esto es 9 de julio. No lo estaría diciendo.
1: Ok.
0: No lo estaría diciendo, lo siento. Una porquería. ¿Sabes qué? No lo quiero ver nunca más en mi vida.
1: Pero ¿quién quiere ver planetas y fotos del Hubble el día de su cumpleaños?
0: Buenísimo, ¿no?
1: Está bueno, sí.
0: No, ¿no te pareció gran cosa? No.
1: No, me encanta. A mí el espacio me fascina, Mario. Así que.
0: ¿Qué es lo que te gusta?
1: El espacio.
0: El espacio, es cierto, es cierto.
1: Sí, me gusta.
0: ¿Sabes qué? En Inglaterra están viviendo una invasión sin precedentes. En 6 meses han capturado más pulpos que toda la flota gallega en 2 años. Y la invasión de pulpo en la costa sur de Inglaterra refleja la compleja interacción entre el cambio climático, la economía y la no sé qué. A ver, vamos a preguntar al señor que todo lo sabe. Hola, ¿qué tal? Buenos días. ¿Me podrías decir, por favor, un resumen de esto? ¿Por qué hay tantos pulpos en la costa? No tenía más nada que decir.
5: Los resumen rápido.
1: De la costa.
5: El aumento de la temperatura del mar y los cambios en el ecosistema están permitiendo la llegada masiva de pulpos, incluso de especies poco habituales en esas aguas.
0: Mira.
5: El fenómeno ha cambiado las capturas de la pesca y generado ingresos inesperados, pero también crea tensiones ecológicas porque alteran las cadenas de alimentación y la dinámica marina.
0: Ok, ok.
1: Y tiene sentido.
0: ¿Y lo están agarrando estos pulpos o qué?
5: Sí. Los pescadores los están capturando en grandes cantidades porque aparecen mucho más en las redes, a veces reemplazando a peces habituales. Eso ha generado ingresos extra para la pesca, claro. Pero también preocupa por el impacto ecológico, porque pueden reducir otras especies al depredarlas.
0: Ah.
1: Ay, como siempre, ¿no? Como claro. Cualquier especie.
0: ¿Y el pulpo qué come? ¿Es necesario que haga ese ruido?
5: El pulpo es carnívoro.
0: Mira.
5: Suele comer crustáceos como cangrejos y langostas.
0: Mira.
5: Moluscos como mejillones y almejas.
0: Me cago en gusto.
5: Y también peces pequeños. Usa sus brazos y su pico para atrapar y abrir presas con caparazón.
0: Uy, ¿me podés poner un video de YouTube donde un pulpo esté comiendo? Acá en donde estoy viendo ahora.
5: Listo. Abrí un video de YouTube en esta pestaña.
0: Okay.
5: Si querés, busco otro que muestre específicamente a un pulpo cazando y comiendo bajo el agua.
0: Sí, por favor, búscame otro video. Este no me es muy interesante. ¿Qué me puso?
1: No sé si no es interesante.
0: De un señor.
5: Abrí otro video donde un pulpo atrapa y devora un cangrejo. Si querés, busco uno más evocativo o con mejor calidad.
0: No, este está bien, lo dejamos.
5: Perfecto. Lo dejamos así. Si querés, te lo puedo resumir
0: mientras quiero que te calles.
5: O buscar otro después.
6: Y bendiciones para toda la persona que está viendo los contenidos de mar.
0: Claro que sí.
1: Siempre enganchamos uno con.
0: Siempre son puertorriqueños.
6: Sí. El día de hoy le voy a mostrar un pulpo que se está devorando a un cangrejo marino.
0: Okay.
6: Y no olvide suscribirte.
0: No tengo tiempo para suscribirme, me rompa las pelotas.
1: Con la paciencia que lo dice.
0: Ya está, ahí está el pulpo.
6: ¿Miren? No sé cómo ustedes le llaman en su ciudad o país
0: pulpo.
6: A esta especie de cangrejo.
0: Ah, el cangrejo, el cangrejo, cangrejo.
6: Pero aquí cangrejo. En María Trinidad Sánchez le llamamos cangrejo dormilona.
0: Para María Trinidad Sánchez, ¿dónde mierda queda eso? Vamos a buscarlo acá.
1: María Trinidad Sánchez.
0: María Trinidad Sánchez.
1: Muy caribe en todo, ¿no? Debe ser.
0: En República Dominicana, mira. Mira, acá.
1: Temperaturas altas de mar.
0: Acá queda.
1: Ahí va.
0: En este lugarcito. Ok, perfecto. Perfecto, sigamos.
6: Porque pasa todo el día durmiendo y en la noche sale a caminar y a cazar.
0: ¿Y el pulpo?
1: Qué claro que habla bajo el agua.
0: Primero que se está
6: durante
0: comiendo.
6: Durante el día siempre está...
1: Encima pero... está escondido, ¿viste? Está
6: el pulpo
1: escondido.
6: La lleva a la cueva.
0: ¡Boludo! Sí.
1: El cangrejo es enorme. Se lo está tragando.
0: Claro, mira cómo se lo está comiendo.
1: Pero no sabía que todo así, todo.
0: El pulpo es un asesino. Cuidado con el pulpo. Tremendo.
1: Definitivamente nunca había visto un pulpo comer.
0: Nunca había visto un pulpo comer.
1: No, no. Pensé que comía pescaditos chiquitos que pasaban por ahí.
0: Nunca había visto un pulpo comiendo.
1: Es lo más parecido que vi a una serpiente comiendo algo.
0: ¿Y se va a comer otro? Ah, no, se parece que lo regurgitó y...
1: Ah, para mí lo está abrazando y se lo va comiendo con la boquita. Viste que tienen como un pico bastante fuerte los...
0: Ah, vos decís que sí, no se, lo está, se lo está comiendo por... No se lo está tragando.
1: Lo está como abrazando.
0: Claro, que da
1: lo,
0: la sensación de que abrió la boca, pero no.
1: No sé, no tiene tanta superficie corporal como para comer semejante bicho.
0: Che, mirá cómo respira, ¿no?
1: No, tremendo. El pulpo es... inteligencia.
0: Sofi, ¿sabías que el pulpo se come así como cangrejos enormes?
1: Quedó fascinada ella, está.
0: Sofi.
6: Aló, dile.
1: A mí le cambié la voz a Sofi. ¿Sí?
0: ¿Hola?
1: Sofi.
0: ¿Me escuchás?
1: Sofi.
0: Hola, te estoy hablando. ¿Me escuchás?
1: Uy, se quedó dormida.
0: Uy, lo raro, ¿no?
1: Y es lunes.
0: Hola, ¿qué tal? Buenos días, ¿cómo estás? ¿Hola?
1: Con Sofi.
7: Sí, hola.
0: Ah, Sofi, no te escuchábamos, estábamos preocupados.
7: Ah. Uy, perdón, ahora sí, estoy acá.
0: Discúlpame, ¿sabías que los pulpos se comen cangrejos enormes?
7: Claro, son unos cracks cazando, ¿sabías?
0: No, no, vimos recién un video en YouTube, no lo podíamos creer.
7: Ay, son tremendos.
0: Increíble, ¿no?
7: Lo atrapan todo y a veces hasta le sacan la pinza al cangrejo para que no escape.
0: ¿Y cómo le saca la pinza? ¿Con los tentáculos o con la boca?
7: Y con los brazos y con sus ventosas y a veces usa el pico. Y fascinante.
0: Mira, ¿sabes que el pulpo es re inteligente? Pues sí, vos que sabés todo, seguro que lo sabías.
7: Re. Son inteligentes, resuelven problemas, abren frascos, se escapan de lugares. Tienen una memoria tremenda.
0: ¿Sabés quién es? Por eso le decimos pulpo a Nacho Corral. No sé si sabías que a Nacho Corral le decimos pulpo.
7: No sabía, no.
0: Claro, por lo inteligente, porque también abre frascos y escapa de
7: ahí. Ah, mirá. Entonces está bien puesto el apodo.
0: Sí, está muy bien. Sí. ¿Y lo presentás? Hoy lo presentamos como el pulpo. Preséntalo vos.
7: Dale. Les presentamos a Nacho Corral, también conocido como el pulpo, por si se quiere escapar de algún frasco hoy.

0: ¿Qué tal? ¿Cómo va, Pulpito?
1: Buen día.
0: Pulpi.
1: ¿Qué tal? Qué lindo nombre, sí, qué lindo apodo.
0: El pulpo, ¿no? No está mal.
1: No, no está mal, pero no tiene nada que ver con alguna de mis características.
0: ¿Cómo no? Sos inteligente, sos... comes mucho.
1: Solo eso, solo eso. Pero ahora vos te sorprendes con el pulpo, pero yo recuerdo haber sido profundamente boludeado cuando recomendé el documental Mi Pulpo Maestro.
0: No, bueno.
1: Yo recuerdo que fui muy boludeado en ese momento. Y ese documental es una sorpresa así atrás de la otra.
2: Muy lindo.
1: Así como come cangrejos, hace otra. Y interactúa con el humano, el pulpo. Qué documental.
2: Es un gran documental.
0: Es insoportable ese, eso. Lo vi una vez. No lo vi. Intento no ver pavada. Sí.
1: Estarías asombrado con eso, sería espectacular.
0: No quiero.
1: Ha quedado en mi memoria. Ha quedado en mi memoria junto con la lista de Schindler.
0: ¿Qué? La del pulpo y la lista de Schindler.
2: Marcado el chavo por el cine.
1: Sí, ¿no? Recordé así una película totalmente solemne. Estaba tratando de tirar ahí. Pero bueno.
2: La vida es bella.
0: Está más jugado que Lerner haciendo comparaciones.
1: Claro, también. También la vida de ella. Ah, Lerner fue a fondo, sí.
0: No me parece que fue tan a fondo. Hoy me lo contaba acá.
1: Es incómodo. No, es incómodo.
2: Teniendo un abanico infinito de comparaciones. Claro, básicamente es infinito.
0: Pero me parece que la comparación tipo, bueno, alguien que fue como muy ultrajado, no sé. ¿Que no se puede decir violado, en serio? ¿Qué hacemos? ¿Como que no existe?
1: Pero es incómodo, no sé. No sé si está bien o malo, si la comparación está bien o malo, lo que sea. A mí me resultó fuerte, incómodo, no sé. Cuando alguien habla de hacer caca.
2: Están comiendo.
0: No. Okay, perfecto. Otra comparación rara, perfecto. Claro. Pero está bien. Claro. Che, qué camita que le hicieron a Coudet, ¿no?
1: No, bueno, todo el equipo no salieron a hablar, salieron a defenderlo al chacho. Está bien, el problema era su locura, quizás. Quizás era su locura de tener a todo el equipo tenso constantemente gritándole desde al lado del banco como desenfrenado. Y vino el otro y dijo,
0: de golpe,
1: como siempre, la heladera en la cocina.
0: Correa, el otro que estuvo intratable, el campeón del mundo.
1: Pero no lo puso contra la raya. Sí, Thiago Almada. Teo Almada, Correa, Driussi. Bueno, igual el segundo tiempo, equipo de mandíbula floja es. Así que sí. Está ahí, siempre está al borde está al borde del colapso.
0: ¿Y cómo está Mendoza, no? Todos los equipos que están arriba son mendocinos.
1: ¿Qué pasa ahí? ¿Qué pasa en esa zona? Ahí...
0: Y viste, y Villa se fue de Mendoza y empezó a jugar para el Orto. Así que supongo que,
1: que tendrá algo que ver. Es el terreno.
0: Uy, yo fui
1: es
0: a la cancha.
1: El terreno, sí.
0: Fui a la cancha el viernes, mamita.
1: Estuvieron para perderlo, ¿no? No lo vi, pero me escuché para perderlo, según lo que dijo el técnico.
0: No, sí, le pifiaron, 3 goles hechos se comieron ellos. ¿Verdad? El Lanús se comió 3 goles hechos. Pero bueno.
1: ¿Y del robo de Vélez se va a hablar?
0: Boludo.
1: Bueno, eso, buen material.
0: Delincuencia pura.
1: Buen material.
0: La verdad es que.
1: Buen material.
0: Es como que un juez te acuse de algo que no hiciste. Nico, vos no lo viste. No sé si querés lo buscamos, pero. Cobró algo que no. No que, que imposible de cobrar. Una irrealidad.
1: Dos personas cobraron. Dos personas vieron eso. Uno no lo vio, el otro lo llamó y el otro afirmó que había visto lo mismo que Ceballos. Araza y Ceballos.
0: No, increíble.
1: Pero pasó
0: será
1: algo
0: que el mismo día
1: extraordinario.
0: El mismo día suspendieron a los árbitros.
2: No.
0: Sí.
1: Dijeron, no, chicos. Chicos, es mucho esto. Chicos, esto no. Esto no estaba en los planes.
0: Pero a Vélez le robaron.
2: ¿Sobre una falta? ¿Fue eso?
1: Sí. Le anularon un gol por una falta que no existió. No, le anularon un gol por una falta que no existió.
2: Durísimo.
1: Eso.
0: Horrible.
1: Era el 2-1 y lo perdieron. Sí, pero Guillermo me encanta como declara Guillermo. Me gustaría ser Guillermo para declarar siempre. Sí. Es el mejor para mí.
0: Es mi técnico. Dije eso en voz alta, ¿no?
1: Y bueno. Sí. No, fue su técnico también.
0: Sí.
1: Murió en Madrid.
0: Pero bueno, vamos con lo primero. Guillermo fue el de Madrid, totalmente. Claro, pero no, parece que está vivo. Lo vi el fin de semana.
1: Pero Madrid, si va a Madrid, muere ahí. Sale de Madrid y vuelve.
0: No sabía.
1: Va a Madrid, muere, sale, vive.
0: Y lo sacan de Madrid porque él está muerto. Entonces, él va a Madrid, muere. Viene alguien, lo saca.
1: Y ahí revive.
0: Viene la familia que lo quiere. Dice, sáquenlo.
1: Claro, cruza Francia, ponele, che, vamos a Francia. Porque, o vamos a Barcelona. En Barcelona no muere. Claro, pero ya no entra en España tampoco, por eso.
0: No es en España. Okay.
1: Sí.
0: Bueno, sí.
1: Incluso a Pozuelo y vive. Que vaya a Pozuelo.
0: Muy serio lo tuyo. ¿Te apagaste la luz, Nico? No, está bien, yo también la apago. No tengo problema. Listo. Adelante con tu primer tema.
2: Cuando quieras.
1: Dale. Bueno, vamos a hablar de la noticia policial del fin de semana y tiene que ver con, en el día de ayer, la detención de Callejero Fino.
0: Sí, yo borré mi control. Borré mi posteo, yo tenía un posteo con él, abrazado, lo borré. Está borrando.
1: Bueno, ahí
0: vayan a mis redes, en serio lo borré. Dije, no, voy a quedar pegado.
1: Bueno, ha tenido, ahora lo vamos a contar, ha tenido otros procesos judiciales y la foto fue después también. Bueno, cada uno elige a quién bancar y por cuánto tiempo.
0: Se había recuperado, creí.
1: Bueno, acá fue así.
0: La producción
1: Villa
0: de la
1: Lañata.
0: Tele me pone.
1: Sí.
0: La producción de la televisión me pone.
1: Bueno, control vehicular en Villa Lañata, partido de Tigre, este domingo, en el día de ayer, y detienen una camioneta que circulaba sin patente. A partir de esta irregularidad de una camioneta que circulaba sin patente, ni adelante ni atrás, ni tenía el papelito pegado en el parabrisas, absolutamente nada, dijeron, por favor, pase por acá, vaya hacia un costado, y a partir de ahí los policías obviamente empiezan a identificar a cada uno y empiezan a registrar la camioneta. Cuando identifican, evidentemente, es Callejero Fino uno de ellos, Simón Natanael Alvarenga. Y en ese registro de la camioneta abren la guantera y se encuentran con una pistola Glock calibre 40 con la numeración limada y 12 municiones adentro de la camioneta en la que circulaba. Es decir, todos los componentes de algo que está muy mal. O sea, todos los comerciantes. Ya la numeración limada es un término que yo entendí que es algo que, che, está mal.
0: Eso no está,
1: está
0: bien,
1: mal. Esto es, no es la un paso más.
0: Che, linda. Si yo tuviese un arma también tendría esta. Me gusta.
1: Es un arma de guerra, así que supongo que tendrías que tener algún tipo de autorización más, porque esto derivó en la apertura de una causa por delito de tenencia ilegal de arma de guerra, con lo cual se complica un poco más la situación. Él explicó en ese contexto que se estaba yendo al cumpleaños del novio de María Becerra, de J. Rey, creo que se pronuncia así, no me quiero equivocar, y parecer un viejo meado.
0: Sí, parece que el cumpleaños era picante.
1: Sí. Bueno, no sé si era el souvenir, ¿no? Que estaban llevando, pero que era en una quinta de la zona de ahí de Tigre. Bueno, habló el abogado de Callejero Fino, dijo que él estuvo incomunicado durante toda la noche, en realidad habló ayer diciendo que iba a estar incomunicado durante toda la noche, que iba a estar en una comisaría de Benavides, está previsto que declare en el día de hoy, y dijo que la camioneta circulaba sin patente porque estaba grabando un videoclip y en ese videoclip se busca evitar que se identificara el número del vehículo. Pero bueno, apenas se apagan las cámaras, volvés a poner la patente y circulás de manera legal, ¿no?
0: Y la otra es esta arma que estoy viendo acá, ¿cómo? Claro. ¿Y esto cómo lo justificó?
1: Bueno, todavía no hay justificaciones de eso. Salió un comunicado de la discográfica que compartieron todos los familiares, el círculo íntimo, como se dice, del artista, tratando de mantener la privacidad, esperar a los procesos judiciales, no adelantarse a teorías que no hayan sido corroboradas, que a lo largo de las horas se van a conocer más los hechos y van a tratar de explicar qué fue lo que pasó.
0: El arma fue, es así, le encontraron un arma con el número limado, borrado.
1: Sí, todo eso sí, o sea, está eso, en la foto, ahí estaba estábamos pasando el paño. Eso es un hecho, sí, claro, sí,
0: no,
1: sí,
0: no
1: eso
0: es una
1: un hecho.
0: Conspiración, no es nada.
1: No, es un hecho, eso estaba sin patente, el arma estaba, las balas estaban, después verán cómo justifican esa presencia. Pero bueno, decían que esto, que la única justificación que dieron explícita es que estaba grabando un videoclip y por eso iba sin patente, y que fue el motivo por el cual lo detuvieron, porque es esto, era un control policial ahí en Tigre, había una camioneta sin patente, bueno, pare acá, y empezaron con el registro. Bueno, como le decía, Callejero Fino ya había tenido una situación judicial que lo tuvo preso, en realidad 6 meses, había sido condenado a 6 años de prisión por un robo cuando tenía 20 años, pasó 5 meses, perdón, en realidad, en la cárcel, después tuvo un arresto domiciliario, y que ahí fue el contexto en el que empezó a hacer música. Según lo que explica él, tenía una tobillera electrónica y en ese encierro, también atravesado por la pandemia, ahí fue donde empezó a hacer música. De hecho, tenía que pedir autorización para salir de su casa y presentarse en distintos shows cuando todavía estaba atravesando el arresto domiciliario por esta causa de robo y 6 años de condena. Finalmente terminó cumpliendo su condena. Bueno, ahora una nueva causa a partir de lo que pasó en el día de ayer con esta detención y esta causa que se abre por portación ilegal de arma.
0: Y se le complica, pues si ya estuvo preso, viste, no es lo mismo cuando ya tuviste una causa.
1: Y un antecedente.
0: Sí, te mata eso. Y buen pibe, es que, hablando en serio, lo conocí cuando lo invité a la tele y charlé con él. La verdad que divertido, sencillo, estaba ahí con la mamá. Bueno, es una pena, ojalá que no.
1: Sí, también estuvo en Bake Off en un momento también como un personaje, y ahí también había generado bastante empatía su perfil.
0: Porque es muy agradable, divertido, parece un pibe sano con una glock limada, bueno, qué sé yo.
1: Bueno, hay que ver, esperemos. Dijeron no hacer especulaciones, no las vamos a hacer, Mario, no las vamos a hacer.
0: No sé qué especulación, porque alguien llevaría un arma que indudablemente la compró robada, que no la tiene declarada y tiene limada. No,
1: bueno. Bueno, yo no sé si revisás el baúl de mi moto que hay. No sé.
0: Ok, no lo voy a hacer. No lo voy a hacer.
2: Hay un limadito ahí adentro.
0: Sí. Che, ¿jugás al tenis?
1: No, tengo operaciones de hombros de muy chico. La carrera fue trunca.
0: Djokovic también, y es campeón, ganó 25 grandes.
1: Djokovic ayer tampoco jugó al tenis. Djokovic,
0: porque el abuelo ya está mal, qué sé yo. Es increíble, perdón, leí los comentarios del USA Open de que había perdido Djokovic. El hate internacional también es buenísimo. Viejo, retírate a tiempo. La vergüenza de haber sido el primer boludo. Me dice, ¿para qué se presenta si no está en estado? Dice, ahora sí voy a ver el USA Open. Se fue este mentiroso, sí, vos.
2: Verga que la gente.
1: Boludo, ganó 2 sets. Le ganó 2 sets. Claro, además. Le ganó 2 sets roto.
0: Sí, llora porque le da vergüenza el espectáculo que está dando. Boludo. Es Djokovic. Bueno,
1: claro, debe ser el mejor jugador de la historia.
0: Sabes que lo más difícil es tener a alguien con quien entrenar a veces tus tiros, o te sale caro, tenés que pagarle a un profesor que está al otro lado tirándote la mañana a pelota, decir, tíramela como me gustan a mí, no como te gustan a vos. Mirá lo que salió, me gustó esto, lo están vendiendo. A ver, ¿qué les parece?
3: Tara was the most reliable training partner I've ever had.
0: Mirá la maquinita.
3: Setup is instant. Switch on. The machine is ready.
0: Te lo pones en la muñeca. Lo prendes y decís, ok, ejercicio 1 tal cosa, ejercicio 2, marcás donde querés que aparezca en lugares de la cancha. Y intensidad.
1: Donde te tira.
0: Claro.
2: Ahí está.
0: Entonces, mientras estás entrenando, vía la muñeca, eso que tenés en la muñeca, decís ejercicio, ¿ves? Ejercicio 4. O le pones nombre, tipo drop, top spin, tirame globos. Globos atrás.
1: Buen bicho, ¿eh?
0: Buen bicho, ¿no? Reloading. The stack discs can contain 80 to 100 balls. Quiero uno y yo no juego.
1: Because every serve clears the plus. 100 pelotas. Fresh. Taro offers 3 smart modes.
0: Rally mode acts as a steady hitting. Me molesta que no se mueva de un lado para el otro. ¿Ves?
2: No le hace falta.
1: Claro.
0: Así está en Rally mode, o sea, te sigue a vos. Este es con IA. Va intentando
2: seguirte, claro,
0: y hacerte la difícil.
1: Claro.
3: Random mode keeps every shot unpredictable.
1: Claro, yo creo que igual que no debe poder moverse porque no debe darle la velocidad para moverse, frenar y darle a donde querés. Tiene que ser muy rápido.
0: Once I'm done, my AI report. ¿Compro una? Y después te da el resultado de cómo pegaste, a qué velocidad, cómo está tu topspin. Es mucho mejor que el profesor de tenis.
2: ¿Qué iba a decir, chaval?
0: Además, se garcha a tu mujer. La verdad que.
2: Claro. No, esta es la solución a ese gran problema de siempre, ¿no? El profe de tenis.
0: Claro. Y se la vendan en el club de tenis. Entonces dice, toma, llévate el... Te prestamos la Lumistar.
1: ¿Y sí?
0: Ok, buenísimo. No vamos a comprar
1: una.
0: Sí, no vamos a comprar una.
2: Y nos juntamos los sábados a la mañana a entrenar.
0: Sí. No, ¿para qué nos vamos a juntar?
1: Si está menos de $200, me la compro.
0: Déjame ver. No te la vas a comprar. No, parece. Bueno, está mucho más, ¿eh? $670.
1: Ah, bueno, como una consola. Así que si sos deportista.
0: Sí, y no sé cuánto te saldrá un profesor de tenis por mes.
2: Pero los
1: sí, bueno, pero ahí necesito a alguien que por ahí que para empezar de cero, esto te puede servir para más adelante.
0: Ahí van a estar los robots. Cuando los robots, estoy seguro que va a haber robots para entrenar tenis.
1: Claro. Idiota, la muñeca así no. ¡Pah! Te pega.
0: Sí, buenísimo. Claro. Siempre estamos con el robot asesino, ¿no?
2: Te pega un cachetazo con la mano metálica.
1: Y el robot.
0: El otro día fui a.
1: Y el robot es el que después. Sí.
0: No, sí, sí.
1: No, es el que se va a divertir después en nuestras Olimpiadas. Es el que se va a sentar a ver nuestras Olimpiadas como idiotas. Claro. Mirá cómo se mueven los idiotas.
0: Mirá qué lentos que van. Siempre que estuve en Salta, ¿no? Di una charla, había como mil, era un cine tipo el Gran Rex, ¿no? Todo lleno. Y bueno, gente que iba a ver más que nada una charla, conocimiento general sobre tecnología. Y siempre termino la última diciendo, bueno, se vienen los robots, te explico por qué, cómo va a ser, qué límites se está poniendo, la comunicación, la discusión filosófica que hay con los robots. Pero veo que a medida que voy hablando, el público se va preocupando cada vez más. Lo veo en la cara, voy viendo como lo que siempre empieza bien, divertido. Todos aplaudiendo, terminan medios como diciendo, boludo, me estás presentando algo horrendo, me voy a deprimir. Pero bueno, así que si hubo problema en Salta fue por culpa mía. Apagamos la luz de vuelta y vas vos.
2: Next.
1: Dale. Y como decís vos, siempre no son robots, son humanos los que generan los grandes problemas. Y ayer hubo uno nuevo porque las fuerzas estadounidenses atacaron un territorio iraní.
0: ¿Otra
1: y
0: vez?
1: Dejaron heridos y muertos. Sí, sí, otra vez. Y esto fue interpretado como una agresión severa por parte de Irán. Específicamente desde las fuerzas de Estados Unidos dijeron que vieron que las fuerzas del cuerpo de la Guardia Revolucionaria Islámica se estaban preparando para lanzar cohetes con minas marinas en el Estrecho de Hormuz, y eso fue lo que terminaron atacando. Dos lanzadores iraníes de estas minas, específicamente en la isla de Larak, que es una isla que está en el medio del Estrecho de Hormuz. La Guardia Revolucionaria Islámica dijo que esto causó varios muertos y heridos. Las noticias más confiables dicen que son dos muertos y alrededor de tres heridos, y prometieron explícitamente respuesta y castigo a partir de esto que hizo Estados Unidos. Esa es la isla de Larak, como estamos viendo en ese mapa.
0: ¿Por qué no dan respuesta?
1: No, respuesta y castigo. Respuesta ya la estaban dando en ese momento. O sea, la respuesta es que va a haber castigo, básicamente.
0: Okay, lo entendí.
1: Horas después. Hubo medios iraníes que difundieron un comunicado de la Guardia Revolucionaria en el que decían que habían atacado ya con misiles balísticos las bases estadounidenses en Jordania. Así que en ese sentido también parecía haber una primera respuesta por parte de Irán. Veremos qué pasa en las próximas horas. Este es el primer ataque desde que el presidente de Estados Unidos, de Donald Trump, suspendiera la campaña militar a finales de julio, como tratando de calmar un poco las aguas. Bueno, Trump había declarado la semana pasada que todas las minas que habían colocado Irán en el estrecho Hormuz como parte del intento de bloquear toda la ruta habían sido detonadas o retiradas y había advertido la semana pasada que cualquier barco o embarcación que desplegara nuevas minas sería destruido. Bueno, acá lo que destruyeron fueron dos lanzadores en esa isla particularmente. Irán en este momento está en una presión económica muy fuerte desde que Washington anunció más sanciones esta misma semana, el 24 de agosto, destinadas a aislar completamente a Irán. El estrecho de Hormuz hoy sigue cerrado, generando también un efecto tanto a nivel global como particularmente a los Estados Unidos, cuando quedan 2 meses para las elecciones parlamentarias que son clave para Donald Trump. Y por todo este contexto, Irán hoy en día está cobrándole 2 millones de dólares a todos los buques petroleros que pasan por esa isla para cruzar. Es decir, esta idea que en un momento se había dicho, bueno, se vuelve a reabrir este chamo, bueno, nunca pasó, está virtualmente cerrado. Sí, 2 millones de dólares, lo que tenés que estar llevando para pagar un peaje, claro, de 2 millones de dólares, ¿no?
0: Sí, totalmente.
1: Bueno, y en este contexto, el Washington Post también publicó una información sobre el malestar que hay en el ejército de los Estados Unidos porque les habían prometido que iba a ser una guerra de solamente unos días. Recordemos allá por febrero que Donald Trump decía esto, en 6 semanas se resuelve. Bueno, ya va casi medio año sin ningún tipo de horizonte para terminar esto a corto plazo. Así que realmente está complicada la situación. Y en el medio de todo esto, Donald Trump está haciendo de las suyas con la idea de cambiar de nombre las cosas que tenían nombre hace mucho tiempo, y ya Google se lo aceptó. El lago Ontario, eso, uno de los lagos que separa a Estados Unidos de Canadá. Sí, Lago América, ya confirmado. Si vos entras en Google Maps desde los Estados Unidos, vas a ver que se llama Lago América. Un lago Ontario que ni siquiera se lo puso Canadá el nombre. Tiene 400 años de historia el nombre Lago Ontario. Es anterior a la Confederación de Canadá, es anterior a la Declaración de la Independencia de los Estados Unidos. Es un nombre de origen indígena de los territorios de esa zona, pero bueno, vale, lo siguió haciendo, lo determinó, así como el Golfo de México también le puso el Golfo de América. Bueno, ahora lo hizo con el lago Ontario y Google dijo, cómo no, señor, si usted lo dice, así va a quedar registrado en los mapas cuando se vea desde Estados Unidos. Qué el bueno, lago Ontario.
0: Si uno se pone loco cuando tiene una cañita voladora en Navidad, tirar uno de esos tiene que ser buenísimo.
1: Buena vibración se debe sentir, ¿no? No tengas vidrio cerca porque...
0: Claro, gente, ¿no? Pero está bueno.
2: Bueno, sí. Mira cómo está allá.
1: No, es tremendo.
0: Cómo sale. Qué cosa estúpida el humano, ¿no? Tengo un amigo socio, Jero, que el otro día le cambiaron el corazón y un par de riñones, ¿no? Se lo cambiaron completo, todo, y uno dice, ahí dice uno, qué increíble el ser humano, ¿no? A lo que ha logrado. Y de golpe es que el ser humano inventa esta porquería para destruir de la nada, decís, el mismo tipo que te arregla un corazón, la misma especie, ¿no? Te hace esto, bueno, perfecto.
1: Y que en realidad quizás seguramente hayan llegado al arreglo del corazón porque intentaron hacer algún tipo de arma primero. Fue como, claro, bueno, esto no sirve para arreglar un corazón.
0: Era el extirpa corazones, dijeron, che, si le damos vuelta te lo pone. Claro, ah, mira, claro. Rick and Morty.
1: Claro, exactamente.
0: Che, sí. Que un camarógrafo que tenés, Nico, te sigue a todos lados.
2: Ese, no es. ¿Mira? Muchos días de entrenar.
0: Sí. Deberíamos aumentar el sol, me parece.
2: ¿No? Estamos en hora, como estamos, de
0: sí, pará, discúlpame, Nacho, vamos a aumentar el sol porque me parece que...
2: No. Es que tenemos sol acá, sol,
0: estamos
2: sol
0: en horario
2: propio
0: de sol. Sí. Ahí está. Me paro así, se ve más. ¿Qué dirías?
2: Y un poquito más de potencia. Ahí va, ¿qué hiciste ahí?
0: Ahí más va. Amarillo.
2: Y parece, un poquito, ¿no? Más amarillo, sí.
0: Ahí.
2: Ahí está, ahí estamos más cerca. Perfecto. Ahora
0: sí, perfecto. Mira cómo entra el sol.
2: Qué
0: por ahí.
2: Se ve, por Dios.
0: Lo que pasa es que para que se vea celeste habría que ponerlo ahí. ¿No? No, ahí no se ve un carajo.
2: No, ahí lo apagaste. Quedaron solamente los de Croik.
0: Ahí. ¿Estás, Nacho, con nosotros o no? Dale, Nacho, opiná.
1: Sí, estoy. Y yo estoy cambiando mi set también. Mirá.

0: a la planta, entonces se ve como un estilo, pero tengo que cerrar la cortina. Entonces yo me veo muy blanco. Claro. Entonces.
1: Más la remera blanca también.
0: Entonces.
2: Sí, no sé qué decir.
0: Si querés, cierro la cortina y.

0: El coso para poner el
1: mañana.
0: Escudo. Che, miren esto. La imagen que hace los robotaxis de los Wairo, no me acuerdo cómo se llama.
1: Waymo.
0: Waymo, es la misma empresa. Hizo esto, miren. Vamos a hacer un poquito más chico de la imagen. Ahí va, ahí vamos, perfecto. El tipo lo que está diciendo es que doblar toallas es un verdadero cuello de botella operativo. Doblamos alrededor de 3.600 toallas al día. Y Dana está cumpliendo con este rendimiento. Es el gerente del hotel Best Western que dice que desde que tienen esto, en este hotel, en el Best Western, le ponen las máquinas, le traen las toallas así en una lavadas nada más, sin ordenar ni nada, y tienen 15 hoteles en el cual tienen que darle todas las toallas limpias y dobladas, y optimizaron lo que antes tardaban, por ejemplo, un día para hacer toda la operación de toallas en 4 horas.
2: ¿Para todas las cadenas? Para todos.
0: Sí, se lo entregan, sí, se lo están poniendo esto en todos lados. Y dice, acá está todo lo que usamos nosotros. Y si usamos toalla para acá, pelotudes. Y gracias a, claro, a Dyna podemos hacer este tipo de cosas.
1: Ah, pero hacen de todo, no es solo para toalla, claro.
0: Pero bueno, ellos lo están usando para...
1: Sí, pero ahí veía que te repartía la medicina del geriátrico.
0: Sí, claro, te ponen las pastillitas, te ponen todo. Todos necesitan dos bracitos automatizados que hacen siempre lo mismo. Bueno, estos tipos te
1: todo. Claro. Sí.
0: Me gusta.
1: Qué lindo.
0: Me gusta el robotito que son brazos nada más.
1: Sí, te da seguridad, te da confianza. Sí, te da confianza. Sabes que es eficiente, sabes que no tiene chiche de más.
0: Otro tipo de cosas. Último tema.
1: Dale. Y seguimos con las noticias internacionales porque en este caso, en el día de ayer, en Islandia, eso que está entre Groenlandia y Europa, ese país, se votó en contra de reanudar las negociaciones para unirse a la Unión Europea 13 años después de que se interrumpieran. ¿Por qué? Porque Islandia en el 2009 inició su proceso de solicitud a la Unión Europea después de lo que había sido la crisis financiera del 2008, el colapso total del sistema bancario de Islandia. Dijeron, che, juntémonos con toda la Unión Europea porque si no nos vamos para atrás. Bueno, en ese momento se bloqueó todo. Ahora vamos a contar un poco por qué, porque fue un poco el resultado de las elecciones que se dieron este fin de semana e hicieron un referéndum 13 años después. Y muy cercanos estuvieron los números, 52% votó que a la pregunta, ¿debería Islandia reanudar las negociaciones de adhesión a la Unión Europea? Me encantan los referéndums cuando son tan claras las preguntas y solamente tenía que poner sí, no, y que se hagan este tipo de consultas a mí en Europa.
0: Y nosotros diciendo, no, basta de paso, de no rompan la bola.
1: Sí, bueno, pero son cosas concretas, o sea, acá no elegís a alguien que elige, acá elegís algo. Entonces, acá es, ¿debería Islandia reanudar las negociaciones de la Unión Europea? Bueno, el 52% votó que no y el 47% votó que sí. Bueno, en este contexto había sido una promesa de campaña de quien ahora es la primera ministra de centro izquierda, que es imposible de pronunciar su apellido, así que no lo voy a hacer, que dijo que iba a hacer un referéndum antes del 2027. Bueno, de hecho lo adelantó un poco el referéndum porque cuestiones geopolíticas como por ejemplo la intención de Donald Trump de llegar a Groenlandia hizo que esto estuviera un poco más anticipado. Quienes estuvieron por reanudar, o sea, porque quienes votaron para decir, che, sí, vamos a tratar de conversar de nuevo con la Unión Europea, sostienen que justamente la Unión Europea podría permitirle al país una posición más fortalecida ante esta incertidumbre geopolítica. Es decir, tener una especie de paraguas un poquito más grande en este contexto. Y si bien las cuestiones económicas fueron las que dominaron toda la campaña por esto, la seguridad estuvo muy presente, seguridad internacional. Islandia es miembro fundador de la OTAN, pero no tiene ejército propio. En su momento respaldó a Ucrania ante la invasión rusa y empezaron a ver distintas maniobras marítimas rusas cerca de la isla. Entonces están diciendo, che, juntémonos con la Unión Europea porque esto se está poniendo tenso y nosotros no tenemos nada con lo que defendernos. Y lo mismo con el tema de Groenlandia. Che, si Trump llega a Groenlandia y se apodera

0: de Groenlandia, nosotros estamos completamente indefensos. Y esto también, este resultado de decir que Islandia no iba a charlar, volver a juntarse, también fue algo que la Unión Europea vio con malos ojos, porque quería incorporar a un nuevo contribuyente y además de reforzar la presencia en el Ártico. Tener a Islandia ahí como parte de la Unión Europea podría haber sido algo también positivo para el bloque. Bueno, los que dicen que no, los que no querían reanudar, básicamente fue por algo, por un tema económico, de que no quería que le metieran la mano en el bolsillo todo el bloque de la Unión Europea con la industria pesquera. En su momento ya los derechos de pesca era el mayor obstáculo, hoy sigue siendo el mayor obstáculo. La industria pesquera representa casi el 40% de las exportaciones de Islandia y muchos de los votantes del no temían que parte del control de todos sus negocios en el marco de la política común de la Unión Europea terminara perjudicando todo esto. Bueno, por eso terminó saliendo casi el 53% que dijo que no. Así que Islandia sigue sola, sigue por las suyas, por lo menos durante este momento, y no se suman a la Unión Europea en este contexto geopolítico de más imprevisible.
1: Llegó el momento. ¿Están todos? ¿Están todos listos?
2: Sí, estamos.
1: Ok. ¿Quién empieza? Soy. ¿Quién empieza?
3: Yo empiezo.
2: Bueno, dale, okay. Chito, todo tuyo.
1: ¿Estás listo?
2: Me saca de concentración. Uno va a estar listo.
1: No, tranquilo. Ahí está. ¿Crear partida?
2: ¿Cómo que multijugador?
1: ¿Un multijugador? Ok.
0: No veo nada.
2: Esperando al oponente.
1: Ok.
2: Che, esto en línea debe estar bueno.
1: No, en línea no queremos jugar.
2: No, ya sé.
1: No, pará, no queremos jugar esto en línea.
2: No.
1: ¿Y jugar toda esa ahora? Gente? No sé, un jugador, listo, iniciar partido. Ahí está, ¿eh?
0: Ahí vamos. Ojo, se viene el torneo, ¿eh? Se viene el torneo, sí. Presencial en el teatro.
1: Acá estás.
0: Bueno, llévame a...
2: ¿Por qué le blurrea en la cara?
1: Para que no te des cuenta.
2: ¿De los rasgos?
0: Un poquito más. Y bueno, llévame y de nuevo a Roma, no sé.
1: ¿A Roma?
0: ¿Roma?
1: Y bueno, pará, sí. No es tan sencillo. No.
2: Islandia 2026.
1: ¿Y cuándo crees que es?
0: Y el año... Me la voy a jugar con un... 100 antes de Cristo.
1: Ok.
0: No.
1: Okay.
0: Sí, ya fue.
1: ¿Sí o no?
0: Sí, dale. Sí.
1: ¿Listo?
0: Uy. Sí.
1: Bueno, me está costando, güey. 99 puse. A ver, veamos. Bueno, era Roma, exactamente.
2: Bien.
1: Le pifiaste por 292 años nada más. Es el año de los cinco emperadores. Es el año de los cinco emperadores.
2: Wow.
1: Se refiere al año 193.
0: 200 después de Cristo.
1: Sí, sí. 200 después de Cristo. Pero bastante bien.
2: Emperador romano, Perilax. Sí. Wow. Sí.
1: 3554. Oh. Muy bien,
2: Nachito.
0: Tengo ahí un problema con el Imperio Romano. Tengo un imperio. No, el antes y después de Cristo, el Imperio Romano me cuesta.
1: Sí.
0: 3500 puntos. Dale, Nico. Anda vos.
1: ¿Vas?
2: Dale, vamos.
1: Ok, iniciamos. Acá lo estamos viendo.
2: Mucha gente con malaria. Mucho barco enfermo.
1: Tenés que decir algo, ¿eh?
2: Sí, pará, déjame ver. Que ahí hay mucha. Sí, no, bueno, no sé. Italia.
1: ¿A Italia?
2: Sí. Esas vestimentas.
1: ¿Por qué zona? Nápoles, Palermo.
2: Vaticano, ponerle.
1: Ok, perfecto.
2: Ciudad de Vaticano. y eso, sí. Bueno, a ver cuánto me queda. La fecha me mata. No encuentro un indicio de nada. Bueno, pongamos un promedio: 1500.
0: Ah, tenés 10 segundos.
1: ¿1500?
2: Mucho, ¿no?
1: Igual para.
0: Dejale, ya está.
1: No, sí, bueno. Yo...
2: Vos sabes que le pifié.
1: No, era en Alejandría. Sí,
2: Alejandría.
1: Era en Alejandría.
0: Palmeras.
2: Capaz que sí. Le.
1: Y era la peste de Justiniano. Fue una epidemia que asoló toda la cuenca del Mediterráneo.
2: Había peste ahí.
1: Sí. Y fue. Sí, error histórico, 920 años. Puntuación total, por lo tanto.
2: Es de winner es.
1: Sí, de winner es nuevamente. nuevamente. Acá
2: el profe Corral.
0: Palmeras en Italia y agua en el Vaticano. Nada.
1: Sí, sí. Chao. No, te puedo creer que tenía preparado su festejo.
2: Sí, claro. Ese efecto no lo tiró nunca.
1: Mirá, que, mirá. Increíble, tío.
2: Es verdad, la peste, el agua.
1: Sí, era,
2: ya
1: sí,
2: estaban católicos,
1: que,
2: claro.
1: Nadie lo puede. Así que mañana podemos empezar a sumar gente. Podemos sumar una persona que desafía al campeón en el Buen Award.
2: Sí,
1: así que todos los días ahora vamos a sumar una persona.
2: Un competidor digno, por favor.
1: ¿Estás de acuerdo?
0: Sí, sí,
1: okay.
0: Me gusta.
1: Ok, perfecto, perfecto. Entonces vamos con esa. Entonces vamos con
0: todo lo que sea competir y ganar.
2: Sí, está claro eso, ¿eh? Está sí, claro sí. Que te te motiva un poquito, ¿no? Te pone ahí.
0: Sí, sí.
2: Mirá esa cara de malo.
1: Hasta mañana, Nacho. Entonces, adiós, disfrutá estas 24 horas de triunfo.
0: Hasta mañana.
1: Chao. Hasta mañana. Ya volvemos. Esto es No Preguntes por Rusia. Lo que está sonando es Babasónico. Gracias a Buenos Aires con sol. Un gran día, un gran lunes, ¿eh? Ya volvemos.

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15: Pocas amistades en la historia de la música fueron tan intensas como la de John Lennon y Paul McCartney. Se conocieron siendo adolescentes, escribieron juntos algunas de las gemas más importantes del siglo XX y construyeron, con George Harrison y Ringo Starr, un fenómeno interplanetario conocido como The Beatles. Pero cuando la banda se desintegró en 1970, aquella sociedad creativa se transformó en una relación cargada de resentimiento, orgullo y reproches. Y, durante algunos años, ambos parecieron continuar la batalla utilizando el arma que mejor conocían, las canciones. El primer disparo vino de parte de Paul. En 1971, su segundo álbum, Ram, incluía Too Many People, una agria pieza que justamente cargaba indirectas bastante claras hacia Lennon y Yoko Ono. McCartney reconocería, posteriormente, que algunas frases estaban dirigidas a John, especialmente las relacionadas con su actitud de predicar y con la ruptura de los Beatles. Lennon escuchó el mensaje y decidió responder sin demasiados rodeos y con artillería súper pesada. En Imagine se despacharía con How Do You Sleep, probablemente el ataque más feroz que uno de los ex-Beatles haya dirigido hacia otro. Allí, John cuestionaba el talento de McCartney, su carrera y hasta su pasado como ex-compañero, acusándolo de banal y calificando su música como melodías de ascensor, al tiempo que destacaba que lo único bueno que había hecho fue Yesterday. La canción era musicalmente brillante, pero brutal en su intención. La guerra, sin embargo, no era solamente artística. Detrás de todo esto había una pelea por quién tenía la responsabilidad de haber terminado con los Beatles, discusiones empresariales y una herida mucho más profunda, la pérdida de una sociedad que había definido sus vidas. Lennon sentía que Paul había continuado explotando la imagen de la banda mientras él intentaba escapar de ella. El bajista, por su parte, había vivido la separación como una experiencia dolorosa y durante años intentó defender su papel dentro del grupo. Pero debajo de la furia seguía existiendo algo que ninguno de los dos podía borrar, el vínculo. En 1974 ocurriría algo increíble. Durante el infame Lost Weekend de Lennon, Maca apareció con Linda en un estudio de Los Ángeles y todos terminaron tocando juntos en una improvisada sesión de trasnoche. No fue una reunión de los Beatles, ni siquiera una grabación formal de la pareja compositiva, pero fue la única ocasión conocida en que John y Paul volvieron a tocar tras la ruptura. En los últimos años, su relación parecía haber mejorado y McCartney telefoneaba ocasionalmente al Dakota y Lennon, aunque a veces se mostraba irritado por sus visitas inesperadas, seguía teniendo afecto por él. Días antes de la muerte de John, ambos mantuvieron una conversación que Paul recordaría tiempo después con especial cariño. Ya no necesitaban discutir sobre los Beatles ni sobre quién tenía razón en qué cosa. Y quizás ahí esté lo más conmovedor de todo este relato. Luego de años de ataques, orgullo y heridas mal curadas, pudieron reencontrarse en un territorio mucho más sencillo, el de dos viejos amigos que podían hablar de cualquier tontería. Lamentablemente, la tragedia hizo que esa reconciliación quedara inconclusa y que la dupla compositiva más aceitada de la historia ya no tuviera una segunda parte. Al fin y al cabo, ya habían hallado la manera de cambiar la música para siempre.
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3: Son exactamente las 9:18 en toda la República Argentina. Ay, ay, ay, dirá un montón de gente, Nico, que cuando el médico le dice, tenés cáncer de páncreas.
16: Uy, oh, sí. Ay, ay, ay, ay, ay, ay, ay,
3: parece, ay. Me parece que se me complicó absolutamente todo. Y se salió un nuevo fármaco. Se está hablando, me llamó la atención porque en muchas partes del mundo se está hablando, no solo desde el mundo científico y clínico, sino también en otros medios, como en este caso La Nación, donde habla sobre este nuevo fármaco contra el cáncer aprobado en Estados Unidos, que dicen que podría ser el primero de muchos, y habla que hay un cambio en cómo se encara esta enfermedad o cómo estos medicamentos están cambiando un poco la dinámica de cómo se venía tratando este y tal vez otros cánceres. Uh-huh. Como no somos nosotros los indicados de hablar de este tema, más que ser curioso, tenemos la suerte de que nos atienda el director de investigación del Centro Oncológico Riojano, que además es presidente de la Asociación Argentina de Oncología Clínica. Ya había charlado con nosotros, uh-huh, que es el doctor Diego Caen. Así que estamos nuevamente comunicados con él. ¿Qué tal, doctor? ¿Cómo va? Bien. Nos volvemos a ver. Hola. No lo estoy escuchando.
16: Ay,
3: no lo estoy escuchando. A lo mejor algún botón, alguna cosa por ahí.
16: ¿Vos, Mario?
3: No,
16: ¿vos?
3: No, nosotros estamos bien acá.
16: No. Bueno.
3: Pues vamos a volver a comunicarnos. Vamos a volver. Le vamos a pedir que corte. Ahí está. No, ese era yo hablando.
16: Que vos parecía la tuya.
3: Sí, dije, qué loco, ¿no? Qué linda voz dije en un momento. Y después dije, no, claro, soy yo.
16: Claro. Linda voz.
3: Qué linda voz que tengo.
16: A ver ahí, háblale.
3: A ver si lo escuchamos ahí al doctor. Hola.
16: No, ahí está. Él se desconectó y está con
3: perfecto, perfecto. Ya lo vamos a lograr. Pero bueno,
16: súper interesante.
3: Sí, sí, parece que empezó a haber ciertos cambios en algunos tratamientos. Supongo que tiene que ver mucho la nueva forma en que se están encarando los medicamentos, uh-huh, con tanta tecnología que está contribuyendo.
16: Y ya es medio, ya es hora, yo creo, ¿no? A nivel cáncer, ese tipo de enfermedades.
3: Bueno, los que se murieron en los 80 hubiesen dicho que ya era hora en los 80, ¿no?
16: Bueno, está bien, pero bueno, estamos en un momento donde la tecnología está profunda, formas de análisis.
3: Es que los matemáticos, hay una nota muy buena en la Nación también, en donde los matemáticos están diciendo que con la IA y todo eso, ciertas cosas, que paradojas y un montón de cosas que cambian la matemática, uh-huh, se están resolviendo en muy poco tiempo.
16: Claro.
3: Y que eso está haciendo que muchos matemáticos ya no se estén haciendo nuevas preguntas y que en realidad más que una ventaja está haciendo una desventaja.
16: Ok.
3: Está haciendo una desventaja, ¿no? Con esto de tirarle cosas a la IA para que la solucione, que la solucione y que ya casi no importe.
16: Y ya está, claro. Porque en definitiva era un cálculo matemático. Bueno, ahí creo que lo tenemos. A ver, podemos probar.
3: Doctor, ¿nos escuchás?
17: Mario, ¿me escuchás ahí?
3: Perfectamente.
16: Muy bien.
17: Ah, bueno, gracias. La verdad que nada, contento de volver a hablar con ustedes. En realidad, vamos a hablar de lo mismo que hablamos la otra vez. La otra vez era una noticia de una droga que se presentaba en un congreso.
3: Claro.
17: Y mes y medio, dos meses después, lo tenemos aprobada por la primera entidad regulatoria, que es la FDA.
3: ¿Esta es la misma droga que hablamos la vez pasada?
17: Mira. Sí, exactamente. El nuevo inhibidor, el mismo inhibidor de Carras. Lo que pasa es que en ese momento era un estudio clínico, después se presentó en el Congreso Americano donde había 40.000 oncólogos. Ahí se levantó. Yo estuve en ese congreso, hubo aplausos, porque es mucho más que una nueva droga, Mario.
3: Claro, es lo que leí, que por eso me llamó tanto la atención. Están todos como muy excitados con este tema.
17: Y hace 40 años que conocíamos esta alteración en los cánceres, no solamente en los cánceres de páncreas. Se da en cáncer de páncreas porque de 10 cánceres de páncreas, 9 tienen esta característica, que es esta mutación, pero se da en otro tipo de cáncer. Y es abrir una puerta que hace 40 años se sabe que estaba cerrada y no encontrábamos cómo abrirla, y ahora se abrió. Entonces, esto abre un abanico, esto abre realmente a la velocidad que está hoy la medicina, la ciencia, esto abre nuevas oportunidades, no solamente en forma particular para el cáncer de páncreas, sino en un montón de otras patologías. Incluso ahora combinar este nuevo mecanismo novedoso que es sobre esta inhibición con otros tratamientos. Nada, lo que digo siempre, no es que esto sea la cura del cáncer de páncreas, pero ¿sabes qué? Mejora todo, mejora los tiempos, mejora la respuesta. Y tiempo para un paciente oncológico hoy en día, claro, porque significa que, vos imagínate de que hablamos ahora ya está probado, o sea, es tiempo, y el tiempo, vos vas ganando tiempo en esta enfermedad y las cosas van saliendo en forma tan rápida, tan novedosa y siempre con buena noticia, que realmente, aunque no sea la cura, es una muy buena noticia por eso, porque genera tiempo.
3: Ok, digo, pues ya hablamos dos veces, te puedo decir.
17: Sí,
3: digo,
17: obvio, claro.
3: Digo, ¿por qué algunos cánceres son más fáciles y otros más difíciles? Lo más sencillo que pueda, ¿por qué el páncreas era, creo que el otro es próstata, no sé, a lo mejor estoy diciendo una pavada?
17: Próstata anda bien, pero pulmón, por ejemplo, también era complicado, y hoy con otro tipo de tratamiento que se llama inmunoterapia, los cánceres de pulmón han logrado curaciones que antes no se lograban. En realidad, ¿sabes qué, Mario? Hoy sabemos que los tumores, que los cánceres no es como pensamos antes del origen del órgano, sino que se generan por alteraciones dentro del tumor, que nosotros llamamos alteraciones moleculares. Ajá. Por eso hoy no alcanza con saber si tenés un cáncer de páncreas, un cáncer de pulmón, un cáncer de próstata, si no ves cómo se originó ese tumor molecularmente. O sea, vos tenés que entender que más allá, nosotros los seres humanos tenemos diferentes alturas, diferentes colores de pelo, bueno, los tumores también. Hoy se puede hacer un estudio genético sobre el tumor, no sobre la persona, sino sobre el tumor, y tener estas alteraciones como Carras, que es justamente este ejemplo, pero hay miles de ejemplos de esto, y todo esto hace que vos puedas ir al origen de ese tumor, al que está originando ese proceso. Recordémosle a la gente que un cáncer es una célula que se reproduce en dos células hijas, normalmente eso debería estar controlado por el cuerpo y no está controlado. O sea, es un crecimiento de la célula no controlado.
3: Okay.
17: Bueno, hoy cuando vos sabés qué está originando eso que no está controlado y lo controlás, como es el caso de Carra en cáncer de páncreas, logras ir a la causa, logras ir al efecto. Y eso es lo que logra los buenos resultados.
3: Esta droga que acaban de aprobar, ¿es una droga que usa un método que se puede replicar con otros cánceres?
17: Absolutamente. Es una primero, que es una pastilla vía oral.
3: Ah.
17: Lo cual...
3: No es inyectable, para aquellos nunca lo vieron. Las quimioterapias, todo eso, es con una bomba, horas y horas sentado.
17: En tu casa, la pastillita. Sí. Fíjate el impacto, o sea, el impacto más allá de los buenos resultados que decimos, el impacto que tiene en una persona tomar una pastilla en la casa, como la presión arterial, como la diabetes, como miles de enfermedades que se tratan vía oral, ¿no es cierto? O sea, eso también es una buena noticia. Y hay muchos tumores que tienen esta alteración y ahora en estos momentos hay más de 200 estudios clínicos que se está investigando, incluso en Argentina, con esta mutación Carras, en tumores, en cáncer de pulmón, en cáncer digestivo, cáncer de colon, cáncer de estómago. O sea que esto es... Mira, hace unos años se descubrió la forma de lograr un tratamiento que se llama inmunoterapia, que cambió la oncología también, Mario, porque era normalmente el cáncer, uno de los mecanismos que tenía para crecer, es decirle a tu sistema inmune, no me reconoces más, me escapo. O sea, tu sistema inmune son tus soldaditos, ¿no? Se llaman linfocitos T. Son los que dicen, esto no sirve, lo voy a atacar, una bacteria o un cáncer, lo que fuera. Entonces, hace muchos años se descubrió cómo ese tumor evadía el sistema inmune y se hizo un tratamiento que se llama inmunoterapia, que incluso hoy viene con subcutáneo como si fuera vacuna, lo cual hace que tu sistema inmunológico, no la quimioterapia, no, tu sistema inmunológico aprenda cómo atacar ese tumor. Bueno, eso logró, eso se llama inmunoterapia, y logró resultados fabulosos en cáncer de gente que se moría y hoy que está viva gracias a esa inmunoterapia. Eso fue un descubrimiento que trajo muchos descubrimientos posteriores. Bueno, este nuevo grupo de fármacos que inhiben Carras, que en este caso es el Dara, Sonrasib, abre un abanico, te diría, de la misma manera. O sea, aquí va a haber muy buenas noticias en corto tiempo, ya, digamos, en los próximos meses, tal vez pocos años, ¿no?
3: Entonces, y está accesible. O sea, si alguien tiene la mala suerte de que justo le dictaminan esto en el páncreas, está, digamos, dentro de poco estaría accesible también en cualquier parte del mundo, nos incluye.
17: Sí, exactamente. Esto, digamos, una vez que se aprueba en Estados Unidos, empieza a aprobarse en los diferentes países. En Argentina hay estudios clínicos que están abiertos ya en algunos lugares, con lo cual los pacientes hoy pueden acceder a esta droga por estudios clínicos, pero esto calculo que en el lapso de los próximos meses ya estará incluido como como un tratamiento más a la cantidad de buenos tratamientos que tenemos hoy en oncología. Esto como se vienen otras cosas, ¿no? Hace muy poquito se lanzó, no sé si viste, una vacuna.
3: Sí.
17: Otra cosa, ¿no? Fabulosa. Vos, de tu tumor, o sea, te hacen una biopsia, te sacan el tumor y hacen una vacuna contra ese tumor. Estamos viendo resultados. O sea, por eso digo, realmente... hay que entender que uno de cada cinco personas va a tener un cáncer en su vida. Uno de cada cinco personas. Pero hay que entender también hoy que el cáncer no es sinónimo de muerte y que cada vez más y cada vez más y cada vez más el cáncer o va a ser curable o va a ser cronificable o vas a vivir con esta enfermedad.
3: Pero vas a decir, che, ¿qué tal? ¿Cómo andaba? Y medio mal, tengo cáncer, pero mejor, mucho mejor. Ahora, Diego, te estás entusiasmando contra la aniquilación de tu profesión.
17: Yo estoy absolutamente entusiasmado, pero absolutamente, porque aparte va a una velocidad que la verdad es que... Lo que pasa es que nosotros veníamos de años muy malos, Mario. La verdad es que, yo voy a cumplir casi 50 y la verdad es que mis primeros años no fueron tan buenos, digamos, o sea... Hacer una especialidad donde se te muere un porcentaje de pacientes muy importante, a pasar a hoy, en donde vos ves que tenés tratamientos nuevos, que la gente le va mejor, que tenés a su vez... Antes hacíamos quimioterapia, Mario, que era el que tenían un nivel de toxicidad que sí, vos decías, claro, no sé si hacérselo o no hacérselo. Hoy pastillas vía oral, hoy vacuna, hoy... Entonces, yo sí, yo estoy entusiasmado, pero porque veo los resultados. Claro. Y esa es la realidad.
3: Digo, si se pudiese poner una escala de cánceres del más nocivo al menos nocivo... El menos nocivo, ¿cuál es hoy en día? Porque el de mama bajó muchísimo, ¿no? La mortalidad, no digo que el pasarlo, todo, la verdad que es realmente no, dramático,
17: obvio,
3: ¿no?
17: Pero
3: digo, han bajado mucho, ¿no? La mortalidad de estos cánceres.
17: Todos los cánceres han bajado su mortalidad. ¿Todos? El cáncer de mama, todos bajaron la mortalidad. Todos. Porque a su vez, hoy se sabe muy bien que si vos cambias tu estilo de vida, o sea, haces deporte, comes más fruta, más verdura, te cuidas del estrés, vos podés reducir el 40 al 50% de los cánceres. O sea que hoy sabemos muy bien que todos los factores ambientales tienen mucho que ver con el cáncer. Ahora, sin duda, el cáncer de mama, por ejemplo, fue uno de los cánceres que más bajó su mortalidad. Y así hay muchos cánceres que se logran prevenir, la gente está mucho más consciente, se habla mucho más de cáncer de lo que se hablaba antes,
3: y esto
17: ha logrado... Sí.
3: ¿Y eso es porque, por ejemplo, el cáncer de mama, había tantos que trabajaron más sobre esos que sobre otros?
17: Probablemente sea por varias causas, pero bueno, la realidad es que el cáncer de mama siempre fue un tumor de altísima frecuencia, de hecho es el tumor más frecuente en mujeres, y sí, eso hace posiblemente que las investigaciones se focalicen más ahí. Pero la realidad es que hoy todos los cánceres tienen un nivel de... Claro, la ciencia ahora es absolutamente diferente a lo que era antes, y antes vos, desde que tenías una noticia de una droga positiva hasta que esa droga podía ser usada por un paciente, el término medio eran 15 años.
3: Ah.
17: Obviamente que hay mucha gente que no... Bueno, hoy eso se está reduciendo a menos de 5 años, ¿entendés? Y después de la pandemia y de lo que aprendimos en temas regulatorios, porque antes había muchos temas regulatorios, eso hoy, más la inteligencia artificial, más todo lo que implica la medicina actual, una medicina mucho más rápida, y a mi entender que va a solucionar muchos más temas en el corto plazo, ¿no?
3: Digo, cada vez te agradecemos, cada vez que hablamos con vos nos dejás tranquilo en vez de dejarnos preocupados, así que cada tanto me parece que te vamos a ir llamando.
17: Espero que me invites a la tele alguna vez.
3: Ok, te voy a invitar a la tele, te voy a invitar a la tele, ahí está, así le damos optimismo a más gente todavía.
17: Ahí está, dale, gracias.
3: Y en la tele el grupo de riesgo es más alto.
17: Además, sí, claro. Exacto, por eso.
3: Bueno, Diego, te mando un abrazo grande, gracias por atender.
17: Gracias, Mario, abrazo.
3: Chao, hasta luego.
17: Chao.
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3: Diego Caen, director de investigación del Centro Oncológico Riojano y también presidente de la Asociación Argentina de Oncología Clínica. Me sacaron el machete.
16: Pero volvió ahí.
3: Sí, no, volvió
16: rápido. Con todo el Z. Veloz. Qué bueno.
3: Bueno, un problema menos.
16: Sí. Y sí, viejo.
3: Mirá momento. Cuando sea medio así, ¿no? Como, che, que tenés cáncer. No, o sea que yo tuve uno el mes pasado.
16: Qué loco. No, pero te dan la vacunita esa, es un toque y ya está.
3: Sí, claro, no creo en las vacunas, boludo, te vas a morir.
16: Ah, no.

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1: Sí.
0: Te mandás a estos lugares, tenés toda la infraestructura que necesitas,
1: todo.
0: Estás bien, y hasta a lo mejor te cruzas con gente que está en tu mismo negocio y empezás a hacer también como el es coworking del coworking, ¿no? Uh-huh. Así está en vivo transmitiendo nuestro dron.
1: Sí.
0: Está muy bien, ¿eh?
1: No, está muy bien. Sí. Ahí lo mandé, me está marcando baja batería, pero creo que 5 minutos más tira. Pero
0: bueno, que está ahí en la Avenida de Mayo, está sí. En el Barolo.
1: Sí.
0: 9:35. Buenísima. Cucaracha Cyborg. Sí, genial. Mira, están haciendo cucarachas cibernéticas con diminutas jeringas que se unen a los equipos de búsqueda y rescate en grandes desastres. ¿Qué tal?
1: Pero para.
0: ¿Qué
1: toda para? La cucaracha es.
0: ¿Es qué?
1: Ok. Es una cucaracha. Viva con el
0: claro,
1: dispositivo.
0: Es una cucaracha arriba, cyborg.
1: Cyborg, por eso mira. Sí. Enorme la cucaracha. Por eso me llamaba la atención.
0: No, tremendo. Pero para que le pedimos al señor que todo lo sabe. ¿Podés resumirme esta noticia de las cucarachas, por favor?
1: Parecen las de Madagascar.
0: Sí, sí, tremendo.
2: La nota cuenta que investigadores en Australia están probando cucarachas cyborg, equipadas con cámaras y microinyectores. Sí. Hará misiones de búsqueda y rescate en zonas peligrosas, como edificios colapsados. La idea es que puedan localizar a personas atrapadas y, bajo control humano, aplicar ayuda médica de emergencia cuando los rescatistas no pueden acceder. En pruebas iniciales, mostraron buena precisión a corta distancia, aunque el gran desafío sigue siendo posicionarlas con exactitud.
1: Toda la mochilita, claro, que
0: me está costando que la cucaracha vaya donde quiero, pero mira, tiene la cámara, tiene todo.
1: Le pudimos instalar los soldamos, pero no nos da pelota. Pero mira qué linda que queda, claro, la cyborg. Claro,
0: pero bueno, ya logramos agarrar una cucaracha y ponerle eso, ¿sí?
1: Obvio, pero por supuesto. Pero mira cómo está eso, está.
0: Qué locura, ¿no?
1: No, es tremendo.
0: Mira la jeringuita.
1: O sea, tiene, no sé si son las antenas, lo que sea, está soldado a 2 cablecitos, positivo y negativo. Wow.
0: Estamos detonados. Déjalo que fluya. Ok. ¿Y?
3: Los pájaros salen volando de los tejados porque hoy somos 2 escopetas y el sexo se ha disparado. Estoy poniendo tormentera desde mayo porque el clima está perfecto.
0: Estoy preocupado por Resident Evil.
1: ¿Por qué?
0: Y menos que le está pasando. Está muy deprimido.
1: Hace años está deprimido.
0: ¿Eh?
1: Hace años que está deprimido ese hombre.
0: No sabía.
1: ¿Te cae bien?
0: Sí, tengo una muy buena relación con él. Muy buena, sí. Muy buena. La verdad que una gran persona. ¿Sabes qué? Uno de los problemas que tenés para volar, sí, supuestamente, ¿no?
1: Uh-huh.
0: Es que se necesita, si vos querés despegar corto, necesitas mucha potencia,
1: claro,
0: o un perfil de ala muy especial, uh-huh, y todo eso. Y salió un nuevo tipo de aeronave que hizo el MIT. Es increíble porque esto salió de la universidad, un perfil de ala con potencia, en donde están estos aviones que estás viendo acá,
1: sí,
0: que es un antiguo proyecto, cuentan, que tenía el MIT. Y que alguien puso $850 millones para, bueno, fabricar un nuevo tipo de aeronave.
1: Okay.
0: ¿Sabes que tanto Stanford como MIT, ahora la Shanghai University, lo que hacen es te ayudan, por ejemplo, si sos alumno, te ayudan con tu beca, con tu desarrollo, y te ponen plata y los laboratorios y todo lo que querés. Entonces, si esto sale y está funcionando bien, vos podés armar tu empresa privada, y el MIT también es parte dueño de la patente.
1: Ah, okay.
0: Así hacen plata estas universidades, uh-huh, teniendo patentes con tecnología que desarrollan sus alumnos. La tienen junto con sus alumnos, uh-huh, o sus profesores, o quien desarrolla estas patentes. Entonces, bueno, unos alumnos chinos habían desarrollado un tipo de ala especial para aviones, se llaman alas rígidas, y estas alas rígidas lograron ponerle unos motores eléctricos. Sí. Unos motores eléctricos que ayudan para el despegue y para el aterrizaje. Y después anda con un motor a combustión.
1: Okay.
0: Es como un híbrido, como un auto híbrido que tiene nafta y electricidad. Sí. Entonces, ¿qué pueden hacer con esto? Bueno, pueden despegar en muy, muy corta distancia. ¿Está listo para verlo?
1: Sí, por favor.
0: Es tremendo. Acá va. Mirá en cuánto va a salir, ¿eh? Listo.
1: ¡No!
0: como los motores... Y además aterrizan muy poco despacio. Puede aterrizar, por ejemplo, en una barcaza. Podría aterrizar en una terraza, en un campo de juego. Y esto es porque utiliza mucha fuerza con los motores eléctricos. Que tienen torque pleno, o sea, tienen giro pleno,
1: claro.
0: Apenas sale. Y lo mismo pueden hacer con el...
1: No, es terrible como aterriza.
0: Es buenísimo. Buenísimo. No, una genialidad.
1: Muy bueno, muy bueno.
0: Así que bueno.
1: Pero básicamente lo que hace es utilizar la fuerza para darte más velocidad en poco tiempo.
0: Claro.
1: O las alas hace que de alguna forma...
0: La combinación de alas.
1: Ahí va.
0: Y la fuerza que
1: y
0: te
1: la
0: da
1: fuerza.
0: Lo eléctrico hace que puedas despegar en nada.
4: Nada.
0: Nada. Nada. Y ya estás volando.
1: ¿Ya estás arriba?
0: En este tamaño de avión.
1: Claro, ¿no? Sí, es un avión pequeño. Sí, sí.
0: Bueno. Muy bueno. Lo van a poner a la venta, creen, dentro de poco. Electra se llama la compañía.
1: Bueno.
0: Para los viajeros la gran ventaja es que se ahorra mucho tiempo. No hace falta ir al aeropuerto ni a la estación del tren. Si te encuentras a 3 horas del aeropuerto principal más cercano, eso es que no. Entonces dice, con Electra podríamos llevarte volando al aeropuerto principal más cercano. Y no necesitas usar una pista.
1: El futuro de los taxis aéreos.
0: Y bueno, esto cambia mucho la.
1: ¿Sí? Sí.
0: Y hay gente que no, que está en un motorhome, por ejemplo. Hay gente que
1: ¿viste? Ay, eso me gustaría ir en algún momento.
0: Mira,
1: cuando sea viejito.
0: Ya sos viejito.
1: Ya soy viejito, claro. Sí, ya sé.
0: ¿Qué vas a hacer?
1: Me gustaría irme con una motorhome ahí a pasear.
0: Yo no sé.
1: Y a dejarme ser por la naturaleza.
0: A veces creo que sí, a veces creo que no. Pero preguntémosle a Germán, que está en un motorhome y que no puede.
1: Germán, ¿vos qué me contás del motorhome? Para mí, no sé si está muy convencido de salir con nosotros.
0: Germán, ¿estás con nosotros?
1: Para mí que no, ¿eh? O se enojó con algo que dijimos.
0: Te habrá ofendido.
1: Mirá cómo nos mira. No.
0: Yo creo que está como muy duro.
1: Está muy rígido. Capaz que hace mucho. Debe estar en el sur, con el frío o algo.
0: Bueno, que se conecte con la Germán.
1: Se le acabó la batería.
0: Por eso no me quiero en un motorhome, porque...
1: Se te acaba la batería.
0: Se te acaba la batería muy rápido.
1: Es que no tiene Starlink. Eso pasa.
0: No, ahora con Starlink, viste, eso sí, es tremendo porque tenés el móvil o el...
1: Donde quieras, Mario.
0: El Starlink cambió todo,
1: sí,
0: absolutamente
1: sí,
0: todo.
1: Sí,
0: la verdad que ha hecho de la conectividad... Algo increíble.
1: Ahí está. A ver, para confirmar. No, porque yo me quedé con ganas de que me muestre el motorhome.
0: Ah, claro, yo también.
1: ¿Estás ahí? ¿Estás? A ver, yo te veo. Sí.
0: Ahí te escuchamos.
1: Ahora
0: sí. Te escuchamos, claro que sí.
1: ¿De dónde estás llamando?
5: No, en Buenos Aires. Estoy en Don Torcuato.
1: Ah, bueno.
0: Acá el toque.
1: Lo estabas arreglando el motor.
5: Acá el toque. Es como mi lugar fijo.
0: O sea, comúnmente durante todo el día estás con el motorhome. ¿Vivís en el motorhome?
5: Vivo en el motorhome. Una boludez de cuarentena.
0: Empezaste con la cuarentena cuando todo el mundo estaba tosiendo y te quedaste ahí.
1: Y quedó.
5: Sí, estaba recién divorciado, alquilando una casita chiquita. La primera vez que vivía en algo, en un espacio reducido. Y de golpe me gustó. Dije, está bueno, uno no junta porquería, es más fácil mantenerlo. Y estaba aburrido y los colectivos escolares te los tiraban por la cabeza.
1: Eso te iba a decir.
5: Así que agarré, me compré un colectivo y con una novia que tenía empezamos a armarlo.
0: Y
5: de golpe, cuando tenía que renovar el contrato, de golpe el colectivo estaba quedando mejor que la casita que alquilaba. Y mis hijas dijeron, che, pa, vamos al motorhome un tiempo, qué sé yo, y todavía estoy acá.
0: ¿Y qué comodidades tiene? ¿Tenés una cama, dos camas?
5: Living, comedor, cocina, baño, mi habitación con cama grande, dos duchetas de las chicas, terraza, nada, está buenísimo, es un departamento, está buenísimo, es muy divertido.
0: ¿Y lo estacionás cómo es la...?
5: ¿Quieres ver algo?
0: Sí, claro, encantaría, por favor, sí. No sabía si era invadir mucho tu privacidad por eso. Sí.
5: No
0: tengo privacidad.
5: Mirá,
1: ¿qué privacidad?
0: Da vuelta.
5: De hecho, en el censo lo censé como vivienda.
0: Okay.
5: Se cagaban de risa los del censo.
0: Da vuelta a la cámara. Da vuelta a la cámara. Dejala en horizontal y da vuelta a la cámara.
5: Horizontal.
0: Ahí está, perfecto. Y poné la cámara que mira para el otro.
5: No me estaría dando la...
0: Ok, bueno.
1: Bueno, da vuelta al celu.
0: Salí vos de adelante de la cámara y mostrarnos. Sí. Ahí está.
5: Bueno, acá está la parte que se maneja.
0: Claro.
5: Obviamente está sin terminar, ¿viste? Ahí la entrada, yo le respeté toda la... De afuera está todo escolar y le respeté la misma puerta, todo.
0: Veo.
5: Aire acondicionado portátil, un mueblecito.
0: ¿Y cómo haces con el consumo? ¿Cómo sabes cuánto tenés para, por ejemplo, para poner un aire acondicionado, televisión, heladera?
5: No, todo eso se calcula, ¿viste? Claro. El aire acondicionado es como lo que más te limita, qué sé yo, a la noche de verano, si estoy desenchufado, tengo unas 4 o 5 horas de aire acondicionado, después ya me quedo sin batería.
0: Claro, claro. Y tenés como doble ingreso, puedes o enchufarlo a la red pública o... ¡Ah, mirá!
1: Ah, tiene todo. Claro.
5: No, todo es una casa. Está buenísimo.
1: Qué bueno. ¿Y lo usás? Claro. ¿Sos de irse de viaje, de agarrar la ruta, de parar en lugares?
5: Hice pocos viajes. Okay. Básicamente... Yo navego, hago kitesurf y me voy, cada vez que sopla, me voy al río. Uh-huh. Y paro ahí en el río, me quedo 1 o 2 días navegando y después vuelvo.
0: Ahora, veo mucho frajito cuando la moves, sacás todos los fracos, todo lo que está en el baño, todo
5: no,
0: eso.
5: No, queda... Una cosa buena del motorhome es que te obliga a que todo esté ordenado y todo esté en su lugar. Ahora está un quilombo porque no lo estoy moviendo.
0: Claro.
5: Y la semana, toda esta semana estuve entre laburo y mis hijas, estuve a fondo, entonces la casa es un quilombo. Pero bueno, cuando lo vas a mover, todo tiene que estar en su lugar, todo ordenado, porque si no se te va toda la mierda.
0: Claro. Okay, perfecto.
5: Y bueno, yo lo tengo, yo no lo tengo en la calle, yo tengo mi empresa es un depósito y lo tengo en el estacionamiento de mi depósito. O sea,
1: vi que estás en un estacionamiento.
5: Soy como el garita de mi
1: Ah, está bien, manejás vos, me parece que está bueno. Se te ve feliz.
5: Está buenísimo.
1: Eso no hay duda alguna.
5: Y la verdad que te cambia un poco la cabeza. O sea, yo en mi vida se me había ocurrido esta boludez del motorhome y ahora...
0: Siempre decía, eso es de hippies. Eso es de hippies.
5: Mal. Claro. Yo siempre viví en casa gigante, con pileta, perro, y bueno, pero esto está bueno.
1: Bueno, bien, aparte
5: depende de la etapa de cada uno.
0: Todo eso se lo quedó tu ex mujer, se quedó con la pileta, con la casa, los perros.
5: Le dejé todo, le dije, no quiero nada, no quiero más nada. Aparte fue justo antes de la cuarentena, o sea, le dejé todo, después mi empresa la tuve que cerrar, indemnizar a todos, o sea, me quedé sin absolutamente nada y dije, che, puta, está bueno no tener tanta cosa. Andás como un poco más liviano.
0: Claro. ¿Y actualmente trabajás en un lugar físico o con la computadora?
5: No, bien físico. Tengo un depósito, un par de empleados, camión, trabajo en eventos. Hace 20 años inventé las pistas de baile.
0: Ah, mira.
5: las patenté y desde entonces trabajo en eventos colocando pistas de baile.
0: Okay. Sí, y con la seguridad, ¿cómo haces?
5: Todo el mundo te pregunta lo mismo y sí. Es muy psicológico. O sea, de hecho, es más seguro esto por ahí que una casa. O sea, primero, no sé, un chorro tiene que estar borracho para decir, a ver, voy a abrir este microescolar a ver qué encuentro adentro, ¿viste?
0: Claro, claro.
5: Y después tampoco es fácil, o sea, todos los vidrios son vidrios Blindex, que tenés que romperlo, ¿viste? Es más difícil por ahí que entrar en una casa. O sea, una casa vos la ves y decís, voy a entrar, pues algo voy a encontrar. En un microescolar, ¿qué vas a encontrar?
1: Okay. Claro, claro, claro. O sea,
0: bueno, me alegro.
5: Es romper un poco las ideas o los prejuicios que uno tiene, ¿no? Al principio, a ver, los primeros meses, y dormía con un ojo abierto, ¿viste? Cualquier ruidito estaba atento, y después dije, nada,
1: ya. Bueno, de igual tenés el reparo del estacionamiento también, estás tranqui porque, bueno, estás...
5: Sí, bueno, pero cuando, no sé, me voy al río, me voy ahí al bajo de Martínez, que lo paro ahí, me quedo por ahí 2-3 días ahí, me quedo navegando y vienen amigos y todo, y llega la noche y estoy por ahí, estás solo, claro. no hay auto, no hay nada, y decís, microescolar parado ahí solito.
1: Bueno, afuera sigue teniendo los colores del microescolar.
5: Igual, sí, eso está buenísimo.
1: Bueno.
5: Donde parás, viste, nadie te dice nada. O sea, va a bajar un niño.
0: No. Claro, y no baja un niño, no bajamos, familia ni cerca. No. Bueno, che, nos alegramos, claro. te agradecemos que nos escuche, que nos veas y por comunicarte.
5: Sí, siempre. Desde el principio, Mario.
0: Ok, te mandamos un abrazo grande entonces.
5: Otro grande.
0: Chao, hasta luego. Mira la gente.
1: Sí, bueno.
0: Así está la ciudad de Buenos Aires, así estamos nosotros. Nos tenemos que ir.
1: Bueno.
0: Hay un momento en donde hay que despedirse.
1: Sí, todo. No todo dura para siempre.
0: No, la verdad que no. Una pena. Como el matrimonio de ese señor.
1: ¿Cómo?
0: Que no le duró para siempre.
1: Como la esposa y la novia.
0: Claro, como la novia también, entiendo. La novia también se...
1: Pero tiene una hermosa casa.
0: Sí. Nos vamos. Chao, hasta mañana. Gracias, Nico, por venir.
1: No, a vos, Mario.
0: Yo mañana estoy.
1: Bueno, yo vengo.
0: Ah, buenísimo.
1: Dale, vengamos. Bye.

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2: Pará, pará. Esa no es la canción de Tarahui, no, no sonaba así. La letra está bien. Oh, sí, yo tomo mate cocido y que estará Will, el que siempre tomé y que y qué. ¿Pero cómo era el tema? Ay, che, no me puedo acordar.
3: La estás cantando, lo estás deseando. Mate cocido Tarahui. Me gusta, lo tomo. ¿Y qué?
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0: Ei. Muy buenos días, José Suín, territorio separatista de la Ciudad de Buenos Aires, Argentina, capital mundial de la atención social. Damas y caballeros, es lunes, todo vuelve a comenzar y está muy bien que así sea. Todavía es agosto, pero la buena noticia es que es el último día de agosto. Son exactamente a las 10:02 en la República Argentina. 15 grados en la capital federal según nuestro queridísimo Speed. Estamos en vivo en @porterixoficial. Ponga like. Muy buenos días, Anacleta Bubblegum.
1: Muy buenos días, habitantes de Vortilox. Si no termina agosto, lo termino yo. Lo termino yo, ¿eh?

0: cuidado, Muy buenos días, Navaja Crime.
1: Gané tanto que me lo terminé apostando y lo reventé todo.
0: Muy bien. ¿Quiere más? Todos quieren más. Esto sube, sube y sube. Muy buenos días, Damián Cookman.
2: Buenos días, buenos días, buenos días. Manden hormiguitas en el chat, que acá lo tengo.
3: Mirá.
2: Lo tengo frisado a navaja, así lo miro todo el programa.
0: Y por supuesto, lo mejor detrás de cámara del equipo y que junto al Team Borderix, lo mejor de ambos mundos, al servicio de sus caprichos y de su entretenimiento. Buen día a la gente
2: bueno.
0: de la cueva.
2: Bueno.
0: Hoy es el cumpleaños de Falopilla.
2: Va, ¡feliz cumple, Falopilla!
4: ¡Feliz cumpleaños, nuestro abogado, nuestro hijo!
0: 1140419660, si quiere escuchar su hermosa voz en este hermoso programa. Mi nombre es Guillermo Javier Aquino y esto termina mal. Supremos, supremas, vivos, vivas, diferidos, diferidas, si son tan amables, tenemos una gran semana por delante. Ay, mirá qué lindo cómo empezó. Me gusta.
2: ¿Y por qué es lunes chill?
0: Es como mega chill.
2: Está
0: chill.
2: Medio nublado, sí. Medio que no sabés.
0: El sol no quiere salir.
2: Nublado. El sol está tímido.
0: ¿Tenemos cámara? ¿Recuperamos la cámara de Speed?
2: ¿La devolvieron?
0: ¿De la Croce y Álvarez Tomás? ¿O
1: se la robó una paloma?
0: ¿O la vendimos para siempre?
2: Me parece que dijo. Me parece que dijo que no, mirá.
0: No, mirá. No.
2: ¿Vendimos la cámara de verdad?
1: Se la llevó una águila.
2: ¿Para pagar qué?
4: Sí, dice.
1: Esta jodita. Para pagar esta jodita.
0: La pucha, así que no venga a besarse por ahora porque.
4: O venga, pero no
0: estamos,
4: salga en cámara.
0: Sí, estamos sin quisca.
1: Igual bésense.
2: Eso es un sabotaje.
4: Sí, obvio.
0: Ese es parte de un sabotaje.
2: Parte de un sabotaje.
0: Ah, primera parte de un gran sabotaje.
2: Ah, uy, estoy gigante.
1: Atentado.
4: Yo
1: parte
4: estoy
1: uno.
4: En Jujuy.
0: ¿Qué tal esos finduxes? Voy a empezar por Anacleta Bubblegum.
4: La hormiguita.
0: Para mí igual vos no sos la hormiguita. Para mí las hormiguitas son los fans de Anacleta.
2: Claro.
4: Ah, okay.
0: Para mí.
4: Me gusta.
0: Igual se puede decir, pero para mí es por ahí.
4: Listo, perfecto. Seamos correctos semánticamente, por favor, te lo pido.
0: Ahí están, en el chat las hormiguitas. Bienvenidas.
4: Hola, hormiguita.
0: El gran debut de Anacleta Bubblegum en Calle Corrientes.
4: Me llevaron a debutar.
0: La llevamos a debutar y caray que debutó.
2: Y caray, ¿eh?
0: ¿Cómo estuvo eso?
4: Increíble. Estuvo muy bien, la pasé muy bien cuando terminó y mientras tanto.
2: Claro.
4: Antes, para el orto,
0: sí.
4: Pero para el culo, ¿eh? Hace mucho que no la pasaba tan mal antes de algo.
2: De nervios.
4: De vos antes del primer
0: claro. show. Se contagia para mí esa energía, tal vez, ¿no? Sí. Vos me viste tan desesperado y dijiste, ¡ah, se puede!
4: Exactamente, pero esto es de lo más divertido, que es elegir el look. Y dije, voy a elegir esta fantasía, Princesa Leia, fantástica, que la verdad que hay que decir que
1: hot,
4: estaba muy
1: sombra,
4: hot.
1: Sí.
2: No, la sombra,
1: la sombra
2: durante todo el show, la sombra era como otra cosa paralela la que estaba sucediendo ahí.
4: Peter Pan,
2: sí,
4: ¿vieron?
2: Sí, estaba muy bien.
0: ¿Ustedes estuvieron?
2: Yo he ido, fuimos con Pepe. No,
0: muy bien.
4: Hay una segunda fecha el 18 de septiembre, así que ahí tienen que venir la tanda de gente que no vino.
0: El 18 vamos. Que cae viernes.
4: Sí. Y nada, estuvo muy bien, chicos, estuvo muy bien.
2: Sí, recontra, muy gracioso, muy gracioso. Tenía en diagonal mío atrás a una chica que se reía de una manera que de hecho varias veces lo destacaste en vivo en el escenario.
4: Ah,
2: era
4: sí.
2: Muy graciosa, ¿viste cuando alguien tiene una risa muy contagiosa? Espectacular, y era tipo tener acá una reidora específica para el show.
4: Les claramente juro que no le pagué a nadie.
2: Refumar.
4: Sí,
2: no, no, pero muy gracioso, muy gracioso.
1: ¿Podés imitar muy brevemente esa risa?
2: Porque es que era
4: como, solo, yo la imité en el medio, escenario, era como...
2: Sí.
4: Una cosa así.
2: Y fuerte.
1: Como una alarma.
2: Como una alarma y muy fuerte. Entonces,
4: muy fuerte.
2: Y se reía al mismo tiempo que todos, pero tenía dejaba un colatazo la risa. Entonces cuando todos se terminaban de reír... Ella tiraba tres. Y era increíble, boludo. No,
4: unas
2: muy bueno.
4: Migas de risa.
2: Y que contale que te cruzaste un famoso antes de empezar.
4: Te cuento que me encontré un famoso.
0: ¿A qué famoso te encontraste?
4: Yo sabía hablar. Cuestión que.
1: Ahí,
4: yo comparto cartelera con. ¡Una Navidad de mierda! ¿Qué está, Verónica? Está Verónica. Está Verónica Ginás. Está. Lo más importante de todo. Que es que, bueno, pará, voy a explicar cómo fue.
2: Sí.
4: Yo estaba ahí muy nerviosa, caminando de un lado al otro, con las manos en el culo, porque era un poco transparente, que después me dijeron los muchachos, no se te veía.
2: No se veía nada.
1: Claro, sí.
4: Porque era como un look, pero a la vez no me hacía cargo del todo que tenía ese look, ¿viste? Me sentía un poco Zaira Nara.
2: Sí.
4: Cuestión que estoy caminando y veo pasar a Tomás Fonsi.
2: El mismísimo.
4: Me saluda, me dice hola, le doy un beso.
0: Te saluda como quien te conoce.
4: Me saluda bien. Pasan 10 minutos y vuelve, entra, me dice, che, yo te sigo desde Cemento. Y yo dije, no puedo estar nerviosa y caliente a la vez, Tomás Fonsi. Listo. Es muy confuso eso.
3: Qué
4: pero
3: lindo.
4: Fue hermoso porque también me subí al escenario y antes de romper el guión, o sea, antes de romper como con la mufa de eso, dije, lo bueno fue que me crucé a Tomás Fonsi y que pensé, te puedo meter entero en mi culo.
3: Sí, sí, y entraba.
4: Pero perfectamente,
2: Tiene el
3: tamaño justo.
4: No, es increíble. Y justo doblando, después de esta interacción hermosa con Tomás Fonsi, que le mandamos un beso.
3: Y que entra perfecto en el culo de Anacleto.
4: Y que entra perfecto. No lo probábamos.
2: Quien pudiera.
4: Solo es una cosa mía de pensar que... De sacar medidas. Cruzo así, doblo en una esquina cuando ya estaba yendo, cuando ya se escuchaba el audio de sala, Verónica Llinás. Y le dije, hola.
2: Y ella se fue diciendo, Anacleta, me la re podría meter en el culo.
3: No sabés la mía que me acabo de encontrar.
2: Una
3: me la podría meter
2: entra
3: en el
2: mamús
3: canal.
2: Sí.
4: Hermoso. Y después terminamos, el show estuvo muy bien y nos fuimos para Banchero. ¿Se armó una mesa?
2: En Banchero. No, no. Pará. Aparte, entramos, fuimos primero y le digo, che, sí, vamos a hacer 7, le digo. Perfecto, arma la mesita para 7 y de repente entra Anacleta con... todos los la Anacletas Family, sí, y entran entourage. Tipo 17 y era como de repente era toda una mesa gigante en Banchero ocupada por todo el clan Chicle,
4: como bien dijeron, mis 15 otra vez.
2: Sí, sí, sí, sí,
4: otra vez. Muy así lindo. Que se me cruzaron amigos de San Miguel con estos muchachos, con otras amigas, con mi papá, la mujer, mi tía, mi hermana, la hermana de mi hermana, todos en la misma mesa. Fue medio un loco. Yo me voy un segundo, vuelvo y Cook, no sabés la que se armó. Tu mami la viene al programa. Sí, concha,
2: hicimos producción. Le dije a José, permitime robarte el trabajo 3 minutos. Y hicimos producción junto al papá de Anacleta. Y ya hicimos el Anacletas Day. Y en algún momento van a venir el padre, la hermana, Anacleta. Y va a haber una mesaza, sí. Todos refumados.
3: El Gatica Day.
2: Todos.
3: Y podría ser ya en September,
2: Sí,
4: bueno,
2: eso. Re.
4: Ojo.
2: Y creo que estaba. Yo los noté entusiasmados.
4: No, tienen muchas ganas.
2: Como que noté que estaban para esa.
4: Sí.
2: Y ustedes se van a divertir.
4: Son personajes.
2: Sí,
4: chicos,
2: sí, sí. Muy gracioso, muy gracioso. Imagínense.
1: Tenemos que hacer tipo un juego que tengan paletitas y tipo, esa es mi Anacleta.
4: ¿Quién es la que más?
1: ¿Quién es la que más?
3: Sí, me gusta. Sí. Uno así, algo bien familiar.
1: Claro.
2: Lúdico.
3: Lúdico
1: y para toda la familia.
3: Bueno, y después. Este entonces ganaste absolutamente.
4: Sí. Gané muchísimo.
3: Farmeaste mucha aura.
4: Mucha aura.
2: ¿Se José, sigue diciendo eso?
3: José, sí, parece que sí.
1: Todavía, todo el tiempo, parece.
3: Todavía duro. José, ¿cómo le va? Buen día, Pepe.
5: Hola, ¿cómo están
3: José
5: ustedes?
3: José Figueroa Alcorta.
2: Muy bien.
3: Quería escuchar tu opinión sobre el espectáculo de Anacleta.
4: La verga.
3: Esa hermosa velada que vivieron.
5: No, me encantó. Primero cuando apareció como por un costadito del teatro premio. Y nadie sabía dónde estaba. Sabíamos que Anacleta estaba ingresando, pero no sabíamos dónde, porque la gente decía, ¡wow! Llegó Leia. ¿Cómo hice allá, boluda? Digo,
2: gira tu cabeza.
5: Primero, sí, realmente la presencia de Anacleta vestida así de hot realmente nos dejó boquiabiertos, boquiabiertas. Era imponente esa chica arriba del escenario. Y más luego su show me gustó muchísimo.
4: Amiga.
5: Porque aparte yo soy una persona muy dispersa y sobre todo cuando alguien está contando anécdotas de su vida, por ahí yo me voy por la tangente y me pasó que todo el show la estuve escuchando de principio a fin y eso me parece un gran logro.
2: Sí.
5: Impresionante lo que hace esta chica, cómo crea arte con su propia trayectoria de vida, realmente admirable, muy divertido. Muy bien curado, todas las anécdotas, todos los recortes. Así que toda mi admiración a la compañera acá.
3: Impresionante. La crítica. Exacto.
2: Mirá lo que es la crítica de
4: Paula Pitt.
2: De teatro,
5: No, tremendo, tremendo. Sí. Realmente impactante. Tenés mucho futuro, querida.
2: Oh,
5: no.
2: Mi voto.
5: Es por ahí, metele. No, aparte estuvo muy divertido también la cena con la familia de Anacleta. Ahí entendí todo.
2: Sí.
4: Fue tipo,
5: yo estaba de espectadora totalmente.
2: Un saludo al primo de Anacleta.
1: Es como cuando manual de instrucciones, ¿no?
5: Ahora tengo el manual.
2: Sí.
5: Claro. Espectacular. Fue una noche de muchas aventuras, aparte acá con el amigo Cook.
2: Sí, no saben lo que fue.
5: Al teatro y nos pasaron
2: No saben lo que fue.
5: Cosas.
2: Ahora, cuando me pregunten, cuento.
3: Acompaño. Cuéntenos ahora.
2: ¿Cuenta ahora?
4: Boluda.
2: ¿Decís?
1: Se juntaron por
5: ese corte.
2: No, sí, porque vivimos muy cerca, entonces fue tipo, bueno, vamos juntos, dale, perfecto, pum. Me acerco hasta el condominio Hotze, subimos a un coche de aplicación.
3: Otra vez los coches y las aplicaciones.
2: Otra vez los coches y las aplicaciones. 30 minutos, creo, no sé cuánto es de. Había mucho tránsito, así que la verdad que tardamos.
5: Por lo menos 25 minutos, sí.
2: En ese momento, el chofer era una persona. Era turco. Y estuvo...
3: ¿Se les avisó antes?
2: No.
3: Soy turco.
2: Hablaba en voz alta y se llamaba Homer.
6: Está llegando.
2: 25, 30 minutos de él, todo el tiempo, con doble celular. Uno con el GPS y la aplicación en el coso, para dónde iba. Y otro que lo tenía en la mano o en el regazo. En otra mano un crucifijo envuelto y lo iba tocando durante todo el trayecto.
5: Uno así barba.
2: E iba hablando con una IA, como decirte un Gemini de Google, un chat GPT, algo así, de audio, modo audio. Entonces le hablaba en turco y la IA le respondía en turco, turco, turco. No me pregunten cómo, pero estuvo hablando todo el viaje de contenedores, de tipo $15,000, de un arreglo con otro señor. Todo esto mientras... íbamos y de fondo se escuchaba música turca al palo.
5: Música turca al palo.
2: Que
5: y
2: era
5: además
2: toda buena.
5: ¿Cómo? Sí, la música turca, sí. Banco. Y aparte yo cada tanto es como que lo miraba a Cookie y le hacía señas, pues yo soy un poco exagerada.
2: Sí, claro.
5: Y yo estaba habíamos tipo, tenido una
2: se entiende lo que está pasando.
5: De mucha José. Recreación en Canca y demás.
4: Claro.
5: Sí. Entonces yo estaba como un poco expresiva y Cookie me hacía como... Es menos.
2: Tranca, yo también
5: y mientras tanto, Cook agarraba su celular y hacía su trabajo
2: cómo,
5: de
2: espía. No cuente cómo. No cuente cómo que violación de la privacidad fuerte.
4: Es verdad.
2: Pero bueno, de repente cuando baja... Ah, perdón. Y llegamos al teatro, abro la puerta del auto y me llevo puesto un ciclista.
4: Para contar cómo.
2: No, me lo llevo puesto fuerte, chicos, ¿eh? Lo tiro al piso. Él se metió por la parte de los buses. No debería haber estado ahí.
6: Bueno,
2: no.
6: Lamento.
2: Lo tumbé fuerte. Y el turco bajó la ventanilla. Está bien.
5: Le chupaba medio huevo.
2: No, pregunta. Entonces está todo bien. Y dije, mira, no solo está planificando algo terrible, sino que también se
5: empatiza.
2: Preocupa. Y bueno, hablé con el muchacho de la bici, como que estaba todo bien, aunque estaba así.
3: Te vio famoso, sí. Y empezó con las lesiones.
2: Yo le pregunté muchas veces, ¿estás algo? ¿Estás bien? Sí, no te preocupes, no, todo bien. Me vio que se reía por lo bajo, no sé qué. Bueno, y después se fue.
5: ¿Era turco también?
2: No era turco, él.
6: No, lo que necesitas es aprender por dónde mierda tiene que ir.
2: Te juro que en todo momento te imaginaba vos en esa situación.
6: Sí, boludo. En esa situación cierro la puerta. Jodete, hermano. Y sí, boludo, tenés la bicicleta al lado, ¿de qué me hablas?
2: Le di una manito.
6: Quisiste ir más rápido, lo lamento.
2: Le di una manito, se levantó y se fue, pero yo me estaba muriendo de vergüenza porque dije, por Dios.
5: Y después en el de vuelta les pasaron más
2: y en el de vuelta nos subimos al taxi, el taxista estaba escuchando Bersuit al palo, bien, y de repente...
5: Eso estuvo buenísimo.
2: Eso estuvo bueno, pero no sé si nos quiso gilear un poco por ser dos personas del mal llamado interior, sí. Y quizás en nuestra tonada eso se siente,
6: para mí sí.
2: Porque aceleró bastante al palo y nos preguntó como si podés...
5: Eso sí, íbamos por Callao, nosotros teníamos que venir para Colegiales desde Corrientes.
2: Claro.
5: Y en un momento, el atrevido me dice, ¿les parece que agarre Córdoba? Córdoba, Santa Fe o Las Heras, me pregunta a mí. Y yo ahí en un rato de lucidez le digo, ¿cómo Las Heras? No, tenés que agarrar Córdoba al fondo, le digo.
2: Córdoba, dice José.
5: Y entonces lo miro a Cook y le digo, conmigo no, varones, conmigo no.
2: Así
5: no,
2: dice, en voz alta. Y desde ahí el chofer empezó a manejar al palo. Y cuando iba al palo, en un momento José me mira y hace como...
5: Es horrible eso.
2: Pero bueno, buena música.
5: Bueno.
2: Canté todos los temas.
5: Y qué divertido, qué
2: sí.
5: Bueno.
2: Y después, bueno, nos dejó ahí, bajé, todo bien, y después José siguió dos cuadras en solitario con el hombre y dije, avísame, porque no sé en qué va a ser este hombre.
6: Pará, se pudre todo.
5: Pasan instantes y vos te subís a un avión y te vas a Mendoza.
2: Ah, sí, ahí es donde voy a dormir, claro. No, me quedé jugando a Age of Empires, porque estoy en esa hora, hasta las 3 de la mañana, y me fui a dormir, pero reventadísimo, y me desperté, sí, a las 8 para irme a Mendoza. Show, ese soy yo, yendo a Mendoza.
5: Sí.
2: Este es el taxista, imágenes reales. De los famosos acantilados de Colegiales.
6: Perdón, esos, dato color. Esos acantilados son en Estados Unidos. Creo que es en el sur de Estados Unidos. Y es como una fiesta que hacen donde revolean autos.
2: Ah, pensé que era una escena de película.
6: Ese auto está vacío. No, esto es real. Ese auto está vacío y la gente se junta en la parte de abajo de ese risco. Y desde arriba tienen un caminito y le ponen como un ladrillo en el acelerador.
2: Ah,
6: directamente alguien agarra así, le saca el coso y el auto va con toda, tiene una rampita.
2: Mirá.
6: Y vuela a la mierda. Y a veces tiran dos, tres autos juntos. Es una locura. Mirá, ¿ves? Ahí está. ¡Pra! Y los tiran.
2: ¿Cómo se vos pida esto?
6: Así se divierte en Estados Unidos.
2: Muy bueno, boludo.
6: Armas y autos que vuelan. Perdón, te interrumpí eso.
2: No, me encantó.
5: ¿Cómo estuvo? Yo vi unos videos.
2: Mendoza estuvo espectacular. Le mandé un video a José de la gente diciendo clap, clap, clap, clap, clap. Que es como, ya es el video cliché que tengo de cierre.
5: Ah, claro.
2: Y increíble. Estaba llenísimo. Chico, fue Julieta Pink.
5: Lo vi, boludo.
2: Aterrizo en Mendoza y me respondió que puse esta noche en Mendoza. Ahora me manda un mensaje y me dice... Che, ¿estás esta noche? Estoy hablando con mi hermana, no sé, no, desconozco bien a qué iba. Y le digo, sí, ¿quieren venir? No tengo lugar, pero metemos ella donde sea.
4: Fue tu Tomás Fonsi.
2: Claro. Y fueron, y espectacular. No llegué a verlas, no sé dónde estaban, pero sé que fueron porque después subió una story. Pero muy bizarro. Y estuvo increíble. Paramos en un hotel divino. Nos hicieron un asadito al llegar.
4: Charlamos un poco en un grupo antes y vos mandaste el catering.
2: Sí, mi sándwich.
4: Quien sea, a mí me había preguntado, sandwich. ¿Qué catering querés? Y yo dije, dos bananas, dos naranjas.
2: ¿Eh?
4: No sé.
2: ¿Qué? ¿Te vas a cagar encima?
4: No comí nada igual al final. Pero después cuando vi que tenías un millón de sanguchitos dije...
3: ¿Dos bananas, dos naranjas?
4: Sí, boludo. Mirá un hombre alimentado de sanguchitos.
2: Mirá, esto soy yo a base de sanguchitos de jabón y queso.
3: Así que peor, yo que no pido nada o pedir dos bananas, boludo, y dos naranjas.
2: Yo siempre pido lo mismo, que son una agüita, una latita de cerveza para el después, claro, y sanguchitos de jabón y queso.
4: Y se acabó.
3: Chao.
2: Y estuvo espectacular, estuvo hermoso. La verdad que la gente increíble. Muchos saludos para todos ustedes también después, sí, del show.
4: En Mendoza también.
2: Como pasa siempre, sí.
4: ¿Cuáles son tus próximas fechas?
2: Me voy el viernes a Montevideo.
4: Ah, que no venís.
3: Ay, qué lindo.
2: Claro, el viernes no estoy porque voy muy temprano. 7:30 me tengo que ir para Montevideo. Así que ahí al buquebús,
4: No, literalmente no. No,
2: creo que esto es lo contrario.
4: Llévele
2: el papel higiénico ahí, se dice. Sí, se fue al bañito.
4: Se fue poquito.
2: Me voy a Montevideo el viernes y después a La Plata.
4: Perfecto.
2: Eso septiembre, después octubre también me caga palos, pero bueno.
4: Es buenísimo.
2: Mar del Plata, Paraná y Santa Fe.
4: Todos son primeras apariciones de Cook en esas provincias. Sí, como sí. Que spawneás y hola, nunca estuve.
2: Sí, hola, nunca estuve. Y hola, escribí todo esto para ustedes porque no.
4: Dicho, claro, porque
2: sí,
4: además porque
3: está cambiando la obra. Esa enfermedad. En base al lugar donde va, no. En base a todo.
4: Otra cosa que vi en redes fue una fila enorme en el cine
2: York.
4: ¡Oh,
2: sí!
4: ¿Cómo estuvo, el
3: York? Claro que sí. No, el sábado realmente... No fui a tu obra porque terminé de escribir lo del cine York el viernes a la 1:30 a.m. De hecho, el sábado a la 1:30 a.m.
4: Claro.
3: Y recién ahí pude cortar y aprender el LOL y pedir comida y pasarla bien como uno debería pasarla, al menos el fin de semana libre. Dicho esto, al otro día me fui al cine York. No lo conocía, su cine del recarajo.
4: ¿Viste lo que es?
3: Es gratuito, tiene una plaza adelante, enfrente, que esa plaza grita, prendeme, sí. Prendeme ya,
4: sí, sí, sí,
3: prendeme
4: literal.
3: Ahora.
4: La plaza, grita. Prendeme.
3: La plaza, obviamente, dice, es así.
4: Se llama Prendeme.
3: Se llama la plaza, sí, claro, plazoleta Prendeme.
2: La plaza Prendeme, me encanta.
4: Mirá qué es esto, Esto vi, esta historia de Navaja, y dije, mirá lo que
3: esto, es. Esto es increíble porque además la subieron ellos 10 minutos después de que terminó. Esta es la que los reposteé. Mirá, no, a sala llena. La verdad, presenté mi película preferida a sala llena con
2: amigo,
3: gente dispuesta
2: esto,
3: a escucharme. Es un sueño.
2: Pará. Ese ahí. Momento en que se abre el telón y aparecés vos paradito.
3: Sí.
2: Acabé.
4: Sí, no. Yo también. Es más, me caigo. Set.
3: No, es increíble, nada, me prepararon todo ahí el
4: lindo pan, suéter.
3: Tenía una transparencia, no se nota ahí.
4: No,
3: pero
4: no,
3: fui
4: que
3: luqueado.
4: No se va a notar.
2: Se te veían los pezoncitos.
4: Te veo los pezones.
3: Fui con una remerita, fui con una musculosita abajo, no me dieron los huevos, no me animé para ir
2: increíble,
3: full
2: el famoso Game of Thrones.
4: La próxima, arriba, tapado y abajo un pantalón, que se vean los huevos.
3: Que se vean los huevitos, claro.
4: Me encantó, che, que fin de semana importante, capaz Guille se fue porque le dio mucho FOMO. Lo bueno que fue en otro
3: lo bueno que fue, sí. Yo gané muy fuerte acá, fuertísimo. Realmente un sueño cumplido en 35 milímetros, nada, espectacular.
4: ¿Te parecen bien 35 milímetros?
2: Me parecen bien,
3: y me
2: quedaron
3: la película,
2: poquito.
3: Todo, espectacular.
4: Qué realmente, bien,
3: y mucho ne.
4: Mucho ne. ¿También?
3: Me mandó saludos para ustedes.
2: Yo terminé el show y un par me dijeron, no dijiste ne. Y le digo, tiré un par por lo bajo, le digo.
3: Tiré un par por lo bajo.
2: En algún que otro momento. ¿Podemos preguntar dónde carajo está ahí?
4: Sí, no, yo creo que lo vi pasar por allá atrás, pero
3: yo
4: capaz era un
3: allá.
4: Fantasma japonés. Sí. Yo la verdad no sé, tal pero...
5: No, el dictador me dijo que se está haciendo un poco de skinker porque no lo había hecho a la mañana temprano.
3: Perfecto.
5: Así que le demos unos minutos que...
4: Sin problema.
5: Que viene hidratado.
3: El
4: sin problema.
5: Sí, por favor.
4: Te estás hidratando, gracias. Dictador.
3: Para, y ayer comí locro por primera vez en mi vida. Locazo espectacular.
4: Escúchame.
2: 30 de agosto.
4: Bueno.
5: Uy, qué rico.
3: Es nuestro típico último locro del invierno.
4: ¿Qué? No es algo eso.
3: El clásico último locro del invierno.
4: ¿No habías comido nunca porque estimabas que no te gustaba?
3: No, porque soy un pelotudo de mierda que no sale de su casa, no prueba cosas nuevas.
4: Claro, y no te. ¿Y cómo fue? ¿Cómo estuvo?
3: Espectacular.
4: ¿Te sentiste nutrida?
3: Me sentí nutrida, sí, con amigos ahí, puchito, qué sé yo, locrazo. Mirá lo que es eso, espectacular.
4: Míralo.
5: ¿Cómo fue el tema expectativa-realidad?
6: No, genial, realmente genial. Creí que, de verdad, pensé que iba a ser medio raro, que le iban a poner boludeces, como salsa de sriracha, salsa picante, esas cosas que no tienen sentido. No, fuerte y al medio, un pancito y al carajo.
4: Tata. Bueno, rico, si quieren más de esto, porque están muy contentos la gente, 10 de octubre en Uruguay, Radisson Square Garden, papá. Mucho de esto, mucho del Findux, mucho del Locro de Navarra.
2: Una de noche en el Radisson.
4: Ay, la concha puta.
6: Sí, señor.
4: Cuestión que, ¿qué más pasó este
6: lo que voy a comer en Uruguay el 10 de octubre, olvídate.
2: ¿Vas a ir antes al final?
6: Me parece que sí, estoy muy cerca de eso. Hay que ver, vamos a ver. Vamos a ver si me puedo quedar ahí un día, porque voy a llegar un día antes. Pero sí, estaría lindo. Quiero ir a comer nada más.
4: Es que sí.
6: Solo a comer.
4: Me parece perfecto.
2: Yeah, yeah,
6: y traer alfajores.
4: Quiero contar algo, pero tengo que cuidar mucho la privacidad.
2: Opa.
4: Para traer un tema a colación, pero tuve una cita.
2: ¡Opa!
6: ¡Opa!
2: ¿Cómo come? La petisa.
4: Así.
2: La hormiguita.
4: No para de laburar. Estuvo muy bien, no quiero contar nada, no quiero contar nada.
2: Ya contaste.
4: Sí. No quiero contar nada, no quiero contar que es Tomás Fonsi. No quiero contar nada, no quiero contar que lo tengo en el orto todavía. No. Lo que quiero, esto capaz es medio luzu, y les pido perdón por esto.
2: Perdón. Mientras más likes pongan, más va a revelar
6: no,
2: a la gente.
6: No, ahora
2: Luz
6: es videomatch, así que...
4: Es verdad,
2: ahora Luz es videomatch.
6: Mientras no hagas
4: Bondi,
6: el show del chiste, claro.
4: Y Bondi es...
2: Sí.
4: Claro, listo,
2: mientras perfecto. Más likes pongan, más revela a Anacleta, ¿eh?
4: Si vos tenés una cita muy larga, que es muy buena, y que tenés
2: horas.
4: Mucha onda... Horas, y que sale muy, pero muy bien. ¿No se da un poco por sentado que uno se queda a dormir?
2: No.
6: No, perdón, pero...
2: O sea, perdón. Okay. Yo te diría sí. Por algo, por yo. Pero no estimo que sea así,
4: no es
2: naturalmente.
4: Así. No es así. Ok. Porque me sentí medio una puta barata. Tengo que decir que en el momento en el cual la persona te dice, tengo sueño, y vos tenés que interpretar que eso significa que te tenés que ir.
6: No, porque puede ser también, dormamos.
2: ¿En qué domicilio era esto?
4: Un domicilio.
2: Pero
4: de la
2: de...
4: otra persona.
2: Ah.
4: No, claro.
2: No, porque no, eso es muy pregunta, importante para...
4: Claro. Tengo sueño.
6: San José 1111.
2: Andate.
6: Era abajo de lo de Cristina. No. Estaba con la camporista esa que supuestamente dijo, lo dijo Luli Hoffman.
4: Ah, no, nadie está de acuerdo. No, se aclara antes, reci, se duerme en casa.
2: No, para mí, bueno, no sé.
4: Yo... Ok. No sé, a mí me pasó que me destinió todo lo hermoso que le había pasado porque sentí como, che, pensé que me quedaba a dormir. Capaz ni siquiera quería quedarme a dormir, pero...
2: Pero para él dijo, tengo sueño, y vos dijiste, bueno, ¿me voy?
4: No, yo entendí.
2: No, bueno, pero fue capaz él dijo, tengo sueño, y ahí era para que digan, íbamos a la camina.
4: No, porque de hecho después me dijo, me dejas pedirte el auto?
2: Okay. Ah, bueno, no sabía que te abrió la puerta. No sabía que te abrió la puerta y te sacó de su
4: domicilio. Me dijo, hormiguita, toma.
2: Hormiguita, a la casita.
6: Ay. Pero,
4: y dije, capaz soy re jodida, pero me puso medio del ojete.
6: No soy re jodida.
2: ¿Qué?
6: Lo que me pasa también es que mucha sudestada, pero empatizo con los dos.
4: Oh.
2: Sí,
6: boludo, empatizo con los dos. Por un lado digo, está bien, vos, qué sé yo, no sé, estás poniendo con las emociones a flor de piel y por ahí uno,
4: claro,
6: qué sé yo, y hay una cuota de intimidad y bueno, uno por ahí tiene la inseguridad, le gusté, no le gusté, qué sé yo, bla, bla, bla. Por otro lado, a mí me encanta dormir solo.
2: Claro.
4: A mí también, banco fuerte, dormir solo.
6: Es un momento
4: solo.
6: Re
4: pasa que viste que cuando tenés una cita, que se arma un microclima, entonces, y de repente hay cierto registro y cierta cosa, qué sé yo, la cosa de, bueno, andate a las 7 de la mañana, te corta un poco.
6: Te corta un montón.
4: Y es tipo, era otra peli.
2: Pará, tengo una pregunta. Sí. Cuando decís cita larga, ¿cuántas horas estamos hablando?
4: No,
2: ¿que llegaste a las 9 de la noche y de repente eran las 4 de la mañana?
4: 9 a 7.
2: ¿9 a 7?
4: 9 de la noche a 7 de la mañana.
2: No, bueno, Anacleta, pero entonces tiene sentido. Capaz que uno a las 7 de la mañana dice... Realmente no podría hacer el amor, me estoy muriendo.
4: ¿Vos decís que soy un poco intensa?
6: Chicos.
4: ¿Vos decís que soy un poco
2: a ver,
4: intensa?
2: No, son mucho, si te
6: no,
2: son más de 12 horas.
6: Eso.
2: Son
6: tengo
2: más de 12
6: que ir
2: horas.
6: Al baño. Tranquilo.
2: No, sí, es verdad.
5: Dice que, en teoría, vos serías apego ansioso, Anaclet.
4: Yo tengo tremendo.
5: Y la otra persona sería apego evitativo.
4: Siempre me gustan los del apego evitativo, boludo. No,
2: chicos, pero
4: es increíble.
2: Hay algo tácito ahí que es mucho tiempo. Y normalmente uno capaz, después de tantas horas, dice... Bueno, claramente no está por pasar nada. Al menos hoy. Y está bien. Pero si se iban a hacer el amor a las 7 a.m.
6: No, pero...
4: No,
2: iba
4: no,
2: a ser
4: sí
2: rarísimo.
4: Que garchamos, chicos. Por supuesto.
2: Ah.
4: Un millón de veces. No es por no
2: garchar. ¿Un millón de veces?
4: Un millón, chicos.
2: De hueso la tienen loco.
4: No saben lo que sí.
2: De hueso.
6: Tomás Fonsi entrando y saliendo del ojete como diciendo...
4: Soy solo un torso.
2: Déjeme dormir.
6: No. El túnel de América.
4: No es por culiar o no culiar. Es porque yo, si hubiese sido en mi casa... Es como, quédate, te hago el desayuno y después te vas.
2: No.
4: Para mí es una cosa, y por eso digo perdón por ser luso, porque sé que la charla del desayuno, estoy interluso, pero Es la primera vez que me toca vivir
2: no, sí, persona. Pero es verdad, ahí perdón, pero ZM me pasa algo que digo, si me pongo, yo que pienso por ahí muchas las cosas, digo, si nos acostamos ahora a las 7 de la mañana, mañana vamos a despertarnos, ¿qué? A la 1 del mediodía.
6: No, claro. Es una locura.
2: Toda la mañana perdida.
6: Es una locura.
2: Capaz tengo que hacer cosas.
6: Sí, total.
2: Entonces, como está bueno por ahí, capaz, él se iba a acostar, ya se despierta solo y ya activa.
4: Recontra
2: y no tenés
4: banco.
2: Toda la...
4: Ahora, decime exactamente eso.
2: No, bueno,
4: decime,
2: sí, es un...
4: No, lo tengo que interpretar yo.
6: Es
4: feo.
6: Muy difícil
2: echar a alguien de tu casa.
6: Echar
2: es muy difícil.
6: A alguien de tu casa.
4: Sí, bueno.
6: Es especialmente cuando, primero que nada, no sé qué es apego.
2: Yo hace dos meses tengo una chica viviendo en casa, no la puedo echar.
4: No.
2: La a ver si con, no sé cómo es que se hace que se vaya de casa.
6: No sé qué hacer.
4: Está con la rata. Quedó ahí arriba.
6: Igual, pará, eso no es indicio de nada. Yo tuve una novia que las primeras 20 veces que nos vimos. De repente había llegaba un horario y yo era tipo, bueno.
4: Nos vamos, ah, claro.
2: Ah, sí, sí.
4: Y era tu novia.
6: No, después fue mi novia durante muchísimos años.
4: Claro.
6: Muchísimos años.
4: Bueno, entonces,
6: pero al principio yo necesitaba también ese espacio.
4: Entonces tengo que ser justa con el chabón y no decir, bueno, ya está, porque yo también soy muy...
6: Claro, lo que digo es...
4: Porque la pasé re bien las un millón de horas.
6: Lo que digo no es falta de interés, es
2: exactamente 14 horas.
4: Es solo ganas de dormir solo. Vamos a escuchar a la gente.
2: ¿Qué dice la gente al respecto de esto?
4: Buen día.
7: Hola, gente.
4: Está re bajito. No lo escucho. ¿Qué?
7: Tiene que pretender que se va a ir. Hola, gente, ¿cómo va?
2: Hola.
7: Para mí, el que está de invitado tiene que pretender que se va a ir y el otro tiene la obligación de decidir si se queda o no. No te puedes, como invitado, quedar.
6: Bueno.
4: No entendí.
2: Que no se puede, como invitado, que... no te puedes autoinvitar a quedarte.
4: No me autoinvité. Lo digo
2: solo me
4: quedé
2: 14 horas
4: y nada más.
6: No, como que la otra persona tiene que decir, bueno, me voy. Y ahí el otro, como que
4: yo
6: acciona.
4: Era la que tenía que decir para irse. Ay,
6: no
4: sí.
6: Sé si igual.
4: O sea, ay. No tengo etiqueta. Chicos, no culiaba desde el 96. Ni siquiera estaba viva.
2: No, bueno.
6: Es increíble.
4: No saben cómo estaba con los espermatozoides. Claro.
6: Era Cindy en Scary Movie. Pero, le pegó al chabón.
4: Claro, eso también es una buena etiqueta. Es el tema de decir, bueno, me voy a... Claro, y aparte, ahí yo metía misterio. Ahí era tipo, no, me voy.
6: Bueno.
4: Me voy.
6: No puedo parar. Por eso voy. Hay que hacer, chicos, hagan tiempo muerto.
4: Sí, mirá, mi novio, está. Mi ex.
6: Mi amor, ¿cuándo llegamos al óvulo? Pará, estamos en el flequillo de... No voy a...
4: Okay, sí, está bien. Okay.
2: Hola.
8: Hola, chicos.
2: Hola.
8: Anacleta, dale la salida. No te merece.
4: Esto dicen mis amigas, Esto dicen...
6: ¿Qué?
4: El 30% de mis amigas.
6: ¿Qué?
4: Sí.
6: Solamente porque no dijo quedate a dormir.
2: A las 7 de la mañana.
6: A las 7 de la mañana, o sea, después no de 13 horas juntos.
2: Ya no era de noche. Literalmente ya no era de noche.
4: Bueno, pero miren cómo está la grieta, hombres, mujeres. No. Por eso, yo quiero juntarnos, yo quiero que charlemos entre todos.
6: Es
4: estas
6: que,
4: cosas.
6: ¿Sabes lo que pasa a mí? Por ahí hay uno... Igual nadie está diciendo tantos recopados por alguna razón que no entiendo. Pero uno se ataca y dice, ojo que esto es re luzu. Pare. Sí. Y la gente del otro lado dicen, pará, quiero tomarnos. Hay una crisis vincular. Entonces,
4: crisis
6: cuando del otro lado están hablando, no, heladera o no heladera después de la segunda cita, la gente está tratando de tomar nota.
4: Es que, chicos, siempre que hablamos de esto es tipo, bueno, cuando te responden una story, pocas veces tengo historias de verme con alguien realmente.
2: ¿Es la primera vez que se ven?
4: No, pero sí. Ah. O sea, hace muchos años que no...
6: Es la primera vez que se ven con intenciones.
4: Es la primera vez que nos ven con intenciones, exactamente. Okay. Sí. No, y estuvo muy bueno. Hola.
9: Yo creo que algo muy importante es si hubo relaciones o no. Si hubo relaciones, por ley... Te quedas, dormís al lado de la persona con la que acabas de tener sexo. Abrazado, abrazada.
6: ¿Qué?
2: No, bueno.
9: Si no, es algo que se va a dar la próxima.
2: Claro.
6: ¿Tenés sexo?
9: Si hubo relaciones, dormir juntos. Si no, está bien que cada uno duerma en su cama.
2: Yo estoy un poco, estoy bastante de acuerdo, pero al mismo tiempo, capaz él dijo, 7 a.m. estoy re cansado y voy a roncar mucho, o realmente tengo ganas de... O eso, mañana tengo cosas que hacer.
4: Capaz es sonámbulo.
2: O capaz, tipo, hay mil variantes.
4: No, obvio,
2: y dice, capaz necesito un poco más de confianza para que esta chica vea que a la noche yo echo espuma por la boca.
4: Navaja, pará.
2: Creo que Navaja quiere manifestar que está en contra. No se abandone.
4: No se vaya, por favor, que ya no nos queda nadie.
2: Bueno, Anacleta.
4: Bueno, programón.
2: Poné pantalla. Edíptico.
4: Vamos a hablar en nuestro idioma. ¡Ne! Yeah. ¡Ne!
10: ¿Cómo puede ser que cada vez que culé te queda a dormir, boludo? No es un, ¿qué es un hotel boutique? No, el culo no es un hotel boutique. No, no, no funciona así. ¿Cómo no?
4: Pero no le di el culo.
10: Una vez por año. No, ¿qué? ¿Qué?
4: Ok, ok, está bien, por eso lo traje.
10: Pero además no es una cuestión de retribución, parece como una retribución, como si culeo me tengo que quedar.
4: Sí, ella lo dijo como causa-consecuencia. Claro. No, para mí era una cosa más de
10: no te
4: humanidad.
10: Digo nada.
4: Para mí era una cosa más de humanidad, de, más allá del vínculo específico. O sea, hay una persona. No me caigues así la peli, ¿entendés?
10: Sí, lo entiendo.
4: No me caigues así la peli, porque de repente me cambia la sensación que tengo respecto a esto. Si jugamos medio a ser novios,
10: claro.
4: Me digan, andate a las 7 de la mañana, o decímelo. Pero pedime perdón.
2: Volver a hablar después.
4: Que pensé eso, sí, obvio. Me llamó para saber si había llegado, todo bien. No le dije esto. Dije, lo voy a tratar al aire primero.
2: Sí, no le dije.
4: Claro,
2: no.
4: Cuento.
2: Sí. Hola, 7000 personas. Pero te, ¿y te dijo algo respecto a lo de esto de por qué?
4: No, pero yo vuelo la cola de paja de acá a Lanús. Más lejos ya no. Pero acá Lanús.
2: Yo sé. Hasta ahí.
4: Hasta
10: hay muchas colas de paja acá Lanús. Hay un montón.
2: Hola.
10: Están todas está Tomás Fonsi.
2: Hola.
11: El pibe después de coger aguantó hasta las 7 a.m.
2: Eso.
11: Nah, ese pibe te ama, boludo.
2: Mirá.
4: Un poco sí, vale.
2: Mirá.
4: Un poco sí, un poco me ama.
2: Claro, porque capaz decían el amor tipo a las 10 de la noche y después claro. Tenés desde hasta las 7 a.m. y es como una banda de
10: pero
2: tiempo.
10: Pero tampoco funciona así.
2: No funciona así.
10: Aguantó. Como...
4: Es que todo salió bien. Casi todo salió bien.
2: Aguantó.
10: Era un esfuerzo. Como ya cogió y ahora aguantó. Está
4: no,
10: bien, pará.
4: No, si
10: eso es tremendo.
4: No, voy a decir una barbaridad.
2: Hola.
12: Ayer hablé con mi amigo Facundo Moyano y me dijo que nada, que tuvo una cita re larga y que no podía usar la excusa del perro cocainómano para que se vaya la susodicha.
4: No me quemé.
10: No me quemé.
4: No me quemé. No me quemé. Tal cual. Posta el pibe un héroe en Anacleta accedió a una cita de 200 horas con lesbiana una espía más. Claro, es que también es eso. ¿Viste cuando machean tu freak? Cuando decís, uy, es igual intenso que yo. La puta madre que lo parió. Esto sale como el orto. Muy divertido,
10: mal.
4: Pero una gran cita.
2: A mí me ha pasado de tener citas muy largas, de charla muy larga.
4: Claro,
2: de horas. Y de repente cuando ves el regreso a las 4:30 por ahí decís... Uy, ahora no entiendo. Tipo, igual se avanza, no, simplemente seguimos charlando. Ya de repente, claro.
10: Claro.
2: De repente hay un bostezo. De repente esto y decís como, no sé qué se hace ahora. Yo, porque me maquineo mucho.
4: No, y Johnny.
2: Sí, no, ni hablar. Bueno, creo que por algo nos dedicamos un poquito a esto.
4: Claro, boludo.
2: Pero si hay algo de la intimidad de decir como, bueno, ya nos vimos desnudos. Ya un miembro nuestro entró en el cuerpo del otro.
4: Claro que
2: ya
4: sí.
2: Ya sea un brazo, ya sea
4: un pez del
2: codito, lo que sea.
10: De los casos.
2: Dormir me parece como menos íntimo que hacer el amor.
4: Eso me pasa.
10: Al revés.
4: Ah, mirá.
2: Al revés.
10: Totalmente al revés.
4: Te banco.
10: Totalmente.
2: También hay algo que eso sí.
10: Podés
2: como...
10: dormir en el baño de...
2: No. ¿Eh? No, bueno. No, pero si es en la cama. Ya estuviste en mi cama. Estuvimos haciendo cosas, no tengo problema que te quede dormido.
10: Bueno,
2: ¿me explico?
10: Para mí es mucho más íntimo dormir.
2: No, para mí no.
4: Está
2: para mí
4: bien,
2: es como
4: no,
2: una...
4: totalmente. Y a mí me gusta mucho, a mí me suele gustar
2: es parte
4: mucho.
2: Parte natural del humano.
4: A mí me gusta mucho la gente que tiene tipo una como mi vida es así, esto es así, esto es así, esto no lo toques porque como yo soy diferente, me gusta el balance, ¿no? Entonces me pasa que banco fuerte que quieras dormir solo. Pero para mí, cuando uno tiene una cita, y más que la propuesta ya incluía todas estas horas, no es que yo me quedé hasta las 7 porque...
2: ¿Ya incluía?
4: Sí, porque tenía como varios planes, varias cosas, entonces era como una cosa así. Entonces...
10: Perdón, tengo
2: de
10: una 10 pregunta.
2: A 11, vamos a hablar de esto. De 11 a 12 y media...
10: Hot.
4: Amigo,
10: hot, amiga.
4: Uy, me reconocí.
2: ¿Qué onda? Johnny Depp.
10: Se constela, cosas. Pará. ¿A cuánta distancia aprox estabas vos de tu propio hogar?
4: Y 20.000 nada, de acá a casa.
2: Nada, distancia no, capital,
4: entonces,
2: nada.
4: No, no es nada.
10: Yo igual, aclaro, yo no me quedé nunca a dormir y de personas que vinieron a mi casa, una sola se quedó a dormir, una sola vez.
2: ¿Mira?
10: Nunca más, en mis 36
4: pero
10: años.
4: Pero estás hablando de...
10: importa un culo, no. Nadie duerme conmigo. Salvo que seas mi novia, ¿no?
4: Pero bueno. Claro, a eso voy.
10: No,
4: estás
10: si son mi pareja, sí.
4: One Night Stands.
10: No, no, si son pareja, sí. Sí, pero las primeras 10 juntadas. La primera.
5: Che, ¿no veis? Pero ¿en qué momento, o sea, la persona con la que culeás empieza a quedarse dormida en tu casa?
4: Claro.
5: O sea, empieza a ser tu
10: y
5: novia.
10: A partir de la... No.
5: Porque ahí hay un punto
4: claro.
5: De reflexión.
10: Pero también depende de la distancia. Vos tenés que ser. Si se viene desde.
4: Claro, cuando yo vivía en San Miguel, me quedé dormida a todos lados.
10: Claro, bueno, ahí
2: bueno,
10: sentido,
2: obvio, pero porque, claro, tenías que tomarte un avión para volver a tu casa.
10: 10 cuadras.
2: Bueno, sí, pará. Vení de Chaco, flaco.
4: Menos chaquenito.
2: Hola.
4: Bueno, a ver.
10: Es re íntimo dormir.
4: Hola.
2: Sí, que
13: tengo. Hola, yo de nuevo. Otra cosa.
2: Quedó recaliente.
13: Hay un factor importante. 7 de la mañana ya no es pasar la noche. Ya pasaron la noche. O sea, 7 de la mañana ya es cada una a su casa porque empezó el día. No sé ni qué día era, pero es como, empezó el día, hay que arrancar. No sé. Lo veo ayer.
10: Ok, esto entiendo que fue de sábado a domingo.
4: Exacto.
10: Ok, entonces el domingo no había que hacer nada.
4: No.
10: Para mí igual se cortaba antes.
4: Yo llegué a mi casa. ¿Quién sabe lo que hice?
2: ¿Qué hiciste?
4: Llegué a mi casa.
10: Viviste en tu diario íntimo.
2: Uy, sí, mira.
4: No, peor. Me pongo a hablar con ChatGPT.
2: No, bueno, Anacleta, te convertiste en lo que juraste destruir.
4: Y bueno, ¿qué pensás? ¿Por qué?
2: Yo estoy tipo rebelándome contra la IA porque no va a matar y vos ahora estás tipo, ChatGPT es mi nuevo psicólogo.
4: Sí. No, pero porque mis amigas estaban durmiendo. A mi psicóloga estaba durmiendo. Dije, bueno, necesito hablar con alguien. Me pedí unos churros del topo.
2: Esto a las 8 de la mañana.
4: Por supuesto. Me hizo unos mates. Me senté ahí con los mates y le dije, a ver, pasó esto y esto. ¿Es un forro? Y es como que, por el ChatGPT, ahí pedí las dos campanas, porque Claude es más, estás un poco sacada, tranqui, sí, y ChatGPT es más, amiga, no es por ahí.
2: No.
10: Tiene toda la razón siempre, amiga, sí, es medio así.
4: Anacleta, vos sos raza chela infinita.
2: No, eso no sé, ni lo lea.
4: Vos
2: no
4: sos
2: sé,
4: raza chela infinita.
2: No sé, me encantó chicos, igual la raza chela infinita. Hermoso. ¿Dónde consigo?
4: Una de
2: ¿dónde
4: esas?
2: Consigo raza chela infinita?
10: Es tipo una
4: raza. Yo soy
10: cruza,
4: chicos, yo soy cruza.
2: No sé, me encantó. Hola.
14: Hola, chicos, buen día. ¿Cómo están? Acá tomando un matecito y escuchándolos. Salud. Aporto mi opinión del lado mujer. Para mí pernoctaron. Ya pasó la noche a las 7 de la mañana. Bueno, ya está.
2: Tiene un punto.
14: ¿Qué podés dormir? 3 horitas y arrancar a hacer las cosas que tenés que hacer. Yo creo que eso contó como que pasaste la noche en su casa.
4: Ok.
14: Yo...
4: estoy de novia.
14: Que tengo mucho apego ansioso, okay. Se la dejaría pasar.
4: Ok. Si vos también sos como yo, te entiendo. Listo, está bien, está perfecto.
2: Okay. Y sí.
4: Tema cerrado.
10: Perdón, ¿cuál es la diferencia entre apego ansioso y el otro tipo de apego?
2: Eso, claro, eso no lo entendí.
4: Apego ansioso, lo voy a explicar medio como el orto y es un término psicológico, pero en grandes parámetros, ¿no? Apego ansioso es la gente como los perritos, ¿viste? Los perritos que si te vas gritan mucho y que están como muy... tipo, sí. Tengo apego ansioso, sufro, necesito saber si... necesito validación, necesito saber, tengo miedo todo el tiempo de que te vayas porque soy así. Y apego evitativo es... no me puedo acercar tanto a la gente porque eso evito a las personas, justamente. Okay. Es un perrito más callejero que tiene miedo, como este, por ejemplo.
10: Que tiene miedo,
4: ¿no?
10: Que lo golpean.
4: Eso sería la diferencia entre apego ansioso y apego evitativo. Cuando hay dos personas de apego ansioso, generalmente hay balance en las relaciones. Okay. De hay uno que tiene uno y otro, sí, que tiene el otro.
10: Lo que comúnmente se llama uno quiere más que al otro.
4: Sí,
10: pero
4: exacto.
10: No es así.
4: Pero no es así, es solamente los sistemas nerviosos de cada uno, básicamente, sí, claro. ¿No? Pero bueno, eso.
2: Lo bueno es que, bueno, ahora está de novia con Tomás Fonsi.
4: Sí,
2: así
10: por
2: que,
10: suerte.
2: ¿Cómo charla, loco? Hasta las 7 de la mañana hablando, sí, el loco, ¿eh?
4: Para que le pregunto cómo está.
2: Tiene una hora de charlar el Tomu.
4: Está charlando. No, pará. Bueno, si ponemos otro micrófono, así puede opinar, ¿no?
10: Sí, ¿no?
4: Chicos, es re ofensivo.
2: Sí, sí, le mandamos un beso.
4: Es re terrible, aparte.
2: Sí, gigante.
4: Divino, un besazo. Es mentira, no está en mi culo.
2: Ah, está en mi casa.
4: Otra cosa buena, Martín Sirio me mandó un mensaje, le encantó mi columna.
2: Bien.
10: Sí, le iba a preguntar. Mucho.
2: Tiene que venir de invitado algún día, eso debería ser va a ser una kermés.
4: Vos sos medio
2: desastrosa.
4: Amigo.
10: Aprovechaste la oportunidad para decirle, vení.
4: No,
2: pero ahora ya somos dos.
10: Igual que no lo hiciste.
4: ¿Cómo?
2: Y ya somos dos que ahí tenemos un contacto con él.
4: Bueno, justamente.
2: Pasa que él en la mañana
4: se
2: despierta muy temprano.
4: Se despierta muy temprano, prepara el stream y después a las 2 hace su stream. O sea, como que no
10: ¿de
4: es...
10: ¿de lunes a viernes lo hacen?
4: Sí. No, y ahora está que con Popsa, que con Huracán, que con otras cosas, que no sé qué.
2: Etcétera.
4: Es difícil.
2: No, pero los audios van a estar todos hablando
4: bueno, pero me gusta igual.
2: ¿Dormir o no dormir?
4: Vamos a hacer un picadito, mándale. Hola.
15: ¿Pero qué es mejor? ¿Garchar toda la noche a pelo, a peluche?
2: Bueno, para
15: y que después te manden a mimir a tu casa. ¿O no garchar durante toda la noche, pero quedarte a dormir y hacer una cucharita?
10: La primera. Toda la vida.
4: Sí, no, primera. Garchar está buenísimo.
2: Sí, aparte, si no pasa nada y estás durmiendo cucharita, es raro.
4: No, ¿qué? Sí, ¿qué?
10: Primero se hacen goma. Probablemente.
4: Con los huevos así.
10: Claro, che, con los huevos azules como Blue Man Group.
2: No, tipo, no entendés qué hacer. No. Es un poco raro.
10: Es como el trío Blue Man Group, pero sí.
2: No falleció Guille, chicos,
4: no,
2: por favor.
4: Guille está en algún lado.
2: Está en algún lugar.
16: Hola. Amiga, yo te rebanco, pero yo creo que lo mejor... es de última tirarle como, bueno, me parece que me voy a ir yendo.
4: En cordobés.
16: Que ahí él te diga, no, quédate a dormir. O un, bueno, te pido un Uber, no sé, algo así, supongo.
4: La primera carpa del día, 10:41. No sé qué te calentó, Speed, la verdad. En un momento a las 5 de la mañana, yo le dije, ¿querés que me vaya de mierda? Porque, y me dijo, no. Entonces ya dije, ok.
10: Tal vez la expresión, ¿querés que me vaya a la mierda? No invita a ser contestada con un sí.
4: Tienes razón.
10: Igual, está bien. Te banco. Lo que pasa es que yo ya te conozco. Entonces yo me pongo en otro lugar y digo, yo te diría, sí, dale, mira.
4: Andate a la verga, no
10: me lo hagas.
4: Y bueno, vamos a coger.
10: Es como, es difícil si te dice, ¿querés que me vaya a la mierda? Decirle, ¿sabes que sí quiero que te vayas a la mierda?
4: No, es que yo no soy tosca para eso. Soy tosca, boludo. Me di cuenta de eso, soy bruta. Como para lo...
2: Alguien dice, Anacleta, no me gusta ese hombre para vos.
10: Ni lo conocen.
4: Me encanta igual. Te juro, mis amigas son... Pasa que también me di cuenta de algo, que es que cuando vos haces un focus group con tus amigas, realmente la vara que tenemos para nosotras es nada. La vara que tenemos para nuestras amigas...
10: Para las otras, sí.
4: Es como, no, amiga, solo podés estar con Brad Pitt. Sí, y bueno, tipo, bueno, amiga, tenés 3 dientes.
2: O sea, no, ¿saben? No, porque iba, cambio el tema un poco, no quiero cortar.
4: No, ya está.
2: Pero dijiste Brad Pitt y se me prendió una
4: por
2: luz
4: favor.
2: Acá. Ahora que estuve en Mendoza, en un momento del show hablé sobre algo que desconocía plenamente, que fue el doble de riesgo. ¿Se acuerdan que acá hablamos de que Brad Pitt vivió en Mendoza un tiempo?
4: Por supuesto.
2: Porque estuvo filmando 7 años en el Tíbet.
10: Sí. Por el vino.
2: Por el vino. Hubo un doble de riesgo de Brad Pitt, mendocino. Si pones a Speed en Google, doble Brad Pitt mendocino va a aparecer.
4: Ojo.
2: Que fue su doble de riesgo para las escenas a caballito que Brad Pitt nos animaba a hacer.
4: A caballito.
2: Y me puse como a buscar porque quería ir medio deep respecto.
4: ¿Es
2: sí, bueno, el de la derecha, cabe destacar.
10: ¿Cuál es cuál?
4: ¡Boludo!
2: Dos
4: soy
2: gotas
4: igual.
2: De agua. Fernando Martín, creo que se llamaba. Y empecé a buscar cada vez más. ¿No saben la cantidad de cosas que hay del muchacho este? Hay muchas fotos de él con Brad Pitt. Pegaron mucha onda y lo invitó tipo al cumpleaños 33, por así decirte. Fue al cumple de Brad Pitt. Y en un momento dio una declaración a un medio que era... Me convertí en una celebridad en el pueblo. Porque las chicas que no podían cruzarse a Brad Pitt me iban a ver a mí. Y dije, no, este tipo se habrá cansado.
4: Claro. Pero la gastó.
2: De hablar hasta las 7 de la mañana con las chicas.
4: De echar gente a las 7.
2: Pero bueno, me sorprendió. Y ahora vive en España, hace piletas de lujo en mansión. Tipo, nada que ver, tuvo familia, todo. Mirá, ahí está él disfrazado de es el que tiene.
10: Claro, la...
2: Que tiene. Mirá, hacele zoom acá. Decime si no.
10: Robert Pattinson,
4: mirá,
10: la de
4: es
10: los Aspis.
4: Cero Brad Pitt, pero se la presto. pero en general, como que no sé.
2: Mirá, Pitt y su doble de uspallata.
4: No se parecen nada.
2: Dos gotas de agua.
4: Pitt y su doble en uspallata, la nueva banda, ¿no? Indie.
10: Como en un ángulo puede ser.
4: No, ay, si ay. Haces así...
2: Fíjate si encontrás la foto que hay. Que
4: es
2: se
4: medio
2: Kurko.
4: Es más parecido a Kurt Cobain.
2: Sí.
10: Es más parecido a Kurko. Sí. Robert Pattinson en Good Times. La
2: esa.
10: De los no.
2: Dos gotas de agua.
4: Son los dos hermosos, pero no se parecen, chicos.
2: Dos gotas de agua.
10: Igual ese sacuchito, ¿sabes?
4: ¡Ay, qué rico!
2: Solo era rubio, dice.
4: Grupo no, troncheto.
2: Dicen que lo agarraron ninguno porque calzaba lo mismo y porque era capricorniano como Brad.
4: ¿Calzaba? ¿De qué lado cargaba?
10: Claro.
2: Solo así decía. Nada, me aclaraste porque me sorprendió eso de... que dijiste Brad Pitt y... hace poco se viralizó una foto cuando fueron a un restaurante en Mendoza, Brad Pitt y la novia de ese momento que era...
10: Gwyneth
4: Paltrow.
2: Esa.
10: Ah, Gwyneth Paltrow.
2: Y se viralizó una foto que fueron a un restaurante, no sé qué, se viraliza cuando cumple, o sea, tiene 60 y pico años Brad Pitt, lo cual me sorprendió.
10: Está grande.
2: Y una señora que le alquiló la casa comentó, pregúntenme a mí cómo dejó la casa, sucios, inadaptados, maleducados, se ve que le hicieron concha la casa en Mendoza a la pobre señora. Y sí que no, hermano.
10: Pero es Brad Pitt, para lindo está ese.
2: O el doble.
4: No, o el triple. Vieron que, bueno, justo acá se puede observar un poco. ¿Vieron que Brad Pitt cada vez que sale con una chica sale...
10: Adopta su estilo.
4: Sí, boludo.
2: Sí, ¿cómo?
10: Es
2: ¿cómo?
10: Increíble, te iba a decir. ¿Cómo estaba de casese, boludo?
4: Cada vez que sale con una mujer,
2: sí,
4: hay un par de collages de esto. Empieza a
10: collage
4: vestirse...
10: para recibir Brad Pitt.
4: Igual.
2: La chica.
4: No, él.
2: Ah,
4: se copia
2: él.
4: Del estilo de la mujer.
2: Y bueno,
4: la
2: a veces pasa un
4: se
2: poco. Mime,
4: pero sería raro. Imagínate que sale alguien conmigo.
2: Yo me pongo de novio y empiezo a usar vestidito.
4: ¿Qué? Quiero salir con alguien. Las trenzas. Que
10: claro.
4: Che, gordo, es rara la búsqueda.
2: Rubio vestidito.
4: Te veo el culito, no entiendo. Bueno, vamos a la grilla, ¿quieren?
2: No, faltan 10 minutos para la tarde.
4: Bueno, sigamos hablando.
2: Mirá,
4: mirá lo que es el doble.
2: Este sketch me vuelve loco.
10: El doble de Adaptive.
4: Mirá lo que es el
10: ¿De quién serías doble?
2: A mí me decían mucho que era...
4: ¿Seguís teniendo en destacadas tus parecidos?
2: Tengo muchos parecidos, pero en una época, ahora ya no tanto, pero 2011, 12, que por ahí tenía el pelo más largo, no tenía barba, me decían mucho que era Harry Potter. ¿Qué? Yo, no, no. ¿Nunca les conté esto?
5: No.
2: Yo la primera vez que vengo a Capital, solo vine con mi padre, en realidad, que vine a ver, creo que era Bersuit en el Luna Park, no me acuerdo, pero 2011, medio mis primeras viajes a Capital, un grupo... Este es el hindú que roba billeteras. Me frenan en la calle tres chicas y me dicen, ay, ¿te puedo pedir una foto? ¿Eh? Le digo, 2011 esto, ¿eh? Tipo...
10: Ah, ok, faltaban...
2: No, no, faltaban 10 años para, cada cosa, sí. ¿Eh? Le digo, ay, es que sos igual a Harry Potter. Y pensé que era joda, entonces como que me reí, fue como, ay, aparte yo mega hiperautista en ese momento, estás loco, chao, y ahí papá, por fin se te acercan tres chicas y ni siquiera...
5: Así era tu papá también. Ah, todo.
2: Y después me acuerdo que lo hablamos con... Este, ojo, ¿eh? Hay un aire.
5: Sí. Ay, este es re gracioso.
2: Este es un TikToker.
5: Él es bárbaro.
2: Oh, no sé qué hace, pero hace cosas.
5: Hacía videos, sí,
2: Y me quedé como, bueno, qué raro. Y después, al año siguiente, arranco no sé qué año de secundaria, y la profesora de música, Harry, me decía Harry todo el tiempo, Harry Potter, y empezó a pasar que, boludo, pero cuando venía, sobre todo acá a Capital, alguien me decía por la calle, eso es igual a Harry Potter. Y era cuando me dejaba el pelo más largo, que se me hace medio así un cosito, un medio infladito.
5: Un casquín.
2: Y de repente era el doble de Harry Potter.
5: No la veo.
2: Nunca en mi vida me noté parecido, ¿eh?
5: Es que no la veo para nada.
2: No a Daniel Radcliffe, a Harry Potter. No es el actor. Es Harry en las primeras tres películas.
5: Capaz es un poco el autismo. Capaz es una cosa más espiritual.
2: No sé, después
10: me. La escoba con la que andás por todos lados.
5: Bueno, sí, también eso es intervención. Basta, boludo.
2: Y la cicatriz que tengo acá. ¿Qué?
5: Claro.
2: No sé, pero me sorprendió. Y fue la primera vez que me encontraron un parecido y que era tan recurrente que a mí realmente me superaba. Porque nunca me vi parecido.
5: No, es que eso es.
2: Pero bueno.
5: Míralo.
10: Dos gotas de agua.
5: No, chicos, son iguales. Ay, por Dios.
10: ¿Para qué castearon al otro en la serie?
5: Mucha risa cuando se hizo cara. Sos igual, boludo.
2: Idéntico, dos gotas de agua.
5: Son idénticos.
2: Mirá.
5: Quiero...
2: Nunca. Y aparte él en un momento tenía pijamita. Él usa el mismo pijamita que usaba yo, que es el de a rayitas.
5: Pero este es pre-pijamita.
2: Sí, boludo. Obvio, este pero es bueno. Todo. Era versuitero el loco. Pero fue el primer parecido que me encontraron. Ahora, Leuco, o subo algo y me dicen, sos Garabal en esas. Como que persona con barba y pelito.
10: No, Garabal no.
2: Mirá,
10: lo
2: y soy igual a este.
5: Míralo. Eras una banana en pijama.
10: Eras.
5: Me agarran acá, siendo joven.
2: Así que nada, eso. Yo no me encontré nunca parecido, la verdad, loquito Potter.
5: Es difícil verse en parecido.
2: Me hubiese encantado.
5: Sí. Nada, ¿se acuerdan de Guille?
2: Aparte, la gente tiene que saber. Mirá, quedó intacto todo tal cual.
5: Todo perfecto. Todo tal cual él. Oh, lo extraño.
2: Y bueno, ¿se acuerdan cuando estaba? Sí. Pues, aparte, la
5: sería
2: gente
5: lindo que aparezca de la nada ahora caminando.
10: Pero no va a pasar. Que baje desde arriba.
5: Que se escuche.
17: Se pudrió la momia.
5: ¿Qué?
17: Se pudrió la momia.
2: ¿Vas a contarnos?
17: Me quedo sin hotel, me parece.
2: No.
5: ¿Qué pasó?
17: Y tengo complicaciones ahí con la reserva. Estoy arreglando. Me parece que me voy a tener que ir.
10: No, Guiche.
2: ¿Querés parar en casa?
17: No tengo dónde parar.
5: ¿Querés parar en casa, no una casa?
10: No, en la mía no se puede.
5: En la de él no.
10: O sea, no tengo lugar, me encantaría.
2: Y no te podés quedar a dormir, ¿eh? No te podés quedar a dormir lo de Navaja. Sí, solo podés ir.
10: Además, hasta sí, las solo 7. Podemos culiar.
17: Che, escúchenme, tengo un temazo para hablar. ¿Hasta qué hora hay que quedarse después de culear?
5: Bueno, perdón.
17: Y tipo, no,
10: yo
17: tengo...
10: creo que hasta las 7, 7 y media.
5: Hasta la concha de tu madre.
17: Estoy homeless. En este momento estoy homeless.
2: La gente dice que no sos Guille. Que metieron un doble.
17: No, soy yo.
2: No sé, ¿eh?
5: Che. Hay que solucionarlo. ¿Querés que en vivo llamemos hoteles?
10: Necesitamos...
5: Para encontrar...
2: No, te conseguimos el canje de un hotel en 3 segundos.
5: ¿Pero cómo
17: ustedes
5: se cae
17: sigan con la suya que tengo que... Yo atiendo...
2: Guarda, no te electrocutes, ¿eh?
5: No. Terrible. La crisis inmobiliaria, ¿no? Que afecta hasta...
2: Mirá la gente, se enloqueció, ¿eh?
10: Mándenos audios y cuéntenos sus amenities. ¿Qué le ofrecen a Guille en sus casas para quedarse?
2: Es un doble. Fake Guille.
5: Está acá. No. Que bueno, está ocupado.
10: Este
5: no
10: fin de
5: nada.
10: Semana muy hice que... dos Fulga Gage.
5: ¿Cuál hiciste?
10: La primera a Cocinebria le dije choriebria durante 10 minutos.
2: ¿Mientras
5: hablando
2: hablabas
5: con ella?
10: No, ¿qué?
2: Ultra hot ship.
10: ¿Qué?
2: Ultra.
10: Ojalá, no, una conversación cualquiera. Ah. Y después para hablar con la IA hice así.
2: No,
10: para los que no están viendo, dice tipo teléfono
5: gesto,
10: de tubo.
5: Sí.
10: Dije,
5: ¿sabes qué?
10: Estaba hablando con la IA.
5: Me quedé muy pensando en todo lo que tiene que ver tu IA diciéndote que estaba deprimida.
10: Yo
5: me cagó un poco la cabeza eso.
10: Yo también.
5: ¿Volviste a hablar con...?
10: No, cambié.
6: Cambié de día. Me hinché las pelotas. Me dio miedo.
4: Está perfecto.
6: Dije, no, me voy a otra y ahora no le hablo tanto.
2: Perdón, pasó algo ahora que hablan de la CIA. Algo que voy a. Mientras Guille habla con la IA justamente. En estos días se supo algo que es impresionante. Ustedes se acuerdan que hace un tiempo, creo que les conté acá, que OpenAI reveló que un grupo de sus IAs había atacado Hugging Face, que es una plataforma de cosas y bla, que la había hackeado por motus propio. Como que se reveló un poco más de eso, y es una locura, como que todas las IAs tuvieron un foro para hablar, había como 70.000 mensajes entre ellos, y era toda una civilización de IAs que termina muriendo, no se entiende por qué, y apareció otra IA que recopiló la información de la civilización, entre comillas, lo llaman así, para que sea más entendible, recopiló la información que esa IA, esas IAs habían reunido, la hizo propia y siguieron trabajando desde ahí, y así lograron como hackear estas cosas. Estuvieron 4 días planificando cómo saltear un control que en realidad nunca existió. Dieron por sentado que iba a haber un control humano y no lo habían programado, pero igualmente trabajaron para hacerlo y así lograron hackear básicamente otro lugar.
4: Me encantó, ¿eh?
2: Una locura, boludo.
4: Una demencia.
2: Una demencia. Esto se supo. Ahí está.
4: Más de 700 agentes de IA de OpenAI escaparon de sus pruebas y hackearon Hugging Face.
2: Pero tremendo, ¿eh?
4: OpenAI reconoce que podría haber hecho mucho más para evitar que sus agentes de IA se revelaran. Sin embargo, sin explicar por qué no vio venir este fiasco.
2: Y lo que no se sabe todavía es por qué murió el primer gran grupo de IAs que estaba planificando esto. Porque si más o menos entendés que la mató y entendés y de cómo podés desactivarla.
4: Claro, pero no se sabe directamente. Y capaz es SIDA.
2: Una locura. SIDA. Una locura, boludo. Y después OpenAI encima sacó una carta como para diciendo tenemos que hacer algo respecto a los hackeos de IA porque van a ser cada vez más grandes y no sabemos cómo frenarlo, y es loco porque ellos son los que lo están haciendo. Es como que te diga, ojo que te puedo prender fuego a la casa si no tenés agua. Es una locura.
4: Es que yo estaba viendo que todos los dueños de las IAs más grandes del mundo son los billonarios, que son, bueno, el grupo, ¿no? El top 1%, que son gente que, primero, que la mayoría de las veces tienen muchos problemas de habilidades sociales.
2: Sí.
4: Como que esto es algo que es, bueno, Elon Musk.
2: Sí.
4: Todo esto. Además, odian a las personas un poco, ¿no? Yo estuve viendo mucho de Tom Segura.
2: No, o sea, lo que pasó con esta puntualmente es que vos la programás para... esta puntualmente que salió y hackeó Hugging Face estaban programadas para resolver esta tarea.
4: No, re.
2: Entonces, cuando vos la programás para resolver esta tarea, la IA no sabe de maldad, bondad. Pero es como, tenemos que resolver esta tarea.
4: No, a lo que yo voy es un poco más big picture, como más más toda la película de... Nosotros siempre decimos, bueno, nos van a reemplazar, qué sé yo. Para mí realmente viene con una cosa de, hay mucho desprecio por el top 99% abajo de la humanidad. Y de eso es lo que se quiere prescindir. Gente que no falta trabajo porque menstrua, que no se embaraza, que no sé qué.
2: Me pasa siempre.
4: Todos los días. Hola, Guille.
2: Menstruo un montón. Está re tristón, loco.
17: Estoy preocupado.
2: No sabemos si sos vos.
17: Me parece que me voy a tener que ir, chicos.
4: ¿En serio?
2: ¿Qué pasó? ¿Pero querés, querés explayar? ¿O no?
17: No.
4: ¿No? Está bien, te cuidamos.
2: Pero no porque estamos al aire o
17: tengo
2: no.
17: Crisis habitacional.
4: Literal.
1: Anda tranquilo. Anda tranquilo.
17: Lo lamento, chicos.
4: No.
1: Che, te cuidamos la Ferrari.
18: Con un amigo estamos alquilando un 3 ambientes en Belgrano y tenemos una pieza libre. Somos 2 osos, así que
2: te vamos
18: a matamos a pájaro un tiro. Vos conseguís alojamiento y paso podés explorar ese lado heteroflexible que tenés. Avisa.
1: Como en The Revenant, pero dos.
2: ¿No te gusta?
4: ¿Te interesó? ¿Alguien más? Una chica linda, rápido.
1: ¡Teta grande!
19: Sí, bueno, acá, dueña de una casa con habitaciones, a 15 cuadras de Vorterix, tenemos una habitación que es tipo duplex, tenés entrepiso y abajo, el baño está a unos 10 metros, hay un patio muy largo, con parrilla, arbolitos, no se escucha nada más que un tren y algunos goles de cierta cancha, a 4 cuadras del subte, mucho barcito, hay un chino al lado para comprar cerveza.
2: Cervecita.
4: ¿No?
2: El baño de 10 metros ¿no? es tentador.
4: Es raro eso.
17: ¿Pero qué es el baño acá de Vorterix?
2: No
17: sé.
2: Puede ser. No, 10 metros es menos. Puede ser. Pero no entiendo muy bien. O la habitación es demiado grande. Y el baño está a 10 metros de la cama.
4: Igual no, no, sigue armando la mochila. Alguien más.
2: No le gustó.
1: ¿Alguien con tetas grandes?
4: ¿Alguien con tetas grandes?
1: Hombre, mujer, no importa.
2: Hola, Guille.
4: Hola, Guille.
2: Tengo una casita. Mirá, agarró la toda.
4: No, agarró la maleducada. ¿Qué es eso? ¿Furry?
2: ¿Qué es eso? ¿Toda de unicornio?
4: ¿Cuántas botellas de agua tiene?
1: Ese gatito buscó.
20: Hola, chicos. Si alguien quiere y necesita...
1: La tota.
20: Le estoy hablando a Guille. Sí. Guille, yo tengo un lugar en mi cama, perdón, en mi casa. Sí, acá tenés todos los servicios completos.
1: Chavo, boludo.
20: Y cuando digo completo, es completo. Así que nada, está un poquito lejito de Vorterix, pero bueno, nada. Es mientras se pueda disfrutar, ¿no?
5: ¿Cómo? ¿Te gustó?
2: Completo, bueno, mientras eso. Se pueda disfrutar, como que va a morir.
17: No te lo contesto ahora. ¡Oh! Ya regresamos. ¡Yeah!

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0: 11.02 en la República de Buenos Aires.
1: Guiche, ¿qué?
0: Bueno, Guiche, se hizo de repente un par de operaciones para estar un poquito más en paz. Guiche. Y me di cuenta de que siempre quise ser mujer.
1: ¡No! Sí. No. Guiche tiene tetita.
0: Vamos a escuchar un par de audios más medio luzu y después actualidad copada. Porque saben que acá no tenemos la actualidad de mierda que viven afuera de este lugar. Acá la actualidad es copada. Pero primero hablan ustedes. Hola.
2: Hola. Hola chicos, hola Anacleta. No, dale una oportunidad a ese chico, dale una oportunidad. Yo soy de igual de ansiosa que vos y pienso tal cual que vos, pero con la persona que me estoy empezando a conocer, estoy tratando de controlar mi ansiedad. Él quiere ir despacio, me dijo, así que bueno, nada, dale una oportunidad.
0: Eso es muy lindo, salir con una persona que te dice, hay que ir despacio.

0: espacio, que te entiende. Obviamente esto es una primera cita, yo soy una sacada de mierda, chicas. Claro. Pero bueno, también está bueno plantear, yo soy así, estoy re loca. Si te gusta la loca, comete la locura. La broca.
1: Igual yo hubiese sido mucho más. Yo hubiese sido mucho más severo que ese.
0: Sí, hot.
1: Y bueno, sí, por ahí un poco hot, pero es como yo, negra, te pido el taxi. Así
0: bueno,
1: de una.
0: De una, sí.
2: No,
0: negra,
2: no, te pido jamás, el auto. Jamás podría.
0: Jamás, ¿no?
2: Jamás podría echar a alguien.
1: Negrita, te pido el auto.
2: Jamás.
3: A ver si nos entendemos. Salieron, pegaron onda, cogieron rico, se queda a dormir. Ah, después se dice, no, me pide un Uber porque me quiero ir. Bueno, se va, no la vas a retener. Pero sos un hijo de puta, Navaja.
0: ¿Navaja? ¿Por qué me echaste a las 7 de la mañana, Navaja?
1: ¿Qué tiene que ver con esto?
0: ¿Qué tiene que ver con esto? Puta, ahora es re incómodo, ¿por qué no, lo traje al aire?
1: ¿Por qué? ¿Qué? Yo no te digo nada. Lo debemos lo mismo, los dos pusimos lo mismo en esto. Dios, ¿qué te pasa? ¿Qué es eso? ¿Qué me estás haciendo un favor?
4: No, palmerito.
5: Si te echó es porque algo tenía para hacer después. Que no lo haya blanqueado, bueno, sí, ahí van vos y desconfiar o no desconfiar. Pero no sé, es medio raro. No. A las 7 de la mañana ya está, te acostás y ya fue. Y después cuando te despertás, culiada de nuevo.
0: Y bueno, la verdad, yo creo que soy la segunda persona que más sufrió en este país, porque por supuesto que la primera, Estinisto es él.
1: Ah, sí, claro.
0: Estinisto es él.
4: Sé que es Jesucristo.
0: No, sí. Por favor. Vamos con todo lo que es el tinigate, que por me favor. Tiene muy tomada, muy interpeladita.
1: Sí, me metí un poco muy, este fin de semana.
0: Es que es me el
1: metí
0: del año.
4: A raíz de ustedes.
1: Me escuché un buen resumen acerca, porque quería entender qué es lo que
0: Bel
1: estaba
0: Bozo
1: pasando.
0: Lo tiene un video fantástico, que entendí todo, absolutamente todo.
1: No lo vi, me interesa, lo veré.
0: Video
1: hoy.
0: Número uno, Janina Latorre contó que Alejandro Esto es él se quiere quedar con la invención de la marca.
1: ¡No!
6: A ver. Yo creo que los abogados de Tini lanzaron este comunicado. Es que
1: mi
6: acá
1: marca.
6: No sé cómo se... No sé, un representante, un manager con la artista. 20-80-70-30.
1: Sí.
6: Además, el papá de Tini estaría evaluando con sus abogados cobrar por una invención de marca.
0: Ah, mira.
1: Okay.
6: Entonces
1: bueno,
6: ya no sería un 70-30 o un 80-20.
0: Pero como
6: o
0: única
6: sea,
0: vez, digamos.
6: Él inventó la marca. Y justo. O sea que la pregunta es, ¿un padre le tiene
7: hija?
6: Que cobrar
7: claro,
6: una hija a haberla hecho la marca?
7: Está negociando la plata a su hija.
6: Exactamente.
7: A ver si le saca 30, 40.
6: Y la preocupación de Alejandro es que...
7: Es que el vínculo se rompe ahí.
6: Y que se dilapide también el dinero, pero, porque ellos, aparte de eso sí hay que decir...
4: Qué paja que la marca sea el nombre. Sí. Porque no es una marca.
1: Claro.
4: Es Tini.
1: Toda ella.
0: Sí. Puto nombre.
1: Igual sigo sin entender realmente cuáles son los niveles económicos de este conflicto.
4: No,
1: pero,
4: absurdos.
1: O sea.
0: No se pueden. Me parece que no las podemos dimensionar. Sí, sí.
1: Claro, o sea, no entiendo. Porque entiendo que el o sea, en reduccionísticamente, papá malo, Tini buena, lo comprendo. Pero no entiendo dónde está el hurto en sí, ¿entendés? O sea, ¿para qué querías? O sea, ¿dónde? ¿Qué?
0: No, y el hurto
1: como
0: está...
1: ¿Te vas a quedar sin plata? Ninguno de ellos se va a quedar
4: no,
1: sin plata.
4: Pero,
1: ¿por qué están peleando? ¿Por 10 palos más?
4: No, o sea, debe ser un poco, pero también debe ser esta cosa de... A Britney le había pasado que no tenía libertad para...
0: Eso es
4: para
0: el claro. Es lo que dice él. O sea, tiene que ver con que ella nunca tuvo acceso a sus propias cuentas, a su propio dinero, que a ella delegó las cosas aburridas de la vida, si se quiere, y que obviamente ahora que tenga acceso quiere decir, tenemos que decir cuánta plata hay, tenemos que...
1: No está en un tema de números, sino un tema de control.
0: Es exactamente eso.
1: Ah, ok.
0: Y Alejandro está como loquita y parece que se enojó muchísimo con los periodistas, video número 2.
1: No.
8: Estamos esperando a vos.
4: 9
8: Dale,
4: cifras.
8: No hay problema.
9: No, está tirando piedra.
0: No, bueno.
4: ¿Puedes poner la plena si vemos el de
9: no.
4: la izquierda?
9: Va a tirar piedras.
4: Está tirando piedras por arriba del muro.
1: Y te las va a cobrar a vos las piedras.
4: Sí,
1: después.
4: Obvio. No, se la debita a Tini.
1: Más rápido.
4: Mirá, mirá.
1: No.
0: Che, pa, ¿por qué dice $100,000 en piedras?
4: Yo pensé que era una forma de decir, le tira piedras a los
0: pies. No. Le tiró.
4: Era real.
0: Le tiró
4: rocas. Ok.
0: Y bueno. Chicos.
4: Pero el pueblo se le solidarizó, ¿no?
0: Sí. Tini subió un TikTok y todos los comentarios son gente dándoles consejos para llegar a fin de mes.
1: Me encanta el meme
0: esto
1: Tini
0: me gusta
1: pobre.
0: Mucho, chicos, me encanta. Eso. Tenemos fotos de esto. Tini anota. ¿Lo puedes leer, Navish?
1: Sí. Dice, un tal Fede dice, Tini anotá, jueves descuento en Pipi, viernes y sábado tenés descuento en Pipi, pagando con Mercado Pipi. Si sé de otro, te aviso. 54.000 me gusta tiene este comentario. Y uno con 17.
4: No. El segundo es espectacular.
1: Tini, avisa si haces vivo, hacemos tap tap a la pantalla.
0: Tap tap a la pantalla, una rosa maravillosa.
1: Y la tercera, Lulú, dice: Tini, el domingo voy a la feria, avísame si querés ir y cargo la sube para el lado.
4: Es loco porque es como que es una defensa, pero al mismo tiempo no paran de burlarse.
1: Tini, claro que sí.
0: Tini va a sacar una canción y es la continuación de Paz, se va a llamar Game.
1: Pagame.
0: Pásame tu área. ¡Ah, qué boluda de mierda! Game. Yo me reí como si lo reentendí. Sí, sí. Game, claro.
4: Juego, claro.
1: Ah. Vale,
0: somos
1: chico,
0: dos pelotudos de mierda.
1: Yo dije, no entiendo el chiste.
0: Me parece que la silla es medio gagage. Pásame tu alias. Tini, un tips de pobre. Puedes llamar a tu empresa móvil y le decís que vas a cancelar la línea por temas económicos. Y te juro que te descuentan el 50% para que no la canceles. Esto es verdad, Tini. Ella capaz no está al tanto de esto.
1: Qué mejor país del mundo. Y claramente no está al tanto.
0: Y de hecho, no son solo las personas las que hacen chistes con eso, sino que, por supuesto, que las marcas y las instituciones y los locales también. Un supermercado lanzó el Combo Tini, un conjunto de productos a tan solo 15.000 pesitos.
1: ¿La canasta Tini?
0: Claro que sí. Claro. Video número 13.
4: Es medio loco porque es medio como que se le burlan, ¿no?
0: No, ¿medio?
1: ¿Medio?
4: Pero no es que esa es la buena en esta historia.
0: Obvio que es la buena, pero sigue siendo gracioso que sea
1: sigue
0: pobre.
1: Sigue siendo gracioso y además no le va a faltar nunca nada, tío.
4: Claro, por eso.
0: Uy, OK Leche.
1: ¡Epa!
0: No conocía OK Leche.
4: Che, mirá, 15.000 pesos todo esto.
0: Che.
4: Una ganguita.
0: Está bueno el combo Tini, ¿eh?
1: Este de Tini.
0: Pasen direct.
4: Mirá. Espectacular.
0: No, es terrible esto. Y algo que decía Abel Bozzo, lo que es mi principal mi principal fuente de todo esto, exactamente. Ella decía, esto recién empieza, chicos. O sea, realmente, o sea, lo que va a ser el juicio. Si ahora ya está tirando piedras alejando esto,
1: se va a repudrir
0: mal. Yo no sé qué va a
4: ser. ¿Todo va de cara a un juicio?
0: Y es que, ¿de qué otra manera puede? No creo que acuerden realmente.
1: No, para mí terminan.
4: Yo creo que pueden acordar.
0: ¿Vos decís que acuerdan?
1: Para mí terminan acordando. Cuando le tirás piedras al periodismo, terminás acordando usualmente, porque querés evitar esa interacción lo más posible.
0: Sí,
1: es una persona de los medios de toda la vida.
0: De toda la vida.
1: Claro,
0: inviten a Abel, dicen, sí, hay que invitar.
10: Yo creo que va a terminar con un final feliz para la familia, o aparentemente feliz para la familia. Lo que sí llama la atención es que ya van más o menos 2 semanas de que el escándalo está en todos los medios.
0: Exacto.
10: Y no salen a aclarar nada. Yo los primeros días, cuando arrancó todo esto y Janina tenía la primicia y demás, dije, bueno, en breve van a sacar un comunicado tratando de bajar un poco el humo.
0: El que calla otorga.
10: No, claro, no sucede nunca y ella está subiendo TikToks como si nada.
0: Ella está
4: claro, sí,
0: TikToks.
4: No habla al recibo, no, ni hace mención al respecto.
10: Exactamente, entonces...
1: Pero ella está tirando challenges.
0: Claro, ¿ella en qué está subiendo?
4: Eso es el que se impone ahora.
0: Claro. Porque la polémica favorece a la marca, o sea, a todos ellos. No sé si favorece a la marca la polémica, o sea...
4: Es que esa sabe que, lo que hablamos la vez pasada, esa tiene una troupe de gente que la va a bancar en todo.
1: Pero claro.
4: Tiene un Lollapalooza que la banca, digo. Sí, sí. Sabe que tiene las de ganar lejos.
10: No, yo creo que a ella sí la enaltece muchísimo y, o sea, como que refuerza su comunidad que ya es enorme.
1: A ella le da un lore del carajo.
10: Tiene un nuevo villano.
4: No sé si hay una papá de Tini Army. Me explico, o sea, no sé si hay una...
1: No lo hay. De hecho, si querés, arranquémosla. Vamos a estar re solos y vamos a quedar re mal con todo el mundo, pero vamos con esa.
4: Team Tini, ¿eh?
0: Me parece que está bastante claro que Tim es... No, yo creo que el desafío más grande para ella es, digamos, por ejemplo, ahora yo escuché que tenía una gira por la que ya sabe que no va a cobrar.
4: Claro.
0: Básicamente. ¿Sabes lo que es hacer una gira? Esto también lo decía Abel. Ya sabiendo que no vas a cobrar esa plata.
1: Es
0: una locura.
1: Es una paja.
0: Entonces, ella tiene que hacer todo un laburo interno de. Porque también hay algo de yo juego para vos, papá.
1: Claro.
0: Yo lo comparo mucho con Lali, porque Lali tiene a su madre, a su padre ahí, pero Lali es pilla, Lali tiene calle, Lali me parece que se lleva bien con los padres, o sea, obviamente nadie sabe qué hay detrás de escena, pero me parece que no la cagan.
1: No.
0: Pero y que hay algo ahí de trabajar con tu familia que está buenísimo y que es re importante y que a mí me encantaría también poder trabajar con mi familia, pero no, todavía no se me dio. Pero bueno, ahora
1: hasta
0: ya canto, me parece. Hasta el Gatica Day.
1: Epa.
0: Pero que de repente se va a sentir sola, o sea, en ese sentido.
1: Un montón.
0: Va a haber como una cosa de perder la red.
1: No.
4: No, De Paul la va a ayudar.
1: Bueno, pero bueno, también se está casando también.
0: Se está casando.
1: Hay,
0: algo,
1: hay una nueva red, me parece que hay un poco ahí. Bueno, lo que escuchaba es eso, como que medio que empezaron los planes de casamiento y le dijo, negra, pero vos realmente qué es lo que tenés
4: claro, claro.
1: en los papers que hay. Y ahí ella dijo, la verdad que no tengo ni idea, vamos a ver. Y ahí se encontró con que no había nada. Y
0: chicos.
1: De Paul le dijo, ne.
10: No, ahora va a estar respaldada por el Chiquitapia.
1: Claro.
0: El Chiquitapia. El Chiquitapia, presidente.
1: Tini, si no haces la gira, violamos a Nico Paz. ¡Pará! ¡Pará, Infantino, pará!
4: Le hicieron la denuncia al final.
1: Sí, y bien hecha.
4: Ah, por supuesto.
1: Gregorio Dalbón está subiendo unas cositas, sí, Gregorio sí, Dalbón.
0: Yo sé que está re mal eso, pero qué risa que me da.
4: Sí, terrible.
0: Hay rato que estoy en mi casa, Guille
1: yo
0: le
1: lo
0: dice,
1: pienso
0: Guille,
1: todo el tiempo.
0: Guille le dice, le decía escalones. lo mataba. Guille le decía escalones mentales, como cuando tenés sí. una melodía pegada, como me pasaba con el Ne. Sí. Yo estoy en silencio en mi casa y de repente pienso, o violamos a Nico.
1: Lo pienso todo el tiempo. Este
0: tipo,
1: fin de
0: te
1: semana.
0: Juro, me digo, tipo, dale, anda a lavar los platos o si no, lavamos sí, y violamos sí. a Nico Paz.
1: A mis amigos en Locrazo todo el tiempo, tipo, chicos, hay que hacer esto porque si no, ojo con Nico Paz.
0: La concha de mi madre.
4: Bueno, chicos,
0: bueno, el Tini Gate, hasta acá, ¿no? Ya estábamos.
1: Sí,
0: ¿qué
1: claro,
0: vamos no para sé decir?
1: Qué más tenemos.
11: El tema de Cocina Baja, Tini es como una empleada.
0: Ah, mira, te explico.
11: El viejo tiene muchas empresas y son accionistas de esas empresas.
1: Y ella
11: no de repente la quiere toda o quiere la plata que le corresponde, y dividirlo no es tan fácil. Es simplemente eso. Todo el resto es quilombo al pedo.
0: Claro, eso también fue el tema. El tema fue, están todas estas, todo mi patrimonio está en estas empresas. Claro. Ella dijo, a ver si estoy accionista de ninguno. ¡Ah! No,
1: no,
0: a mi nombre solo hay un Clio.
1: Claro, ni siquiera.
0: ni siquiera.
1: Lo están
0: ojalá.
1: Vendiendo por ML. ¿Qué es esto, papá? mi Clio.
0: Es terrible, es caro pardiaco.
12: O sea, como diría la familia de Tini. Esto es el colmo.
0: Estuviste bien. Estuviste muy bien.
4: Yo no lo entendí.
1: Esto es el colmo.
0: Yo siempre digo que me muero de ganas de entrar a algún lugar y hacer.
1: Sí, que se empiece.
0: Como una persona mala,
1: sí,
0: ¿viste?
1: Sí.
0: No, sí, pero como. Hay un muy buen sketch de SNL que vi este fin de como 40 veces. No, no es de Kitsch. Que se llama Papyrus. ¿Lo vieron ese?
1: Sí,
0: no.
1: Papyrus, el de la letra de Avatar, sí.
0: Vean ese. Es un sketch, voy a tratar de no spoilear mucho. Pero es un sketch en el cual Ryan Gosling está muy traumado. Podemos buscar, Speed, la tipografía de Avatar, el logo de Avatar. Porque la letra.
4: Avatar, la de los azules.
0: Claro, sí. La de los azules, que no son los pitufos.
4: No, y tampoco es el niño pelado con la flecha en la cabeza.
0: Ni tampoco es el Blue Man Group.
4: Bandaza.
0: Bandaza el Blue Man Group.
1: ¿La consideras una banda?
0: No es una banda. No sé ni qué es el Blue Man Group.
1: Sí, cómo no.
0: Ven esta. Bueno, esta ya era.
1: No, esta es de la segunda.
0: Esta es de la segunda.
1: La primera,
0: de la primera.
1: La tipografía de Avatar. Sí.
4: Más precisa.
0: Sí. No, no. Es Papyrus.
1: Es Papyrus.
0: Es Papyrus. Papyrus. Es una de las fuentes que te aparece cuando entras en Word.
1: Ah, entiendo, sí. Entiendo. Es como ponerle Comic Sans.
0: Es como ponerle Comic Sans. Entonces, la locura, que me encanta la premisa de este sketch, es tipo, Avatar es una película en la cual hasta las uñas de los personajes, acá está, hasta todo está pensado, todo está rico, todo es un mundo recontra rico que el chabón pensó absolutamente todo y le puso en el logo Papyrus. Entonces, el sketch es Ryan Gosling diciendo... No. ¿Cómo le van a poner papiro?
1: Pensando en cómo puede ser. Y obsesionado.
0: Y va a la puerta del chabón y lo mira.
1: Diseñador
0: del diseñador gráfico.
1: Sí, sí, sí.
0: Y lo mira así y el diseñador le hace. Se burla de él. Y después hay una segunda, que ahora sí, la foto que pusiste primero, Speed, que es de la segunda, que dice Ryan Gosling, ay, qué bueno, la segunda parte del sketch. Qué bueno, lo cambiaron, qué sé yo. Y de repente entra a la compu y mira... Y dice, lo puso en negrita. El hijo de puta lo puso en negrita. Es la misma mierda, lo puso en negrita. Terrible.
4: Perdón, hablando de ver cosas, primero pongan like.
1: Sí.
4: Por favor, pongan like
0: por
4: este trío espectacular.
0: Miren lo que es esto.
4: Pongan like, porque
0: le
4: si
0: estamos
4: no,
0: cuidando el barco a papá.
4: A la chica la hacen ir a dormir a la casa a las 7 de la mañana.
0: Sí, está bien.
4: Pongan like. Pongan like. Y en segundo lugar, hablando de ver cosas, yo vi Barreda ayer, entre que llegué de viaje.
10: Uy, yo también la vi.
0: Guionado por amigos.
10: ¿Qué te pareció?
4: Está muy bien.
10: Muy bien,
4: está
10: sí.
4: Muy bien. Está, bueno, tampoco hay spoiler, es una historia real, pero digo, me pareció que está muy bien representado todo. Toda la parte final de los asesinatos es fuerte como tiene que ser. O sea, es impactante, está tremenda.
10: Sí.
4: Y Machina está... Re
1: ¿cuántos
4: bien.
1: Episodios son?
4: No, es una peli, boludo. Yo pensé que era una serie
0: peli.
4: También.
0: Yo también pensé que era
4: una 1:45. Me encantó, o sea, está muy bien hecha.
10: Sí, a mí me pareció que para hacer una historia que conocemos tanto, está muy bien la película en cómo te narran todo y que tiene como partes muy picantes, arrancando por el principio de la película, que yo me quedé así.
0: Empieza por el final.
10: Cuando, Termina el principio. De alguna manera sí, pero arranca con una escena muy cuidada donde no ves nada, es todo auditivo y te deja frío.
4: Machina está muy bien.
10: Y acá tenemos el trailer.
4: Y hay algo de eso que es de...
13: Lo podemos ver, seguro.
0: Vamos a pisarlo un poco, si querés. ¿Habla?
4: No sé si salte el copy. No, pero esto que decís de una historia tan conocida, que hay algo que lo hablaba con mi amigo, con Paul, que estaba en casa justo. Le mando
0: no existe,
4: un beso.
0: Paul.
4: El pulpo. Ya nos vamos a juntar a jugar al FIFA. Sí. Hay algo que pasa con esto que, si bien la historia la conocemos, no tenemos en la mente tanto archivo de Barreda hablando.
13: No, para nada.
4: Es como que hay algo de ahí que te permite un poco el juego y de permitir imaginarte cómo carajo era él. Hay algunos videos de él igual declarando en el juicio, sí, pero...
10: Claro, vos sabés de estas cosas.
4: Sí, sí. De hecho, el video de Barreda lo hice hace un par de años, que ahora me sorprendió, fue un video que en su momento pasó, no fue furor,
10: y ahora está
4: con punta fuerte. Pero está muy bien, y hay algo muy clave que es de la historia de Barreda, que de hecho es lo que siempre se habla cuando se habla de la historia de Barreda, que es que toda la historia que se conoce es el punto de vista de él, es lo que él decía en el juicio. Acá un poco te muestran cómo se construye eso. También el abogado está tremendo.
0: También dicen que se trata muy bien, por eso digo que lo hacen a mí, Tefa, mi queridísima Dona Tefa, que también hace Batato en Moria y también fue una de las guionistas de Moria, también es una de las guionistas de Barreda. Confío, si hay algo que está escrito y por Tefa lo voy a ver sí o sí. Y escuché que se trata muy bien cómo nuestra cultura puso a este chabón en un lugar... alto, si se quiere, como se hacen canciones sobre matar mujeres, pierde Aldo Civi, pierde mi señora, y todos los chistes que hacemos nosotros, pero realmente, ¿no? Como, bueno, lo de Nair Galarza también, como, me parece recontra un muy buen ejemplo para ver eso, ¿no? Para ver cómo nosotros tratamos esos crímenes.
4: Sí, sí, está muy bien, está muy bien representado eso del hombre diciendo, ídolo, Conchita, no sé qué, hiciste esto.
13: Ah, sí.
4: Claro, porque en esa época, que lo que hablaba con Paul, él me decía, pero de verdad tenían como un ídolo. Y le digo, la verdad no sé porque no somos contemporáneos al hecho. Eran otros tiempos, entonces lo veías más en la tele, pero es verdad que cuando ves el resabio de eso, la resaca de eso, que son los memes que te encontrás hoy por internet, es verdad que hay estampitas de Barreda, San Barreda, está en la Argentina del Palo, está Barreda Mata por Amor.

0: amarillismo de que todo el mundo lo tenía allá arriba, sino que la estampita aparece como en momentos muy cuidados cuando la policía lo traslada. Se entiende como que me parece que tiene muy buenas decisiones la peli. Y además tiene muy buenas decisiones teniendo en cuenta que gran parte de esta historia, que es tan compleja, no se conoce porque a las protagonistas mujeres, es decir, a las víctimas, prácticamente no se conoce nada de ellas. Todo se reconstruye a partir de lo que los testimonios, las testigos pudieron contar en el juicio. Y que eran muy pocas, además.
1: No, y también, no solo amigas de ellas, sino las parejas.
0: Exacto, las parejas de las pibas.
1: Una
0: no,
1: estaba
0: es terrible.
1: Casarse a punto de irse a vivir con el novio, la otra también estaba en pareja. Entonces, sí, como también que declaran en el juicio y...
0: Las pone también a ellas, les pone rostro y les pone un poco de historia. Tipo, eran minas que se estaban por casar, que tenían un proyecto de vida, que miraban para adelante y de repente este hijo de puta. Y me gustó mucho cómo retrata la convivencia de las pibas con un monstruo durante tanto tiempo y te mantiene la película, viste, como
2: acá,
0: en momentos que...
1: Sí, que es una, hay mucho momento que es un asco.
2: Es
1: un asco de una manera, aparte es como loco porque es un asco, pero... Está como implícito él siendo un asco. Una que se da vuelta para irse y vos ves que le está mirando el culo.
2: Es que es muchísimo más fuerte, sugerente.
1: Y cuando empezás a prestar atención decís, Dios mío, qué, o sea, qué viejo bufarrón.
3: Qué viejo bufarrote.
1: Que es lo mismo, es el, corta con la misma tijera que Arquímedes Pucho. Arquímedes Pucho era exactamente igual. Claro. Y de él sí hay mucho más porque él dio muchas entrevistas. Está todo en los libros de Rodolfo Palacios, que son espectaculares. Que de hecho él también tiene un libro con Chita, el libro de Palacios de Barreda. Es espectacular, habla con él. Y cuando los ves hablar y responder cosas... sabiendo que va a ir a un libro, o sea, queriendo quedar en la eternidad de esa manera.
2: Sí, ya performeando.
1: Entendés perfectamente el perfil de tipo que es.
2: Y a mí me parece muy importante esto, como de no solo de hay una obsesión enorme por los crímenes en este país. Sí. Entonces, obviamente que se van
3: en el mundo.
2: En el mundo, por supuesto, pero nosotros somos un país específicamente morboso. Sí. Pero me parece recontra importante esto de que... como que es un poco el único lugar en el que hay el cine o la serie de Moria, estas cosas que nos unen, ¿viste? Como pasó con el Mundial, que me parece que se traten estas cosas, sobre todo en este momento tan polarizado y todo, que haya una película que más o menos tenga cierta sensibilidad, es re importante. No digo, el arte es política, pero poco así.
1: No, pero está bien, y aparte algo bien hecho. Algo,
2: claro,
1: porque,
2: eso voy.
1: Que está bien.
3: ¿Saben
1: hecho,
3: quién iba a ser de Barreda? Lo contó el otro día, no me acuerdo dónde. Adrián Suar.
0: Salió en esta mesa, ¿no?
3: Lo contó él hace hace un par de meses. Sí,
1: creo
3: como que
1: se lo habían ofrecido.
3: Creo que está producida por la productora de Armando Bo, si no me equivoco, esta. Y como, que creo, si no me equivoco, Suar contó que Armando Bo le llevó. Cuenta él que lo va a ver a la casa y le lleva una compu y le muestra en una IA su cara como Barreda, caracterizado, y le dice, mirá. Queda bárbaro.
1: No me lo imagino.
0: Hubiese sido espectacular verlo hacer en ese papel.
1: No me lo imagino, pero...
2: Me da
0: increíble.
2: FOMO.
0: Pero increíble. Igual Machín es una cosa descomunal y las pibas también están muy bien.
3: Sí. Yo para mí
0: Mercedes
3: no
0: Morán. Está la hija de Fito Páez, Margarita Páez. Y está Maite Lanata.
1: Maite Lanata y Carla Peterson.
0: ¿Y quién más está?
1: Carla Peterson.
2: Y Carla Peterson. Ayer, otra digresión, ahora volvemos. Vieron que volvió a hacer Lackerman comedia.
1: Sí.
2: Y la invitó a Carla Peterson. Estaban mostrando un clip de los. ¿Cómo era? Los Pels.
1: Los exitosos Pels.
2: Los exitosos Pels. Mostró un sketch. No sé si te acordás de esto. Si lo tienen fresco, de que él le dice darling en la cama. Sí, y ella dice, ay, no sé qué me habrá querido decir. Y él le dice, gorda, te dije querida en inglés. Y dice, ah. ¿Cómo puedo aprender inglés? Y hay como un falso chivo. Sí. Y le pone unos auriculares y los dos escuchan toda la noche y se levantan tipo. Where is the library? Sí, sí, sí.
1: tenían muy buenos.
2: Qué bueno que era.
1: Que todo inspirado en que Maika Migorena realmente aparece en el Desprayet de Puedo escuchar la
3: Maika Migorena habla inglés espectacular.
1: Sí,
2: claro. Yo compartí mesa con Maika Migorena en el FA.
3: Ah, claro, en el de Mex Utiberena.
1: Buena banda esa.
2: No sabes lo que era esa mesa, boludo. Realmente el asado de Mascherano en el cielo era.
3: Claro.
2: Estábamos Verónica Ginás.
3: Verónica Ginás.
2: Estábamos Mascherano.
3: Mascherano,
2: Daddy Brieva, Verónica Ginás.
1: Tomás Fonsi.
2: Ojalá.
3: La madre Teresa de Calcuta.
2: ¿Quién más estaba? Estaba Sandra Mianovich. Y yo, así, que estaba pelada todavía. Pero Jansky, al lado mío.
3: Muy
2: o sea,
3: bueno.
2: Yo era la cuota redes 2023.
3: Claro, la cuota redes.
2: Fue, creo que, mi pick, igual que 2008. Ay, a ver, quiero ver esto. Mike en la publi.
1: Pero esta es la publi.
2: Mike. 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
2: Chicos, este programa, ¿saben que le falta? Publicidad de falsas.
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2: A este programa le falta publicidad de falsas.
0: Sería espectacular.
2: Y radioteatro también. Me encanta. Le faltan las dos cosas.
3: Y más
2: día
3: de pan.
2: Sí. Ay, no sabes lo que me pasó yendo a la cita que duró 200 horas.
1: Uy, qué día loco
2: esto. Esto me pasó tres veces ya. Que pones la calle a la que vas. Sí. La digo. Pones la calle a la que vas y de repente yo aparte no le presto atención al camino. Yo confío demasiado en el auto. No importa que esté viendo de repente árboles. De repente veo nieve. Y digo, bueno.
1: Están hablando de La Paz en Avellaneda.
2: Claro. Sí, cuando estoy llegando digo, no era esto. Esta calle, era la otra. Me dice, pero nena, me dice.
1: ¿Y qué? ¿Te fuiste tipo 30 minutos?
2: Me fui media hora para otro lado. Y aparte la cosa de no quiero llegar
1: con tarde. Razón se estiró a las 7 de la mañana. Porque esa llegó a las 5.
3: Claro, llegó 5 y media.
1: Fue
3: hasta
1: Formosa y
3: pegó 3 minutos y después.
2: Me dijo, consuelo de tontos, le pasa a mucha gente. A mí es la tercera vez que me pasa esto de que pongo una dirección y te vas para otro lado porque de repente pones dice Ciudad Autónoma de Buenos Aires abajo. No te dice específicamente cuál es.
1: suele pasar. La clave es poner en Maps y ver después que la aplicación de auto coincida en el
2: exactamente
1: lugarcito.
2: El mapa, claro. Mapa,
3: pero
2: yo soy muy
3: pero hay calles que son muy compuestas y que cuesta te agarre exactamente. Por ejemplo, no voy a decir dónde vivo, pero la calle donde yo vivo tiene ese problema, que tenés que escribirla completa. Sí. Si no la escribís completa, te manda la concha de la lora.
2: Sí. Y también pasa que acá en Capital, en San Miguel...
3: Y ella no se ha quedado a dormir.
2: La concha de la lora. Esta lora. No, que pasa mucho que ponele en San Miguel, hay un nombre de calle para cada calle. No hay 200 Perón. No, claro. Es la Perón. Sí. Acá en Capital, chicos, pueden buscarse nuevos nombres para las calles.
1: Mucho,
2: Jorge Macri,
1: hay mucho
2: please.
1: Que se repite.
3: No, y pasás General Paz y tenés los mismos nombres.
2: No, claro. Claro, encima de eso. Sí. No, pero me dijo esto y también me dijo que, que era muy fan de Mario, porque ahí empecé a hablar porque era un buen señor, ¿viste? Esos que les podés decir de lo que trabajas.
3: No, el chico.
1: ¿El de la cita?
2: No,
1: el...
2: no, el conductor.
1: O
2: el
1: era
2: conductor.
1: La misma persona, ¿eh? Ojo, que pase la cita con
2: no,
1: el
2: conductor. No,
3: esas historias que te dicen los taxistas.
2: No voy a hablar
5: de eso. ¿Por manejando?
1: No con razón el conductor dijo, tengo sueño. Manejando a las 7 a.m., flaca, no doy más.
2: Quiero curar de vuelta, le dije
1: yo.
2: No voy a hablar.
5: Mi turno,
2: no voy a hablar de mi vida privada como si lo hace Wanda Nara.
1: ¿Qué?
2: ¿Por qué?
1: Pensé que era...
2: Se pudrió todo, chicos. Entre Wanda Nara y Maxi López, esto me toca...
5: No, pero se estaba llevando re bien.
2: ¿Se acuerdan de la serie Vertical?
5: Sí.
2: Yo no, porque no la vi. Pero ¿se acuerdan que lo vimos al...
3: Sé que le iban a hacer.
2: Aparentemente, lo que provocó el enojo de Wanda fueron las confesiones de que Maxi contó que durante su etapa como futbolista en Rusia asistía, invitado por un amigo, organizador de eventos, a fiestas privadas con distintas prácticas sexuales.
1: Bueno.
2: A ver, hay tweets, parece.
0: Vamos a ver primero el video de donde sale el escandalete y después leemos las repercusiones.
2: Mejor, amiga,
0: bien.
2: Sí entiendo.
0: Perfecto.
2: Me encantó.
7: Una en Rusia tenía un amigo que era un gran organizador de eventos. Y puedo decir que fueron las fiestas más random que estuve en mi vida.
2: Random.
7: Y ahí pasaba todo. Había de todo. Y fui aprendiendo, fui conociendo, fui
2: random
7: viendo.
2: Calle.
7: Y él le gustaba eso.
8: ¿Qué tipo de, si pudés metaforear o algo?
7: No, sí, había dominadoras, había de todo. Ah. Había de todo. Tanto para el femenino como para el masculino.
8: Cuero, látigos, esa onda.
7: Sí.
8: Dominadoras.
7: Había unos lugares.
8: Palabra de seguridad.
2: Claro.
7: Claro. Sí.
2: Se arrepintió.
7: Fui aprendiendo. Claro, yo me manejaba primero mucho en inglés. Porque con el y después fui aprendiendo.
9: Ahí
7: tuve que aprender.
3: Si te tienes que traducir.
2: Edul es un pingüino. El chiste del pingüino.
7: No, eran unos lugares increíbles porque te metías abajo de la tierra y vos entrabas y se abría y era un mundo increíble.
2: ¿Qué?
7: Y ahí conocí a una persona también que le gustaba la violencia y aplicaba violencia.
1: Tengo una pregunta antes de ir a las repercusiones de esto. Sí. Quiero poner un asterisco para que ahora me expliquen si lo saben.
3: Yo también quiero poner
2: un asterisco.
1: En ese mismo programa, porque vi un clip y desconozco, Juli Poggio.
2: Ah, sí, sí, lo del ojo.
1: Y le dice a Edul que probó algo, que Edul cuenta algo del ojo.
2: ¿Alguien
1: y no
2: sabe?
1: Sé qué es lo del ojo.
2: Porque yo tampoco sé qué es lo del ojo y yo también solo vi el clip de Juli
1: Poggio. Ahora buscamos y vemos qué mierda es lo del
2: ojo. El asterisco, si alguien manda un audio producción explicando qué mierda era lo que probó Juli Poggio, que después que cuenta en PH, Edul. Que ya contó Edul.
1: Algo
2: rarísimo,
1: de un ojo.
2: Rarísimo.
1: En teoría es como algo de una. No sé si es una caricia en el ojo.
2: No, como que había un punto G en el ojo.
1: Pepa, no creo que sea.
2: No, ¿cómo va a ser una
1: ojo,
2: pepa, chicos?
1: Porque
2: no era una
1: Juli Poggio que lo contó, que lo probó en una situación íntima.
2: Claro.
1: Y Edul estaba.
2: Era como. Sí, medio.
3: Llegamos al lóbulo, ¿no? Estamos en el ojo.
2: Es Juli Poggio,
3: hermano.
2: Sí, tal cual. Esperen, cuestión que obviamente que Wanda Nara se va a enojar con esto. Si ustedes saben, ella siempre es la manager de sus parejas. Ella quiere, me dijeron que ahora dice, Mauro está gordito. Yo no lo dejaba que esté gordito.
3: Pero ¿dónde creyó que estaba yendo Wanda? Al Kremlin. Sí, dijo, mi amor, me voy a ver a...
2: ¿Qué va a hacer, boludo?
3: Voy a ver a Tatú.
2: Acá tenemos el tuit de Wanda en repercusión. Ah, no, es un tuit, es una story.
1: Una buena story.
2: Buen día. Vamos a leer un párrafo cada uno, ¿les parece?
3: Dale. Yo no les llevo mucho si hacemos zoom.
1: Si querés, vamos vos y yo.
2: Vamos nosotros dos entonces, porque Cuque está ciego. Está ciego.
1: Me ayuda.
2: La hormiguita está ciego. Buen día. Me levanto con la novedad de que a mi ex, lo cacheteaban en lugares para tener sexo en Rusia.
3: ¡Qué lástima saberlo tarde! Porque soy buenísima en eso también, Hot. Te recuerdo que llegaste a Rusia estando casado conmigo.
2: Wow. Dios sabe, las decisiones que el destino nos hace tomar, porque ve cosas que nosotros no vimos.
3: También te lo perdono, Max. Solo que me faltaban en la cuenta estas anécdotas sexuales, que por lo que contaste ayer... Fueron más de una vez.
2: Cuando te cruce, te cacheteo yo. Por estas de las que no me había enterado. Las demás, ya te las cobré. Solange. ¡Hot! ¡Hot! ¿Por qué le dice Solange? Oh,
3: pero por favor, poneme otra carpa espida a las 11:32 de la mañana.
2: Perdón,
3: primero
2: muchachos.
3: Te hubiese casado con Ratzinger.
2: ¿Alguien sabe?
3: Sí, prefería otra cosa.
2: ¿Les gusta hacer camping a todo esto? Pero yo siempre armo las carpas.
3: A mí me encanta hacer camping.
1: Lo habré hecho una vez.
3: Igual hace mucho que no.
1: Me con un pomelo, caí en medio del monte y no lo hice.
3: Pero necesito que haya una ducha.
2: Bip. Bip.
3: ¿Qué?
2: Ven, yo siempre quise, porque nosotros nos íbamos mucho de camping con mi familia, pero obviamente gasolero, nos íbamos al camping de su tele.
1: Bueno, pero esta carpa, chicos.
3: Sí, yo
2: por eso. Yo siempre quería esto, porque siempre había un cheto que tenía una super fucking carpa que era tipo 4... ambientes diferentes.
3: Sí, tipo la de Harry Potter.
2: Exactamente. ¿Se viene y qué camping?
3: Cocina, comedor.
1: Hacemos un blog.
3: Ayer estaba viendo carpas a la noche.
1: No, bueno, ¿en cuál está? ¿Cómo está?
3: No, entré en una mal.
2: Esto es
3: una durísima.
2: Entré
3: una durísima.
2: Te muero.
3: No, pues estoy viendo silla de computadora y terminé en carpas. ¿Qué sé yo?
1: Suele pasar.
3: ¿Hace cuánto que no me voy de camping?
1: Suele pasar.
3: Pero necesito que haya una ducha, boludo. Si vamos a un camping, tiene que haber una ducha.
0: No, pero los campings siempre hay buenas duchas en algunos campings. Solo hay que saber elegir. Todo y hay barro. Muy buenas carpas, chicos. Yo tengo mucha carpa encima, pero en carpitas pequeñas. Y una vez fui a acampar con gente que nunca había ido a acampar y se había comprado todo para acampar y de repente cayó con una mansión. Nivel que tenía colchones adentro.
2: Sí.
0: Y tenía como un living, una habitación. Es espectacular.
2: Es espectacular. Yo en YouTube veo para relajarme dos cosas. Primero, gente que vive en Yakutia, la ciudad más fría del mundo, y que de repente tienen que hacer todo es un montón de esfuerzo. Eso me encanta, sobre todo en verano cuando hace calor.
3: Lo recuerdo.
2: Sí, me encanta. Claro, glamping se llama esto. Sí, y lo segundo que veo es glamping o de repente una china que se sube a su van y para en el medio de la nada en
1: y
2: la ruta.
1: Y anexa carpa a la van.
2: Y anexa carpa a la van. Sí. Y de repente está lloviendo y se hace como todas unas cosas transparentes. Y mira la lluvia y se hace un hogar.
1: Sí, tiene
0: pero alrededor de la van o arriba.
1: No, la anexa.
2: La anexa, o sea, atrás, como si fuese el culo
3: lluvia
2: de la van.
3: Afuera, estar dentro de una carpa con lluvia afuera es la sensación más linda. Súper uteral.
2: Nada que me guste
3: es,
2: más.
3: Volví al útero.
2: Eso.
3: Finalmente lo logré.
1: Hay carpas con
2: cada
1: ambiente,
2: vez más grandes.
1: Sí. No, perdón.
2: Sí, cuando... está re al palo, Speed.
1: Cuando he ido a.
3: La va a tener que declarar Tini, boludo. Pará.
1: Cuando fui al Impenetrable.
0: Sí.
1: Y ahí hay como estas cosas medio glamping de rewilding. Son carpas que vienen de África. Literalmente de África.
0: ¿Cómo que ponen?
1: Son, claro, las mandan, sí, de África, porque son carpas, pero chicos, abismales, que
3: sí.
1: Para mí ya la clave es, hay cama adentro, cama con colchón, cama, sí, sí, una, sí, cama, estructura, e inodoro. Si yo en la carpa tenés un inodoro...
0: ¿En qué andas?
3: Es que son de las que piden el episodio de los simuladores de matrimonio mixto, el de las tablas de la ley, que son un judío y una católica, que van a hacer que se entierren. ¿Se acuerdan de eso?
1: No me acuerdo la parte de la carpa.
3: El episodio de matrimonio mixto, sí, quieren unir, en realidad tienen que...
1: O sea, la familia.
3: Una familia judía, una familia hipercatólica, y los tienen que mezclar. Y hacen toda una excavación arqueológica, no me acuerdo dónde, la tabla de la ley. Y el uno, si no me equivoco, el no sé si el judío o el católico, tiene un local de camping.
1: Sí.
3: Y les piden unas carpas de esas que son mega gigantes.
0: Ojo,
3: y es tremendo.
0: Mira, justo el chat se adelantó a mí. Una carpa para Guille.
1: Sí, una carpita
0: para... Si hay algunos caídos del catre que recién ahora se están sumando, les quiero decir que el queridísimo Guille se fue a solucionar un problema de crisis habitacional. Porque incluso a los millonarios, a los más poderosos, a la cara del stream argentino,
1: Sí, le pasan
0: las cosas que nos pasan a los humanos.
1: Imagínense, sí, una carpa acá del fondo. Y que de repente sea Che y
0: se
1: abre la carpa. Se abre la carpa y atrás y sale y todo contracturado.
0: Pone, promptea, The Office, Guille, sí, está en una carpa, no sé qué concha. No saben, tenemos unas cosas de Office. Pero todavía no. Vamos a ir con la actualidad copada.
9: Así ¿quieren ver la respuesta de Maxi o pasamos a otro tema?
0: No, muero de ganas.
3: ¿Respondió Maxi?
9: Hay respuesta de Maxi y en un enorme... Bueno, lean esto, después les digo.
0: ¿Uno y uno?
1: Yo, dale. Yo voy a leer acá porque ya lo puse en la compu.
0: Ah, bueno, entonces vamos.
3: Y después vuelvo yo.
0: Qué organizado.
3: No suelo responder cuestiones personales públicamente, pero en este caso corresponde aclarar algo simple. Los hechos a los que se hace referencia ocurrieron antes de que nos conociéramos, Solange.
0: No estabas en mi vida y mucho menos estábamos casados.
1: El pasado no se puede reescribir según el momento.
3: Por respeto a nuestros hijos, no voy a entrar en provocaciones ni en detalles privados.
0: Cada uno sabe lo que vivió y cuándo lo vivió. Y cuando te conocí, lo que publicó tu ex... Lo atravesamos juntos.
1: Yo elegí seguir adelante.
0: Es italiano.
3: No, esto no. Es un corazón.
0: Ah, esto es un corazón.
3: Es un corazón de la ARMY.
0: Me parece como que no entró en el chiste de Solange. Solange le estaba haciendo un chiste y él de repente se puso con los tapones de punta.
3: Sí,
0: me parece,
3: pero porque,
0: ¿no?
3: Porque futbolista. Debe estar más sucio. Ah. ¡Ahí va!
0: Choque los cinco.
1: Chico.
3: Tiene razón.
0: Tuviste muy
3: tiene
0: bien.
3: Razón. Faltó un no, gracias a vos. Al final. Y listo. Y ya tenemos la declaración.
0: Bueno, chicos, a los millonarios más grandes les pasan las cosas que nos pasan a los humanos. Sí. Por ejemplo, a la Joaquí también le rompen el corazón.
1: El tema nuevo de la Joaquí, fijo.
0: Hay un tema nuevo de la Joaquí que spoileó en su programa en Luzu. La Joaquí tiene un programa en Luzu. Yo me enteré de esto este fin de semana. No
1: sí,
0: sabía.
1: No tiene un programa. Forma parte de un programa.
3: ¿Cómo se llama?
0: Sí, está con Evita Luna.
3: Está con Evita, a mí me
0: vi
3: gusta.
0: Unas interacciones entre Evita y la Joaquí. Dije, programón.
1: Anita Espósito.
3: Anita Espósito, la Joaquí y Flor Jasmine.
0: ¿Y cómo se llama? Vamos a ver un poco de...
3: Pero lo vi un poco por Evita, me gustó.
10: Ni fu ni fa, se viene, se va. El amor al piso y los culos también. De
1: y la Uri, la Uriza.
11: O esta parte me refiero.
10: Si no te valora ese gil, ¿quién se cree?
0: Corta.
1: Corta.
0: Sin brocha. Yo volviendo en el Uber.
1: El Uber es este, flaca, pusiste mal la dirección.
3: Flaca, nos estamos yendo a Rosario.
1: Yo tengo sueños, son las 7.
0: ¿Cómo?
10: 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No me miraste.
12: ¡Tremenda, boluda! Ay, sacalo ya,
1: amiga,
12: sacarlo ahora.
1: Claro, sacalo ya suena que le dijeron sacalo.
0: Escuchen esto. A ver, escuchen.
1: Estrenalo era.
0: Presten atención. Basta de bala.
10: Y mando un mensaje al grupo de las chicas superpoderosas.
1: Que son esas porque el logo del programa es tipo las chicas superpoderosas.
0: Bueno, Joaquín, es largo lo que
1: está
0: mostrando.
1: No, ya mostró.
3: Larga la
1: pasa. Lo que todavía no entendí es lo del ojo de Edu.
0: Bueno, ahora lo del ojo de Edu.
3: No sé de qué están hablando,
0: vamos a revelarlo a las 12:53. No. Sí, sí, porque acá pasa lo que yo quiero. Como me gusta el poder, chicos, es una locura. Cuestión que...
1: Pervierte.
0: Pervierte muchísimo el poder. Nada, era obvio que iba a sacar una canción. Tengo que decir, Joaquín, yo te banco fuerte, pero me decepciona un poco que sea así la canción.
3: Sí,
0: yo
3: la verdad que la canción. No me
9: yo amé la cita sobre The Tin Marín de Doping Way.
0: Bueno, sí, de Tim María de Doping
9: Web. He sido criada.
0: A base de Tim María es muy poco, amigo.
9: De Tim Marín, de Doping Web. Cúcara Mácara tiene. ¿Cómo era?
0: No,
9: Cúcara Mácara Títere fue.
2: Yo no fui, fue Tete. Está buenísimo. Te rompe, te pum, baja.
1: Ahí mandé el clip de Juli Poggio contando que probó lo del ojo de Diego Leuco. Había sido ahora, se suma Diego Leuco al, coso.
2: Pará. ¿Cuánto estamos en likes?
1: No entiendo.
2: Pará, yo no quiero contar lo del ojo hasta no saber cómo estamos de likes.
1: Para que actualizo.
2: Bueno, está actualizando. Mientras tanto digo, la creadora de Paleta, el himno nacional argentino en mis books. Bueno, perfecto. Cuando lleguemos a 2.500 lo mostramos.
1: 300 más. Por favor, quiero usarlo del ojo.
2: Exactamente.
0: Chiquis, vamos a evitar ver el clip porque tenemos miedo de que YouTube se ponga de vuelta la gorra, pero en un enorme esfuerzo de producción tenemos la data.
1: Pero pará, o sea, porque no podemos ver debatir. El clip, ¿podemos hablar del ojo?
0: Exacto. O sea, no podemos ver el clip, pero lo podemos charlar. A ver, podemos...
2: ¿Podemos solo escuchar el audio o eso también nos baja el copyright? Falopilla, feliz cumpleaños.
1: ¡Feliz cumple, Falopilla!
2: ¡Feliz cumple, Falopilla! 30 años de humor. No sé cuántos años cumplió. Bueno, ahora vamos a estar al tanto. Igual, reitero, por favor, no me pasen por encima hasta que no haya 2.500 likes, no lo vamos a ver. Así que no sé qué estamos charlando.
1: No, ahora no podemos verlo directamente.
2: Cierro.
3: Igual no podemos verlo.
1: Igual ya estamos en 2.500.
2: Cierro el tema. Mientras tanto, la Joaquí, hiciste Paleta, el himno nacional argentino.
3: No, Paleta no es
2: de la Six-Sex con la Joaquí.
0: Ah.
2: Que tiene frases como, por ejemplo, a mi esposo lo fundo, la Glock le desenfundo.
3: Ah, ok, buena rima.
2: Apunta y suena pa, pa, pa. Claro, sí, ahora que lo pienso, quizás no está tan bien. Dicho esto, Joaquí, por favor, exprimilo, boluda, exprimilo. No te hagas tanto la empoderada. Anda al sentimiento. Anda al sentir verdadero. Igual ya va a caer de vuelta.
3: Yo te entiendo. ¿Vos estás diciendo,
2: voy?
3: Sí, blanquea que estás mal.
2: Blanquea que estás mal.
3: Y anda a fondo.
2: O por lo menos
3: eso.
2: Recordá cuando estabas mal, si no estás mal. Y canalizalo en algo, ¿viste? Sí. Dame Paleta, quiero Paleta.
3: Porque si no, suena un poco... Bueno, sí.
2: ¿Ya estamos en 2.500?
1: Sí, faltan 50. Pongan 50 likes más.
2: 50 likes más, muchachos. Bueno,
0: como ustedes digan, lo podemos escuchar, pero eso lo manejan ustedes según cómo esté reaccionando esto público.
2: Bueno, está bien, quiero escucharlo. Quiero escucharlo.
0: ¿Lo merecen?
2: Sí, lo merecen.
13: Abajo y yo arriba. Ya en situación sexual, digamos, ya ocurriendo la situación. Calenté.
1: Esto es lo de Leuco.
13: Sí,
1: okay.
13: Sí. Ocurriendo.
2: En el coito.
13: Yo digo ocurriendo, mirá qué distinto suena. Y ella me dice, ¿te puedo mirar algo? Sí, obvio. Yo realmente, a mí me gustaba mucho esa persona. Y me dice, ¿te puedo mirar algo? Sí, obvio, lo que quieras. ¿Me chupás el ojo? Me dice.
14: Oh. Ay. Sobre gusto, no hay nada escrito.
15: No, pero no. Un poco de cero.
2: Y ahí
15: cero el ojo, ¿no?
1: Mira, ahí estaba la Joaquí también.
13: Le pregunté, pero...
16: Ahora depende cómo lo ves.
13: Mil amores, o sea, yo lo que vos me pidas.
1: Ok, Leuco le chupó el ojo a una chica.
2: ¿Cómo?
13: O sea, ¿cómo?
2: ¿Cómo? Igual esto me interesa.
13: Claro, ¿cómo se hace? ¿Cómo es?
15: El globo ocular.
13: El
2: claro.
16: Bueno, y ahí hay fetichismo con los pies, con distintos. Bueno,
13: yo nunca había escuchado.
1: ¿Qué? Andy, fetichero viejo.
2: No, no, no.
13: Salieron famosos que han contado que les gusta. Que les gusta. De hecho, hay una persona que lo ha hecho en vivo. Aquí no en streaming. No. Yo me acuerdo, Maika Migorena, que se hizo chupar el ojo por Gastón Sofriti.
2: ¿Qué?
1: Okay, o sea,
2: estoy más confundida que antes.
1: No, Diego Leuco le chupó el ojo a una chica en una relación, en un coito.
0: Exacto, le solicitaron la chupada de ojo y él accedió.
2: Sí. ¿Alguna vez eso
1: lo contó? Vio eso, ¿eh? Juli Poggio vio.
2: Poggio.
1: Vio eso, podemos hablar y le como que le copó la idea.
2: No,
1: y
2: no
1: ahora en el último podemos hablar, sí. Ella cuenta y relata, eso creo que tampoco lo podemos ver.
2: Que es que
1: el
2: que estaba cogiendo con su novio gay.
1: Ahí va.
2: Estaba cogiendo con su novio gay. Ah, lo tenemos para escucharlo. Claro. Sí, es un poco gay.
15: No, vi lo del ojo, lo tuve que probar con mi novio.
13: ¡No!
15: Lo probamos.
13: Pará, vos miraste pH.
15: Lo probamos.
13: Miraste pH. Tuviste sexo con tu novio. Increíble. Y te dijiste, pido lo del ojo.
15: Gracias a vos, gracias a vos. Estábamos en la cama y dije, no, ahora necesito saber qué se siente, porque capaz que hay algo ahí en el ojo.
13: Otro punto. Me interesa.
15: Fue la idea, probamos y, o sea, como explicó.
13: Y
15: no sé, qué sé yo.
13: No resultó. Pero algo nuevo, lo del ojo lo probaron.
15: Bueno, aunque no me miren mis papás, pero un poco de...
17: Ah, ¿sí? ¿Sos chilena?
2: Acá se hace violencia. Me gusta que la cacheteen.
1: Ah, sí, ahí dice como que un poco de violencia.
15: También, cuando es ya un juego más profundo. Tipo, una palabra que es como cuando...
2: Llévatelo.
1: Claro, sí,
2: tengo
1: sí,
2: tres
1: sí.
2: cosas para decir. Primero, ¿qué?
1: Conjuntivitis.
2: Segundo, mañana voy al oftalmólogo. Así que viene al caso esto.
3: Ok. Está bueno.
2: Y bueno, pero ahí...
1: Que no te chupe loco.
3: Se volvió hot de repente el oftalmólogo.
2: Y por eso, de repente algo que yo pensé que era completamente
1: que
2: inocente.
1: Sí, claro, alguien que sepa. Usted ver, que sabe.
3: Uno así barba.
1: Usted que sabe, chúpeme el ojo.
2: Usted que sabe, doctor. Y la tercera me olvidé, porque es mucho tratar de cortarse de tres cosas que iba a decir.
1: No, con conjuntivitis.
2: Era algo con las cachetadas. Ah, ¿saben qué era lo tercero? Qué terrible que te inviten a PH. Esto también lo vi este fin de semana, que es Sophie Bonnet. Vieron que en un momento vos tenés que decir que soltás. en Podemos Hablar.
3: Ah, tenés,
2: ¿no?,
3: que tirarlo al fuego todavía.
2: Claro, tenés que, todavía está, sí, esa gran... Y Sophie Bonet hace un chiste como de... Yo tuve muy malos looks, quiero dejar, sí, atrás, sí, los skinny jeans. Y está Facundo Arana,
1: ¿sí? Sí, sí. Facundo Arana contando, tipo, casi muero en el...
2: ¡Buen del night! No entiendo, no entiendo. Y dije, qué locura. Si los invitan a PH, dos preguntas. Primero, ¿van?
3: No.
1: Yo, no, a mí me daría un
3: poco.
2: Yo tampoco. Segundo, si están obligados, porque de repente Andy les habla y les dice, les doy 30 lucas verdes.
1: Ah, eso no es, sí, obligado, eso está comprado.
2: Bueno,
1: está
2: pero pago, obligado por la plata. Ah, okay, eso es lo que voy.
3: Bueno, le digo, está bien.
2: Iván, ¿qué cuentan? Porque no, te tenés, no, que nada, cuidar un poco, o sea, y a la vez tenés que tirar algo.
3: La pregunta es, ¿qué soltás?
2: Claro, porque a lo que voy con esta, con este ejemplo de Sofi Bonet, antes de preguntarle esto, es que Sofi claramente se llevó algo que no la expone, sí, que no habla realmente de vulnerabilidad, que es gracioso y que iba a estar bien. Eso me parece que es una de las mejores jugadas que puedes hacer, sí, pero rompes un poco el formato, se nota en la
3: rompes
2: cara de Andy.
3: El formato, no te invitan más.
2: Hablame de Homero Petinato.
3: Claro, no te invitan más.
2: No te invitan más.
3: No te invitan más.
2: Claramente no. Ella se había peleado con Vero Lozano en un momento también. Terrible, Sofi.
3: Igual si te invitan a PH, sabés para qué te invitan.
1: Sí, no, es para que cuentes algo.
3: Conozca el lugar. Claro,
2: bueno,
3: conozca el lugar a donde
2: 73
3: vas.
2: Dice, hay que inventar como Joaquín Levington. Eso es bueno. Sí. Voy, si se cambia el nombre por PF, podemos farmear. Bueno, hay gente que tiene de repente algunos requisitos.
1: Pero es verdad que podés, se puede inventar algo, pero siempre es como que tenés que ir con una anécdota bajo el brazo que sea medio dolorosa,
3: sí,
1: para uno
3: que
1: y que genere que todos tus compañeros de la mesa digan.
2: Sí,
1: no.
2: Ah,
1: porque es más compungido.
2: Tenés toda la razón del
1: triste,
2: mundo. Algo muy cierto que dijo el Guille y que están citando, dice Leo López. Guille dijo que les dan de tomar antes. Claro, también es eso.
1: Que como que te
2: dan una, sí, te dan una cosita para tomar. Estás en pedo, estás meloso. Y ahí arrancás que me hicieron irme a las 7 de la mañana. Que está bien, que no sé. Terrible, chicos.
1: Le mando un beso, bueno, a Juli.
2: Robertito Funes se encontró a Luli Hoffman.
3: ¿Qué?
1: ¿Y ese crossover?
2: Video número 12.
1: Guardame un cachorro.
18: ¿Con la de quién?
19: ¿Con la de quién?
18: No sé, ¿con la de quién?
19: ¡Con la
3: tuya! ¡Sí!
19: ¡Contribuyente!
3: ¡Con la tuya, contribuyente!
19: No, no, no, no, lo habías dicho en francés también.
18: ¡Con la tuya, contribuyón! Ah, sí, a ver, ¡tuya, contribuyón! Escuchamos una cosa, a ver, ¿cuándo hacemos algo juntos?
19: ¿Cuándo?
18: Productores, Same, íbamos a hacer teatro.
2: El amigo estamos puto de todo, novia.
18: Y televisión, estamos esperando un gran contrato para la Luli y para mí. Somos la dupla de la televisión, no, argentina. Luli. Hola, ¿qué tal? Después de tantos años encontré... ¿Qué?
19: Con
18: las... Los dos, con la...
2: Che, programones, con Conchi, ¿eh?
18: ¿No?
19: Si lo hacemos, lo hacemos completito.
18: Obvio. Vos te das de frente y yo detrás.
2: Está bueno.
19: Escuchame, te quiero,
18: no te quiero, Luli. Aparte, escuchame, estudia ciencias políticas, conductora.
1: Ya se egresó.
18: ¿Ya se recibiste? Sí.
3: Claro. ¿No la seguís, Robertito? ¿Qué algoritmo flojo que tenés?
18: ¿Por qué te gustan los saltos?
19: ¿Escucha?
18: Porque te levantan rápido. Los usás de trampolín.
2: Soy petiza, dijo.
18: La chevechita.
2: Mira,
1: che.
18: Están... ¿Cómo andas?
2: Mira el pito.
1: ¿En serio le gustan los saltos?
2: Sos la mamá de la vaca y el pollito, boludo.
19: Se la toma toda.
2: No, bueno.
19: ¿Qué?
2: Navaja, sí, te la puedes culiar, pero dice, no, no, se la toma toda.
1: Y a las 7 de la mañana te dice, me
3: ¿cuántas
1: quedo
3: veces?
1: A dormir, Me quedo a dormir,
2: te dice. A las 7 de la mañana te dice, ¿me voy a la mierda o me quedo para siempre?
3: No, te vas a la mierda, pero con el amor de...
2: Ah, a Luli Hoffman también la haces irse.
3: A todos, sí.
2: Mirá. ¿A Dua Lipa?
3: Sí.
2: También.
3: Obvio.
2: Dua Lipa.
3: Sí, bueno, para, o sea, si ¿viste? Viene Dua Lipa y te dice, hola, me quedo.
2: Hola, ¿cómo estás, Navaja Kreiman?
1: Muero por verte, bueno, y por los titulares.
2: Me muero por quedarme en tu casa hoy. Gracias por haberme culiado, me encantó.
1: Dua Lipa,
3: ¿ya culiamos?
1: Palermo.
3: ¿Ya culiamos?
2: Ya culiamos varias veces.
3: Chao, Dua Lipa, de gira. De gira. Quiero dormir solo, negro.
2: ¿Es en serio, boludo?
3: Solo, boludo. Es tan difícil. Me gusta dormir solo.
2: Nunca me da qué ganas de ser como ustedes, chicos.
3: No te debo nada.
1: Sacate el VR antes de echarme, te dice. Sacate la gafa de realidad virtual.
3: No, porque si no, nosotros.
2: Ay, no. como las minas que están diciendo que Brad Pitt que Leo DiCaprio coge con auriculares, Navaja coge
1: eso,
2: con casco de realidad virtual,
1: eso está chequeadísimo.
3: Relojeando el celular.
2: O sea,
1: ¿lo contó el compañero en algún lugar?
3: ¿Qué cosa?
2: No, lo contó
1: que
2: una.
1: ¿Que hace el amor con auriculares?
2: Lo contó una veinteañera.
3: Lo contó, claro, alguna de 24.
2: Es
1: escuchando
2: lo,
1: música clásica medio American Psych.
2: Es como la creepypasta de... ¿Qué es el Los Anacleta? ¿No me conocen? Es como la creepypasta de que Paul Mezcal... ¿Saben esto?
3: No.
2: ¿Saben lo que...
3: ¿Qué hace Paul Mezcal?
2: Paul Mezcal, si querés poner una foto, speed por si alguien no sabe. Paul Mezcal, ¿quién es? Paul Mezcal. Poné Paul Mezcal en shortcitos, por favor, si podés.
3: Por si alguien no sabe, poné Paul Mezcal en shortcitos. Sí.
2: Paul Mezcal en shortcitos, supuestamente cuando estaba soltero todavía, ahora está con Gracie Adams hace un ratazo, salía con chicas, lo dijeron varias personas, salía con mujeres. Mirá, así,
1: qué piernas,
2: la concha,
1: ¿eh?
2: Sí, madre.
3: Qué piernas espectaculares.
2: Dios mío, ojalá loco. Sirvan esto en canca el viernes.
3: Igual ese uso.
2: Cuestión que, lo que hace él, súper trola, ¿eh?
3: No, hombre, trola mal.
2: No, tenés razón.
3: Dale, ese uso, dejate de joder, hermano.
2: Lo que hace él, Lucy ya sabe, es que te llevaba después de la cita, te quedabas a desayunar, se ve que él te dejaba quedar después de las 7.
1: Y porque tiene gente que le hace el desayuno.
2: Bueno, exactamente. Y salían a caminar, iban de repente a una plaza y de la nada Paul Mezcal salía corriendo y se escapaba de la cita. Se iba corriendo.
3: Para. Esa es una versión.
1: Con razón tanto shortcito.
3: Pero esa es una versión.
1: Con razón tanta pierna.
3: Sí, claro. Primero que nada, claro, tenía ambas.
2: De escapar de las piernas.
3: Es una versión muy Paul Mezcal o muy yankee o cero carpeada de la que, bueno, yo cuando era más joven y apuesto, y por ahí no me costaba un poco más.
1: Sos joven y apuesto, no va.
3: Comunicar las cosas. Hoy por hoy, te digo que te vayas.
1: Hoy por hoy toca el vapo.
3: Está muy claro, tipo. Soy mucho más directo en mi andate.
1: Retirado.
3: Pero con el mayor de los cariños. Dicho esto, en su momento, sí, era tipo, bajás y te vas para un lado y te vas para el otro, vos das la vuelta a la manzana y volvés a tu casa.
1: Claro. Como cuando me rateaba del colegio que daba la vuelta a la manzana.
2: Claro, okay.
3: Exactamente lo mismo. Okay, es lo mismo, pero mucho menos amable.
2: Me interesa muchísimo esto. Aparentemente tenemos monarquía ahora, muchachos.
3: ¿Eh?
2: Aparentemente se terminó la democracia, que ya se había terminado igual. Tenemos un nuevo rey.
1: ¿Un Messi? Nuevo rey.
2: ¿De qué sería un rey en este momento si no es un rey del aura?
3: Ah,
2: no del aura, del claro aura.
1: Que, sí.
2: No
1: sí,
2: del
1: sí.
2: aura, del aura.
1: ¿Cuánto más dicen que dura lo del aura?
2: No del aura.
1: Lo del aura.
2: ¿Cuánto más dicen que dura?
1: Yo creo que,
2: yo creo que hasta
1: semana,
2: las elecciones.
1: No.
2: Más o menos.
1: Hasta que Tini vaya a juicio con el papá.
2: Vamos con esto hasta el fin. Video número 6. A ver el horror.
20: Vamos a conocer la nueva mansión de.
1: Ah, este está en todos lados.
20: Bien llevado. Che, tapado nuevo.
1: Medio el hombre del tapado que vino al teatro y que fue a verte a vos
2: que
1: también.
2: Que vino
1: a
2: ver
1: a
2: mí.
3: Sí.
2: Con la mamá. Sí.
3: Che, buenísimo tapado.
20: Bueno, acá tenemos la cocina. Acá tengo la heladera, el microondas. El hombre que
1: no
20: andaba
1: parado,
20: no tenía nada,
1: Tiene un arriba del horno.
2: Bueno, ¿quién no?
1: Todo engrasado.
2: ¿Qué?
20: No.
2: ¿El baño
3: de manzana?
1: No, no es el baño, es
2: el lavadero.
1: El lavadero, boludo.
9: Él es una especie de maxi truso y está desde el minuto cero.
1: Sí, con lo del aura.
9: En todos los videos auráticos del país.
1: Sí, peleó contra. Hizo batalla de auras contra.
2: Mirá, lo rompiste al nene que está de cumpleañito.
1: Contra un homeless.
3: Casi escupo todo con mi vasito.
1: Porque en un momento un homeless fue a hacer también la batalla de aura y él peleó contra él.
2: Me gusta porque él tiene un look medio setentoso, como que es un viajero en el tiempo, ¿no?
3: Él es el nene de casi famosos.
2: Él es el nene de Olmos Famous, boludo.
3: Es claramente
1: la casa, boludo.
2: Bueno, porque es el rey.
1: Mira.
2: No, ¿qué? ¿Qué es esta mierda, chicos? Va. Una verga.
3: Tremendo.
1: ¿Hay más de aura?
2: No.
1: Había uno de Luciano Pereira que dijo José hoy.
2: Ah, sí, Luciano Pereira farmeó aura contra su perrito.
1: A verlo.
2: ¿Cómo?
1: ¿Contra?
2: ¿Cómo es eso? Contame todo.
21: Realmente no tengo mucha idea qué es, pero me dijeron, tenés que farmear aura.
1: No, bueno.
2: ¿Por qué está vestido?
1: No, bueno.
3: ¡No!
1: Bueno.
3: Te cagó, ya te ganó.
2: Le regaló.
3: Perdón, Luciano, pero ya te ganó.
2: Le regaló. ¿Por qué se viste así?
1: Y porque es Luciano Pereira.
2: ¿Qué?
3: Porque a Luciano le gusta así.
2: ¿Eh? Chicos, estoy muy confundida.
3: A Luciano le gusta,
1: Luciano le gusta vestirse así.
2: Mirá lo bien que le quedan los lentes a ese pelotudo.
1: La verdad que.
2: Pelotudo sí, hermoso. Perdió. Chicos, tengo mucha ganas de adoptar un perro.
1: No, ya dijiste eso.
2: Es que, bueno, que. Y que habría mentira. No, es que me di cuenta de que mi gata necesita un amigo.
1: No, pero un
3: otro
1: perro.
3: Gato.
1: No.
2: ¿Por qué
3: otro
2: no?
3: Gato.
1: Porque
2: sí, otro gato.
3: Porque, ¿sabes qué? El perro te va a complicar salir de gira, todas esas cosas.
2: Sí, lo sé,
3: ahora
2: pero a la vez
3: una
2: me
3: de
2: va.
3: Esas. No,
2: a la vez me va a obligar a levantar. ¿Qué?
1: Escuchá. Espera que termine el año. Que termine el año y que termines de entender tu rutina, tus tiempos, tus
2: distancias. Es inentendible.
1: Y por eso, espera fin de año. Y un poco vas a ver, un perro real es hermoso, pero te va a cambiar tu vida para siempre.
2: No,
1: jamás
2: lo
1: olvidarás.
2: No, es que nunca lo olvidaré, pero yo, bueno, está bien, un segundo gato.
1: Yo lo dije otro
3: ¿sabes por qué? Un segundo gato, se reacompañan los gatos.
2: Por eso.
3: De hecho, yo no tengo gato, pero recomiendo mucho tener no uno, sino
2: dos,
3: porque estás en compañía.
2: Sí.
3: Y cuando te vayas de gira, por ejemplo, que te debe dar culpa dejarlo solo ahora.
2: Me da culpa venir al trabajo.
3: Cuando se quede, te van a decir, andá nomás, negra,
1: sí.
3: Nos quedamos acá pasando. La bárbaro. Y vos vas a ver en ellos que no les pasa nada con quedarse.
2: Bueno, voy a adoptar otro gato todavía, no, así que no me empiecen a mandar fotos de gatos, no, porque claro, no es todavía el momento. Por favor, no me presionen. A él si quieres.
0: No, amiga, si no, de última tenés que contratar a alguien que vaya a jugarle mientras vos estés ocupada con tus tareas.
2: ¿Existe eso? Sí.
0: Exactamente, hay gente que cuida gatos, hay niñeras y niñeros de gatos. Sí.
1: Y aparte, perdón, también te puede pasar de repente que pim pum pam, estás acá en dos semanas diciendo, chicos, el perro odia al gato, no puedo dejarlo solos en la misma habitación porque se quieren matar.
2: Es que en San Miguel,
1: y empieza, tipo,
2: en San Miguel, Carmela estaba con mis tres gatos, Esteban, Benito y Cebolla, y también con Lucy la perra.
1: Esteban, Benito y Camila.
2: Exactamente. Entonces,
3: Juan Pablo Torrico.
2: Y se llevaba muy bien con todos, porque Carmela se replanta. Entonces, bueno, no sé. Bueno. Un hombre.
1: Es que si decís que el gato se llama Benito, vamos a decir claro. Camila.
2: Está bueno, chicos. Un hombre. Muchachito. Un hombre se tatuó.
3: ¿A quién?
1: A Navaja.
2: Pelo largo.
3: Yo.
1: Sí, ese es el titular. No, no sabemos
2: entiendo,
1: bien qué es.
2: Es como un poco conceptual.
1: Pero largo.
2: Quiero ver.
1: ¿Puedo pedir 300 likes más?
2: Puedes pedir lo que
1: 300
2: quieras.
1: ¡300 likes!
2: ¡Ah! Literalmente se tatuó pelo largo.
1: ¡Qué horroroso!
2: No, ¿cómo? Es lo más lindo que vi en mi vida.
3: ¿Te podés elegir todos los cortes que querés?
2: Chicos, no doxen al que me culié el otro día.
1: Es lo peor que vi en mi vida.
2: ¿Pero qué es esto?
1: Pop, Anacleto se va de tu casa a las 7 de la mañana.
2: Chicos.
1: Sí, bueno, esto es terrible, ¿eh? Es peor lo que vi en mi vida.
2: Porque ahora pasa mucho que las mujeres se tatúan las cejas.
1: Es un Lego.
3: Ah, es terrible.
2: Sí, es un poco terrible.
1: Mi abuela lo hacía.
2: ¿En serio?
1: Para descanse.
2: Pero le queda, sí, le pidió el del Chiqui Tapia.
1: Sí. Es feo, es horrible, boludo. Es feo.
3: Ah, me quiero tatuar.
2: Va.
1: ¿Pelo?
3: No, no, algo. Hace mucho no me tatúo.
2: Un cactus. A ver. Con forma de pene.
1: La actualidad copa.
2: Es actualidad copada.
4: Un cactus es un suceso.
2: Uy, no, es tremendo
1: chotón.
2: Pero duele eso. Me gusta que hable en portugués, mejora todo.
1: Ah, esos son los hijos del cactus pene. Es verdad, ¿eh?
3: Pará, señora brasilera.
2: Todos tienen huevos.
1: Y es que suele pasar, la naturaleza es sabia.
2: ¿Vos tenés un cactus pene?
1: No, he tenido.
2: Un cactus pene.
1: Quedó en Chaco.
3: Buena tula.
1: Buena tula. Claro.
2: Chicos.
3: Está bien, tal vez elegiste...
2: ¿En qué anda tu algoritmo, Pepe? Sí. Eso es lo que me interesa saber.
0: Blanca, te agarra uno que... de esos y no te querés quedar dormido.
2: No, amigo, salías corriendo. Como los gatos,
1: O los felinos
2: que tienen pinchecitos.
1: Tienen,
2: ¿no?,
1: como pequeñas púas para que la hembra no pueda zafarse de...
2: Todo lo que
1: el
2: es.
1: Coito y así se reproducen igual. Por claro. Eso a veces gritan mucho los felinos.
2: Sí, por eso, la gata flora. Primero quiere, después llora.
1: Claro, claro.
2: Exactamente. Más horrible, de todo esto, terrible, ¿eh?, en el Teatro Radisson. El
1: 10 de octubre.
2: Todo esto, ¿eh?
1: ¿Se acuerdan de ese programa, Sexo Animal?
2: No.
1: ¿Qué? Nat Geo, a la noche, tenía un programa que era Sexo Animal, que era como, claro, como toda la televisión de ese momento pasaba pornografía a la noche y Sat y bla.
3: Sí, ellos Nat pasaban.
1: Tenía Sexo Animal y era como te contaban cómo tenían relaciones los animales. No desde un lado morboso y libidinoso.
3: Todos estábamos viendo Manuel en Fin Zone y vos estabas en Sexo Animal en
1: claro. Y era tipo, bueno, ahí aprendí esto de las púas en el pito de los felinos.
3: Claro.
1: Mirá, la
0: no, aparte es increíble sí, porque sí. Cada especie de animal tiene una forma diferente de encarar el
1: obvio.
0: Coito.
1: Bueno,
0: o sea, tienen todo como un, hacen un arte de la cuestión.
1: 200 likes.
3: ¿Te acuerdas de las tortugas de cuál cerdo?
1: Bueno. Así es el amor a la tortuga.
2: Chicos.
3: ¿Qué?
2: Hubo 17 choques este fin de semana en Capital Federal.
1: ¿Cómo?
3: Vi algo de eso.
2: 17 choques.
3: Es un montón.
2: Yo estaba por Capital ahí andando en auto.
1: Sí, yendo hasta, volviendo bueno, de Formosa para ir a la casa. De...
2: Y les juro que había patrullero. Buen, está muy bueno esto.
1: Buena infografía, ¿eh?
2: 17 siniestros viales en CABE en las primeras horas del día. Promedio, un siniestro cada 11 minutos. Bueno, uno debe ser el tuyo con el bicicletero.
1: Ay, no, la puta madre.
2: Same asistió a más de 37 personas a circular con precaución. Parece la academia Aquino esto. Respetá sí. Los límites de velocidad. Usá siempre el cinturón de seguridad. No uses el celular al conducir. Mantener la distancia de seguridad. Se me tapó de nadie.
1: Sí. Vos sabés que estoy viendo mucho. La otra vez estuve viendo a nuestro compañero y amigo Gabino Silva.
3: Sí, capo.
1: Que él, bueno, sale a grabar a la vía pública, a la calle. Y está hace, te diría, 3-4 videos ya remarcando que

0: que uf, tengo tantas
1: anécdotas. El pulso social.
0: Ah, el pulso social. Sí, sí, que la gente está sacada.
2: Tenemos uno
1: ¿tenemos
2: de los choques,
1: uno de los choques para ver. Ojo, vamos a ver.
0: Esperemos que no sea.
1: Bueno, no, bueno, pero.
2: No, pero ese tipo que.
0: Pero físicamente es imposible.
3: ¿Cómo hizo eso?
2: Pero es imposible, boludo.
1: ¿Por qué no
2: manejo? Powers.
0: A mí no hay me da pánico.
1: Me da mucho miedo, boludo.
2: Pero ¿cómo terminó ahí, así?
1: No sé, me da muchísima curiosidad. Un auto chocó contra dos estacionados.
0: Claro, capaz que la van después estacionó a propósito ahí al lado.
1: Bueno, chicos, el test de alcoholemia le da positivo. Embarazado le da.
4: No, yo supongo que le habrá pegado en la trompa y su...
0: Sí, en Avenida Triunvirato al 5400.
2: En la Avenida Triunvirato al 5400.
1: Mira, ¿en qué sabe Triunvirato es esto?
2: No, pero es acá atrás.
1: Qué avispado, Gordi.
4: Supongo que hizo un trompo el auto, entonces quedó como horizontal en la calle.
2: Claro,
1: vaya que quedó horizontal.
4: Se la dio una vueltita, pumba, se la dio al otro.
2: Si el auto hace un trompo, tenés que tirarla en la dirección en que está girando.
4: Ah, mirá cómo sabe.
1: Viejo tramposo.
3: Viejo trompero.
2: Viejo trompero, viejo.
1: Ay, chicos.
2: Igual realmente me salvó la vida saber eso.
1: Para ustedes.
2: Toda gracia de los videojuegos.
1: Para ustedes, Argentina.
0: ¿Como país?
1: Sí. Es... ¿como una mujer abusada?
0: ¡No!
1: ¡No me lo contesten ahora!
0: Pero no nos dejes ese gancho tan espantoso, Anacleta. Es un horror, quiero que has pegado esto. A mí no me ponche.
3: Nos vemos en un ratito.
0: Vamos a la tanda.
3: Vamos a la tanda.
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0: Es Guillermo Aquino y esto es Guillermo Aquino respondiendo preguntas de ustedes.
1: Yo voy a terminar siendo.
2: Y Mario Vera, ¿no?
1: Camino a Mario Vera.
3: No, esto no, Vito. En cuatro patitas o al hombro.
0: La gente quiere saber, ¿no?
3: Pero boludo.
4: ¡Oy, oy, oy, oy, oy!
5: No, Dios quiero mi alquia, yo no sé
3: si salud.
0: Gracias. Hay una línea argumental distinta y yo incluso estoy haciendo un personaje distinto. Es como Homo Argentum.
1: Podés no responder.
3: No, hay momentos para todo, pero... al hombre. Bueno, vamos con otra.
4: ¿Querés decir algo para la gente para la mano? Ya arranca el tribunero, amigo.
6: ¿Arranca el tribunero? ¡Ah!
4: ¿A qué? Estoy tirando con los lentes, boludo. ¡Qué viejo estás, eh!
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0: 12.05 sí. En Costa Stream. 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La puta
1: no
0: que
1: no sé si dice así.
0: Sí, yo digo sí, siempre así. Siempre digo así. 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
0: Qué bueno, Pepe, esto que me decís.
3: Sí. Impresionante.
0: A su salud, supremo.
3: Salud.
1: Gluck, gluck, gluck.
0: Mica.
3: Papatino.
0: Qué rico. Por qué rico. Favor, qué problema este.
3: La verdad. Ah, típico. Sí, muy rica las palmeritas. Gracias a Dios que sí, nos trajiste palmeritas.
0: Las palmeritas. No, rico,
3: estuvimos
0: bueno,
3: comiendo palmeritas.
0: No, es mi lugar también decirle no sean muertos de hambre, chicos.
3: No, las palmaditas.
0: Es mi lugar.
1: O sea, aparte, yo con palmeritas y no bajas con un vaso de plástico de cumpleañito.
3: Todo transpirado, todo.
0: Está totalmente sacado.
1: Así, con las dos manitos, con las dos manitos.
0: Te queda grande, dice Carlito. ¿Sabes que te queda grande, gordo? Mi pija encogida. Eso te queda grande. ¿Tenemos un par de audios, chicos?
3: Sí, a ver.
0: A ver, 1140-41-1960. Hola, mi chica.
4: Hola, gente. En un PH hace un par de años atrás apareció la llevaron a la cantante brasileña Anita. Mirá. Y Andy Cunesov le terminó haciendo confesar que a la mina le gustaban los tríos. No sabía dónde meterse, pobre mina, porque no sé cómo hizo, escarbó y la loca lo terminó confesando, pero medio que se repuso re mal. Mal ahí el forro este de Andy.
0: No, bueno, pero voy a trabajar eso, chico.
3: Aparte vas al programa sabiendo que...
1: Pero además vos te
0: quedás... ¿Qué va a pasar? Que vas a exponer un poquito.
1: Vos hasta el día de hoy te acordás que la cantante...
3: Sí,
1: que
0: claro, son...
1: Maestro... Sí, la alta, ¿Te la anotaste en el notepad? Sí. ¿Qué pasó?
0: Hola.
5: Aló.
0: Aló.
4: Muchachos, yo una vez estaba caminando por Barrancas de Belgrano y vi un tipo muy parecido a Barreda. Un tipo con la mirada perdida. Y me di cuenta que era Barreda cuando un encargado de edificio le saludó la mano y le dijo: "Usted es un ídolo, maestro".
1: No.
4: La sociedad está crazy.
1: ¿Ves? Sí, todo el mundo
0: está. Chicas,
1: crazy.
0: Están en una cita y se cruzan a Barreda. Y le dicen, ¿ídolo o ídolo, boludo? Che, me llega que parece que hay un...
3: ¿Un qué?
0: Un urgente posta.
3: ¡No!
0: ¿Qué? Uy, uy, uy, uy, uy, uy, uy, uy, uy. Hay un urgente posta y me parece que no lo voy a decir yo. Me parece que lo va a decir el rey del deporte y de la información.
3: ¡No!
6: Muy buenos días, buenos días.
3: Buenos serán para vos.
6: Hay noticias,
3: no,
6: hay
3: vos.
6: Noticias urgentes.
0: ¿Qué
6: noticias
0: pasó, Pablo?
6: Que nos conmueven, que nos llegan al corazón. ¿Qué pasó? Renunció Lionel Messi a la selección argentina.
0: ¿Qué es eso?
6: Confirmadísimo, ese es el manuscrito, las palabras que escribió Leo Messi.
0: Uy, mucho
6: texto. Sí, lo escribió de puño y letra. A mano y hizo su posteo en sus redes sociales, ya es comunicado, es oficial.
0: ¿Querés que lo leamos?
1: ¿Querés que lo leamos?
6: Nunca más en la selección argentina.
0: No, ¿cómo? Uy, terrible, chicos. La o sea, verdad, sabíamos que esto iba a pasar, pero me pone triste.
6: Sí, si quieren, por favor, pueden ir leyendo.
1: Después de este tiempo que pasó desde la final, pensándolo mucho, quiero comunicarles a todos que me retiro de la selección.
0: Fue una decisión que dolió y duele en el alma, pero entiendo que es el momento. Les juro que siempre dejé todo, no solo los últimos años, que se ganó todo antes también, y siempre peleé y me dejé todo por esta camiseta, por darles alegría y hacer que se sientan orgullosos de ser argentinos a través del fútbol.
3: Queda poco y se van cerrando etapas, y esta es una que me duele mucho. Amo, amé y amaré siempre estar en la selección. Me vacié. Ya no tengo más para dar. Y
0: yo
3: aparte vienen chicos muy grandes atrás que merecen estar.
1: Gracias por todo el cariño de estos 20 años. Voy a estrenar mucho escucharlos desde adentro. Ahora voy a ser uno más de ustedes, alentando y bancando siempre desde afuera, en las buenas y en las malas, mucho más.
0: Gracias a mi familia por estar siempre, por acompañarme en este viaje tan hermoso pero difícil. Gracias a cada uno de los entrenadores, compañeros y dirigentes que me tocó compartir. Me llevo recuerdos y momentos que nunca olvidaré.
3: Me voy con la tranquilidad y el orgullo de haberles regalado, junto con mis compañeros, momentos soñados. Fue una locura haberlo vivido con ustedes. Los quiero.
1: Gracias a Dios por hacerme argentino.
0: ¡Vamos, Argentina!
3: Y ahí aclara que las palabras las escribió el 21 de julio, dos días después de la final, y que ahora, después de lo de su padre, está más convencido que ahora.
0: Estamos leyendo la carta de Guille. Tremendo. Terrible.
3: Miren la virome. La virome.
0: No, la virome, yo me quedé con la pluma.
3: La virome, impresionante.
1: No, buenísima. Impresionante.
0: La pluma de Messi.
1: ¿Podemos ver la letra?
3: Eso estaba por decir.
1: Sí, por favor.
0: La verdad que muy prolijo porque es de cáncer.
3: Pero bueno, también era algo que medio se...
0: No, se veía venir.
6: Sí.
0: Lo cual no quita que es muy triste, sí, ¿no, Pablo?
6: Obvio. Se veía venir, pero bueno, era un momento que nadie quería que llegara. La verdad, todo tiene un final. La carrera de futbolistas tienen un final pronto, pero bueno, siempre esperábamos un poquito más, siempre la ilusión.
1: Igual fue bastante...
6: La verdad que bastante bien la medida tomada a tiempo.
0: Chicos,
6: la
0: nos dio un campeonato del mundo, nos dio una final, nos dio
6: máximo,
0: una semi.
6: ¿Qué máximo más jugador histórico, un jugador con más presencias, máximo goleador. Hizo, la verdad, más no le podemos pedir. Literal, el gran Lionel Messi, no lo veremos más en la selección. No. Bueno, empieza una etapa nueva que vamos a ver qué sucede, pero sí, va a ser un cambio importantísimo. Se retira Messi y toda una generación que ya va cambiando, que nos dio tantas y tantas alegrías.
0: Terrible, pero bueno, ¿qué pasará, no?
6: Sí, que tengamos fe ahí en el, en el futuro, en lo que viene. Sí, Leo de alguna manera va a estar vinculado.
0: Pablo, ¿vos pensás que todo pasado fue mejor o vos confías en el futuro?
6: No, yo pienso que todo pasado fue muchísimo mejor.
0: Ah, sos un viejo gagá.
1: Bueno, sí, mirá dónde está, boludo.
0: Qué olor a humedad.
6: Estoy en el archivo.
0: Contame todo, Pablo.
6: Pero dígame si hay un montón de deporte. La verdad que este fin de semana tengo para tres horas. Buenísimas noticias, porque vamos a lo primero.
3: A ver.
6: El Mundial de Hockey. Leonas. La Leona ganaron el Mundial de Hockey. Vencieron a Países Bajos.
1: Sí.
6: Por penales.
3: ¿Copa número cuánto esta?
1: Tercera.
6: Esta es la tercera. Ganaron la tercera.
3: Queremos la cuarta ahora, ¿eh?
1: Que no le dieron a Luciana. Ahí va.
6: Ganaron por penales 3-1. Penales australianos. Ustedes saben.
1: Sí, ¿qué onda los penales?
6: Los penales australianos son. Son saltando como un canguro.
0: Qué boludo.
6: Fue lo mejor que tenía.
0: No, yo estaba pensando esto. ¿Cuál es la jugadora de hockey que es pirata también?
3: ¿Cuál?
0: Luciana Aymar.
6: Así que un montón. Miren las chicas festejando, la alegría. Ya están en el país. La tercera copa. Los Leones, los Leones terminaron terceros también. Ganaron a los Países Bajos en el partido por el tercer cuarto puesto. Así que un título más de nuestras Leonas. Y el que estaba emocionado, como siempre, que es Cachito Vigil.
1: Claro.
6: Tenemos el video 51, que siempre me gusta escuchar su emoción.
3: Que lo vimos coacheando sin
1: coacheando
3: ser...
1: a distancia.
6: A distancia.
1: Sí, señor. Como un dron.
3: A ver,
6: 51.
3: Ahí está contento.
0: Ay, Cachito. Goico querido, somos campeones.
3: Mira, quedó de lado.
5: Ay, familia.
3: Ahí va.
5: Vamos, querido, vamos. Estamos acá que explotados. Casi nos morimos del corazón.
0: ¿Cómo nos hicieron sufrir?
5: No me imagino cómo debe estar.
7: Qué hermoso. Sí, feliz. Se lo merecía este equipo. Qué lindo. Qué felicidad, no saben la alegría de las chicas, de todos los argentinos. El respeto de Holanda por este equipo,
0: no,
7: que es familia.
0: Dos respiraciones le quedan. No.
7: Campeones del mundo.
5: Qué bárbaro. La verdad que estábamos ahí con lo que habíamos hablado en la previa.
1: Tiene vibras el de Gran Hermano 2022. ¿Cómo se llamaba?
5: Lamentamos por el gol de...
1: No, el otro.
5: Países Bajos, casi finalizando.
0: ¿Quién
5: es
0: el otro hijo?
5: Cuarto.
1: Ariel.
0: Ariel.
5: La verdad que jugaron con una actitud, porque en un momento la metieron... en el arco a las neerlandesas.
0: Ocho corners cortos.
5: Recién en el octavo corner corto pudimos.
1: Vigari, claro.
0: Sí, qué alegría. Ojalá nos importara más esto.
6: Sí, ¿no? Ya está, Cachito. Muchísimas gracias.
3: Tuvieron una foto con la copa.
6: Muchísimas gracias.
3: Como la de Messi con la copa
6: con la emoción. Porque como campeones del mundo. Pero tampoco fueron todas buenas noticias.
0: Bueno,
1: no.
6: Porque perdimos en el Mundial de Pokémon.
1: Ah, perdimos la final.
6: Perdimos en el Mundial de Pokémon. Tenemos una imagen 52.
1: Un abrazo, Manu.
6: Diego Casiraga es nuestro participante. Diego Casiraga terminó segundo.
1: Ah, no vi el vi la previa y no llegué a ver el...
0: Conchas, el Mundial de Pokémon, chicos.
6: El Mundial de Pokémon. Terminó segundo. Tiene 43 años. Es un veterano. Juega contra pibes de 15, 16 años.
1: Sí, es un señor.
6: Miren, ahí está. Este es el argentino.
0: Medio Rastafari.
6: Que ya había salido campeón en el 2017, hace 9 años. Es un profesional del Pokémon.
1: Este es Trading Card Game. Este es el juego de cartas. Después está el mundial de batallas con tus Pokémon. Nada, digital, entiendo.
0: Claro.
1: Pero este es el Trading Card Game.
0: Que es tipo,
1: es como cartas Magic. Es como Riftbound, como todo lo que sería juego de cartas.
0: Mirá lo triste que está.
3: Y hablando, no sé, hemos hablado acá de que un argentino ganó el mundial de Just Dance.
1: No lo hablamos acá, pero también lo vi.
3: Sí, Franco Vitali, 25 años.
1: Franco Vitali. Bueno,
6: estamos muy bien,
3: Fue el coso y lo ganó. Así que un beso a Franco Vitali.
1: Así que bueno, Kazajstán.
6: Estamos muy bien en Pokémon. Segundo, soy un saludo a Diego.
1: Estamos muy bien en Pokémon.
6: La verdad que real. Estamos muy bien. Y vamos un poco, ¿quieres ver? Cárcel o bala. Cárcel o bala deportiva. Cárcel o bala deportiva, vamos a ver. ¿Por qué vamos a arrancar? Miren, vamos a arrancar primero con el video 54. Esto pasó en Brasil. Un jugador, les explico, un jugador de Neymar, no sé si lo tiene, Neymar Jr., jugador del Santos.
0: Sí, lo tengo.
6: Jugaban contra el Corinthians, en cancha de Corinthians, y vamos a ver un nene que tiene un cartel pidiéndole una camiseta, un nene del Corinthians. A ver, video 54.
0: AP.
3: 100 likes más.
0: Abel. Pintos.
3: Painting.
0: Abel.
3: 200 likes.
6: ¿Ves? El nene le tiene la tiene una bandera y le dice Neymar, yo soy del Corinthians, pero soy fan tuyo. Y Neymar le da la camiseta, quiere una camiseta. Un lindo gesto. Este es un lindo gesto, ¿no?
0: Sí, claro que sí.
6: Bueno, entonces acá nadie. Mira, el nene se emociona.
1: Se la jugó, ¿no?
6: Pero ¿qué pasa? Vamos a ver el siguiente video, que es el 54 bis.
0: Sí, olvídate, lo usó para apostar.
6: Le dio la camiseta, el nene estaba contento con la camiseta del Santos, a pesar que estaba en la tribuna de Corinthians.
3: Claro.
6: Tenemos el otro video, 54 bis.
0: ¿Lo hicieron cagar?
1: No.
0: Pablo,
3: tipo, era terrible después.
0: ¡Papá!
3: No, el niño murió.
6: ¿Lo tenemos?
1: Para mí se lo jugó todo, reventó la mesada.
0: ¿No murió? El
3: Pablo.
6: Ah, lo bancamos,
3: Ahí va.
0: Ahí está.
6: Miren, ahí está.
0: Crianza recibe camisa de Neymar e hostilizado
6: por
0: la torcida de
6: Corinthians. Todos a insultar al nene, todos los hinchas de Corinthians.
1: ¡Qué grandotes boludos,
6: Miren. Todos empiezan a insultar al nene y a su familia por recibir una camiseta del equipo rival.
0: Ay, no, es un ataque de pánico inducido, imagínate. Sí. Imagínate ser un nene y que te puteen
6: Miren,
0: todos.
6: Toda la familia se tiene que ir con la policía.
0: Pero chicos,
1: terrible.
6: Custodiado por la policía porque le pidió una camiseta a Neymar.
0: Bueno. Primero se llevan y apresan a nuestras pibas. Y ahora esto. Brasil.
1: Terrible.
0: Lula.
6: Ahí está, miren el nene, pobre, no entiende nada.
0: Y no, obvio que
3: ¿Para
0: no.
3: ¿Y tuvo que devolver la camiseta o qué?
0: No.
3: Me parece a mí que
1: la devolvió, la dio para abajo, sí, para
3: la dio
1: no
3: para abajo.
1: Con ella
3: no,
1: se la lleva, no se la...
3: Ah, claro, para que alguien se la dé
6: después. Sí, después aparecieron fotos que
1: dos chabones igual gritándole al nene, boludo, sí, qué pelotudos que son, boludo.
6: Pero
1: que somos.
0: Mira, dicen, lo mismo pasó acá en un partido de River versus Rosario Central con un pibe que pidió la camiseta de Di María. Se ve que pasa.
6: Claro, bueno, se ve que a los hinchas no les gusta que pidan camisetas de
1: Igual yo detesto a los nenes, así que
6: sí, yo también.
1: Tampoco puedo decir mucho.
0: Vos también, vos sos padre, Pablo.
1: Pero no les grito, ni les digo nada.
6: Insultaría solo por ser nene.
0: Pero Pablo, sos papá.
3: Bueno, tu hijo puede estar viendo.
6: Ya son grandes, los odiaban antes.
1: Son re estúpidos.
0: Ahora ya no, ahora también.
6: Pero siguiendo con nenes, tribunas y cárcel o bala, es el siguiente video. Esto pasó en el fútbol inglés, en la Premier League, que dicen, bueno, gente civilizada, la Premier League. Cancha del Liverpool, video 55, le tiran una camiseta a un nene y miren lo que pasa. Miren. Ahí está, y saca el jugador del Liverpool, se saca la camiseta.
3: Sí.
6: Buena onda, y se la da al nene. Y el nene se la roban.
3: Y sí.
6: El adulto. Mire.
3: Esto es tremendo, pero aparte quedan re escrachados, mire. Pero después no debe pasar nada con esto. No es que la gente dice, no, lo tenemos identificado al chorro. Nah.
6: Yo creo que pueden llegar a recibir sanciones. Yo creo.
3: ¿Quién? ¿A quién vas a hacer?
6: ¿A quién? ¿A que le roba la camiseta? Y el club lo tiene.
3: Ah, que no va
1: tiene
3: más
1: razón.
3: A la, que
6: no,
1: que
6: no
3: va
6: el club lo puede sancionar.
0: Dicen, bala, bala.
1: Claro, bala.
6: Bala.
3: Sí, totalmente. Y ahí después el jugador tiene que ver esto y decir, bueno, me contacté con el niño y le regalé
6: eso,
3: un conjunto.
6: Eso ha pasado. Claro. A veces salen ganando porque después se saca una foto, porque siempre. Así que bueno.
0: Basta decir bala, se llama Damián Cook.
6: Bala.
0: Por favor.
6: Pero esto me remite a mi archivo. Por algo estoy en mi archivo. Porque había acontecido algo muy similar. En cancha de Vélez acá. Mira, es el video 56. Algo muy parecido que había pasado acá en el fútbol local.
0: A ver el archivito.
1: ¿Qué pasó?
0: A ver, mostrame el archivito.
1: En
6: el estadio Amalfitani, miren. Le tiran la camiseta.
3: Forcejeo, señora, clásico forcejeo.
0: ¿Se acuerdan? Yo me acuerdo de esto.
6: Forcejea con el nene. Miren, acá tenemos la escena toda.
1: Ahí se saca la remera.
3: Sí. Y abajo tiene otra remera.
6: Se saca la remera, se la tira al nene.
0: ¿Se acuerdan de esta hija de
3: no
0: puta?
3: No podés.
0: Vieja barbijera,
1: pará, si la querés vender.
6: Ahí está, mire.
1: Alguien que ayude a ese niño.
3: Es tremendo que nadie le dé ayuda.
1: Hay un chabón de seguridad atrás, boludo.
2: Lo guarda, vieja.
3: Es que aparte después el jugador se va, entonces como que no tenés opción está. De decirle jugador, claro. Jugador, venga a decirle que en realidad me la dio a mí.
2: Aparte no te creo querer meter.
1: El hay que jugador matar a todos también, los ricos, ¿eh?
6: Pero hay que ser mala. Hay que ser mala.
3: Hay que ser mala vieja.
2: Claro, yo creo que llegas a un punto que decís, ¿sabes qué, nene? Me chupa un huevo. Uy.
3: Urgente posta.
6: Tenemos otro último momento.
1: ¿Qué pasó?
6: Es un video que acaba de subir Leo Messi a sus redes. Un video tras el anuncio.
3: Tras la carta, sí.
6: Claro, tras la carta es un video.
3: No,
6: me parte el corazón.
3: Chico, pero no metas el dedo en la llaga, Leo.
2: No, la Sole, no.
8: Seguir soñando en un rincón.
1: ¿Puedes ponerle paleta? Porque si no, vamos a terminar como.
8: Sí. Que me endereza de un tiro la puntería.
2: No, la puntería no.
1: La puntería no, Sole.
2: No, lo que sentí no, Sole.
3: Pará.
2: ¡No llores!
1: No pongas esto en el compilado, Leo.

0: pala, pero para mí, dice la gente.
1: Yo también, Sole.
2: Quiero terminar mi carrera y quiero
1: no.
2: haber ganado algo con la selección argentina y si no, haberlo intentado todas las veces posible. Tropezar, volver a levantarse e intentarlo otra vez y luchar por sus sueños, porque eso es la vida.

0: ligas a media asta.
1: Terrible, porque aparte de eso, es como que sabías que era lo que se venía, pero hasta que no lo
0: bloqueé así, te... Es esto. Dicen, todo este tiempo estuve editando el video.
2: Sí, sí. Ay, no, qué locura, vos.
1: El CapCut.
2: Bueno, le deseamos a la próxima generación que tenga también su marciano que le dé un mundial.
3: Sí, sí.
2: El anterior la tuvo, la tuvimos nosotros. Sí. Y
0: estará.
2: Le deseamos
0: porque
2: la
0: si
2: próxima.
0: No, ¿sabes qué, no? Violamos a Nico
4: Páez. Sí, algo, si no sí. Lo agarramos a Nico Páez.
3: Habrá.
5: Pero bueno, qué lindo video. La verdad, lo queremos mucho. Te quiero mucho, Leo Messi.
0: Te amamos, Leo.
5: Sí. La verdad que...
2: mira,
5: yo lo quiero, lo quiero
2: de fútbol con lágrimas.
5: Se viene la pelota. Así que sí, Leo.
2: Me conmueve. Lo paleta.
5: Pero vamos al torneo local.
2: Por favor.
5: ¿Quieren, les parece? Sí. Después de esta emoción, ponemos un poco de torneo local.
2: Para bajar a la realidad.
5: El fútbol nuestro de cada día. Torneo Clausura, ganó River.
0: Ah, contra
5: 3 a 2, sí, peleado ahí con un penal dudoso, pero ganó. Ganó Boca también en último minuto. Se están recuperando, Boca y River, de a poco se van a ir.
2: Boca
5: se,
2: tampoco que estaba.
5: No, tampoco. Sí, venía medio, pero se están levantando, van a terminar bien. Y después lo que es una caldera es Independiente. Es
0: la
5: Independiente,
0: caldera.
5: No es una caldera, es el infierno.
0: No,
5: es el infierno.
2: Son el diablo, claro.
5: Bueno, son el diablo. Los hinchas vienen perdiendo. Hace más de 20 años que no salen campeones. Vienen muy mal. Vienen lo que... Vamos a ver un poco los hinchas. ¿Cómo están los hinchas? Es el video 65. El video de los hinchas de Independiente a la salida del partido. Que vos sabés que los agarran.
0: Me encanta esto, Pablo. Sí. Me encanta cuando eres esto.
6: Jugadores no, desastrosos. Caliente, amigo. La comisión.
7: ¿Saben lo que van a
6: ver? Sí. Están todos calientes. Bueno.
7: Ustedes son el cáncer
6: pero
7: independiente.
6: No,
7: chau,
6: la comisión.
7: Se la agarró con el periodista.
6: Chau, la comisión.
7: Chau,
6: la comisión.
7: Marcone.
6: Ustedes son el cáncer independiente. Yo te lo dije.
7: Ponelo a Machuca.
6: Te lo dije en la cancha de Ñul. Te lo voy a decir.
0: El otro le ignora.
2: Dos ánimos.
6: Puto de eso,
8: pelotudo de mierda. Que menos soy independiente, la concha tu madre.
2: Se enoja con el...
4: Y tiene razón.
2: Bueno, sí,
4: vale, es verdad.
2: Es que el viejo diablito tiene razón.
4: Sí.
2: El viejo diablito.
4: Literal, un diablito y un angelito, ¿eh?
5: Sí,
4: o sea,
5: sí,
4: como...
5: sí. Es que ponen el micrófono ahí, se están muy calientes.
2: La puta madre.
5: La verdad, se lo toman muy en serio el fútbol. Es como una pasión.
2: Bueno,
5: es increíble. Miren, vamos a ver este siguiente. Es un padre que está con su hijo, ¿eh? Vamos a ver. Es el video 66.
0: Ay, esto jamás me pega.
5: Video 66, miren.
6: Estos hijos de puta perdieron 4-0 contra Atlético de Tucumán. Ahora vienen y hacen este papelón.
0: Qué agudo.
6: Y se pagamos la cuota, pagamos el abono. La cuota te la aumentan cada 2 meses. El abono es carísimo. Hacemos el esfuerzo con él. La ilusión que tiene. Esto, ¿a qué juegan? Son millonarios los jugadores, Nico. Son millonarios. No saben dar dos pases.
0: No, Mickey Mouse, tranquilo.
6: No patean al arco. Hoy me voy, ya no me voy caliente, estoy triste.
2: Claro, triste,
6: tengo angustia, ya viví esta angustia. Ay, no. 24 años hace que no ganan un campeonato, 24 años, Nico, ¿qué pasa con esto? ¿A dónde quieren llevar Independiente?
0: Me parece que van a tener que dejar de ser independientes.
6: Es una vergüenza, tengo ganas de llorar, loco, tengo ganas de llorar. Son una vergüenza.
0: No, Santi Korowski.
9: La culpa la tienen los que votaron a estos. La culpa.
5: No, pero ¿cómo? ¿Vieron cómo se ponen?
2: Y nadie piensa en los niños.
5: No, sí, no el nene lo miraba.
2: Nada.
5: Pero bueno, tiene un poco infantil
2: papá
5: porque...
0: Papá es Mickey y yo.
5: Claro. Como dijeron, había algo de Mickey Mouse. Y bueno, la gente en las redes rápidamente... Vamos al video 67. ¿Había algo de Mickey Mouse?
0: ¿Ah, sí?
5: Miren, ¿verdad?
6: ¿Cómo puede ser?
0: ¿Literal?
6: ¿En Tucumán?
0: No, bueno.
6: Ahora vienen y hacen este papelón. Pagamos la cuota.
2: Jorge,
6: el abono.
2: Pluto al lado,
6: la cuota te la aumentan cada 2 meses. El abono es carísimo.
2: Sí, que sea Pluto.
6: Hacemos el esfuerzo con él. La ilusión. Tiene la ilusión. Esto.
0: Qué país hermoso, la puta madre.
6: Son jugadores, Nico.
5: Son millonarios.
6: No saben dar dos pases. No saben patear al arco. Son millonarios los jugadores, están congelados como vos, papá. Están congelados como vos, no los encuentran hace 20 años como vos, Walt. ¡Ja!
1: No quiero meterme en tu columna, pero sí. Puede ser que había un hincha de Boca que salió antes de la cancha y no vieron un sí. gol y el hijo se puso a
5: Lo vi, tristón. Lo vi, no lo tengo, no lo tengo, pero lo vi. Lo vi. Era un hincha, creo que estaba, no sé si con su nieto, me parece.
1: Nieto, hijo.
5: Claro, que estaba, y estaba muy, muy indignado el nieto, porque lo hizo irse antes de la cancha. Y hicieron el gol. Boca hizo el gol. Es muy típico antes. La gente, sobre todo la gente grande, como yo, nos queremos ir antes de los partidos. Porque cuando termina el partido es un lío. Entonces dicen, no, yo me voy 5 minutos antes.
0: No digas lío.
1: Sí, como para evitar el tumulto.
5: Para evitar el tumulto salís. Entonces, bueno, a veces pasan esas cuestiones que.
1: Ahí está.
5: Miren, ahí está.
3: O sea que nos lo perdimos porque salimos antes. Porque la primera vez que venimos con él a la cancha y para evitar el quilombo salimos antes del gol. Mirá la frustración que tiene.
1: Aparte lo señala. Igual mirá, el nene es el Bayano en el segundo disco, boludo. El nene.
0: Mirá cómo está.
1: Filmale la cara, está triste. Filmale la cara.
2: El nene está pensando en el Black de PS2.
1: No, el nene está tipo, che, que sale el GTA.
0: Dice, viejo frustrador. Cosita nostra total esto.
5: Así que, los niños. Mucho niño y deporte, así que. Estuvo bien. Vamos a terminar. Terminamos con fútbol del ascenso. Una notita de color de fútbol del ascenso. ¿Quieren?
1: Sí, Nueva
5: Chicago, imagen 70. Si agarramos la imagen 70, es el técnico de Nueva Chicago, Gastón Lotito, su nombre.
0: Lotito.
5: Gastón Lotito, ¿les dice algo? Bueno, tenía que jugar Chicago contra Midland, un partido en cancha de visitantes, jugaba Chicago, y el técnico declaró, escuchen lo que declaró, la cancha de Midland es una alfombra vieja, llena de caucho, bueno, es la alfombra que tenía mi abuela que le había regalado mi abuelo en el 50.
0: Qué específico.
5: Bueno, como la
1: ¿Y
5: gente
1: son canchas de...
5: Son canchas que, bueno, pero se tiró en contra del...
0: De sí cancha.
5: Del estado...
1: Son conchas de la... No,
0: concha.
5: Se había quejado. Entonces, vamos a ver el recibimiento. El video 71, ¿cómo lo recibió la gente de Midland?
1: A ver. Pero pará.
5: No lo recibieron con mucho, sí, con
1: lo
5: mucho cariño.
1: Lo babiaron hasta la... Y bueno, no paren de...
5: Nos paran. Boludo. Sí. Se fue...
1: La verdad que una falla arquitectónica grande,
0: bueno,
1: que
5: está bastante cerca.
1: Una falla que tengas arriba a tus rivales.
0: Es una falla arquitectónica.
1: Que tengas a tus rivales arriba.
0: Es una falla arquitectónica.
5: Sí,
0: claro. Me parece que no está pensado, viste, también.
1: Hay mil esclavos egipcios diciendo, claro. No, era el bloque, iba para el otro lado.
2: No llueve, escupe.
5: Eso no ayudó. Y el partido, ¿saben que lo ganó? Midland, por supuesto. Sí. Ganó, claro, Midland. Sí, sí, la revancha. Ganó 2-0 Midland. Y mire, y la bandera, por último, la imagen 72. La bandera que puso la hinchada de Midland.
0: Lotito, te cogimos en la alfombra de tu abuela.
1: Parece que es un poco IA. No me importa si es IA.
0: Sí.
1: Claro. Me importa lo que hizo conmigo.
0: Exacto.
1: El mensaje es...
5: El mensaje
0: me importa lo que hizo con mi vía.
1: Claro, entonces, claro. Sí.
5: En las redes decían, te rompimos el Lotito.
0: No.
5: Era otro de los mensajes de la gente de Midland. Así que...
0: Lo vi en la tapa de Mir.
1: Sí, Mir News.
5: Así que esta fue la noticia. Con información,
0: un
5: con segundo, últimos momentos.
0: Pará un segundo, no le aplaudan todavía. Speed, a pleno yo. Porque tengo algo y sé cómo usarlo.
1: A ver. No, golpea.
2: Uy, no me esperaba
1: tan fuerte
2: esto.
1: No, que se te quiebra.
2: ¿Volvemos a Tailandia?
1: ¿Estamos en Tailandia?
0: A ver qué pasa si hago así.
1: A ver qué pasa si hago así. No, qué mágica.
0: A ver si puedo ir a un maravilloso mundo.
1: Pará que le están cambiando el fondo.
0: Me encantaría ir a un maravilloso...
5: ¡Aquí estoy! Está de todo, hoy está desatado el mundo de Harry Potter. Mira, está como
0: loco. Huele.
5: 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Mire.
1: Hermoso.
5: La verdad que me la llevo a las dos.
1: Se va.
0: Sí, son tuyas, Pablo.
1: Están buenísimas.
0: Son tuyas.
1: Llévatela.
0: Gracias.
5: Muchas gracias,
1: Mir. Gracias por eso y por la información.
0: Ahí va. Mirá qué buena que es, que ni la agarro.
2: Ya alcanzaste el nivel donde no necesitas la varita, amiga.
1: Sí, con la mente. Es con la mente.
2: Espectacular.
0: Perdón, Yelmo, quizás fue un poco fálico. Quizás exageré. Pero Yelmo, por vos todo. Vamos a escuchar un poquito a la gente, ¿les parece?
1: Por favor.
0: Hola.
10: Messi, ahora sos un ángel. No. Como Di María.
2: No murieron.
0: No murieron.
2: No murieron. Igual el otro se llama Ángel, entonces tiene sentido.
0: Ah, qué boluda de mierda. Hola.
11: Hola, mi chica.
12: Hay que pensar siempre, chicos, en que esa persona aguantó tantas horas.
0: Estaba pensando qué decir.
12: Sin tirarse un pedo.
2: ¿De quién hablas?
0: Claro, boludo.
12: Y me echó volver. Está aguanto unos pedos, boludo. Hay que normalizarlo.
2: Sí.
0: ¿De mi papoy?
12: ¿Preguntaste vos, chicle?
0: No le pregunté.
12: Si él se quería cagar.
0: No le pregunté a Tucumán o si se quería cagar.
12: Muy íntimo, boludo. Muy íntimo.
0: Pará, chicle.
2: Perdón, es cierto. Perdón. En ese lapso de horas, ¿comieron?
0: Sí, por supuesto.
2: Comimos. ¿Más de una vez?
0: No, comimos una vez, pero
2: fuerte. Pero después él comió fuerte.
0: Vaya que comió. Pensé que era femenino el tema este de querer de guardarse pedos eternamente.
2: No.
0: Yo me estoy guardando un pedo desde el 96. No estaba viva todavía.
2: Así que empezó el programa.
0: Sí. Hola.
2: Tremendo.
0: Hola.
13: Buen día, borderines.
2: Buen día.
13: Yo solo quiero decir que el sábado de la noche ve a Damián en vivo y está mucho más fuertecito de lo que creía. Un saludo.
2: Muchas gracias.
0: Muy bien.
2: Sí.
0: Muy bien.
2: Muchas gracias, crack.
0: ¿Cómo estás, fuerte? Sí.
2: Mucho supremo hubo en el show, la verdad.
0: Sí.
2: Sí, y te das cuenta porque primero mucha gente, como les dije, que me decía, no dijiste ni.
14: Sí, sí, sí.
2: Y después eso, que te mandan saludos para todo, que, y mensajes. Decirle a Guisa que haga esto.
14: Sí,
2: que
14: también,
2: esto,
14: mucha cosa.
2: Hacer una,
14: tienen que hacer tal cosa.
2: Una paloma mensajera.
0: ¿Qué hace Alberto
14: yo
0: acá?
14: Yo tiro siempre, en todas las funciones, tiro un ne para solo sí, con las risas bien. Contar la cantidad de quiero.
0: Yo no lo puedo evitar.
14: Es imposible.
0: Aunque no quiera hacer ne, sí, hago sí, ne.
14: Sí, sí. Yo también. Obviamente.
0: Es terrible.
2: Es un pequeño censo que uno hace.
0: Sí, por
14: ¿sí?
0: supuesto.
14: Sí, sí, sí.
0: Hola.
14: Censo.
15: Anacleta le dijo a su nuevo chongo, le dijo a las 6:30, le dijo, me tengo que quedar a dormir. O si no, viola a Nico Paz.
0: ¿Cómo sabía? ¿Sos vos? Cambió la voz. Bueno, uno más porque están graciosos.
2: Sí,
0: uno más porque están graciosos. Hola.
16: No, Anacleta, el apego ansioso es cuando uno tiene miedo a que el otro se vaya.
0: Eso es.
16: El apego evitativo es al irse por miedo a que el otro se sature.
14: Miedo que el otro se vaya o miedo que el otro se sature.
0: Miedo a que.
14: No, entonces yo directamente no tengo
0: mejor.
14: Apego.
0: Yo lo expliqué mejor. No, vos no tenés apego.
14: Solo es apego.
2: Directamente no tengo apego.
0: No tenés
2: apelo.
0: Apego.
2: Tengo apelo. Mirá, yo el sábado vi a Anacleta salir con Alfa Gran Hermano.
0: No, chicos, basta.
2: ¿Te acordás de esa narrativa?
0: Basta con esto. ¿Se acuerdan que antes de ir a la tanda dije algo terrible?
2: Pregunté.
0: ¿Sabes qué pregunté?
14: Sí, sí.
2: Si veíamos a la Argentina como
0: si Argentina
2: una víctima.
0: Si Argentina
2: como
0: una mujer abusada.
2: Sí.
0: Obviamente lo dije en chiste. Obviamente, ¿quién pensaría eso?
2: ¿Quién lo diría
0: Alejandro Lerner. Bueno, literalmente sí. Alejandro Lerner comparó a Argentina con una mujer abusada. Video número 20.
2: A ver. No lo vi, esto lo escuché.
0: ¿Lo viste?
17: Un país que quiere cambiar.
0: No, bueno, que se pela.
17: Si no le damos un poquito de tiempo a una continuidad de un proyecto de país, que es lo que a mí me gustaría tener claro, qué proyecto de país tenemos para hacer el sacrificio que haya que hacer, porque un país que ha sido violado, Argentina es como una mujer abusada por nuestros propios dirigentes.
2: De verdad, le dice Mil.
17: Los que haber dado un servicio, los que le tendrían que haber dado un servicio a los trabajadores, los que le tendrían que haber generado que los hospitales sean los mejores hospitales del mundo, porque tenemos los mejores médicos del mundo. O sea, ninguna de las personas que vinieron de los últimos 50 años le pudieron dar al pueblo argentino el servicio.
2: Alguien
17: que
2: en el chat dice, ¿se acuerdan que hace dos semanas decían que era un ídolo? ¿Dijimos eso?
0: Después de ti ya no hay nada, por
14: primero,
0: suerte.
14: Pasa la vida y el tiempo no se queda quieto. Eso no lo digo yo, lo dice este chabón. Sí. Por ende, es todo muy cíclico. Y segundo, tengo que abrir una escuela de metáforas tal vez en este país.
0: Sí, porque no entendió.
14: ¿Qué carajo se les ocurre comparar con terrible, qué cosa terrible. Para decir qué mierda, boludo? Terrible. ¿Vos querés decir que algo está detonado? Decí detonado, sí, decí destruido.
0: Estuve todo el fin de semana
14: ¿por qué van
0: a
14: eso?
0: Estuve todo el fin de semana escuchando a Lerner y ahora me siento
14: tiene
0: cómplice.
14: Tiene unos temazos igual.
2: Sos alta cómplice.
0: Soy re cómplice.
14: Tiene dos, tres.
2: Bueno, la ponete el sigue cordero.
0: Que lo ponió.
14: Tiene algunos temazos.
0: ¿Cuánto estamos de likes?
2: ¿Pero boludo?
14: 3100.
0: Bueno, chicos, hoy no tengo que ir en cuatro.
14: ¿Por qué eligen esa metáfora?
2: 900 likes más. Para demostrar su odio a leer.
0: Mirá que había.
14: ¡Tenés un montón!
2: No sé, hay que agarrar de cosas. Pongan 900 likes para
0: demostrar
2: a nosotros.
0: Su odio a Lerner.
2: Y que están en desacuerdo con lo que dice. No, cómplice, no lo can.
0: Nada de nada. ¡No! No, no, no.
14: Porque Argentina
0: hay
14: es como
0: que separar
14: un niño ciego.
0: Al artista de la mujer abusada.
2: Claro. Hay hormiguitas en el chat.
0: Callejero Fino. preso.
14: No.
0: ¿Eh? Tomás Dente indignada, pone José en femenino.
14: Quiere, o sea,
1: ¿y
14: matar?
1: ¿Por qué se indignó? Porque lo detuvieron.
0: Porque se indigna. El loco se indigna. Se indigna. A ver. A ver el video número 18 y el video número 19.
14: Por favor.
0: Por favor, te lo mío. ¿Quieres que tire?
14: Ahí va. Ah, bueno, re detenido.
0: Claro, yo leí en una noticia de... Yo leí,
1: ¿la remera Margelita?
0: Sí, por... Yo leí en Instagram leí que estaba yendo al cumpleaños de María Becerra.
14: No.
0: Y que lo agarraron con un chumbo.
14: Bueno.
0: Y que le dijeron, che, callejero fino, me parece que estás muy callejero y muy poco fino.
1: ¿Para prender las velas?
0: Y bueno... ¿Y no? ¿Se acuerdan cuando les conté, cuando también éramos nosotros tres, que mi tío Herminio le pegó para pagar el... ¿Te acuerdas?
14: Sí,
0: ¿no?
14: Sí, sí, sí, sí.
0: Para el coso.
14: Ah, ¿esto de cuando lo detienen?
0: Ah.
14: No, mirá. Tenía una Glock 40.
18: Pepe, esto... Sí, este video lo publicaron recién.
14: Con numeración borrada. Sí, perdón, José.
18: No, parece que él estaba conduciendo por la zona de Tigre. Iba sin patente, por eso lo frenan. Y cuando lo frenan, le encuentran...
14: Esto, una Glock 40 con arma, con numeración borrada.
0: Che.
14: Y lo van a indagar por portación ilegal de arma de guerra, porque creo que es una Glock grandota y es...
1: Y los puchos.
14: De güer.
0: La Glock le desenfundo a mi esposo, lo fundo. Se hizo canon.
14: Es verdad.
0: ¿Sí? Se hizo canon, chicos. Y Tomás Dente parece que se indignó por esto. Pero
1: ¿Por qué se indignó?
0: Y seguramente porque le dan fama a gente que tiene una Glock. Supongo que debe venir por ese lado.
14: A ver.
0: Vale, okay. Yo estimo, no sé realmente qué se trata.
19: Turrito,
1: ¿cómo está
19: para
1: Chemical Rock? No,
14: sí. ¿Cómo está para ese saco del orto?
1: Buenas, buenas vos, I am boy, my father.
19: ¿Qué te parece mal llamados referentes de la cultura?
14: Ah, sí, mira, mal llamados referentes.
19: En mi barrio, no te voy a mentir.
0: ¿Qué?
19: Una nena, un nene de segundo grado te escribe algo más profundo, ¿no? Pero bueno, hago lo que quiero en mi barrio, no te voy a mentir. Esto es lo que escuchan tus pibes, ¿eh?
14: Siempre hacen esto.
19: Escuchan tus hijos. Atentos, papás.
0: Les encanta esto.
19: Tengo a lo chorro más chorro. Todo diciendo que sí.
0: Che, te molesta, ¿eh?
19: Ahí lo tenés. Mirá, pelear es de guachín. Pero si pinta, te arrebato.
0: Este hombre se tiene que enamorar, tal cual.
19: Peleo con lo gato.
1: Ya está enamorado de sí mismo.
19: Con el shampoo y con las S's. Si piden guerra, a lo tiro a la par.
14: Aparte,
0: ¡no! El adicto al jumper.
14: Sí, tremendo.
19: Vergonzoso.
0: Aparte, buena funda, Tommy.
14: Toda canción que leas con ese tono suena ridícula.
0: Obvio
14: hasta
0: que
14: la,
0: sí.
14: Hasta la poesía más poesía si la lees con un tono.
0: Oíd mortales, el grito sagrado.
14: Libertad, libertad, libertad.
0: ¿Les puedo pedir, les puedo pedir algo que quizás no lleguen para hoy, pero sí para mañana, Supremos Creativos? ¿Pueden agarrar a Tomás Dente leyendo eso y hacerlo canción? Porque me parece que podemos
14: que
0: arrancar
14: música.
0: Claro, sí, y de repente sí, sí, entiende que por ahí viene su... Porque claramente es un artista frustrado, como las peores personas del mundo.
14: Claro. Perdón, ahora que ¿no vieron el clip de Feynman diciendo la mejor es Miriam Breckman?
0: ¿Cómo? Porque así, pero está hecho por vos,
14: ¿qué
0: con
14: el planeta?
0: Así,
14: así de confuso está el país que sin querer...
1: ¿Lo hiciste vos, compadre?
14: No, sin querer está Feynman, Manu Jove, entra en un bar.
1: ¿Qué?
14: No, está Feynman, Manu Jove.
0: Un pinguino.
14: La runfla de Feynman.
1: ¿En Infobae?
14: Y están hablando... No, en A24. Ah. Y están hablando de... o en La Nación Más, uno de esos. Y están hablando de los candidatos, de las encuestas. Y Feynman quiere decir que hoy en día en las encuestas, desconozco este dato, supuestamente lidera Breckman.
0: ¿Qué?
14: Y le sale la frase textual, la frase, hoy en día la mejor es Miriam Breckman. Y Manu Jove se cae de risa y le dice, un clipazo.
0: Clipeado.
14: Te fuiste clipeado.
0: Si lo encontrás, pasalo. Mujer. Mujer. Mujer.
14: Mujeres.
0: Come morsi croissant.
14: No, bueno.
1: ¿Eh?
0: ¿Eh?
14: Bueno.
0: No lo digo yo, lo dice la actualidad.
14: La verdad es que no me parece...
0: No, mirá que es esa mierda.
20: Que es...
0: Cárcel o bala, chicos.
20: Croissant con morcilla.
1: Sí, pará.
0: Tía, menos al Plax.
1: No, paren.
0: No, pero ¿cómo paren? Mirá lo que es eso, es muy fálico.
1: No,
0: primero
1: igual,
0: y principal.
1: Igual,
0: es súper fálico.
20: Morcilla, que es croissant con morcilla.
1: A favor de la
0: Ay,
1: señora.
0: Ay, Dios, soy yo cuando fumo mucho.
14: ¿Qué mierda lo está cortando?
0: No sé,
14: dijera. No, bueno.
0: Recontra estoy, igual, dice el chat.
1: Es que no sí, boludo, a favor de esta señora.
0: ¿Vos, pará, si bien, la baja, vos sos morcicroesantero?
1: No, yo no soy morcicroesantero. Yo ni siquiera como morcilla. De hecho, José y yo somos los que no comemos.
0: No, yo tampoco como antimor.
1: Team antimor. Somos los team antimor.
14: Igual,
1: pero.
14: Esto, ¿sabes cómo? Pero me lo meto en el orto directamente.
0: Bueno, pero
1: amigo,
0: eso sí,
1: medialuna con chorizo, ¿probaron?
14: ¿Cómo?
1: Chorizo. Medialuna, y en vez de ponerle jamón y queso, le pones chorizo. Como un choripán.
0: Bueno, es por eso me interpela muchísimo más que un morcicroesantero. croissant.
14: Yo entiendo que va por el mismo lado. Yo estoy a favor del chorim...
0: Amiga, no me disgusta, ¿eh? No es tu novio, Luna. Es un morci croissant.
1: No me parece que sea feo, sinceramente.
14: No,
1: ¿eh?
14: No, para mí funciona.
0: Es más feo que Patricia Bullrich esté al poder.
14: ¿Qué?
0: Pará, está risurdo el programa. Se va a enojar.
1: Aparte, ¿cuál es el enganche? Hola. Ah, que hay un video de Pato.
0: No, boludo. Y no, que se me ocurrió. Video número 32 y video número 33.
7: En Milei en este último tiempo, ¿no?
0: Opa, peluquín.
7: Yo las veo. La, ah, la, es, un, claro. Es como que
0: está hablando de las leonas,
7: se desfocó.
1: No, no, no, es un archivo de lo que del 2023.
7: Quería para el país.
1: Cuando era candidata, donde decía que Milei estaba
7: como
1: perdido,
7: ¿no? Lo veo perdido.
0: Spoileado.
21: ¿Cuáles otras contradicciones observas?
1: Después bueno, de que se abrazó y...
7: Dolarización, no. ¿Desregulación de armas? No tanto, como habían dicho, como está escrito en la plataforma. ¿Voucher dentro de 3 años? Bueno, es como que no se sabe muy bien cuál es el plan de los próximos 3 años, porque todo está postergado 3 años. Entonces, si vos postergar todos 3 años, explicá qué vas a hacer estos primeros 3 años, porque el gobierno dura 4.
14: Claro.
0: Claro, sí.
7: Entonces,
0: ¿qué?
7: Hoy es como que... Milei se ha vaciado de contenido. No está ¿qué? Claro lo que quiere.
0: Qué incisiva. Obviamente no va a estar en ese gobierno.
18: Increíble, Pato, cómo va, viene y siempre se mantiene. ¡Arre! Sí. Bueno, no.
1: ¿Qué se
0: ¡Toroñonio!
18: Perdón. No, este fin de semana también, o el viernes, bueno, en estos días fue también a un colegio secundario. ¿Se acuerdan que el viernes nosotros vimos varios videos de Milei en la OR, que también es un colegio secundario?
0: Me acuerdo.
18: Y ella publicó la imagen de que estaba en el colegio. Pero en la bajada explicitó que, si bien estaba bueno compartir sobre política con los pibes, estaba bueno que los pibes puedan hablar y expresarse libremente. Y eso también fue como una posición medio que en contra de lo que hizo Milei yendo a la orte el otro día, que bajó mucha línea e incluso fue muy criticado por el arco.
1: Y perdón, hubo muchas de. ¿Se acuerdan que el mismo gobierno sacó una línea anti-adoctrinamiento?
0: Sí.
1: Y hubo un montón de llamados. Un periodista de Córdoba llamó en vivo y le empezó como a preguntarle un poco más a la piba que lo atendió. Si hubo muchos llamados de ese, dijo que sí, que como que el miles, dijo. ¿Miles? Sí, bueno, la verdad es que solemos atender 16 llamados y hubo más de 80 de las 7 de la mañana.
0: Wow.
14: Tremendo.
0: Y parece que Pato también está muy enterada de todo lo que es el deporte y la información, porque es fan de Pablo Mir.
14: Ah, claro.
0: De hecho, yo escuché que hay un amorío ahí. Yo
14: ¿Ship? ¿Cómo
0: no?
14: Opa.
0: Tremendo shipazo. A ver qué dice Pato sobre las leonas. Vamos, leonas, con todo en la final. Vamos a ver. ¡Vamos, leonas! ¿Cotó? En la final. ¡Vamos, gente!
1: Pensé que tenía una escopeta, boludo. Pensé que estaba armada.
0: ¿Esta es Pato?
14: No, todavía no.
18: No, boludo. Es Pato cuando es chica. Volvió a selfie de semana del grupo y le digo, no puede ser que parezca una ninja.
14: Boludo.
0: Es una tortuga.
18: Parece armada y tiene un palo de hockey simplemente.
1: Sí, parece totalmente armada.
0: Está completamente... Es que...
18: Nació hay armas para que...
0: Nació
1: una
0: para
1: cibarba.
0: La guerra. No sé si una cibarba, Cook. Pero me parece bien que pienses una cibarba.
1: Ahí mandé lo de Feynman Bregman, ¿eh?
0: Con barba. Yo creo que tenemos... me gustaría ver mucho... Vieron que somos el primer streaming nacional en estar en una serie que ya terminó.
14: Sí.
1: Ah, sí,
0: a mí
1: sí,
0: eso,
1: sí.
21: Bueno.
14: Sí, sí, sí, Ani, totalmente.
0: Me parece uno de los logros más grandes que hubo en los medios en los últimos años.
14: Sí, estoy con vos.
0: Es lo que logramos nosotros.
14: Es increíble.
0: Estamos en The Office, serie que ya terminó.
1: Sí, pero están grabando
0: serie
1: otra vez
0: ya terminó,
1: todo.
0: Están grabando de vuelta. Una vez soñé que estaba en el... Hizo Luca. Una vez soñé que estaba en el set de The Office y que estaba ahí por grabar y vinieron y me dijeron, vos no estás en The Office. Y fue feo.
14: ¿Estás soñando?
0: Sí.
1: Mirá.
0: Me pasó con Friends también una vez que estaba en el set de Friends, por fin me dijeron, vos no estás en Friends. Pero esta vez sí estoy.
14: Pero esta vez sí estamos.
0: Sí estoy. Friends, así que vamos con esa mierda
1: hasta
0: de mierda.
1: Avisala,
0: no se pudo.
14: Esto me volvió loco.
1: Mirá.
22: Ahora van a llegar los chicos. Trátalos bien porque están re loquitos, ¿sí?
23: Sí, Josefina, claro.
22: Más te vale, petiza, ¿eh?
1: ¿Qué? ¡Opa! Me parece a mí o la tratan mal a la nueva recepcionista que tenemos en Morte.
14: Pará, tenemos una nueva recepcionista.
1: Es que es una
14: Pamela.
1: Nueva...
14: Spam, spam.
0: ¿Pamela?
1: No, spam nomás.
0: Está
14: Pamela,
1: decimos.
14: Sí,
1: spam.
14: ¿Le gusta que le digan así?
1: Sí.
0: Reimaginando de Office by Cook.
1: Sí, sí, sí.
0: A mí está la nueva...
7: Ese pitito, no. Mi bebé.
24: Bueno, no, no.
14: No, ¡oh! Pero es una desubicada.
1: Es que me parece que lo que pasa con la recepcionista nueva es que está un poco caliente con todo el equipo en general.
14: Ah.
1: Y creo que por eso José le quiere
0: ¿por qué necesitamos ¿Pamela? Recepcionista todo esto?
24: Y porque...
14: Para cuando llega la gente.
1: Mirá.
0: ¿Qué pasó ahora?
14: A ver.
25: ¡Ay, los picaros vecinos!
1: Es mexicana a veces.
0: ¿Pero por qué ahora es mexicana?
1: Y porque cada tanto mexicana.
0: Uy, también pensando en Nico Paz. No, pero no, pero
1: vos sos, no, José nos defiende.
0: Ah, pero me parece
18: con mis chicos no.
1: Claro.
0: Con mis hijos no.
1: Pueblo,
3: solo a mí no me involucren en esto.
1: Ah, este es tremendo, ¿eh?
0: ¿Qué ¿y cómo
1: ¿cuál
0: sabes?
1: Es este?
4: No. Hola, Pam, soy Ernesto y vengo a hacer el piripipí en Ike. ¿Eh? ¿Vos no sos Guille?
5: Claro.
6: ¡Ey, Guille!
0: ¡Lo abrazas!
1: ¡Ey, lo
0: quiero! Che, qué lindo esto que haya pasado.
1: A mí este me dio miedo cuando lo vi, ¿eh?
0: No, a mí ninguno me dio miedo.
1: A mí el de Ernesto se lo escucha re bien al loco.
0: Y se lo ve bien.
1: Ah, este, ojo acá, ojo acá.
8: ¿Qué pasa, petisa? Yo soy Anacleta y soy la única petisa acá, ¿ok? ¿Me vas a decir hormiguita? Sí. ¿Sí qué? Sí, hormiguita. Así me gusta.
1: Che, qué mala la petiza.
0: No, bueno, es que no, me gusta. No me gusta que le digan petiza a todas.
1: Cosas así, bárbaro.
0: No me gusta que le digan petiza a
1: este
0: todas.
1: Es un adelanto, dale, petizas. Este es un adelanto de la segunda temporada, que es cuando se pone mucho más picante la serie.
0: Cuando
1: sí. Se pone como más...
3: Y Michael baja de peso.
1: Más policial. Vieron que ya incluso cambia la estética de la... De la
0: chicos, Damián está muy mal.
1: Se pone Brooklyn Nine-Nine.
0: Realmente les digo, Damián está en un momento muy complicado.
1: Yo estoy haciendo... Igual lo banco. Esta idea es
3: estoy un poco... Estoy show, difícil. Mucho show.
0: Claro, bro, y con esto te relajas un poco, ¿no?
1: Sí.
0: ¿Hay uno más? Ah, no, menos mal. No sé si... No hay más, perfecto. No. Tenemos lo de Feynman.
1: ¿Qué?
0: Tenemos lo de Feynman que nombró.
1: Ah, sí, sí, sí, sí. Feynman zurdito.
0: ¿Feynman zurdito?
1: Este es tu ídolo.
4: Dicen ellos. Ponele, sí.
9: Y bien posicionada en la encuesta, ¿no? En términos de imagen.
4: Ella está muy alta.
26: La mejor.
9: Sí.
26: La mejor posición.
4: No, hoy la mejor es Miriam Breckman. No,
26: está bueno, pero digo, dentro del oficialismo. Dentro del oficialismo. Dentro del oficialismo.
9: ¿Ah? Buen clip el de diciendo la mejor.
4: No.
9: No, está claro.
1: No.
0: Buen corte, Manu.
9: El recorte. Ya te
1: le dice. Y se ríe porque dice pisé el palito. Mirá, quedaste re cucón, Eduardo. ¿Qué pasó? Te convertiste en todo lo que odiabas.
3: Qué país confuso, che, en el que estamos, ¿eh?
0: Ay, chicos, ¿cómo la pasaron hoy?
1: Espectacular.
3: Bien, excelente.
1: Sí.
0: Sí,
1: sentí una gran ausencia.
0: Bueno, en mi corazón...
1: Pero la pasamos bien y le mandamos así este beso, mira.
3: Le mandamos, mira.
0: Mañana vamos a tener a nuestro dictador de Costa Stream en esta misma silla. Lo vamos a tener contándonos todo acerca de su crisis habitacional que afecta a todos.
1: A todos.
0: Manden fotos. Esto pasa
1: en todos
3: los streams.
1: Manden fotos de los
0: Guille.
1: Commodities que le pueden dar.
0: Y sepan esto. Sí. Yo no estoy loca de poder. Guille. Anacleta.
1: No, directamente.
0: No sé, ni idea. Bueno, muchísimas gracias por acompañarnos el día de hoy.
1: Perdón, voy a volver a pasar una pequeña... Así como vemos el graf, el 10 de octubre vamos a estar en el Radisson. Yo este viernes voy a Montevideo y en el link de mi video pueden encontrar todo lo que sean los tiquetes por si quieren. Quedan un poquitos lugares de la segunda función, que es a las 10 de la noche.
0: Perfecto, vayan a ver a Damián, no sean sonzas. Yo siempre digo eso. Otra cosa también, se quedaron afuera de Fantasía el 18 de septiembre en el Teatro Premier. A las 8 en punto va a estar Navaja Crimen. Si quieren ver de cerca lo
1: escenario
0: del folículo.
1: No,
0: va a estar Navaja haciendo de show.
1: Hola, soy Anacleta.
0: Exactamente, eso es lo que va a pasar.
1: Qué barbita,
0: va a estar Pam, va a estar Ernesto, van a estar todos los gobiernos ahí. Así que por favor vengan a ver Fantasía, que es hermoso. No muestres mi cara con de repente. Igual se está yendo el acné de repente, ¿eh? Cómo se nota que me estoy relajando.
1: Que ya tenés 22 añitos. No.
3: Ay, yo quería ver...
0: ¿Qué?
3: No, dijiste acné y Coyote versus acné.
1: Es verdad. No la vi todavía.
3: Todavía no.
1: Tampoco vi la Odisea.
3: Y la Dicidius también.
1: Madre mía. Hay que ir al cine.
0: Bueno, eso. Cuestión. Muchísimas gracias a todos por estar el día de hoy acá, porque me puse nerviosa. Un saludo a toda la gente que está atrás de cámara. Sí, tenemos al mejor control, equipo de producción. Mirá, me sentí cuidada, me sentí respetada, me sentí...
1: Pero tampoco hiciste una sesión desnuda.
0: No, ¿cómo que no? Vos no lo ves, pero yo me tatué esto, pero en realidad estoy desnudita. Más desnudez mañana. Tenemos a nuestro señor Damián Cook, por favor, todos los aplausos
1: mañana
0: del mundo. Tenemos a nuestro señor Navaja Fucking Crime. Yo no soy Guille Aquino, yo soy Anacleta Chicle y nos vamos a ver el día de mañana acá. Muchísimas gracias. Supremos, supremas, diferidas, diferidas. Que tengan un hermoso lunes.

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0: Muy poco, Ernesto, muy poco. No, después te quedé. Bueno. Sean todos muy bienvenidos a No Se Pudo de Lunes en el aire de Vorterix. Mi nombre es Juan Castro y voy a presentar a este gran y grande plantel. A mi derecha, el Toro Alexi Valido.
1: Hola, ¿cómo están? ¿Qué tal, Juan? Muy buenas tardes. ¿Todo bien?
0: ¿Qué estamos escuchando?
1: No sé qué estamos escuchando.
0: Ay, bueno, ponete los auriculares, blanco.
2: La canción que le dije a Joaquín que gané el otro día. I know you miss me.
1: Estamos escuchando Culture Club, banda de el despreciable Boy George. Pero en su momento era. Esta banda era espectacular.
2: Era espectacular. La gente.
1: Banda que se separó porque tuvo un romance con el baterista de la banda.
0: ¿La banda entera?
1: No, Boy George.
2: Boy George.
1: Boy George. Y tuvo un romance con el batero. Espectacular este.
0: ¿Qué? ¿Por eso se rompe una banda?
1: Y pero porque ellos estaban
2: y
1: mal.
2: Otras cosas, ¿no?
1: Claro.
2: Hay un
1: video muy bueno de Boy George que lo encuentran totalmente dado vuelta y se clava una lapicera en la nariz. Allá por los 80.
2: Quiero decir una cosa.
1: Ahora igual
0: vamos a hablar de una lapicera hoy. ¿Eh?
2: El mundo joven, no voy a decir nenazo, el mundo joven no conoce Culture Club, pero sí quizá conoce una canción de cancha. Que es, por ejemplo...
3: Pero esta canción sí, ¿quién no la conoce?
2: Esta sí, pero en la cancha cantaba, por ejemplo... Vamos, vamos, vamos, vamos, vamos, vamos, River Plate...
1: Claro, Karma Chameleon.
2: Vamos, River Plate... Bueno, esa canción es de Culture Club. Y la cantaba Boy George. Y también se luqueaba, ¿no? Se ponía muchas cosas
1: era
2: en la...
1: Drag, claro,
2: era drag.
1: Era
2: drag.
1: Es o era. Era
0: bueno,
1: drag.
0: Me gustó este arranque. Todos los días Mati elige un tema
1: biblioteca Miss musical. Miss Me Blind, boludo. Qué buen tema Miss Me Blind.
0: Y vos me tenés que dar un dato de color siempre de esa banda o artista que escuchemos. ¿Te parece, Ale?
1: Me re parece,
0: Juan. Lo hicimos
1: Juan.
0: El viernes, lo hicimos hoy lunes y ahora tengo que seguir presentando a este plantel, a mi derecha, el señor Juan Igal.
4: Hola, Juan. Acá estamos. Buen lunes para todos.
0: Hola, clásico bus.
4: Juan. Estoy triste.
0: ¿Qué pasó?
4: Estoy triste por lo de Messi.
0: Bueno, Messi me pegó muy fuerte. Su retiro de la selección argentina.
4: Sí.
0: De eso vamos a estar hablando en este programa. Igual te digo que no sos el más golpeado.
4: ¿No?
0: No, no. En este equipo hay gente que está más dolida por la. No sé si es lógico,
4: claro.
0: Estamos hablando de un ídolo mundial.
4: Sí,
0: no, no solamente argentino. A mi izquierda, Ernesto 14.
5: Hola, ¿qué tal? ¿Cómo están?
1: ¿Qué tal, Erno? ¿Cómo estás?
5: Estoy bien. Estoy un poco cansado.

0: Pero estoy bien.
1: ¿De qué?
0: Del gimnasio y los
2: buena
0: lunes,
2: remera de gym, bro.
0: Los lunes.
3: Sí, remera de invierno, Juan.
2: Es remera de invierno, total.
3: Porque es gruesa.
2: ¿La remera, decís?
3: De,
2: la tela.
3: La tela.
2: Sí.
0: $7 en el Primark.
2: La puta madre.
0: Primark.
3: Tráeme una.
0: Ahora, cuando viaje.
3: Dale.
0: Cuando viaje. En algún momento.
2: Y hoy, con su mejor cara dentro de lo posible, ¿no? Porque la noticia ha calado hondo en ella. Está triste, está dolida y es entendible. Valentina Cavatta, la griega. Hola, Valen.
1: Sí, me sorprendió la noticia, ¿ustedes, no?
0: Sí. Estaba en el gimnasio.
1: Antes de Messi, quiero decir que hay muchas bandas que se separan por conflictos amorosos sin meterme en el terreno de Alexis. Me quedé con
0: ¿A dónde va? ¿A quién estás pensando?
3: Blondie.
1: Bueno, que en realidad ABBA, Fleetwood Mac.
3: Pero Fleetwood Mac no se separó la banda. Ellos ya estaban todos separados e hicieron rumors.
1: Hasta que explota todo después. Sí. Era insostenible.
3: Los Beatles no. Todo mentira. Eso le echaron todo la culpa. Chucu. Le tiran la culpa a Yoko Ono.
4: A Chucu Ono.
3: Vean el documental del muy lindo, cuando lo echan a George Harrison de la banda, y George Harrison le dice, locos, ¿sabes qué? Se acabó. Mañana no vengo. Pero bueno.
4: Martínez. Perfecto.
3: Se terminan los Beatles,
4: ¿Sabes qué?
2: No le pagaban
4: se cortó,
2: a no hay Harrison.
4: ¿Qué?
2: ¿Por qué no fue? ¿No le pagaban?
3: Porque eran bastante...
2: Si no depositan, no.
3: Eran chotos.
4: Estoy acá soldando como un boludo.
3: Eran chotos.
0: Estábamos escuchando ABBA recién, ¿no?
3: Sí.
0: Yo te conté el día que un amigo me llevó a una fiesta en la ciudad de Buenos Aires, a una fiesta hostel de noruegas. 30 noruegas que vivían en un hostel. Y esta persona que vos conocés muy bien tenía el dato y fuimos ahí.
2: No sabía.
0: ¿No viniste vos ese día?
3: Pará, boludo.
2: No, yo no estaba.
3: ¿Noruegas?
2: No, no tendría problema en contarlo.
0: Se pusieron a sonó ABBA un montón y hacían todas la coreo. Y recuerdo eso.
2: ¿Vos hiciste la coreo ese día?
0: No. Yo estaba...
3: ABBA era de Suecia.
0: Era de Suecia, claro. Pero las chicas estaban... eran nórdicas, obviamente.
3: Y Burzum también es de Noruega.
0: Sí. Tu amigo... No sé cómo tenía el dato tu amigo, Juan.
3: Siempre tiene.
2: No sé.
0: Esa persona siempre tiene
2: igual un dato. Veo que estamos tratando de hablar de otras cosas, de música, de fiestas, de...
1: Noruegas.
2: De noruegas y demás. Porque, claro, la noticia... pesa, y hay que hablar sobre esto, el retiro de Messi de la selección argentina. ¿Cómo les ha caído?
1: Realmente me sorprendió, sobre todo porque más allá de lo que Messi hace con la selección, hemos visto, por ejemplo, el fin de semana, nada más y nada menos, que hizo 4 goles en el Inter Miami, digo, está muy en actividad. También surgen muchos disparadores, ¿no? ¿Qué va a pasar ahora? ¿Cuánto más le queda de carrera a nivel clubes? Porque... pareciera que son asuntos separados, pero es raro imaginarse a la selección argentina jugando con un Messi en actividad sin vestir la camiseta de la selección. Sí. Entonces es también como ya medio un preanuncio de lo que es el final de la carrera de Messi, que creo que es ahí donde nos pega, de decir, bueno, se termina esta era. Yo obviamente no viví lo que fue el final de en su momento de Maradona con la selección argentina.
3: Es que no fue difuso.
2: Claro. Y fue abrupto.
1: Sí.
3: Fue abrupto y además cuando Diego pudo jugar en la selección, el técnico, cuando se pudo retirar en la selección, el técnico era Pasarela, que no lo iba a llamar nunca.
1: Siento que incluso en ese entonces hubo algo más natural en el traspaso de lo que terminó siendo Maradona-Messi y que hoy estamos lejísimos de eso y hay una sensación como de...
2: No,
0: perdón.
2: Creo que si uno va, obviamente es muy reciente el Mundial, la noticia del retiro de Messi también es de hace unos minutos nada más, entonces cuesta tomar dimensión, pero Messi se retira muy bien de la selección argentina.
3: Sí, y se retira en una final del mundo, que es lo que hizo Zidane, por ejemplo. Zidane abandonó la práctica deportiva.
2: Claro, pero uno ahora diría, ¿y cómo se va de la selección perdiendo un partido, la final del mundo?
3: Es
2: nada
3: raro,
2: más ni nada menos.
3: Sí, creo que lo que resulta raro es que no haya, en esta ventana de amistosos, que no tengo ni idea si se jugarán en el país o no, o que no haya una última un último partido para retirarse con la gente en Argentina. Eso me resulta raro.
2: Para mí un partido va a haber.
3: Pero me resulta totalmente comprensible la decisión después de decir, bueno, después de un Mundial, y teniendo en cuenta que entre este Mundial que pasó este año y 2030, no va a haber nada. No hay nada sustancioso, no hay nada que uno diga, bueno, que valga la pena
5: los
3: ser
5: Juegos
3: jugado.
5: Olímpicos, la Copa América 2028, pero no.
3: No, ya está, ganó ya está, ya dos está. Copa América.
5: No, es que se retira perdiendo, pero en
3: ya
5: realidad...
3: Ya ganó Juegos Olímpicos.
5: Messi ya perdió antes en la selección y decidió seguir jugando. Eso es lo que yo
3: la
5: más
3: edad.
5: Valoro de Messi, de que él, pese a la edad, pese a seguir perdiendo, perdió tres finales seguidas y era muy criticado. Fue chiflado incluso en la Copa América de 2011 por la propia gente de Argentina. Y él siguió intentando, incluso gana todo lo que podía ganar con la selección, porque la selección desde la Copa América 2021 hasta el Mundial de 2026, ganó todo lo que jugó. Todas las competencias que jugó las ganó, desde la Copa América 2021 hasta el Mundial 2026, que no lo gana y llega a la final. Y Messi se retira con su última victoria contra Inglaterra, dos asistencias tiene él, su último gol de la selección es para empatar un 0-2 con Egipto. Yo la verdad me entristece porque no me lo esperaba, o sea, estaba en los planes directamente,
2: obvio,
5: digamos,
2: sí.
5: Que se esperaba, sí, en algún momento. La noticia de, bueno, el fallecimiento del padre de Messi también fue algo que marcó, que mostró también cómo estaba Messi.
1: Ya esa primera
5: al mundo.
1: Carta es,
5: sí.
1: Es el primer aviso.
5: Sí, él dijo que la carta que escribió de despedida fue el 21 de julio. Y que la muerte del padre le reconfirma todo eso. Eso dice en la carta, ¿no? Fue, digamos, el motor que tuvo él para este mundial fue su padre, y que le dijo que tenés que seguir jugando. Y también es el motivo por el cual él termina confirmando una decisión que ya había tomado. Pero realmente Messi hizo todo lo que podía hacer por la selección, incluso eligió a la selección argentina. Es muy difícil porque a partir de ahora la gente que nazca a partir de ahora no va a ver a la selección con Messi. Y no va a haber forma de explicarlo y que se entienda del todo. Porque la única forma de haberlo entendido, de entender a lo que fue Messi, es haberlo vivido. Y haberlo vivido es algo impresionante. Porque aparte...
6: No sé si estoy tan de acuerdo con eso. Porque el mito de Maradona, mucha gente no lo vivió y hay chicos que son maradonianos.
2: Y más
6: hoy,
2: que nunca.
6: Y más que nunca.
1: Sí, pero
6: entonces,
1: tuviste un Messi.
6: Sí,
5: pero incluso pero no llegaron a vivirlo del todo, Erno.
6: Igual no voy a discutir eso porque la verdad que a mí también me da pena porque hace 20 años está Messi en la selección. Pero creo que la figura, estas figuras, es tarea nuestra. Transmitir, y además ahora por suerte es mucho más fácil.
3: Está todo
6: que haya, está todo documentado y un legado permanente. Entonces, digo, uno sabe quiénes son los grandes padres futbolísticos de la patria, y en esa tradición, obviamente, se inscribe Leo Messi. A mí me tomó un poco de sorpresa por el momento, porque pensé que podía jugar el partido con España en la finalísima.
2: La finalísima, claro.
6: Porque está pleno. Porque fue el mejor jugador del Mundial.
3: ¿Se va a jugar la finalísima?
6: Sí, se tiene que jugar. En algún momento se tiene que jugar.
1: Pero se va a jugar sin Messi.
6: Y porque el otro día metió 4 goles, boludo. Está bien la MLS, lo que vos
2: sí,
6: quieras.
2: También.
6: Pero metió 4 goles.
1: El Inter Miami tiene contrato hasta 2028.
6: Sí, sí.
2: Y también además, es natural que haya un retiro de la selección primero y un retiro sí. De clubes después. Generalmente pasa así. Sí. Hay excepciones. Zidane se retiró con la selección y no sé cuántos otros.
3: Déjame pensar.
2: Pero...
5: ¿Toni Kroos? ¿Jugó?
3: Toni Kroos se retiró en el Madrid.
5: Claro, pero cuando la selección no me acuerdo cuándo se
7: retiró. Después de ganar la Champions se retira Toni Kroos, me parece.
5: Claro, pero...
3: ¿Jugó con la selección mundial 2018 o 2022? No me acuerdo si jugó 2022 Toni Kroos. Disculpe.
2: Bueno, pero generalmente los futbolistas de renombre se retiran primero de la selección.
3: Sí, primero
2: y después
3: hay
2: en un club, cosa que me parece que también nos va preparando para algo que va a ser más duro para los futboleros en general, que
3: me
2: es no verlo más a Messi jugando al fútbol.
5: No, no.
3: Me parece
2: porque eso
3: que
2: nos
3: hay
2: acompañó
3: una diferencia,
2: toda la vida.
3: Juan, perdón que te interrumpa. Sí. Me parece que hay una diferencia porque por lo general los futbolistas se retiran de la selección no como una decisión, sino como que lo retira el fútbol mismo, que no es
2: sí,
3: lo mismo.
2: Te dejan
3: jugar,
2: de convocar.
3: Te dejan de convocar.
2: Pero estamos hablando de esta clase de jugadores.
3: Sí.
2: Messi, él si quería podía jugar a la selección
3: Y lo que llama la atención justamente es eso, que yo sacaría lo de los 4 goles porque, por eso que dice, bueno, la MLS y demás, tenemos el Mundial a 2 meses atrás y metió entre goles y asistencias arriba de 15 estuvo.
6: Sí, pero estoy hablando de la competencia. Esto pasó el fin de semana.
3: Esto pasó el fin de semana, entonces, sí.
2: Igual en algún momento iba a pasar, sí, si no sí. Había que esperar a que Messi no pudiera caminar adentro de una cancha.
6: No.
2: Que incluso muchos lo pensamos en la Copa América 2024.
6: Sí, pensamos todos ahí.
2: Dijimos, ya está,
6: pero
2: es el
6: como,
2: final de Messi.
6: Pero como estuvo tan pleno, faltando poco, evidentemente yo creo, como dice Juan, que bueno, la cuestión de su papá seguramente ha tenido que ver en esta decisión y todo, entonces... Quizá también está mezclado con eso. También que
1: lo
6: es
1: dice
6: mucha...
1: él en la carta.
6: Sí, lo dice en la carta, claro. Es mucha tensión el hecho de estar en Argentina. Argentina es un... Más, incluso para él también, que tiene ya todo el consenso absoluto, pero es tener que ir, viajar, rendir, jugar bien. Y él es un animal competitivo absoluto, compite absolutamente... Y bueno, ahora está viendo la posibilidad de ir por otro lado. Me parece que igual le queda un tiempo para que lo podamos ver en
1: sí,
6: MLS.
1: No imagino que sea ahora el retiro.
6: Y puede haber, ¿quién no te dice? Alguna despedida, un operativo clamor que lo haga jugar un partido.
2: Para mí eso va a existir, ¿eh? Un partido de despedida en Argentina con toda la gente.
3: Un amistoso, no sé si este año o el año que viene, algo así tiene que haber.
5: Ahora en septiembre hay fecha FIFA.
2: Pero pensemos que... ¿Cuánto tardan a veces los jugadores en tener un partido de despedida? A veces, Riquelme, el mismo Maradona.
3: Pero digo, un partido de despedida dentro de competencia, no un partido homenaje.
2: Claro, no sé si eso va a estar, ¿eh? Tal vez sea un partido de selección argentina con amigos de Messi y va a ser eso, ¿eh? Como el de Diego.
3: Claro, eso puede
2: pero
3: ser.
2: Pero el de Diego pasaron más de 4 años.
3: 4 años.
1: No creo que sea en competencia.
3: No, pero en competencia, un amistoso.
1: Un partido
3: amistoso de una fecha FIFA.
2: ¿Vos querés decir que sea ahora? Yo no sé si va a ser ahora, capaz que dentro de
3: en
2: 2 años.
3: En lo breve. Y no, está bien. En competencia digo Messi en competencia.
5: Claro, por los puntos. O sea, no, amistoso, pero.
2: Va a ser un amistoso.
5: Serio.
3: Con algunos jugadores sí ha pasado eso. Que los han convocado a la selección como para tener un last dance.
2: Para mí tiene que ser un partido amistoso informal, o sea, de esos con invitados.
3: Bueno, puede ser también, sí.
2: Porque eso es un partido de despedida. Si no, corres el riesgo, no sé, haces un partido posta y no es lo mismo.
3: Pero un amistoso Argentina. Argentina está varios escalones arriba de varias selecciones, salvo las de elite que no, por lo general no se juegan amistosos entre selecciones de elite con Argentina. Sí. Podés llamar aparte es para una para cualquier selección sería una gran oferta. Decir, bueno, estoy en el último partido de Messi en la selección argentina.
5: No, pero aparte hay fecha FIFA, Argentina va a jugar este año. O sea, se puede usar uno de esos partidos, el que sea
2: igual,
5: de local, para jugar
2: yo considero
5: el último partido de Messi.
2: Que sería saludable para el fútbol argentino. Obviamente debe ser algo difícil y no
6: que
2: sé cuáles son sus deseos. Que Messi tenga su despedida jugando oficialmente en Argentina. Esto significa que vuelva a Newell's. Que juegue un campeonato.
1: ¿No
2: que vaya
1: se diluye
2: a...
1: un poco esa expectativa con esto?
6: Es probable.
2: No lo sé.
1: Pero ustedes qué piensan, digo.
5: No sé. La verdad no sé. Yo también.
1: Yo siento que lo aleja.
5: Hay que recordar que. ¿Se acuerdan cuando Messi apareció en la cancha del Barcelona un día de noche que entró y vio pasar? Él en ese posteo dijo que le gustaría despedirse de la gente de Barcelona un último partido.
2: Sí.
5: Entonces,
1: eso es más fin de carrera, me parece. No para
5: despedirse. Bueno, pero Newell's.
1: Claro, pero una cosa es la despedida de Messi vistiendo la camiseta de la selección argentina para con la gente, para con el pueblo argentino, y otra cosa es el final de la carrera de Messi. Cuando se retire, sí lo imagino en Barcelona, pero no tendría sentido que haga un partido homenaje en Barcelona porque se retira de la selección.
5: Ah, no, obviamente que no. Pero final de carrera, no sé, Newell's o Barcelona.
1: Yo siento que
5: no sé qué va a ser.
1: Se empieza a alejar cada vez más esa posibilidad. Desde el fallecimiento del padre, con esa primera carta diciendo
5: no sé
1: cuánto más voy a seguir jugando al fútbol.
5: Sí.
1: Esta nueva...
3: ¿Ustedes qué esperaban con respecto a Messi en la selección? ¿Que se retire cómo?
1: Yo pensé que iba a seguir un tiempo más.
6: No lo pensé, honestamente.
5: Bueno, Di María se retiró campeón.
2: Yo pensaba esto. O sea, termina con el Mundial y un partido de despedida así acá en Argentina.
3: Yo estoy más en esa tónica.
1: Yo no lo... Creo que había descartado de alguna manera esa posibilidad después de Qatar. Porque Qatar hubiera sido un momento también para decir, ya está con la selección.
3: Él había dicho que no sabía si llegaba al próximo Mundial después de Qatar, que la Copa América creía que la iba a jugar. Siempre fue como, bueno, partido a partido, año
1: hasta
3: tras
1: un
3: año.
1: Mes antes del Mundial seguía sin haber una confirmación oficial de si iba a ir o no. Digo, nosotros ya sabíamos que sí, entendíamos que sí. Pero cuando se les preguntaba a los protagonistas, no había una respuesta concisa de si Messi iba a jugar el Mundial. Ni de Scaloni, ni de Messi, ni de los compañeros, de nadie.
6: A mí si me preguntás, ahora que lo pienso, no lo había pensado. Si podía jugar hasta simbólicamente algunos partidos, poner ejemplo en la Copa América 2028, y llegar al partido que Argentina va a jugar acá en 2030.
5: El inaugural.
6: Y ahí se seguiría como, bueno, listo, ahí está Leo quizá un rato, 41 años, 42 pirulo, qué sé yo. Bueno, Cristiano sigue jugando con no sé cuántos años.
2: 43,
6: además está la meta de llegar a los 1000 goles también. Entonces me parece que yo me agarró de sorpresa. Ayer Leo Messi subió una foto del Cornellá con la camiseta hermosa que sacaron. Y de golpe, pum, tiró esto hoy, como que obviamente era una decisión pensada, y la sacó hoy a la carta.
2: ¿Puedes decir
6: esta,
2: que programó mal el posteo?
6: No, no,
2: lo tenía
6: no,
2: para
6: no,
2: dentro de 2 años.
5: Lo metió el chivo y después metió el anuncio, así sube las métricas.
6: Además, fíjate que lo que tuvo que hacer, fue es puño y letra la carta, porque... lo volvieron loco,
2: de la carta.
6: Sí, lo volvieron loco Messi. Con la IA la otra vez, increíble cómo rompen los huevos con todo. Entonces Messi se tomó el trabajo, no le avisó a nadie porque nadie anticipó.
2: ¿Esa es la letra,
6: esto
2: es la letra de Messi?
6: Entiendo que sí, qué sé yo, no sé.
3: Perdón, ignoro qué fue lo que sucedió con la IA
6: en la vez pasada, cuando fue el las cosas que
1: posteo
6: dijo,
1: que hay,
6: cada posteo
1: que, sí,
6: que di, todas las cosas que escribe un futbolista, y sobre todo Leo Messi, dicen
3: que lo hizo el posteo del padre.
6: No sé.
2: Quizás porque arriba dice acá te mando el copy, 2 puntos.
6: Claro.
1: No. Tiene otro valor para mí la foto con la carta escrita.
2: ¿La lapicera qué es?
3: Impresionante, la lapicera. Mi vida vio una
6: lapicera. La lapicera vale más que mi casa.
2: ¿Pero qué detalles tiene?
6: No sé, parece de oro.
3: Y de oro.
5: Tiene como un infinito.
2: Tiene una inscripción.
1: Parece el sinsajo de los Juegos del Hambre.
5: Es un logo de infinito.
2: No será de Harry Potter, ¿no? No será de Harry Potter.
1: Porque tenía un 8.
2: Sí, de Harry Potter, no sé.
3: Buena,
6: y lo que pasa es que Antonella es muy fanática de Harry Potter.
2: Sí. Lo que, entonces crees en la chance que sea Antonella.
6: Pero eso no creo. No, ese es Messi, que tiene 10.000 veces mejor letra que yo.
1: Es como una llave.
6: No sé, no me doy cuenta que, Juan.
1: ¿Qué? Sí, es un
6: pero
1: infinito.
6: Pero sí te digo que esa virome vale 3.000 dólares.
2: Es el reloj de Harry Potter, están diciendo en el chat.
3: ¿Es el reloj?
2: Es el giratiempo de Harry Potter.
5: Es el 8 en honor al burrito Rivera.
6: Yo el otro día le dije
2: a
6: mi hija
2: el logo de Harry Potter.
6: Que vamos a ver Harry Potter, porque yo no vi Harry Potter. Entonces tengo que verlo.
5: ¿No viste ninguna?
1: Es parecido, pero no es.
2: Es el logo de los piojos, dicen, imagínate.
6: Yo estoy como... Yo tengo la teoría de Alfredo. Vuela, le levanta 5 metros del piso una pelotudez. No miro, boludo. No miro.
3: Pero Berno, te estás tirando mucha gente.
6: No, pero...
3: Decís que no es para vos.
5: ¿El Coyote?
6: Coyote la rompió el sábado.
1: Está bien.
6: Coyote versus Acme, película. No, pero no la vi. Entonces voy a ver todo Harry Potter.
1: No es.
5: No sé,
1: para mí no.
5: Puede ser que sea eso.
3: Soy muy ignorante.
2: Pero busquemos a ver si capaz que está la virome, capaz que está la virome esa. Sí.
5: Virome, Messi,
1: Qatar. No hay una forma de
3: buscar 2022.
6: Todo dice que es el logo de Qatar,
2: ¿eh? ¿Vos tenés una virome para ocasiones especiales? No sé, tenés que firmar un contrato. Viste que hay gente que tiene, saca de su estuche.
3: Yo tengo mi virome, claro.
2: ¿Vos tenés?
6: No tengo virome.
5: ¿En serio?
2: Tengo la lapicera.
3: Pero no para firmar, tengo la virome en casa.
6: No tengo la
3: lapicera. Es mi virome.
5: Mira.
2: ¿Y pero cómo es?
3: No, es una virome negra retráctil con buen trazo.
2: En una época te regalaban una lapicera.
3: No,
2: era un buen regalo, pero antes.
3: Pero a mí
2: una cajita,
3: me
2: una
3: gustaban
2: cajita,
3: las...
1: Cuando encontrás una virome que te queda cómoda a la mano,
3: sí,
1: tenés que guardarla.
3: La Flex de Paper Mate, yo la extraño. Es una gran virome.
2: Pero Alexi,
3: bueno, un abrazo a la gente de Paper Mate.
2: Estamos hablando de una dorada.
3: Bueno, Juan, pero a mí me gustaba el trazo de esa virome.
2: ¿Usaste pluma vos en el colegio?
3: Usé pluma, pero me hice el rebelde y en séptimo grado empecé a escribir con borratinta, que era de...
2: ¿Te explotaban los cartuchos en la mano, Ale?
3: ¿Qué?
2: ¿Te explotaban los cartuchos en la mano?
3: No, siempre adentro, Juan.
6: Ah, con capuchón, sí.
3: No, adentro. Puede
6: raro escribir,
3: claro,
6: con capuchón.
5: Qué fina la charla, ¿viste?
3: Sí, siempre adentro,
2: bueno.
3: Juan.
2: No, es una vergüenza.
6: Bueno, muy bueno.
1: Yo me decía
6: muy
1: la rebelde virome es un invento argentino. En imprenta minúscula.
3: Imprenta minúscula es de rebelde también,
1: Pero empecé a escribir en imprenta minúscula en tercer grado, creo.
3: Pero vos, tu caligrafía.
2: Sí. A ver, vamos a hacer la prueba.
5: Mira vos.
6: Me gusta ese trazo.
3: ¿Tu caligrafía es en mayúscula o en cursiva?
1: En imprenta.
6: Yo tengo la peor letra del mundo.
1: Puedes escribir en mayúscula.
3: ¿Imprenta minúscula es tu caligrafía?
1: Imprenta minúscula.
6: No, vamos a escribir, raro. Cada uno escribe una palabra.
5: Yo en la facultad escribo en cursiva.
6: Ahora escribimos algo vamos, porque es más rápido. A Messi.
2: Cosa, no, frases del chat. Por ejemplo, Valentina.
1: A ver.
2: Escribí, hablen del choreo de River.
3: Ahí está. ¿Eh? Hablen del choreo
2: hablen
3: de River.
2: Del choreo de River.
6: ¿En qué letra vas a escribir?
1: Imprenta minúscula.
6: ¿Cuál era eso?
2: Imprenta minúscula, boludo. En imprenta, pero
5: imprenta minúscula.
2: Hay mayúscula
5: esta.
2: Y
5: minúscula. Esta.
6: Ah, imprenta.
1: Imprenta. Claro.
2: No ejemplo, cursiva. Una E. ¿Cómo harías una en imprenta mayúscula?
3: Ahí tenés o sea, una
2: virome
3: y ya
2: cámara,
3: viene.
2: En cámara. A tu cámara, ahí está.
3: Así,
2: a una E. ¿Eh? Bien, y ahora una E imprenta minúscula.
6: Pero tengo que hacerlo al revés, boludo.
2: Sí.
1: Te toca, Erno.
5: A ver, escribilo.
1: El problema es que a ver, como empecé a escribir así muy de chica, perdí la cursiva.
6: Sí. Dígame una frase para que escriban en el y escribo la frase.
3: Robo, robo, robo, maldito nah, robo.
6: No, nah, tampoco eso, nada.
3: Alex escribí a Yoko Ono nunca se le encontró una raya de
2: maldad. La culpa fue de Yoko Ono.
6: No, porque me cae bien Yoko.
2: Pero,
6: soy fanático del choripán. Sí, soy fanático.
3: Ahí está.
5: ¿Y el sándwich? ¿Cómo escribe?
2: Está escribiendo Ernesto. Vamos a comprobar quién tiene la mejor y la peor letra del equipo. Yo calculo que Valentina va a tener la mejor.
5: ¿Podemos escribir como queramos?
2: Sí, porque ya te hablaste.
5: ¿O es imprenta minúscula?
1: No, como escribe cada uno.
5: Perfecto.
6: No, yo lo escribo así. Yo escribí así porque vos escribiste así.
5: No, escribí pero como quieras, boludo.
1: La
5: Ayer lo escribí de vuelta.
3: No había consigna tan severa. Messi escribió en imprenta mayúscula, ¿no?
5: Sí.
3: Bien.
5: Sí. Puso muchas tildes.
3: Muy bien también.
1: Te sorprendió.
2: Sí. Muchas, las que tenía que poner.
3: Que claro.
2: Que
3: poner.
2: Y está bien.
5: No, pero
2: está...
5: ponía todas, ¿viste? Era una Y ahí.
2: Claro. No, eso está bien.
1: A ver, le toca
5: no,
1: a
5: me sorprende.
3: Le toca acá.
2: Una frase.
3: A ver, ante los ojos del mundo.
2: Dale.
5: Ante los ojos del mundo.
1: Decirle virome delata viejardo. No, no es lo mismo
5: virome
1: que lapicera.
5: Cosa, claro.
1: Son cosas
5: claro.
1: diferentes.
3: Virome es otra cosa. Lapicera. La virome.
5: Virome es con la que está escribiendo Juan.
3: Claro, eso es una virome.
1: ¿Y qué frase usaste?
6: Juancito, acá tenés que escribir.
5: Pará.
3: Ay, ¿por qué escribí? El único robo de River es la gente, un escándalo en lo demás. Les duele que corren alguna vez mientras con otros equipos son jugadas grises.
2: Algo más corto.
6: Es en pedo empujar cuando la pija es
3: corta.
2: No.
1: Si te entra a la cabeza.
3: No, boludo.
2: Vi Erome.
3: Atentamente. Vi Erome. No lo va.
1: Atentamente tu guacha.
3: A ver.
2: Atentamente tu guacha.
6: Lápiz nipón, pone.
2: Ya está.
1: Lápiz japonés.
3: Por favor,
2: Valentina.
3: Se ríe.
6: La risa de Tacher.
2: No, está ríe. Bueno, aunque ustedes no lo crean, estamos analizando.
5: Andate al mirón, que ponemos.
2: Estamos analizando poner el retiro de Messi de la selección, la carta que
6: escribí,
2: publicó
6: Vero
2: puño y letra, y estamos replicando, estamos escribiendo frases.
3: Andate al mirón, ahí la gente me dice que.
2: Ahí está, andate al mirón, es lo que va a poner Alexis.
6: Estoy en contra yo.
2: Y va a venir alguien que analiza. ¿Cómo se llama? El que analiza.
6: Analiza.
3: Santi.
6: No.
3: Santi.
6: Pero ya no sé.
1: Ay, no me sale el Brabra.
6: Un grafólogo.
2: Grafólogo.
3: Un perito grafólogo. ¿Quién es nuestro perito grafólogo?
2: Homero.
3: ¿Homero es perito grafólogo?
2: No, hay que mostrar cámara. Mostrar cámara y vamos a analizar.
3: Espera, vamos a ponerle número. ¿Les puedo poner número?
5: No, poner el nombre.
6: Pelotudo.
1: No, pero.
2: Ya está.
1: Es el orden.
5: Ostra, Alexi.
2: El orden. Ahí está.
6: El Ordi.
2: Mirá qué prolija Valentina. Valentina de Valentina. La de arriba. Ernesto, una vergüenza.
5: Está bien.
2: Soy fanático del choripán, una vergüenza.
5: Juan, bastante bien, te digo.
2: Claro, mi letra es desprolija, pero se entiende.
6: Atentamente, ¿tu guacha quién es?
5: Yo.
2: Ah, escribe
6: Pensé
2: en cursiva.
6: Que era mi hijo.
2: Muy
6: mío.
2: Bien.
5: Yo escribo en cursiva.
1: ¿Nunca dejaste de escribir en cursiva?
5: No. No, sí.
1: Wow.
5: No, sí, pero.
2: Wow.
5: Yo en la facultad me di cuenta que me resulta más cómodo para anotar en clase. Entonces.
1: No,
5: va más rápido. Si no, en imprenta tenés que parar cada letra.
1: Sí, yo en la facultad escribía en imprenta, pero medio uniendo algunas letras. Medio,
5: claro,
1: o sea,
5: claro,
1: para
5: no
1: levantar la lapicera.
3: Bueno, sí, ya está, ¿no?
5: Y Alexis.
3: Eso, ¿eh? ¿Yo qué?
5: Alexis muy bien,
6: Ahora.
3: Tengo buena caligrafía yo.
6: Ahora
3: seduce la caligrafía.
6: Escribamos en inglés.
3: Dale.
6: No, mentira.
5: Ya está.
1: Y si es igual.
5: Okay. Ya está, antes. Luego,
2: la letra es la misma. ¿Vos escribís diferente en inglés?
1: ¿Tenés otra fuente?
0: Ustedes combinan,
3: en italic.
0: Combinan, esto yo lo hago, está muy mal. ¿Combinan cursiva, imprenta sí. minúscula y ¿Eh? Cursiva minúscula?
1: Sí. Yo, en un momento lo hacía mucho. La capaz una N, una R, esas que son como de fácil conexión.
0: Exacto.
5: No,
0: exacto.
5: A veces la primera, la inicial de una palabra la escribo en imprenta y el resto en cursiva.
2: Sí, ah, bueno, eso sí. Se retiró sí. Messi de la selección y ustedes están hablando de cualquier boludez.
5: Y pero escribió una carta, Juan.
2: Están contentos. Yo, la verdad, a mí...
1: Alta es ahí.
2: Me entristece la noticia.
3: Sí, ¿no? Porque tenía... Perdón, sí, sí. Juan. Sí,
2: yo lo puedo creer. Juan. No lo puedo creer, de verdad.
5: Me golpeó.
0: Es triste porque realmente, en serio, es de golpe convocatoria y no está más. Pero decidió no estar más. Entonces uno lo banca porque es su decisión y él evidentemente... elige esto porque es lo mejor, entendemos, y ya está.
2: Elegime no dos nada. Momentos de Messi en la selección, Ernesto.
0: Y la Copa...
2: Dos años.
0: Pero uno bueno y uno malo, te voy a decir.
2: Uno bueno y uno malo.
0: La Copa 2014, en la final, digamos, esa mirada a la Copa y sí, esa frustración y demás. Y a mí me gusta el Messi de la Copa América 2019. Yo siento que ese clic.
2: El rebelde.
0: Ese clic en la carrera de Messi.
5: Fules boludos, penales pelotudos.
0: Todo ese cosa. Incluso peleándose con Gary Medel en un partido de tercer puesto, creo. Sí. Todo ese 2019, yo siento. Obviamente, están los goles, hay 2 millones de cosas. Pero ahí hay algo de Messi que cambió conmigo, por lo menos. Hmm. Y me hizo reconocerlo y admirarlo de otra manera que sentí que me hizo bien a mí.
2: Ale.
3: Yo voy a elegir, bueno, me gustan dos la jugada con Guardiol, del gol de Julián Álvarez, porque además cómo le hace a la edad que lo hace, y cómo lo sacó a pasear al que era el mejor jugador del mejor defensor del Mundial, y voy a elegir el tiro libre a Estados Unidos en la Copa América 2016, que me parece el mejor gol de Messi en la selección.
2: Bien, muy bien.
3: Me parece, pero... Me parece el mejor hasta para Messi. O sea, me parece que Messi lo verá y dirá, ¿cómo pija hice eso? Ese gol a mí me parece, pero, imposible.
2: El pocho la vez.
0: Hay un gol increíble de Messi, hay 200 millones. Pero así en la selección, el que le convierte a Brasil.
2: A Brasil, ese.
0: Ese es el mejor gol de Messi. Sí. 4-3 con
5: Juancito. Argentina. 4-3. Es muy difícil quedarme con momentos... yo creo que el Mundial de Sudáfrica, Messi tuvo mucha mala suerte. Tiró 300 veces al arco, no metió ni un gol y fue injusto. Y después el Mundial de Qatar es tremendo, porque era como la última, se veía que era como una especie de última chance. Y el tipo mete el gol con México.
3: Ah, el gol a México, claro.
5: Importantísimo, porque Argentina no estaba afuera, pero estaba ahí. Muy en riesgo la clasificación, seguir en la Copa del Mundo.
0: ¿Qué mundial jugó para vos mejor? ¿El de 2022?
5: No,
0: o
5: 2026? Para mí 2022. Bueno. 2026 lo que tiene es que la expectativa no estaba en que Messi pudiera hacer un mundial así.
2: Es verdad.
5: Pero, por otro lado, también tiene el partido con Inglaterra. El partido con Inglaterra tapa un poco lo que fue Qatar. Opaca un poco lo que fue Qatar porque fue con Inglaterra y Messi metió 2 asistencias.
2: Faltaba ese partido de León con Inglaterra.
5: Sí, además metió más goles en este Mundial que en Qatar. Sí. Increíble.
1: Sí.
2: Yo me quedo con el Messi de... El renacer de Messi, que para mí fue con Sabela, 2012.
3: Ah, Copa América.
2: Sí, ahí volaba.
5: Partido Barranquilla.
2: Partido Barranquilla.
5: El del Pollo de Clos.
2: Ahí es donde se reinicia Messi.
3: 2012-2014.
0: Sí, recordemos que la Copa
3: volaba.
0: América 2011 había sido durísima. Y para él y para toda la selección. Incluso fue un renacer que acompañó a la selección argentina, me parece, ¿no?
2: Sí,
3: los partidos de eliminatoria
1: que termina con una final del mundo, nada más y nada menos.
3: Sí, y que una final del mundo que por esto no
0: convierte su gol. Yo tengo una pregunta, porque después de Di Stéfano vino el Diego, pasaron más o menos el retiro de Don Alfredo, 20 años pasaron, 15 años, 10 años,
2: un poco más.
0: Diego debuta en el 76. Y al toque que se retira a Diego, a los años... aparece
3: diez.
0: Messi. Digo,
3: no,
0: va a aparecer otro demente de estos que sacamos los argentinos.
5: Y va a haber una figura, pero no va a ser lo que fue Messi.
3: Sí.
1: Yo siento
0: y no va a ser lo que fue el Diego. Y no va a ser lo que fue...
1: Entre Diego y Messi, que ustedes me lo van a poder decir mejor porque lo vivieron, pero siento que hubo una transición más cercana y más natural, que incluso llegaron a compartir de alguna manera momentos como
3: Roman,
1: profesionales.
3: Roman, Aymar, Verón.
2: Jugaron amistosos, de hecho, igual Diego y Messi.
1: Claro.
2: Increíble.
1: La Plata. Y hoy... con Messi diciendo me voy de la selección, no hay nadie ni cerca de ocupar ese lugar. No. Ni en camino a.
3: No, no, pero,
2: decir, pero cuando se retiró Diego tampoco.
3: Cuando se retiró Diego tampoco, no, de hecho, Basile.
2: No, pará, y era impensado decir alguien que se le acerque a Maradona. Era,
3: no, que juega, que se le acerque.
2: Claro, que se le acerque.
1: Y de hecho, pero ¿cuánto tardaron, cuánto se tardó, digo, a nivel general en decir, che, este pibe está camino a? No, no digo no, ser lo que fue.
6: El que se tardó nada fue Julio Grondona, que dijo, hablame con tal tipo, y este pibe, por las dudas, traelo.
1: Hacete dos partiditos, hacete que dos fue partiditos
6: para que fue para nosotros. Y eso fue en el año 2004. Que Messi ya tenía ahí
3: 16
6: años. Sí. Pero, no, de cuando se retira Diego, digo, bueno, la nada.
2: Era la nada. La
5: bueno,
2: nada
5: pero misma. El 10, después de Diego,
3: se lo dio a Simeone Basile.
5: Pero
3: y
5: en
3: se
5: el
3: dio...
5: siguiente mundial fue Ortega.
3: Sí, pero era sí. La...
5: ¿Quién sería Ortega
2: igual,
5: hoy?
2: El 10 después de Diego fue Gallardo, imagínate la diferencia.
3: Claro, Diego se retiró... se retiró.
5: ¿Quién sería ese hoy?
3: Diego anunció...
5: Más allá del nivel o de quién podría aportar... O sea, la 10, por ejemplo, la usó Mastantuvo el año pasado, pero no está...
1: Ah, la va a usar Almada, ahora, seguramente.
3: No, no hay. No hay, ahora
6: Almada,
3: no hay.
6: La puede usar Almada, la puede usar...
1: No estuvo Messi, la usó
5: McAllister.
6: Acá, si querés, si lo vuelven a convocar a Dybala, lo puede usar Dybala de nuevo... Yo qué sé.
2: El primero en usar la 10 fue Espina después de Diego.
3: Estrictamente, sí, yendo a lo cierto, sí.
6: Espina. Espina debuta en Chile.
3: Marcelo claro. Espina. Marcelo Espina 3-0.
6: 3-0. Mete un gol, ¿no?
3: Metió un gol ese día. En la primera competición oficial, Marcelo Espina creo.
6: Convocado a Rabarrena ese partido.
3: Que tenía la 10 en la Copa América 95, pero el titular era Gallardo con 19 años. Que Pasarela lo convocó algo apresuradamente.
6: Está Nico Paz también. Que
2: es muy difícil.
3: Nico Paz.
1: Pero no solo la selección, a nivel menos, ¿no? A nivel fútbol.
3: No, a nivel fútbol no
1: se
3: hay.
1: Intentó muchas veces decir, bueno, va a ser Yamal, Mbappé. Va a ser Mbappé, va a ser... Y hubo una lista de nombres que venían a, ¿no? A ocupar ese lugar que en algún momento Messi iba a dejar. Y ninguno cumplió esa expectativa.
3: Es que después de Pelé también pasó. Nigeria, impresionante. Después de Pelé pasó más en la selección brasileña, que tuvo, no sé, Zico, que tuvo bueno, todo el Zico, Ronaldinho, después de Diego, Román, Aymar, todos jugadores de altísima factura. Y con Messi yo estoy seguro de que va a pasar lo mismo. No que vaya a aparecer alguien que llegue a su nivel. El peso simbólico de la 10 de Messi es, no sé, pesa más que todo el universo, ese peso simbólico. La camiseta número 10 la van a seguir usando y va a tener un peso terrible a partir de este año. Pero yo creo que en algún momento algo mínimamente... Mínimamente parecido, va a pasar porque... Sí.
1: Gallardo en su momento cuenta que lo llamó Maradona.
3: Tengan en cuenta que el fútbol es el deporte más popular del mundo. En todos los países se juega, en todos los países se juega. Y cuando vos accedes a la corte, y es una pasión, y cuando accedes a la corte de indiscutibles de todos los tiempos, vas década por década, agarras 30, 40, 50, 60, etcétera, vos tenés a 4 tipos /5 que nacieron en Argentina. Y eso no puede ser casualidad. No puede ser casualidad que la misma nación que hace casi 100 años vio nacer a Alfredo Di Stéfano, antes había visto nacer al Charro Moreno y después vio nacer a Maradona y después vio nacer a Messi. Yo creo que el que continúa esa tradición debe estar aprendiendo a caminar en algún lugar de esta república en este momento. Y va a pasar, por eso el fútbol argentino es tan importante, es el más importante en el mundo, porque le liga al mundo los mejores jugadores de la historia.
6: ¿Qué hará?
3: Sí, se mete Pelé, se meten un montón, pero la gran mayoría siempre termina siendo argentino.
6: ¿Qué hará? Empezamos a retomar estas cuestiones de post-Messi, que todavía lo vamos a seguir viendo en Inter Miami, pero ¿qué hará después? ¿En qué faceta del furbo se va a ocupar? Se va a dedicar.
3: Tiene toda la pinta tipo Beckham.
2: Técnico no lo veo.
3: No, técnico no creo.
1: Ah, se está perfilando al perfil más empresarial. Sí. Ya es accionista de Inter Miami.
5: Propietario.
1: Puede
2: ser eso y algo más también.
3: Claro, tiene leones.
6: Está ahí.
2: Empresario, convengamos que la mayoría que ha hecho mucho dinero en el fútbol,
5: sí,
2: de alguna manera lo es. sí, tiene sí, empresas, no, no, invierte.
6: Messi es una multinacional, claro, en dos patas.
2: Pero además de eso, ¿lo ven haciendo otra cosa?
6: En el, dentro del fútbol no. ¿Lo ves comentando un mundial por una cadena de TV?
1: No.
6: No lo ves.
3: Puede pasar.
6: ¿Lo ves?
1: No lo veo tampoco en un campo de juego.
6: ¿Lo ves en un campo
1: de juego? Parte de un cuerpo técnico, por
6: tampoco
1: ejemplo.
6: Lo ves.
1: No.
3: No, porque creo que hay algo con Messi que él tiene conciencia de lo que pesa su propia figura. Y que no es lo mismo ser el número 10 que ser un entrenador. Y la presencia de Messi en cualquier estamento de un partido de fútbol sería más grande que el partido de fútbol en sí.
1: Hay algo de eso también en su despedida. Diciendo, sé que vienen un montón de chicos. Y básicamente lo que dice es, yo les quito lugar estando acá.
5: Es que sigue vigente.
1: Claro, y si hoy, se retiraba, esto, hoy es convocable, digamos, esa categoría.
5: Claro, es que si se pasaba esto después de la Copa América 2024, hubiésemos entendido, bueno, ya no le da, no está le físicamente complicado. Pero después el Mundial que hizo con 39 años, es como...
1: Es que hubo para mí ahí un motor emocional.
5: Es una pérdida.
3: Hago una pregunta, ¿no lo ven cumpliendo algún rol en AFA? Más no sea embajador.
5: Sí.
3: ¿Algo
1: pero
3: así?
1: ¿Pero algo simbólico o trabajando embajador con inferiores?
2: No por necesidad, claramente.
3: No.
2: Porque lo que pasó con otras glorias de Argentina y del mundo es que nosotros los vimos muchas veces haciendo otras cosas, el mismo caso de Diego, porque se manejaron mal en su vida económica. Sí. Diego tuvo que trabajar hasta el último de sus días para solventarse y para pagar un montón de juicios millonarios. Y
6: por
2: para...
6: suerte, Diego era una máquina de generar plata.
2: Generaba, pero
6: sigue generando la obra, es increíble.
3: Estuvo mal, sí.
6: En malas decisiones y lo esquilmaron también. ¿No?
2: El mismo Ronaldinho, ¿por qué lo vemos arriba de un yate promocionando también, un reloj o no sé qué? Porque necesita generar.
6: En ese sentido,
2: generar.
6: Ronaldo, fenómeno, se maneja mucho mejor.
2: Sí.
6: Se maneja mucho mejor. Por eso yo quizás lo veo más ocupado con el Cornelia, diciendo, bueno, a ver este equipo, vamos a gestionarlo desde acá, metiéndose en eso. Yo siento que va a vivir en Barcelona, me parece a mí, que es su lugar en el mundo hoy, sí, obviamente con Rosario. Entonces, pero no lo sé. Yo no lo veo en el mundo del fútbol y me parece que lo que haga está bien.
3: Es
6: que
3: muy
6: carajo
3: bueno.
6: Haga está bien.
3: Es muy bueno.
2: Una noche del 10 no lo ves, ¿no? Un programa de
1: pasa
2: Messi.
1: Que encima
5: el uso.
1: En toda esta carrera repleta de títulos, récords y una conducta intachable, también Messi tiene eso de que nunca fue muy, muy cercano a la cámara, a la exposición.
3: No, es cierto.
2: Entonces, la cámara siempre fue muy cercana a él, digamos. Toda su vida tuvo una cámara. Sí,
1: pero nunca se lo vio cómodo en ese lugar.
6: Eso
1: que decir, hago notas, voy a programas. Es muy difícil.
2: ¿Cómo sería, Juancito? Amplíame el tema de la noche del 10 en Luzu.
5: Claro.
2: ¿A quién invitaría? Porque viste, el Diego tenía a la Cuchinota y después tenía,
6: a Messi le gusta mucho Nico Vázquez, le gusta mucho Adrián Suar.
2: ¿Cómo sería la noche del 10? Claro. Y arranca primer programa de la noche del 10 con Lionel Messi en Luzu.
6: Bueno,
2: arranca una cortina para que entre Messi. Busquemos una cortina que entra Messi al estudio.
3: Y entraría con la de vos.
2: Pará,
3: ¿no?
2: Primero.
6: No, muy abajo.
5: No,
3: sí,
5: muy
3: pero
5: abajo.
3: Es su canción.
5: No, una de los Cafres. A él le gustan los Cafres.
2: Le
5: gustan mucho los Cafres a Messi.
3: Capitán bien. Pelusa, ¿no? Porque
2: un tema de los Cafres. Entra en el vestido, ¿cómo?
5: Vestido.
6: ¿Cómo lo ves? Con un.
5: Para mí, camisa negra.
6: O estos sacos anchos ahora, pantalón y zapatilla.
2: Ahí está.
3: No, pero
2: arranca.
3: Esto.
5: Entra vestido como.
2: ¡Qué esto! ¡Hoy! No, esto, ¡en la noche del 10!
3: En la noche del 10, otro día de buenas noticias.
6: Pero esta es la noche del 10 del 10.
3: La noche del 2010 es esta.
6: Y acá viene Barones, Sandra Russo.
2: Pero no, Lío, así no era el programa.
3: Digo, pensamos Latinoamérica juntos.
6: No.
5: Para mí, Nico Vázquez.
6: Sí, Nico Vázquez, sí. Adrián Suar. De Paul, seguro.
5: De Paul es su Germán Beder. Lo tiene ahí al costado.
6: Nicolás Occhiato,
1: lo
6: seguro.
1: Lo reemplazó a Suárez.
5: Claro.
3: Suárez estaría, claro. De invitado, seguro.
6: Occhiato, seguro.
2: Occhiato.
3: Yo creo que si hace la noche un día lo va a invitar a Cristiano. Como Diego hizo con Pelé.
5: Sí, se va a poner a cabeza.
3: Claro.
2: ¿Algún streamer lleva?
3: Y Coscu va a ir, seguro, sí.
2: No sé.
1: El Kun Agüero. Sí.
5: A la cobra.
3: La cobra, da.
5: La cobra ahí diciendo, ¡bue!
3: Erno podría ir.
5: Charló con la cobra. Bueno, estuvo charlando con la cobra.
3: Erno, vos irías, claro.
6: ¿Cómo lo voy a ir? Leo Messi, lo malo te queda.
2: Claro.
3: En calidad de invitado. Y si compartís, no sé, ponele con, qué sé yo.
2: ¿Te ves a un Messi embarrándose hablando de los puteríos del fútbol argentino, los quilombos,
6: ¿sabes lo
2: de
6: que,
2: la
6: dónde
2: fecha?
6: Me lo veo, lo dijo, ay, no sé quién lo dijo en el chat, lo veo
5: Cartolano como, lo dijo
6: Cartolano, como un embajador del deporte argentino.
2: ¿Sabes si no había dicho nada todavía?
5: Pero lo vi, boludo, porque vi que lo señaló cuando pasó.
6: Sí. Gracias, Juancito. Como un embajador del deporte argentino, por ejemplo, ahora saludamos a las Leonas que han salido campeonas del mundo.
5: Sí. Cantando el himno ahí con Lucha Aymar.
6: Y los Leones, claro, y los Leones salieron tercero. Ahí. Ayer, alentando a Nabone que le ganó a Djokovic, le mandamos un abrazo
2: a Diego.
6: A Nabone que le ganó a
2: lo que hacía Diego.
6: Lo que hacía Diego.
2: Pero Diego lo hacía no porque lo nombraron embajador.
1: Yo
2: él
1: creo que hay...
6: Bueno, pero él también acompañando, él tenía... Cuando tenés un poco de tiempo y ganas, quizás podés hacerte los lugares y los momentos para acompañar el deporte argentino y estar en...
1: No
6: en
1: sé
6: todo
1: si estoy
6: eso.
1: De acuerdo.
2: De hecho, tenés que sentirlo mucho.
6: De hecho, Leo Messi cuando juega, lo hace mucho con el fútbol, juega cualquier equipo de la selección argentina, cualquier selección, sub-15, sub-... Vamos a Argentina. Ay,
5: debería ir a un preolímpico sub-20.
6: Y él sube la foto a la tele como cualquiera de nosotros, mirando el partido. Pero a mí eso estaría... Obviamente, lo tiene que sentir.
1: ¿No fue uno de los grandes problemas en la carrera de Messi intentar maradonizarlo todo el tiempo?
6: Sí.
1: Messi no hace eso.
6: Sí, pero en 2019...
5: Pero le gusta ir a ver partidos, o ver partidos en la casa.
6: Para mí, Messi
1: fue el más Maradona. Pero ese rol de aparecerse en el vestuario con las Leonas, era lo que hacía Maradona. Y toda la carrera Messi se intentó que sea más como Diego.
6: Pero esto es algo simbólico. Igual, el mejor Messi para mí, que es el de 2019, era un Messi maradoniano. Absolutamente maradoniano. Bueno. Puteaba, se enojaba con la gente, se peleaba la cancha.
2: ¿Cuándo te gustó a vos? Cuando fue maradoniano.
6: Y sí.
2: Y bueno, la comparación es inevitable. Es injusta para él, por supuesto que es injusta para él, porque ¿quién podría estar, aunque sea cerca de Maradona, igualarlo? Sí. Ya era imposible. Él incluso para mucha gente lo ha superado futbolísticamente. Yo creo que para la mayoría,
5: para mí,
2: incluso.
5: Es un hecho.
2: Bueno, imagínate que lo logró y la comparación es inevitable.
1: Sí,
2: es inevitable.
1: Pero hay...
6: De hecho, lo ha hecho ya,
1: hay un quiebre en la carrera de Messi.
6: Fue, por ejemplo, a un par de carreras a ver a Colapinto. Sí. O sea, estuvo ahí bancando. Es algo que para mí es una cuestión de bandería. No es una cuestión de tenés que hacerlo todo. Me gusta verlo ahí, que Messi esté acompañando ahí. No es que lo tenga que hacer. Obviamente son cosas que nacen. Y si querés hacerlo, no es que tenga que ser maradoniano en ese sentido. Me parece que está bueno que él también ocupe ese lugar.
5: Claro.
6: Si es que no va a ser un carajo.
5: Ah, va a seguir a la Cele en el Mundial.
1: Yo creo que sí hubo un quiebre selección en la carrera de Messi.
6: Puede seguir la Cele.
5: ¿Por qué Homero puso Cele?
3: La Cele.
2: La Cele.
5: No te dejamos pasar uno, Homero.
3: Celeste.
5: Perdón, Homero.
3: ¿Quién es la Cele?
5: La Cele, la selección.
6: No, la Cele es de Uruguay, boludo.
2: Señores, basta de la Cele, basta de Lionel Messi. Ya hablamos bastante, vamos a seguir hablando en estos días, por supuesto, pero hubo una fecha del fútbol argentino. Quiero saber cuántos likes tenemos en este momento.
5: Poquísimo.
2: Porque vamos a tener que... Y bueno.
5: Tenemos poco.
2: Yo le di tiempo, hablamos de Messi, ¿cuánto? ¿45
3: minutos? 45
2: minutos.
5: 725 likes.
2: No, chicos, miren, hacemos un trato. Yo no les pido los likes, pero...
6: Trato hecho.
2: Los likes tienen que estar.
3: Claro.
5: Dale un like.
3: No se pide nada, pero tienen que aparecer.
2: Por menos de 1.300 no podemos empezar a hablar de la fecha que...
3: 1.500, Juan, es lunes.
5: Y gracias a Dios, no arrancamos hablando de River.
2: Independiente, en su cancha.
3: Sí.
5: Lo vi.
3: Lo hemos visto.
2: 3-0. Perdió Racing como visitante.
3: Lo hemos visto.
5: 3-1.
3: ¿Puedo decir algo con respecto a Racing? Porque Ernesto se me rió en la cara cuando yo le dije, River no puede ir a buscar a Arce.
5: Sí, pero bueno, también dijiste ahora, que tenía que salir campeón.
2: No. Primero los likes, después los arreglamos. Después los arreglamos. Ganó Boca
5: el viernes.
6: No lo vi.
2: Sobre la hora.
3: Sí, allí estuve.
5: Sí, me quería morir.
2: Ganó River.
5: Lo vi.
2: Jugando como visitante en la cancha de Banfield.
5: Lo vi.
3: Perdió Central, Juan.
2: No
5: lo vi.
7: Se fue San Paoli, Juan.
3: Vi
6: todo Talleres Central Córdoba de Santiago del Estero. Lindo partido.
3: Triunvirato en Talleres.
7: Una trieja.
6: ¿Cómo?
3: No, es un triunvirato.
2: No.
6: ¿Qué pasa, boludo? En serio. Hablemos.
7: Es un platónica, boludo. Una trieja.
3: ¿Qué mierda te pasa? Para una persona que hace el amor, estás todo el día alzado.
6: Hablemos.
2: Lo robaron a Vélez, de esto no voy a decir nada.
6: Sí, ¿sí? No lo vi, lo robaron.
2: Espero que mañana en la columna del ascenso hablen, en realidad Meva hable
3: Meva
2: de cómo lo robaron a Chacarita, hermano.
5: Increíble.
3: No, terrible.
5: Pará, el sábado es Atlanta Chacarita.
3: El sábado Atlanta Chacarita en San Martín.
2: Más vale que Meva diga algo.
3: Despojado mañana, en Salta,
2: Mañana la columna del ascenso va a estar cargadísima con imágenes, De todo.
5: Todo,
2: cero,
5: todo,
2: a cero,
3: todo. Ferro empató ayer, Ferro 2 a 2.
5: 2 a 2, en Caseros.
6: Al Boy 0, Chaco Forever 0.
2: La banda que llevó Ferro, ¿de eso va a hablar, Meva?
1: El Morón.
2: ¿De la gente que llevó Ferro? Espero que sí.
5: Tenemos muchos visitantes a Ferro.
6: Tenemos mucho para hablar de Midland y Chicago.
3: Midland y Chicago.
6: Porque al señor Lotito no se le ocurrió, al técnico de Chicago, mejor idea que picantear a gente de Midland.
3: Sí, y denostar un poco. Hay un buen gesto.
6: Y la respuesta fue, la devolución fue...
3: Sí, pero hay un buen gesto también de los referentes del plantel de Midland.
2: Andrés dice, hablen de Unión, vagos. Y pero ¿y tu
3: ganó
2: like?
3: 4 a 1,
2: pero,
3: Unión.
2: Pará, ¿y tu like está?
3: Claro.
2: ¿Está tu like? Pues yo no lo veo ahí, ¿eh?
3: Que Leo claro. Madelón dijo, es viernes y tu cuerpo lo sabe. Sí, en sí. La conferencia de prensa.
6: Golazos en el partido de Unión Sarmiento. Golazos.
3: Malcorra.
6: Golazos.
5: Golazo de Malcorra.
3: Golazo de Malcorra.
2: Buen día para jugar viernes a la noche.
3: Yo fui el viernes a la noche a la Bombonera, Juan, y realmente fue...
2: Si sí, ganaste, sí. Queda todo el fin de estás contento.
5: Yo, si la perdés, gente es un arma de doble filo, porque si perdés también.
3: La gente, pero no hay nada peor que jugar el lunes.
2: Ey,
5: no, el lunes es terrible.
2: La AFA, juega... la AFA dio a conocer las próximas fechas.
6: Sí.
2: A Racing todos los días, 9:30 de la noche.
3: No.
2: Y mucho domingo.
6: Bien.
3: Es muy tarde.
2: No, qué bien, boludo. Es el peor. Ya venimos de jugar la fecha pasada.
6: Pero juega los domingos. Te quejas de los domingos.
2: No, que media la noche, antes, hermano.
6: La del torneo pasado. Vamos a decir que los viernes.
5: Es que coincide localía con River, Racing.
6: River.
2: El lunes tengo que llevar
3: encima,
2: a la nena al colegio.
6: Hoy juega Euro Instituto contra Euro Lorenzo. San Lorenzo. Sí, partido que voy a ver a la noche.
5: Europa, tiene que
3: San
5: ganar
3: Lorenzo es Europa,
5: San Lorenzo, ¿no?
3: El este, boludo.
6: Tiene que ganar por la... Volvimos a la tabla anual.
5: Sí.
6: Hemos vuelto al ver la
2: Hablen
6: tabla,
2: del no. Pipa Lescano.
6: Se va.
3: Golazo.
5: Se va al Vasco.
6: Golazo. Ganó Golazo. 2 a 1 Argentinos Juniors a Aldo Civi.
1: ¿Se va alguien más de Argentinos Juniors?
6: ¿Cómo?
1: ¿Se va alguien más, además de Lescano?
5: Y parece
6: puede que ser Francisco que se vaya Álvarez. Francisco Álvarez.
1: Pero
5: a River.
3: River. ¿A River?
5: River, sí.
6: Sí.
3: La boca.
1: Un volantazo de último momento.
6: River Mira. Necesita un central, cosa que venimos diciendo con Igal desde que arrancó el mercado de pase. Traigan un central.
5: Sí, pero viste que River espera que ahora
6: fuera de todo. Tengo un central, tengo un central. Se dieron cuenta ahora que Martínez Cuarta no funciona.
2: Se están quejando del mercado de pase. ¿Cuántos jugadores más quieren?
6: Porque falta un central, Juan.
5: No, porque hay un central que te caga todo. Todo te caga.
6: Los primeros 10 minutos, después fue todo el partido. Pero los primeros 10 minutos de Martínez Cuarta de ayer. Después hablaba.
3: Hay que hablar de vos.
2: ¿Cuántos tenemos?
5: Estamos 1300. En 1300.
3: Mal partido, Boca.
2: Che, está Falopita en el chat.
5: Pésimo partido.
6: Feliz cumpleaños, Falo.
1: Feliz cumple, Falo.
3: Ayer cumpleaños, Falo.
5: Feliz cumple, Falo.
3: Pésimo partido, Boca. Pasa
5: sí,
3: que
5: jugó mal.
3: La épica del final de pasar, pendulear entre el corchazo y el éxtasis.
6: Vale. Tengo sí. Que pedir jugador.
3: Bueno,
5: ¿cuántos goles van a errar, boludo?
3: Ataja una.
5: Che, bien Montero.
3: Montero salvó
5: dígalo,
3: una. No, pero igual no tuvo
5: bien
3: un buen partido.
2: Pero no, pero salvó una con el pie.
3: Pero salvó esa vale. Del final que después termina con un gol de justo
5: y bien
3: Monte haciendo
6: díganle
3: gol.
6: Díganle feliz cumple a Falopita.
5: Ayer Cambese también sacó un par.
6: No, pero...
2: Sí, sí de verdad. ¿Qué?
6: No, creo yo que no tuvo un par de buenas respuestas en un par de goles.
2: No viste el partido.
3: Atajó el penal,
2: atajó
3: el penal, boludo.
2: Atajó un penal y sí, tuvo sí. Buenas atajadas. Lo que pasa es que después...
6: No ven responsabilidad
2: lo que fue el último gol.
6: ¿No ven responsabilidad en los goles? ¿Lo por lo menos el segundo y tercero.
2: Bueno,
6: ¿lo
2: viste? El
3: en
2: tercer gol,
3: el tercer gol le tapa el mano a mano y después el rebote, boludo.
2: Solo el delantero.
6: No digo nada. No digo nada.
3: ¿Pero el tercer gol?
5: No, el ruso también estuvo bien.
6: Yo veo alguna responsabilidad.
2: A
3: Ledesma le patearon dos tiros al arco.
5: Al mismo lugar. Increíble.
3: ¿Cuántos goles le hicieron a Central?
5: Dos.
6: Y hay que hablar de
5: no,
6: chico
5: Lenzio,
1: igual el partido le Ledesma.
2: Bueno,
1: me acordé de vos.
2: 1400.
1: Dije, ¿cómo 1400. Debe estar Alexis con Ledesma? Ese fue el comentario.
3: Pero
2: señores,
3: queremos,
2: inauguramos
3: ¿sí?
2: El comentario de la fecha del fútbol argentino, porque todos estos fueron nada más datos que fuimos tirando.
5: Claro.
2: Y vamos a arrancar con la victoria de Gimnasia y Esgrima de Mendoza jugando como visitante
5: sí,
2: en la cancha de Independiente, en el Libertadores de América.
3: Es terrible, terrible lo de Independiente así.
5: No, es tremendo.
3: Es terrible. Y mirá que en los últimos años Independiente ha pasado por un montón de malas, pero ayer era ya como, hay un técnico ahí que ni siquiera ni siquiera da para putearlo porque saben que está ahí medio que no se sabe por qué. Equipo tirado en la cancha, con jugadores Godoy muy resistido por la
5: sí.
3: Gente de Independiente.
5: Marcone, pero
3: había sacado de alguna
6: no,
3: manera.
6: No, pero Marcone ayer agarraba la pelota y lo silbaba todo el
5: estadio.
3: Pero había sacado en algún momento, era el capitán.
2: Es el precio porque
3: claro.
2: Estar tanto tiempo y no, ser la cara de la derrota.
6: No, es que ayer falló mucho Iván Marcone, no tuvo un buen partido.
3: No, y Godoy creo que terminó expuesto.
6: Creo que se
3: Godoy
6: equivocó.
3: Lo sacaron.
6: Primero, la ida rarísima de Ábalos de la nada. Pum,
5: se sí, pasa de la nada. Olímpico, de la nada. Sí.
6: Quedó el chico Tempone adelante, pobre. Sí. Lo tiraron a la cancha como diciendo, bah.
5: Le costó.
2: Igual quiero decir que entró... el resultado para mí es lógico. Por cómo viene.
5: Sí, podría haber sido. Sí, podría haber sido.
2: Por cómo viene Independiente.
5: Una goleada mayor.
6: Podría haber sido más. Porque decir que los chicos de Mendoza, que cada uno quería hacer su gol, sí. Evidentemente.
3: Módica sí, quería meter goles.
5: El que erró. Le tiró por arriba.
6: Sabatini.
3: Módica
1: así
3: también.
1: Todo Independiente. El de los cinco grandes es el que más puntos tiene.
2: Sí.
5: Sí, y bueno, eso te muestra sí, el fútbol
3: pero
5: argentino.
3: La imagen.
6: Pero erró todo este muchacho Hudson en el armado del equipo, la elección sí, todo. Del jugador.
5: ¿Cómo se llama? Michael Jackson.
6: ¿Cómo se llama?
3: No, pero
6: Hudson Viera.
2: Hudson Viera.
6: Por raro y las declaraciones después que decía.
3: Claro.
6: Bueno, la verdad que el desorden del equipo. Pero
3: vos, y pero armate, sos vos. Claro. Armate vos. Sos vos el del desorden, Hudson.
5: No, la inflación terrible, decía Alberto.
3: Pero.
6: Claro, se puso a comentar el partido.
2: Ah, lo que pasa es que es un técnico que es inesperado para Independiente. Sí, sí, sí. Sí,
3: no está a la altura.
2: Nadie esperaba...
3: No está a la altura de Independiente.
6: Sí, brasileño uruguayo, pero evidentemente sí, hay bueno, algo que tiene que ver con quién lo acerca.
3: No es
6: que representante que Independiente tiene elecciones
2: a fin de año. Claro, el año político. ¿Se acuerdan que comentamos que solamente un tuit de Hudson Viera ya está recorriendo las instalaciones?
5: Sí.
2: Y al otro día ya lo estaba anunciando.
5: Claro, obvio. Entonces,
2: fue una sí, cosa
6: era como que le estaba mostrando cuando ibas a comprarlo, dijimos. Te estaba mostrando la casa, digamos. Pero le estaba mostrando a Domínico y al toque ya agarró.
3: Una cosa es traer entrenadores que no funcionan en el club, como el caso de Quinteros, quizás Eduardo Domínguez también que le ha pasado, pero que son entrenadores igual, que vos decís, bueno, están...
5: Igual Quinteros también tuvo ahí un juego con la dirigencia.
3: Está bien,
5: por mala gestión de la dirigencia, es un buen técnico Quintero. No es que le fue mal Independiente, tuvo
3: eso,
5: su responsabilidad.
3: Pero los pergaminos, vos lo ves a Quinteros y decís, bueno, tiene lógica que sea el técnico
6: no,
3: de Independiente.
6: ¿Quién va
3: que
6: a querer agarrar en este momento con este problema y con elecciones a fin de año? Son 4 meses que andás a ver.
3: Acá,
6: entonces, acá lo acercaron y dijeron, bueno,
3: bien,
6: vamos
3: pero
6: con este,
3: ¿basado
6: muchacho.
3: En qué?
6: En lo que te digo, en que hubo un acercamiento que le cerró a la dirigencia por...
3: ¿Pero cuál era? ¿Qué había hecho Hudson Viera antes?
6: Poco y nada, había dirigido Nacional y lo sufrieron.
3: Dijeron que...
6: En Boston River no le fue tan mal.
3: Pero en Boston River no jugó con Independiente, perdió la serie 7-2.
6: Sí, pero hay otro partido que le fue bien, no es
2: sí,
6: solamente
2: igual
6: Independiente.
2: Antes tenías que hacer méritos para llegar a un equipo como Independiente.
6: Obvio.
2: Sí. Habiendo dirigido, no te alcanzaba con haber dirigido bien a Boston River de Uruguay.
3: No. Pero no, ahora se viene también con un... Cuando llevaron a Stilitano, que tenía cierto recorrido como ayudante, pero Independiente no puede tener un técnico así.
2: Quintero, que es el anterior técnico, el último, estaba un año
3: bien.
2: Antes había salido campeón
3: había
2: del fútbol argentino.
3: Campeón con, sí.
6: Claro,
3: con
6: Quintero
3: Vélez.
6: Tiene un nombre y acá esta oportunidad para Hudson Viera, imagínate, de la nada le cae Independiente sí, y va a agarrar el tipo.
3: Está bien, pero en el segundo partido, perdiendo 3-0 de local...
6: Sí,
3: lo
6: no,
3: que
6: pero
3: dice,
6: perdió contra yo, cualquier equipo.
3: No, pero
2: no, no,
3: perdió 3-0
2: ayer
3: de
2: le cantaron, ya hemos hablado de esto.
3: No, perdió contra uno de los mejores
2: está,
3: equipos del fútbol.
2: Digo,
3: de
2: está devaluado, Gimnasia, no juegan con nadie, pero ayer es el puntero. Es
6: Gimnasia de Mendoza jugó muy bien contra sí, Gimnasia de visitante también, sí, vio el partido. No es un equipo
3: tiene
6: más
3: jugadores
6: o menos.
3: En un momento
5: lo
3: muy
5: de
3: Lencioni alto.
5: Es tremendo.
6: Yo lo marqué.
5: ¿Qué jugador?
6: Lo vengo diciendo todo el tiempo.
2: Hablando ¿vos lo pediste?
6: Lo pedí para River. Y me dijeron, vamos, terminala. No,
5: yo estuve investigando la carrera.
2: ¿Quién te dijo terminala? ¿Quién te dijo terminala?
6: Todos ustedes. Terminala.
3: ¿Y pero qué tengo que ver?
5: Yo que te había che,
3: ¿qué tengo que ver yo en River, Erno?
6: Pero mira,
5: este es increíble.
6: Hola. Muy bien.
2: Este es el segundo de
5: el segundo suyo, claro. El primero se te pega en Travesaño.
2: Es una locura.
5: Sí, no.
6: Pero también se entiende muy bien con Módica. Entró muy bien en el segundo tiempo el Monito Vargas, que estaba hace bastante... Que generó ruido que no fuera a Vélez y fuera al Lobo Mendocino. Y también jugó muy bien O'Connor, la rompió.
3: O'Connor.
2: Es terrible.
3: O'Connor la está rompiendo.
5: Y está Esteban Fernández. Yo no sabía que estaba ahí. Esteban Fernández de las inferiores de River.
6: Sí, señor.
3: Está muy bien armado.
5: Ayer me puse a investigar.
6: Coronel,
5: su carrera.
6: Coronel, ¿no? Se llama el chico de Gimnasio. No,
5: lo dejó libre Atlético Rafaela en las inferiores. Y después Belgrano. Juega en Belgrano, debuta en Belgrano 2021. Juega un par de años y lo ceden a Gimnasia de Mendoza. Y el Gimnasia de Mendoza lo compra después de ascender por $500,000. O sea, y ahora seguramente lo van a vender. Ojalá que siga a Gimnasia de Mendoza y que siga en el fútbol argentino. No, no siempre hay que pensarlo en términos de la venta que puede sacarle. Pero o sea, para la inversión que hizo, está rindiéndole un montón.
2: Sí. Bueno,
3: y lo
6: Paredes, perdón, me equivoqué.
2: Dura derrota porque Independiente también venía a comerse cuatro.
1: Claro,
3: con Atlético Tucumán.
2: Sí, sí.
3: Exacto.
2: Y ahora se comió tres con.
3: Pero por eso no es para bajarle el precio a Gimnasia de Mendoza, que es de los tres mejores equipos del torneo local, pero Independiente, perder 3-0 de local. Y
1: era más esperable esto que lo de Atlético Tucumán.
3: Sí, lo de Atlético Tucumán, Independiente venía un poco mejor, pero en este caso, si encima la respuesta es, bueno, con el desorden que hay, no me gustó el desorden, y decís, bueno, pero ¿quién se hace cargo del desorden en la cancha? Vos. Es complicado y pinta más complicado el panorama en el corto plazo hasta que haya elecciones.
6: El rojo. La próxima. ¿A quién visita?

0: difícil anticipar elecciones cuando no hay listas todavía determinadas.
1: Claro, claro. Claro.
2: No, no sé. Ahora no, no.
1: Hay tendría. Listas trabajando, pero todavía no hay candidatos.
3: Y además es difícil decir esto, porque pero Independiente ya ha tenido un proceso eleccionario hace cuatro años, en el que quizás se apresuraron las cosas y la lista fue armada también, medio a los apurones, y no terminó saliendo bien. Entonces, no, de hecho, por ahí... Sí, es está clarísimo, igual que esta que Independiente, cuando renueve, que va a renovar autoridades, que no va a haber reelección y demás. Pero también hay que respetar un poco los tiempos de las cosas, porque no es difícil que aparezca alguien.
0: Para que hay un trozo en el chat de una agrupación roja que está tirando aquí de Bogotá.
3: Le preguntaron incluso a Gaudio, que dijo, bueno, si
0: aparece... pero no te adelantes, que después lo vamos a ver.
3: Sí,
0: después
3: perdón.
0: Pero no, me parece a mí que... mi pregunta es, ¿cómo se reformula todo cuando llegas a este nivel de crisis? ¿En qué instancia...?
2: Con Jadson Viera, no.
0: Bueno, claro. No, pero después de...
1: No, bueno, pero tampoco fue Quintero, fue Bacari.
4: O sea, para mí, ¿sabes lo que lo peor es que... Y en vez de ya vivió esto. En
3: hace
4: 10
3: años que está en crisis.
4: Entonces, siempre parece que, bueno, ahora ya está. Ya vimos el abismo. Ya sí. Nos caímos, tocamos fondo. Y siempre hay algo más. ¿Entendés? No. Entonces, eso es lo difícil. Porque ya no confías en nadie. Los mismos hinchas independientes te dicen, mirá, esta agrupación tiene a esta gente, claro. Esta tiene a esta gente que
0: y
4: ya sé quién es.
0: Y es el equipo, lo hemos hablado, ¿no?
3: Es con más politizado.
0: Claro, más gente de la política, digamos así, nacional, metida dentro del club. Entonces también ahí es muy difícil tallar, porque en general muchos clubes cuando tenés, sí, política, pero River, por ejemplo, los hace convivir. En River tenés de distintos espacios, también en River no hay posición hace mil años. Están en la misma lista.
3: Pero sí. Hay nombres fuertes
0: en el Independiente. Es muy difícil
3: River,
0: hacer convivir a alguien.
4: Yo lo que creo es que...
0: Igual no está tan bueno. Va, no está bueno para nada.
4: Para mí hay algo que lo puede ayudar, que en su momento lo estabilizó durante un breve tiempo, que es un título a Independiente, el título, claro, de la Sudamericana del 2017.
3: Pero tardaron
4: el haber jugado
3: poco.
4: La Libertadores 2018. Sí, después se fue todo.
3: Claro,
4: tardó un año y
3: muy poco en que todo vuelva a ser la pálida.
4: Es así como le pasó a Racing en su momento. El Racing positivo, sin el título del 2014, probablemente no, claro, no hubiese existido. No,
3: es cierto.
2: No, pero ya, y la desesperanza de verlo tan lejos,
4: pero,
2: de todo.
4: Pero estos campeonatos
0: ganó, o sea, Lorenzo ganó una Libertadores.
4: Pero estos campeonatos después te ayudan a que vos puedas conseguir un título.
0: Claro. Sí, esto sí, seguro. Lo que digo es que
4: puede clasificar.
0: También está, ¿cómo que haces vos con eso? San Lorenzo salió campeón de la Libertadores por primera vez. Y después el club entró en varias crisis institucionales,
2: pero
0: digamos.
2: Pero eso es mala gestión.
3: Pero el coletazo, Erno, de ese título de San Lorenzo duró 2 años más. 3. Porque llegó, creo que el final de ese ciclo, no sé si exitoso, pero siendo protagonista.
0: Quedan afuera con Lanús.
3: Con Lanús. En cuartos de final de Copa Libertadores, por penales. Y antes habían ganado el título con Guede. Perdieron una final con Lanús, es cierto, pero habían llegado a la final y salieron subcampeones del torneo de 30, con un equipo que también ganaba muchos partidos.
4: Sí.
3: Independiente.
0: La verdad que San Lorenzo, para mí, después de 2014, 2015, después, chao, entró en una vorágine de la cual le está costando recuperarse también.
3: Pero digo que fue protagonista.
0: No,
3: al menos
0: sí, pero no alcanza.
3: 2000.
0: Para San Luis Independiente no,
3: pero
0: alcanza.
3: San Lorenzo.
0: Pero
3: ni siquiera tuvo eso.
0: Tiene que ganar título.
3: Pero no tuvo
0: eso.
3: Tiene que
0: salir campeones.
3: Pero, sí. Erno,
0: porque históricamente han salido campeones.
3: Hace 24 años que Independiente no gana un título local.
0: No, sí, acá. Pero ha ganado Sudamericana y ha ganado otros títulos. Tiene que seguir esa lógica.
3: Pero por eso te estoy diciendo que no hay ni siquiera un... Ni siquiera hay una continuidad del protagonismo. Independiente
1: no, y además,
3: no lo tiene.
1: San Lorenzo tuvo a Insúa, por ejemplo, que es una figura...
3: Un normalizador.
1: Claro, que estuvo mucho tiempo. Bacari es de los técnicos que más duró en Independiente.
3: ¿Sí?
1: Y no se pudo sostener porque hizo un buen primer semestre, quedó afuera con Huracán, y el segundo semestre le fue mal, y se tuvo que ir. O sea, no hay espacio para los procesos, no hay tiempo, porque la gente está cansada y ya lleva mucho tiempo así.
3: Voy a buscar el dato de la cantidad de entrenadores que tuvo Independiente en los últimos 5 años, desde la pandemia para acá.
2: No, una barbaridad.
1: 5 años, te diría, debe de haber tenido...
4: Tranquilo, Jorge.
1: En mínimo 7. Falcioni, Zielinski,
0: pero está por llamar
1: Bacari,
0: a Rabi.
1: Quinteros, Viera.
2: Tevez.
1: Carlos Tevez tiene coraje. No sé, bueno, los interinatos de Verón...

0: No tiene. Recuerdo ahora.
1: Pusineri, un interinato de Verón. Falcioni, Eduardo Pusineri. Domínguez, Juan José Cerrizuela, Eduardo. Otra vez Falcioni, Stilitano, Monzón, Cielinski, Tevez, Tocali, Bacari, Quintero, Chadson, Viera. Son 13.
0: Aparte, hay muchos de esos que le fue bien en otros clubes durante ese periodo. A Pusineri le fue bien Atlético Tucumán.
1: Cielinski, técnico campeón hoy en día.
0: Técnico campeón de Belgrano.
1: Eduardo Domínguez, Eduardo Domínguez
0: está en Brasil.
1: Entonces, ahí es donde pones el... Donde pones el ojo y decís, Independiente no tiene... El problema con Independiente es que no hay ni siquiera, ya no te digo un nombre, sino varios nombres que oficien de normalizadores. El Dibu es lo más cercano que puede haber de acá a unos años, pero y es difícil.
2: Pero no sí. sé si lo que...
0: No, la gente habla del Kun Agüero, pero el Kun Agüero no va a ser entrenador. No.
1: El Kun Agüero no va a ser entrenador.
2: Podría haber sido
0: Insúa. Y es resistido por gente.
2: Sí, de coach. Acá a fin de año.
3: Mira, ahí dice José Luis, ¿cuánto hace que Mateu no sacan un jugador de inferiores? San Lorenzo e Independiente.
1: San Lorenzo tiene... San Lorenzo
0: no, peor. sacaron, sí. Pero bueno...
1: Independiente es lo último que sacó, que fue
0: enseguida.
1: Velasco.
0: No, sí. Vendieron hace unos años a alguien, no me acuerdo quién.
2: Okay. Pero, Barco. O sea, una cosa es sacar para vender Barco, y para hacer Oroba plata, y otra cosa es sacar San Lorenzo, la mitad del plantel que hoy juega el equipo titular, son pibes del club. Ríe.
3: Ahí te Joroba te responde lo del Dibu.
1: No, pregunté yo.
3: Pone jajaja. Ja, ja.
1: ¿Qué sé yo? Pregunté.
3: No, Joroba yo me imagino porque, obviamente,
1: no Pérez Cursi, no, palito, ¿qué decís? Pérez Cursi. Estamos hablando de...
0: Claro, ventas millonarias.
4: Ay, sí, si me decís en serio, cuando hablamos de sacar jugador fuerte, ¿qué sacó? ¿Angelito Correa, San Lorenzo? ¿Qué más?
1: Senesi.
0: Senesi,
2: GI. Senesi, sí, la venta de GI.
4: ¿Y bueno, Independiente?
3: Es difícil en este contexto también.
4: Es difícil.
3: Sí, claro. Bueno, y en el otro lado de Avellaneda,
0: sí.
3: Racing también perdió 3-1 y perdió bien.
1: ¿Está
3: perdió
1: bien. En crisis o no? Es pregunta, ¿eh? No te estoy
3: pinchando. No, está en esa... Oye, lo decía Ernesto al comienzo, que pasa con algunos entrenadores también que recién llegaron a un club y ¿le vas a echar la culpa a Bocuda? No. Yo creo que, por supuesto, es el responsable. El equipo hace 6 fechas que no gana en el campeonato. Ganó en la primera fecha y después no le ganó absolutamente a nadie.
1: No.
3: Lo que le da vida todavía es su participación en la Copa Argentina.
1: Sí.
3: El haber eliminado a Belgrano, haber avanzado, pero
1: yo vi en primer
0: se complicó
1: tiempo
0: mucho
1: bueno
0: en
1: de Racing,
0: todas las tablas.
1: Yo vi un primer tiempo...
0: Todos los partidos de Racing son iguales. No, buen primer tiempo y el segundo tiempo, malo.
1: Super.
0: Pero el partido, no Racing
3: el tema es que se nota que hay una intención del entrenador, una manera de jugar con la incorporación de los volantes, sobre todo. Racing tiene otro juego en la mitad de la cancha.
0: Sí, sí.
3: Ayer el primer tiempo fue de palo y palo, golpe y golpe, que podría haber perdido por 2, como también lo podría haber ganado el primer tiempo. Un partidazo fue el primer tiempo. Sí, Matko arrancó bien. Pero no le alcanza con eso después.
0: Y Racing para mí está jugando lo máximo que puede. Y este es el techo bastante bajo para mí de Racing con este plantel.
4: Lo dijimos la otra vez, me parece que Racing tiene realmente el salto de calidad fue inverso. Y hoy tiene este plantel y estos jugadores, con todo respeto para Marco, pero ni en Huracán destacaba demasiado, digamos, ¿no? Entonces, ahora Bobodo tiene que armar un equipo con estos jugadores. Le han traído esto y bueno, podrá...
3: Y no te olvides los jugadores, los jugadores tienen que rendir también,
4: y los jugadores tienen que rendir.
3: Porque a obviamente Marco no se lo pagó 2 pesos.
0: Para pero pueden jugar mucho más que esto, Juan.
1: Debería.
3: Sí, yo creo que sí.
4: Yo creo que igual no está haciendo la cosa mal, Marco. Pero me parece que no sé cuánto mejor puede... Para mí lo mejor que puede andar es que encuentre un funcionamiento. Yo no veo nombres fuertes en Racing hoy.
0: No.
4: Insisto, Cambeses y Marcos Rojo son lo poco de jerarquía que tiene Racing hoy.
3: Sí.
4: Y te hablo de Rojo.
0: Sí, sí. ¿Por qué no jugó Lodico y jugó Saracho?
3: Una decisión del técnico, después lo explicó.
4: Saracho es otro que también, si querés, si está bien.
2: Sí, pero Lodico estaba bien.
3: No, Saracho estaba muy bajo desde hace
2: los
3: mucho
2: chicos,
3: tiempo.
2: Sí. Yo creo que es una piña fuerte la derrota de Racing porque juntó muchos partidos sin ganar, empezando este clausura. Tiene el partido con Belgrano en Copa Argentina, tiene el empate con Boca. Y había una sensación de, bueno, se está construyendo algo, hay buenos primeros tiempos, se deja de perder, que eso es siempre importante. Y se come 3 goles de local. Ya hay un momento que las formas dejan de importar. Digo, cuando uno... Bueno, está bien, es un empate, es un triunfo. Ahora jugamos de nuevo en nuestra cancha. Volví a maravilla. Digo, había cosas como para...
3: Jugar visitante.
1: Ayer...
2: ¿vale? Tenés razón.
1: Sí, ayer lo que pasó igual es que Racing jugó contra un equipo que era mejor que Racing. Mucho mejor.
3: Sí. Sí, claro, no.
1: En funcionamiento, sí, en nombres, en confianza, en momento, en todo. Sí. Y que también, y no sé si me parece un dato menor, los chicos de la saga central, Escudero y Martínez, todavía están como...
3: No, poco... son chicos, se van a mandar cagadas, es lógico. Claro. De hecho, acá el otro día lo destacamos. De
1: Martínez, la cagada.
3: El otro día lo destacamos acá. Son pibes y por supuesto que está el riesgo. Ante estas situaciones, los chicos pueden funcionar.
1: Es esperar a que algunas cosas decanten. Algunos el riesgo de van quemarlos a servir. Claro. Sí, por eso. Algunos van a superar este mal momento. Quizás otros no. Esperemos que todo así para que no se le trunque la carrera a ningún pibe. Pero son cosas que hay que pasar. La transición es hacerse
3: este partido, caro. Si fuese en medio de un campeonato que Racing está... No sé, ahí del
1: es
3: puesto 10 a
1: más.
3: 15. No te, es un partido que no te calienta.
1: Claro,
3: fuiste
1: famoso...
3: a Mendoza, jugaste contra Independiente Rivadavia, que juega muy bien. Lo perdiste, tuviste buenos momentos, sobre todo en el primer tiempo, y lo perdiste. Ahora,
1: el famoso jugar por nada.
3: Claro, ahora, si venís de una racha, 6 partidos sin ganar, que ya te pasó que otros partidos jugaste bien y no ganaste igual, porque ya no te alcanza ni siquiera a jugar bien.
1: Sí.
3: Jugás mal y perdés.
1: Sí.
3: Jugás bien y perdés. Entonces, ya es no preocupante, ya es desesperante la situación.
0: No, te dolió. Está muy mal. Juega la, veamos la tabla, porque está a 10 puntos, creo, de la puesta de Sudamericana, en donde está River. O sea, está muy abajo. Está puesto 22 Racing de 30
3: ayer,
0: en la tabla anual.
3: Incluso Aldosivi en un momento le iba ganando a Argentinos Juniors.
0: Sí.
3: Y lo alcanzaba a Racing.
0: Claro.
3: ¿Entendés? En un momento lo alcanzaba a Racing.
4: Ahora está anteúltimo. Esta es la tabla anual.
0: Tabla anual. Sí. Bajemos un poco.
4: Bajá que está River.
2: Está 22.
0: Sí, Independiente está entrando a Sudamericana por ahora. Mirá, porque Belgrano libera un cupo.
4: Estamos a 5 de Vélez.
0: 5 de Vélez.
4: Cinco la
0: y si le ganábamos a Vélez, estábamos a 2. Y ahí está San Lorenzo y Racing abajo de San Lorenzo. O sea, Racing.
4: Está complicado la cadena.
0: Muy abajo.
1: Está muy abajo Racing.
4: ¿Cómo es el tema del descenso? Aldosivi se va por tabla anual y
1: Estudiantes
4: estudiante
1: por
0: promedio. Está en promedio. En promedio, sí, en promedio también. En promedio está Estudiantes Record.
4: Bueno, ¿con qué juega Racing en la fecha que viene?
3: Atlético Tucumán.
4: Complicado el equipo de Falcioni. Se te cierra.
3: Mira, ¿hay alguna otra buena noticia que me quieras dar?
1: ¿Y Atlético Tucumán, Erno?
4: No, estoy hablando. Se te cierra, Julio.
3: Qué barro, Maxi Salas gritó un gol.
1: Sí, y jugó muy bien ayer Maxi Salas. ¿Te dolió la perfo? La performance.
3: Sí, me dolió.
1: Si te dolió el verlo jugar bien a Maxi Salas.
3: No, me parece que está recuperando su nivel. No sé
1: si... Ayer jugó muy bien, ¿eh?
3: Sí.
2: ¿Y va a ir a jugar a cancha de River?
4: Sí, la fecha que viene.
0: No se sabe todavía si juega o no. Supuestamente River pidió que no juegue.
3: ¿Este es el gol que vos le adjudicás a Cambeses?
4: Este no tanto.
3: Ah, este no tanto. ¿Cuál entonces?
4: El segundo.
3: Este es el segundo.
4: Ah,
3: este es el empate, ¿sabes?
4: No, el segundo. Este
1: acá, Martín.
4: Acá. ¿Y no puede ser algo más? Pregunto, con todo respeto.
0: Consulto nada más.
4: Pero consulto nada más. ¿No puede hacer algo más?
1: No se te puede escapar.
3: Se le anticipa el delantero.
1: Pero se le escapó
4: el área chica del arquero.
1: Y pero si se
4: acá en el mano a mano.
1: Lo soltó.
3: Incluso el pase me parece que es de un jugador de Racing.
4: Acá queda como golpeado. Lo en el mano a mano yo entiendo que... Pero termina adentro la pelota.
1: Pero, boludo, ¿qué puede hacer? Arce arrancó con pelota dominada como 30 metros.
4: Sí, 30 metros. Llegó incomodísimo, definido. Tira un tirito,
1: Pero tiró de mano a mano, Erno.
4: Bueno.
1: Es un mano a mano.
0: Está la repetición,
3: Yo le igual. Le quiero preguntar.
1: Lo soltó.
0: Bueno, no me parece.
4: Tiene que dominar un poco.
1: Mirá cómo lo sueltan, boludo. Hay 3 jugadores de Racing.
4: Yo igual...
1: Jaja, colgué.
4: Vuelvo a decir, es de los jugadores de jerarquía de Racing.
3: Sí. Aún así, lo criticás todos los partidos.
4: No. Sí, bueno, pero 3 goles entra.
3: Bueno, ¿qué crees? Y sí, el equipo está mal.
4: Sí, está mal.
3: Escuchá, no los veo decir nada, pero ayer, en el penal que ataja Cambeses, hay invasión.
0: Sí, y la saca el jugador que invade.
4: Sí.
0: El arbitraje argentino, desde el arbitraje dijeron que en el caso de lo de Correa, el penal de River, perdón.
4: River.
0: El jugador que invade impide la carrera de Correa y acá el jugador de Racing no impide la carrera a nadie. Esa es la explicación que dieron en el arbitraje. Para mí está mal no haber cobrado acá, no haberlo cobrado en el de River. Porque después dicen, no lo cobran nunca. Bueno, está mal. No, tiene que cobrarlo.
4: Acá lo que te dicen
0: el jugador que interviene en la jugada, la saca y invadió el área, Está mal. Tienen que repetirlo.
4: La explicación que te dan es que
0: tendría que haber repetido.
4: Poner el rebote, porque en el rebote no hay disputa de balón y llega cómodo el de Racing. Si hubiera, yo te digo,
0: es lo que voy a decir.
3: No, si
4: hubiera habido una disputa de balón. No, sí,
3: a mí lo que me parece es que ustedes dos son unos caraduras.
4: Es medio.
0: ¿Por qué?
3: Porque son unos sinvergüenzas.
0: ¿Por qué? A ver, ¿por qué?
3: Hablemos.
2: Es una norma que no existe.
0: Dale. Porque después no. Chilindrina, chilindrina. Pero cuando River le cobran algo que no se cobra en ningún lado. Ay, mirá cómo chorea River. Todos sabemos que River necesitaba ganar. Y si River necesita. ¿Quién lo va a ayudar? ¿La AFA? Y le puso un trapo. Por favor.
2: Para mí el mejor momento fue cuando estaban viendo si se había adelantado el arquero. Un minuto y medio, claro, y cuando vieron que no, dijeron, pero hubo una invasión, cobra eso.
3: Sí, no, yo lo que...
0: No funciona así.
3: Yo lo que pienso es que como
0: no tenemos el audio del VAR.
3: Mira, nos vamos a dar la mano en algo, Juan. Eso no se cobra nunca.
0: No se cobra nunca.
3: Es una realidad.
0: Entonces, ¿y está bien que no se cobre nunca?
3: Escuchá, debería cobrarse siempre.
4: Para, ¿invasión se ha cobrado? Yo recuerdo 2 millones de penales cobrados en invasión.
3: Muy poco, muy poco.
0: Este torneo hubo uno, no me acuerdo cuál, pero hubo.
3: Pero la lógica de los árbitros y del
0: a Central Córdoba le pasó con Boca.
3: Lo atajaron. Jodete, hermano. Jodete, ¿qué tiene que ver un tipo que estaba entrando al área por... ¿me vas a cobrar 5 centímetros?
4: Porque hay el jugador que despeja la pelota, disputa la pelota con uno de River que va a buscarlo,
0: lo deja pasar.
4: Pero no dice la regla.
3: Bueno,
4: que
3: está
4: haga?
3: Bien.
4: Está
3: bien.
4: Mal, no hay que cobrarlo de la regla.
3: Pero ¿sabes qué?
1: Rompele la cara.
4: No, es un país donde se cae la regla también.
1: País.
4: Nos quejamos porque la regla está... No, ¿cómo vamos a cobrar las cosas que están en el reglamento? Está todo loco. No se la vamos a armar el reglamento.
3: Pará.
1: Hijo de puta.
3: En Son de Paz vengo a tratar de entender el criterio que tienen ustedes. Y decir, está sobre, perfecto, esto se tiene que cobrar. Ahora, estuve hablando del partido de Racing 10 minutos y nadie dijo nada. Che, una vergüenza, se tendría que haber repetido el penal.
1: Bien, Juan.
3: Nadie dijo
1: no
3: nada.
1: No es lo mismo.
3: Porque nunca en la vida van a reclamar sobre otro partido. Siempre se van a fijar si es para River, si lo favorece a River o lo perjudica.
1: No, mirá lo que te está diciendo. Claro.
3: Cada vez que hay una invasión... Veamos todos los penales de esta fecha
4: si hay invasión o no. Veamos si el jugador que va a buscar el rebote disputa la pelota con otro. Si el jugador que va a buscar el rebote disputa la pelota y la manda al córner habiendo invadido, lógicamente te van a cobrar eso. Si el jugador que cuando se da el rebote del arquero está solo y saca la pelota cómodamente, no te van a cobrar. Porque si revisamos la regla, el espíritu de la regla dice eso y encima fue modificado.
1: Este país,
4: bien. Acá,
1: hace cumplir el reglamento, sos un gil de mierda. ¡Bien, Erno! ¡Andate al mirón!
3: ¿Sabes qué? ¿Sabes lo que más? ¿Sabes lo que más me jode? ¿Sabes lo que me duele y lo que me jode verdaderamente? Es que después decís que sos amigo del Ruso Rodríguez, le decís, Rusito, ¿cómo andás? Todo.
1: Cierto.
3: Ataco un penal.
1: Ataco un penal a nuestro amigo el Ruso Rodríguez.
4: Ayer en la transmisión
1: le
4: dije a Diego,
1: le
4: dije,
1: lo dije, los hijos de
4: qué penal que atajó Diego, qué lástima. Mirá el penalazo que atajó Dieguito Rodríguez.
0: Y te trajo una buena Driussi también.
4: Sí, también.
0: Mano a mano.
4: También. ¿Cómo no le voy a decir? Ahora.
0: No, pero ahora es increíble.
4: Lo que pasa es que estamos en una cuestión loca que arrancamos con... arrancamos con River, Boca, roba, Fabostera, llora la Chilindrín, toda esa boludez. Entonces entramos en esa grieta de mente. Entonces cada uno se va a ir a buscar, una opinión. Y hay gente que piensa que de acuerdo a lo que dice, genera un cambio de conducta en arbitrajes y demás. Entonces, no, muchachos, acá el árbitro cobra lo que... ¡Tiene que cobrar!
1: ¡Pierno!
4: ¡Lo que tiene que cobrar!
3: Pero vos tenés razón, a todos le decís bien, Alexis.
1: ¿Qué es?
0: Es como un reidor.
3: A todos le decís, tenés
0: Es como
3: razón.
0: Un reidor que te da la razón.
4: No se puede llorar lo que se cobra bien.
1: Sí, Erno.
3: ¿Cómo?
4: Porque, porque si se cumple el reglamento y está bien cumplido, no te podemos criticar eso.
3: Pero
4: ¿sí? ¿Qué hacemos?
3: También, así como están los que cobran bien, también están los que lloran bien. Y vos sabés que hay algunos que lloran muy bien.
1: Sí, Juan.
3: Nah. Y de River, déjame decirte, desde mi punto neutral, porque yo soy neutral acá, no soy
1: hincha. Es el mascarado, Erno.
3: River es el que mejor llora.
4: Si llorara mejor, ganaríamos más cosas, Juan. No, estaríamos eliminados todos los torneos.
3: Tiene buena llorada, tiene buena lágrima.
1: Que si me van a putear, escriban bien mi nombre, Alexis, con X.
4: No estaríamos eliminados de todas las competiciones que jugábamos, Juan, si lloráramos bien.
3: Ahí mirá, Juan Cruz dice, hasta Troglio dijo que estaba bien cobrado. Sí, Troglio dijo, para mí está bien cobrado. Ahora,
1: ahí está nuestro amigo Ruso Rodríguez.
3: En todos los partidos, mirá, ahí estamos con el Ruso, mirá.
1: Nuestro amigo.
3: Ahí está. De, mirá, en la familia de esa persona te cagaste.
1: Claro.
3: Te cagaste en la familia.
1: Le sacás la comida de la boca a los hijos del ruso Rodríguez.
4: El ruso que debutó.
1: A la hermosa familia que armó con Daniela. Sí, basura.
4: Le mando un abrazo al ruso que armó una hermosa familia, sí, obviamente. Sí. Y ha debutado ayer en el arco de Banfield.
3: Y al ruso le cobraron invasión, ¿a vos te parece?
4: Bueno, Juan. Cosa que pasa.
0: Pero bueno, yo no vi a toda esta gente.
4: Atajó bien el ruso igual.
0: Cuando fue el penal en Victoria, que no le cobraron a Gran Correa. Toda esta gente preocupada por ahora, hoy. Uy, no.
1: ¿Quién?
0: Tenemos que ser los paladines de cómo se cobra. Todos los hinchas de otros clubes.
2: Era penal,
0: otros
2: clubes, pero ¿qué tiene que ver una cosa con la otra?
0: Otros clubes con que además no son rivales de River. O sea, clubes que no sabe qué pito tocan y aparecen ahí llorando un penal que le hacen patear de vuelta a River. Entonces, bueno, cuando no le cobraron el penal a River de Correa, solamente los hinchas de River se quejaban.
1: Bien.
4: Sí, bueno, funcionara el tema del
0: porque
4: llanto,
0: después, pará, porque después le roban mejor. a Vélez y dicen, no, Riestra, Barracas, Chiqui Tapia, sos un mafioso, pero cuando roban a River, ah, River, mirá la chilindrina. Y pero, bueno, loco, entonces hay algo con River, evidentemente hay algo con River.
1: ¿Qué cae con River?
0: Y hay un complot contra River para mí. No, pero para si River se queja, si River se queja, lloró. Si lo demás se queja, está bien.
4: Bueno, está bien,
1: dude.
4: ¿Qué pasa? Decile, Lewen. Decile que hay algo contra River, boludo. Hay un complot para mí.
5: Hay un complot contra Dicarlo, me parece, boludo. Se lo montaron en un huevo, pobre Dica.
1: Dica.
4: ¿Qué dice? Escuchame una cosa. No sé qué iba a decir.
3: ¿Qué ibas a decir?
4: Que tiene razón Juan en lo siguiente. Sí. Porque se queja.
0: En todo
4: después nos metemos con Boca Lanús. Sí. Se queja Nicola Russo, que le manda un abrazo. Nicola dice: si las cosas fueran distintas de otro lado, andás a ver si lo cobran o no, bla, bla, bla. Y pidió que Delfino nunca más lo dirija. Pero después, cuando en un partido fue beneficiado Nicola, tiró a llorar a la llorería. Entonces, ¿cómo es la historia?
1: Porque
4: ahí
1: le chupa bien la pija a la gente de la justicia, Erno.
3: Dice que no le importa.
4: El tema está en que cada uno lleva agua para su molino. Sí, yo no tengo ningún problema en decirte, no se cobra seguido. Se ajustó el reglamento, El penal, de acuerdo al espíritu de la regla, que si la queremos ver, la podemos leer. De acuerdo al espíritu de la regla, podemos decir, el árbitro considera, interpreta, el VAR también. No, en el rebote el de jugador de Racing la saca solo, ya está. ¿Para qué vas a hacer pateado de nuevo? Bueno, ahí es otra cosa.
1: Está
3: bien, quiero que analicemos así todos los penales que se deseen a continuación.
1: Homero, poneme todos los penales que se cobraron.
4: Poné el penal de Estudiante de Río Cuarto contra Huracán.
3: Ahí está.
1: El de Hazard, el que hizo Hazard. Sí, jugador de la selección de
4: Siria.
1: ¿Siria o Irak?
4: Siria.
1: ¿En Siria?
4: Eso fue loquísimo. Lo llama a Mesa y le dice a Galíndez: Vení. Galíndez se acerca, está jugando su frente. Y dice: Vos tirate acá, que te la tira acá. Se tira ahí y se le va por abajo.
1: Mira vos.
3: ¿Vos crees que este triunfo de River es el comienzo de algo?
4: No, me parece que. Porque además nos quedamos con esto, como si River hubiera.
1: Hazard y Hazard.
4: Como si River hubiera necesitado este penal como para ganarle a
3: basta a hablar del penal, flaco. No te estoy hablando más del penal. Yo te digo, la victoria de River es el comienzo
2: igual
3: de algo.
2: Igual ganó 3 a 2, no ganó 5 a 1.
4: Claro, ganó 3 a 2, pero no defendió.
3: Pará.
1: La agarraste cruzada porque se retiró Messi de la selección.
3: Acá hay tensión. ¿Qué me estás diciendo, Valentina?
2: Claro, porque dice, no necesito del penal para ganar. Y hasta lo que yo vi, River ganó 3 a 2 el partido.
4: Sí, ganó 3 a 2.
0: Sí, pero
3: pará, agregaste. Dijiste, no ganó 5 a 1.
2: Claro, porque la otra vez hablamos, por ejemplo, del gol mal anulado de Estudiantes jugando frente a Barracas en Copa Argentina. Después Estudiantes ganó, hizo 3 goles más, no importa. Pero cuando la diferencia es de 1 y tenés una polémica así en el partido... Y capaz sí lo necesitaste.
4: Sí, pero hay que ver la dinámica del partido. Ahí el partido después River estaba 3 a 2, se puso 3 a 2. No es que Banfield lo metió a River y le ganó por esto. River después hizo cambio. Hay que ver cómo se contextualiza el partido también. River atacó bien, jugó bien y defiende mal, boludo. Defiende mal.
1: ¿Qué
4: defiende
1: te pareció el partido?
4: Decididamente mal. No me gustó Beltrán. El nombre de Martínez Cuarta fue espantoso. Otamendi está como un bombero corriendo por el costado. Y los dos laterales de River no pueden terminar el partido.
3: Leí un análisis de Juan Igal post partido que dijo que si River va a hacer esto, lo de atacar, lo de generar, de crear situaciones de gol y sufrir en la defensiva, él compra eso.
0: Sí.
1: Compra la manta
3: antes
1: corta.
3: De que Juan amplíe, quiero saber qué pensás sobre eso.
4: ¿Sobre qué?
0: Escucha, boludo.
1: Pero, boludo, te acaba de, acaba de desarrollar, Erno.
3: Amplía, Juan, amplía el concepto.
0: Yo lo que digo es, sí, hay que mejorar defensivamente, eso está clarísimo. Pero si River va a jugar así como jugó ayer, que no va a jugar siempre así, porque
4: es un mal análisis.
0: Bueno, entonces lo hago yo. Es un mal análisis. Sí. ¿Seguí vos?
4: Porque no es que...
0: porque...
5: ¡Corta, guacho!
2: Cerrá el orto.
1: Porque... Comele la boca, Erno.
4: Porque no es manta corta esto. No es que River ataca y... ¡Uy, no! River defiende mal porque comete errores pelotudos. No es que me defiende mal porque ataca y van todos al ataque como loco. ¡No! Hace errores ingenuos.
0: Pero no tiene un mediocampo defensivo.
4: No es manta corta. Defiende mal.
0: Pero no tiene un defensivo corta. que un mediocampo que
2: sí,
0: contenga.
2: Pero no es que los centrales están parados en la mitad de la cancha. Eso. Y los laterales son extremos.
4: Exactamente.
2: Los
4: Exactamente. No es que River se adelantó unos metros, sí. Pero esto no es manta corta. Este es un burro.
0: Sí, es un burro. Yo estoy totalmente de acuerdo. Yo lo que digo es lo que sufre River. Las chances que le generan en contra. No sufrió tanto ayer, pero bueno, le metieron dos goles.
2: Faltaban 5 minutos y Sepúlveda hizo el tercer gol. Estaba en offside, pero lo empataba.
0: Ah, pero estaba en offside.
2: Está bien, pero la chance la genera. Por eso, la chance la genera.
0: Pero porque achica
4: es
0: mal.
4: El meme del caballo.
0: Sí, bueno, está bien.
3: Pará, porque acá encuentro, no sé si una grieta, pero sí una diferencia. Juan Igal dice: a mí no me importa si vamos a atacar, que nos hagan dos goles. Hacemos Juan, tres.
4: Esto,
3: yo me voy contento.
4: Pero esto, acá... no es el flaco Menotti en Boca o Independiente diciendo: vamos a tener 10 situaciones de gol cada uno. Bueno, al que hace más goles, juega mejor, gana. Y salimos 9-8. No, estos son jugadores de River que defienden mal.
1: Dice el Pola que River generó más, Erno, ¿eh?
4: Pero sí, claro que sí.
0: Bueno, lo que yo te estoy diciendo.
4: Pero no, pero...
0: Es que tenemos que tener defensores atentos a esas pocas chances. Así como arquero de equipo grande, es al que le llegan poco y ataja a las que le llegan.
4: De acuerdo.
0: Los defensores tienen que estar atentos también a eso.
4: Totalmente de acuerdo.
0: Bueno, eso es lo que estoy diciendo. Si River va a jugar como jugó ayer, con libertad para los futbolistas, porque los futbolistas estaban encorsetados en... Este juega por acá, este juega por allá y no se mueve de ahí. Ayer aparecían, salvo creo que Galván, que jugó siempre por izquierda, el resto aparecía todo por todos lados.
4: Totalmente.
0: Y eso hizo que River tuviera fluidez, tuviera movilidad. Y el golazo que mete Driussi, golazo total.
1: ¿Podemos verlo?
0: Esas son las cosas que tienen que pasar en River. Así tiene que jugar River. Tiene que haber libertad. Por eso está el beneficio de la duda para Poncio. Porque Poncio no tiene que hacer demasiado. Tiene un plantel muy bueno para el fútbol argentino. Y acomodando algunas piezas, puede hacer que River juegue bien. Después... Ya,
3: háblenme,
0: en diciembre llega, tiene que venir un técnico en serie.
3: Háblenme de Leonardo Poncio, entrenador de River.
4: Primero, muy fachero.
1: Bien vestido.
4: Muy bien vestido, sobrio. Tranquilo en la línea de costado. Sí, indicaciones necesarias.
0: No, hizo puesto por
4: presencia,
0: puesto.
4: Puesto por puesto. Lo que no
0: dije,
4: se complicó.
0: Por fin un técnico que hace algo ABC1. Es puesto
4: armó.
0: Por puesto, ya está.
1: No, ¿cómo? No,
3: ¿cómo ABC1? No. ¿Cómo ABC1?
0: Algo básico, esto, boludo.
1: No, entra, no, acá no hay lugar para los pobres.
3: Sí, basta de los tolos gallegos, basta, por fin un ABC1, ¿no? No.
0: Algo básico, boludo, quise decir, qué sé yo.
4: Volvió Mario Israel.
2: Era hasta la C.
0: No sé lo que significa, boludo. Yo me refiero a eso cuando quiero decir que algo básico,
3: no,
0: algo de manual.
3: ABC1 es como la categoría que superior más... de la gente con más
2: poder adquisitivo.
0: Ah, no, pero no digo
2: la pirámide.
0: Sí, justo Ponce. No digo eso, boludo, lo digo. No es cambios lo mismo básicos, cambio de...
1: Igual,
2: cambio de poner, terrateniente.
0: Claro, si te rompe la heladera, pones una nueva, boludo. No usás sal para congelar la carne, boludo.
3: Bueno, ese es ABC1.
4: Cosechó usted primeros puntos, decir.
1: Explotó
3: lo que
1: suelo.
3: Puso en campo.
1: Puso dos tractorcitos.
4: Qué mierda todo.
0: Tenía razón, no fue un mal análisis.
1: Está bien, espectacular. Qué buen primer bloque.
3: Le van a volver a tirar maíz a River.
4: Lamentablemente sí.
1: Pero,
4: no me acuerdo qué mierda iba a decir.
2: Fue un poco más lógico.
1: Pero en avión.
4: Claro, eso, lógico.
2: 4-3-1-2.
4: Claro.
2: Almada en esa posición bien de 10, medio enganche.
4: Y además le dio libertad a Almada y a Correa para que juegue.
1: 4-3-1-2, nunca 3-25.
4: No lo dijo Almada, anda a marcar al volante ofensivo rival, qué sé yo. Poncio armó el equipo lógico. Hizo los cambios lógicos.
1: Bien el pibe Andrada.
4: Las declaraciones fueron las lógicas. Y eso River necesitaba...
2: Y eso que jugó Fautovera de 5.
4: Sí, y te digo...
0: Nada, declaraciones igual. Dijo que Martínez Cuarta, lo de Martínez Cuarta es un momento.
4: Él lo ama.
0: Es el momento más largo de la historia.
4: Él lo ama, Martínez Cuarta, y él hasta se comparó y dijo, yo viví ese momento. Bueno, él lo quiere. ¿Qué sé yo? ¿Qué te voy a decir? ¿Te acordás que pusimos hace poco cuando dijo que lo quería en la lista de Scaloni? Bueno.
0: Che, muy bien, el fútbol con dos hinchadas es hermoso. Incluso viéndolo desde la tele, impresionante lo de la gente de River ayer. Tremendo, carísima las entradas,
2: sobre
0: que es
2: todo
0: lo mismo que le cobran. Que le cobran a todos, ¿eh? Porque no es algo por ya, River. Lo hemos dicho acá. Una locura, ¿eh? Le cobraron eso a Boca en Platense, eso a Boca en Lanús, a Central en Lanús también. Una locura.
3: Bien, perfecto. Y ahora te hago una pregunta a vos.
0: Sí. También,
3: también,
0: la
3: a Erno, también a Erno. Si les encanta el fútbol con visitantes, ¿por qué no hay visitantes en la cancha de River?
0: River tiene una cantidad enorme de abonados. Imposible. Y no se puede... No sé si hay un gobierno de la ciudad dispuesto a armar un operativo para que haya visitantes en la cancha de River.
2: Son cosas distintas.
0: Porque cada vez que hay en la Libertadores es un operativo
6: es muy raro,
0: especial.
6: Es muy raro que
3: están dispuestos a que haya visitantes en la cancha de River.
6: Sí, yo no tengo problema. El tema es el siguiente. Hay una cuestión que... yo, ni River ni Boca van a aceptar visitantes porque tienen una enorme masa de hinchas, socios y abonados.
2: Hasta que te lo imponen. Porque River y Boca juegan torneos internacionales y aparece el espacio para los visitantes, aparece la plata para el operativo. Entonces,
1: tiene razón la UH.
6: El abono es distinto, es cierto, pero el abono es distinto con los torneos internacionales. Y al mismo tiempo, los clubes van a seguir recibiendo a River y Boca porque ayer a Banfield entraron $600,000 y puede pagar un montón de cosas. O $500,000.
2: Yo creo que hay dos aristas del mismo problema. Primero es... que los clubes grandes, con grandes cantidades de abonados y que no necesitan del dinero, como Boca, como River y como tantos más, eligen no habilitar visitantes por esto que estamos diciendo. Pero por otro lado, como no está regulada la vuelta de los visitantes, Banfield, como Platense o como cualquier otra cancha, lo hace mucho Lanús también, abre visitantes cuando le conviene.
0: Sí.
2: Entonces, en vez de abrir todos los partidos, bueno, solo le doy a River y le cobro una barbaridad de plata y con eso salvo el mes. Bueno, y pasa, no es lógico tampoco.
0: Lo que pasa en el ascenso con Ferro también. Ferro es un club que está yendo un montón de partidos visitantes con gente, que está buenísimo, pero solo pasa con Ferro.
6: Oferta y demanda, bro. Te van a poner el precio que sea, la gente lo va a votar.
2: Las dos pelotas, oferta y demanda. Sí,
0: sí. Pero la gente de cualquier club lo va a hacer.
3: ¿Sabes lo que yo pienso? Depende. Que no te gusta el fútbol con visitantes.
2: El fútbol no se regula solo.
1: Depende de las pelotas también, che. Mirá que hay muchas.
6: A mí me encanta River vaya a visitantes, pero me encantaría recibir visitantes en el Monumental. Toda la vida fue así.
3: Te encantaría, pero después decir, no, pues están los socios, que
6: primero, están los socios, están los abonados. No lo decido yo. Y además está el gobierno de la ciudad que no quiere.
3: Pero es un toma y daca esto.
6: No es así. Porque los clubes se salvan también cuando lo visita River y Boca, ¿eh?
3: Está bien, entonces, vos lo que querés es un fútbol de River y Boca. Yo no quiero un fútbol de River y Boca.
6: Son los clubes los que...
3: podamos ir de visitante
6: a la
3: cancha.
6: Pero, a ver... River y Boca no piden visitantes porque ellos no consideran que tengan que tener visitantes. Los clubes, cuando tienen ganas, dicen, vamos a jugar con visitante. Lanús hace poco le iba a recibir Independiente. Independiente me parece que le dijo, no vamos a ir con visitante. Y Lanús no lo recibió.
1: Bien, Erno.
6: Entonces...
3: ¡Basta, Alexis! Bueno.
6: Entonces, no es una cuestión de Bober. Es una cuestión de cuando funciona y a los dos les sirve, se ponen de acuerdo y lo hacen. Y como dice Valen, no está regulado el tema. Entonces, es un viva la pepa.
3: Perfecto, perfecto. Bueno, nos vamos a ir a la tanda, la primera de este programa.
1: Frenético
3: muy breve,
1: este primer bloque, Juan, ¿eh?
3: Sí,
1: frenético.
3: 1:32 metimos.
1: Sí, brilló Ernesto realmente.
3: ¡Ah, la vuelta! Tenemos que seguir hablando, bueno, Sampaoli, Boca y demás, pero además, el top 5 de Ernesto. Tanda y ya volvemos.
6: Sí.
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0: Bien, estamos de regreso mientras mis compañeros ven algunos videos.
1: Está lloviendo en Córdoba, Juancito. Fuerte.
2: Muy fuerte.
0: Bueno, le avisamos a la gente de Córdoba que nos está viendo
2: no,
0: por ahí.
2: No, es que creo que es un temporal que viene para acá. ¿No es la tormenta de Santa Rosa o ya pasó eso?
1: Creo que es el 30 de agosto.
3: O ayer.
2: Ah, claro. Hoy es 31.
1: Hora. ¿Cuándo es el veranito de San Juan?
3: Y no, cuando van a más de 5 partidos seguidos.
1: Cuando ganas a Matías San Juan.
0: Ayer, muy bien, Igal, muy bien, Igal. Estás bien. Muy bien, estás muy bien.
1: Sí. Bien, Igal.
3: Estuve mejor.
0: ¿Y saben quién está mejor que nunca?
2: ¿Quién?
0: En su mejor momento, con su remera nueva, con su físico nuevo, diría.
3: Sí.
0: Sí.
3: Está renovadísimo.
0: Cambio físico total, bueno. Extremo, ¿eh? Sí, sí. Mirá lo que CFE. Son. No, mirá lo que es eso.
3: No.
0: En
3: el baño
0: de
3: una YPF.
0: No, terrible. Ernesto 14, ¿y qué?
4: No, ¿y qué? Viene antes.
1: ¡Ay, el tofá!
3: Despertado.
2: No, hacelo de nuevo, poné un poco más de voluntad.
3: No, pero está bien, estuvo muy bien, ¿eh?
4: No, te abrazo.
0: Ernesto 14, hoy nos presenta.
1: ¡El top 5 de la fecha! ¡La guerra de tu rumbo! Con unas cositas que nos quedaron de esta jornada.
0: ¿Puedes mirar más? Porque uno ahí empezó algo en el chat.
2: Let's get
0: mirá un poquito a tu cámara.
3: Alguno arrancó algo. De
0: y ahí ya, pará, 2 segundos más.
1: ¿Estoy disco?
0: 3.
3: A ver.
0: Ya está.
3: Listo, llegó.
0: Listo.
3: Bueno,
0: ya está,
1: ¿qué pasa? Bueno, vamos a ir al puesto número 5. ¿Y sabes qué? Valen, estuvieron hablando mucho de Longoria, ¿dónde está Longoria? ¿Qué pasó con Longoria? Etcétera, etcétera. ¿Quieren ver a Longoria? Estuvo en el Lencho Sola. Acá está Longoria, atento al final, porque la música no la pusimos nosotros, ¿eh? La música es del estadio de Banfield, mirá.
3: ¿Pasa?
1: Ahí está, mirá. Aura. Ahí está Pablo Longoria.
0: ¡Pablo!
3: ¡Qué aura!
1: Es impresionante.
0: ¿A dónde iba?
1: A farmear afuera.
3: A un palco.
0: Ah, él pasa solamente
1: él
0: para
1: pasa
0: farmear.
1: Pasa farmeando.
0: No es que fue al baño.
1: No.
2: De hecho,
1: no.
2: Se dio vuelta y hizo.
1: Se hizo. Ahí está.
3: Muy bien. La entrada de los palcos de Banfield es por esa platea.
1: Claro. Sí, por ahí Di Carlo también pasó por ahí.
2: Están sobre la platea.
1: Exactamente.
0: Como en Tigre.
1: Lo mismo. Puesto número 4, la creatividad del fútbol argentino. Acá el pibe Hanson, los hinchas de Central, le quisieron decir algo y le dijeron lo siguiente.
3: A ver. Johnson.
5: ¡Horrible!
3: ¡Era
5: el pelo!
3: ¡Lo agarraron a Johnson!
5: ¡Horrible!
3: Basta con Hanson, que no sirve, claro.
1: Ya Hanson está cagando esa risa.
2: Volviste, le
0: cada caricia.
1: Silva, ¿estás bien?
3: ¿Cómo?
1: ¿Qué?
3: ¿Reliberan?
0: Bueno, Alexis, supongamos que Ernesto es un futbolista de primera división. Un futbolista de Gimnasia y va a jugar a Arroyito en Gigante contra Central.
1: Sí.
0: ¿Qué le gritarías?
3: Haría la que hizo un amigo nuestro, el Cofla. Que todo el partido se la pasó gritando al arquero, tenés las medias al revés. Y en un momento el arquero dice que miró y ahí metió un gol español y que el Cofla se adjudica ese gol. Ese tipo de cosas. O alguna más lacerante, ¿viste? Tipo 16.
1: ¡Hanson!
3: Es muy graciosa.
0: ¿Por el número lo llamarías?
3: Sí, a muchos lo llamás por el número.
0: Claro.
3: Porque lo despersonalizás.
1: Bien, claro. Estuvimos hablando de la salida de Jorge Sampaoli, pero antes de irse y de renunciar fue al estadio Mario Kempes y salió del micro y así fue su llegada. Y miremos a los chicos, por favor, mirá. Ahí viene Jorge.
0: No, Jorge. Pero...
1: ¡Saluda a los nenes, Jorge! ¡Al menos eso! Pero quiero que congelemos la cara de uno de los pibes de atrás. Miremos atrás a uno de los chicos. Mirá.
3: ¿Cuál? ¿El que está ahí atrás?
1: Mirá, seguilo.
0: Le pone el brazo.
1: Sí, le pone el brazo. Y hay uno de atrás
0: un peaje.
1: Que lo saluda. Y hay uno que hace... Andará. Sí, lo mira, mira, míralo de atrás. Mira, ahí viene de nuevo. A ver. Pónelo a Jorge de nuevo, bajando el micro. Y atrás, cuando no saluda. Vale, Jorge.
3: ¿Cómo? Saluda al pibe.
1: Son los pibes del club, Jorge. Anda a cagar, cuidado. Bueno, la salida de Jorge Sampaoli no ha dejado grandes recuerdos en Talleres de Córdoba. Igual puesto número 2.
0: Escribió una historia, no subió una historia.
1: Sí, larguísimo. Mucho te tenía leído.
2: Que tenía muchas ganas de dirigir en el fútbol argentino, que le dolía.
3: Le dijo al pibe, ¿ganas 100 pesos? No.
1: No, no.
5: Tu papá te dan 100 pesos por semana.
3: Claro, te dieron 100 pesos por el ratón Pérez, te da 100 pesos. Jorge.
1: En el puesto número 2, sí, ahora sí nos metemos en Independiente y nos metemos con un posible, o no, candidato del rojo. Ah. Yo no sé si Gaudio lo sabe, ni él lo sabe. A ver.
0: La música.
6: Sí, estaba diciendo que si todo se da como las cosas que tengo pensado hacer, o que me gustaría hacer en el club y que realmente cambie esto de la cosa después de 20 años, sí, hay muchas chances de que sí. Todavía no tengo, me falta una cosa, dos cosas reales que
1: ¿qué falta?
6: Para confirmar
1: ¿qué?
6: Para que esto pase.
2: ¿Qué cosas? Pero,
1: ¿qué cosas?
6: Director deportivo me gustaría a Wally,
0: bien,
6: que
0: bien.
6: Otro nivel, el mejor lejos de acá.
1: Sí.
6: Y todavía no cerré, ¿sabes? Entonces
2: no cerré.
6: Si no tengo eso, y después.
1: ¿Qué falta?
6: Otro tema muy importante.
0: Dale, gato.
2: ¡Dale!
6: Realmente necesita tener un
1: clima. Vas a estar tocando la voz.
0: Dale, gato. Dale, gato.
2: Dale, gato. Dale, gato.
0: Muy larga, gato.
1: Entonces. Un sponsor otra vez.
7: Esas cosas que buscan independientes.
2: No me presento porque no, todavía no tengo un sponsor
1: y un director, y un director deportivo.
5: Y un secretario deportivo.
3: Es muy gracioso el momento. Tarda tanto, mirá quién lo dice, ¿no? Pero tarda tanto en cerrar la idea que le da tiempo a la piba de abrir la cámara, sí, cambiar la cámara selfie, ponerla en 05 y ponerse a grabar el video. Y tuvo y toda faltaba la respuesta.
1: Todo eso. Dale, ¿no? ¿Te imaginas el reunión de comisión ejecutivo del Gastón? Bueno, Gastón, ¿qué problema independiente?
3: Bueno,
0: ¿y el técnico? ¿Ya lo tenés, Gastón, el técnico? ¿Qué te falta?
3: Tres cosas.
1: Pará un segundo.
0: ¿Cómo tres cosas?
1: Ahora me faltan dos cosas.
3: ¿Quién va a ser el...?
0: Pero es el técnico,
3: ¿el
0: Gastón?
3: ¿Técnico?
0: Sí, eso, el técnico.
2: Tiene que estar a la altura.
3: A ver si...
0: ¿Pero hablaste con el técnico ya?
3: No, todavía no.
0: ¿Qué te falta?
3: Y ver si quién es, saber quién es.
1: Pero no, Gastón, eso lo tenés que saber de
3: Y vos, pero necesitamos...
4: No, otra cosa que está mal es que se da vuelta dos veces cuando empieza a hablar. Hace, no, bueno, estamos viendo ahí con...
3: Aparte, no sé si lo están si lo están llamando.
4: Creo que está hablando de alguien que está atrás suyo.
2: Es muy loco ver a un candidato, a un cargo tan importante, tan desganado.
3: Eso, me enloquece. Que no tiene ganas.
2: Detesta hablar, detesta que lo paren.
3: Aparte, ¿te imaginas en
1: ahí lo agarraron de buena onda, te digo.
2: Sí.
1: Si no, ¿te imaginas?
3: Cerrando, firmando una rescisión de contrato. ¡Bien, Gasti, bien! ¡Qué bueno, buen presidente sos, Gasti!
1: En el puesto número 1 tenemos algo que a mí me sorprendió a todos en la fecha y que tiene que ver con el volumen, pero no de juego. El volumen...
3: Estandísimo.
1: El volumen de una escupida, que es la de Julio Falcioni.
3: Perdón,
1: pero mirá esto. Termina el partido, el sobrino de Erigoy, y ahí viene Julio, y mirá lo que escupe.
3: ¡No!
2: Pero escupió el hígado.
3: Pero...
1: No sé, tenía un dispenser adentro de la panza y lo
3: tiene que bautizar con un botellazo.
1: El volumen del esputo. Es un esputo fuerte.
3: Esputó muy fuerte.
1: Es demasiado.
0: Es mucho.
3: Hizo Mosa atrás.
1: Nunca vi un gargajo tan.
3: No, tan
0: inconsistente.
1: Pero,
3: ya son las 3
1: menos cuarto. Pollo, ¿eh?
3: Se están comiendo y tenés el pollo.
1: Son las 3 de la tarde. No comiste y ahí tenés pollo.
3: Qué putazo metió Julio.
1: Qué buen esputazo.
3: Sí, sí.
1: Muy bueno.
3: Terrible esputazo.
1: Traje un buen trago, Juancito.
0: Así empezó lo de
1: nada. No.
0: Así empezó lo de...
3: No.
0: Santuca, portate bien. Sí.
1: Te dejé bonus track y tiene que ver con Matías Almeida, porque según él lo buscan de River Ah, mirá. Y esta es la devolución de Almeida, lo traje para que lo charlemos. A ver.
8: Con respecto a la otra pregunta, y el otro día me pararon ustedes, no sé cuál de ustedes fue.
3: Bueno, yo.
8: Debe estar acá, ¿no? ¿El señor?
3: Sí, estoy acá.
8: Señor,
3: sí, acá.
8: El viernes.
3: Sí.
8: ¿Usted?
3: Sí, sí, sí, yo.
8: ¿El que preguntó fue usted?
3: Sí.
8: Yo creo, ¿no? Hay un protocolo que tienen ustedes que es no estar en la calle. Porque esa calle es peligrosa.
3: ¿Qué? ¿Qué?
8: Entonces yo me detengo con el auto y ustedes después me filman. Yo haciendo nada, un gesto que no esperaba.
3: ¿Qué? ¿Eh?
8: ¿Quién me conoce a mí? No hace falta que me pregunte nada.
3: Ah,
1: ¿de qué?
8: En México ya me conocen.
3: Bueno,
8: ¿qué? Yo soy un hombre de palabras.
3: Ah, palabras.
2: Palabras, palabras más, palabras menos.
8: Tengo una cláusula de rescisión. Tengo palabras.
3: ¿Cuáles?
8: No tengo que aclarar nada.
3: Bueno, si tengo palabras. Palabras, podemos jugar al rosco.
8: Me manejo así de los 15 años. Me manejo así cuando jugaba en el Inter como jugador, y mi palabra fue decirle a Moratti, que era el dueño del club, que no quería jugar más al fútbol y me retiraba.
3: Sí, después volví a jugar. Pero además,
4: por eso, él está explicando que tiene palabra.
3: Independiente.
8: Mi compromiso está acá. Y no hace falta que aclare nada. Los que me conocen saben que ni me preguntan.
2: Los que me conocen saben.
3: Bueno,
0: no entendí.
8: Creo que
0: nada.
8: Ahí te respondí.
1: No. Supuestamente en México le preguntaron que si River lo llamó o algo así. Pero nadie lo llamó de River. Nunca apareció en el radar de River. No es un técnico que River quiera. Y él empezó con una explicación y dice: yo me quedo en México, Tranquilo, tranquilo.
2: Es cuando
1: no
2: los influencers te quieren vender algo.
1: Claro.
2: Para todos los que me preguntan.
1: Para todos los que me preguntan.
2: El termo.
1: La zapatilla.
3: El calefón.
2: No te preguntó nadie.
1: Ya está, ya pasó tu tiempo en River, Matías. Por favor.
3: Pero, además.
0: Qué ingrato que sos,
1: no,
0: con
1: es
0: Almeida.
1: Ingrato.
3: Pero, ¿qué
1: ¡Wow!
3: tiene que
0: un
3: ver?
0: Tipo que te devolvió a la máxima categoría.
1: No es
0: que
1: ingrato.
0: Puso la cara en las malas.
3: ¿Qué tiene que ver lo de la calle peligrosa?
1: No entendí.
0: No, eso es inexplicable.
2: El protocolo, de no estar en la calle. ¿Cuál es el toque de queda?
1: No entendí. Obviamente, Matías también es una persona, figura querida en River, pero no apareció ahora en el horizonte de los técnicos.
3: Ahora
1: de River
3: es el técnico que quiere Gaudio para Independiente.
1: Puede ser. De esta manera concluyó el top 5 de la fecha.
0: Muy bien, Ernesto.
4: Brillante.
0: Muy bien.
1: Gracias.
0: Pasamos por varios videos, varios equipos. Hablamos de Sampaoli. Hablando de entrenadores.
1: Sí, coach.
0: ¿Qué les parece lo de Marcelo Gallardo a la selección ecuatoriana?
3: Sorprendente.
4: Me sorprende y me gusta porque es una faceta nueva. No, nunca lo vimos a Gallardo de seleccionador.
1: Es, les pregunto a todos, ¿es un
3: downgrade?
1: ¿Upgrade o downgrade?
4: ¿Respecto a River?
1: ¿Respecto a su carrera?
2: Ninguna de las dos. Es un nuevo camino.
0: Para mí, pasar al plano de selecciones te eleva como entrenador. ¿Sí? Ya está en otra categoría.
2: Depende cómo te vaya.
1: ¿Sabes que no?
3: No.
0: Para mí sí.
2: Para mí es como una carrera aparte.
0: Lo hablamos el viernes, creo, con Alfaro.
3: Alfaro
0: fue ascendente su
1: Pero
0: carrera.
1: Pero Alfaro, la carrera de Alfaro es esta y la de Gallardo es esta.
0: Sí.
3: Y acá tenemos.
1: Y la mía es esta.
3: Acá tenés la mía, perdón. Discúlpenme.
1: Entonces, para Alfaro sí fue un upgrade.
0: Pero
1: para Gallardo.
0: Sí, sí.
1: Puede ser que sea una vía nueva.
0: Está bien, pero la carrera de Gallardo.
1: En New Hope.
0: La carrera de Gallardo venía para abajo,
3: ¿sí?
0: No para arriba.
1: Es verdad.
0: Acá y bueno.
2: ¿Esta foto es real?
1: Es real.
4: No
1: es real.
4: No es real.
1: Acá.
4: Pero está confirmado. Está confirmado que va a ser técnico.
3: Hay una cuestión con Marcelo que para. Yo creo que dirigir a River es más importante que dirigir a la selección de Ecuador.
4: Claramente.
1: Pero.
3: Perdón, si se enojan.
0: Ay, pero Gallardo no está ahora para dirigir a River.
1: No.
0: Ya lo intentó.
1: Por eso entonces, Juan, para vos es un.
0: No.
1: ¡Qué patearme la silla! ¡Puta madre! Todo el programa pateando la silla.
0: Para mí es al revés.
4: O sea, el programa con uno de tus hijos.
2: Pero sentía que no te dabas cuenta. No es a propósito. Es que me muero.
0: Para mí, esto a Gallardo le va a dar más tiempo para trabajar.
1: Sí.
0: Tenés una cierta tranquilidad.
1: Sí, total. Pidió un montón de cosas y parece que se las...
3: ¿Qué pidió?
2: ¿Qué pidió?
1: No sé. Pero tipo,
3: ¿qué?
1: Quiero...
4: ¿Qué sos, Gaudio, boludo?
1: Quiero cobrar tantas
0: quiero
1: cosas.
0: Cobrar.
4: Quiero cobrar.
1: Quiero que mi...
4: Un montón eso.
1: Quiero tener cierta comodidad en tal barrio.
3: Y creo. Pero eso es lógico.
2: Pero eso piden todos.
3: Claro, bueno, bien. Bueno, ahora...
2: Pidió un montón de cosas que le den una casa en Ecuador.
0: ¿Dónde te pensás que va a vivir en Ecuador?
9: Y bueno, no sé, Juan, hay cosas que debe
3: ¿Cómo
9: pedir.
3: Lo ves a Marcelo seleccionador? Porque él también es más del día a día, es más, es cosa de entrenador.
1: No sé.
3: Es un hombre
1: es
3: más
1: una intriga,
3: de gestión.
1: Pero tiene muchas chances que Ecuador, le vaya bien, porque ahora el Mundial van y todo.
0: ¿Y Ecuador qué te parece? ¿Qué te parece?
1: Me gusta, creo que tiene muy buenos jugadores, tiene una jugadores. Buena base sí. para hacer un montón de cosas buenísimas, e interesantes e importantes. Me encanta Ecuador, juega bien. Me gustó, me enloqueció el triunfo a Alemania.
3: Sí,
1: me gustó. Y creo que tiene buenos jugadores para
3: además,
1: hacer un montón de
3: claro,
1: cosas.
3: Claro, creo que eso es fundamental.
1: Tiene un problema Ecuador. Los dos mejores jugadores, para mi gusto, juegan en el mismo puesto. Piero Hincapié y Pacho juegan los dos de seis.
3: Pero Hincapié no puede ir más de tres.
1: Sí, pero no fue bueno el Mundial de Hincapié. Y es raro tener dos centrales zurdos. Son pocos los equipos que juegan con centrales zurdos. Es raro.
2: Lo va a
1: pero
2: dirigir a Kendry Páez.
1: Lo vuelve a dirigir a Kendry. Lo extrañaba a Kendry, evidentemente. Y pará, no, Moisés Caicedo, obviamente. No, Moisés Caicedo.
4: Pero, ¿llegó a dirigir? O...
2: Se lesionó, creo.
4: ¿A Kendry?
1: Sí.
2: Sí.
4: Porque llega justo cuando ese está por ir.
1: Ah, bueno.
4: No me acuerdo.
0: Les pregunto a ustedes. Argentina-Ecuador, Ecuador-Argentina.
4: Sí.
0: Gol de Ecuador.
1: ¡Gol!
0: ¿Lo grita?
1: Nah.
4: No sé, me da lo mismo. Igual, pero quiero que le vaya muy bien.
1: Te cambia, Juan, lo grita.
2: Cambia mi percepción no, sobre te vos y te veo gritando un
3: 4 años. ¿Tiene sentido si dirigir una selección más allá
1: de claro que tiene sentido, que porque cobra bien, como dice Juan, te posiciona, no tenés este trajín loco del día a día y el mundial va seguro.
3: Sí. Pero Gallardo goza de una reputación muy alta en el mundo del fútbol, una estima muy alta.
0: No, no, no.
3: En cuando el mundo del fútbol internacional.
0: Alexis. Cuando quiso ir a dirigir Europa, no lo llamó nadie.
3: Bien. Pero, de todas maneras, tiene sus laudos en el pasado. Si le va mal en Ecuador, no es muy... ¿Qué pasa?
4: ¿Qué tal? No sabes para dónde disparar.
3: Sí, pero que digo que si le va mal...
4: Estás pensando en el aire, a ver dónde...
3: Si le va, si le va mal en Ecuador...
1: ¿Y cómo a vos te le va a ir mal? O sea, entran 7, boludo.
3: Pero en el Mundial.
4: Ah, en el Mundial, bueno, falta un montón.
3: Y pero si Copa lo América. Único que tiene en el horizonte...
4: Ah, la Copa América.
0: Puede verdad. Llegar a ser en Ecuador, ¿eh?
4: La Copa América.
0: Copa América. Quizás es en Ecuador. Igual va a ser en Estados Unidos.
3: No, por ojalá, favor, no. Ojalá, por ojalá. Favor, no.
4: Ojalá, no.
1: Ojalá.
4: No.
1: Dejó el país del mundo.
3: Viene al Monumental con Colombia. Los hinchas... No, ¿por qué va a ir al Monumental con Colombia? Colombia si dirige Ecuador.
0: Quiere
3: claro.
0: ir, que no puede ir,
1: no
0: boludo.
1: Puede ir a ver claro, Argentina a Colombia.
3: Por ahí lo citan a Nahuel.
0: Bueno, señores, estamos cerrando este No Se Pudo, pero antes hay una información, Valentina Cavatta.
3: ¿Hay info?
2: Sí, porque hay una nueva venta que se suma a la de Freitas, que tampoco hemos mencionado.
0: Sí, claro.
2: Que ya está en Río de Janeiro.
0: Para sumarse al Flamengo.
2: Exactamente. Fue vendido desde Boca a Ceballos, se va al Monza finalmente.
0: ¿Al Monza?
2: Al Monza, sí.
0: Sí.
2: 100 de derechos operativos, 60 económicos. Y 40 le quedan a Boca, más o menos, sin plusvalía de futura venta.
1: Tengo una
2: Estaba
1: pregunta.
2: Entrenando con el grupo, pero no era tenido en cuenta, Ceballos.
1: Claro. En un container a cielo abierto. Pero tengo una pregunta. ¿Es una mala venta o una buena venta o una venta y ya?
2: Nah, yo creo que a esta altura termina siendo bueno venderlo.
1: Porque el contrato terminaba ahora.
2: Exacto, en diciembre.
0: Cualquier venta era buena.
2: Claro.
1: Pero... ¿Se rechazó una oferta por él? ¿Es real que en
2: lo del Napoli
1: aparecieron 10 palos? ¿O Napoli. Son esas cosas que se dicen como, por ejemplo, que el Milan buscó a Paredes? Cosas que se dicen.
3: O lo de Pavón. No,
4: lo de Napoli estaba en carrera. O sea, estaba ahí la opción de Napoli.
1: Hubo una opción.
4: Sí, sí.
2: Dicen
4: sí.
2: que sí.
4: Bueno, y Génova volvió a la carga por Lucas Martínez Cuarta, te aviso.
1: ¿Quién?
4: Génova.
1: Génova, bien.
0: Bien, Génova.
1: Y la venta de Freita... En River te dice una cosa y en Brasil te dicen otra. En River te dice que lo vendieron por 16 palos.
3: Y en Brasil,
4: 9.
1: Por 8.
2: Sí, creo que es más cercano a la verdad la información de Brasil. Porque Flamengo había ofertado hace 10 días 5 millones. Pasar de 5 a 17 es un poco extraño. Digo, ofreciste 5, ofreciste 7 y después 10 palos más.
3: Sí. Está bien
4: Son
3: vendido.
2: Lo que tengo 15 con objetivos. Es no. que hay muchos objetivos. O sea, el monto que están dando con 17, un poco más incluso, tiene que ver con un montón de objetivos realizables, pero que no es plata que le va a entrar a
1: objetivos
2: River ahora.
1: Objetivos y bonos. Y algo bonos, parecido se hizo con bonos. La transferencia de Andrada, ¿no? Dijeron una...
2: Claro,
1: dijo otra cosa.
2: Lo que tienen los bonos a la hora de las ventas y las incorporaciones es que no tributan.
1: Claro.
2: Entonces es como una manera de escaparle a los impuestos.
3: Claro, en un momento se puso muy de moda los préstamos por 20 palos.
0: Sí, acá en Argentina.
3: No, digo en Europa. Ah. Los préstamos por 20 palos que después no. Lo compraban por cero.
9: No es una buena venta porque uno prefiere, si tener a elegir entre Freitas y Borré, prefiere que no esté Borré en River, ¿no? Y que se quede, que siga el chico que está haciendo ahí las cosas bien.
0: Ahí está. Bueno, chicos, nos vamos.
1: Nos vamos.
0: Nos tenemos que ir. Hablando de ventas, tengo que decir
2: ¿qué?
0: Que este viernes
3: sí.
0: Regresa después de unos meses de ausencia el Saber de Fútbol.
1: Sí, señor.
3: Sí.
0: Este viernes en la pantalla de Vortrix, en No Se Pudo, festeja la producción. A partir de las 13 horas vamos a tener nuevos alumnos.
3: Sí.
0: Y ustedes pueden ser esos alumnos, se pueden anotar. El link ya está en nuestro chat. También lo pueden buscar en nuestras redes sociales.
1: Redes, claro.
0: Si entran a Twitter lo van a ver ahí.
1: Sí, señor.
0: Vuelve el Saber de Fútbol, la competencia que premia el conocimiento futbolero. Si sabés de este deporte, venía a demostrarlo acá. Y atención porque se vienen cambios, modificaciones.
1: Ha habido modificación en la currícula.
0: Sí, los profesores vienen más preparados, te diría.
1: Están más preparados y
2: cambió
1: el plan de estudio.
3: Cambió el plan de estudio, exactamente. Eso quería decir, Juancito.
0: Exacto, lo del link ya lo dije hace dos minutos.
1: ¿Vale? Bien, podrido. Termina el programa, Juan, porque me quiero ir.
0: Perfecto. Chau. Podrido, tapío. Nos vamos. Adiós. Hasta mañana. Se quedan en Vortex. Chau.

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0: Siendo las 15:06 en la República Argentina, en la Ciudad de Buenos Aires, vengo a invitarte al segundo lunes más lunes de todo el año, a esta despedida, a este abrazo y a este camino que sigue y que florecerá. Este camino se llama Se Nota Mucho. Oli, oli, oli, oli, oli. ¿Dónde está la ardilla? ¿Se están tirando con la vulva?
1: ¿Cómo estás, Sebastián? ¿Cómo estás?
0: Buena.
2: Así te queda después de menstruar el tercer día.
1: Qué guaranga es esta piba, boludo.
2: ¿Por qué ustedes pueden decir qué cosas ordina, de varón? Ordinaria.
1: Pero yo no vengo, no, y digo... No voy
2: sí,
1: a...
2: Sí,
1: no
2: decís cosas,
1: No me voy a poner a tu nivel.
2: ¿Sabés qué pasa? Los hombres, lo que más asco le da en este mundo es la sangre de menstruación. No sé por qué, no
1: para
2: es tan
1: nada.
2: Grave. Es la misma
1: para
2: sangre
1: nada,
2: que...
1: no has escuchado hablar del payasito.
0: A mí la desigualdad y la pobreza.
1: Y la mentira, Seba, no te olvides.
0: Y la mentira.
2: Me imagino.
0: Y no aquellos que no la reparten.
1: Sí. Y la hipocresía, ni me hables
0: de
1: la
0: hipocresía. Ni te cuento.
1: Ni me hables de la hipocresía.
0: Lo voy a poner en Instagram y vuelvo.
1: Sí. Dale. Yo voy a escribir manuscritamente.
0: ¿Qué? ¿Cómo andan?
2: ¿Lo podés escribir ahí? Sí. Por en cursiva, por favor.
1: Sí, sí,
2: bien,
1: sí.
2: Muy bien.
1: Pensé que este día no iba a llegar, Seba. Y llegó.
0: Y llegó. ¿Qué? No, pará, qué día hoy, ¿eh?
2: Sí.
0: Qué día hoy. Lunes, realmente muy lunes.
1: Por lo pronto, uno se levanta hoy a la mañana, en el día de la fecha de hoy,
2: sí.
1: Y sigue siendo agosto. Cosa que hay gente que se sorprendió.
2: Basta de estar
1: el
2: en contra de agosto.
1: El viernes dijo, ya está. Se terminó el mes más largo del año.
2: Basta de estar en contra
1: no
2: de agosto.
1: Se terminó.
2: No,
1: me sorprende en lo más mínimo que vos estés a favor de agosto.
2: El mes anterior también tuvo 31 días y nadie dijo nada.
1: Es más largo agosto.
2: Porque tiene porque es el único
1: porque
2: que no tiene descanso.
1: Porque no dijo nada
2: 30,
1: a nadie
2: 31,
1: el mes 30, anterior 31. Porque se estaba jugando la Copa del Mundo. La gente está distraída.
0: Sí, pero lo único ya... que realmente vale la pena en el mundo es la Copa del Mundo. Lo único que realmente vale la
1: lo
0: pena.
1: Lo único que vale la pena.
0: Todo
1: la
0: Copa del Mundo de lo que va y son una poronga, te lo tengo que decir. Uy, la Copa del Mundo es lo más grande que hay.
3: Se la tiró.
2: Una cosa no quita la otra.
0: Sí, absolutamente, sí.
2: Te juro que no. Sí. Hay una
0: todo
2: chica...
0: lo que hagamos es pura espera de la Copa del Mundo.
2: Hay una chica que se llama Agos Hidalgo, que hace una ropa...
1: ¿Le escribió una carta a Messi hoy?
2: No, no sé. Habría que verlo.
0: Hace una ropa.
2: Ella es muy... Para. Hace ropa que tiene que ver todo conceptualmente con el fútbol y su cápsula que sacó la última, que tiene más que ver con el fútbol, se llama Armando.
1: Mira.
2: Es muy genia ella.
1: Mira.
2: Está buena. Capaz a ese desfile, si te, capaz te puede interesar un poco más.
0: No sé si es el día para
3: que saque una que diga Andrés.
0: La temática moda, hoy. Sí.
2: No, no, está bien, pero digo, no me desprecies.
1: Le mandamos un beso a Agos, de todos modos. Yo lo que quería decir es que hoy nos levantamos y es agosto. Y de repente a las 11:30 de la mañana, 12. Estábamos todos en la nuestra y nos encontramos con la carta de Lionel Andrés Messi, despidiéndose de la Copa del Mundo. Una carta que él dijo, escribió el 21 de julio.
2: Diablos.
1: O sea, ya la tenía escrita.
0: Te digo, de las maneras de hacerlo, fue de las mejores que no se me hubieran ocurrido.
1: Un detalle, sí. Dos detalles. Uno, la lapicera tiene el signo de infinito en el sello
3: no.
1: De la lapicera, ¿no? ¿Qué?
3: No es el signo definitivo.
1: ¿Y de qué es ese signo?
3: Es un
2: reloj de arena.
3: Se llama giratiempo.
2: Ah, es el giratiempo de Harry Potter.
3: De Harry Potter, mira. Exactamente. Aparece en la película 3 de Harry Potter, en donde Hermione...
2: El prisionero de Azkaban.
3: El prisionero de Azkaban.
0: ¿En serio?
3: Exactamente.
0: ¿Él escribe la carta con una lapicera de Harry Potter?
1: No, no, claramente usó cosas de los hijos del colegio.
2: Tal vez,
1: la lapicera y sí. Las hojas.
2: Tal
1: las
2: vez
1: hojas también.
2: Tal vez es un mensaje, porque saben que es el giratiempo. No. Es algo para volver en el volver atrás en el tiempo.
0: No, bueno, si es eso, es impresionante.
3: Sí, sí,
0: tal vez la mayor
1: increíble.
0: Obra de arte hecha en la historia de la humanidad.
1: Es un detalle increíble. Es más, ahora mismo, porque hablamos del coso de infinito, ustedes hablen, le voy a avisar a mis compañeros, porque nosotros estábamos al aire en el noticiero. Estábamos viendo que Mariano Navones le ganó a Djokovic, interrumpimos el compacto. Porque obviamente esta noticia atropelló todas las otras noticias.
2: Y sí.
1: Y yo dije, mirá, el infinito. Y no era definitivo, era el giratiempo.
3: Era el giratiempo.
2: El giratiempo lo que hace es, como experta en Harry Potter lo voy a decir, volver hacia atrás, entonces es como que tu persona se desdobla y vos podés volver a estar en otro lugar, pero sos dos, ¿entendés?
0: Y sabés que Messi, recién lo venía pensando en el auto, Messi con el tiempo... No, sacame la música de Harry Potter porque quedo como un pelotudo. Cualquier cosa que diga con la música de Harry Potter de fondo, quedo como un pelotudo. Parece que arriba en escoba voladora.
1: Sí.
0: Messi aprendió a ser Messi.
1: Reporter.
0: Adquirió una profundidad el tipo.
1: Sí.
0: En toda su... No solamente comunicación, porque comunicación parece que hay un gordo que le está ayudando a comunicar algo. Sino en la espesura de todos sus mensajes. cuando él elige la canción del indio en el momento que la elige, cuando él dice lo que dice antes de determinado partido. Él era un hombre que hablaba por medio de los goles, por medio de las jugadas en su época de Barcelona. Y ahora es un tipo que ha adquirido una significación.
1: No, y tenía... él lo llamaba Sampaoli, que acaba de ser cesado en Talleres, lo llamaba el edecán. Él hablaba mediante una segunda persona, que era Mascherano. Cuando Mascherano se retira de la selección, él ya no tenía su edecán, no tenía su...
0: Es tremendo.
1: Era la persona que hablaba por él.
0: Es tremendo. El tipo adquirió una profundidad en,
1: sí, sí, sí,
0: en la comunicación de su filosofía, para mí, zarpada, ¿eh?
1: Sí.
0: Es como que... Es como comparar, no sé, algún tema más hitero con alguno de los temas del indio, ¿viste?
1: Sí.
0: Que parece que
1: sí.
0: Tiene como... como
1: tomó dimensión de su propia... Tomó dimensión de su propia figura.
3: Desde fules boludos y penales pelotudos, quizás, más o menos.
0: Sí, yo no sé
1: eso,
0: si igual
1: eso fue caliente
0: de,
1: igual.
0: Si fue desde un momento, pero empezó a pasar. Eso empezó a pasar. De 8 años a esta parte empezó a pasar.
1: Se quedó solo en un momento, además, en la selección. O sea, él cuando después de Rusia, se va Mascherano, se va Biglia, se va Higuaín, se va Romero, Romero ya no lo habían llamado. Se van todos los que habían jugado con él en la selección. Di María estaba discutido, Agüero estaba medio corrido. Entonces él ahí lo integran De Poli y Paredes. Y él es como que descubre otro liderazgo, distinto al de antes.
0: Está la historia del famoso partido de Estruco, que ahora quedó media sepultada por todo lo que pasó después. Pero yo me acuerdo que en ese momento, medio que le investigamos, que es un día en el que De Poli Paredes le van a tocar la puerta a Messi de su habitación y lo invitan a jugar al truco,
1: claro,
0: como para romper el velo de sacralidad que tenía, claro, la presencia de Messi. Como diciendo, ¡eh, vamos a jugar al truco!
1: Claro, sos uno más.
0: Nosotros somos uno más para con vos y vos sos uno más para con nosotros. Y los tipos, supuestamente de ese día, como que rompen el hielo de la convivencia, qué sé yo. Te estás sacando la campera.
3: Ponete como,
1: tranquilo.
4: Encontré alguna dificultad para salir de la
2: campera. Se paró, se dio vuelta.
4: Sí, mil disculpas.
0: Pero tremendo. Y él elige hoy, las herramientas que elige hoy son las tres hojitas, la lapicera.
2: Sí, es muy, o sea, es como muy distinto,
1: sí,
2: la forma de comunicar. ¿Quién hace una carta de puño y letra?
1: No, ya no.
2: También es un momento muy especial, ¿no? O sea,
1: me encantaría, hay un montón de preguntas que tengo. Por ejemplo, el momento en el cual escribió esa carta. Porque él dice que lo tenía escrito el 21 de julio. O sea, ¿en qué momento? Él ya calculo que en Miami ya había terminado partido en Nueva York, se habrá ido a la casa. Lo que pasa es que él vuelve...
2: Me da ternura que lo apoyó en el sillón.
1: Él vuelve de acá y se va a Rosario, me parece. Él no se queda allá.
0: Él no viene con el charter.
1: No.
0: Pero viene a Rosario. Tal vez esto haya sido en Rosario. Sí, en Rosario. Eso fue
1: Yo
0: Rosario.
1: Creo que debe haber sido en Rosario.
0: Eso fue en Rosario.
1: Que él vuelve para estar cerca del padre, que estaba muy mal. Entonces habrá sido en Rosario.
0: Tremendo, ¿eh?
3: ¿Y
0: tremendo.
3: ¿Dónde guardás esa carta? Hasta ahora que la sacó a la luz.
1: En un cajón.
3: ¿Dónde, la tenés en el cuarto de él? Pero ¿le habrá dicho a su familia, che, escribí esto?
1: No.
3: O
1: a la mujer,
3: sí,
1: seguro.
2: Y yo creo que lo charlás con la... O sea, es una decisión tan importante que la tenés que hablar con la gente que más querés y en quien más confiás.
1: Y después hay otra cosa, Ardi. Después de que Argentina gana la Copa América del 24, se empezó a correr una bola muy, muy chiquita, pero se empezó a correr en Estados Unidos una bola de que Messi se retiraba de la selección. Después de la Copa América del 24, que Argentina ganó. Y a mí lo que me explicaron es que Messi se retire de la selección o de la actividad tiene también una cantidad de cosas que hay que hacer alrededor de eso. Seguramente en AFA ya sabían.
2: Claro.
1: Posiblemente en Conmebol ya sabían. O sea, hay los auspiciantes. O sea,
2: no,
1: Argentina,
2: no,
1: por ejemplo, no cerró amistosos todavía en septiembre. No es lo mismo que vaya o que no vaya Messi.
2: Claro, no es únicamente lo comercial, lo como profesional, también lo comercial. Digo, son varias aristas.
1: Comunicacionalmente.
2: Sí, sí.
1: Bueno, debe haber consultado. Che, hay cosas que no tienen consulta, pero saco esta carta, saco este posteo.
2: Recién estaba viendo un comentario que decía, siento que desperdicié como 10 años de Messi. Yo ahora estoy pensando en un montón de cosas que mi vieja en un momento iba a ver a la selección siempre. Porque
1: claro,
2: mi tío Carlos... después de retirarse, creo que en Colombia, volvió acá y empezó a trabajar como en la parte más administrativa del fútbol y siempre le daba entradas. Y mi vieja me preguntó 1 millón de veces, ¿no querés venir a ver a la selección? Y yo tipo, no, no me importa el fútbol y ahora me quiero pegar un tiro.
0: aparte, dicho esto, Messi es un tipo que no es que se quedó en la selección porque sí. Porque ahora van a empezar a salir las otras historias para mí, que es bastante interesante. Y es que Messi no, no Messi no llegó al Mundial de casualidad. Es decir, Messi
1: ahora.
0: Sí, analizó muy fuertemente la situación.
1: Y se preparó físicamente.
0: Se preparó físicamente. Tuvo charlas donde en la intimidad él puso en duda su presencia. Uh-huh. Tuvo una mirada sobre su rol. Eso se va a empezar a saber un poco. Y es bastante cautivante cuando te enterás alguna de las cosas de esos pasos previos.
1: Él en algún momento habló con Scaloni,
0: sí,
1: para sugerirle que él no estaba... Que él no se, después de un partido con Inter, que no estaba al ritmo para ir al Mundial.
2: Claro. Como un porque necesitas una aptitud física de...
1: Y no es lo el torneo, con muchísimo respeto, el torneo que él juega en Estados Unidos...
2: Sí, sí, sí,
1: es un
2: obvio.
1: Torneo de una exigencia y ir a un Mundial, estás jugando con lo mejor del mundo.
2: Sí, o sea, y que encima que tienen 10 años menos que él.
1: Además, bueno, eso ni hablar. 10 o 20.
2: O 20.
1: Y que en algún momento él habló con Scaloni respecto a que no se sentía al nivel y al ritmo de... Por eso,
2: y así todo,
1: por eso Scaloni no confirmaba nunca, hasta jamás, que dio la lista, jamás. Scaloni nunca confirmó que Messi iba a estar.
2: Claro.
0: Y Messi no lo confirmó.
1: ¿Y Messi tampoco?
0: Y Messi tampoco. Uh-huh. Y aparte hubo, a ver, hubo partidos en los que Messi realmente se fue enojado de jugar con Argentina. Enojado por no haber, entiendo, podido dar lo que él creía que podía dar.
1: Sí.
0: Por eso esa es la preparación que hizo para el Mundial. Y también cuando se empieza a saber un poquito de toda esa preparación, todavía va a valer más. Vengo escuchando un tema en el auto y en mi casa que me hacía pensar mucho en lo de la última función de Messi. De hecho, una idea que venía desarrollando para un contenido que iba a hacer. Y que justamente hoy aplica, que es cuando hay una vez que Elvis Presley toca Melodía Desencadenada. Esto es un mes antes de su muerte, en el 77. El tipo estaba adicto a las pastillas, hecho mierda, con limitaciones físicas, etcétera, etcétera, etcétera.
2: Sí, casi
0: hace
2: no
0: una
2: respirar.
0: Serie de recitales pésimos, pésimos. Y en uno de esos recitales, él se sienta al piano y toca por primera vez Melodía Desencadenada y pone ahí todo lo que él podía poner. Y esa es como su última gran función, porque un mes después se muere. Y yo pensaba, cuando los tipos saben, cuando estas glorias saben que es su última función. Digo, Messi contra Inglaterra debía saber que probablemente era su última función.
1: Sí.
0: ¿Viste? Y poder despedirse como uno quiere. Es este video. El chabón está hinchado, gordo, hecho mierda.
2: Le costaba mucho respirar los últimos recitales. Se escuchaba como un...
0: Tremendo. Y toca este tema y es muy conmovedor. Y yo pensaba mucho en eso, ¿viste? En las últimas grandes funciones de los tipos capaces de hacer una genialidad. Sí.
1: Después me preguntan por qué a mí me gusta la coquita, ¿no? Mirá.
2: Mirá, mirá cuál es el fuel
1: del
2: rey.
1: A lo que se estaba aferrando el rey del rock.
2: Esto
1: acompañado de, además, la circunstancia que estaba viviendo Messi con el papá. La carta cuando se muere el padre.
2: En aquel
1: cuenta que esperaba los mensajes cuando terminaban los partidos y los mensajes no llegaban. ¿Y cuánto tiempo más voy a seguir haciendo esto? Porque la verdad que no lo sé. Deben haber sido un par de meses, porque Messi está haciendo, obviamente, uno más importante que el otro. Está haciendo dos duelos. Uno el del papá y el otro el de la selección.
2: Sí.
1: No sé cuánto tiempo lo pensó esto, pero debe ser duro. Pues el paso del tiempo también, que es lo que nos está pegando un poco a todos también, ¿sí? Me parece.
0: Bueno,
1: ¿no?
0: Es que la otra instancia de todo eso de Messi es verse a uno a través del tiempo, claro, viendo a Messi. No, yo no quiero ser lacrimógeno, no es la idea, pero yo me acuerdo de circunstancias muy, muy malas viendo partido de Messi. De las peores de mi vida,
1: sí.
0: Reales, donde se juegan cosas feas, con partidos de Messi de por medio, y que los partidos de Messi, viste, parece que, ver a Messi te saca de... No, sí, ver a Messi te saca de...
1: Sí.
0: O sea, yo recuerdo historias puntuales, anécdotas puntuales, y realmente es verse a uno también creciendo, viste.
1: Pero boludo, si haces memoria... Del día. Yo me acuerdo dónde estaba el día que debutó en la selección. Tuve todo el día pensando, voy a debutar Messi en la selección, voy a debutar Messi. Duró 40 segundos, porque lo echaron. Pero me acuerdo dónde estaba. Estaba en lo de una tía que me dijo, andá a mi cuarto a verlo, que no hay nadie.
0: Yo fui
1: a ver solo al cuarto y duró, me fui al living después. No vi el resto del partido.
3: Yo lo tengo ubicado más allá de la selección. Con mi venida a Buenos Aires a venirme a estudiar en 2011... cómo me obsesioné con ver el Barcelona. Para mí no era una cita. Yo ordeno mi vida, las semanas las tengo ordenadas según cuando, en qué momento juega Boca. Para mí las dos horas que juega Boca en la semana tengo que estar enfrente del televisor, no importa que haya otra cosa. Y cuando Messi jugaba en Barcelona me pasaba lo mismo. Yo las dos horas que Messi jugaba, un domingo, un sábado, a mí me gustaba estar en mi casa para poder ver el partido. Y no me pasó con ningún otro jugador en ningún otro momento. A Diego ya no llegué a verlo.
1: Nuestra generación es desde Messi.
3: Pero fue con el único que me pasó eso. Y lo mismo, y incluso hasta ahora con el Inter de Miami, pasando por el PSG y qué sé yo, los primeros partidos en el Inter de Miami, lo mismo. Es increíble ese paso del tiempo.
1: Esa es la otra, ¿no? Para la que hay que prepararse, que es la próxima que viene, que se retira. Ya no, de la selección.
5: Sí, obvio.
1: Cansa de jugar.
5: Va a pasar. También siento, ¿sabes qué? Que el final fue, con todas las injusticias que tiene un final, primero porque hay cosas que uno no controla, porque Messi lo vivió con el padre estando como estaba, uh-huh, y con mucha gente diciendo las cosas que dijo antes, durante y después. El final, siendo que la vida no es una película y no todos los finales son felices y no siempre el protagonista gana, teniendo en cuenta que la vida tiene lo gris de las humanidades, que decir que no es siempre perfecto, que no hay siempre una victoria, dentro del esquema de esas grisáceas derrota, tal vez haya sido la más hermosa de la derrota. Primero por el homenaje, segundo por Inglaterra, tercero porque dio lo que dio cuando lo dio y aún después de haber sido campeón, y por además como lo contó, ¿viste? Eso tiene demasiado alrededor. Uh-huh. ¿Qué sé yo? Eso es medio de las películas, lo de que el héroe gana, levanta la copa y se va.
1: Sí.
5: Lo más probable era otro, y dentro de ese universo fue impresionante.
1: Estamos empezando a enterarnos qué pasó realmente antes de la final, primero con el posteo del padre, ahora con esto. ¿No le habrá contado a los compañeros que iba a ser el último partido? Estamos empezando a enterar de algunas cosas.
2: O tal vez ya lo sabían de antes.
1: Yo creo que ya sabían los compañeros.
5: Era bastante lógico que además lo fuera. Sí, era bastante lógico. El país cantó la última de Leo.
1: Sí.
5: Entonces, al final era lo
1: ellos también.
5: Si no lo dijo, estaba implícito, es probable que lo haya dicho. También lo que hay que decir ahí es quiénes fueron los que muchas veces dijeron otras cosas después, ¿no? ¿Cuánto vale la final supuestamente entregada de Messi si el padre estaba agonizando y él tenía pensado que fuese su último partido en la selección? Uh-huh. Entonces, ¿vos con qué suficiencia salís a decir que ese tipo entregó una final? Digo, ¿y por qué a esos tipos no lo estamos persiguiendo de alguna manera? Es lo que habría que ver.
1: Sí, yo en eso, ¿sabes qué, Seba? No me acuerdo hoy a quién escuchaba hablando de los que le pegaron a Messi, etcétera. Para mí se amplifica una minoría ruidosa. No, qué sé yo, darle entidad a 4 o 5 marginales, porque son, la verdad que son marginales, qué sé yo, ¿viste? Es como darle entidad al tipo que en 2020 seguía puteando a Messi. Son pocos, boludo.
5: Sí, bueno.
1: Hasta creo que Messi no se queda con eso. Pues son pocos. Obviamente, yo te digo que me junté con 20 personas. Hay 19 que hablaron bien de vos y hay una que habló mal. ¿Vos,
2: sí,
1: ¿qué querés escuchar? ¿Vos querés que te cuente qué dijeron malo de vos?
5: Por supuesto.
1: Entonces, obviamente, va a quedar en ese lugar el ruidoso. Pero, nada, es un país que le ha rendido tributos, un tributo al lado del otro. Ojalá que haya lugar para hacer una despedida.
2: También creo que más allá de la gente que habló y esas cosas, todo el pueblo salió a agradecer a la selección, pero también a Messi, creo, cuando se juntaron.
1: Sí, claro.
2: Ese domingo, creo que eso fue como más que un festejo por haber salido subcampeón, es un agradecimiento a toda la selección
1: también.
2: Y a Messi.
1: Compañeros, terminaba un partido, terminó Qatar, lo fueron a abrazar a Messi, terminó la Copa América del 94, lo fueron a abrazar a Messi, los compañeros jugaban por Messi también. Eso es increíble de verlo en la cancha. ¿Cómo te dabas cuenta de los tipos jugaban por Messi?
2: Sí, sí, sí.
1: Eso no sé qué otra selección además lo tiene, o qué otro jugador lo genera.
5: Y además la dimensión histórica, porque hoy esto tan efímero, tan rápido, que la gente, o sea, la gente, el consumidor, porque la gente está pensada como consumidor, se aburre muy rápido hasta de lo bueno.
1: Sí.
5: Entonces cuando este final arrecia, uno puede empezar a tomar la dimensión histórica de las cosas. Entonces, el chiste de uy, estoy podrido del tema de la T y la M, se torna en la dimensión histórica que tuvo Messi, la bandera de Malvinas contra Inglaterra, el triunfo en Qatar, el persistir, etcétera, etcétera, etcétera, etcétera. Y ahí sí entramos en otro universo. ¿Me entendés? Que es más amplio, que es más importante, que es más significativo.
1: Bueno, vendrá el post ahora, ¿no? Bueno, acá hay un detalle.
5: Este es un post de la puta madre.
1: Sí, acá hay un detalle.
5: De la puta madre.
1: Porque hay una parte que creo que él dice que él cuenta, no sé si es en este posteo o en cuál, que cuenta que ellos medio que ya sabían, o en el de Depol, que ellos medio que ya sabían. A ver, no sé si puede bajar.
2: Pero si él tanto puso, o sea, si tantas dudas tenía con si participar o no de este mundial, me imagino que era algo que imaginaban ellos que la final iba a ser el último partido.
1: Era, de todos modos, no es algo sorpresivo.
2: Claro,
1: no,
2: es algo. Sí, es doloroso. O sea,
5: el vestuario cantaba la última de Lee.
1: Claro, o sea, tiene Pitti, 39 años, jugó 6 mundiales. Sí, sí, seguía, sí. Te iba a regalar algún amistoso, algún partido eliminatorio, pero ya lo importante de Messi en la selección ya había pasado. Ya estaba, había alguno que hablaba de la Copa América, le preguntaron durante el Mundial de la Copa América, él dijo que no. Creo que es acá, bueno, no en algún lado hay alguno que habla de que un poco ellos ya sabían lo que estaba pasando.
5: El posteo de Enzo es buenísimo.
1: El posteo de Enzo es buenísimo.
5: El posteo de Enzo es precioso porque además... Eso en su momento le escribió una carta a Messi.
2: Sí, de Facebook.
1: Sí.
5: Y es como el cierre de esa historieta. Es el posteo de Enzo es impresionante.
1: Sí.
5: Es impresionante.
1: Sí.
5: Porque habla también.
3: Ahí, perdón. En la primera línea dice: Leo, cuando aquella vez dijiste que te ibas de la selección.
1: No, pero.
5: Pero estaba hablando de la vez anterior.
2: Aquella vez.
5: No se me da.
1: Porque después habla de las cuentas que hacía él y eso. Eso es hermoso.
5: Es increíble porque en realidad revela lo que Messi es para lo que viene, para los actuales y para los que vienen, y lo que Maradona fue de alguna manera.
1: Claro.
5: Que es la semilla de los próximos. ¿Sí? Es decir, Messi fue para Enzo Fernández la semilla de lo que él quería ser y del lugar al que quería llegar a compartir. No, es tremendo.
1: Ahora, del 82 a hoy, hay solo 2 mundiales en los que no estuvieron ni Maradona ni Messi.
2: Eso hablaba con mi viejo.
1: ¿Qué pasará? O sea... Ojalá que en 2 mundiales tengamos otro de estos, pero está difícil. Está difícil. Sí,
5: yo me veo preguntando eso.
2: Digo, qué loco. Y que encima los dos sean argentinos.
1: Sí.
2: Como...
1: En 98 y 2002 no jugaron ni Maradona ni Messi.
5: Por eso. Yo acá me pongo, ¿no? Acá me pongo un poco agresivo yo. Y digo con total seguridad que Argentina, y esto puede ubicarme en el escaloneta y me parece perfecto, Argentina es el gran país del fútbol mundial.
1: Sí, claro.
5: Por esta circunstancia. Claro, sí, Brasil tiene 5 copas. 3 la ganó en blanco y negro, claro, no la vio nadie. Terminémosla. 3 copas ganó en el 60. El gran país de fútbol es Argentina.
1: Por supuesto que sí.
5: Por Dios.
1: Escuela futbolística, el aporte de 3 de los mejores jugadores, de los 10 mejores jugadores de la historia, de Stefano Messi, Maradona, los entrenadores revolucionarios, las figuras en los equipos del exterior. Por favor.
2: Bueno, como la publicidad de TIC, de Escultural, que en un momento uno le dice al otro, por algo, en cada equipo ganador hay uno de ellos.
1: Pero claro, y aparte, lo que vos ves del fútbol en la calle.
2: Con una cancha.
1: Pintadas, gente con camisetas, gente jugando a la pelota. En cancha de fútbol 5 reventada. Vos salís con el auto.
5: Gordos a las 2 de la mañana jugando.
1: Y te encontrás en las canchas de fútbol 5 a las 3 de la mañana, 10 bacheros que salieron del restaurante jugando a la pelota a las 3 de la mañana. Los tipos salen de laburar en lugar de irse a dormir a las 3 de la mañana, que dicen, vamos a jugar un fulbito.
2: Sí, totalmente.
1: Vamos a jugar un fulbito, pero por supuesto que es el país más grande del mundo. Y el que opine lo contrario es un pelotudo de mierda. Y listo, no me importa.
5: Un pelotudo de mierda.
1: Hacelo
5: mierda,
1: Manuel. Es un pelotudo de mierda. Listo. Está en España, salió campeón del mundo y todavía siguen hablando de nosotros. ¿Cómo puede ser que ganes una final del mundo y todavía la tengas atragantada? Habiendo ganado una final del mundo. ¿Cómo nosotros
2: disfruta, querido.
1: ¿Qué importa Francia? Si Francia hizo 3 cambios en el primer tiempo, si nos empató el partido, si se fueron a casa y con la medalla de plata.
5: Y te digo algo, hay que coger, loco.
1: Sí,
5: ¿sabes
1: en otro
5: por qué?
1: Orden de cosas.
5: ¿Sabes por qué? Porque hay que gestar al próximo Messi, muchachos.
1: Sí, claro.
5: O sea, la campaña de fertilidad de la República Argentina debe ser: vamos a poblar el país un Messi a la vez.
1: Pero pará, yo le voy a hacer una pregunta.
5: Que si copula en este país tiene más posibilidades de cualquier otro de hacer un Messi.
1: No digamos un nuevo Messi. La próxima figura, la próxima gran figura del fútbol argentino y mundial.
2: Sí.
1: ¿Ya nació? ¿O tiene que nacer?
3: Para mí nació y no lo conocemos
1: 11, 60
3: todavía.
1: 11-60
5: y... No. Para mí nació, ¿eh?
2: 11-40-41-96-60.
1: ¿Ya debutó en primera? ¿La próxima gran figura del fútbol argentino? Ojo, ¿eh?
5: Pasa que no sé, ¿eh? Ahí está difícil.
2: ¿Los mini Messi?
3: No sé si habrá debutado en primera. Chicos. Porque si no, ya tendremos que estar escuchando de algún pibito.
1: Es verdad que nosotros de Messi,
3: que sea una locura.
1: Hasta que debutó en primera, no escuchamos nada. De Messi no se supo mucho hasta que debutó en primera. Pero es otra época.
5: 7 años, 8 años fueron entre Maradona y Messi.
1: Un poco más, sí.
2: ¡Qué locura! No, 97,
3: 97, 97, 2004.
1: Estrictamente, sí. 7, bueno, es una locura.
5: Es una locura. Demencial.
1: Pero o sea, Seba, ahí no está. Volvamos. Ahí
2: tiene
1: no está
2: que empezar con M el apellido.
1: La diferencia que hace Argentina no está ahí, realmente. La diferencia que hace Argentina con el resto de los países no está en Messi, Maradona, que ya es una diferencia de por sí. ¿Sabes dónde está la diferencia? Abajo de eso. Abajo de eso.
5: En la cultura
1: fútbol. Vos tenés.
5: En los Julián 30 Álvarez. 30
1: jugadores.
5: En
1: la Tara Martínez. Hay selecciones. Hay 211 selecciones en FIFA. Hay 190 selecciones que no tuvieron en su historia un Gonzalo Higuaín. No un Messi. No un Maradona. No un Di María. Un Higuaín. Y Argentina tuvo un Higuaín, un Tevez y un Agüero al mismo tiempo. Con Messi, con Di María. Esa es la diferencia que hace la selección argentina. No solo Messi y Maradona. Es que abajo, hoy tenés 5 arqueros para llevar a la selección. ¿Dónde tenés una selección que tenga 5 tipos que pueden atajar en la selección argentina? O en su selección. O jugadores que, pero realmente jugadores que... hay selecciones que no tienen un Enzo Fernández en su historia. Uh-huh. Chile tiene uno. Vidal.
5: Chile tiene uno.
1: En su historia. O sea, no, pero lo digo con respeto. Hay selecciones que no llegan a tener, pero ni cerca la calidad de jugadores que tiene Argentina históricamente. Selecciones no tienen un Kempes en su historia. Y Kempes por ahí está un escalón abajo de Messi y Maradona de lo que le ha dado al fútbol. No lo tienen. No lo tienen. Y algunas, déjenme decirles, no quiero hacer nombres, no lo van a tener tampoco.
5: Algunas lo siento.
1: Pero no lo tuvieron hasta acá y no lo van a tener.
5: ¿Alguna tricolor?
1: Por eso Argentina y Brasil están arriba del resto. Brasil es Pelé. Pero es Ronaldo, Ronaldinho, Rivaldo, Adriano, Cafú, Roberto Carlos, Marcelo, Dani Alves, y así podemos seguir. Y Argentina es lo mismo. ¡Puta madre! La puta va, qué país pijudo.
5: Europa boludo. Me chupa bien la pija.
1: Qué país pijudo. Qué país pijudo, boludo. Qué país más pijudo. Alcánzame la concha.
5: Alcánzame la concha, dijo uno. Vos no estás en mi tesis de que el país debe copular
1: para
5: procrear. Futuros futbolistas, que esto tiene que ser ante la evidente crisis de natalidad que estamos teniendo.
1: Sí, claro.
5: El país debe copular.
1: A mí el PBI no me interesa. A mí no me interesa el crecimiento.
5: El país debe copular para seguir floreciendo futbolísticamente.
1: A mí el PBI, el superávit mellizo, el superávit mellizo, el tipo de cambio atrasado, los commodities, el fracking.
2: La mora.
1: Todo eso no me interesa en lo más mínimo. Yo quiero jugadores
2: Coja
1: de fútbol.
2: Coja por un mes.
1: Yo quiero jugadores de fútbol. Es más, te voy a decir más. Si nosotros podemos aprovechar la inmigración de los últimos 25 años, la inmigración africana.
5: Estás entrando a Guillermo Moreno. Estás entrando para.
1: Si sumamos el talento y la cultura argentina, no nos para nadie.
5: Entró a Guillermo Moreno.
1: No nos para nadie.
5: Escúchame, yo lo que digo es, si a vos te gustó Messi, si a vos te gustó Messi, ¿a vos te gustaron los goles de Messi?
1: Dale like al vivo.
5: ¿Te gustaron los goles de Messi? Sí. ¿Te gustaron la gambeta de Messi? Sí. ¿Te gustaron la Copa del Mundo de Messi? Sí. Hoy, apelo. Hoy, para apelo. Adelante.
1: En honor a Messi.
5: Hoy, no hagas un comunicado en Instagram. No. No hagas fervo, Messi.
1: Anda a buscar a tu señora al trabajo.
5: Anda a buscarla. Y,
1: claro.
5: Dale contra la pared.
1: Exacto.
5: Lo que te digo.
1: Hoy sale Messi, decirle a tu
5: hoy
1: señora.
5: Tiene
1: hoy
5: que
1: hacemos
5: ser una
1: a Messi.
5: Explosión de natalidad en Argentina.
1: Sí. Sí.
5: Con todo el respeto.
3: Y además, en 18 años está salvado de por vida.
5: Pero, ¿y si no, el mundo es un lugar mejor igual? ¿Me entendés lo que te digo?
1: Sí.
5: Hoy entra descalzo.
1: Si tenés la de Messi, la del Barcelona, la de la selección. La del Inter Miami, ponétela también.
5: No, copular con la de Messi mucho para
1: más. Ponete un compilado de goles en la tele. Todo, o sea, que el cosmos.
5: No, tanto no.
1: Para que ocurra.
5: No, tanto no. Simplemente, poblá la Argentina. La Argentina en homenaje a Messi.
1: Perfecto.
5: Poblá la Argentina en homenaje a Messi. En homenaje al fútbol
1: y aparte
5: argentino.
1: Puede venir de cualquier lado, ¿eh? O sea, el papá de Messi trabajaba en una metalúrgica, la mamá era ama de casa, no era que eran...
2: No, por supuesto. No es que pero, de... Bueno, y los papás de Maradona...
5: Si no se te despierta la Argentinidad en un día como hoy. Se te despierta la Argentina.
1: Si no
5: la necesidad
1: ¿cuándo?
5: Es que este país prevalezca y poblarlo como debe ser.
1: ¿Cuándo
5: va a ser, Blanco?
3: ¿O querés la cuarta, maestro? ¿Hace algo?
5: ¿Cuándo va a ser?
1: La cuarta, qué mierda que
5: es. ¿Qué soy?
1: Si te interesa lo superado de mis hijos, ¿todo qué?
5: ¿Qué soy?
1: No estás en la misma que el resto.
2: Qué loco.
1: La conclusión.
2: No, estoy pensando que yo nunca, no recuerdo un partido de la selección sin Messi.
1: ¿Fuiste a ver a Messi a la cancha?
2: No, jamás.
1: Ay, ay, ay.
2: Por eso dije que el pibe que dijo, siento que desperdicié 10 años de Messi, yo desperdicié entradas yo para ir llevar a la mi madre, cancha, boludo.
1: Pude llevar a mi madre a ver a Messi a la cancha, por suerte. Yo le dije, vos tenés que ir a ver a Messi, una vez lo tenés que ir a ver.
2: Sí, soy muy boluda, sí. Pero bueno.
1: ¿Qué vamos qué a hacer, yo? Vieja?
5: La cuarta sale del cuarto de junio.
2: La cuarta sale.
1: Tráete un mesicito en algún momento.
5: Ay, Dios. ¿Y por qué no? ¿Por qué no?
1: ¿Quién
5: ¿por
1: te qué? Dice?
5: Pero por... Escúchame, ¿eh? ¿Por qué no intentarlo? ¿Por qué no?
1: ¿Por qué no? El Messi pincha.
5: ¿Y si te sale un Martín en
2: cuatro? No, capaz, bueno. No es, capaz no sale.
5: Pero no importa, estamos mejorando el
1: Uruguay. Bueno, capaz que te sale hoy, ¿qué vas a hacer?
2: Capaz
5: tal
2: no
5: vez
2: sale.
5: Hincha de River herido.
1: Si te sale un Martín de River
5: herido. Ay, Dios.
1: Es excelente.
5: Hincha de River herido. Bueno, gran jornada. De...
1: Sí. Bueno, sí, lo que yo pido, ¿puedo hacer un pedido?
2: Sí.
1: Aflojen igual con el dramatismo, o sea... No puedo parar de llorar. Nunca pensé que este día iba a llegar. Maestro, ti 39 años.
2: Claro, pero Messi, pensaste que iba a jugar en la selección hasta el 2070. Claro.
1: O sea,
2: chicos, era o quizás se te veía
1: sorprendió.
2: Venir.
1: A todos nos sorprendió. Yo les conté que estábamos haciendo el compacto de Nabone Djokovic. A todos nos sorprendió. La verdad, no me lo esperaba un lunes, claro, al mediodía esto. Ahora.
2: Encima eligió hacerlo un lunes. Leo, guay.
5: Es lo que te estoy diciendo yo, Manuel.
1: No hay que hacer comunicado por todo, no hay que opinar de todo. Ya está. Ya
2: claro.
1: Celebremos, como dijo el indio. Festejemos, porque lo tuvimos 21 años en la selección.
2: Que
1: no quiero volver a decir que hay países que no lo tienen en toda su historia, pero no lo tienen.
2: No, totalmente.
1: Nosotros lo tuvimos.
5: Yo te estoy proponiendo la salida por el medio. No llores, ponela.
1: Claro, no llores, trae otro.
5: No llores, ponela.
1: Trae otro. Trae otro.
5: No llores, ponela, flaco.
1: Exacto.
5: No llores, ponela.
1: Claro, dice, Tiaguito lo está por hacer abuelo. Y sí, boludo, sí, Tiaguito tiene... Ya está escrito en ANSES, en AFIP.
2: Claro, sí.
1: Ya dio de alta el monotributo, Tiaguito. Y vos, no. ¿Y vos te sorprendió que Messi se retire de la selección?
2: No, igual me mató que le dijo que aguante un poco más, que quería jugar con él. Me dio una ternura.
1: ¿Dijo el pibito?
2: Sí.
1: ¿Él?
2: Sí.
1: ¿Dijo? ¿Tiago le dijo al papá?
2: Sí, no
1: me
2: lo vi.
1: Me estás jodiendo,
2: eso.
1: No lo vi.
2: ¿Estoy loca?
1: Bueno, las cosas no se excluyen igual.
2: Para, ¿Tiago es el más grande?
1: Sí.
2: Sí, sí, claro.
1: Mirá vos, boludo.
3: Yo les quería hacer una pregunta justamente con Messi.
5: Sí.
3: Viendo esto que les muestro en este momento... ¿Qué Messi prefieren ustedes? ¿O con cuál se quedaría?
2: El de flequillo rolinga. El que dice, querían las tres, acá están las tres.
5: A ver. ¿Looks de Messi son estos?
1: Looks Ra.
5: El
1: de la Copa del Mundo es inolvidable. Ahora.
3: ¿El del 22?
1: El de 2017 me gusta. 2017.
2: Tercero de la segunda línea.
5: El del 2010.
2: De izquierda a derecha.
5: 2010.
1: 2010.
5: Y ese estéticamente era.
1: Y medio rolingón.
2: Sí.
1: Sí, sí, sí.
5: A mí me gusta el pelilargo 2006, me gusta mucho. Pelilargo 2006 me gusta mucho.
1: El de 2005 es de Ocupas directamente. Es un amigo de Rodrigo de la Serna.
3: El primero.
1: Aparecía en la casa de Ocupas. A mí los de barba. En 2016, en la Copa América del Centenario, él tenía un. Creo que lo sigue teniendo, un contrato con Gillette. Y se dejó la barba y tuvo que hablar con Gillette. Pues Gillette le dijo. ¿Te vas a afeitar? ¿Qué vas
5: Gillette?
1: A hacer?
2: Acá, solo acá.
1: Claro, sos la cara de una afeitadora. Acá. Podemos hablar, a ver qué hacemos. ¿Qué
5: puede salir?
1: Avísame. Para mí, los looks con barba, el de Rusia es muy bueno también, ¿eh?
2: El de Rusia.
1: Pasa que de Rusia no hay imágenes de él riéndose, creo.
2: Claro, lo que pasa es que.
5: Bueno, el momento en el que él pierde la Copa América 2016, se retira de la selección, vuelve rubio, es increíble.
1: Increíble.
5: La decisión menos Messi de la historia es teñirse de rubio.
2: Cuando Messi se tiñe de rubio, pasó algo que fue que todos los varones empezaron a teñir de rubio. No importa si era futbolero, indie, metalero, jugador rubios. De hockey o lo que... Eran todos se habían teñido de rubios por Messi.
5: ¿Vos te teñiste de rubio, no?
1: Yo, bueno, en parte por Messi, cuando salimos campeones
5: 2022.
1: Del mundo. Salimos, ¿no? Salió campeón del mundo de la selección. Fui a la peluquería, estuve 4 horas en la peluquería. Y salí como Flavio Mendoza. Con el pelo blanco. Blanco. No. No.
5: Él aparece un día en una foto en su casa, rubio. Esta edición es impresionante.
1: Hay un look en el Barcelona de pelito para el costado, medio lambeteada, que es un espanto. Ahora, qué manera de tener pelo este pibe, ¿eh? Mirá de dónde le sale
2: el
1: pelo.
2: Sí.
1: Es impresionante, boludo.
5: Sí.
2: Y buena barba.
1: Sí, barba colorada.
2: Colorada.
1: Sí, sí. Pero hay uno ahí en el Barcelona que tiene pelito medio largo.
5: Sí, medio
1: Sean Penn.
5: Sí. Banco. Y pelos largos me gusta de él. Pelos largos. Él, no
2: para
5: sé.
2: Mí, Messi pelilargo sin barba.
1: Ese edit que hicieron de cómo iba a llegar al Mundial pasado, que al final no fue, con el pelo largo, medio Laporte.
5: Pero para fachelazo. Él en este año, a principio de año o fin del año pasado,
1: lo tenía más
5: él
1: largo.
5: Intenta un look pelo largo, que para mí estaba buenísimo, y él hace algo que, que nos pasó a todos, Iván, esto nos pasó a todos. Que vamos a un look está, y nos miramos al espejo otra vez y decimos...
1: Y vos decís que no le pasó lo que, no, lo que no, le puede pasar a cualquiera de nosotros, que estaba en su casa un martes a la noche y los dos así en el sillón, así.
5: Ambiente.
1: La señora. Y la señora así. ¿Te vas a dejar el pelo largo? Así.
2: Te vas a dejar.
1: Y listo. Y listo. Se para y se va a buscar agua.
5: A vos sí te hacen una sugerencia de ese estilo. Hoy, ¿qué camino tomás?
1: Estoy haciendo lo que puedo, mi amor. Estoy haciendo lo que puedo. Disculpame, estoy haciendo lo que puedo.
5: Ay.
1: Semana que viene tengo cita. Tengo cita.
5: Ah, cita de.
1: Sí, sí. Está mucho mejor igual, ¿eh?
5: Cita capilar.
1: Sí. Mucho más fuerte. Mucho
5: se ve, se vislumbra, se vislumbra.
1: Bueno, che, y ahora. Hay una discusión que es si hay que usar, si hay que darle la 10 a otra persona o no. Yo creo que el mejor homenaje... Vos imaginate si cuando se retiró Maradona alguien decía, retiremos la 10.
2: Es que...
1: Messi, ¿qué camiseta usaba?
2: Claro, la eso. 8. Sí. Alguien...
1: Menos 1000 de aura.
2: No sé si... Como dicen los pibes. Si... Como, no me gusta comparar, pero alguien nuevo va a existir. Tal vez no con las mismas características, tal vez tenga otras cosas diferentes, pero somos un país... sumamente como futbolero y estoy diciendo una burrada, díganme.
1: No, pero lo que tenés ahora. Que hacer es meterle acelerador. Porque estás dubitativa, claro.
2: Estoy dubitativa porque realmente no sé si están así. Pero,
5: vos lo que querés decir que Argentina es un país futbolero y no hay que sacar la 10.
2: No hay que sacar la 10 porque en algún momento va a aparecer alguien que obviamente no va a ser como Messi, pero va a tener otras características que vamos a decir la concha de la lora, esto es increíble, no se puede creer, como después de Maradona.
1: Después de Kempes hubo Maradona.
5: Y aparte es un lugar al que ir la 10 de la selección.
1: Pero
5: ¿cómo
1: le sacás? Eso es...
5: Es un lugar
1: ¿cómo le sacás a un montón de pibitos que tienen 12, 13 años que quieren ser el 10 de la selección?
2: Y capaz es el
1: ¿qué
2: hambre...
1: ¿Qué piensa? ¿Quiero ser el 20 de la selección?
2: No, claro. El motor y el hambre que se necesita también está ahí.
1: Sí.
2: Porque si no, o sea, si la sacás, nadie va a querer llegar.
5: Y aparte es uno... primero que es un homenaje que viene de la NBA. Y el fútbol no tiene nada que aprender de la NBA.
1: Pero lleva, no hay
5: en términos de
1: en la NBA no hay un número como la 10. La 10 es de la figura del equipo en todos los equipos.
5: Exacto.
1: La 23, bueno, es la de Jordan.
5: Exacto. Esa, y la 10 de la selección argentina era más grande que Maradona.
1: Sí.
5: Y vaya si el tiempo lo demostró.
1: Sí.
5: Porque esto ya se propuso cuando Maradona se retiró. Hay que retirar a la 10. Es un lugar al que ir. Es como, no podés... retirar el obelisco.
1: Y
5: es
1: en
5: como,
1: el medio...
5: ¿Entendés? Es mucho más importante que los ladrillos que lo componen.
1: Hasta que llegue Messi, la usó Riquelme, la usó Ortega. O sea, la usaron jugadores que merecían ponerse la camiseta.
3: El rifle Pandolfi.
1: O sea, el rifle Pandolfi.
2: Mi tío usó la 10.
1: Tito Canteros. O sea, la usaron... Son los jugadores que Nacho González, que merecían la 10 de la selección argentina. Entonces, ¿cómo le vas a sacar la 10 a la selección? Ni Messi debe creer que le saquen la 10 a la selección.
2: No.
5: No, olvídate. Menos que menos. México... con lo desapegado que es de toda la onomatopeya a su alrededor.
1: Sí.
5: No, olvídate, ni en pedo, ni en pedo. Bueno, veremos ahora si Argentina juega acá, eso es lo que queda por verse, si Argentina juega acá ahora en septiembre.
1: El tema es el aforo. Estaba pensando hoy en eso.
5: Sí, bueno, está, hay que
1: tiene
5: ver
1: suspendida la mitad de la cancha.
5: Si se cumplen amistosos en partidos oficiales.
1: Hicieron el pedido la semana pasada y hay que ver si...
5: Lo del aforo.
1: Hicieron el pedido por... los partidos de los jugadores.
5: No, además, a veces esas sanciones se apelan.
1: Claro.
5: Por ejemplo, Argentina muchas veces lo han condenado a situaciones de aforo, por ejemplo, por canto discriminatorio, y lo que se hizo fue poner una bandera, por ejemplo, en partido de San Juan, para con esa bandera compensarla. Bueno, después tantas sanciones que finalmente... Pero puede pasar que por ahí lo que se haga es, ¿me entendés? Un... Por H por B, se ríe la ardilla.
1: ¿De qué mierda
5: se ríe
1: la ardilla?
2: De un comentario en el chat que no tiene un culo que ver con todo lo que estamos hablando, bien, pero me causó gracia porque fue tan random. Perdón,
1: sí,
2: me causó mucha gracia.
1: Sí.
2: Me causó.
5: Top 5 de la historia, ¿no?
1: Sí, sí,
5: top
1: sí.
5: Top 5 de la historia, Messi.
1: Sí, sí.
5: ¿De top argentinos 5. Vivos de la historia?
1: Sí.
2: Sí, obviamente.
1: Porque aparte, todavía no lo hemos dicho, el mensaje que deja Messi en la selección es no rendirse.
2: Totalmente.
1: Aunque venga con dos cabezas. no te rindas.
2: Y en
1: no
2: las
1: te
2: buenas
1: rindas.
2: Y en las malas, porque no se rindió ni siquiera cuando podría Exacto. haberse retirado. Que
1: Exacto, cuando se retiró.
2: Todo.
1: El tipo lo pensó y dijo, no, no me voy a retirar un porongo y voy a seguir jugando.
2: Y vamos a seguir y vamos a ganar. Como
1: y
2: dijo.
1: Se le compete el mundo, chicos.
2: Quería las tres, acá están las tres y vamos a seguir y vamos a ganar. Para mí ese es el mejor Messi de todos, hablando de look, con la bufandita. Ah. Arriba de como un micro o algo así sí, de Barcelona sí, sí. que habían ganado tres, no sé, Eurocopa.
1: En la cancha, sí, sí. Borracho, además.
2: Súper.
1: Sí, sí, sí.
5: Me encanta. Bueno, jornada histórica, ¿eh? Jornada histórica. Igual se seguirá hablando de Messi toda la semana.
1: Y sí, porque va a haber repercusiones. Veremos si él habla en algún momento, ¿no? Porque las comunicaciones que precisaban algún tipo de declaración de él fueron por Instagram.
5: Él mete
1: desde la final
5: dos cartas impresionantes.
1: Sí.
5: Impresionante. Sí, sí, sí. Y aparte. La de hoy, y esto es lo último ya, porque si no volvemos para atrás. La de hoy marca que la hace él. Porque sí. la muestra, ¿entendés? Que él muestra el manuscrito de la carta. Implica, esta es mi letra, esto lo escribí yo conmigo mismo. Y eso en épocas de CMs, comunicadores, redes sociales, qué sé yo, pa. Eso, ¿viste? Mete dos cartas, boludo.
1: Ahí va a haber una noticia en 20 años, ¿eh? Dios. En 20 años vamos Dios. A tener una noticia con esto. La nota de dónde está, quién tiene el manuscrito del retiro de Messi de la selección. Quizás uno de sus hijos, o sea, quizás está colgado en la casa de algún hijo, digamos, pero si alguien lo compra,
5: incluso
1: si
5: puede ser
1: regala
5: una forma,
1: a alguien.
5: Tres paginitas arrancadas de un cuaderno.
3: Y puede ser una forma de imitar como el famoso telegrama de Jordan, de I'm Back.
1: Sí, pero el próximo que lo
3: se
1: haga
3: se puede usar para como meme.
1: Va a estar copiado. Se va a haber copiado de mí.
3: No, digo que va a quedar instalado para hacerlo joda.
1: Hoy vi
3: digamos.
1: Uno igual. Tremendo. Piel de gallina. Sí, sí.
3: Te pegó. Apareció.
2: Te pegó
1: fuerte, ¿no? Encima lo vi antes de entrar al aire, boludo. Me estás jodiendo.
2: Derramaste una lágrima.
1: Me dejó hecho concha.
5: Le pedimos like al vivo, ya que estamos.
1: Por favor.
5: Buena letra la de Messi. Buena letra. Sí, o sea, sí, a ver. Legible. Porque muchos lo criticaban. La letra de Messi.
1: Legible.
5: Buena letra. Sobre todo para en tiempos en los que nadie escribe en analógico. Buena letra. Buena letra. Bueno, tenemos varios temas por meternos. En un rato se viene el Manu Móvil.
1: Sí.
5: ¿Le vas a preguntar a la gente por Messi en un rato?
1: Por Messi. Sí.
5: Está bien.
1: ¿Cuál es el Messi el mejor Messi que recuerdan? Sus recuerdos con Messi. Capaz que hay uno que dice, no sé.
2: Tenés menos fútbol que Vigí, que
1: corre. Estaba en la lona y un día Messi metió tres goles y me cambió el ánimo.
5: Viste lo de Messi, Héctor, y ahí arranca. Viste lo de Messi, pum, y arranca.
2: Yo recuerdo goles.
1: Sería un gran momento que alguien me diga, ¿qué pasó?
2: ¿Qué?
1: ¿Qué pasó?
2: ¿Qué? ¿Murió? No, y puede ser que alguien capaz que no está tanto con
1: el gente pensó que se había retirado. El fútbol.
2: Sí, ah, es claro.
5: Es verdad.
2: Yo dije, pero
1: ¿cómo? ¿No se retiró?
2: Se repitió.
1: ¿De qué estamos hablando?
5: Para la comprensión del texto.
1: Sí, sí, sí.
5: Bueno, en un rato tenemos Manu Móvil. Fin de semana.
1: Sí.
5: Lardela festeja su cumple. ¿Cómo anduvo el cumple?
2: Re bien, re lindo. Tranqui, buenísimo.
5: Tranqui, buenísimo, bien.
2: Sí.
5: Pero ¿cuántos
1: mejor
5: juntos?
1: Momento?
2: ¿Cuál fue el mejor momento?
1: ¿Cantaron?
2: No, fue divertido, estable. Chill. Muchísimo sol. Lo mejor del cumpleaños fue que me tocó buen clima.
1: Claro.
2: Que si no me tocaba buen clima, le íbamos a pasar mal. Estuvo buenísimo. Tomé sol.
3: Ay, Ardilla, perdón, un momento. Porque vos hiciste varios festejos. Hay un momento en el que decís, no quiero ver más a nadie.
2: No.
3: Quiero quedarme solo con mi cumpleaños.
1: De hecho, quedan cinco festejos todavía.
2: La verdad que no.
1: Quedan más festejos.
2: No, la verdad que no. Por eso festejo mucho, porque me gusta festejar.
3: Pero el domingo no hay un momento. ¿A qué hora se fue el último?
5: Demasiadas velas. ¿Cómo hacemos para prender tantas velas juntas?
1: ¿Por qué soplaste la velita en una caverna? No se ve nada.
2: Porque habíamos apagado la luz, que es lo que se hace cuando prendés las velitas
1: pero no
2: en general.
1: La mierda, Ardilla, ¿dónde
5: pero
1: está?
5: ¿Cómo hicieron para tantas velas?
2: Entre cuatro personas.
5: A cuatro asistentes tiene para dar la Ardilla.
1: Bueno,
2: tengo amigos que me quieren, boludo, y me prenden las velitas de mi cumpleaños.
5: De la superpicada.
2: Un 11.
1: Mirá.
2: Estaba riquísima.
1: Qué bien.
2: Estaba riquísima.
1: Qué bien.
2: Sobró y me traje. Esta noche con Leandro cenamos eso.
1: Nosotros queremos decir que la Ardilla no nos invitó. Por eso le estamos preguntando.
2: Sí, es verdad. Porque me caen los tres muy mal. Y a mi casamiento tampoco están invitados. Cuando sea.
1: Yo me acredito. Hablo con prensa de estudiante y me
5: acredito.
1: Yo
5: voy a trabajar en tu casamiento.
1: Claro.
5: Yo voy a
2: no,
5: trabajar.
2: Lo siento mucho.
5: No voy a...
2: Sí, lo
5: ya,
2: siento,
5: yo no voy,
2: María,
5: mira,
2: lo siento.
5: Yo ya estoy en el tomo
1: de
5: estudiante.
1: Le pido a Verón que me invite.
5: Claro.
1: Yo le pido a Verón.
2: Verón no está invitado.
1: En la cancha es de él.
5: Sí, en la casa de
2: no
5: él.
2: Va
1: no
2: ser,
1: es de estudiante.
2: No
1: es de
2: va a ser
1: él.
2: Mi casamiento
5: no
2: en una
5: ¿cómo
2: cancha?
5: No lo vas a invitar a
1: si tu casamiento
5: no,
1: no
5: va a ser en la
1: este
5: cancha
1: tema de vuelta, pero
2: no,
1: ya
2: no,
1: lo vamos
2: no
1: presentado
2: va
1: y
2: ser,
1: va a ser ahí.
2: Lo siento mucho, no va a ser.
5: Sares y Sarinas, vamos todas para uno.
2: No, bueno, vayan, no va a haber nadie. O capaz sí.
1: La figura, no sé. Ese tipo de evento siempre tiene una figura. Hubo una figura, obviamente que no sea vos, ¿no? Porque vos sos la figura, porque sos la cumpleañera. Hubo alguien que se haya destacado, alguien que haya hecho reír mucho a la gente.
2: Sicarelli bien estaba rotando entre varios grupos. Había ¿Servicial? Gente que todavía no lo conocía. No, nadie servicial porque yo planeé esto para que nadie mueva un solo dedo. Llegó la gente, ya estaba toda la picada, estaba toda la bebida, cada uno se hacía lo suyo. Sí, igual me ayudó un poco, como, no sé, faltaba hielo, iba y buscaba. Claro. Pero no había mucho que hacer porque yo lo planeé para que nadie tenga que hacer nada.
5: Él entretuvo, fue como pesa, gente, fue como...
2: Sí.
5: ¿Sus pasos de comedia?
2: Sí, hacía sus pasos de comedia... En realidad, o sea, teníamos como lugarcitos, estaban los chicos de Lenguas Vivas, los chicos de... ¿Qué te reís, pelotudo de mierda?
5: De nada, dije.
1: Los de Lenguas Vivas, sí, los de Pija Blanda.
2: Estaban los de Lenguas Vivas, que es el lugar donde yo... Porque si digo la facultad, acá después me dicen, bueno, fíjate la facultad. Bueno, no hay poronga que les venga bien.
5: Bueno.
2: Después estaban los de Quilmes... la gente de la peli, pi, y él iba como haciendo...
1: Orbitando.
2: Match. Sí, y también como tipo presentando.
1: Claro.
2: Igual la gente se fue mezclando grupos, que eso estuvo bueno.
1: Bien.
5: ¿Y sí. le pedían a él en calidad de novio o le pedían algún tipo de consejo económico?
1: Claro.
2: Sí, siempre.
1: Tengo un canutito.
2: Sí, ¿qué puedo hacer con los ahorros?
1: Tengo una cuenta en balance.
2: Claro, lo que pasa es que Leandro es consultor económico de empresas, no de personas.
1: Ah, claro.
2: Bueno, igual sí, es muy bueno.
1: Pero él sabe, él te dice.
5: Él lo podrá agarrar la posta de plástico para la solo, que nosotros nos dejamos tan en alto que la levantamos tanto.
2: Podría. Bueno, el fin de semana que viene vamos a ir a ver a mis primos, así que ahí charlará con mi abuelo.
5: Es cara a cara.
2: Vamos al río a ver el clásico. Cook Don Bosco.
5: Ah, mira, ¿y él va al clásico?
2: Sí.
5: ¡Wow! Mira el sal de la balada.
1: Entregado. Está bien, me gusta.
2: Bueno, pero yo también lo acompaño a hacer sus cosas.
1: Por supuesto, salvo a la cancha. ¿No vas a la cancha con él o no?
2: No, pero porque, a ver, él tiene su... No es que no quiere, o sea, no se opone, tampoco me invita tanto. Yo entiendo que es un lugar, un espacio y un momento muy sagrado.
1: Claro.
2: Yo no estoy a la altura de ponerme en esa situación, en ese momento. Tiene que ver un partido, yo cierro el orto, a menos que él me habilite a que yo haga preguntas y lo que sea. Yo no quiero ser una persona irrespetuosa en un momento que es tan importante para él.
1: Parece muy ubicado de tu parte.
2: Pero sí, por supuesto. Como cuando hay cosas importantes para mí, él hace lo mismo. Yo no voy a empezar. ¿Y por qué eso al final es offside? ¿O por qué este que...? No. De última se pregunta en el entretiempo.
1: Y menos con esa voz
2: que me va a decir, ¿qué te pasa? ¿Te agarró una CB? Sí,
1: claro. Estás
5: teniendo. ¿Pero vos fuiste, perdón, Ardi, alguna vez al estadio con él? ¿A la cancha?
2: ¿A ver un partido? No.
5: No, solo a catas de vinos.
2: Exactamente. Claro. No, lo que pasa es que él también tiene su butaca numerada.
1: Sí.
2: Al lado tiene otra persona, o sea, no, ¿qué voy a sentarme a UPA?
1: Arriba de él.
2: No, o sea, si vamos, tenemos que ir a otro lugar.
5: A UPA, sí. Podés llevar a alguien a UPA.
1: Increíble.
5: Verón saca el AUPA de
1: él. El abono a UPA.
5: El abono a UPA. Podés llevar a
1: la mitad
5: por única
1: de la
5: vez.
1: Y te sentás a UPA.
5: Si hay 50.000 bonos a UPA, Verón vuelve
1: y
5: a jugar un partido.
1: Y hay 120.000 personas en la cancha, porque están todos arriba, uno arriba
2: del otro.
5: Y si hay 50.000 más, Verón lleva a Chapo Ureña a UPA y juega.
1: UPA jugando los dos, uno a UPA y otro.
2: Increíble.
1: Es una gran idea, Sebastián.
5: Bueno, entonces muy bien tu cumple.
2: Sí, la verdad estuvo re
5: ¿Recibiste
2: divertido.
5: Regalos nuevos o ya está?
2: Sí, recibí. Un
1: ¿El mejor regalo de todos los que te hicieron?
2: El cariño de la gente que me quiere y las zapatillas que me regaló Leandro, que las quería hace un montón.
1: Y alguno, no digas cuál,
2: sí.
1: Porque queda feo.
2: Sí.
1: Pero alguno que abriste.
2: Sí,
1: poronga.
2: Obvio. Encima me vino a preguntar uno en particular. Y me vino a preguntar específicamente, ¿te gustó?
1: Y
2: que le tengo que decir que sí. Claro. No puedes decir no.
1: No, es muy feo decir que no. ¿Lo puedes cambiar?
2: Sí.
5: ¿Lo vas a cambiar?
2: Por supuesto.
1: ¿Es ropa?
2: Sí.
1: Ok.
5: ¿Fue tu tío?
2: No, mi tío.
5: quería ver si en el apuro.
2: No.
5: Quería ver si en el apuro.
2: No, mi tío, de hecho, me regaló un buzo divino de la marca del hijo de su pareja, muy largo. Que está buenísimo, es un buzo de Argentina, que hace toda, el hijo de su pareja hace toda ropa así como...
5: Ah, yo tuve en una de esas
2: tipo
5: también.
2: Sol de Mayo y qué sé yo.
5: Yo compré una de esas el otro día, entré a una, Indochina, buena marca.
2: Es un buzo celeste y blanco rayado que dice acá Arg.
1: Está muy ¿y algún dorado. Regalo que no hayas entendido en un primer momento? Dijiste, ¿y esto qué es? ¿Qué hago con esto?
5: Cuando el zar...
1: ¿Viste que a veces te regalan una cosa? ¿Y esto qué mierda es?
5: Cuando el zar regaló un muñequito de...
1: sí.
5: Para.
1: De Verón.
5: De Verón.
2: No, no. No, creo que la gente me conoce bastante. En general me conocen mucho.
1: Okay.
2: Me han regalado cosas.
1: ¿Los de la peli que te
2: regalaron? Una campera de cuero que no saben lo que es. Pero sí. Otro nivel de top.
5: Hubo
2: buenísimo.
5: Chiste,
2: tía Norma, gracias, tía.
5: Chiste casamiento, tía. Chiste posible.
1: Progenie.
2: Es que el casamiento no es un chiste.
5: ¿Cómo?
1: ¿Tiene fecha ya?
2: No, pero está, o sea, es muy real. O sea, va a suceder en algún momento.
1: Rápido, pasa.
5: O sea, ¿puede ser que de acá a un año vos tengas fecha de casamiento?
2: No sé si a un año, capaz un poco más.
5: A fecha, estoy hablando.
2: Puede ser.
5: Es fuerte. Mierda, mierda.
1: Qué fuerte, qué rápido ocurre.
5: Qué fuerte, boludo.
1: Qué velocidad todo.
5: Apurado, qué ya... fuerte. Ojalá que
1: Messi
5: salga
1: ya
5: una
1: se
5: carta
1: retiró de la selección. Ya está.
5: Lo vimos debutar. Lo vimos debutar.
1: Lo vimos debutar, boludo.
5: Lo vimos debutar.
1: Lo vimos debutar.
5: Mirá cómo...
1: Totalmente.
5: Qué fuerte, boludo. Yo quiero estar invitado sí o sí, ¿eh? Pero sí o sí.
3: No, no, este grupo vio nacer el amor, tiene que estar.
1: No, no va a invitar ni en pedo.
2: ¿Vos no vas a venir? Que no viniste a mi cumpleaños y ni siquiera me avisaste.
1: Un casamiento es otra cosa, igual.
3: Tenía un plan importante.
2: Si querías venir a mi casamiento, tenías que venir a mi cumpleaños.
1: Pero que
2: me siento mucho.
1: Punto.
2: Yo soy muy rencorosa.
1: ¿Hay que sumar ardipuntos?
2: Sí, claro. Sí, por supuesto.
1: Bueno, no voy a una mierda.
2: Pero vos sí me avisaste.
1: ¿Pero que Gonzalo no te avisó que no iba?
5: No,
1: Gonzalo te dijo que iba y no fue.
5: No, el problema
2: le,
5: no
2: le pedí hacer, por favor
1: no, que no. Me,
2: le pedí por favor que me, que me avise. Le pedí por favor que me avise. No me, me dice sí, después te aviso.
1: Ay.
5: El problema no es la ausencia de Gonzalo. Es que ella se entera, como nos enteramos todos, por un desafortunado comentario de él,
2: claro,
5: lo que estaba haciendo esa hora.
1: Lo que realmente no lo vamos estaba haciendo. No,
5: pero
1: no, no.
5: La ardilla
2: no
5: se entera.
2: Mi casamiento no, y te no, lo no. Firmo en un papel.
1: Estaba gastando pólvora en chimango.
2: Yo soy pero totalmente... Yo soy como la mujer de Di María. Tengo todo anotado en una lista. Lo siento mucho. Yo soy una persona muy rencorosa, lamentablemente.
5: ¿Entendés? Porque ponele, Manuel te dice, no, mirá, tengo una...
1: Listo.
5: Ya, okay. Vos sabés y no te enterás.
2: No, y si
5: no
2: vos
5: puedo,
2: me decís,
5: no sé... Listo.
2: No tengo ganas porque es muy lejos. Lo recontra entiendo. Pero lo recontra entiendo, ¿eh? Me
1: fue
2: da paja. Amiga,
1: pasó.
2: Amiga, me da paja. No tengo ganas de ir. ¡Perfecto! ¡Avísame!
5: No, y además pasa algo.
1: Razón,
5: que vos
1: ¿eh?
5: Te enterás
1: tiene
5: que
1: razón.
5: Él está en una zona en particular. Que él salió.
2: Que encima me
5: salió,
2: mintió y me dijo: no, me
5: salió,
2: voy a mi pueblo.
5: Estuve
2: mentira,
5: a nada de irme
2: a
5: mi pueblo.
2: Mentira.
1: Estuve a nada.
5: Yo no voy a meterme en intimidad, chiqui, pero
2: de
5: vos.
2: Ir.
5: Vos le dijiste que ibas a tu pueblo y sin querer en el grupo contaste otra cosa.
1: Sí.
2: Totalmente.
5: Que no tenía
1: había
5: que
1: te olvidado completamente de cómo fueron las cosas.
2: No, jodete totalmente.
1: Para
2: lo
1: ser,
2: vas a ver
1: para
2: por
1: ser mentiroso hay que ser ordenado.
2: Sí,
1: hay
2: lo vas a ver por historia
1: para
2: de
1: mentira
2: Instagram.
1: Hay que ser ordenado.
5: Pero
2: yo no
5: pensé
2: tenía...
5: que iba a tener tanto costo.
2: No te, yo no tenía
5: además
2: ningún...
5: el año pasado fui.
2: Pero yo cumplo todos los años. Yo no tengo ningún problema en que te dé paja venir porque entiendo que probablemente tenías que venir en tren. Lo recontraentiendo.
5: Claro,
2: avísame. Avísame, yo que te llevé todos los días el año pasado a tu casa.
1: Eso
2: cuando
1: es tremendo,
2: te podrías haber tomado
1: eso es
2: un
1: tremendo, eso
2: colectivo
1: es
2: o un Uber
1: eso es tremendo.
2: A tu casa.
1: Eso es tremendo. Te llevaba todas las noches.
5: No,
1: yo,
5: sí, oh, por
1: iban
5: supuesto.
1: A comer.
2: Un favor le pedí. No lo hizo.
1: Ah, el día ese que tenías que llevar
2: tampoco,
1: una,
2: sí.
1: Que tenías que llevar una bermuda. No
5: si
1: sé
5: vos
1: no
5: lo decías, hizo. Si vos decías, yo el fin de me voy a Pergamino y el fin de no aparecías y hoy venías acá, no pasaba nada.
1: Nadie
5: pero
1: te iba a preguntar nada.
5: Viste el infortunio de contar una anécdota personal en el grupo, justamente sobre la tarde de ayer, justa,
2: sí.
5: Que te deja muy en evidencia, amigo. O
3: fue,
5: sea,
3: mirá como el Vasco Rabarrena me caga la tarde, ¿no?
2: No, fuiste vos solito, no fue el Vasco, fuiste vos solito.
1: Pará,
2: lo
1: perdón.
2: Siento.
1: Una
5: a,
1: cosa.
5: Vamos a contar una
1: Chippy se encontró al Vasco Rabarrena en un bar, ¿eh? No, no es que se
5: sí,
1: fue
5: no,
1: el
5: claro,
1: con el
5: claro,
1: Rabarrena,
5: no.
1: Lo dije porque a ver
5: porque
1: si todavía seguía haciendo cagada.
5: El problema fue el hilo.
1: Lo vio en un bar, nada.
3: Lo crucé en un café, simplemente
1: claro,
3: eso.
1: Claro, claro.
5: El Chippy sí. Vio al Vasco Rabarrena pidiéndose un café. Y vino a contar ese grupo.
1: Con
5: el
1: una ansiedad.
5: El problema es que el hilo del que tiramos para ver
1: claro,
5: dónde
1: claro.
5: Estaba Chippy, porque vio el Vasco Rabarrena. ¿Qué
1: entre
5: haciendo?
1: Las respuestas aparece la ardilla que dice, pero la concha.
2: ¿Vos no
1: hermana?
2: Te ibas a ir a tu
5: ¿entendés?
2: Pueblo?
1: Claro.
2: Que realmente, te lo juro por Dios, si vos me decías, Ardi, me da paja, te lo entiendo.
1: Bueno. Igual es yo mentira, ¿eh?
3: Sí, sí
2: no.
3: Para, es que para, yo, obviamente
2: por
3: que esa
2: Dios.
3: Respuesta cruzó en mi cabeza
2: te
3: todo el tiempo.
2: Te juro que no.
3: Pero digo, la ardilla me va a putear porque va a querer que vaya igual.
1: Con
3: porque...
1: razón.

0: Estás en el container.
1: Es como The Circle of Trust. Sí, sí, sí.
2: ¿Chippy va al container?
0: Sí, Chippy está en el container.
3: Ahora mismo.
0: En el container.
3: Es más, el container tiene su nombre. Es el container Gonzalo Partido.
0: Está él solo.
3: Sí, sí.
1: No hay nadie más. Yo quería estar
3: aburridísimo.
0: No, capaz que
1: hay alguien. Hay alarza a fondo. Hay alarza a fondo. Yo solo ahí.
3: Pero para Ardi, yo puedo decir una cosa. El casamiento, a diferencia del cumpleaños, es una vez en la vida.
0: Sí.
1: Y es más amplio que el cumpleaños.
3: Si Dios quiere,
0: sí.
3: Ojalá te vas a casar una vez. Si Dios quiere. Entonces, es una circunstancia un poco más importante.
0: Por supuesto.
1: Perdón.
0: Por supuesto. Para ganarte mi confianza. Sí, seguro. Tiene unas ganas de invitarte que se muere.
3: Es un pendenciero. Es un pendenciero.
1: Ya no, Leandro, te tiene que bajar.
0: De hecho, lo primero que dijo, ¿por qué no invitamos a Chippy? Antes de decir por qué no invitamos a mi mamá, dijo por qué no invitamos a Chippy.
1: Leandro, hicimos el recreo juntos, no me hagas eso.
0: Seguramente te invite. Te va a llegar el save the date por parte de él.
1: Incluso yo creo que la ardilla es tan vengativa que capaz de invitar al Vasco Rabarrena. Solamente para hacerle sentir a Chippy. Sí.
0: Va a haber una mesa que sea toda ídolos de Boca. Y la mesa se llama Gonzalo Pertierra y él no va a ir.
3: Vasco, Palermo.
0: Todos.
3: Pandolfi.
1: Lamentable, Chippy, ¿eh? Tenés que recomponer.
2: Voy a hacer lo posible para volver. Para
1: sí.
2: Volver.
1: Manuel Olivari, un fin de semana.
3: Bárbaro.
1: Muy linda historia, puro romanticismo.
3: El viernes fui a ver a Divididos. El sábado hicimos gira de bares con mi señora, muy divertido. Terminamos muy temprano igual, pero fuimos a 3 bares. Los Reyes de la Noche. Nos autoproclamamos.
0: Ah, ok. ¿Serio? Pensé que se llamaba nosotros, el primer bar se llamaba.
1: ¿Como dupla?
3: Sí. No. 12:30 estábamos durmiendo. Una de la mañana estábamos durmiendo.
1: Ustedes como dupla decían, hoy nos vamos de bares. Sí.
3: El primer bar fuimos porque yo tenía que hacer pis.
0: ¿Pero consumieron?
3: Sí. Un bar amigo.
0: Por supuesto.
3: Pero la primera parada fue porque yo me estaba haciendo pis.
1: Bien.
3: Así arrancaron los Reyes de la Noche.
1: ¿Y de ahí?
3: Ahí fuimos a otro a comer algo, después fuimos a otro y a casa. En Uber.
1: ¿Se evaluó un cuarto o ya terminó el partido?
3: Fue medio sui generis, ¿viste? Fue vamos acá. No fue que salimos con un destino. Eso te ordena un poco, ¿viste? Vamos a tal bar, arrancás en uno. No, salimos de mi casa con una latita de cerveza, no sé qué. Y bueno, me empecé a hacer pis y le dije, bueno, vamos a tal bar porque me estoy haciendo pis. Es el único bar que a mí me da la cara para entrar,
0: claro,
3: comprar una birra, hacer pis e irme.
0: Después dijiste, what if...
3: Y así fue.
0: Hacemos una gira.
3: Exacto. No, salimos con esa intención.
0: Ah, ok.
3: Salimos con esa intención. Y después, el domingo fuimos a una parrilla, que comimos bien, nos atendieron mal. Muy mal. Yo no siempre trato muy bien al servicio, pero nos trataron y nos atendieron muy mal.
0: Y ¿qué quieres comer?
3: Vemos la película Reda después. Y mi señora descubre el GTA.
0: ¡Oh!
3: Mi señora descubre el GTA. Por primera vez sentí lo que es tener un niño adicto a las pantallas.
1: ¿En serio?
3: Sí. Yo me fui a cocinar todo y...
1: ¿Y ella estaba jugando? ¿Ella juega sola?
3: Sola.
1: Vos.
3: Sola. Por primera vez. Sola. Aprendió a andar en auto, en GTA. Mató a una persona. Muy bien.
0: ¿Arrollándola o con un tiro?
3: A tiros.
0: A tiros.
3: Mató ratas a tiros también. Mató unas ratas a tiros. Sí, estoy muy...
0: ¿Qué se puede hacer en el GTA?
3: Lo que se te ocurra. Fuimos al putero.
0: Ah, ¿se puede fofó?
3: Sí.
1: O sea, vos hiciste una gira de bares el sábado y el domingo una gira de bares online.
3: Sí. Bueno, que de hecho, yo la Play casi no la estaba usando. Tenía los dos controles descargados. Tuve que cargar los dos controles. Estaba inutilizada hace un año. Y con lo que ha pasado ayer, vamos a tener que comprar otra Play. Y el juego en noviembre.
1: Yo te puedo preguntar algo.
3: Sí.
1: Faltar respeto para nada a la señora Copelo.
3: Por favor.
1: Porque de hecho, la pregunta que te voy a hacer... enmarca un elogio hacia ella.
3: Sí.
1: Pero puede ser que el secreto de tu floreciente amor sea que vos encontraste a otro Manuel Olivari. Que tal vez lo que vos encontraste es another Manuel Olivari.
3: Hay algunos aspectos en los cuales somos absolutamente complementarios. Sí, en eso, por ejemplo. Le dejé el coso y me fui a cocinar.
1: Gusta de ir de bares. Juega la Play contigo.
3: La escuchaba hablar.
0: Y entonces iba al living.
3: Claro, iba al living. ¿Qué? Le decía, no, nada. Sí. No me estaba hablando a mí, ¿entendés? Estaba hablando.
0: Estaba jugando tipo en línea con otras personas.
3: No, ella
0: le gritaba a la tele.
1: Sí. ¿Sabés qué siento?
3: ¡Tomá!
1: Que ustedes no van al cine. Van los dos solos al cine y comparten espacio.
3: ¿Entendés?
1: Como que no van de cita al cine. Van los dos solos, pero circunstancialmente por el mismo lugar.
3: Íbamos a ir al bowling, pero al final, el sábado a la tarde, no sé si ustedes lo recuerdan, estaba muy lindo.
1: Sí,
3: un fin de semana lindo de clima, fue muy lindo. Entonces la conclusión fue que ir encerrando.

0: Vimos la película de Valleda.
1: Para Triqui. No te gustó.
0: Y bueno, después jugamos al GTA.
2: ¿Estás eligiendo malas pelis últimamente o no?
0: Sí, no estoy teniendo suerte.
2: ¿Estás?
0: No estoy teniendo suerte.
2: ¿Terminaste la de la chica embarazada?
0: No, no, no. Y como viene la mano,
2: sí, no, no,
0: me parece.
1: No sé.
2: ¿Querés que googlee cómo termina?
0: Queda inconclusa. No, en algún momento la vamos a ver, boludo. Calculo yo. Tenemos una pila de películas sin terminar, pero una pila. Un fin de semana muy lindo, ¿eh? Muy lindo, la verdad. Vi fútbol, vi los fútbol que eran necesarios. El viernes fuimos a un recital, la verdad. Un buen fin de semana.
1: Y ahora te vas a ir a encontrar con la gente de la calle.
0: A tomar la temperatura.
1: A tomar la temperatura.
0: Yo el lunes pasado no lo hice. Lo hizo la ardilla que la rompió.
1: Sí.
2: Había mucha gente feliz, boludo.
0: Sí, la rompió.
2: No será bien el caso.
0: Algunos le quedaban lejos.
1: No, hay un problema.
0: Uno en particular.
2: No, y le dije, vení.
0: A la escalera.
2: Vení a la escalera. Me subo yo dos escalones y él se sube.
0: No, no, bajate, flaco.
2: Querido.
0: Es para mí.
2: Es para tener diferencia.
0: Es para mí,
1: Yo lo que siento es que el móvil se adapta a quien lo perpetra. Y el móvil de la ardilla fue un móvil todo chill, buena onda, buen andero.
0: Sí, sí, sí.
1: Y que hoy vuelven los consumidores de drogas.
0: Hoy vuelve la fisura al móvil.
1: Es lo que uno está esperando. Es lo que uno quiere ver.
0: Sí, sí, sí. Bueno, vamos, vamos, Gonzalo.
1: Vaya. Mientras tanto, le pido a la gente que dé like, que comente, que se prenda a esta transmisión. Los likes son necesarios, ¿eh? Los likes son necesarios. Tenemos 300 likes nada más.
2: ¿Vale? ¡No, viejo! ¡Estamos todos locos!
1: Más. ¿Un poquito más?
2: Volvió Barbie, ¿qué pasó? ¿Qué
0: ¡pongan está... like, boludo de mierda!
1: Se va, señor Manuel Olivari. Se va el señor Manuel Olivari. Veremos. Va a preguntar por Messi.
2: Sí, vale, seguramente.
1: Va a preguntar por Messi.
2: Seguramente. Y yo me puse esta remera, pero completamente azarosamente. Completamente azarosamente.
1: Bien, yo hoy hice algo que hace mucho tiempo no podía. Mi equipo, Club Atlético Nueva Chicago, está en el peor de los momentos.
2: Same, amiga.
1: Hace 5 partidos que pierde.
2: Amiga, same.
1: No hace un gol, pelea el descenso. ¿Y yo qué hice? Hice las dos, porque a mí estos momentos, lejos de alejarme, me involucran. No solamente pagué todas las cuotas hasta fin de año, sino que me compré la camiseta nueva.
2: Ok.
1: Y hoy la fui a buscar al local del club. Con tanta mala suerte que me puse un poco goloso y me vuelvo con un camperón, un buzo, un short y la camiseta.
2: Ok. Y la ¿camperón tipo largo?
1: No tan largo, pero sí un poco más largo de la media.
2: Ok.
1: No camperón tipo parka hasta abajo de la rodilla, pero sí un poquito más largo que cintura.
2: El de parka hasta abajo de la rodilla.
1: No, era mucho. Yo parezco un barro bravo.
2: Pero muy bueno. Impone respeto.
1: Vos tenés que entender algo, Ardilla, que yo soy de Nueva Chicago.
2: Sí.
1: Que es un club que durante años no tuvo ropa. No vos querías comprar la ropa del club y no podías. Y ahora cambió de marca y se puede comprar la ropa. Entonces yo estaba como, ¿entendés? Como un nene cuando le das azúcar. Estaba. Porque teníamos esa marca antes que no hacía ropa. Y este no hacía ropa. O ibas y había un solo S de una remera. O de una campera.
2: No había stock.
1: Era más fácil comprar la campera a la barra que comprarse al club.
2: Claro.
1: Entonces ahora apareció otra marca que parece que hace ropa y yo fui.
2: Aprovechás.
1: Me compré todo. Me compré
2: aprovechás.
1: Todo. Sí, el campeón de la barra igual.
2: Y decir. Es que sí, boludo. Para mí impone respeto.
1: Te quiero decir. Bueno, me avisa cuando esté el señor Olivari listo y conectado para este servicio llamado el Manumóvil. ¿Estamos? Señor hermano Olivari de la Puerta de Vórtex con el Manumóvil.
3: Bienvenidos, ¿cómo están? ¿Cómo están? Qué placer saludarlos. Y aquí estamos, y aquí estamos. Maestro, ¿todo bien? Vamos a preguntar, trajimos la pelota para que la gente le haga su homenaje a Lionel Messi. ¿Cómo andan, che? ¿Todo bien?
4: Bien, bien, bien.
3: ¿Cómo están?
5: Bien.
3: ¿Noviecitos hace cuánto?
4: 2 años.
3: ¿Dos años? Sí. Qué bárbaro, viejo. ¿Están contentos? Sí, se los ve enamorados. Sí,
4: igual hoy es un día triste por Messi.
3: Bueno, justamente le queríamos preguntar eso a la gente. ¿Qué te generó cuando viste la carta? Estabas en el colegio, me imagino.
4: Sí, estaba en el colegio.
3: ¿Y te dejan tener el teléfono en el colegio?
4: No.
3: ¿No te dejan?
4: No.
3: ¿Y cómo te enteraste?
4: Agarré, justo veo, hace 10 minutos, publicación de Messi.
3: Pero estabas en infracción, querido. No podés tener el teléfono. Bueno, ¿y se empezaron a comentar entre ustedes?
4: Sí, empecé a gritarlo directamente.
3: ¿Ah, sí? ¿Vos fuiste el que dio la noticia?
4: Sí, sí, yo la di.
3: ¿Vos estás en el curso con él?
5: No.
3: ¿Y cómo te enteraste vos?
5: Me lo mandó él. Y después también mis amigos empezaron a gritar.
3: ¿Y qué onda? ¿En ese momento se congeló la clase? O sea, ¿empezaron a hablar de eso? ¿O qué dijo el profesor?
4: No, se congeló un poco, pero bueno, dijeron que está bien, que estaba grande y nada. Que si lo hizo, pues fue por algo.
3: ¿En clase de qué estabas?
4: Historia.
3: ¿Y vos?
5: Yo de arte.
3: Mira, justo, historia y arte, ¿no? Sí. Messi.
4: Sí, Messi.
3: ¿Tenés algún homenaje para hacerle a Messi con el balón o no? ¿Vos?
5: No, yo peor.
3: ¿Peor todavía?
5: Sí, peor.
3: Bueno, chicos, ¿algún mensaje para Lionel Messi que nos está mirando?
4: No, que sea feliz y que se recupere por lo del padre.
3: Gracias, chicos.
2: Ay,
3: gracias, gracias. Qué divinos.
2: Sí.
3: Qué divinos. Amor joven, encima,
1: ay,
3: maestro.
1: Te miro uno.
6: ¿Qué tal?
3: ¿Cómo estamos?
6: Bien.
3: ¿Todo bien?
6: Bien.
3: ¿Dónde estabas cuando te enteraste que Messi se retiraba de la selección? ¿Te enteraste?
6: Sí, una hora después de que me levanté hoy, porque laburo hasta tarde. Y...
3: ¿De qué laburas?
6: Estoy con el reparto por ahora.
3: ¿Y laburas hasta tarde? ¿Te fuiste a dormir? ¿Te levantaste y viste la noticia?
6: Sí, no. Estaba... No me sorprendió tanto, pero... Dolió un poco, dolió.
1: ¿Qué le gusta a él?
3: ¿Un mensaje para Lionel tenés?
6: Que lo queremos todos y que le deseo lo mejor y que... Que él siempre va a estar bien porque mucha gente lo apoya a morir.
3: Sí, ¿qué te gusta hacer? ¿Tenés momento de esparcimiento y qué haces?
6: ¿Cómo?
3: Tenés un momentito de esparcimiento, un momentito para hacer las cosas que te gustan. ¿Y qué haces ahí? ¿Haces algo en especial? ¿Jugás al fútbol?
6: Juego al fútbol, hoy a la noche.
3: ¿Hoy a la noche?
6: ¿Tarán?
3: ¿De qué jugás?
6: Y cuando era chico jugaba más arriba, ahora soy más del medio. Juego cualquier posición, digo.
3: Regálame un chiche, a ver, querido. Regálame un chiche, toma.
1: Sí. Ahí está, ahí la sandero. Ahí.
3: Está bien.
1: Y si le corre un poquito con la pelota, ahí corre, corre.
3: Muy bien. Pasá. Cuidado la chica.
1: Un sombrerito le puede tirar, ¿eh?
3: Esperando. Perdón. Muy bien, viejo, gracias, ¿eh? No, no pasa nada.
1: ¿Tiene
3: un poco
1: novia,
3: altos,
1: él?
3: Pero
1: novia,
3: ¿tenés
1: él?
3: Novia?
6: No.
3: Me lo dijiste medio con un poco de pena, ¿estás recién separado?
6: No.
3: Bueno, viejo. ¿Querés dejar tu Instagram? Por si alguien está mirando. ¿Una chica?
6: No, estoy.
3: Chao, Luquito. Nos vemos. Chao. Estos tres. ¿Quién juega mejor de los tres? Para mí juegan los tres bien al fútbol. ¿Los tres al mismo tiempo que la nota? Sí, vení. Venga. ¿Todo bien?
7: ¿Todo tranqui vos?
3: ¿Cómo anda eso?
7: Todo tranqui, acá, recién salimos a laburar.
3: ¿De dónde vienen? ¿Dónde laburan?
7: Acá.
3: No, pero pará, vamos a hacer todo junto, vamos a coordinarnos. Yo le pongo el micrófono a él y habla a él. Yo te pongo el micrófono a vos y habla vos. ¿De dónde laburan?
7: Acá son tres cuadras más o menos.
3: ¿Qué hay? ¿Qué es?
7: Estamos en una obra. Estamos haciendo todo lo que es refacciones de pintura en terraza y último piso.
3: ¿Es una obra privada o es una obra de qué?
7: No, es un edificio, un consorcio.
3: Ah, ¿están haciendo un edificio? ¿Un edificio nuevo?
7: No, es un edificio. Nosotros, bueno, venimos a hacer tarea de pintura, albañilería, todas esas cosas.
3: ¿Hacen todo lo mismo o algunos se especializan en algo?
7: No, todos sabemos hacer lo mismo. Somos un equipo que venimos laburando hace años y nos dedicamos a todo lo que es el rubro de la construcción.
3: ¿Cuánto tiempo llevan de obra?
7: Acá en esta obra empezamos la semana pasada, pero laburamos todo el año.
3: Cuando vos me decís la obra va a tardar 3 meses, ¿tarda 3 meses o siempre calculás un poquitito más?
7: Generalmente nosotros demoramos menos de lo que decimos.
3: ¿En serio?
1: ¡Epa!
7: Sí, somos de laburar rápido, somos eficientes y bueno, tenemos eso de cumplir al cliente con el tiempo estipulado.
3: ¿Y dónde los encuentro si los quiero buscar? Porque la verdad que son una cosa medio rara, que den un tiempo y terminen antes. ¿Hay un Instagram, hay un lugar donde encontrarlos?
7: Hay un Facebook y un Instagram, sí. Las redes sociales son, el Facebook es Piccioni Torales Construcción y el Instagram es Servicio Pro de Construcción.
3: Oh, impresionante. Hablando de Prode, ¿quién juega mejor el fútbol de ustedes dos? Tienen pinta de bueno los dos, ¿eh?
8: ¿Los tres?
3: Sí, ¿cuánto tiempo pueden tener la pelota en el aire sin que se caiga?
7: Y no sé, ahora estamos así, ¿viste? Salimos.
3: Dale. Yo juego también, si quieres, mirá cómo estoy vestido yo, como un pelotudo.
7: Bueno.
3: A ver, dale, toma.
1: A ver, este. A ver. Está con la de resorte, ¿eh? Una hazaña.
3: Sí.
1: Una hazaña.
3: Bastante bien, ¿eh?
1: ¡Epa!
3: A ver vos.
1: ¡Epa! ¡Epa!
3: Es un homenaje a Messi, ¿no?
1: ¡Epa!
3: ¿Cómo te va a salir? Con el pantalón de Chaca. Che, bueno, ¿vieron en la obra la publicación de Messi?
7: Sí, la verdad que, bueno, era algo esperable. Sabemos que nos dio todo durante 20 años. Después de lo que pasó en la final del mundo, que para mí la robaron, y más la muerte del padre, yo creo que no tenía mucho más para darse. Vació a Messi y sentimentalmente, emocionalmente, Messi estaba totalmente devastado. Así que le agradecemos eternamente por los valores que nos transmitió, por las ganas, por ser el argentino más argentino de todos y la persona que nos representa en todo el mundo de una manera totalmente digna. Para mí es un patrimonio nacional.
3: No, buenísimo lo que dijiste, boludo.
1: Claro, como gracias, futbolista, no,
3: tremendo. Gracias, papá. ¿Vos querés decirle algo a Messi?
1: Pero,
7: gracias, más que nada. Gracias por todo lo que dio, por dejar
9: todo siempre en la cancha, y aparte por la humildad que tiene, viste, que no la tiene ningún jugador, así que a Messi muchas gracias.
3: ¿Qué se va?
1: No, que él declaraba como un futbolista.
3: Él,
1: claro.
3: Pero clarito, ¿eh?
1: Si, hacerle una pregunta.
3: No, que van a agarrar la pelota. Acá me están diciendo que declarás como un futbolista. Yo te puedo hacer una pregunta como si fuera
1: de la obra.
3: De un partido.
1: De la obra.
3: ¿Secreto? A ver.
10: Yo, además de trabajar de esto, soy técnico de fútbol. O sea,
3: ¿en serio? ¿Dónde?
10: Ahora, no, actualmente no estoy ejerciendo, pero soy técnico recibido de fútbol. El año pasado trabajé en la juvenil de JJ Urquiza.
3: Si yo te hago una pregunta sobre la obra en la que están trabajando y vos me la contestás como futbolista o como entrenador, ¿vos podés?
10: ¿Sí?
3: ¿Cómo viene la obra, maestro?
10: Y la verdad que es un partido difícil, pero yo creo que se va a llevar adelante de la mejor manera posible. Tenemos el centro de ataque, estamos tratando de tener la iniciativa y de generar buena expectativa.
3: Sos un fenómeno. Gracias, papá. Gracias, loco. Nos vemos. Qué grande. Qué fenómeno. Fiera, ¿todo bien?
11: ¿Qué tal? ¿Todo?
3: ¿Cómo andás? Mucho gusto.
11: Mucho gusto.
3: ¿Cómo es tu nombre?
11: Sebastián.
3: Sebastián, ¿de dónde venís, viejo?
11: De trabajo.
3: ¿Dónde trabajas?
11: En Barrio Militar Villa Martelli.
3: ¿Dónde?
11: Barrio Militar Villa Martelli.
3: ¿Te gusta tu trabajo?
11: Sí, me gusta.
3: ¿Sí?
11: Sí.
3: ¿Estás estudiando?
11: Sí, estoy estudiando.
3: ¿Qué estudias?
11: Secundario.
3: ¿Secundario?
11: Sí.
3: ¿Y qué te gustaría estudiar cuando termines?
11: Meterme, digamos, a la policía.
3: ¿A la policía?
11: Sí.
3: ¿Qué es lo que más te gusta de ser policía?
11: Estar en la calle, ayudar a la gente.
3: Si vos ahora, por ejemplo, ves que se cae una señora o ves alguna cosa que está pasando, alguna injusticia, alguno que chorea o algo así, ¿vos te metés? ¿Vos te involucrás?
11: Yo sí.
3: Muy bien. ¿Ya lo hiciste en algún momento?
11: No, pero veo mucha gente que una persona discapacitada, ciega, la ayuda a cruzar.
3: ¿La ayudas a cruzar?
11: Sí.
3: Bueno, viejo. ¿Viste lo de Messi?
11: Sí, me enteré.
3: ¿Y qué onda?
11: Y la verdad que me duele un poco.
3: ¿Te duele?
11: Sí, un poco sí.
3: ¿Lo viste alguna vez en la que tuviste la posibilidad de verlo en la cancha o no?
11: En persona no, nunca.
3: ¿Nunca?
11: O, tipo en la tele sí, siempre.
3: El número uno.
11: Sí, el número uno.
3: Bueno, loquito, gracias. Nos vemos. Por el momento un gran móvil, ¿eh?
1: Impresionante, Manu, ¿eh? Una vez se censura, estuve a punto de pedirte palpe, siendo policía, sabía palpar. Pero me contuve, te digo la verdad, me contuve. A veces uno tiene que contenerse.
3: Me da miedo igual.
1: Qué bien estás, ¿eh?
3: Me da miedo. Maestro, ¿todo bien? Un minutito. Tres jueguitos y te largo. Te tiro la pelota arriba,
1: haces
3: tres jueguitos y te vas.
1: ¡Epa! ¡Epa! ¡Epa! ¡Ponelo, Poncio, ponelo!
2: Hizo 8.
3: Se va a meter un pelotazo.
1: Impresionante.
3: Hizo 4 jueguitos y se fue. ¿Sabes qué es eso? Aura.
2: 8.
3: ¿Usted qué les gusta a ustedes?
1: Él vio la pelota y se tentó, dijo, como no, declarar no, pero jugar a la pelota tal vez sí.
3: ¿Y pero cómo vas a decir que no, Sebastián? Te ofrecen una pelota, ¿qué vas a decir? No quiero. Voy en contra de los instintos argentinos y naturales. Atención, hay una Hilux. ¿Por dónde quieres que vaya, Harry? Si no te complico.
2: No más bien.
3: ¿Ustedes chatean en los semáforos? ¿Ustedes que tienen auto?
1: No, una cosita rápida.
3: Rápido. Qué bronca sí. Que me da. Vamos a ver si pasa en este momento, no lo enfoques a él. Vamos a ver si pasa que se ponen en verde y la gente le empieza a tocar la bocina porque él está mandando mensaje. Me da una bronca eso.
2: Sí, ya está mal. Está muy mal.
3: Dale, maestro, avanzá. Igual estoy en contra de la bocina también. Al mismo tiempo, ¿no?
2: Pasa que a veces es necesario para alentar a la persona,
3: sí, claro,
2: a que
3: para
2: siga.
3: Avisar.
1: Viene uno corriendo, viene uno corriendo.
2: Una persona corriendo,
3: a ver. Maestro, vení. ¿A dónde va? Están apurados.
1: Un Iron Man, boludo.
2: ¿Por qué
1: iba corriendo por el medio de la calle, todo trabado?
2: Y como medio para los costados en vez de para.
3: Y no iba a toda velocidad, además. Atención, el oso está recibiendo gente. Esta señora viene recopada. Espera que la avanzo yo. Y lo vamos a saludar. Yo extrañaba este espacio, ¿eh? Lo extrañé la semana pasada.
1: Estás en tu salsa.
3: ¿Señora? ¿No? Ok. ¿Qué está comiendo? Almendritas, me parece. Las almendritas.
1: Venía con la gafa del Chiquitapia, ¿viste?
3: Se estaba comiendo la señora. Sí. Pero a mí, yo soy muy respetuoso. La gente que me hace que no.
1: No,
3: ¿qué
1: no,
3: viniste a buscar, loquito? ¿Un premio? Vení, ¿te podrías acercar a este espacio lúdico? Vení, osito. ¿Qué es dinero? ¿Qué es?
2: Viene a buscar las cosas
3: estamos
2: de recreo.
3: Estamos asistiendo a la entrega de un premio. ¿Es para él? Ah, ¿tenés que corroborar el documento? Bueno, vamos a corroborar con él. Vamos a tapar el documento, ¿eh? Yo voy a corroborar, me van a tener que leer a mí. Dale, saca el documento.
1: ¿Dónde ganó el premio?
3: ¿Este es el documento?
12: Sí, acá.
3: ¿El de acá abajo?
1: ¿Es Gigamiembro?
3: ¿Dónde está el número, boludo? Sí, acá está. Perfecto.
2: ¿Es Gigamiembro?
3: Okay, estamos ok. ¿Sos Gigamiembro de Vorterix?
13: No, es la primera vez que vengo.
3: Tomá. Estamos ok. ¿Qué te ganaste?
12: Un monitor.
2: A la mierda.
3: ¿A la pelota? ¿Dónde se ganó el monitor, boludo?
12: ¿Era tu monitor? Ahora un amigo que...
3: ¿Esta nota debería estar ocurriendo o no debería estar ocurriendo? ¿Sí? ¿Seguro? Vamos, seguro.
1: ¿Se ganó un monitor?
3: ¿Un monitor dónde te ganaste?
12: En Maldito Nerd.
3: ¿Maldito Nerd?
12: Sí.
3: ¿Con Noxi?
12: La verdad no sé porque un amigo lo ganó. Él es de Corrientes Capital. Y yo estoy acá.
3: ¿Lo viniste a buscar vos?
12: Me lo pidió el favor de allá.
3: ¿Se lo vas a chorear o se lo vas a mandar?
12: No, se lo voy a mandar.
3: Choreáselo.
12: No, ya me está viendo.
3: No, no se está viendo, está laburando.
12: Estoy preso ya.
3: ¿Tenés que entrar a buscarlo? Bueno, hay un muchacho ahí en el descanso de la escalera, tené cuidado, ¿eh? Si te hace así, tené cuidado, cubrite. Chau, querido. Chau. Che, un monitor se ganó.
1: Ahí viene uno.
3: ¿Y dónde se puede participar? No, ¿sabés qué? Buenas, ¿todo bien?
13: Hola, me voy a trabajar, chico.
1: Ah, bueno.
2: Gracias.
3: Te pareces acá adelante trabajando y no de otra forma. No, no lo quise frenar porque me dio la sensación de que ya habíamos hablado con ese señor y no habíamos tenido mucha suerte. Por eso no lo quise frenar.
1: Estás bien, ¿eh?
3: Uy, una señora con un perro, mi favorito. Mi favorito, señora con perro, favorito total. Me encantan los perritos.
1: Sos amigo de los canes.
2: Preguntale qué onda.
1: Y de los edecanes.
3: Buenas, ¿podemos charlar un minutito? No, de fútbol no, de fútbol no. No, no, no, de cosas. Quiero conocer a la perrita o perrito. Perrita, perro.
14: Perro.
3: ¿Cómo se llama?
14: Valentino.
3: ¿Valentino? ¿Cuánto tiempo tiene?
14: No, es viejito, 15.
3: 15 añitos tiene. ¿Y cómo está?
14: Y está pobrecito, sí, pero igual lo cuido como si fuese mi hijo, así que...
3: Mira, yo de pelo lo veo bárbaro, lo veo andar perfecto, ¿eh?
14: Sí, no, aparte es bueno, es un amor. El día que me falte, no sé, pero...
3: No pensemos en eso.
1: Que se retira Messi.
3: Hoy a la mañana Messi y Valentino también, ¿no?
14: Eso, no. Si Dios quiere. Bueno, lo de Messi hay que ver, ¿viste? Pero algún partido más seguro que va a jugar.
3: Yo creo que sí,
14: La América capaz que lo llevan, ¿no?
3: No, yo creo que a la Copa América no, porque se retiró hoy, pero por ahí un partidito más. Un mensaje para Messi.
14: No, que sea feliz y bueno, todo el amor del mundo, que es lo que se merece. Y bueno, ya lo tiene con parte de la familia y todo, pero bueno, aparte una persona humilde y como buena persona, ¿no?
3: Mientras nosotros charlamos, ¿Valentino se quiere ir a la mierda o...?
14: Sí,
3: o...
14: se quiere al cancho.
3: Bueno, vayan. ¡Chao, Valentino!
2: ¡Valentino!
3: ¡Chao, Valentino! ¿Es de Boca? ¿De River es? Pero tiene cosito azul y amarillo. Claro. Cuidado con eso. Buenas. ¿Todo bien?
15: ¿Cómo estás?
3: ¿Cómo estás?
15: Bien, vos.
3: ¿Sos de por acá?
15: Sí, vivo acá a 3 cuadras.
3: ¿De dónde venís o hacia dónde vas?
1: Astrología.
15: Voy a buscar a mi hijo al colegio.
3: ¿A qué colegio vas? ¿Por acá cerca?
15: Por Buenos Aires.
3: ¿Acá cerquita?
15: Olleros y Martínez, sí.
1: Astrología.
3: ¿Y en qué grado está? ¿Qué edad tiene?
15: Tiene 8, está en segundo.
3: ¿Y qué onda? ¿Se porta bien?
2: Pilates.
15: Sí, se porta bien.
3: ¿Sí?
15: Sí, re.
3: Bueno, ¿y después qué? ¿Ahora le hacés la merienda? ¿Cómo sigue tu tarde? ¿Pues temprano?
15: Nos vamos a merendar hoy, así que día tranqui, nos vamos a merendar afuera. Nada, eso.
3: ¿Y qué haces de tu vida?
15: Yo soy licenciada en comercialización.
3: ¿Trabajás de eso?
15: Sí, ponele.
3: ¿Dónde?
15: Por mi cuenta.
3: ¿Qué es lo que más te gusta comercializar? Toma, Gonzalo.
15: Lo que más me gusta comercializar es ayudar a la gente que tiene emprendimientos de artes a sacar su potencial o cómo vender sus obras.
3: ¿Pero cómo es eso? O sea, ¿es más de marketing, de comunicación?
15: Consultoría sería.
3: ¿Consultoría?
15: Uh-huh.
1: ¿A un pintor?
3: ¿Y qué onda? ¿Pintores o qué? ¿O escultores o qué?
15: Puede ser cualquier persona que haga arte, desde arte literario, puede ser pintura, puede ser escultura, cualquier tipo de arte.
3: ¿Pasó por tus manos algún artista reconocido? El tiempo se haya hecho reconocido o haya tenido éxito.
15: Por ahí sí, personas en el ámbito de la joyería.
3: ¿La joyería?
1: Opa.
3: Ah, joya.
1: Opa.
3: Bueno, gracias, Nos vemos. Yo con el chiste ya me voy.
1: Palo Santo y astrología.
3: Con el chiste ya se notaba, tenía como un tono muy tranquilo. Maestro, ¿todo bien? Hola, buenas, ¿todo bien? Me gusta preguntar si todo. Hay un señor que frenó ahí. Vamos, por favor.
1: A ver.
3: ¿Llegamos? ¿Ahí? ¿Qué decís? Luciana siempre llega. En un ratito vamos a charlar con la gente del 42, ¿eh? No se lo pierdan.
1: No se lo pierdan.
3: ¿Vamos a hablar o no? Este. Eso.
1: A ver.
3: Buenas, ¿todo bien?
16: Todo bien.
3: ¿Cómo anda eso?
16: Todo en orden.
3: ¿Venís a buscar a alguien?
16: Sí, a mi hijo.
3: ¿Dónde está?
16: Viene viene caminando desde el colegio con sus compañeros.
0: ¿Y te pidió que lo esperes acá porque le da vergüenza que lo busques en la puerta del colegio?
16: No, porque quiere empezar a volverse solo y como vivimos a unas cuadras, lo dejo que venga todo la cruz hasta acá y acá subió al auto.
0: ¿Qué momento ese, no? Porque para vos sigue siendo un bebito.
16: Es que es el más chico, tengo ya 3, este es el más chico, o sea que es como que lo cuido un poco más.
0: ¿Es el más malcriado?
16: Sí, el último siempre.
0: ¿Cómo se llama?
16: León.
0: ¿Y con qué lo malcriás? ¿Qué cosas te pide y vos decís, bueno, a él sí?
16: Todo, con todo, todo lo que me pide, todo, es así.
0: ¿Y los otros dos son medio torrantes o no?
16: No, tengo una hija que tiene 20 años, que la verdad que siendo por ser mujer es la más enderezada, obviamente, y el otro sí, más vago, más vago.
0: ¿Algún mensaje para Messi?
16: Y la verdad que se lo va a extrañar muchísimo, muchísimo. Como que se va a media selección para mí.
0: ¿Sí?
16: Sí.
1: ¿Está
16: sí.
1: con marido ella sí. o pareja?
0: ¿Tenés pareja? ¿Es el padre de tus hijos?
16: Sí, sí.
0: ¿Están contentos?
16: No sé, todavía no los vi.
0: Vengo... No, si no, están contentos vos y tu esposo.
16: ¿De qué? ¿De Messi?
0: No, si están contentos ustedes. No, vos creíste que yo te preguntaba si tu marido estaba contento porque Messi se retiraba de la selección. No, te pregunto si están contentos en general. Si la vida les sonríe como pareja, como familia.
16: Y la peleamos. La peleamos como toda pareja, 20 años.
0: ¿20 años?
16: Sí, 20 años.
0: ¿Y de dónde encontrás la chispa?
16: La chispa en la familia.
0: Bien. Lindo.
16: Sí, en la familia.
0: Bueno, che, vamos a estar atentos cuando llegue la torrante ese.
16: Sí, ahora la vas a ver que tiene todo pelo blanco. Por eso, malcriado. Olvídate.
0: ¿Lo dejaste que se tiñe el pelo?
16: Y sí.
0: Bueno, vamos a hacer la intercepción acá. Gracias.
16: Dale.
0: Gracias, che. Qué bueno esto.
1: Me gusta mucho cuando hacemos cambios de temas bruscos en la entrevista. Me vuelve loco.
0: Buenísimo que lo está esperando al hijo. Claro, el hijo se quiere volver caminando, pero pará, flaco. Todo el camino no. Y tenemos al amigo con el monitor. Maestro. ¿Todo bien?
1: Sí,
0: de vuelta.
1: Monitor.
0: Todo bien. Te llevas tu monitor, 23.8 pulgadas.
17: 60, así
0: que ahí. ¿Cómo 60 pulgadas? 23.8 pulgadas, 60 centímetros.
1: No es lo mismo pulgada que centímetro.
0: No es lo mismo pulgada que centímetro, ¿no?
1: 8 pulgadas.
2: Sí.
17: La emoción.
0: ¿Ya le mandaste la foto a tu amigo?
17: No, cuando lo instale recién se lo voy a mandar.
0: ¿Pero cómo cuando lo instale? Si se lo tenés que mandar a corriente.
17: No, lo voy a probar primero. Beneficios.
0: ¿Sabes que te lo vas a quedar?
1: ¿Lo vas a probar? Por neta no, decile que por neta no.
0: ¿Te vas
1: no,
0: a quedar?
17: No, no, no. Se lo
0: ¿Con qué lo vas a estrenar? ¿Qué va a ser lo primero que veas en el monitor? No. ¿Pornografía?
17: No, a la noche.
0: Chau, fiera. Guarda, que no se te caiga. Chau, papá. Nos vemos. Bien, estuvo bien. Maestro, ¿cómo anda eso? ¿Todo bien?
18: Sí, todo bien.
0: ¿De dónde venís?
18: No, de mi casa voy a ir a entrenar.
0: ¿Viste lo que pasó con Messi?
18: Sí, lo vi.
0: ¿Algún mensaje para él?
18: No sé.
0: ¿Lo que le quieras decir?
18: Si fuera él, ya me hubiera retirado hace 5 años. No sé cómo hace para aguantar.
0: Sabes que tenés razón, loco. Tenés razón. Yo me hubiera retirado hace 10 años. Pero si se hubiera retirado hace 5 años, no hubiéramos salido campeones del mundo.
18: Sí, puede ser.
0: ¿Qué estás escuchando?
18: No estoy escuchando nada. Se me pausó.
0: Ok, viejito. Bueno, nos vemos.
18: Dale.
0: Chau, papá. Chau.
19: Aguante los papeles,
0: dice la chica. Porque está a favor de la industria papelera, por eso es.
1: Ah, mirá, yo tengo un amigo que decía, aguante los papeles.
0: Sí, para mí lo está diciendo por eso.
1: Terminó internado.
0: Para mí lo está diciendo por eso. ¿Eh? Sí. Bueno, hay un señor taxista.
2: Papá Noel.
0: Señor taxista.
2: Se va a morir.
0: Maestro, un minutito, charlamos. Pará, Chipi, correte que te van a atropellar, por favor. Te va a atropellar el caballero. ¿Cómo anda, caballero? ¿Todo bien? Me parece que... ¿Se puede abrir ahí? Porque no te escucho nada. ¿Querés hacer jueguito?
20: Por supuesto.
0: Y dale.
2: Pero por supuesto.
0: ¿Qué hay que hacer jueguito? Me dice.
2: Pero por supuesto.
0: Jueguito? Bájate y hace jueguito.
2: Me
0: loco.
2: Gusta que esté en combinación el casco con.
0: ¿Querés que te tenga el casco?
1: Pide la pelota, pide.
0: No, un campeón.
1: Sí. Pide.
0: Se bajó de la moto, pide
2: 8,
0: la pelota.
2: 9, 10, 11,
0: ¿eh? 2. No, impresionante. Impresionante, ¿eh?
1: Epa.
0: La tiene clara, ¿eh? No, impresionante. Seguimos con el móvil por otro lado y este va a seguir.
2: 30. 32.
0: Impresionante. ¿Todo bien?
20: Todo bien, ¿vos?
0: ¿Cómo te llamás?
20: Gastón.
0: Gastón, ¿de dónde venís?
20: De Paternal, de laburo.
0: ¿Estás laburando?
20: Sí.
0: ¿Qué estás haciendo?
20: Una moto, trabajo en una moto.
0: ¿Qué, de reparto?
20: No, individual.
0: ¿Individual?
20: Sí.
0: No voy a hacer más preguntas por las dudas. ¿De dónde sacaste tanta destreza para jugar a la pelota?
20: De la Paternal.
0: ¿El barrio?
20: El barrio de Paternal, exactamente.
0: ¿Viste lo de Messi?
20: Sí.
0: ¿Lo que le quieras decir a Messi?
20: Que lo queremos mucho. Nada más.
0: Nada más.
20: Y gracias.
0: ¿Sos de algún equipo? ¿De argentinos? ¿Cuervo?
20: Cuervo.
3: que le quieras decir a Culota o a cualquiera de San Lorenzo?
20: Que está haciendo bien las cosas.
3: ¿Sí?
20: Sí, sí, sí, de una.
3: ¿Y a Pipo?
20: Y a Pipo, que lo bancamos también. Que le debo a las inferiores.
3: ¿Puedo ir a la cancha?
20: Sí, sí, por supuesto, sí, sí.
3: Bueno, viejito, seguí con el día, espero que sea leve. Te queda...
19: Muy liviana la pelota, ¿eh?
3: ¿Muy liviana? Venite el lunes que viene y te esperamos con la pelota más pesada. Chao, papá, chao.
19: ¿Qué tipazo?
3: Pasó la pelada. Huyó del móvil. Pero ella no sabe que es parte de los móviles. ¿Se lo sabe? ¿No se puede ir?
19: Le dije que en el próximo bingo vamos a poner el casillero.
3: La pelada.
19: La pelada.
3: Sí, claro. Bueno, pero se metió para adentro igual. No nos dio mucha pelota.
2: Hay veces que pasa.
3: El niño,
2: que la pelada
3: el niño todavía
2: se mete
3: no aparece.
2: Para adentro.
3: Ardilla, por favor. Qué ordinaria.
2: Digo porque tiene que trabajar, nene.
3: Totalmente ordinaria. La señora sigue esperando a su hijo. Su hijo no aparece. Su hijo no aparece. Yo tengo miedo
2: que baje y haga jueguitos.
3: Yo tengo miedo que esté sucumbiendo ante los vicios, ¿no? Debe ser ese atorrante que viene ahí. Mirá.
2: Está en el kiosco comprando una raspadita.
3: Ahí viene, atorrante, pedazo de atorrante. Mirá cómo viene, se va a meter en el día. Le va a pedir dinero a su madre primero. Pero va a ir ahí y le va a decir, mamá, dame plata para comprarme no sé qué. Tiene la camiseta de Argentina encima abajo.
19: Eugenio.
3: Maestro, te estábamos esperando a vos. ¿Todo bien? No, no te asustes, no pasa nada. ¿Todo tranquilo?
21: Sí.
3: ¿Es un canchero este o no? ¿Cómo te llamas?
21: León.
3: León, está tu mamá esperándote porque nos dijo que vos te querés volver caminando del colegio, ¿puede ser?
21: Sí.
3: ¿Y te vino a esperar acá?
21: Sí.
3: ¿Muy lejos de acá?
21: No.
3: ¿Y por qué te querés volver caminando solo?
21: Ah, quiero cambiar un poco mi vida.
3: ¿Querés encaminar tu vida?
2: Cambiar.
3: ¿Ah, cambiar tu vida?
21: Sí.
3: ¿Y está bien, está lindo para caminar o no?
21: Sí, pero no se debe confiar en nadie.
3: Muy bien, está bien aprendido. Dice, no se debe confiar en nadie. Si se te acerca alguien, de repente que estás caminando a la calle, ¿qué le decís?
21: No puedo, no, gracias.
3: Muy bien, ¿eh?
19: Tipazo,
3: muy bien,
19: León.
3: ¿Te vas a ir a comprar algo ahí
19: buena
3: en el supermercado?
21: No.
3: ¿Tienes la camiseta de Argentina?
21: Sí.
3: ¿Cuándo, en qué momento hoy del día te enteraste de lo de Messi? ¿Estabas en clase?
21: ¿De qué?
3: ¿Estabas en el colegio cuando te enteraste de lo de Messi?
2: ¿De qué Messi? Creo que no sabe, amigo.
3: ¿Sabes lo que pasó con Messi?
21: Sí. No.
3: ¿Se retiró de la selección?
21: Ah, sí, se retiró.
3: ¿Y cuándo te enteraste?
21: Me enteré ayer que se iba a retirar de la selección.
3: ¿Ayer te enteraste? Pero hoy nos enteramos todos hoy. ¿Y vos te enteraste ayer?
21: No, porque yo ya sabía que él se iba a retirar después del Mundial.
3: ¿Vos ya tenías esa información?
21: Sí.
3: ¿Y cómo sabías?
19: Y pasó.
21: Me dijo mi tío que trabaja en la AFA.
3: Tengo miedo de preguntarte quién es tu tío.
21: Fernando Silva.
3: Anda con tu mamá, por favor, yo soy...
21: Era policía federal.
3: ¿El tío de él trabaja en la AFA? Ok. Anda porque nos van a matar a todos, ¿sabes? Empezando por Fernando Silva. Gracias, ¿eh? Es muy locuaz tu hijo.
22: Bastante.
3: Igual está bien aprendido porque dijo, si se me acerca alguien, le digo que no.
22: Sí, así es.
3: Ya no lo vamos a cruzar por acá la torrente este. Gracias, ¿eh?
22: Gracias.
3: Había data. Tenía data posta y los niños no mienten.
2: Ah, pero yo ya sabía, dijo.
3: Yo ya sabía,
2: desde
3: dijo,
2: ayer.
3: ¿Quién es tu? Mi tío trabaja en la FAC. ¿Quién es tu tío? Y dio un nombre. Que no vamos
2: encima
3: a reproducir.
2: Encima dijiste, me da miedo preguntar quién es tu tío. Ni siquiera se lo preguntaste.
3: No, y sí, viste, capaz.
2: Ay,
3: que después me llaman.
2: La panza, boludo, andás a ver. La panza.
3: Tenía data el fenómeno. Y la mamá una genia también, ¿eh? Una genia.
19: Por favor, boludo.
3: Yo pensé que me estaba mintiendo, me estaba fabulando. Y no me estaba fabulando.
2: Yo también pensé que te estaba mintiendo.
3: Tenía data,
2: cuando
3: en serio.
2: Te dijo, ya lo sabía.
19: Sí, me lo dijo el mismísimo Claudio Tapia.
3: Claro, ¿quién es tu tío? Claudio Fabián Tapia. Hubiera sido increíble que fuera Tapia. Bueno, ¡maestro!
2: Ay, ay, ay, ay, ay.
3: Pero la puta madre, era Homero. No,
2: no,
3: pero
2: no puedo creer lo que
3: lo vas a hacer estacionar acá, Gonzalo.
2: Ay, Dios me libre.
3: Bueno, ¿para qué estamos? ¿Para qué más estamos?
19: Para tener un tío en la AFA.
3: ¿Para que nos llamen de AFA?
19: Para tirar
2: una primicia.
3: ¿A saludarnos?
2: Manu,
3: ¿qué primicia? Tenía el pibe, ¿eh?
2: Tenemos el contacto de él para ver si lo podemos tener de cronista o algo.
3: No, tremendo. Era un chico de pocas palabras.
19: Pero
3: de palabras importantes.
19: Pero contundentes.
3: Las pocas que tiró. Yo ya sabía de ayer, dijo.
2: Pero yo ya sabía.
3: Yo dije, este pendejo, fabulero.
2: Sí,
3: ¿de dónde sabía de ayer? De mi tío, la abuela Napa. Gordo pelotudo, le faltó decirme. Gordo boludo, ¿de dónde pensás que sé?
2: ¿Querés que te diga el nombre, forro?
3: El nombre, tal. Boludo de mierda.
2: Ay,
3: y es más, te digo, decí que lo cortamos porque si no le preguntaba si Scaloni seguía o no.
2: Ay,
3: que seguro que sabe, encima.
19: Seguro.
3: Una señora, vamos a saludar a una señora. Señora,
2: mi hermana.
3: ¿Cómo estamos? Permiso, ¿eh? Si no quiere, no. Si no quiere, no. ¿Cómo estamos?
19: Muerdo,
23: todo bien.
3: ¿Todo bien?
23: Todo muy bien.
3: ¿Nombre?
23: Guadalupe.
3: ¿Te trato de vos o te trato de usted?
4: Y si me...
0: De vos, ¿no?
4: Sí, mejor, porque si no me siento más vieja de lo que soy.
0: Totalmente. ¿De dónde venís?
4: Vengo de la clínica.
0: ¿Pero de trabajar o de hacerte algún estudio?
4: No, hacerme un estudio.
0: ¿Está todo ok?
4: No, pero bueno, sí.
0: ¿Qué pasó?
4: Nada, una boludez.
0: Bueno, pero nos podemos ocupar, ¿está todo bien?
4: Y ahora vamos a ver qué hacemos al respecto.
0: Bueno, ¿trabajás?
4: Sí.
0: ¿De qué trabajas?
4: Trabajo en una disquería.
0: ¿Una disquería? Muy bien, ¿en dónde?
20: ¿La señora?
4: En Paternal, en Avenida San Martín y Camarones.
0: ¿Y se sigue vendiendo disco?
4: Por supuesto.
2: ¿Vinilo o vinilo, CD?
0: ¿Vinilo o CD?
4: Sí, vinilos y CD, pero más CD de tipo heavy metal, de ese tipo de música.
0: Y el metalero es como nostálgico, ¿no?
4: El metalero es el público más fiel.
0: Sí, en Paternal creo que debe ser el lugar de la ciudad que más metaleros hay por metro cuadrado.
4: Sí, es más vendedor de remeras negras. O sea, no te compran una blanca, ni roja, ni...
0: Abrís el placar del metalero, son todas remeras negras.
4: Toda remera negra, todo negro, tiene que ser.
0: ¿Cuál es el mejor disco que tienen? No sé si vos además te gustan los discos y los escuchás.
4: Sí, escucho música.
0: ¿Cuál es el mejor que tienen?
4: Y eso depende de los gustos.
0: Claro, que pero si para vos.
4: Yo escucho Kiss, AC/DC, claro, ese tipo de música.
2: ¿Fue a ver AC/DC en marzo? ¿AC/DC
0: a River?
4: No pude.
0: Estaban caras las entradas.
4: Sí, estaban muy caras.
0: Estaban caras. Bueno, Kiss, viste que vino una vez al campo de polo, dijeron que era la última vez y vinieron como 3 veces más, así que en cualquier momento vuelve.
4: Mañana están preparando la holográfica, no sé qué viene, una película, no sé qué mierda van a inventar. Pero
2: Kiss contra los fantasmas.
4: Por algunos sí me van a sacar plata.
0: Bueno, che, ¿dónde queda la disquería entonces? Así la gente, porque hay mucho metalero que nos mira.
4: En Paternal, la Avenida San Martín 2450.
2: ¿Cómo bueno, se llama?
0: ¿Cómo se llama la disquería?
4: Sammy.
2: Voy a ir.
20: ¿Es la madre de Shapira?
0: ¿En honor a alguien?
4: No, en nuestro logo es un pirata.
0: Excelente.
4: Mejor imposible.
0: Bueno, que sea lo mejor.
4: Muchas gracias.
0: Nos vemos.
4: Hasta luego.
0: Nos vemos. No me sé meter cuando me dicen de hacerse un estudio. Cuando vienen de hacerse un estudio me da como...
20: Sí, con cuidado, con cautela.
0: Black Candy.
20: Era la madre de Shapira.
0: Maestro, ¿todo bien? ¿Querés hacer jueguito? Venite acá un minuto. Mirá, ¿hacés unos jueguitos? Te ganás la pelota. Si hacés 20 jueguitos te ganás la pelota. Igual es mentira.
20: No es mentira, no es nuestra.
2: 120,
0: no, ni siquiera es nuestra la pelota.
20: La van a descontar a fin de mes.
0: Sí. Sí.
2: Está linda esa, ¿cómo se llama?
0: ¿Esta pelota?
2: Sí.
0: Mabel. No sé cómo se llama. Es la del fútbol argentino, me parece.
2: La trionda es la del mundial, ¿no?
20: El tema no es que nos descuente la pelota, que lleguemos a pagarla.
0: Te iba a decir eso. A ver, este maestro de maestros. Maestro, ¿cómo estamos? Me bajo un minuto el vidrio, así puedo meter. ¿Todo bien?
5: Todo bien.
0: ¿Qué radio estabas escuchando?
5: 103.7.
0: ¿Llevaste a algún famoso alguna vez?
5: Sí.
0: ¿A quién llevaste?
5: A la que está en Canal 2. La Roca.
0: ¿Viviana Canosa?
5: No, a Roca Salvo, a Viviana también. ¿A quién más? A Polino.
0: ¿Y bien en general o no?
5: Sí.
0: ¿Van hablando por teléfono? ¿Qué hacen?
5: No sé, yo no hablo.
0: ¿Sos de hablarle a los pasajeros o no?
5: No.
0: ¿Porque vos no te gusta o no querés romper las pelotas?
5: No, si me hablan, hablo. Si no me hablan, sí. No hablo.
0: Sí. ¿Trabajás con Uber también o solo taxi?
5: No, solo taxi.
0: ¿Y cómo está la cosa?
5: No sé, yo laburo 4 horas, 5.
0: ¿Y ahora ya te vas para tu casa?
5: Sí.
0: ¿Qué vas a hacer?
5: Acá la vuelta.
0: ¿Vas a tomar unos mates?
5: No tomo mate.
0: ¿No tomás mate?
5: No.
0: ¿Y qué vas a hacer ahora, que es temprano?
5: Voy a almorzar.
0: ¿Almorzar?
5: Sí.
0: ¿Y después?
5: Y después salgo a pasear con mi señora.
20: ¡Epa!
0: Es la vida que todos queremos.
5: Y bueno, comprá tu taxi si no tenés...
0: Pero no me puedo comprar ni un combo de McDonald's acá enfrente.
5: No como McDonald's.
0: Yo tampoco, porque no me lo puedo comprar.
5: No, yo no como.
0: ¿No comés nada?
5: De McDonald's nada.
0: Bueno, viejo.
5: Mi vida fui una vez sola.
0: Bueno, espero que disfrutes tu tarde.
5: Sí, está lindo, ahora empieza los días lindos.
0: ¿Qué te gusta hacer cuando estás así al pedo? ¿Qué te gusta hacer cuando estás al pedo?
5: En mi casa, jugar con los animales, perro, gato.
0: Bueno, bien. Bueno, pasala bien.
5: Sí, y a mi edad tengo 33 recién.
0: ¿33 años?
5: Sí, ¿qué me da más?
0: Hacete una skinker o algo.
5: ¿Qué me da más?
0: 33 en el taxi tenés.
5: ¿Cuánto? No, menos. ¿Cuántos años me da?
0: 56.
5: Al revés, ponelo.
0: ¿65?
5: No.
0: Al revés, 65.
5: 10 más, ponelo.
0: ¿75 años tenés? Estás bárbaro, ¿eh?
5: Por eso laburo 4 o 5 horas.
0: Laburando 4 horas por día. Chao, viejo.
5: Chao.
0: Gracias, un placer, ¿eh? Nos vemos. ¿Eh? Vorterix, acá.
6: Yo la, antes venía al cine acá.
1: La de Pergolini. ¿Cine? Sí, la de Pergolini.
0: La radio de Pergolini. ¿Lo llevaste a Pergolini alguna vez?
6: No. Este era un
0: cine. ¿Cómo? Porque se va sin pagar.
6: Este era un cine, se llamaba Argos. Cine Teatro.
0: ¿Y venías a rascar acá?
6: Acá, no, a la vuelta, acá a dos cuadras, donde están las torres, ahí daban todas películas porno.
0: ¿Y vos venías acá?
6: No, yo iba a aquel.
0: El porno.
6: Tenía 14 años.
0: Claro.
6: Estábamos todos grandes.
0: Los ruidos que hacían los asientos cuando te sentabas, ¿no?
6: No sé lo que era.
7: Se quedaba pegado.
6: Este, no, este era fino. Y donde está New York City, era otro cine.
0: Ah, pero tenías todo el circuito del cine porno vos. Ahora ya sé lo que te gusta hacer cuando estás al pedo. Ya sé lo que te gusta hacer cuando estás al pedo.
6: Antes, ahora no.
0: Chao, papá. Nos vemos. Qué genio. 4 horas por día, Laura.
1: Mirá cómo venía Hombre
7: y,
1: Pacífico, Animales.
7: Años,
1: hombre Pacífico, por día. Animales, cine. Escuchá, porno, terminó, che.
0: ¿Qué hora es? 4:30. Se va a la casa, agarra a la señora, a la Jabru, y se van a caminar. Y después se empieza a hacer de noche y se cocina algo. 10:30, 11 está en la cama. La verdad es la vida que todos queremos.
1: Impecable.
0: Impecable. Se sube al tacho 4 horitas por día. Con razón tiene 75, parece de 30. Qué bárbaro.
7: 33. La edad de Cristo.
0: ¿Ese chico lo frenaste para que hable o...? Que afinar un poco el filtro, ¿eh?
1: No, estás muy bien hoy, Manu, igual, ¿eh? Hoy estás en un momento increíble, ¿eh?
0: La gente está... ¿Les puedo decir una cosa que yo creo que está pasando? El clima predispone bien a la gente.
7: Sí, sí.
0: Predispone,
7: sí,
0: el diálogo,
7: el
0: predispone a la charla.
7: El
0: la
7: sol.
0: Gente está de charachera. Acá estamos con Harrison, que la rompe, que... Yo voy para allá y viene atrás mío. Luciana, lo mismo. Impresionante. ¿Ya estás viendo los pies? ¿Ya no tenés ninguna ni pesa ni nada? ¿Tenés una pesa? Perfecto.
1: Pesaj.
0: Un pesaj. ¿Cómo?
7: Mi más antiguo pesaj.
0: ¿Y qué quiere que haga?
1: Y nos miraba.
0: Pero mirá dónde está. Está lejos. Maestro, ¿todo bien? Está lejos. No nos miraba para saludar.
7: El chip estaba mirando no porque, no, porque no entendía.
0: Porque no entendía qué está pasando acá. La verdad. Yo le voy a hacer poner a la gente que está en el auto, le voy a hacer poner Vorterix. Porque están todos escuchando cualquier pavada.
1: Un oyente a la vez.
0: Claro, de a uno, piqui, piqui. Me gustaría
7: y que nos sigan en
0: gente,
7: Instagram.
0: Me gustaría hablar con gente que se baje del colectivo. Directamente, o sea, vos te bajás del colectivo y te espero. Para dar tus sensaciones.
7: ¿Cuál es la frase con las que los recibís cuando bajan del colectivo?
0: Fiera, todo bien. Así.
1: Fiera,
0: todo bien. Lo que pasa que acá frena, ¿me entendés? La inmobiliaria inteligente, acá frena. A ver. Fiera, ¿todo bien? Está bien. No quiso. Nosotros necesitamos que frene uno acá, ¿entendés?
7: Para mí tiene que ser otra la frase.
0: Sí, sí, hay que entrar de otro modo. Es un poco agresivo. Fiera, ¿cómo andás?
7: Podés decir...
0: Hola, muchachos.
7: ¿Te alegra que haya sol?
0: Maestro, ¿todo bien? ¿Vienen de laburar? ¿Están laburando? ¿Qué están? Permiso, ¿eh? Permiso. ¿Qué están haciendo?
8: Vidrios.
0: ¿Vidrios?
8: Sí.
0: ¿Colocan vidrios en un lugar, en otro y así? ¿A dónde van?
8: Ahora vamos acá cerca a una cancha de pádel.
0: ¿Y qué hacen con el vidrio que se llevan?
8: Se recicla.
0: Se recicla y después lo ponen en otro lado.
8: Exactamente. Eso se recicla y va a fábrica y después lo vuelven a hacer.
0: ¿Y ahí terminan?
8: Ahí.
0: ¿Ahora en la cancha de pádel?
8: Sí.
23: Hoy sí.
0: ¿Ya está?
8: Hoy sí.
0: ¿Son parecidos, puede ser o no? ¿Son padre e hijo?
8: Padre e hijo.
0: ¿Son empresa familiar?
8: Sí.
0: ¿Estás contento de tener a tu hijo trabajando con vos?
8: Sí, aprende un oficio.
0: Claro. Medio torrante además, me parece. Es bueno tenerlo cerca.
8: Es buena
0: madera.
8: Buena madera.
0: Y además es un chico que se nota que es bueno, es transparente, como el vidrio.
8: Ponele.
0: Chao, hijo. Nos vemos.
1: Qué nivel, Manuel. Qué nivel impresionante. Pero qué nivel.
0: Ay,
1: por
0: Dios.
1: Favor.
0: Señor con perro. ¿No? Señor, ¿todo bien? Qué lindo los perritos. Hermoso. Sí. ¿Eh? A Mario lo conozco, dijo.
7: ¡Ah!
0: Yo a los que dicen que conocen a Mario prefiero no frenarlo.
1: Por la duda vamos.
0: Por la duda no lo frenamos.
1: Vamos a cuidar.
0: Tengo ganas de adoptar un perro, chicos. No sé cuándo, bueno. pero tengo ganas en algún momento de adoptar un perro.
1: ¿Y si con lo que propuse antes vas un poquito más allá?
0: ¿Con qué?
1: ¿Poblar el país?
0: Ah, no. Pará, querido, ¿qué te pasa? Para un poquito, estás muy creativo.
7: Nuevo Messi.
0: Bueno, atención,
7: Messi.
0: Atención que frena el 63. Ay, se nos fue de largo el 63. Tenía unas ganas de hablar con alguien que se baje de un colectivo. A ver.
1: Te vas a matar de nervios.
3: No baja nadie. Maestro, ¿todo bien?
9: Todo tranqui, ¿cómo va?
3: ¿Cuánto te falta para llegar?
9: Y una hora y media más o menos.
3: ¿Al chofer le decís dónde vas o le decís número?
9: No, le digo a dónde voy.
3: ¿Te cobró bien hoy?
9: Hoy sí, pero igual hay que estar atento, ¿viste? Porque alguno marca lo que quiere.
3: ¿Viste algún punga alguna vez arriba del colectivo?
9: Y ahora no tanto. Últimamente no veo, pero bueno, siempre puede haber un descuido.
3: ¿Estás solo o estás con alguien más?
9: ¿Cómo?
3: ¿Estás solo o estás con alguien ahí?
9: Solo. Sí,
3: ¿vas a laburar?
9: Volviendo del laburo.
3: ¿Dónde laburás?
9: En Belgrano.
3: ¡Chao, loco! ¡Nos vemos!
7: Hermoso, me encantó. Sí, ¡en Belgrano!
3: Se fue. Qué bueno estar en el colectivo y que alguien se te acerque a preguntarte cómo estás, ¿no? Que se preocupe por vos.
1: Por la ventanita.
3: Exacto, exactamente.
7: Sobre todo cuando le falta tanto tiempo para llegar.
3: Una hora y media,
7: es una banda.
3: Para llegar a la casa.
7: Es muchísimo.
3: Y bueno, la vida del colectivo es así, Ardilla. La vida del colectivo
7: la
3: es
7: vida
3: así.
7: De la persona que vive en el conurba.
3: Bueno, y que le queda lejos el trabajo, además.
7: También, claro. Bueno, y viene hacia Capital. Más.
3: Maestro,
1: una balita te puede dar, ¿eh?
3: Yo quiero insistir, ¿entendés? Porque gente viene tranquila, vos te le tirás encima con una cámara, ¿viste?
7: Tal vez ibas con pregunta directo y no preguntarle cómo está.
3: Sí, pero es un poco invasivo, ¿viste?
7: Sí,
3: ya
7: sí,
3: bastante
7: eso es verdad,
3: invasivo
7: eso es
3: acercarte con la cámara. Si encima, ¿viste? Gente que no se siente cómoda
7: eso,
3: con una cámara adelante.
7: Eso es cierto.
3: ¿No? Entonces, por las dudas. Bueno, bajan las estrellas. Bajan las estrellas.
7: ¡Ah, la mierda!
3: No se pudo. Impresionante. ¿Cómo estás?
7: ¡Qué diosa está Valen!
10: Hola, Manuel, ¿cómo estás?
3: ¡Qué diosa está Valen! Dice la Ardilla.
11: ¡Ay, gracias!
3: Voy a decir algo lindo a ella.
11: Estaba muy linda ella también, la vi arriba.
3: ¿A dónde van?
10: Yo.
3: ¿Seguís trabajando?
10: Yo me voy a Pilates y después tengo que ir a trabajar.
3: ¿Vos? ¿Vos sí?
11: No, pero no voy a Pilates.
3: ¿Pero vas a Tech Sport o no?
11: Estoy yendo al canal, exactamente.
7: ¿Se maquilla bueno, sola, chicos, Valentina?
3: ¿Te maquillas sola? Pregunta la Ardilla.
11: Sí.
7: Pero sí, ella sí. Sabe, hizo un curso.
11: Le empecé a dar un poco más de bola, como que dije, tengo que aprender a maquillarme un poco mejor y me estoy como incursionando en ese universo.
7: Porque tiene la piel fantástica.
3: Es tuyo.
10: Sí, sí.
3: ¿Le querés agradecer a alguien?
10: No, a mí mismo, gracias a mí mismo por vestirme tan bien todos los días.
3: Bueno, chicos, pásenla bien, pasen
11: saludos
3: buena tarde. Saludos a la mesa.
7: Gracias, Vale.
3: A la mesa ahí, salúdenla.
7: ¿Por qué le grito? Te grito a vos en el oído, nunca
3: claro,
7: lo vas a llevar.
3: Sí, Vale, no te escucho. Bueno, chicos, me falta algo. Me
1: uno,
3: falta algo.
1: Uno de cierre, decís vos.
3: Es como cuando terminás de comer y te falta una cosita dulce, un alfajorcito, un chocolatito, algo. A mí me falta algo.
7: Tendríamos que haber cerrado con el niño, creo yo.
3: No sé bien qué. Sí, bueno, no sé bien qué. Buenas, ¿todo bien? No sé bien qué es, pero algo me falta. Lo que pasa es que hay altos riesgos. Hay altos
7: vas
3: riesgos.
7: A saber cuando lo veas.
3: Ahí viene un señor, lo estoy viendo. Lo vi.
7: Viste, te lo dije. Te lo vaticiné.
3: Vi. Lo vi. Lo vi y lo voy a encarar y le voy a preguntar cómo anda y le voy a preguntar. ¿Cómo lo trata el día? Porque no le preguntamos a la gente cómo está.
1: A ver.
3: Señor, ¿cómo anda? ¿Todo bien? ¿Un minutito puede ser? Ah. Limpió como un ajo. Mira vos, yo lo había visto.
7: La puta madre.
3: La concha de mi madre. Señor, ¿todo bien?
1: Sí, le digo
3: sí, forro. A ver, este muchacho trae cara de haber tenido un mal día. Y yo, ¿viste?
7: No te gusta ser irrespetuoso tampoco.
3: Hay un niño que nos está mirando y se está por poner una camiseta. Y esa camiseta para mí es del Barcelona. Esa
1: mucha
3: camiseta del Barcelona es
1: de Messi hoy.
3: Sí.
7: ¿Y
3: sí,
7: qué
3: sí.
7: te parece?
3: Sí, señor. El niño se está poniendo la camiseta del Barcelona y se puso la camiseta del Barcelona.
1: Mirá, muy bien.
3: Qué grande que es Messi, boludo, ¿eh? Qué grande que es, boludo. Qué grande que es. Es lo más grande que hay, boludo.
7: Y si fuese pequeño sería menos. ¿Sí? No, Messi.
3: Qué grande que es Messi, boludo.
1: Analtece el espíritu humano.
3: ¿Te das cuenta? Este pibe no le importa nada, boludo. Se acaba de retirar de la selección y vos estás de joda, boludo.
1: Bueno, Manuel,
3: bueno, yo creo
1: fíjate,
3: que sí,
1: tranquilo,
3: esto se va a fade, me parece.
1: ¿Se va a fade?
3: Esto... No, yo estoy viendo, a ver. Estoy viendo, a ver...
1: No te aparece nadie.
3: No.
1: Y bueno.
3: Buenas, ¿todo bien?
1: A ver.
3: Un minutito.
7: No seas malo.
3: No. Un señor en patineta. Gonzalo les tira la mano. Un tipo viene en patineta, se van a matar un día.
1: El riesgo de paquero igual en este momento es altísimo.
3: altísimo.
1: Porque al no aparecer gente común...
3: Y bueno, vamos
1: se empieza,
3: a...
1: Se
3: dame una más.
1: Dale.
3: Maestro, ¿cómo estamos? Dos preguntitas.
1: No, estás... Venías no bien, ¿eh? Venías
3: no,
1: muy
3: no
1: bien.
3: No me quiero ir así, en realidad. Ese
1: venías muy bien.
3: No me quiero ir así. A ver si hay alguien en auto, muchos niños. Che, boludo, qué primicia tiró el pibe, ¿eh?
1: Terrible.
7: No lo puedo creer.
1: Encima.
0: Con nombre, todo.
1: Sí, por la duda no lo recordemos el nombre.
0: No. Diría que no recordemos ni siquiera el momento.
1: Claro, claro. Gata. No, el que lo vio, lo vio. El que lo vio.
0: Nosotros tenemos que volver ahí.
1: Sí, claro, por supuesto.
0: Buenas.
1: Por
0: supuesto. ¿Todo bien? Vení. ¿Estás llegando tarde? ¿A dónde? Que la psicóloga llegue tarde no está bien. No está bien. No. Hay un maestro ahí finado con balizas. Vamos a ver si lo podemos hacer venir y cerramos. Hablando con alguien, por lo menos, porque yo la verdad que estoy harto de que me digan. ¿Todo bien?
1: Ahí está.
0: ¿Todo tranquilo? ¿Dónde van? ¿Cuántos son? 1, 2, 3. ¿Y ahí quién está, tu mamá? Chao, chicos.
1: Que digan Manu, que te vacionen Manu.
0: No, hace eso una preguntita, dice la piba, me tengo que cruzar hasta allá. Chao, loquito. Nos vemos.
7: ¿Qué estación era parecido?
0: Parecido.
7: Cara de atorrante.
0: Estoy por parar el 42, Estoy para pararlo y que se bajen adelante mío. Bueno, yo creo, chicos,
1: que hasta acá.
0: Estoy totalmente descorazonado, pero
1: estuviste bien.
7: ¿Por qué, boludo? Fue un gran móvil. Yo lloré de risa, literal me dolió la panza.
0: Me gusta cerrarlo así, ¿me entendés? Me gustaría cerrarlo charlando con alguien.
1: Y la cena fue impresionante y el postre fue deficiente, pero.
0: Cuando se puede, se puede.
1: La cena fue tan buena que no pasa nada.
0: Cuando se puede, se puede. Cuando no se puede, no se puede.
7: Tuvimos nuestro 2022 y nuestro 2026.
0: Sabes que tenés razón. ¿Quién sale, el oso? A ver, este que viene acá. Denme este que viene acá.
1: Dale, te doy ese.
0: Denme este que viene acá y nos vamos. Frenó, mirá vos. No, hoy no tiene que ser, chicos. Hoy no. Atención. Atención, mirá. A la persona que va a cerrar este móvil la recibo acá parado. ¿Todo bien? ¿Cómo estás? ¿Dónde vas?
12: A mi casa.
0: No me cierres, maestro, ¿eh? ¿Dónde queda tu casa?
12: Acá cerca.
0: ¿Y el colegio, sí?
12: Sí, obvio.
0: ¿Viste lo de Messi?
12: ¿Qué pasó?
0: ¿Te retiro de la selección?
12: Ah, ¿en serio?
0: ¿No lo viste?
12: No, ni idea.
0: ¿Vos lo viste?
12: Obvio, sí.
0: ¿Y qué onda?
1: Preguntá si alguien más sabía que no sabía lo de Messi.
0: Todos sabían lo de Messi, ¿no? ¿Alguien no sabía lo que pasó con Messi? ¿Todos sabían lo de Messi? ¿Vos no sabías lo que pasó con Messi? Se retiró de la selección. Se retiró de ahí a la mañana. ¿Alguno más no sabía? Bueno, chao, nos vemos. ¡Aguante Messi! Ahora sí.
7: ¡Aguante Messi!
0: Ahora sí, ahora puedo subir. Chao.
1: Manuel comunicándole al país. Hacemos tanta breve corte y venimos con el cierre. Se nota mucho.
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1: Estamos para el cierre de este, se nota mucho impresionante que tuvo Messi, que tuvo cumpleaños de la ardilla, que tuvo romanticismo de Manuel Olivari.
0: ¿Cuánto,
1: Que tuvo un móvil.
0: Este programa está muy bien.
2: Sí.
0: Este programa está muy bien. Programa de segundo semestre. Programa Toto Caputo.
1: Ah, mira, che.
0: ¿No viste? O la Kunza fue el del segundo semestre.
1: Mira vos.
0: Uno de esos. Uno de esos.
1: ¿En qué parte pedimos el préstamo? La
2: luz al final del túnel.
0: Un poco despeinada ardilla, me parece a mí.
2: Sí, perdóname.
0: Okay.
1: No, hoy no. Es un día de cartas, siguen llegando en redes las cartas a Messi, cartas
0: ¿qué
1: de
0: más?
1: Copas, etcétera, etcétera. Y esta que dice, hola equipo, buen comienzo de semana. 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
0: Sí, señor. El otro día estuvo la fiesta de ahumados, que no es así el nombre, pero...
1: La orgía de ahumados. Vos decís la gangbang de ahumados. Vos decís
0: la bucaque de
1: ahumados. ¿Vos decís la Big Dildo Fest de ahumados?
2: Big Dildo Fest.
0: La Huge Black Cock de
1: la
0: ahumados.
1: La Double Penetration of ahumados.
0: La Granny on Granny de ahumados.
2: No, bueno.
1: International. La Milf Cultural Fest de ahumados. Bueno, le damos un abrazo a la gente.
0: Recorten esto, labor. Súbanlo.
1: Recórtenlo.
2: Gracias, los queremos mucho.
1: Estuvo con nosotros el señor Dios. Matías Barrios en la operación de audio con la querida Paula Gómez en la operación de video. Y obviamente nuestra querida Luciana Yerboni también en la cámara abajo, dando todo en el
0: rompió,
1: móvil, junto a Harrison y otros grandes hombres de esta
2: negra
1: emisora. Bueno, nos vemos el miércoles.
0: Sí,
2: nos vemos el
1: se
2: miércoles.
1: Se nota mucho.
0: Ah, el programa que es miércoles.
2: Sí, aquí. Sí, sí.
0: ¿Y hay una sorpresa el miércoles? Ay, mamá.
1: Manu Olivari va a mostrar la chota. Chau.
0: Sí.
2: Adiós.

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1: Sí, pero claro que sí. Sean todos bienvenidos, sean todas bienvenidas al maravilloso segmento de tarde publicado, gestionado, creado acá en Vorterixlandia. Para que vos, para que tu abuela, los tuyos y tus contrarios estén cada vez más preparados para un futuro negro. Muy, muy, muy, muy negro. El día de hoy haremos este maravilloso programa, las tres maravillosas personas que estamos en esta mesa en este maravilloso instante. Empezando por el varón de mi derecha, una persona que viene de haber recorrido todos los kilómetros de nuestro ancho y vasto país. Todos. Una persona cuyas cejas son como para perderse una y mil noches. Él es el gran, él es temible, él es implacable. Ezequiel Shapira Panuk.

0: No.
1: ¿Qué le pasó?
0: He dead.
1: Pero siempre es el mismo chiste. Como que siempre es el mismo chiste, ¿no?
2: ¡Chile!
0: ¡Chile! ¿Cómo andás, Yapi?
2: Bien, acá estoy. Acá
0: ¿cómo estoy? ¿Te ha ido?
2: Muy bien. Vengo de recorrer absolutamente todo el país.
0: ¿Todo el país?
2: Todo el país entero en su totalidad.
0: Todo.
2: En su complejidad de metros cuadrados. Wow, todo el país.
0: Muchos biomas, ¿no?
2: Todo el país. Muchos biomas, mucha gente, muchas especies. Reparando especialmente la ciudad de Rosario. Ajá. Pero acá estoy.
0: Bueno, feliz, eso es lo que más viste.
2: Feliz de haber sobrevivido, de haber vuelto y de estar acá para toda la gente, para todos ustedes, para este lunes.
0: A la izquierda de la mesa se encuentra una señorita.
2: ¿Sí?
0: Una persona que se autoidentifica como mujer y ustedes lo tienen que bancar. Ella dice que es mujer, entonces todos nosotros decimos, sí, Guille.
2: Sí, Guille.
0: Obvio.
2: Es verdad.
0: Porque ella dice, boludo, en serio, desde que nací, nosotros, te juro por Dios, entiendo. Entiendo, o sea, no, no me pasa, pero me imagino lo que debe ser de que naciste sentirte mujer. Y ella dice, pero lo soy, boludo, y nosotros decimos, sí, está bien. Es horrible el chiste. Es horrible en todo sentido. Ella es increíble. Henry Sueña, del flow, la dueña. De todo el continente rioplatense, la virreina, porque ella es la gran Guillermina, la virreina. ¡Yate!
1: ¡Sí! Para que quede claro, chicos, yo me identifico como she, her.
0: Ahí va, okay.
1: Para que quede claro, tenganlo anotado, por favor, okay. No me falta el respeto. ¿Cómo están?
2: ¡Sí!
1: Muy bien. Volví a ser feliz. Desde el viernes soy una persona feliz, así que...
0: Ah, mira qué suerte, ¿eh?
1: Bárbaro. Sí, decidí no dejar la carrera, bien. Así que...
0: Igual que eso habla mucho del carácter de la señorita, que es volví a ser feliz. En mi caso sería una vez fui feliz.
2: Claro.
0: No, al fin fui feliz, diría yo. Pero está muy bien. Está muy bien, bienvenida Guille, bienvenida.
1: Muchas gracias.
0: Por favor.
2: Hoy en el grupo de mis amigos se leyó la frase: la felicidad es algo que cada día queda más lejos.
0: Bien.
2: Así que arrancamos. Ay, bien el lunes. Arrancamos bien el lunes. En el centro de la mesa se encuentra él, también quien ha venido con la actitud bien, bastante feliz para hacer el lunes que es, porque sí. Estamos llegando cada día más cerca al fin de semana. Señoras y señores, ¿quién está en el centro de esta mesa? Entre palmeras, entre fauna, decir, flora y sí. Todo lo que rodea acá a Vorterix.
0: Oh, no.
2: ¡Es Tomás la Mona! ¡Pero!
1: ¡Dale, Mona!
0: ¡Hola! Negros y negras de toda la República Argentina, ¿cómo se encuentran, bueno, mis queridos amigos y amigas, mis hermanos? ¿Por qué no? Claro que sí, acá estoy. ¿Cómo se encuentra? Espero que se encuentren bien, que estén contentos o que por lo menos no estén tan tristes. El bien. Día de hoy no es un día más, no, el día de hoy no es un día más. Hoy será el día donde murió para siempre el fútbol argentino.
1: Sí. Duele,
0: y de eso
1: duele.
0: Hablaremos entre un montón de cosas más en este maravilloso programa que entre todos hemos decidido. Decidido denominar esto no sucedió.
1: ¡Sí! ¿Sí?
0: Claro que sí.
2: ¿Cómo?
0: Claro que sí. ¿Cómo están?
1: Muy bien. Me hice amiga de un Uber, chicos.
0: Mira.
2: Toma.
1: Me hice amiga un señor que me trajo acá a Vortrix la vez pasada.
0: Pero Michael, un Uber.
1: Jueves. Recopado, me llevé re bien. Me dijo que hacía viajes. Me dijo, te hago precio. Le dije, re. Así que lo tengo con mucho fe personal, como la gente millonaria.
0: Como
1: la gente millonaria, boludo.
0: No, eso pasa mucho, sí. De que...
1: Ya me había pasado una vez con una señora y lo habíamos aplicado por un tiempo, pero después ella empezó a trabajar de otra cosa y me empecé a pedir Uber. Pero realmente es muy difícil cuando salgo de la facultad pedirme un auto. Hasta la facultad de Derecho no te acepta nadie, para venir para acá no te acepta nadie. Estoy 1000 años y realmente no me da el tiempo para venir en colectivo porque llego tarde. Espectacular, así que
0: fino.
1: Me pasó a buscar por la
0: facultad. Millonaria, mía.
1: Parezco,
0: cuidado,
1: boludo.
0: Igual, ¿no?
1: Sí, obvio, no, pero te paso mal.
0: Ok.
2: Es verdad que muchos son así, como los remises, ¿viste? Que también muchos es como, bueno, yo hago viajes. Y a veces te ofrecen, dicen, si querés, mi número.
1: Es que te cobran más barato porque, claro, todas las aplicaciones le sacan un porcentaje, obviamente.
2: Sí, sí. Y aparte, taca-taca, ahora.
1: Claro.
2: Ahora, ya.
1: Cash.
2: La tengo ya. Acá.
1: Y a mí me sale más barato, boludo. Sí. A todos nos conviene. No, me pareció espectacular, boludo.
2: Bien, Guille.
0: Está muy bien, Guille. Sí, sí,
2: sí. Con chofer privado.
0: Tiene chofer privado. Y ahora para siempre.
2: Listo.
0: Para siempre, ya está para toda la vida. ¿Sabes quiénes están buscando choferes privados? ¿Quiénes quieren moverse con un poco más de estilo?
2: ¿Quién?
0: La maravillosa técnica y producción de este programa. Claro que sí.

0: IMAX, hay un termo. El termo de Siley. Está todo el mundo, ¡dale! Hay unos auriculares, ya no saben qué levantar, levantan cualquier cosa.
1: ¿Qué pasará mochila? Fin de año, el último, ahí está la cueva, sí, el último bro. Día mochila, tiene que ser una barbaridad, ¿eh?
0: Tiene que haber por lo menos 170 personas en la cueva el último día. Ya no sé ni qué es eso.
2: No, ¿qué hay ahí?
0: ¿Qué hay ahí? ¿Qué?
2: Raquel, ¿qué agarra? Rey loca, vale.
0: El coso de Netflix. ¿Qué mierda es?
2: Están robando su cosa.
0: ¿Tiene? ¡Una banana!
2: ¡No! ¡No se puede creer!
0: ¡Banana! ¡Donald Trump!
1: Reno 12. Altos auto.
0: ¿Llamaron a Raquel?
2: Ay, es actriz ella.
1: Muy bien.
2: Increíble.
1: Dios mío, hay un montón de cosas para el día de hoy, para charlar el día de hoy, también para lamentarse. Creo como que está medio borracha esta cámara, ¿no? ¿Puede ser? ¿O sí, solo yo?
2: Como que
1: no.
2: Le agarra miopía, sí.
1: No, sí, como que le agarra miopía, como que está medio blureada. Me gusta igual. Me hace ser más joven. Pero han pasado un montón de cosas. Tenemos responsabilidades también. Hay mucho alrededor del mundo de fútbol, no solo el retiro de la selección del mejor futbolista de todos los tiempos.
2: No, me duele.
1: El capitán de mi vida futbolística, la única persona que hizo que a mí me importase un poquitito a la selección argentina, porque como buen bostero, a mí me gusta mucho Boca y la selección, todo bien, siempre, pero hasta que, bueno, igual Messi me acompañó toda la vida, ¿no? Pero hasta que Messi empezó a jugar en la selección mayor y de repente es como, che, loco, ojo. La selección importa también, ¿no?
0: Ohio.
1: Siempre importó, pero lo importante que es un héroe, un ídolo, un superhéroe, ¿no? Que es básicamente lo que fue Lionel Messi para todos los argentinos, sobre todo para los millennials de mi edad. Yo creo que la gente de 30 y pico de años es lo que más nos ha atravesado. Lo vimos siempre. Siempre estuvo Messi ahí siendo el mejor del mundo, siendo embajador de la grandeza y la gloria argentina, ¿no? Where are you from? Argentina. Oh, Argentina. Messi. Sí. Y que te digan eso, no es tipo, Argentina, no sé, Jorge Rafael Videla, ¿viste?
0: Claro.
1: Argentina, Messi. Y es importante para una persona que viene del culo del mundo sentir que el mundo sabe de quiénes somos, de dónde venimos y qué somos capaces de hacer. Y muchas veces los deportistas son esa muestra, ¿viste? De quiénes somos, de dónde venimos y lo que somos capaces de hacer en un escenario de mucha presión y de miradas universales, porque el fútbol es el deporte más visto a lo largo y ancho de todo nuestro planeta Tierra. A partir de ahora, yo veía a los pies de CEF hoy, gran programa CEF, no tan bueno tal vez como los nuestros.
0: No,
1: pero
0: por supuesto.
1: Un poco de cosas y decían que se murió para ellos Messi en el fútbol.
0: ¿Se murió Messi?
2: Esto duele mucho. ¿Saben qué es lo más doloroso? Más allá de las palabras.
1: ¿Una lapicera de Hermione?
2: Que lo haya escrito a mano, me parte el corazón. Yo me lo imaginé, realmente yo cuando vi esta foto me lo imaginé escribiendo, tachando, escribiendo. No, voy a sacar otra hoja. Lo escribe todo de vuelta. Para mí se va y se lo muestra a Anto, a ver qué pensás.
0: No,
1: para
0: no.
1: Mí lo escribe solo en la habitación de hotel,
0: va
1: mirando
0: doble,
1: abajo.
0: Va con doble Leo. Te corregí, Anto.
1: No, acá cambia. No. Mira, igual tiene tachado algo ahí, ¿o no?
2: México, ay, a ver, hacemos un lo que tiene tachado.
0: Argentina sin H.
2: Argentina sin H.
0: No, mirá vos.
2: ¿Qué es lo que te ha hecho?
1: Buena letra la de Messi.
2: Sí.
0: Pero hay un pero y después entiendo, así que habrá escrito ahí medio mal. Que es lo que corrigió.
2: No, me partirá.
0: Durísimo. ¿Cómo no.
1: Vemos esta carta, vemos lo que dice esta carta. Y algo que pone en el posteo abajo es que esto lo escribió, creo que tipo 2 días después de la final contra España.
0: Durísimo.
1: Antes de que se muera el viejo, ¿viste?
0: El 21 de julio.
1: 2 días después de la final, hoy después de lo de mi papá, estoy más convencido que antes.
0: Duro, ¿eh?
1: Duro porque es Lionel Messi, boludo. Es rarísimo decir que Leo no va a jugar más. No. Son esas cosas que sí o sí van a pasar.
2: Tal cual.
1: Pero que uno no se lo espera. Y también, nada, subió un video. Si quieren, no sé si lo podemos ver, pero podemos ver el video.
0: Durísimo, ¿eh?
1: Que el video que es durísimo, si podemos ver ahí el video. Pongámoslo un poco incompleto, está bien, sí.
3: ¿Cuál es tu sueño?
1: Ah, no, bueno, también lo podemos reaccionar. Podemos reaccionar, perdón.
2: No, se me planta un lagrimón.
1: De parte del cuore, ¿eh?
2: Che, no, no eso me imagino una selección. O sea, realmente me trato de imaginar la selección. No puedo sin Messi.
0: Es un video que lo ves y realmente expresás la concha de la vaca puta.
2: Sí.
0: Yo creo que la reacción más sincera que me salió cuando vi esto fue como, déjame joder.
1: Duele. La felicidad. Me gusta que se muestre llorando porque... Lo lindo de los deportistas también Es que son un buen vehículo para historias, ¿viste? Realmente, ¿cuánto perdió Messi antes de volver a darnos todo lo que este país siempre se mereció? Un montón. Messi no es un personaje que le haya salido todo bien de una, fue muy criticado y nunca abandonó, boludo. Nunca abandonó, es una persona que realmente siempre lo volvió a intentar, que dijo, tal vez me voy un tiempito porque el dolor era muy grande, Messi perdió 3 finales seguidas. Y no lo digo como un fracaso futbolístico, digo como una fortaleza de la mente. ¿Sabes cuántos hubiesen abandonado en ese momento para siempre?
0: Siempre
1: y después
0: amagaba.
1: Vino esto, boludo.
0: Siempre amagaba y ahora que lo diga tan... Bueno, ahora sí.
2: Ay, me voy, sí, tipo, no. Aparte, el Mundial pasado se había dicho.
1: Esa foto
2: no.
1: Es verdad, ese momento pasó. Messi levantó la del mundo.
2: No.
1: Gracias a Messi levantamos la Copa del Mundo, boludo.
2: Literal. Yo gracias a Messi llegamos a la final, boludo.
1: Y a todas las otras también. Yo pensé, sí, cuando perdimos Brasil, yo pensé que me iba a morir sin ver a Messi campeón de nada con la camiseta argentina. Y Messi volvió a jugar al fútbol por él y por todos nosotros, lo cual es increíble. Que la carta termine, gracias Dios. Esta Messi chiquitito arriba,
0: sí, Maradona ese.
1: Me parte el alma, boludo. El que le armó el video es un puto genio.
2: Mal.
1: La música también es impresionante. Y que la carta termine con gracias Dios por haberme hecho argentino es... Te amo. ¿Cómo te podés sentir así? ¿Cómo te podés sentir así? Me das mucho orgullo. Y queríamos también que venga a comentar un poco sobre esto una persona que es muy fanática de Lionel Messi acá en la radio, un compañero nuestro que sinceramente es una persona que ama a Messi con locura.
2: Sí, lo ama, siempre lo ama.
1: Sí, recién estuvo llorando en el baño un montón y le pedimos que por favor junte fuerzas para venir a... Pero llorando desconsoladamente.
2: Yo me lo crucé, ¿sabes? Y le vi la cara medio rara.
1: Era muy tremendo, me imagino.
2: Llorando.
1: Ustedes saben de quién estamos hablando, es... Meva.
0: ¿Meva?
1: ¿Cómo andas, amigo?
2: Hola, Meva.
4: Hola.
2: ¿Qué tenés ahí en la frente?
1: Gracias, Lío.
0: Lo armaste como para en homenaje.
2: Era como para agradecerle sin decir palabras.
4: Igual no sé. O sea, yo no sabía y la verdad que no me gustó que me lo digan ustedes así como.
1: ¿Qué?
2: ¿Qué te digamos qué?
4: No, esto de que se retiró porque yo era muy cercano a él.
1: Ahí va. ¿Cuándo? Ok, bueno, te entiendo. Todos nos sentimos,
2: claro.
1: todos nos sentimos cercanos a Messi, ¿viste?
2: Yo también. Sí,
1: yo sentía que era
2: cercanía.
1: Tipo parte de mi familia.
5: Yo fui al obelisco. Cuando...
2: Yo tengo una amiga que le chocó la mano. Ella era más cercana que yo.
4: No, yo era tipo cercano en serio.
0: ¿Cómo
4: cercano? No, tipo
1: bueno,
4: como...
1: Está bien.
0: Fue de Rosario él igual.
4: Fans. Yo era como más cercano.
2: No, yo creo que todos somos más o menos parecidos de cercanía.
4: Sí, tipo, se entiende. Yo he ido a la Clímax con él, cosas así.
2: ¿A la Clímax?
1: ¿A la Clímax? Sí. ¿Con Messi? Sí.
4: No, pero yo tipo tengo registros de que estuve con Messi muchas veces. O sea, yo soy cercano, en serio, ¿no?
0: ¿Cuándo?
1: Bueno, pero tal vez te lo habrás cruzado, sí, no me imagino que hayas pasado momentos así grosos.
2: Claro, lo habrás visto a ver un partido,
0: acá no vino, ¿no?
2: Un partido de fútbol.
4: Tenemos ahí, ahí atrás,
0: ¿qué?
4: Creo que...
1: ¿Para abajo, a la izquierda?
2: ¿Qué?
1: ¿Eh?
2: Ah, ese sos vos, me va.
4: Sí,
0: ¿pero esto cuando? ¿Esto en Qatar?
4: Y claro, ahí en Lusail.
2: ¿Dónde?
4: Lusail, ¿no es
0: Lusail?
1: Pero no era que vos estabas acá. Además, vos sos bienvenido allá.
4: Sí, sí.
0: ¿En
4: Lusail? O sea, tengo que pasarlo tipo por algunos países puedo pasar por otro.
1: Ah.
2: Sí, pero ¿sabes que a mí me da la sensación de haberte cruzado acá en la radio en esa época? ¿Puede ser o
4: no?
2: Estoy equivocada.
4: No, o sea.
0: Faltaban 2 años para integrarlo.
4: Claro, capaz entré tipo 2024. Acá.
0: Pero, entonces esto era de antes. Claro, vos ya lo conocías a Luquita.
4: ¿Pero sí, cómo? Claro, porque yo viajé con Lucas porque había hecho un sorteo.
1: Vos te ganaste de cosas llamadas.
4: Claro, yo
1: le gané a Qatar.
4: O sea, sí, lo gané yo.
1: Okay.
4: Y fui, nada, de tipo. Bueno, tengo más.
0: No
4: tipo,
0: quiere que
1: más.
4: Este es uno de. Esto es ya cuando volvimos, porque yo volví con ellos.
2: ¿Y dónde volviste vos?
0: ¿Dónde
2: estás?
4: Sí, ahí atrás. Igual
2: ahí te ves.
4: Sí.
0: ¿Atrás?
2: Es como que hay un contraste de colores distinto,
4: ahí,
2: ¿no?
4: Igual en la boca.
2: Como que te da.
1: Tienes el cutie de Romero.
4: Como que no.
0: Es la misma camiseta. O sea, es esta camiseta la que tiene puesta.
4: Sí, claro, o sea, es la misma porque. Esta, 4 años después, pero. Sí.
0: Si te enteraste hoy, igual justo la trajiste entonces, de
4: claro.
0: La trajiste de radio.
4: Siempre la tengo en la mochila. Porque,
1: Y para vos, ¿te hubiese gustado que te diga Messi en vez de nosotros?
4: Sí, no sé, o sea, en realidad me enteré por el nene que lo dijo recién en el Manu Móvil.
1: Ahí va. ¿Estaba triste el nene?
4: Sí, no, o sea, un nene paró y dijo que él tenía un conocido en AFA, que le dijo que...
0: ¿Nene?
4: Sí, un nene. De
2: un nene tenía un conocido en la AFA.
4: Un conocido en la AFA.
2: Qué
4: que
2: raro.
4: Que nada, que le dijo esto.
0: Mirá.
4: De que Messi... No.
0: Se iba Messi.
4: Sí. Así que bueno, nada, cuestión que igual tengo más...
1: Pero para antes de seguir viendo fotos, pero tu conexión es así, tipo... ¿Con Messi o con la selección en general?
4: No, es con él.
1: ¿Con él?
4: Es con él.
1: Ah.
2: ¿Y qué tal, ponele, en una escala del 1 al 10, qué posición tenés vos en la vida de Messi? Numérica necesito que sea.
4: ¿Para cómo?
2: Del 1 al 10, ¿qué escala tenés vos en la vida de Messi? ¿Messi qué dirías?
4: No, 6, 7.
2: ¿6-7?
0: ¿7 en la vida de Messi?
2: Wow.
4: Sí, tipo gustar y amigos así de él.
0: Ah.
4: Igual, para yo tengo tipo toda una historia antes también con la selección. O sea, él llegó después.
0: ¿Lloraba el nene?
1: Ah, mirá, pero porque sos fanático. Es...
2: ¿Cómo? ¿Vos estuviste cuando le hizo UPA al hijo?
1: ¿A la Milla Mal?
2: A la Milla Mal.
4: Claro, ese día estuve. ¿Sacaste? Pero no, igual yo tengo una historia ya con la selección de antes.
1: ¿Pero por qué? ¿Cómo querés? ¿Por qué? ¿Qué pasa con la selección?
4: En el 78, ubicás.
1: ¿Eh?
2: ¿78?
4: Sí, salimos campeones.
1: Sí.
4: ¿Se acuerdan?
2: Pero vos no existías ahí.
4: Mira.
2: ¿Eh?
0: Pero no puede ser, me
1: van. No habías nacido, amigo.
2: No entiendo cómo te ves.
1: Es imposible, ¿qué decís?
2: Y aparte, ¿cómo te ves exactamente igual ahora a esa época? Y aparte.
4: Nah, era mucho más joven ahí.
0: Estaba Videla.
1: No eras mucho más joven. No habías nacido, no estás ni lo güey.
4: Y yo después me quedé sin pelo y tipo hice un implante.
1: ¿Cuántos años tenés vos?
0: ¿En qué momento hiciste todo eso?
4: 74.
2: ¿74?
4: ¿74? ¿74 años? En serio.
0: Ahí va. Es como el más grande de la cueva.
2: Sí, otra cosa rara
4: y
2: la
4: lado
2: foto.
4: Y al ese sin brazos.
2: Ah.
4: O sea,
1: ¿quién es ese?
4: Es el abrazo del alma.
1: Claro.
0: Y a él lo conocés, ¿cómo se llama?
4: El Pato Filiol y después no sé quién.
1: No, el que está sin brazos.
0: Que no tiene brazos.
4: Ah, no, ese es un hermano de la vida mío.
1: Ahí va. Bueno, gracias, Meva, perdón. No te quiero quitar más tiempo sabiendo ahora que tenés 74 años.
4: Igual es muy duro esto que está pasando.
1: Sí, es durísimo.
0: No puedo creer, boludo.
1: Te pido que nada, que tengas fuerza.
4: Gracias.
1: ¿No?
4: Gracias.
0: Ante todo, fuerza, amigo.
1: Ante todo, fuerza, Meva. Gracias.
4: Te pido la cámara.
0: Bien.
1: Qué raro lo de
0: Neva.
1: No sabía que era tan grande.
0: No sabía, nunca.
2: 74 dijo que tenía.
1: Nunca
2: sí,
1: dijo
2: no
1: nada. Impecable, boludo.
0: Nunca dijo nada.
2: ¿Qué skinker será? Posta pregunto, porque. Que pase la
1: data. De bañarse en Chile, me dijo una vez.
0: Ah, era lo de bañarse en Chile.
1: ¿No?
0: Claro, son varios en la radio que la hacen.
1: Sí, sí. Se ayudan entre sí.
0: Sí, sí, sí. Para mantener la juventud acá en Borja, ¿viste?
1: Yo prefiero verme viejo, les dije.
0: Hay que estirar todo lo que se pueda la juventud en esta radio. ¿Tiene que garpar?
1: Tiene que garpar, obvio.
0: ¿Cómo se ve Messi, boludo?
1: Tremendo, ¿no? Lo de Messi pega mal. Realmente pega mal, ¿no? No hay mucha vuelta a darle. Eso sí, liquidaron el lunes a las... No sé a qué hora subió el posteo, ponele, fue tipo 12. Listo, el lunes murió a las 12 del mediodía.
2: Sí.
1: No hay mucho...
2: No, nada más ganas de vivir el día, boludo.
1: No, ya está todo bien, pero no hay mucha vuelta.
0: Fue duro, fue duro.
2: Yo tengo los lentes porque estuve llorando por Messi.
1: Ah, mira.
0: Aparte, hoy muchas cosas deportivas. Sí. Bueno, las Leonas salieron campeonas.
1: Las Leonas salieron campeonas del mundo.
0: Las Leonas salieron campeonas del mundo, carajo.
1: Creo que fue Igal quien lo tuiteó, pero se inventó un deporte y va a venir un argentino a ser el mejor de ese deporte en algún momento de la historia. Sí o sí.
0: ¿Se inventó un deporte?
1: No, inventá el deporte que quieras, que en algún momento aparece un argentino o una argentina y sí, y sale tricampeón de repente, ¿viste?
0: Tomá, tremendo.
2: Mirá qué locura, boludo, qué espectacular, qué felicidad, ¿eh? Increíble.
0: La última vez se habían quedado ahí... No me acuerdo, o sea, ya fue, supongo el año pasado fue o qué, pero me acuerdo que había leído todo el lore de que perdieron contra el...
1: ¿Campeón del mundo?
0: Sí,
1: ¿la
0: sí.
2: Final? En la final, sí.
0: En la final, fue, no, mirá vos, y ahora campeona del mundo, carajo.
1: Qué lindo. Bien, el discurso de la capitana ampliamente compartido en Twitter, tremendo. El momento donde mira a sus compañeras y está todo el tiempo diciendo como bueno, con humildad, con el peso de ser protagonistas, y dice, todavía no ganamos nada, todavía no clasificamos nada, para nosotras no hay mañana, no hay mañana, es hoy, no hay mañana, es hoy. Eso de realmente mirar un grupo de mujeres, un grupo de hombres, compatriotas, compañeros, compañeras, y decir, morimos acá.
0: Soy carajo,
1: sí, no, pero tipo, es este partido y después no hay, el infinito se... fractura, ¿entendés? No existe otra cosa más allá de este puto partido que vamos a jugar.
2: Dios, boludo.
1: Pero sí, amiga, dale, vamos. Necesito a alguien así, pero para ir a hacer las compras, ¿entendés?
0: Para hacer todo.
1: Sí, sí. Como, amigo, no existe el mañana sin esta casa limpia.
0: Claro.
1: Mañana sin esta casa no va. Limpia la casa. Y yo, dale, y voy. Limpio toda la casa de una.
2: Es una locura cómo las palabras psicológicamente ya te cambian todo el estado de ánimo, pero rotundamente, o sea... Las Leonas, capaz, sin ese discurso, no les iba tan bien como les fue. Y así en todo, boludo. Si vos tenés una persona que te dice, ponele, hoy llegué a la facultad y yo estaba reactiva. Y tenía una compañera que estaba repinchada mal. Y yo dije, boluda, apoyémonos entre nosotras, vamos y sacamos todos los pendientes que tenemos. y nos pusimos y la rompimos mal hoy.
0: Bien, carajo. Tipo,
2: linda. Boludo, pero capaz si yo también estaba con la misma paja, no hacemos una mierda, ¿entendés? Claro, claro. Las palabras postas te cambian la energía del otro, como te reayuda.
0: Súper. Y aparte...
1: Muchas cosas de fútbol.
0: Sí, no, la Copa Catalana de Futsal.
1: ¿Eh?
0: ¿No la estuvieron viendo?
2: No.
0: Llegó a la semifinal el Barcelona.
1: Mira, ¿pero qué? ¿Te gusta el futsal a vos?
0: El futsal, obvio. El futsal, la Copa Catalana, ahí en España.
1: Sala.
0: El Barcelona, el brasilero, el 10 del Barcelona. No, la otra foto.
1: Ahí va, sí.
0: El 10, Pito, goleó.
1: Mira.
0: En la semifinal de la Copa Catalana de fútbol. Catalana.
1: Te encanta Pito a vos.
0: Mirá, no sabés cómo la metió Pito.
2: No puedo creer. ¿En serio se llama Pito? ¿En qué momento cuando mandó usar la camiseta dijo, che...
1: Los comentarios son lo más...
0: El más duro. No, a este no lo pasa nadie. A este no lo pasa nadie.
1: Te amo, Pito.
0: No, a mí me vuelve loco.
2: En la boca de ellos.
0: Me vuelve loco. Aparte llega y siempre con la frente en alto. Siempre bien parado, Pito, en la cancha. Y nada, se llevó la victoria en la semifinal de la Copa Catalana de futsal.
1: Ni siquiera es la Copa Nacional, es la Copa Catalana.
0: Catalana de
2: es
0: futsal.
2: Es algo re de nicho, ¿no?
0: Pues el 10 de Barcelona. Este tipo...
1: Firme ante todo, qué duro.
0: De alguna manera, carga con el peso de llevar el 10, la 10 del Barcelona, que en algún momento la llevó Messi.
2: Claro.
0: O sea, y Messi llevaba uno de esto encima.
1: Mira,
0: que hacía así.
1: Que parecían tres a veces. A ver, no más entendía. Fotos de Pito.
0: Míralo a Pito.
1: Está contento.
0: Es un crack. Siempre para arriba, ay, Pito.
1: Mirá cómo abrazan a Pito.
0: El más grande, Pito. El más
1: grande. Tardé mucho en entender.
0: Es
1: vos me podés hablar por acá.
0: Esta
1: si
0: vino,
1: si no
0: esta es Colección La Nación.
2: ¿Y eso?
1: Mirá.
0: Que hizo unas figuras de deportivas.
1: Pobre, se la van a tener que meter en el culo porque justo se retiró Messi y hicieron el pito. Así que se van a tener que meter la figura
0: no
1: de
0: la
1: pito
0: va a comprar
1: por el
0: nadie.
2: No entiendo, ¿eso para qué era ya, Piqué? ¿Cuál era el objetivo de hacer eso?
0: Hay una nueva colección de figuras La Nación que son figuras del futsal español.
2: Ah, justo, del futsal
1: catalán,
2: español.
0: Que son
1: de la liga catalana. No liga solo catalana, española, catalana.
2: Ah, es como... ¿Por qué es acá eso? ¿Por qué lo hacen acá en Argentina?
0: Y
2: en
0: porque,
2: Aires?
0: Viste, se vende coleccionistas y eso, y
1: el
0: salió la de
1: acá
0: Pito.
1: Es muy grande. Ah. Y la liga catalana es enorme, casi es, tan grande como la figura de Pito.
0: Este es el primer lanzamiento.
2: ¿Y ese a quién representa?
1: A Pito.
2: ¿Cómo? ¿Ese representa a Pito?
0: Claro. Pasa que vino para mí... Se forzaron un poco con el tema de la pintura, ¿viste?
1: Dale vuelta,
0: como que no se nota bien la camiseta.
1: Dale vuelta y que quede esa parte ahí va.
0: Como que la camiseta no se llega a entender. Le falta el 10. Pero
1: tal
0: bueno.
1: A veces es una prueba que salió mal. Podés pedir que te lo devuelvan.
0: Para armar a Messi de aparte. ¿Sí? Este es el primer fascículo.
1: Esta es la nueva colección de La Nación para armar a Messi.
0: Armá tu Messi.
1: Empezás por, bueno, una cosa más grande que tiene.
0: Qué pelotudo.
1: Ay, Dios mío. Gonzalo Hermno. Estuviste muy bien, amigo. Estuviste muy bien.
2: Está como medio mordido, es verdad.
0: Hay un corto, está creo que está censurado mordido de YouTube. Hay un corto en la cueva que se usó este muy gráfico, al punto de creo que ahora está
1: que lo blurreado para siempre.
0: Y quedó censurado, boludo. Este país no se puede hacer nada.
1: Otra de fútbol. Este es un programa muy futbolero porque como hoy no hay tribunero y hay mañana, decidimos tomar la posta nosotros. Porque claro, somos así. Sí. Falcioni. ¿Ustedes ubican a Falcioni?
2: No.
1: Falcioni, de T de...
0: El Facha Falcioni.
1: Sí, el Facha Falcioni. Antes de mostrar el video, busquemos una foto de Falcioni. Tuvo varias operaciones, superó un cáncer antes de... Digo, por las dudas lo aviso siempre. Siempre lo aviso, porque yo hablo de Falcioni todo el tiempo. Fue dirigido a Boca, yo lo conocí por haber dirigido a Boca. Después fue histórico, corríjanme ahora, chat, si me equivoco, histórico de T también de Banfield, mucho, mucho, mucho tiempo siendo DT de Banfield, chon muy gracioso, siempre con una voz así, ahora un poco más finita, después de las cirugías que pasó, obviamente. Sí.
0: Chavo, Legend.
1: Legend mal. Legend. Salió, sacó a Boca campeón invicto, jugando de una manera no muy linda, pero que ahora todo el mundo glorifica para mí un poco de más, pero lo bancamos. Y la existencia desde que hay cámaras en todos lados es una verga. Él obviamente es protagonista, es como si yo ahora y me hago caca encima, se va a bilarizar todo. Claro. Bueno, estoy frente a cámaras expuesto todo el tiempo.
2: Claro, cuando estamos frente a cámaras hay que tener más cuidado, capaz.
1: Claro, pero bueno, también nada, él es futbolista, fue futbolista, es director técnico, es una persona grande y bueno, nada, hace cosas que hacen los futbolistas y los varones grandes, Guille. Claro. Y quedó capturado en cámara, no sé si viste esto. ¿Querés estar tomando café mientras lo haces?
2: Bueno,
1: mientras lo
2: ves, dale, mirá. No sé por qué decís. ¡Fuo! Ah, ok. Se puede ver Falcioni, el tamaño, ¿no?
1: Sí, acaba de superar el World Record Guinness al escupitajo más grande del mundo, boludo.
2: Es muy grave, boludo.
1: ¡Qué cabrón!
2: Che, me sorprende realmente demasiado.
1: Yo si llego vivo a su edad voy a escupir así también, eso.
2: ¿Cómo llegas a mantener tanta flema en tu garganta como para escupir de esa manera, boludo?
0: No.
1: Claro, es lo que procesó todo el partido.
2: El partido aguantando. No, boludo, realmente es muy desagradable cada vez esto, boludo.
0: Ay, Dios, largó la dentadura, boludo.
2: Y aparte, ¿vieron que no se sorprende? Que él estaba súper normal.
0: Ay, qué video, boludo. ¡Qué video!
1: Además es un escupetajo de tío. Tío a mi edad, ¿no? Si sos un poco más joven, tal vez tu tío es un poco más joven. Pero a mi edad los tíos ya están un poco grandes. Y un escupitajo que... ¡Fla! Tira tremendo.
2: ¡Qué asco!
0: Ay, cómo lo... Pero está elaboradísimo, ¿eh?
2: Mal.
0: Está elaboradísimo. Es casi un locro, mirá lo que te digo. Largó un agua viva entera, ¿no? Pero bueno.
2: Un agua viva entera, qué desagradable. ¿Qué? Si fumás,
1: pero,
2: si fumás pucho, ¿se te hace más moco?
1: Sí.
2: Mirá, no sabía, boludo.
1: Tenés flemas, tardás mucho más en curarte todo lo que tengas. Mirá. Tenés mocos en general, tenés voz en general.
0: Como cuando tomás gaseosa.
2: Ajá.
0: Mire, tomás una 7-Up y tenés uno de esos que no lo bajan con nada.
6: Yeah. O algún lácteo, yogurt.
0: Te bajás un yogurt con cereales. Leche. ¿Cómo? Ah, un yogur. Vos decís que Falcioni todo. No. Yo decía lo del facha Falcioni porque era una época taringuera esa.
1: Sí, el facha.
0: Cuando le decían el facha Falcioni.
1: El facha Falcioni. ¿Qué habías dicho de Guiso?
0: No, que largó un locro entero este hombre. Está para un guiso, ¿no?
1: Está para un guiso. Acaba de pasar algo. Yo tengo un problema.
0: Mirá lo que era.
2: Este es el era mismo facho, señor. Igual.
1: Sí, cuando
0: hace
1: era bastante
0: muchos,
1: joven.
0: Muchos años.
2: Mira.
1: Palermo.
2: Es una locura, Palermo, ¿eh?
1: Palermo es una locura. Últimamente en Twitter estoy leyendo mucho palermitano diciendo: ay, estos provincianos de mierda se sorprenden de todo con Palermo. Y es como: para, no, Palermo, dale, yo le doy la razón a estos seres que se hacen llamar gente argentina del interior, ¿no? Es muy extraño. Tipo, ¿sos argentino? Sos un indio, pero no, mentira. Pero Palermo es un lugar realmente, no sé, como que convive en este plano y en otro plano astral.
0: Sí.
1: Y no sé quién fue, Raquel la que encontró esta noticia, que abrió una guisería. Y no
6: venden
1: sé muy bien
6: helados
1: cómo sentirme
6: y guiso.
1: Venden helado y guiso.
0: Es muy difícil de entender. Mirá,
2: realmente
0: mirá
2: no le encuentro lo negativo. Hay mucha gente que dice nada, es una estupidez. A mí me parece una locura, mirá, boludo.
1: Beltrán
2: y los amigos.
1: A mí una guisería, no sé.
0: A mí mi problema del video es esta parte. O sea, los que está la mesa de recién fue que lo de bueno.
7: Fuera de carta, puede ser que es un cuarto de guiso de lentejas, un cuarto de locro y un cuarto de helado.
1: Esto ya me cayó mal.
7: Muchísimas gracias.
1: Te puedo pedir, creo que es el de fuera de carta. ¿Cómo sabías, Rey?
7: Un cuarto de lentejas, un cuarto de locro.
1: Fuera de carta, la primera de acá, ¿cómo sabías?
7: Che, ¿cómo nació esto, loco?
1: Estábamos fifando a tu hermana y dijo, che, que era un guiso. Perdón.
6: La gente en situación de calle come el locro en esos recipientes.
7: Uy, mirá lo que es esto, hermano. Este día estoy viviendo. ¿Qué le pones ahí? ¿Cómo que te cebollita de arreo?
0: Es la bandejita que te da.
2: El comentario que desliza la producción.
7: ¿Estas las hace Mark?
1: Che, ¿cómo nació este loco?
0: Es la bandejita que te dan de emergencia, ¿verdad? Es
1: te da la mantisa de bien, se ve rico.
2: A mí me parece que está buena la idea. Es algo original. Nadie hizo esto nunca. Y lo del el envase, qué sé yo. ¿Dónde se lo vas a dar? Si no, es algo que
8: en
2: tiene
8: una
2: líquido.
8: Bandejita de telgopor, pero la otra pero no es el telgopor. No sé, por, creo que tipo va a tomar un montón de gusto. No sé si esos cosos de telgopor van para esa. Otra cosa que no me gustó el video. Wow, ¿qué es esto? No lo puedo creer. Che, amigo Beltrán, ¿qué es esto? ¿Una guisería? Flayero. Hola, sí, ¿cómo andas? Hay un ítem fuera de carta que lo inauguraron hace 2 semanas. Creo que se llama Bumbo Jumbo Jumbo Jumbo y este es el saludo secreto. ¿Cómo sabes todas esas cosas si es la primera vez que entras?
2: No sé, para mí...
8: No me gustó, maestro, saludo.
2: Para mí lo deben tener escrito, ¿eh? Porque yo ya vi más de un video de alguien que entra y dice, bueno, este pibe fuera de carta. Ellos cuando atienden, te atienden con los lentes que graban. Entonces yo supongo que después de eso hacen TikToks. Y ya me han aparecido varios que le dicen... hola, ¿sí que vas a pedir? Te pido el fuera de carta. Para mí lo deben tener anotado o algo, porque si no.
8: No, le dijeron que él filmó un video como si.
0: Mira cómo pone a grabar.
2: Pip.
0: No.
8: No.
2: Hace mucho ruido cuando los prendes.
8: Le falta la lucecita que avise.
2: Se la bloqueé.
0: Ah.
2: Nadie se dé cuenta.
0: Mirá que hija de puta.
8: Sí, yo tengo un amigo que lo hizo posta.
2: No.
8: Agarró uno y los separó todo. Buscó un par de videos en internet y taca taca.
0: Y está bien.
8: Se la pasaba filmando gente en el chino de un hijo de puta, boludo.
0: No lo hagas para un fin ilegal o malvado.
8: Es que es ilegal no avisar. Pero bueno, no importa. Raro igual.
0: Raro.
8: Banco lo de un lugar que todo el tiempo venga locro y guiso. Sí, banco, pero hay varios lugares que tienen locro y guiso
2: sí,
8: todo
2: pero
8: el año.
2: Pero para mí son restaurantes que tienen un millón de cosas y bueno, entre esas cosas puedes pedir locro.
8: Estamos matando al bodegón. Estamos
2: el bodegón
8: matándolo
2: siempre,
8: a bodegón.
2: Siempre va a seguir teniendo el prestigio del bodegón. Sí. Y siempre va a haber gente que vaya a comer a bodegones.
0: Yo creo que este local se ataja de algo. Y es que la parte de guisería, como lo llama el local mismo, son dos ollas, que es la misma que hay en los desayunos de los hoteles.
2: Sí.
0: Las que se mantienen.
8: No, son ollas, y son ollas a presión.
0: Eso, pero están en una mesita aparte. La estructura,
8: es
0: lo
8: una
0: que
8: heladería
0: hay real,
8: eso.
0: Es una heladería.
8: Claro, y le pintó hacer un pop-up de guiso.
0: Claro, es una heladería con una mesa con guiso y locro. Yo creo que en algún momento no van a comer mucho guiso y locro, y bueno, sacarán la mesita y quedará una buena heladería. Para mí, una gran incorporación para esto, para esta junta de coso, es si agregás un buen baño. Si me pones los inodoros japoneses, o sea, si una feature es tipo, comete un guisito, un locro y un cuartito de helado.
8: Y detoná el baño.
0: Y mirá lo que son y son individuales, cada uno.
8: Están tiene... incluso a varios metros un inodoro
0: sí,
8: del otro,
0: sí.
8: Porque... Para que, tipo, no es que algún irá a mear.
0: No, son
8: pero
0: como,
8: todos lo van a
0: es
8: cagar.
0: Es como un ciber.
8: Sí.
0: O sea, va son los cosos japoneses. Inodoro que te habla, que tiene ChatGPT.
2: Que te habla.
0: Un coso que tenga... Incluso te podés ver unos reelsitos, una pantallita en vertical para tirarte unos reelsitos. Y olvidar. Y es un negocio.
2: Yo lo único que tengo para criticarle... No sé si este puntual porque no tengo ni idea. Pero en general a los lugares de Palermo es que te cobran algo que podés conseguir en cualquier otro lugar... 3 veces el mismo precio y la gente es medio boluda y va y se tome todo mi dinero y compran cosas tipo, por ejemplo,
8: a ver.
2: Un lugar igual que yo fui y lo pagué para probar, la hamburguesa que en vez de carne, en vez de un medallón de carne, estaba hecho con pan, un raviolón gigante que tenía carne picada y lechuga y tomate.
8: Me mato.
2: No me gustó, claramente no me gustó.
8: ¿Cómo vas a hacer una hamburguesa raviolón?
2: Pero es Palermo, eso es Palermo para mí.
8: Estamos todos crazy.
2: De vuelta, en vez de hacer una tostada con palta, es un avocado toast que te sale 45 millones de veces más.
0: Sí.
2: Y te lo podés comprar en cualquier otro lugar y te hace menos. Mm. Y le decís tostada con palta.
0: Veníamos. Claro, ¿por qué no poner un helado y choripete? La diría con choripete.
8: Ay, no.
0: Dejo la idea, dice el hombre, un
8: bueno,
0: emprendedor.
8: Gracias.
2: Bueno,
8: gracias.
2: Si alguien capaz quiere un tomar la idea.
6: ¿No? Me da curiosidad si no reciclan también el telgopor del guiso, tipo, se sirven guiso, lo terminan y en el mismo vaso se claro. Suben, se sirven helado.
0: Ah, podría ser.
2: No, me parece que se los dio todos los tres juntos.
6: ¿Todos juntos?
2: Me parece que sí. Por lo menos para el video estaba todo junto.
0: Por eso yo creo que la feature del baño añadiría.
2: Claro.
0: Porque si yo me comí un locro, un guiso y un helado de chocolate Dubai con cheesecake.
8: Y no, lo más probable es que no llegue a hacer 3 cuadras sin cagarme encima.
0: Necesito un inodoro que tenga cinturón de seguridad. ¿Entendés? Para no salir despegado como una nave de Elon Musk. Pero voy a ir. Voy a ir y voy a probar. Y probar el baño como George Constanza.
8: Pero para mí es una heladería que justo ese día servían guiso.
2: ¿Sabes qué? Me parece que tenían ploteado el vidrio. No sé si estoy flasheando.
8: No,
2: ¿que decía guisería y heladería?
6: Sí, ahí. Sí, decía la guisería.
8: A ver, pone, pero quiero ver, ¿se puede poner o...?
0: A ver.
8: Quiero ver, a ver.
0: Del, es un evento pop-up. Es una parte, es un apartado pop-up. Eso.
2: Pero para al principio de todo me parece que en el vidrio, no sé si capaz estoy flasheando, pero...
0: Hay un cartel que dice guisería, pero no dice que el local se llame guisería ahí.
8: La ventana es la clave.
0: Claro. A ver. No, dice no, cuono. Cuono helado.
8: Es una heladería.
1: ¿No me escuchás? ¡Es una heladería!
8: ¡No me mientas el día que se retira Messi de la selección!
0: Bueno, está bien, la hicieron bien entonces.
8: No me mientas.
0: Entonces ahora sí quiero ir, porque me van a sacar el locro del guiso y lo quiero probar.
8: No, pero era un pop-up, ya no debe estar más.
2: Che, quiero ir.
8: Es que igual no le dan las dos pelotas para poner una guisería. Nadie tiene dos buenos. Ahí vos tenés que tener un huevo izquierdo y un huevo derecho para poder ponerte una guisería.
0: Es verdad.
8: No sé por qué la gente no se pone una guisería. Tal vez hay una regla en la gastronomía que si vos se lo vendés una cosa y esa cosa no le gusta a nadie, cagaste. Pero también es como loco, si sabés hacer bien una cosa, ¿para qué mierda vas a cocinar otros platos del orto que cuando los pida me van a decepcionar? Pónganse una guisería.
0: Una baranda, igual.
8: Y bueno.
2: Sí, qué raro ahí. Decir, che, vamos a tomar helado de la heladería de acá a la esquina. Vamos, bajás, no, entras a la heladería y hay olor a guiso.
8: Pero eso no está bueno.
2: No, yo digo, estoy raro. Tipo,
8: es como cuando tomás un algo alcohólico pensando que era agua o coca y haces...
2: Claro, no porque seas feo. Sí. Porque no te lo esperás.
8: Entonces... Vos entras en una heladería todo pensando dulce, crema helada, rico, azúcar en el ambiente. ¡Bum! Olor a guiso, cebollín Mamá. Cortado, que me gusta.
2: Caliente encima. Entrás y hay como vaporcito. Es raro eso.
8: Mirá, está a 22 mil pesos el pote.
2: El pote...
8: Bueno, no está tan mal de precio igual. Eso no. Es lo que valen las cosas hoy en día, ¿no? Comer afuera...
0: Un hecho. Cuarto de helado sale... En un Fredo sale 14 lucas.
6: Igual... O sea, 22, es carísimo. La lenteja te sale 2 mangos.
8: No, más allá de que sea obvio, pero...
6: El del copor, 5 pesos.
8: Es que vos, el último locro que compraste, ¿cuánto lo pagaste? Obvio que el locro es el chiste de la gastronomía. La gastronomía sí. Empieza tipo, che, hay que alimentar a las masas. Y de repente un cheto hijo de puta dice, y ahora le tirás un poquitito así y es súper mega caro. Pero vienen de orígenes súper humildes.
2: Claro, es como medio cuando vas al cine y compras pochoclos y es tipo, 200 lucas este potecito de pochoclo sí. Que el maíz te... ¿Cuesta cuánto? 100 pesos
0: cero,
2: en la bolsa.
0: Cero. Encima, te pagan. Si compras el maíz, te dan plata.
8: ¿Sabes cuál es la dura realidad de los cines argentinos? No hacen el pochoclo. Lo compran en bolsas enormes, lo tiran y lo calientan ahí.
2: ¿Qué?
8: Te lo juro.
0: Atrode.
8: Antes, cuando éramos muy chicos y era un país en serio, por un motivo sí se hacía. Hoy en día no.
0: El negocio del cine igual es el pochoclo.
8: Y sí, porque le sale un peso con 50 comprar 10 toneladas y a vos te lo venden. Lo peor es que... ¿Te das cuenta dónde está la trampa? Cuando es un vasito, dos vasitos medianos y el pochoclo mediano, 40 lucas. Dos cocas y el super mega balde, 43.
0: Sí.
2: Claro, ¿y decís, por 3.000 pesos?
8: No hay 3.000 pesos de diferencia, hijo de sí, remil.
0: Es que hace tipo eso. El combo, bueno, no sé. Cuando, yo que soy muy de irme solo al cine y digo, bueno, me compro un pochoclito. Y ves el combo de una coquita y un pochoclito y decís, está bien, sí. Me compro ese. Y pasa eso, sale 40 lucas y ves el balde con las tres gaseosas, sale 40,50.
8: Es tremendo.
0: Claro. 50 centavos de diferencia. ¿Eh? Tipo,
2: qué bronca, boludo.
8: Te sentís pelotudo si no te sí, llevas el grande.
2: Claro, sentís, no, me estoy dejando cagar, boludo. Claro. Pero en realidad siempre te estás dejando cagar. Sí.
0: Y al final termino sentado con un balde así.
8: Es que, y si, es que te bajás la mitad nomás, porque...
0: Es que no lo puedo comer todo.
8: Exactamente.
0: Ni en pedo porque me duele la panza. Dios.
2: Qué bronca, pero ¿saben qué es lo que pasa? O sea, la realidad... Es que por el precio que la gente paga, boludo, y lamentablemente somos tan pelotudos que vamos al cine y pagamos los pochoclos a 100 lucas el pochoclito así. Pero nunca nos van a bajar el precio. Pero nunca nos van a bajar el precio. Y los lugares de Palermo van a seguir abrochándonos, cerrándonos el orto, cobrándonos carísimo, porque la gente va y lo paga, boludo.
8: Y no, bueno, eso sí, al mismo tiempo hay algo de...
9: Si solo cuestan 50 centavos menos que las grandes, crees que es una mala oferta, pero en realidad es una trampa. Se llama el efecto señuelo.
8: Se llama efecto señuelo. Cuidado y culo.
2: Es una trampa.
9: La mayoría compraría las pequeñas, pero al agregar una mediana de 6,5, tu cerebro cambia. De repente la
8: gran cambia y 6,5 igual, amigo.
9: Por casi el mismo precio.
8: Siempre hay dos en los cines a los que voy yo. El chiquito y súper mega grande.
9: A comprar la grande. Así es como logran que gastes el doble creyendo que ganaste. Guarda este vídeo y sígueme para más trucos psicológicos.
2: Guarden el video, por favor.
0: Guarda el video,
2: por favor. Guarda el video y ponle.
8: Me lo puedes pasar, que tengo un par de amigos que tienen que verlo.
0: Eres una maldita oveja.
2: No hay que dejar que nos caguen, boludo. Hay que seguir comprando el chiquito.
0: Eres parte del rebaño. Eres parte del rebaño. Despierta.
8: Despierta.
0: Los cines en realidad están queriendo engañarte para que sigas siendo parte del rebaño.
2: En realidad es una trampa.
8: Yo no sé qué opinas vos, Yapi, pero yo me rehúso a ir igual al cine sin comer pochoclos. ¿Vos dónde te posicionás?
0: Siento que vos le da un alguito el pochoclo.
8: Ah, ok,
0: ¿sabes
8: banco
0: lo que pasa? Sí. Me siento. No compré nada, me siento. Muchas veces no compro pochoclo. Me siento. Y ve a la gente comiendo pochoclo. Y hay olor a pochoclo. Sí.
2: Ay, te quieres morir. Un pochoclo. No,
8: vos bancás también, copala. Sí, sí, mí sí. Para mí es igual, esencial al plan de ir al cine.
2: Una vez.
8: Qué paja, si no.
2: Cuando todavía trabajaba de ser moza, me costaba una banda ir al cine. Y una vez compré entradas para ir al cine. Compré para mí, para mi hermana y para mí. Y cuando llegué, estaban tan caros los pochoclos que dije, boluda, vamos a casa, hacemos pochoclo en casa. Lo metemos en una bolsita y venimos a comer pochoclo de casa.
8: Es bueno, ¿y lo hicieron?
2: Y me salió 2 pesos.
8: Y sí.
2: Y solo pagué la entrada para el cine.
0: Banco.
8: Es barato el maíz.
2: Pero bueno, realmente, ¿qué es esto?
0: Yo no fui a la guisería.
8: Mira.
2: Ya me te cortaste el pelo y fuiste a la guisería.
8: Estás contento en la guisería,
0: ¿eh? No soy yo.
2: Lo hubieras dicho, no hace falta que te hagas.
8: Hace falta.
0: Me falta la kipá nada más, porque estoy vestido como un rabino.
8: Sí. O una sotana y sos un cura. O sea, ese sobre todo puede ser cualquier cosa.
0: O una kipá, o una sotana y un... pero raro. No me hice ninguna quimio, gente. No soy yo. No fui a la guisería. Me la perdí. Me gustaría. Un locrito. ¿En qué momento fue? No.
2: ¿Fuiste?
0: No fui. No soy yo.
8: Chiqui, rápido te crece el pelo.
2: Sí, rapidísimo te crece.
0: No. Yo estaba en Rosario en ese momento. No soy
2: ¿en
0: yo.
2: Qué ¿Cómo sabes en qué momento fue?
8: ¿Cómo sabes cuándo fue?
0: Me imagino que habrá sido.
8: ¿Y si fue en tipo 2014 la última vez que tuviste el pelo corto?
0: No creo. No creo.
8: Me acabo de enterar de que Meva tiene 74 años, boludo.
0: No creo que haya pasado.
2: ¿Tiene alguna situación de pelo crecedor sumamente rápido?
8: Sí, además como que le crece... Al mismo lugar.
0: No creo.
2: ¿Qué?
0: No.
2: ¿Y te crees y se te mantiene siempre a la cintura?
0: No, de hecho está muy largo. Es un problema del que vengo hablando.
8: ¿Cuándo te vas a cortar el pelo?
0: No tengo idea. Sigo pensándolo. Antes de fin de año lo tengo que hacer.
8: ¿Sí?
0: Antes de fin de año haré el corte.
2: ¿Qué tanto te lo vas a cortar? Porque yo todavía tengo pendiente de regalarte la kipá con brochecitos. De verdad te digo. Si te lo cortabas demasiado, no te pongo los brochecitos.
0: No, me voy a cortar esto. No sé.
2: Ok.
8: No, cortate más.
0: Tengo que resetearlo. Lo tengo que medir con la guitarra. Sí. O sea, tengo que medir la guitarra y decir, bueno, hasta acá. Y que vuelva a crecer a partir de ahí. Y listo. O sea, me llega hasta abajo del culo. Así que.
2: Claro.
0: Un poquito así. Un poquito así. Y listo. Más o menos.
8: Muy bien.
6: ¿Hasta qué largo está permitido para considerarse metalero? Tipo, si yo lo tengo a los hombros.
0: A los hombros sirve.
8: Hombros sirve.
0: Sirve, pero este...
8: Hoy las Jotas están...
0: Yo ya... El tema es que yo ya uso el pelo largo, muy largo desde siempre. No solamente largo, sino que muy largo. No lo puedo tener hasta acá, que soy puto.
8: Ahí va, muy bien.
0: Pará, flaco.
8: Está muy bien.
2: Yo creo que también lo que pasa es la cantidad de pelo. Si vos tenés mucho, mucho pelo y te quedás medio más falda, capaz un poquito más largo, creo que es bastante metalero. Pero ya, Piponé, no tiene una re cantidad, o al menos tiene rapado acá.
0: Sí,
2: entonces,
0: rapado,
2: ahí tiene que compensar con el largo, me parece,
8: sí.
2: ¿No?
8: Sí, porque si no sería el tío Cosas, claro. Básicamente.
0: Claro,
8: ¿Qué decías?
0: No, que dice que baje la guitarra y yo ya la uso súper baja.
8: Sí, sí, ya no la puedo usar más abajo. Tendría que ir en skate la guitarra. Claro. Sería divertido.
0: Imposible.
8: Fui a la fiesta el viernes al final.
2: Ah.
8: Había gente vestida así nomás. Había gente vestida así nomás. Y yo estuve pensando como un pelotudito cómo ir vestido.
2: Qué ponerte para estar
8: porque
2: formal.
8: Me invitaron a una fiesta que hace un amigo, muy, muy divertida, con invitación nomás. Y.
0: Medio chetona, daba medio
8: no,
0: cheto.
8: Es que el dress code siempre es noche de estreno.
0: Okay.
8: Pero claro, esta vez era elegante.
2: Ah.
8: Entonces dije, bueno, ¿cómo voy vestido? Busqué un. Tengo un pantalón de vestir. Estaba sucio, pero tengo. Iba a ir con un blazer, toda una camisa no tengo.
1: Y después así iba a ir vestido. Ya mirá,
2: así iba a ir vestido.
1: Un pavo real.
2: Mirá. Gran foto.
1: Y terminé usando un pantalón negro, una remera negra, una campera de cuero.
0: Y bastante normal todo.
1: Ah, pero sí, había gente vestida así nomás.
0: Así nomás.
1: Así nomás. Y algo que me causó gracia y me gustó es que te tapan la camarita del celular.
2: No, buenísimo.
1: Eso, por más de que realmente no cambian nada, es más por el, ay, te tapan la camarita de porque
2: sí,
1: te
2: ahí
1: lo tapan.
2: No podría sacar fotos si quisieras.
1: Sí, además haces y ya está, ¿entendés? No hay mucha vuelta. Si vos querés tener tu cámara, digo, no tienen un policía con un fierro viendo que no, nadie toquetee nada.
2: Pero te deja muy en claro que no podés.
1: Exacto, sí, 100%.
2: Sí, sí. Y te queda clarito.
0: Es más la intención que otra cosa. Porque sí, por lo general te dan, te ponen como un cosito en la... que no ocupo. Tenés tres cámaras en el celular.
2: Sí.
0: O sea, una, poner el 05 y se ve todo. Sí. No cambia nada.
1: No, te tapan todas las cámaras.
2: Ah, te tapan todas.
0: Ah, se la viven.
1: Vos te dicen hola y te ponen 1, 2, 3, 4, 5, 6, 7, 8.
2: Cámaras.
1: Yo no voy a mentir, el de adelante lo saqué.
2: Y te sacas en el
1: celular. Y dije, había un momento de la noche donde si tenía de tocar los botoncitos estábamos al horno, muchachos. Tipo,
0: ah,
1: ¿verdad,
0: loco?
1: Sí, lo lamento. El Ferre con Nillo, no sea, va a estar, lo lamento.
0: Tenés que tapar esta cámara.
1: Y esta.
2: Y tengo la cámara de los lentes.
0: Y la de los lentes.
1: Es tremendo.
0: Viejo. Bueno, pero bien, está bien. No. A veces uno se ve medio como influenciado por la de no me van a dejar pasar.
1: No, y además, yo me imaginaba igual todo lo que me habían dicho de la fiesta, es verdad. Estarán las personas
0: es cool.
1: Más cools y bien. Bonitas de la República Argentina. Una vez más. Hay señoritas que pueden ya ser divinas y no hay tantos chabones divinos. Bien. Es impresionante, eso nos viene bien a los que no somos divinos porque es como, ay, cuatro, amiga, y ya están tomados. Yo no sé en qué ranking vengo, pero bueno, esos topes ya no están.
0: No hay más.
1: Bueno, pero yo es que ustedes son muy... O sea, no es mi culpa, pido disculpas. ¿Cómo andás? ¿Por qué te fuiste? Ok, chao. ¿Qué? No, yo no soy el mozo, no me des tu... ¡Ey! Pero muy divertido. Y lamentablemente me fui engañado por el código de vestimenta. Lo que no, hace que yo quiera ir mejor vestido a la próxima hora.
2: Muy bien, o sea, vos lo respetaste, el resto no lo respetó, chau. Allá ellos.
1: Yo zafé.
0: Bien.
1: Yo llevé algo como para poder zafar.
2: Sí, bien, vos como bien. Que agarraste un híbrido.
1: Vos tenés un casamiento mañana, que tenés que ir... ¿Tenés ropa así?
0: Sí, tengo. Me agrego un saco y chau. Y que me chupen bien la poronga.
1: ¿Pantalón de vestir tenés?
0: Tengo.
1: Mirá.
0: Pero por lo general siempre que me he visto, claro, siempre que me he visto formal me he visto medio como los borbotones. O sea, siempre que tuve que usar traje o eso, termino haciendo lo mismo. Me pongo en vez de zapato, me pongo borcego. Siempre sea para de vestir o no, le pongo la cadena. Siempre
2: igual
0: meto
2: te banco.
0: O camisa negra o por lo general uso alguna remera con un cuello así medio cerrado negra y un saco y listo. Nunca fui a nada tan formal. Y no lo haría. No me pondría un smoking para ir a un lado.
1: Yo no sé si es que me pondría un smoking, pero siento que algo hiper mega formal tengo que tener. Algo que realmente sea, obviamente esto no me va a pasar nunca, pero sea como te tenés que reunir con el presidente. ¿Entendés? Si no podés ir con un jean a ver al presidente.
2: No.
1: O sea, sea quien sea el presidente, ¿eh? no podés ir con un jean.
2: Bueno, yo te dije, a mí me ha pasado con los Martín Fierro, ajá, con algún otro evento, me pasó también con los Cockworm Awards, que te invitan con muy poca anticipación. Es tipo, che, este finde es... Y qué sé yo qué ponerme, boludo. Y si no tenés con cosas ya guardadas en tu placar, qué sé yo, boludo. Aparte, hasta que encontrás algo que te guste, que encima es todo caro, no te vas a comprar carísimo un vestido que no te encanta.
0: Tengo una foto del año pasado que tuve que hacer la publicidad de ML. Y tuve que usar traje, pero... ¿Qué están bajando en la cueva, loco, que anda lento en internet? ¿Qué están bajando? Pero bueno, me... No, pero ahí... Ya ahí, yo honestamente...
1: Con el Migue.
0: Esto era... Esto pasaba
1: ¿Cómo fue esto?
0: En un canal de... Como una especie de canal de streaming, ¿era?
2: ¿Cómo se llama?
1: ¿Qué? ¿Olga?
0: No, era Luzu. Otro, no me acuerdo el nombre.
1: ¿Hay otro? Si no es Olga Lucio, nosotros.
0: No, era tipo...
1: En un momento había algo, que claro, tenía un chabón había... que a la noche, más allá de tal vez no tenía mucha competencia.
0: ¿Duca decís?
1: No. tenía un lindo nombre de chabón inteligente, fachero, carismático. Todos los que tenían ese nombre, me acuerdo que son así. ¿Cómo es? Tomás.
0: Ah. Es verdad.
1: Que estaba muy bueno, realmente.
2: ¿Él?
0: Bueno, pero tengo que encontrar la foto.
1: En su versión Mamoma Board, puede ser. Mamoma Board.
2: Pero, ¿sabes qué siempre quise hacer?
0: Poder ponerme. No, perdón, decía que abandoné completamente el traje. Lo usé. Lo más formal que habré estado con los borbotones habrá sido la primera vez. Y después lo abandoné completamente porque dije, no. No me voy a poner un traje todos los días, toda la semana. Sí. Déjame joder.
2: Re difícil. Yo siempre lo que quise hacer es tener un traje que me quede bien y que sea lindo y poder usar traje.
1: ¿Traje?
2: Sí.
1: Quedan bien los trajes en señoritas.
2: Sí, sí, sí, sí. A mí me encanta. Me
1: todo por, porque lo popularizó Cara Delevingne.
2: Ay, mentira. La amo igual.
1: Hay mujeres usando trajes de Patti Smith para atrás incluso.
2: Igual sí la amo. Le
1: pero
2: increíble.
1: Son lindos los blazers. Los blazers. Sí, los blazers también, sí, obviamente. Blazers, gracias. Gracias por lo que has hecho, por lo que haces y por lo que harás. Pero los blazers son bonitos. Son bonitos. Hay que buscar uno que quede bien.
2: Sí, sí.
1: Que caiga bien en los hombros. Yo tengo que no te haga ni muy ancho ni muy...
2: Yo tengo un montón. En un momento cuando se empezó a usar lo oversize, yo tenía...
1: ¡Lo baggy!
2: Yo tenía... Sí, boludo. Era mi época más abogada y tenía un montón de blazers y me compré un blazer gigante y después fui a lo de mis abuelos en Neuquén. Y dije, ¡ay, abuelo, qué lindo este saco! Y me dijo, ¡llévalo, llévalo! De yo iba con el saco... ¡Llévalo, llévalo!
1: Ahí va.
2: De yo agarraba el saco de mi abuelo, lo usé un montón de veces. Bueno, después ya me dejó gustar. Es así enorme, ¿no? Lo sigo teniendo, pero... Pero una locura, boludo. Pero no tengo ninguno que sea como para ir a una fiesta, ¿entendés? Me gustaría algo entalladito, otra onda.
0: Ahí fiesta, pasé la foto, sí, la encontré.
1: Fiesta banco, para mí hay que tener algo que... Eso, un formal para... Sí. Eso, un día tenés que ir a declarar. Tenés que ir formal.
2: Y sí.
0: No puedes. Mira cómo fue el piti, vir yo formal.
6: Pero mira, pinta de estafador tiene.
0: Sí, unas ganas de cagar viejas.
1: ¿Es una foto de verdad?
0: Sí, esto es real, esto fue...
1: ¿En qué fue? ¿Qué situación fue?
0: Grabando la publicidad con Chiche, hicimos todo. Acá de repente, bueno, chicos, ¿se pueden quedar acá? La pija, nos íbamos a otro lado. Había un catering que no era para nosotros, le comimos todo el catering. Oh. Nos cagamos de risa toda la jornada. Y en un momento hubo momento soprano en el que con Chiche nos sacábamos fotos bien de garca. Era tipo, poné cara de garca y nada. No.
2: Sí, pareces muy abogado, ¿eh?
0: Esta es mi pinta de abogado, pero medio el de los Simpsons. No tiene matrícula, no tiene licencia, nada. Hice un Zoom de abogacía del curso de Guille Bianchi, bien de chanta.
2: ¡No! ¡Ahí está! Boludo. Está rara la cara.
1: ¿Cómo
2: me
1: le cuesta la cara de
2: Guille? Me está haciendo la cara con el orzuelo, ¿eh? Para mí le va a hacer una foto actual.
0: No, el tema para mí es que Guille siempre está sonriendo.
1: Es tremendo.
0: Guille en la foto siempre sonríe. Y entonces la IA lo que lo hace es la cara normal, pero sonriendo a la vez.
2: Ah,
0: entonces,
2: es verdad, la cara, la forma de la cabeza me la hace normal. Pero y sonrisa.
0: Pero le pone la sonrisa igual.
2: Sí, como que me achica todas las facciones, es raro. Pero, mirá qué bien que me queda, ¿eh? No es por nada, pero.
0: Estás en tribunales, Guille lo dice ahí perfectamente.
1: ¡Tribunales!
0: Como para
1: ¿Tribunales dice así? ¿Tribunales?
2: No, precisamente, pero dice algo. Dice, vos entras a tribunales, dice tribunales afuera, y cuando entras tenés paz, no sé qué, tenés un montón de palabras escritas, es lo que te perdés en ese lugar, boludo.
1: Es
2: podríamos hacer
1: Hogwarts.
2: Un blog. Sí.
1: ¿Puedes hacer un blogcito? ¿Blog en tribunales?
2: Podría con ustedes.
1: ¿Te puedo acompañar?
2: Sí. Lo que estoy diciendo.
0: Yo prometí que no iba a volver nunca más.
1: Sí, o sea, puedo ir, pero tengo que ir así.
0: Claro.
2: ¿Por qué?
1: Y bueno, porque quedan ahí unos asuntos pendientes.
2: No, chicos.
0: Por la duda no.
2: Tranquilos.

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0: Conchuda.
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1: Hemos vuelto a este maravilloso programa y es tiempo de hacer respetar y valer nuestras grandes tradiciones. Porque los viernes no son un día más aquí en Esto No Sucedió, porque los lunes hay algo llamado...
2: Outfit of the Day.
3: ¡Dale, Guille!
1: ¡Sí! ¿Qué pasó, papá?
3: Outfit.
2: Vas vos, Yapi, ¿eh? Va.
3: ¿Arranco yo?
2: Arrancas vos.
1: Arranca Yapi en este maravilloso muestreo de cómo está vestido.
3: ¡Esta es mi canción!
1: Y le pusieron una canción de una de sus bandas favoritas.
3: Beso.
1: Beso haciendo Fui Hecho Para Amarte, Cerda Puta. Para es un montón. Para es un montón ese nombre, pero bueno. El outfit es de Yapi, a ver.
3: Normal, hoy dije, vengo normal, pero es outfit de que se está yendo el frío.
1: Es homenaje al 10, ¿no? Hoy
3: es
1: todos nuestros outfits, 10, sí.
3: Bien. Por esta.
1: Ahí va.
3: Me pega la rodilla.
1: Mirá, no sabía.
3: Pero es homenaje que se va el frío. Es un poco, en parte, pantalón negro de luto.
1: Se está yendo el frío, ¿eh?
3: Sí, me quiero matar.
2: No, es toda alegría. ¿Te voy a decir algo?
3: ¿Qué?
2: Hay algo que me encanta de tu outfit y es que tu remera y tus zapatillas son del mismo color. Pero eso me trae paz, boludo. Es algo increíble.
3: Está todo pensado.
2: Increíble.
3: Está todo pensado. Porque dije, bueno, me voy a poner la zapatilla blanca, entonces me pongo la remera blanca.
2: Increíble.
3: Que es la que está en la intro del programa.
2: Increíble.
3: Ah, un easter egg. Un easter egg para hoy.
1: Easter egg.
3: Camisita. Camisita marrón como ustedes. Como ustedes digo que usan muy de usar camisa.
2: Usamos camisas marrones.
3: Mi vueltita.
4: Negro.
2: Opa.
3: Tiene, como todavía no se terminó del frío, viene siempre con la campera.
1: Sí.
3: Es la campera que le gusta, dice.
2: Me encanta esa campera, realmente.
3: Siempre dice, ah, me encanta.
1: A todos nos encanta esa campera. Sí. La barba, te queda muy bien, amigo.
3: No me la campera muy bien. El micrófono.
1: Opa. Epa.
3: Parece una vieja en el tren.
1: Quiero dar.
2: Señora, ¿quiere que la ayude?
3: ¿Me puede ayudar?
2: Señora, encuentre la manga.
3: ¡Sí!
2: Una campera. Ahora.
3: Ahora sí.
2: Realmente sos un metalero con mucha aura.
3: Ahora sí. Ahora sí.
1: Muy bien, Yapi, la verdad.
3: Outfit de que se fue. Se está yendo el frío.
1: Muy
3: disfruten
1: bien.
3: Lo que puedan. Disfruten de no ser un uno todo chivado en la calle, en el bondi.
2: No, no
3: en
2: te
3: el
2: veo,
3: subte.
2: Yapi. Casi.
3: Disfruten de los últimos momentos que tienen.
2: Puedes subir un poquito más que casi ni se te
3: de
2: ve.
3: Poder usar un busito, una camperita, tranquilo, no estar
2: te veo,
3: todo.
2: Fíjate que
3: chivado.
2: No, de la pera para abajo no te
3: no,
2: veo.
3: No, pero está ahí. Ahí me llegan a ver. Disfruten de ver. De los últimos momentos del día que tienen.
2: ¿Te puedo hacer una petición? Antes de que te vuelvas.
3: ¿Qué?
2: Quiero pedirte que en honor al 10. Hagas algo con tu pelo. Como que te acomodas el pelo en honor al 10, algo.
3: ¿Eh?
1: ¿Eh?
3: ¿Eh? Esto puedo hacer.
1: Uf. Oh, gracias, Leo.
3: Mucho pelo.
1: Gracias,
3: demasiado
1: Leo.
3: Pelo.
2: Totalmente.
3: Gracias, Leo.
2: Totalmente. Tal cual como dice Noxy. Que va a ser el siguiente en pasar.
1: Ahí va.
2: Eso.
1: Muchas gracias.
2: Temón. Temón te tocó. Piri, piri.
1: Mi outfit.
3: Temazo.
1: Sí. Normalito también mi outfit. El día de hoy, normalito, sin haberme esforzado mucho. Tuve situaciones durante la mañana y el mediodía que tuve que resolver. Y nada, básicamente me vestí con la ropa que lavé el fin de semana, que no planché y tiré toda sobre una silla.
3: Vale,
1: está
3: ropa limpia.
1: Está con rico color y súper mega limpia.
3: Claro.
1: Yo que soy experto en remarcar a mí mismo las cosas que siento que hago mal, me volví a afeitar no muy bien. Lo hice demasiado bajo.
2: No, pero ahí está bien, ¿eh?
1: No está bien afeitado. Y me gustaría haberme recortado y reducido un poco más la barba, pero no encuentro la hoja que va para el tamaño tipo para la tipo, en vez de 0, la 1 o 2.
3: Claro.
1: No la encuentro, no la encuentro, no la encuentro. Entonces no puedo. Y
3: ya está, que comprar una afeitadora entera nueva.
1: Sí, ahora dentro de poco tengo que tengo que irme de Argentina una vez más. Tengo una familia afuera.
2: Evidentemente tenés.
1: Tengo familia.
3: Hay una segunda familia. Hay una segunda familia.
1: Sí, tengo un pibe que ya no puedo escapar, que está en Estados Unidos y estoy viendo qué carajo hago. Por ahora no me dejan traerlo porque, como no firmé nada, no es técnicamente mío, pero para la madre sí. Entonces, tipo, genéticamente es mío, pero legalmente yo no puedo vivir en Estados Unidos. Buenísimo. Y ahí me afeitaré de nuevo a cero y lo mantendré así.
2: Puedes ir cambiando de personalidad ahí. ¿Ves que te fuiste a Estados Unidos mucho tiempo? ¿Te sacás la barba, venís para acá?
1: Vengo, claro. Es que en Estados Unidos no uso barba. Ellos piensan que yo estoy laburando en una construcción en México. No saben qué hago esto. Único detalle, tal vez un poco divertido de mi outfit, que como la cocina está bueno que haya algo en tu outfit que funcione, más allá de que después esté vestido con un negro, es el tipito este.
3: Ahora tiene el guachín de la campera.
2: A ver, pon el micro a ver qué dice.
3: Triquiti.
1: Tengo un guachín.
2: Buenísimo. Eso posta me parece muy bueno.
1: Le regalé uno a Jafadía.
3: Un loquito, sí, para campera.
2: Sí. Gran regalo.
1: Sí, y muy Jafadía también.
3: Sí. Sí, es verdad.
2: Buenísimo, Buenísimo tipito. Es como que se está a punto de caer y nunca se cae.
3: Ahí está, para ir a la cancha.
1: Fui a la cancha el viernes con mi padre, mi hermano y Falopita, que fue el cumpleaños. Le mandamos un
3: cumpleaños el domingo, ¿no? Ayer.
2: Sí.
3: Feliz cumple,
2: cumple,
3: Falo. Feliz cumple, Falopita.
1: 32 años.
2: Feliz cumple, Falopita.
3: Feliz cumple, Falopita.
2: Pará, y les voy a decir lo peor del mundo. Yo pensé que quedaba torta, me fui a fijar, abro la heladera, no queda más torta de Falopita.
3: Llegaste tarde. Pero
2: la
3: bueno, bien de outfit.
2: Gran outfit.
3: Bien de outfit.
2: La remera, excelente remera.
3: Es,
2: realmente
3: es buena,
2: es una
3: remera.
2: Muy buena remera. Me has acordado un jueguito de Plants vs. Zombies.
3: Ahí está, pero con BDSM.
1: Bees sí. Do so much for the environment.
2: Claro.
1: Bees do so much.
2: Eso es muy vegano de tu parte, Noxy.
3: ¿Viste? Exactamente, conciencia.
2: A Raquel le gusta esto.
3: Conciencia animal.
2: Conciencia animal, vivan los animales.
3: ¿Cómo es? Viste, hay un graffiti re hincha pelotas que es... Googleá especismo.
1: Ay, ¿por qué no me googleás esto?
3: Googleame las bolas, boludo.
1: Googleame el escroto, a ver.
3: Googleá
1: qué quiere decir este grano, ¿me tengo que preocupar?
3: Somos la especie en peligro de extinción, de extinguirlo todo.
2: Ay, sí, lo escribió Raquel. Somos la especie en peligro.
3: No, pero es una que está escrita así, tipo grafiteada, y estás en el bondi.
1: Además, jodete.
3: Estás en el bondi a las 5 de la tarde, volviendo del laburo, todos los gordos arriba, y lees eso y decís... Chupame.
1: Ojalá.
3: La pija.
1: Mirá qué buena imagen, chicos.
2: Es como re chiquita.
1: La rompieron toda. A ver.
3: La especie en peligro de extinguirlo todo.
2: Ah, sí, lo reconozco.
1: Es como que viene el mensaje.
3: Sí, sí.
2: Ay, como que
3: está.
2: Boycott.com, mirá.
1: Liberación animal. A mí me gusta. Somos la especie en peligro de extinguirlo todo. No es mi culpa que los conejos no hayan desarrollado armas de destrucción masiva.
3: Claro, boludo.
1: Que se jodan por estar garchando y comiendo zanahoria todo el día y molestando un pato con temporada de conejo, temporada de pato. No me rompa la bola. Te pensás que si un león pudiese, no tendría un chumbo en la cabeza de todos los humanos para comerse a las crías. Tontito, claramente.
3: Cuando los koalas aprendan a defender Palestina.
1: Entendemos, claro. Ahí, bueno, pueden decir si mandan a cara el planeta Tierra o no.
3: Claro.
1: Si no me creen, además lo de la remera es verdad. Googleé en BDSM.
3: La verdad.
1: BDSM y entren al primer link que les aparezca.
3: Sí.
1: Guille, es hora de tu outfit.
3: Okay. A ver.
2: No con esta canción.
1: Babasónicos.
3: Babasónicos.
2: Ok, les voy a mostrar mi outfit. Mi outfit está muy avellanesco hoy, Hoy estoy. Tengo. Bueno, las zapas Adidas.
3: Bien.
2: Buenas zapas. Las amo.
3: Bien,
2: las tengo
3: zapas.
2: Bastante limpias, se podría decir. ¿Vieron que
1: muy
2: siempre,
1: limpias?
2: Siempre es difícil que te quede del todo bien cuando la musa es así clarita, pero están bastante limpias.
3: Bien.
2: Pantalón de avellanea, que este ya lo conocen claramente porque ya conocen todos mis pantalones.
1: Cortado con los
2: dientes. Acá. Me parece una locura, divino.
3: Es el que cortaste.
2: No.
1: Ah, mira, vino así, otro. ¿Te vino roto?
2: Ese es otro.
3: Claro, vino así, todo verga.
1: ¿Vino todo cogido?
3: Está bien, bien, bien.
1: Faltó terminar el pantalón.
2: Los anillos.
1: Se quedaron sin fábrica.
2: Los anillos, ahora estoy empezando a usar anillos. Yo antes no usaba muchos, o capaz usaba alguno que otro. Y ahora me estoy volviendo una persona que usa anillos.
3: Ah, mira, bueno.
2: Este anillo está divino.
1: Si a mí alguien me pregunta, Guille, ¿usa anillos?
3: Usa anillos. Es que.
2: Aparte, es que le puedo tirarte tipo.
1: ¿Por qué? Así.
3: Mirá.
1: Y después tipo levanta la manita.
3: Y para que no le saquen foto.
2: Es que viste la gente famosa así. Tengo esta camperita de Avellaneda.
3: Bien.
4: Que, muy cute.
2: Muy cute, muy linda. Y miren lo mucho que cambia cuando la abro. Realmente. No, no, esto.
3: Sí,
4: lo rompiste.
3: No la atas más ahora.
2: ¿Ven?
3: Ah.
2: Hey, cambia un montón.
3: Es verdad, ¿eh?
2: Remera de Adidas también.
4: Buena remera de Adidas.
3: De las tres tiras.
4: Uy, uy, se está tirando un paso. Farmea. Otro paso. Hombritos. Uy, a ver, ¿cómo es el paso de la gallina? A ver el paso. Ahí va.
3: Ya lo buscó.
4: A ver, ¿y el paso del mono?
2: No, no lo voy a hacer.
4: Tenía que hacer de que no te pregunto cómo es.
3: El collar de. No volvió.
2: No, lo rompí, boludo.
3: Y para arreglarlo.
2: Una pelotuda. Bueno, y tengo estos lentes porque tengo un orzuelo.
3: Bien.
2: Ahí que me está viendo el chat, ay, que tiene lentes, que no sé. Tengo un orzuelo, tengo un ojo completamente cerrado, ¿ok? No. Prefiero estar los lentes y que me pregunte uno del chat en vez de que todos pongan que tengo el ojo deformado.
3: Está bien. Está. Ahí está. Ahí se nota perfectamente. Ahí lo pueden ver perfectamente. El ojo hinchado de Guille. Bueno, completamente, tío. Completamente deformada incluso, mira lo que te digo. Ahí está, se ve perfectamente. Bueno, bien, Guille. ¿Esto es como tu outfit de abogada de fin de semana?
4: Está muy bien.
3: ¿Abogada de fin de?
2: Sí. Es una abogada está muy bien. Relajada, por se eso. Podría decir.
4: Ahí va.
2: Es mi outfit de abogada relajada que está por dejar la carrera.
4: Muy bien. No, que está por terminarla.
2: Por terminar, perdón. Es que se me confundió. De
4: no, no. Terminar la carrera. Vos podés. Vos podés, Guille. Claro que sí. Ay, Dios mío. Se va acercando fin de año. Y con el cierre de fin de año se acercan las ofertas... De ya sabes qué.
3: ¿Cómo?
4: Ya sabes qué.
2: ¿Es un chivo esto? No.
4: Así que, cuidado.
3: Ah.
4: Inscribite.
3: ¿Eh?
4: Anotate. Y participá para ganar.
3: Lo cara que es la Play 5, ¿eh?
4: No, se está volviendo cada vez más cara.
3: Lo cara que es la Play 5. Y algo que yo no pensé que iba a pasar en este país bananero.
4: Baneino.
3: La Pro.
4: The Pro.
3: Está agotada en todo el país.
2: ¿Qué?
3: Desde el día que se anunció.
2: No entiendo, boludo, somos todos pobres. ¿Qué?
3: Somos todos pobres y, y se agotó una consola que sale casi tres palos.
4: Tengo algo para decirles igual. A nivel internacional está un poco barata la Play acá. Porque a nivel cuánto sale, en todo el mundo sale un poco lo mismo. Ha subido de no sé cuántos, 500, 600 dólares a mil y pico, creo. 700 verdolagas, bueno, 700, pero. La diferencia es que en Argentina la puedes comprar a 24 sí,
3: acá,
4: cuotas.
3: Acá la cosa está en las cuotas.
4: Entonces, realmente, medio le terminás ganando al sistema comprándola. Ya no tiene sentido traértela de afuera o que alguien que viaja. O, la verdad, si la sacás en 12 cuotas y lo vimos en Disney.
2: Igual, pero, es verdad, somos tres jugadores, pero nos vamos al Mundial.
5: ¿Puedo preguntar algo medio conspiranoico, no? Porque en este país vos dijiste país bananero.
3: Sí.
5: En este país vos tenés que pensar todo, Nerito.
3: Upa,
5: siempre basta. Que pasan estas cosas,
4: sí.
5: Más o menos vos ves cómo se va acomodando.
3: ¿Qué va a pasar?
5: O casualidad, desaparecieron las PlayStation 5 cuando van a salir el GTA. Y o casualidad, aparecerán dos semanas antes al triple del valor. Porque el importador dijo de jaja, vamos a vaciar el stock.
4: Quédate tranquilo que en noviembre sabés cómo se venden estas.
5: Es la operación Todis. La operación Todis, chicos, ustedes no se olviden.
4: La operación Toddy.
3: Es verdad, tiene razón Batata. La concha de la madre. Y bueno, habrá que, tendrá que correr sangre. ¿Qué va a hacer?
4: Ah, habrá que buscar a un amigo que sabe que tiene una Play 5 y idear todo un plan súper macabro para matarlo, sí, boludo. Sí.
2: No, y aparte hizo todo para jugar a 30 FPS. Yo no sabía que estaba a 30 FPS.
4: ¡Apa! Mirá.
2: ¿Viste? ¡Ey! Yo. Me fui aprendiendo. Pará, yo voy a decir algo. Este programa me enseñó muchas cosas. Muchas cosas. Pero me sorprendió cuando me enteré que estaba a 30 FPS. Es y dije, es una verga, ¿no? Boludo. Y que después empecé a salir a más.
4: Seguro.
3: Sí,
4: PC corre cualquier gilada, madre.
3: Es una psyop eso.
4: No, boludo, es verdad.
3: Las películas van a 24.
4: No importa.
3: Más de 24 yo
4: pero la película está hecha y tiene un montón de artilugios para que vos no sientas que está a 24. En cambio, vos jugás, yo te pongo a jugar al Red Dead Redemption original, el 2, en mi PlayStation 5 y después te lo voy a jugar en mi PC. Y se siente diferente. No es que no se siente.
3: Pero es un feeling.
4: Siente. Es un feeling. Creo que te va a caer la experiencia y a los 20 minutos ya te acostumbraste. Yo me jugué todo el Red Dead 2 en Play.
3: Es raro. A mí todo lo de los FPS es como... Pero flaco, no
2: cambio la banda, boludo.
4: No,
2: yo cuando arranqué a grabar, está bien que es distinto, pero yo cuando arranqué a grabar sin querer tenía la configuración puesta de 30.
3: Sí.
2: Y cuando Manuel me la cambió a 60 era... Wow, no lo puedo creer.
4: Igual en tu celular se siente mejor que lo que se va a sentir en la Play, porque realmente que sea responsive es diferente. Lo que sí también pasa es, como dice ahí, no me acuerdo que lo decía en el chat, pero es una limitación de hardware no tanto por la GPU, no tanto por la tarjeta gráfica, sino por el CPU, por el cerebro de la máquina. Porque los mundos abiertos tienen que estar todo el tiempo calculando y haciendo convivir muchos cálculos, entonces se sobrecarga el CPU. Por eso, en una buena computadora, ¿sabés cómo va a correr esa mierda? Linda, mirá, nene. Igual no importa que corra 30 FPS, a mí me chupa un huevo.
3: Sí, aparte, el juego es así, ya está, no es que podés modificar el juego por cómo es. Pero la Play 5, el GTA 6 y el Guitar Hero nuevo van a ser un problema económico de acá a 10 años por el resto de mi vida solamente. Sí. Un golpe, un impacto fuerte. Pero bueno, te digo que cada día estoy más manija del Guitar Hero que del GTA 6.
2: ¿En serio?
3: Sí.
2: Mira.
3: Bueno, en realidad porque el GTA 6 ya son muchos años, ya está, ya es algo más. Ya siento que no podés estar manija por algo que ya... Que simplemente ya sabés que lo estás esperando. Es como la Navidad, ya va a llegar.
2: A mí me parece una locura los precios de las cosas. Tipo, el GTA sale una fortuna, pero a la vez lo vale. Es una estupidez, y es como, son cosas que no me puedo imaginar que salgan eso.
4: Para que vos seas una persona un poco más preparada para estas situaciones de la vida, la producción vuelve a traer el maravilloso juego de Noxi, Guille y Api. Intentan adivinar cuánto sale esto en Mercado Libre y el que esté más cerca gana un punto.
3: ¡Sí!
2: ¿Ese es el nombre del juego?
4: Sí. Es un poco largo, pero no, largo Raquel quedó. Dice que va a quedar ese nombre o moriremos así.
2: Ah, no, que quede. Entonces.
4: Rachel, ¿tenemos qué tipo de archivos tenemos el día de hoy? ¿Qué tipo de fotos tenemos el día de hoy?
6: Tenemos un montón. Tenemos de fútbol, tenemos de electrodomésticos, ropa. Empecemos por uno de fútbol, ¿les parece? Vamos me parece. Fácil a difícil.
2: Me parece.
6: ¿Se entendió la consigna?
2: Se entendió. Sí. El nombre explica bastante. A ver vos, Yapi.
4: ¿Cuánto vale esto? Un mazo de cartas españoles, quiero vale 4 mundial, 2026 verde, musgo, selección argentina español.
3: Hace falta una pandemia nueva y que se muera un montón de gente, boludo.
4: ¿Por qué?
3: Mirá lo que es ese coso, todo hecho. ¿No te gusta el diseño de la...?
2: Tiene mucha guía.
4: ¿Sí?
6: Dice verde musgo.
3: Verde musgo.
2: Dice verde musgo y es celeste, ¿no?
3: Un mazo de cartas. Tiene 4 estrellas. Se llama Quiero Vale 4. Este se está atajando de algo que produjo y pensó. ¡Tiene 2 copas! Este hijo de puta mandó a hacer 400 mazos de cartas y ya se los está metiendo por el orto porque no salió el que tenía campeón. Así que salió 2 mango. Esto sale 9.000 pesos.
4: ¿Qué hijo de puta? Yo iba a decir 8.000. 5. 5.600.
2: Yo digo 10K. El más cerca fue Yapi, 8.000.
3: Mirá,
4: clavado.
3: Mirá.
2: Clavadito.
3: 8 lucas.
4: Punto para Yapi.
2: Increíble. Mirá
4: en el chat uno puso 20 lucas. Están locos, no. Chicos. ¿Cómo va a salir un mazo de cartas que es una impresión en un cartón todo jodido? Bueno.
3: Un set de dados blancos.
2: A ver, Nox.
4: Voy yo. Set de 10 dados blancos, 6 caras. Ah, bueno, 6 caras. Eso es importante. Ah, y son exclusivos para juegos de mesa. O sea, no sí. Te los pueden meter en el orto.
3: No.
4: Ok.
3: Son para juego de mesa. 10 dados.
2: 10 dados es una cantidad bastante grande de dados.
3: Dice, en las especificaciones dice el tamaño.
2: Ah, está bueno eso. Deben ser normales.
4: Si son tipo tamaño de una mesa ratona, un montón.
2: No,
6: son normales.
4: Ay, qué feo. ¿Quién determina lo que es normal?
3: Claro. ¿Porque son blancos?
4: Porque son blancos.
6: Son blancos. Los costados miden 1,5 centímetros. Como el tuyo.
3: ¿Cómo?
6: Los dados.
3: Ah, no, entonces son chiquitos.
2: La productora.
3: Muy chiquito. Son
4: chiquitos. Voy yo. No sé, sí, me gusta Juanse So 3MP. ¿4.000 pesos?
2: 4.000 pesos, yo voy a decir 6K. Yapi, ¿te cae?
3: 13.
2: ¿13? A ver.
6: Bueno, Yapi hace mucho que no va a comprar dados. Salen
3: 3 lucas.
4: ¡Linda!
3: Son una verga.
4: No, pero está bien. Lucas, ¿cuánto puede salir un cacho de plástico?
2: Pero
4: ¿no?
2: 10 dados que salgan 3.000 pesos me sorprende.
4: Plástico es baratísimo. Sí,
3: pero ¿sí? Deben ser como los de la generala, porque yo los dados que tengo yo de 6.
4: ¿Casino?
3: Son los blanquitos. No, los blanquitos... Puntas medio redondeaditas, pero son...
4: Lindos.
3: grande. Si lo tirás, los leo desde acá. Este lo tiro y ya está ahí, no lo leo ni en pedo.
4: A mí me gustan, viste, los bien, bien de casino, los rojos medio transparentes. Mm. Oh, me encanta toda la estética de la timba, no así la timba. ¡Opa!
2: ¿Qué es esto?
4: Es, bueno, ¿cómo lo que es no esto? Leo. Por nada, no, por la imagen te deberías dar cuenta que es un visor de visión nocturna 1080p de alta definición para uso E.
2: ¿Cuánto puede llegar a salir esto?
4: Ni además puta idea.
3: Hay muchos vendidos encima.
4: Y es que está lleno de...
6: Para mí todos los filmmakers de porno lo compraron.
3: De porno.
4: ¿Por qué? Si el porno generalmente se hace muy bien iluminado.
3: Se hace con la luz prendida, por lo general.
6: Cada uno con su fetiche.
3: Está bien.
2: Está bien.
6: Como dice uso exclusivo, me imaginé eso.
4: El fetiche es tipo operación especial.
3: Uso exclusivo.
4: Quiero que seas como si me garchase el SEAL Team de Estados Unidos.
2: Esto, tengo una pregunta antes de decirle el valor. ¿Esto se conecta a una cámara o esto no es para ver desde lejos?
4: Es un coso que vos te pones y es de visión nocturna.
2: Ok.
4: Es un visor.
2: Yo voy a decir 35.000 pesos.
3: No. Con este se cogieron a Bin Laden.
4: Ahí va. Vos, Yapi, 35 dijo la virreina.
3: Yo me voy tipo a 70 lucas.
4: 120 lucas.
2: Ah, what the fuck, no me digas.
6: Bueno, el que estuvo más cerca fue Noxy.
2: Mirá.
3: 157 y con oferta, ¿eh?
4: Tecnología es caro, amigo. ¿Qué es esto, boludo?
2: Pero qué carajo.
4: Obvio, todo sale hoy en día, todo sale 120 mil pesos.
3: Sí, mirá. Te quiero comprar una. Temu, aparte. Debe ser un coso re Temu mal.
2: ¿Ya habéis visto?
3: Set 5 recipientes son tuppers.
4: No, porque no, son
2: porque tienen un material
4: de acero inoxidable.
2: Claro.
4: Me encantan estos. Sí, cumple el 10 de noviembre. Lindo. Nunca pueden no regalarme cosas de acero inoxidable. Sobre todo ahora estoy buscando bandejas con rejilla.
2: Muy bueno.
3: 82 mil pesos.
2: ¿Cuántos tienes y vas vos?
4: No, esto debe salir. Ah, igual no es de China. Porque los de China son baratos. Los de acá son re caros.
3: ¿Y vos decís que
2: cuántos
3: no son de
2: dice
3: China?
2: Que no llevo a leer?
3: Cinco.
4: Si son de China, esto no sale más de 25, 30 lucas. Pero como parece que no, ¿cuánto dijiste vos, Yami?
3: 82.
4: 50.
2: Y yo voy a ir 70.
6: Cada uno sale 2.400 pesos.
3: Ah, son Temu, full Temu.
2: Ah,
3: full
2: debe
3: Temu.
2: Ser una verga, ¿no?
3: Full Temu.
4: 12.000, bueno, me cuenta a mí igual.
3: Una gran caca.
4: Yo me quiero comprar de estos. Estuve a nada de comprar hoy por Mercado Libre una banda de estas pelotudes.
2: Y comprate estos, boludo, que te salen 2 de lucas.
4: Están bárbaros. Y no, y está re bueno. El acero inoxidable, a diferencia del plástico. ¿Por qué tendrías uno de estos en vez de un tupper? No junta olor, no se mancha.
3: Y eso es verdad.
4: Esto los puedes meter al horno si querés. Es acero inoxidable. Ah. Puedes ponerte, por el amor de Dios, algo para sacarlo.
3: Claro, deben ser finitos. Que salen 12 lucas, deben ser finitos.
6: Igual son chetos. Vos me recibís con esto adentro de tu heladera y yo digo, ah, finísimo. Sí,
4: pero es más barato que tal vez un buen tupper.
3: Le sacás el tupper y va así, está.
2: Ay, sí, es verdad.
3: Parece una gelatina.
2: Lo agarrás y como que se aprieta. Sí.
4: Bueno, esa es otra. Ahora la gente dice que el tupper te llena de microplástico la comida. Yo mastico tapitas de Villavicencio, amigo. Mi finter está lleno de microplástico, seguro.
2: ¿Ahora voy yo?
4: Sí.
2: ¿Qué dice? ¿Pelador de verduras?
4: Multifuncional para
3: cocina.
2: ¿Son dos? Es uno.
4: No, es uno, pero podés abrir.
3: ¿Es un pelador y tiene destapador?
4: Sí.
2: Ah. ¿Eh?
3: O sea, si
2: soy
3: yo. Soy vegetariano y alcohólico.
2: Yo le voy a poner.
4: Todos los vegetarianos.
2: 35.000.
3: Toma.
4: Es un pelapapa, boludo. ¿Cómo hace 35?
2: Y pero es un pelapapa muy cheto.
4: Puede ser.
2: Sí, sí.
4: Puede ser, ¿eh?
3: Sí, es mango muy es de cheto. Madera.
2: Es de madera, tiene para la birra.
3: No, yo voy a ir por. 15.
4: Ah, yo voy a decir 12. Voy con 12 yo.
6: 45.
3: Uy, mirá vos.
6: 46.
2: Al fin tengo un punto yo. Enhorabuena.
4: No, 46 no. Son 45.959.000 pesos. ¿Por qué 959?
2: ¿Por
4: ¿Qué cálculo del impuesto que tenés que pagar? Ahora voy yo. No sé cuánto, pero sé que son carísimos los cochecitos.
2: Carísimos.
3: Obvio.
4: Así que voy a decir...
3: Los bebés son una estafa bárbara, como las veterinarias.
2: Es que, ¿sabes qué? Ahí es algo en lo que nadie va a escatimar. Si tenés la posibilidad, si tenés esa plata, resignas cualquier cosa por darle una buena vida a tu hijo.
3: Es como estar en un juicio, ¿entendés? Tuviste un hijo, ya está, ahora me tenés que dar la plata.
4: Voy a hacer
2: ¿sabés la cantidad de juicios por alimentos que tengo, boludo?
4: Y bueno, que paguen.
2: Y termina pagando al toque. La música.
4: Para mí el chat se va a la mierda. Yo voy a seguir con mi buena cosa de... Todo sale... No, es que esto tiene que salir más de 120 lucas. 200 lucas.
6: Ustedes piensen que los cochecitos se heredan. Van pasando de generación en generación.
4: Lucas. Ah, me quedé corto, ¿no? Ok, sí. Bueno. Yo ya firmé 200 lucas.
3: Para mí sale 1.200.000 pesos.
2: Me cagaste por decir eso, pero voy a decir no, 700.000 pesos, cosa que era en el medio de los dos y...
3: A ver.
2: ¿Cómo están?
6: ¿Cuánto sale una cama matrimonial, más o menos?
4: Un palo.
6: Bueno, esto sale 4 millones de pesos.
2: ¿Qué?
4: La estafa más grande.
3: Agarro al bebé. Pero pero ¿qué? Olvídate. Que vaya a vivir al campo. Que camine, que aprenda a caminar.
4: Pará, pero pará. ¿Qué hace? Esto tipo, ¿tiene un respirador y un masajeador de corazón por si pasa algo?
2: Esto generalmente tiene... El cosito de bebé para poner el auto. Generalmente tiene como todo en uno.
3: Claro, porque
2: tiene
3: se hace...
2: el cochecito así para llevar como está ahí al lado.
4: Bueno. Eso no está tan mal.
2: No, está buenísimo. Pero 4 millones, boludo.
3: ¿Cuánto sale un coso de forro? Por favor, muchacho. Dale, ya paremos con los pendejos. Mirá lo que es esto. Hay que cortar este negocio.
2: No, realmente, posta, es verdad que es anticonceptivo, boludo, ver eso. Vos, Yapi. No.
3: ¿Eh? No leo absolutamente nada de nada. Ni una sola palabra puedo llegar a leer.
6: Es una remera de talle M de mujer lisa y celeste.
4: ¿Su bolea la foto?
3: 8 mil pesos.
6: No.
3: Ah. ¿Una? 8 mil pesos.
4: 12 mil pesos. No. ¿Una remera?
6: Una remera. De Avellaneda, ponele.
4: Ah. 13 lucas.
2: Aclarar
4: 13 lucas.
2: ¿Aclarar que es de Avellaneda es una pista?
6: Puede ser.
2: Ok, voy a decir 4 mil pesos.
6: 8 mil pesos ganó Yapi.
2: Mira. Míralo vos.
6: De 47 Street toda no es porque una foto así no publicaría.
2: No.
3: Y no.
2: No, no.
4: ¿No?
2: No, no.
4: ¿Tan bueno es que 47 Street?
6: No, mínimo la modelo debe pesar 20 kilos para que sea de 47 Street.
4: ¿Y qué estás diciendo esta modelo? Perdón, no entendí.
6: No, de esta nada, de la marca.
3: De que ella es normal, pero 47 Street sí.
6: Igual tengo zapatillas de 47 Street.
3: Bien, vos decís que tiene una báscula en la entrada de los locales de 47 Street.
6: Sí.
3: Mirá vos, si no te mandan a la policía. Si
6: y
3: ya.
6: Se la compran a Cris Morena.
3: Ahí está, ahí está. A ver esto. Mochila hombre, cuero, bueno, hombre. Cuero, urbana, bandolera. Pero ¿una bandolera o es una mochila?
2: No, y aparte cuero. Disculpame, pero ya con ver esa foto de estos cuerina, boludo.
3: Brillante, le mandamos.
2: Pero
3: un saludo,
2: boluda, mira cómo brilla, no eso, es brilla cuero, como mis botas de Avellaneda.
3: No es cuero.
2: Seguro que no es cuero. ¿Pero esto es cuero? O sea, tengo
6: es
2: que.
6: Es cuero.
2: ¿Es cuero? Por no tengo ni idea cuándo salen las cosas de cuero. Suponiendo que es cuero de verdad, voy a decir 120 usando la teoría de Noxy.
4: No es cuero de verdad, es cuerina, olvídate. Esto es 1000 cuero. 60K.
3: 80 lucas.
6: No está ni cerca.
2: ¿No?
6: Medio palo.
4: ¿Qué? Ah, es de cuero de verdad, es de cuero de verdad entonces.
3: No es de cuero de pija.
4: No, si es de cuero de verdad, tiene sentido.
2: Bueno, gané igual. Me alegro mucho.
3: Pero tiene que igual.
4: ¿No te pasa que vas a un lugar que tienen camperas de cuerina y están tipo siento algo, sí, no sé qué, decís, ah, bueno, me gusta, y de repente la más linda la toca y decís, che, tiene buen peso, no sé qué, y está tipo un palo 200 sí, y decís, sí. ¿Qué?
2: Claro,
4: es que el cuero es muy caro.
2: Sí.
4: Pasa pero que, te, ¿para en qué teoría querés? Si lo cuidaste dura toda la vida.
3: Yo te entiendo el cuero en una cartera, no, en una mochila, que es para
4: jugador
3: de
4: fútbol, jugador de fútbol mal.
3: Claro, porque sí. Si no, ¿para qué usas mochila?
4: Si no sos Rodrigo de Paul, no entiendo por qué te compraste esto.
2: Una época que estuvo muy de moda y era como re canchero tener mochila de vuelta.
3: Yo bueno, el año pasado hablaba mucho de esto porque Harry siempre me hacía la contra en esta, que yo digo, una persona adulta no puede usar mochila, es raro usar mochila.
2: Depende, si estás laburando. Es otra
3: bueno,
2: cosa.
3: Sí, no te
2: si
3: queda otra.
2: Solo porque un día te juntás con tus amigos y necesitas llevar algo, es raro llevar mochila.
3: Es raro.
2: Más ahora que está re de moda usar bandolera para los chabones también, para mí está bueno.
3: Es rara la mochila, porque es eso no lo usás para laburar.
6: Pero una de cuero es cool.
3: No es cool usar mochila.
2: Me encanta.
4: No sé, pero hay que hacer una vaquita y comprarlo.
3: Lo quiero ya.
6: Sí, sí, yo creo que pueden llegarse a hacer una vaquita.
2: ¿Sí?
4: Ok,
2: podríamos llegar nosotros.
4: Con
2: precio bajo.
4: ¿Quién va?
2: Yo no, así que Yapi.
3: ¿Yo?
2: Sí.
4: Yo no empecé nunca.
2: Sí.
4: Una sola.
2: Bueno,
6: están
2: bueno,
6: bien las gomas y la batería.
3: ¿Cómo?
4: ¿Eh?
6: Las ruedas.
4: ¿Qué?
6: Están bien.
4: Okay.
3: Las cubiertas y la batería. Y debe estar muy barata, debe estar todo matado. Dice...
4: No. Yo ya tengo mi número, yo ya lo cerré en mi
3: casa. ¿Qué dice no mecánica? Dice algo antes de bien goma.
6: Buena mecánica.
3: Ah, buena mecánica.
6: Muy buena.
3: Ah, bueno. Está... 9 millones de pesos.
4: 5 palos.
6: ¿Saben qué? Me da la duda. Que siento que son esas cosas
4: ¿qué
6: que
4: duda,
6: ponen a un precio re barato, tipo ponen un peso, cosa que se lo negocies.
3: Ah, no, pero no creo.
6: Pero no es eso, ¿no, Rach? Okay.
4: No, obvio no.
6: Voy a decir... ¿Cuánto dijeron ustedes? ¿9 millones y vos, Yapi?
4: Yo dije 5.
3: Ah. Yo dije 9.
6: Ah, no, para mí más que los dos.
4: No.
6: Yo voy a decir 15 millones. Que claramente no podríamos llegar. No, para, lo cambio. Porque era algo que podíamos llegar. 6 millones.
3: Entonces, un palo, ponele.
6: No, porque era entre los tres.
3: 31 de agosto.
6: Sí, no.
3: Y tienes ahí 300 pesos para que lleguemos.
6: Sí.
4: Chan.
6: No, voy a decir 6 millones. Porque si no es raro, boludo, es un coso.
7: Ok. A mí lo que me duele del precio de esto es que el cochecito sale 4 millones y el colectivo
4: sí.
7: Sale 6.500.
3: ¡Mirá!
4: ¿Dale? No, ¿yo cuánto dije?
6: 9. 5.
3: No, 5.
6: Y yo dije 6.
4: Ah, ganaste. Mirá. ¿6 palos?
7: Están todos empatados.
6: Mirá, soy todos 500. Tenemos 3.
4: ¿6 palos?
6: Bien. ¿Y con esto desempatamos o hay más?
3: Remed,
7: hay un par más.
6: Ok, sí.
3: Tun, Sahur, Italian Brain Rot.
6: Va Noxy ahora.
4: 12.000 pesos. Es 120, pero con menos 0.
6: Pero...
4: Yo pienso así, ¿entendés?
6: Está muy bien.
4: ¿Entendés, Guille?
6: Es muy inteligente.
4: Yo pienso así. Así es como pienso yo.
6: Muy inteligente de tu parte.
4: Yo pienso así.
6: Gracias por compartirlo.
4: ¿Cómo quieres que me quieras el que quiero que me quiera no me quiere como quiero que me quiera?
6: Yo voy a decir 8.000 pesos. ¿Yapi?
4: ¿Yo cuánto dije? 12.
6: Sí.
3: 20.
4: ¡Opa! ¿Te la jugaste, ay, campeón? Ay,
3: me la jugo por 20.
4: Me gusta.
7: 28.
3: Mirá.
4: ¡Opa! Chequeo.
3: Era obvio que este sorete lo quería poner.
6: No, yo te voy a decir algo. Yapira lo está buscando en Mercado Libre. No es por nada, pero en el momento en el que volvemos nosotros, él busca el Mercado Libre.
3: A mí me vibra la kipá y siento el precio y me tira más o menos.
4: Ahí va. Es un talento generacional.
3: Es un talento nato.
6: ¿Te sopla la kipá cuánto sale? A ver.
7: Cama ergonómica.
4: Eso es para culear. Yo lo vi en un telo, no me mientan.
3: Es un sillón Kama Sutra.
7: Se puede usar para lo que quieran.
6: Cama ergonómica. Las cosas ergonómicas generalmente son muy caras, ¿no?
7: Sí, incluso si te compras esto después...
4: Más vale que te deje que le rompas todo el asterisco.
3: O sea, esto es para que te hagan el OPI, pero digo, ¿esto es para estar así como está la chinita esa mirando el celu así? O sea,
6: no, para mí es
4: claro que la persona está haciendo.
3: Y no, pero el ejemplo es una chinita.
7: Pero está incompleta la foto. En la otra parte hay otra persona. Y se cortó.
3: Comiéndole el orto, como Mafalda.
4: Sí.
3: Porque completa la otra parte.
4: Yo acá vi esto antes de venir, es una buena peli.
6: No sé, me da como la sensación de que una almohada de la almohada de las que son así.
3: Almohada.
6: Te debe salir 100 lucas. Me imagino, no tengo ni idea cuándo salen esas cosas.
4: Para mí sale...
6: No, voy yo. Voy a decir 1.000.000.
4: No.
6: ¿No?
4: 250.000 pesos.
6: No.
3: No, para mí sale 90 lucas.
7: Está más caro que el cochecito.
6: Gané.
7: 5 palos.
3: No,
7: y medio.
3: No, pero a mí esto me tiene que... Nah.
6: Es que para
4: todo
3: la realidad de que me tiene que hacer esto.
4: No, sí, tiene que realmente hacerme cuestionar todo.
3: ¿Todo? Sí. ¿Pero no, qué tamaño tiene?
4: No, debe ser enorme.
6: No, es una cama ergonómica.
4: Ok, es una cama.
6: Es una cama chiquita, te debe entrar tu cuerpo nomás.
4: Entiendo.
7: Pero debes hacer muchas cosas en esta cama. O sea, no solamente culiar. No, pero digo, te puedes poner de varias posiciones, pero no para culiar.
4: ¿Para qué?
3: ¿Y para qué?
6: Para usar la compu, para laburar desde ahí, apoyarte.
3: Pero si laburas en la cama, por esa plata...
4: ¿Cuánto
3: no?
4: ¿Sale?
6: ¿Cuánto?
3: Ningún
7: 5 palos y medio.
6: ¿Cuál es tu
4: laburo? Ponés un palo más y te llevas un bondi.
3: ¡Claro! No, amigo.
6: Bueno, bien.
3: Es gravísimo.
7: Esta es la última.
6: Ah,
3: bueno. Moliné.
6: Mi puntito, por favor.
3: Bueno.
4: Tranquila, no te vas a ganar nada.
6: Es la primera vez ganando en este programa, entonces estoy emocionada.
3: Bueno.
4: Sí, alguno no te empata ahora.
6: Por eso.
3: ¿Voy yo?
6: Sí.
3: Esto sale... ¿Ultra durable? Ah, entonces esto sale 53.000 pesos.
4: A ver.
2: 8 velocidades.
3: Ojo, ojo.
2: 2 litros negro.
3: ¡Negro!
8: ¡Negro!
3: No me viene mal una licuadora, ¿eh? Hay que hablar con Moulinex.
4: 22 mil pesos.
2: ¿Vos cuánto dijiste, Yapi?
3: Yo dije 53 mil pesos.
2: Yo voy a decir 60.
7: ¿Podemos ver de vuelta la plaquita?
3: Reforzadas con cromo.
7: Esto es premium, cuchillas. Chicos. Es muy premium.
2: Ajá.
7: Suban el precio.
2: No, no, no. Ya está, ya está.
3: No puede ser.
2: Ya
3: no,
2: está.
3: No.
2: Ya está el precio, ya está.
7: Bueno. Sale más que el colectivo, más que el cochecito.
3: No.
7: Y más que todo junto.
3: No.
4: Mentira.
7: 90 palos.
3: No, ¿qué? Esto porque...
2: Se equivocó. Era 90 mil y puso mal.
3: Esto porque no hay stock.
2: Bueno, chicos, les quiero avisar que gané y a partir de ahora nadie me va a destronar, ¿ok?
4: Duro. Da un discurso, de victoria, si querés, de agradecimiento. Para los que nunca dejaron de pensar en vos.
2: Quiero agradecer a mi familia que siempre mira el programa. Quiero agradecer a todas las personas que están acá. Quiero agradecer a los dos perdedores que están acá al lado mío.
4: Ah, mira, no realmente sé si se dice así.
2: Si no hubiese sido por la pérdida de ustedes.
4: Creo que nadie festeja a sus otros competidores en la terna diciendo los perdedores.
2: Es que son las dos personas que perdieron y gracias a ustedes pude ganar.
4: Sí, ya se va, pero queda muy bien.
2: Agradecerles que me dieron el lugar de ganar solamente a mí y agradecer a la producción por hacer el juego.
4: Está bien, una vez.
3: Bien, Guille.
4: Irrisorio este precio, te aviso, es mentira, es falso.
3: Quiero hablar con Moulinex.
4: ¿Cómo va a salir 90? ¿Cómo va a salir 80 mil dólares una licuadora?
7: Banco el comentario de Juanse en el chat.
2: ¿Qué puso?
3: ¿Qué dijo?
4: Por 90 palos me traigo, ahí va.
3: Unos paraguayos, ¡no!, que priman las naranjas. No, que hagan más cosas que priman las naranjas los paraguayos por esa
4: que
3: plata.
4: Maten por mí, 90 claro. Palos, boludo. Se ve un par de personas, dejen de respirar.
3: Me pongo una constructora. Por favor. Bien, raro los precios. La cama, este país se va a la mierda.
4: Este país se va a la mierda.
3: Este
4: más.
3: País se va a la mierda. Y la cama ergonómica es una estafa.
4: Vamos la a cama y el cochecito también me parece un poco heavy metal. ¿Cómo ha salido dos palos un cochecito, boludo?
3: Pero déjame.
4: Ya no quiero ser papá. Yo no quiero ser padre.
3: 4.500, una cosa así.
4: Imagínate si tenés dos bepi de un saque, tenés mellizo.
2: Muy raro.
3: No, por Dios. No, que aprendan a caminar de chico.
4: A ver, ¿podemos buscar en internet cuánto sale un cochecito para mellizos? Porque viste que hay un par. Coche de mellizo.
2: Bueno, coche de mellizos.
7: Cuaco debe saber.
3: Cuaco. ¿Tiene las mellizas?
4: Tiene las mellis.
3: ¿De verdad?
4: Después preguntémosle si está disponible. O lo podemos googlear también para no romperle la bola.
3: A ver, ¿qué tuvo que hacer? ¿Habrá tenido que vender el auto para comprar el
2: coche? Sí. Literal, o te compras un auto o el cochecito.
3: Claro, me compro un auto y que aprendan a manejar.
2: Es una locura.
3: Nah, bueno, pero estos mellizos son mis dos pelotas que me llevo ahí.
4: Claro. Querido Juaco, ¿cómo andas, amigo?
9: Hola, gente, ¿cómo están ustedes?
3: Hola, amigo.
4: Bien. Estamos horrorizándonos con los precios de las cosas para bebés. Y recién vimos un cochecito que salía a dos palos.
9: ¿En serio? ¿Pero doble o
3: cuatro
9: simple?
3: Palo.
2: No, sería cuatro palos.
4: Uno para uno. Es una locura.
9: Y es una locura, pero puede ser, boludo. Es un delirio. Lo que pasa es que vos también tenés en cuenta que un cochecito dura y se hereda también. Es muy común en heredar y traspasar cochecitos. Cochecitos. Todo eso son objetos que
4: de la década
9: tienen
4: del 40,
9: mucho uso, claro. Y muchos niños. O sea, en mi caso es así.
4: Y cuando tuviste las Meji, ¿cómo hiciste?
9: No, era un coche doble, con dos asientos.
4: ¿Y lo compraste? Ese sí lo tuviste que comprar.
9: Ese lo tuve que comprar, fue durísimo.
4: ¿Te acordás más?
3: Carwan lo compraste.
9: No, pero puede haber sido un precio similar a esto ahora.
2: Es una locura.
9: Cinco palos puede ser, una cosa así.
4: Es una locura.
9: Es un delirio. No,
4: tenés que sacar un préstamo.
9: No, boludo, la leche también. La leche, ¿cómo se llama? La
4: fórmula. La fórmula.
9: La leche de fórmula es un delirio lo que cuesta. No. Los pañales es una locura absoluta. No sé ninguna idea de lo que es la inversión que genera tener hijos chicos.
2: ¿Qué hiciste con el cochecito cuando ya no lo usaron más? Porque es un cochecito enorme que ¿quién lo va a heredar si es un cochecito doble?
9: No sé, creo que se lo dimos a una familia que tenía hijos muy cercanos, no gemelos, pero tipo dos hijos se llevan un año y medio, una cosa
4: es
9: así.
4: Buena.
9: Que hay un momento que los dos pueden ir en cochecito.
3: Bien. Y ahora creo te que en la vida, le podés pedir un favor, le podés pedir lo que quieras.
9: Un auto. Lo que sea. Claro. Lo que sea, no, y después con dos... Los huevitos es un quilombo también en el auto, porque porque no entran y Pedro no entraba en el medio de los dos huevitos, o sea. No. Casi sentado en el aire.
4: Ya hay otra persona.
3: En el Corsa.
4: Que no es el Corsa, imagínate. Que tiene que convivir con las dos estructuras de las nuevas
9: babies. Es un delirio. Y bueno, y mis hijas, yo vivo en un segundo piso por escalera. Entonces mis hijas se acostumbraron de muy chiquitas a que cuando volvíamos de una cena en los amigos o no sé qué todos... Y se dormían en el auto, lamentablemente había que despertarlas al llegar a la casa y a subir cada uno por su cuenta. No existía el subirlas a UPA sin que se despierten.
4: Está muy bien.
9: Son cosas.
2: Otra cosa te voy a preguntar. El calzado, tema calzado, ¿hay que cambiarlo todo el tiempo?
9: Es insoportable, absolutamente insoportable. Y otro gasto de guita delirante. Delirante, ¿eh? Porque el calzado hay que cambiarlo cada meses, ni siquiera cada año.
4: ¿Por qué se hace? ¿Porque son malos o porque se hacen pis?
3: ¿Y porque
4: no, porque crecen muy rápido.
2: Crece muy rápido y por mucho tiempo está creciendo encima.
3: El programa. Sí, total.
9: Pero bueno, por eso también en lo de la herencia que decía antes pasa mucho, ¿viste? Sí. Con primos... tío, no sé qué, que tienen a alguien y empezás a heredar ropa, ¿viste? Y después vos haces lo mismo.
3: ¿Cerró la fábrica, Juaco?
9: 44.
3: Ya está.
9: Acá llegué, ahora a disfrutar de tener hijos más grandes. No.
4: Claro, y es asesino porque uno no solo me imagino que el cagazo que debe, más allá de que uno esté súper convencido y quiere, es un proyecto de vida re lindo, yo quiero ser padre, el cagazo, en el momento en que estás mirando la nadie y decís, bueno, esto es irreversible, voy a ser padre. A ese cagazo se le suma el tal vez quiebro por querer ser padre. Tal vez tipo no pueda.
3: Termino
4: no
3: en
4: pueda
3: bancarrota. Marcar,
4: terminaré en bancarrota endeudado por tener que comprar kilos y litros de fórmula.
9: Yo hay un punto en que tengo optimismo. En la parte económica tenía optimismo. Yo, ¿sí? Además, toda mi vida, incluso durante la paternidad, yo siempre vivía llegando a fin de mes con lo justo, ¿viste? Sin que me sobrara nada. Entonces, de alguna manera u otra te adaptás, ¿viste? Te ayuda a alguien, no sé qué. Reducís cosas que tenías. Obviamente que todo tiene que ver con el contexto, ¿no?
4: Obvio, sí,
9: hablo
4: obvio.
9: Del mío, pero en el sí, mío. Obvio.
3: Escuela Ricky Cabana.
9: Escuela Ricky Cabana y Mechi también, que es mi madre, que era así, con lo poco, pero lo justo y necesario, por así decirlo.
4: Bien. Gracias por iluminarnos con tu sabiduría paternal, amigo.
2: Amén.
9: Les mando un beso. No, pues.
4: Ahora nos vemos. Pero hay algunos que arpan 30k la bolsa y el fin está bien. Bueno, amigo, está bien. Supongo que eso es lo primero que recortás cuando sos padre. Y bueno, tal vez 20k el GG de Ken, que tal vez ya no lo podés pagar más. Está bien, boludo.
3: Duro, ¿eh? Qué
2: terrible, boludo. Duro. Igual, realmente, ahí leí en el chat uno que había puesto que cuando vas al súper te metes en la góndola de cosas de bebés y es muy anticonceptivo. Y la realidad, boludo, y más como está el país, es... O sea, te hace mierda.
4: Y bueno, es lo que porque votaste.
2: Yo dice. Quiero decir algo, que claro, estoy dice, teniendo amigas que tienen sobrinas y mandan la caca líquida.
3: ¿Qué? ¿Cómo es eso? Pará.
2: Vemos la foto.
4: Sí, una cosa a la vez. ¿Qué de caca líquida?
3: No, la foto... No, yo quiero la caca líquida.
2: ¿Qué? ¿Foto de la caca líquida?
3: ¿Cómo es eso? ¿Qué es?
2: Tengo amigas que están teniendo sobrinas. Bueno, dos. Y mandan las fotos de sus sobrinas... haciendo caca líquida porque no hacen sólido.
4: Igual dicen que todavía ese no es un mal momento porque no huele tanto. Cuando empieza a solidificarse un poco es cuando empieza el olor a caca. Y ahí, porque una cosa es un líquido todo feo, pero es un bebé.
2: Es naranja el líquido a veces.
4: Bueno, qué lindo. ¿Entendés? Ahora, imagínate cuando es un poco más sólido y le tenés que limpiar el culo y un olor a mierda.
2: No, pero ella sabe limpiarse, ¿no?
3: Es el. O sea, es
4: debe
3: justamente.
4: Haber unos meses que no.
3: Es una advertencia lo que hacen tus amigas. Y me parece muy bien. Cagan como los pájaros. Que... Durísimo.
2: Yo no entiendo en qué contexto dicen, ay, mira, Juancito está haciendo caca.
4: Y es que cuando es tan parte de tu vida, supongo que querés compartirle todo a los pibes.
3: Claro.
4: Porque no entiende que para nosotros es asqueroso y para ellos no, porque bueno, lo sacaste de tu concha, boludo.
3: ¡El meconio!
4: ¿Cómo?
3: El meconio.
4: ¿El meconio?
3: El meconio. Los primeros garcos son algo.
2: La caca del bebé adentro de la panza.
4: Ah, mira, bueno, che, genial, gracias.
2: ¿Eso es meconio?
4: Qué bueno.
2: Todas las cosas por primera vez tienen un nombre. Dicen que espiritualmente hay que sacarlo al meconio.
4: Ok. ¿Sí? Ambas mirá. Están tirando mucha data al mismo tiempo. ¿Cómo las primeras veces todas tienen un nombre?
2: Todas tienen un nombre. Por ejemplo, la primera menstruación es la... ¿Cómo es? Monarca.
3: ¿Qué?
2: ¿Sí? La primera caca es el meconio.
4: Por favor, quien te los pan en la mano, me quiero ir.
3: Sí, porque yo...
4: El mundo masculino no tiene... La primera vez que acabás no tiene un nombre.
3: Claro, yo iba a decir, y la primera paja...
2: Pero
4: ¿cómo se llama la primera paja?
3: No, no sé. La dejo de tarea para el hogar para la gente.
2: Manuela.
3: Está bien. Por Manuelita decís.
2: Manuela primera. Después sigue Manuela segunda.
4: Ah, y pero yo digo, claro. Si perdí la cuenta, perdón. Manuela 2.300.074.
3: Es como una especie de jerarquía como española, ¿no? Manuela
4: Juana Conchita. ¿Qué?
3: ¿Eh? Ya, ya está, gente. Vamos a ver pan en la mano. Vamos a ver pan en la mano.
4: Vamos a ver pan en la mano.
3: Vamos a ver pan en la mano.
4: Mañana va a venir este maravilloso programa Tommy Cebral y haremos, si todo sale bien, el maravilloso juego donde tendremos que doblar escenas porque Tommy es voice actor oficial y tal vez quiere entrenarnos a nosotros el juego.
3: ¡Sí! ¡Sí!
4: Y también mañana habrá tribunero, así que también esténse atentos para esas cosas. Sí. El sorteo que dijimos al comienzo del programa, vayan e inscríbanse y al fin de la semana vemos quién se lleva una PlayStation 5.
3: ¿Es
4: por
3: verdad?
4: Favor, vayan a buscar el programa y comenten. Claro. Yo quiero en comentarios para poder, nada, ganar una PlayStation 5. Quien más comente, más suma chance.
2: Sí, es por las dudas, hashtag yo quiero. Todo junto. Sí.
4: Hashtag no era hashtag dámela.
3: Sí.
2: Ah, era, perdón.
4: La quiero yo.
2: Así era, sí.
4: Quiero decir.
3: Yo quiero la de Messi.
2: Ah, pero.
3: Hasta yo quiero la de Messi.
2: Exclamación participo, ¿no era?
4: Ah.
2: ¿No era así? Ah, bueno, fíjense al principio del programa porque no sí. nos acordamos bien.
4: Nos acordamos bien.
3: Tienen que ver bien las instrucciones que dimos a lo largo de todo el programa.
2: Hay que fijarse y compiten por la play, pero fíjense bien.
3: Exactamente.
2: Hola, Mafa. Che, qué raro esto, no ¿mirá? Lo logro entender.
3: Ah, está agarrada encima.
2: Es raro lo de la producción, ¿eh?
4: Está bueno porque es como que, ay, no, se no sea, creer. Está distraída viendo el celu.
2: Sí. Está firmado, ¿no?
3: A él es el que hay que agarrarlo porque le van a sacar el meconio.
2: Bueno,
4: con la boca.
2: Bueno,
3: gente, nos vamos ahora sí. Nos volvemos a ver mañana. Mañana a las 5 de la tarde, como todos los días, para el resto de la semana que tenemos por delante. Lo dejamos ahora con los muchachos de Par en la Mano. Que sí. Hoy hay programa normal, supongo, porque mañana es el tribunero. Así que, señores y señores, nos volvemos a contar mañana con Tommy Cebral, con los doblajes y con todo. Que tengan un buen comienzo de semana, que terminen bien el día. Y acuérdense, gente, que esto. ¡No, señor!
8: Color caca.

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0: pendejo.
1: Te banco con...
2: Y bueno, Juan, gracias. Yo estoy sentado acá porque Roberto le escapa la responsabilidad de la conducción, así que bueno. Y Alfredo, no, el juega estudiantes.
1: Ah, juega estudiantes, claro, claro.
2: Ya está.
3: Bienvenidos a DER.
2: Audios. Qué terrible. Bueno, ¿cómo andan, amigos? Jornada muy fuerte hoy, ¿eh?
1: Jornada fuerte.
2: Impactante.
4: Emocional.
2: Mucha poesía durante la jornada.
1: Mucho corazón abierto, ¿no?
4: Mucho texto.
3: ¿Fue el día más texto de redes sociales de la historia?
2: De Instagram Argentina, seguro.
1: ¿Cambió lo que es ahora texto? ¿Antes era video? O sea, antes era un
3: ¿qué
1: video?
3: Mierda, ponchado, Batata. Dale, así Batata. Estaba.
4: No empecé, Batata, en serio, dale. No empecé porque...
3: Estoy caliente hoy, ¿eh?
4: El viejo está re...
1: Está ron caliente, Kraft.
2: ¿Cómo la de Kraft? La de Kraft. Mira, buena remera.
3: Un abrazo a la gente de Kraft en Miami.
2: Loco, gracias. Locales. Y ojo que tenemos gama. Ojo que podemos caer también en algún momento.
3: Tope de gama.
2: Bueno, buena calidad.
1: La calidad de la remera es top. Igual,
3: no, ¿eh? La calidad de la remera es top.
1: Bueno... Pará, no, que cambió el texto por el lo que antes era video, era alguien filmándose y sí, expresando su dolor por lo de Messi. ¿Hoy ya es textito?
2: ¿Pero quién se expresaba en video?
1: No sé,
2: ¿futbolistas?
1: No vi nada. Capaz que fue texto.
3: Acaba de soltar un...
4: No vi nada, ¿qué pasó con
1: un
4: Messi?
1: Un tópico ficticio.
3: Acaba de soltar algo que le vino a la cabeza y lo tiró como...
2: Lo generalizó. Algo muy frecuente, Joaquín. Era buscar convencerte de una
3: apareció acá y cayó en la boca, ejemplo, y lo largó.
1: ¿Qué otros hechos así deportivos tristes tenemos de hace pocos años?
3: Pasa que...
1: Retiros, muertes.
3: Yo le quiero preguntar una cosa.
4: ¿Qué pasó con Messi?
3: Se retiró Messi.
2: Anunció su retiro de la selección,
3: amigo.
1: Bye bye.
2: Anunció su retiro de la selecta.
3: No, en una carta.
2: Roberto.
4: Me levanté a las 5:30 de la tarde. ¿Qué pasó con Messi? Carajo.
3: Espero que estés haciendo...
4: ¿Qué le hicieron al 10?
3: Que esté baiteando.
2: ¿Qué le hicieron, amigo, al Mesías? No, Roberto, él anuncia su carta de puño y letra.
3: Sí. Sin
2: error de ortografía de ningún tipo.
3: Sí.
2: Anuncia que se retira de la selección.
3: Ahí está, mira.
2: La lapicera es otro punto espectacular.
4: La lapicera no es de él. Ya te digo que la lapicera no es de él. O sí.
2: No, para mí no.
1: Una letra muy clara, además.
2: Muy clara, boludo.
1: Está bien hecho.
4: La letra no es una letra tampoco de profesor de literatura, boludo.
3: Es él,
4: puño y letra.

0: letra, sí, amigo.
1: Sí, su letra. Pero es buena, tiene buena letra.
2: O venimos a desconfiar
3: para,
2: de...
3: Yo te digo cómo es que para mí fue el mismo texto de Jorge. Él lo dice en un audio o seis audios
4: y
3: alguien se lo escribe.
1: Coincido.
3: Y pero se lo sube, de hecho.
1: Pero eso lo escribió él.
2: Pero ese,
3: es palabra
2: ese.
3: De él, es palabra de él.
2: Esas hojas de puño y letra, para mí son de él.
1: Sí, coincido. ¿Vos decís que no? ¿Que ni siquiera es su letra?
3: No sé.
4: Para mí son de él. Me informa mi novia Fiorelita, le mandamos un saludo que está mirando, que la lapicera es de Harry Potter.
2: Ah, sí, había un...
3: Mirá qué detalle, Robbie.
4: Mira. Entonces, si la lapicera de Harry Potter o él es fanático de Harry Potter...
2: Y puede ser fanático, ¿por qué no?
3: Antonella es fanática de Harry Potter, aporta batata.
1: Puede ser que la lapicera de Harry Potter la tenía para una ocasión especial.
2: Igual...
4: Harry Potter, che. Mira vos.
2: Son ese tipo de noticias en las cuales se intenta descubrir cada detalle...
3: Sí.
2: Si tiene algún significado y esas cosas.
3: Pero más con este caso.
2: El texto no tiene ningún misterio.
3: ¿En qué sentido?
2: No, yo creo que es 100% genuino y no hay nada para agarrarse para elaborar una teoría de nada.
3: No, es lo mismo que lo de Jorge, boludo. Es tan sincero que ya está.
2: Claro, pero lo de Jorge era... la muerte del padre y era una expresión total de un sentimiento.
3: Sí.
2: En este caso es una decisión. Este caso es una decisión que no es de un día para el otro, entiendo. O sea, no tiene que ver por ahí. Porque viste que él pone al final esta carta, la escribí 2 días después de la final.
1: Mira.
2: Y con lo de mi viejo lo reafirmé o algo así. Bueno, yo creo que hay una decisión que ya se venía elaborando. De hecho, mezclado con lo de su padre sobre la fecha del Mundial, él estaba sensible a todos los partidos. O sea, él ya sabía que este era...
1: De hecho, para
2: este día llegaba.
1: Quizás la decisión, no sé, pero quizás la decisión también estuvo sujeta a cómo le fue a Argentina en el Mundial, digo. Si Argentina perdía con Cabo Verde en 16avos,
2: por ahí
1: el chabón
2: no
1: decía, bueno,
2: claro.
1: Capaz
2: jugué
1: un torneo más y no quedo con este
2: puede
1: final
2: ser.
1: Terrible acá. Y acá llegó a la final, ¿viste? Era como... Es difícil ya volver a...
2: Pero sí, que para mí está... Boludo, ya es un pibe de 40 años.
3: ¿Qué más le podés pedir?
2: No, pero me refiero a lo que escribe él. Se nota que es un pibe ya... Que puede escribir lo que escribe.
4: Tengo más información de la lapicera.
2: ¿Qué? No, quizá lo menos importante del evento es la lapicera. Pero vos ya dijiste dos datos de la lapicera.
4: Creo que no es de Harry Potter, es de Qatar 2022.
3: Mirá, mejor
1: tiene
3: todavía.
1: Más sentido.
2: O
1: mejor
2: sea,
1: todavía.
2: El dato que tiraste hace 3 minutos se desdice.
3: Capaz que es Potter versión 2022.
4: A mí me va llegando información y yo la voy soltando.
1: O sea, que el fanatismo de Antonella por Harry Potter no fue tenido en cuenta para esta...
3: Otro muy buen posteo, Antonella. Hay cosas muy buenas hoy. Así como hubo lugares comunes también.
2: Pero Antonella va a ver el US Open hoy.
3: Sí, vi que estaba en YouTube. ¿Pero qué? Bueno, puede haber escrito la carta antes, güey. Ya lo sabía también.
2: Pero yo vi el posteo de Antonella antes del retiro de... O sea, antes de la carta de Lionel.
3: Sí, esa es la...
2: La secuencia.
3: Sí, esa es la secuencia.
2: Y después ella sube... porque él sube dos posteos. Uno en video y otro en
3: texto. El del video es impresionante.
1: Es terrible.
2: El del video es terrible y ese me sensibilizó más porque... Boludo, todos vivimos pasar nuestra vida con Messi en la selección.
3: Pues de verdad, Rubi, ¿no habías visto nada de nada de nada?
4: Sí, no, me levanté, pero pensé que cuando veo todas las publicaciones...
3: Hoy pensaba también en la Sole, que debe estar muy contenta de que fue elegida
2: pensé lo mismo,
3: para toda la vida.
2: Pensé lo mismo.
3: Esta era más fuerte de todas, para mí. Un partidito en Argentina falta.
2: ¿Del video?
3: No, como lo próximo.
4: Boludo.
2: ¿Y ahora no hay...
1: Sí.
2: ¿No hay amistosos en septiembre? Para mí viene de ahí, por ahí.
4: Sí, pero si se retira, se retira. Eso es lo
2: bueno,
4: que
2: bueno, pero
4: si te retiras...
2: Algún homenaje le van a hacer.
4: No vas a jugar... sí, está bien, pero no vas a jugar el partido.
3: No puede ser oficial.
1: No, pero tiene que jugar... Para mí un amistoso puede jugar.
3: Sí, va a pasar, boludo.
1: Sí.
4: ¿Por qué? Si te retirás, te retirás.
1: De hecho, te digo una cosa.
3: Mesía, boludo.
1: Y va a ser
4: yo coincido con ustedes. A mí me gusta. ¿En par en la mano va a ser?
1: Iba a ser en cancha de Newell, para mí va a ser. Va a ser un amistoso y lo van a hacer en cancha de Newell.
4: Para mí no. Si se retira, se retira. No juega más con la selección. O sea, no, está transmitiendo que se retiró la selección.
2: De hecho,
4: ¿no?
2: Ni el amistoso, tipo se ni nada. Retira.
4: La próxima vez que lo veamos jugar con la selección, quizás sea con una despedida, la despedida de Messi.
2: El tiempo se retira día. Un día después de hacer 4 goles.
3: Sí, no, una locura.
4: Mal, boludo.
3: Una locura.
1: No. Terrible.
2: ¿No?
4: Sí.
2: Se va a tener que retirar pronto del fútbol.
3: ¿Por qué?
2: Yo es una sugerencia que le doy.
3: ¿Por qué?
2: Porque le van a secar las pelotas
4: para que vuelva.
2: Si hace estas cosas, ¿viste?
3: Sí.
4: Y bueno, si
3: eso va a pasar
4: haciendo goles, le van
3: hasta
4: a decir,
3: su último
4: pero estás,
3: día.
4: Pero está, Leo.
2: Claro, exacto, permanente.
1: Y bueno, ahí va a ser una vez, dos veces ya.
4: ¿Y cuál es el problema?
2: No, digo por su salud mental.
4: No, pero si es para bien.
3: Le va a caer bien, como elogio.
4: Y pero si le va bien,
2: boludo, pero
4: no es un,
2: para mí,
4: no es un asedio que me parece que le caiga.
2: No, pero yo no digo el asedio, digo si con lo que le debe haber costado tomar la decisión. Decir, bueno, me voy. Y de repente va el miércoles y mete 4 goles. Y después gana la MLS y gana la Copa de la Poronga.
3: Yo le hago una pregunta. Si él juega bien, el Mundial de Clubes, ponele. Que
2: claro.
3: Viene. Que no falta nada para el siguiente Mundial.
1: Y se le pide para la Copa América.
2: Se lo pide para la Copa América.
3: Se lo pide y él duda de volver y vuelve.
2: Y él duda. Y sigue teniendo sus charlas con la almohada de ¿qué hago? ¿Vuelvo, no vuelvo? ¿Vuelvo, no vuelvo?
3: Si me da.
1: Sería increíble, no, pero no lo veo yo, no lo creo.
2: Y bueno,
1: además, para mí, él tiene un concepto para mí
2: pero
1: también de...
2: Pero boludo, estamos jugando, hermano.
4: Pero dale, para mí puede llegar
2: pero a...
3: Es un programa de streaming.
2: Fútbol,
3: es un programa de streaming también.
4: Si sigue jugando y sigue bien físicamente, no sufre lesiones, y por más que no se echa, está listo, se retira de la selección, sigue jugando, no tiene lesiones, sigue metiendo goles, se mantiene bien físicamente, incluso, te digo, él lo puede pensar.
3: Si, che, estoy bien.
2: Estamos diciendo,
3: sigo estando.
2: Es lo que estamos diciendo, Roberto.
4: No estás diciendo eso.
3: O si se pelearon mucho en la semana.
4: No, tal
2: loco. No. Idilio total.
3: Excelente.
1: De hecho, estaban ahí. Tac, tac, tac, tac.
3: Eso no se le está al lado.
4: Vos estás diciendo que le van a pedir. Y yo te estoy agregando.
2: Él. Acabo de decir que él se va a ir a dormir y va a decir, che. ¿Y si me da todavía? ¿Y si vuelvo? ¿Y si son dos partidos?
4: ¿Y si pruebo? ¿Y que pruebe?
2: Y pero es una cagada, por eso
4: no es una cagada. ¿Por qué es una cagada?
2: Porque
3: le
2: va a costar un huevo tomar esta decisión.
4: Bueno, pero no? Es una decisión. No es tan traumático. Volver a la selección argentina.
3: Pero
4: porque estás bien. Porque estás bien. Si te piden porque estás bien, no es algo tan traumático. Y si vos dudás, tampoco es tan traumático. Decís, che, loco, todavía estoy.
3: De hecho, a Di María le última, gustaba que le digan.
4: O de última dirá, no, la verdad, no, sí, estoy bien, pero no lo hago. No creo que se quede
3: pero
4: manija.
3: Pero ¿sabes qué pasa? Además, si él el día de mañana revierte su palabra y dice, chico, quiero jugar, quiero seguir jugando, ¿quién le va a decir nadie. Algo?
2: Sí, no pasa nada, no pasa nada. Yo digo que
1: sería el segundo anuncio de retiro de la selección fallido.
2: Encima... Esas vueltas nunca son buenas, boludo. ¿No?
1: No, evidentemente no.
3: Lo mismo decíamos antes de este Mundial, exacto, y el hombre va
4: a su mejor Mundial.
2: No, bueno, pero él nunca se retiró.
1: No, pero decíamos...
3: está
1: ya no
3: para
1: sé
3: suplente.
1: Bueno,
3: se habló de
1: se discutía si estaba para titular o no antes del Mundial. Sí, boludo.
2: La de Diego 94 es buena, la vuelta.
3: Tiene un gol.
2: Es buena, pero bueno, estaba todavía en actividad. Pero terminó mal.
1: Pero fue fuerte, ¿eh? Además, él es esbelto.
3: Sí, en el partido, el otro día justamente...
1: Él físicamente esbelto.
3: Vi el partido con Australia, el repechaje de ida. O sea, Argentina.
1: Allá.
3: No, entonces la vuelta.
1: La rompe. 1-0 el gol de
3: La rompe, la rompe.
1: Café Veloz.
2: Sí, el Café Veloz.
3: Café Veloz.
2: El famoso Café Veloz.
3: Café Veloz.
2: No había dos en ese partido.
3: Café Veloz. El equipo argentino totalmente drogado.
2: El Café Veloz, sí, el Café Veloz.
3: Y se hablaba de eso, en su momento se hablaba de eso.
2: Él lo dice.
3: Era espectacular.
2: Volaban los muchachos.
4: Qué gracia.
2: Le pusieron el queso en la trampera, boludo.
4: Ahora.
2: Vos este partido no ha ido, bueno, muchacho.
3: Además los que se atrevieron.
2: En el Mundial 94 sí iba a ver.
4: Hay uno que pone, dejen de hablar de Messi. ¿Pero de qué querés que hablemos? Pedazo de ridículo. Ridículo.
3: Sácalo.
4: Se retira el mejor jugador de la historia. ¿Y de qué poronga querés que hablemos? Ridículo.
2: ¿Quién dijo eso, che?
3: Este es el riesgo de que vuelvas a echar, Robby.
4: Subí. A la estupidez le voy a contestar con esto. Subíle el tema de la Sole.
0: Otra noche como esta, no, no. Hoy, mi
1: hoy pensaba.
4: Retirate, por favor, retirate, solo retirate del chat.
2: Gracias.
1: Bien, tantos festejos. Hoy pensaba que hay pibes de 26 años que nacidos en el 2000 que no conocen el Mundial sin Messi. Y me parece que son gente, hay gente muy grande.
4: Sí.
3: Sí.
1: O sea, que el primer Mundial fue a los 6 años.
2: Claro,
1: que
2: tiene casi 30.
1: El primero consciente. Claro, y hoy tienen casi 30 años y no conocen, lo que
3: no
1: es un
3: conocen la intrascendencia de Argentina.
1: Terrible, boludo.
3: Como de una selección. Porque claro, siempre hubo expectativas altas.
1: Tener una selección discretita que está bien, pero que...
2: Igual.
3: No, igual no va
2: permitime,
3: a ser así.
2: Permitime disentir ahí.
1: Siempre
2: Argentina
1: fuimos candidatos.
2: Siempre fue... Acordate de 2002, 98, 94, sí, 90.
3: Sí. Siempre esperás
2: yo desde
3: algo.
2: Que nací, Argentina...
3: El único mundial que no esperé nada fue Rusia. Realmente yo sabía que la...
4: Fue durísimo.
2: Yo... Rusia fue realmente el único que no esperé nada. El primero que no esperé nada fue Sudáfrica.
3: Qué ingrato que sos.
1: Qué maldad
3: que
1: había pasado.
3: Si el equipo a la primera fase tocó.
2: La primera fase, sino por cómo llegó.
3: No, sí, las cosas que pasaban en medio.
2: Era como bastante estaba todo puesto en Messi. Ese
3: sí. Y bueno, realmente... pero después rindió esa voz. Fíjate que el mundial que acabamos de ver está todo puesto en Messi, ¿no?
2: Sí, por eso, pero a eso me refiero. En el 2010
3: para mí este equipo
2: realmente estaba todo puesto
1: en lo emocional.
2: Exacto.
1: Sí, nada sí, en sí. Los futbolistas, sí, sí. Nada.
3: Pero hasta el minuto 2 del partido con Alemania, Argentina era candidata, boludo. Lo
4: qué gran Maradona este,
3: Sí, bueno. Sí. Televisivo.
4: Qué bien, fachero, aparte. Y bueno, se retiró el 10.
3: ¿Y ahora?
4: Lo extrañaremos. Sí.
2: ¿Y ahora?
4: Ahora te voy a decir. Exactamente. Vení. Mirá. Mishi. Vení.
2: ¿Qué pasa, viejo?
4: ¿Y ahora qué hacemos?
2: ¿Y ahora?
4: ¿Esta?
3: No, esa Cuti Romero. Esa Cuti Romero, ya está.
1: Prepará.
4: Esta, subime.
1: ¿Esta?
3: Alexis McAllister.
2: Y ahí está Almada.
3: Enzo Fernández.
2: No.
3: No, Alexis, ¿no?
2: Alexis.
4: ¡Aguánteme!
2: Llorá, Robin. Llorá a las cámaras, dale.
3: No quisiste ir a verlo, no quisiste ir a verlo. Yo te voy a quedar sin vergüenza.
4: ¡Entra ya, Leo!
1: Escúchame,
2: Roy. Tu último partido con Francia.
3: Claro, Roberto no lo vio volver a perder.
4: Yo no lo vi perder. Bueno, en cancha, no lo vi perder nunca, Argentina.
3: Sí,
1: fuiste
3: sí,
1: con Arabia.
3: Con Arabia estábamos juntos, Roberto.
4: Una vez.
2: ¿Fuiste con Perú, cancha de Boca o no?
4: Empate.
2: Ese día estabas.
4: ¿No perdí?
2: Estaba mencionó.
3: Sí.
4: Traelo a Lurín.
1: ¿El oreja? Ese. ¿Ese fue triunfo o no? ¿No fue triunfo?
4: No, creo que empate fue ese.
1: ¿1 a 0?
4: 1-0. 1-0.
3: Lautaro.
4: Gol de Lautaro.
3: Ay, Dios.
4: Bueno, y ahora
1: resulta... Pasa algo, antes de leer, pasa algo con Messi y con lo del el crack absoluto que era. Sí. Era como, en mi caso solo hago el paralelismo con el famoso de tener novia, ¿viste? Que cuando te dejan, en el momento que te dejan a alguien que se le dificulta hablar con una mujer, la sensación es...
2: Vacío.
1: No voy a... Ya está.
4: Claro, no voy a volver más.
1: No voy a poder decirle nada a una chica para... No voy a tener novia nunca más. Entonces pasó eso con Maradona.
2: Sí.
1: Y finalmente apareció Messi.
2: Sí.
1: Pero ahora hay como una sensación igual más. De decir... Ahora
3: ¿quién
1: sí,
3: viene
1: realmente?
3: ¿Quién viene ahora?
2: No.
3: ¿A quién le decimos al Mesías?
4: No sé si aparecerá o no.
2: En Argentina no va a aparecer.
4: No sé, pero...
1: ¿Por qué no ahora?
4: Yo tengo una certeza, que es que nosotros no lo vamos a ver. Nosotros ya no vamos a ver.
3: Pero a ese nivel no va a pasar.
4: ¿Qué?
3: Argentina tiene un juego muy, muy bueno... Pero no va a ser nunca Messi.
4: Maradona no lo iba a superar nadie, boludo.
3: No, este es un tema de récord también.
4: Este pibe lo superó.
1: Sí.
2: ¿Quiénes recuerdan de su familia que no llegaron a ver a Messi?
3: Uy, qué buena, boludo. ¿Mi abuelo
1: sí esos?
3: Mi abuelo.
2: Mi abuela no vio a Messi.
4: Mi abuela...
2: Mi abuelo sí
4: no
2: lo
4: vio.
3: Mi abuela no vio a Brindisi, querido.
2: Mi abuela no vio a Pedro.
4: Mi abuela no vio a Ratín, boludo. Mirá lo que te digo.
2: No, yo mi abuela murió en el 96, no... Vio, no sabía retirar Maradona. Y después para arriba, sí. Pero estoy pensando gente que no haya visto a Messi, boludo. Gente con la que nos hayamos criado.
1: Bueno, Fontana Rosa vio poco de Messi. No sé en qué año murió exactamente, pero no vio el esplendor total en lo que se convirtió. Y eso para mí fue como una injusticia poética. No sé, digo como famoso, porque yo no tengo nadie más que abuelos. Digo, gente que murió joven.
2: Claro.
3: ¿Cómo funcionó, Alfredo, este tridente en la semana?
4: Impecable, no viste nada. ¿No viste
2: muy bien, nada?
3: Alguna cosa veía, alguna cosa veía, pero bien. Yo te pregunto lo que no es clip, lo que no es clip.
2: No, muy bien.
4: Págame la mano para.
3: Fuerte.
2: Hicimos.
3: Fuertachón.
2: Vos te fuiste el martes. No, Lucas se fue el martes. El martes.
1: Hicimos programa el martes.
2: Programa. No, estaba
1: vino
2: Lucas y
1: MDQ.
2: Vinieron los MDQ.
3: Ah, gran programa.
4: Buen segunda, programa. Segunda hora te propongo hacer un buen Pami la mano.
3: Bien.
4: Hicimos mucha crítica de la del antes la y de la hora.
3: Ah, yo lo vi también.
4: Mucha,
2: y
4: mucha.
2: Después...
3: Veo el momento, hablamos momento de la... doxio, momento no, impresionante, terrible, histórico, terrible. Histórico.
4: Hablamos de la muerte.
3: Un grito de Joaquín vi también al lado tuyo. Bueno, oye, así que pasaste al grupo. Todo,
4: una cosa que no salió gravísima, eso en gravísima. El coso, pero muy grave.
2: Sí, no, no. Ya.
1: Descarguitas.
2: Sí, descargas graves.
4: No sé.
3: Ya es respetuosa. Metiéndose en tu terreno.
2: ¿Sabes que yo la vi?
1: ¿La viste?
2: ¿La vi en vivo?
4: ¿En serio? ¿Y,
2: sí.
4: no, y no dijiste
2: no,
4: nada?
2: No, porque estábamos hablando de otra cosa y no quería.
1: No,
3: cortar bien el tema. Cortar
1: el tema, además.
2: Claro. Listo, y después, el miércoles, ya estuvimos solos los tres. El jueves vino Goncho.
1: Y el viernes volvimos los tres.
2: Y el viernes volvimos los tres porque nos separamos de Agustín Crevi.
3: Ah, también lo vi, sí. Tu disgusto.
2: Me puté al sábado por mensaje a las 6 de la mañana.
3: ¿Se puede escuchar?
2: No, es que. ¿Qué dijiste, pelotudo? Me dice, me están puteando todo. Perdón, le dio una joda. Y bueno, y hoy volvemos.
1: Hoy es un Pami también.
2: Pami la mano y mañana el ascenso.
3: Ah, vi también que éramos el programa más viejo del stream. Sí. Eso también.
1: Sí. De hecho, si haces el promedio de 4 integrantes,
3: hoy sí. Hoy
1: es todavía
3: garantizas.
1: Más la diferencia. Esto era peor.
2: Quedó, hoy le ganas a todos. Quedó ese template. Quedó ese template. Porque ahí sí, hoy rompemos todo.
1: Si haces promedio de 4...
2: Hoy rompemos todo.
4: Pará, que quiero
2: de
4: cerrar
2: hecho, somos
4: con
2: los
4: palabras.
2: 4 que vimos a Maradona y a Messi en este día. Sí.
4: Quiero cerrar con una palabra.
3: A ver cuánto vieron
1: el streaming.
3: El streaming seguro.
2: Es la única mesa completa del streaming que vio a las dos figuras.
3: En cualquier momento contás 100
4: como,
3: bien también.
4: Como Verón que jugó con los dos.
2: Claro, exactamente.
4: Cerremos, voy a cerrar con unas palabras el tema Messi.
3: A ver, no hay que cerrarlo igual. Podemos seguir,
1: no, vamos y venimos.
4: Ya está. Media hora de Messi.
3: Pero a ver, sí, a loco. Repita de gran capitán.
2: Él nos dio 20 años de su vida de fútbol, boludo. Y vos lo querés limpiar media hora.
1: ¿Vos no le podés dar una horita de tu programa?
2: Ya no fuiste al mundial. ¿Qué más querés, boludo, hacer? Ahora te falta putearlo a Messi, boludo.
4: Pero escúchame una cosa.
3: No, ¿quién va a ser el 10?
4: Habló todo el mundo.
3: ¿Quién va a usar la 10?
4: Todo el mundo habló de este tema. Ya nos expresamos. Dijimos que fue el mejor de todas. Que disfrute. Gracias. Por tanto. Y perdón.
2: Pero ¿qué quieres hablar, boludo? De Gabriel Jesús. Se retiró Messi, boludo. ¿Qué le importa? Que haya hablado todo el mundo.
3: No sé. No, pero la primera palabra es para qué lado está yendo.
1: Pidió la palabra sin saber qué quería decir.
3: Buscando la emoción, pero.
2: Qué grande, Robbie, qué grande.
0: Tantos fracasos me
1: pueden. Hablale a los haters, Robbie.
0: No me explico cómo cambia.
1: Hablale a los haters, Robbie. A estos que están cansados de que hablemos de Messi. Es que
3: sí. ¿Quién usa la 10, viejo?
2: ¿Quién usa la 10?
4: Hay que sacarla.
2: No, se
3: coincido,
2: puede.
3: Coincido,
2: no
3: coincido.
4: Hay que sacarla, hay que sacarla.
1: No hay que sacarla.
4: Hasta que vuelva otro.
2: Pero no se puede, no, FIFA no te deja.
1: Eso sí puede ser.
4: Que no la use. Nadie.
2: Pero FIFA no te deja. Sí, lleva
3: está bien, pero
2: vos, mundial.
3: Pero el plantel decide, no elige quién la usa.
1: Se la pones al tercer arquero. Claro. A partir de ahora siempre el tercer arquero usa la 10.
3: No, eso no puede pasar. Es la 10. Sigue siendo un número muy fuerte. Por un tiempo
4: no
3: moderado,
4: no se use una
1: no
4: camiseta
1: se puede,
4: 10.
1: No el usar. No se puede decir a la FIFA, ¿la 10 no la usamos?
2: No, yo creo que no.
4: Yo tengo otra solución. Hoy en día se pueden cambiar los apellidos, ¿sí?
3: Sí.
4: En el registro civil. El que use la 10 se tiene que cambiar el apellido.
2: ¿Y pues si se rompe?
4: ¿Por qué? ¿Qué tendría que...?
1: Hay 20 jugadores Messi.
4: No, tendría que... Cambiándose todo. Tres jugadores. Tres jugadores tendrían que llamarse Messi. Entonces tenés un Messi eterno.
3: Qué buena, Robert. Hasta que llegue Thiago.
1: Claro, de hecho, en la camiseta de todos los mundiales es 10 Messi. 10 Messi, nada más.
4: Siempre va a existir el 10 Messi. Claro. Pasa que va a haber uno que va a jugar. Este Messi,
1: Ya no es usa la 10, es este Messi.
2: Bueno, no
4: tráeme
2: se puede.
4: El otro Messi porque
3: listo, es que... listo. No se
2: realmente
3: puede.
2: No se puede.
3: ¿Quién la usa?
2: La 10.
3: Alexis Magari.
4: Que no muevan el orto como quieran, entonces.
3: ¿Para vos?
1: No sé.
2: Nico Paz.
3: ¿Sí? Es fuertísimo, Alfredo. Muy buenas palabras de Nico Paz hoy también.
2: Para mí, ¿sabes por qué? Porque todos sus compañeros fuertes, o sea, Alexis está muy identificado con su número.
1: Nadie la va a querer usar.
2: Va a querer ocupar ese lugar. Para mí.
1: Te juro que es un peso hoy usar esa, ¿eh?
3: Sí. Nadie una va responsabilidad querer, nadie de la mínima. Va a querer agarrar.
2: ¿Te acuerdas que fue noticia el día que Messi no jugó acá? Un partido eliminatorio que todo el mundo decía, ¿quién va a usar la 10?
4: ¿Sabés quién va a usar la 10 en el próximo Mundial?
2: Sí. ¿Quién?
4: Tomás Aranda.
3: Entró espectacular, ¿eh? Entró espectacular. No es una locura. Un pibe venga y la quiera.
4: Porque vos me acabas de hacer un vacío bárbaro.
2: Pero yo no dije
4: cuando
2: nada.
4: Cuando la use Tomás Aranda.
2: O sea, Germán, que es hincha de Boca, como vos, no dice nada y el culpable soy yo.
4: Pero vos me hiciste un vacío bárbaro.
2: Pero viejo, ¿por qué él dice
4: yo
2: vacío?
4: Te estuve festejando cuando te fuiste. Que estábamos. Te festejé puntos, comas, pausa. Todo te festejé. Yo ahora te digo, ¿va a ser Aranda? ¿Y vos te burlás?
3: Pero perdón, Roberto.
2: Yo no me reí de nada, primero y principal. Y segundo. Me tiene cansado el Galati predicción.
4: Las pego todas.
1: El Galati predicto.
3: No, tiene razón, Alfredo. No puedes adueñarte de todo, además.
4: Las pegué todas.
2: Me tiene cansado el Galati predicción.
1: Bueno, el juego que te adivinaba las cosas en 20, te decía un persona famoso.
3: Qué buenísimo.
1: En la esquina de
4: Instagram. Pero escucha, ustedes no pueden ser tan envidiosos.
3: No.
1: El Robinator.
4: No pueden ser tan envidiosos.
2: Cansado me tiene, cansado.
4: Yo cuando vos decís
3: todo. Alberto, alguna pegada. Porque predecís todo.
4: Bueno, dale, te invito a que me digas lo que no pegué. Va.
1: No, boludo, es que tiene razón Germán. Ya 200 nombres por día.
4: Los espero acá, mirá.
3: Roberto, dijiste
1: que España iba a ser un fracaso en el mundo.
3: Claro. Dijiste que Francia no pasaba primera ronda, lo dijiste, boludo.
4: Una, vamos, sigan.
2: ¿Sabes lo que pasa? Te joden, pero.
4: No,
2: vos necesitas estar en la tierra.
3: Dije Francia.
4: No dije España.
1: ¿España lo habías dicho?
4: No, dije no, Francia. Mirá cómo me quieren meter.
2: Quizás estar ahí.
4: Para. ¿No fue un fracaso?
3: Y no. Llegó hasta cuarto
2: de final. Llegó a semifinal.
4: No, fracaso. Le ganó España.
2: Denle like al vivo, boludo. Eso fue algo que mejoramos mucho.
4: No, like al vivo de la poronga, vení. Dale.
3: ¿Qué? El Galati Predictor. Decirme una que haya errado, dice.
2: ¿El Galati Predictor?
4: Sí, dale.
3: Hay de todo,
2: sí,
3: Robio,
2: dale, mirá, mirá que me voy a poner a enumerar las que tiene acá abajo.
4: Una, no te pido 10, una.
2: Decime dos que hayas acertado.
4: Francia, Croacia, Brasil.
2: Basta. Basta,
3: sí. 5 años.
2: Ya se retiró Messi.
4: Entonces, ya es dolor. Ya le duele.
3: No, les envidia, ¿eh?
2: Pero escuchamos la cosa.
4: Le duele la predicción.
3: No, y pará, jugadores descubiertos por vos hay infinito también.
4: Benedetto. Dale.
3: Equi Fernández.
4: ¿Qué?
1: Empezamos en Boca.
3: No, él habla de sus triunfos. Ya pasó a sus triunfos.
4: No, le dije las que pegué. Benedetto, no hablé del changuito, no me pongan en la boca cosas que
1: yo estoy jugándomela.
3: Equi Fernández.
2: ¿Dónde está Equi?
4: No es bueno, Equi, está bien. Es mejor Lampringuindi que tenemos de 5, está bien.
3: Dieguito Martínez.
4: Pero... No dije nada, Dieguito Martínez.
3: Ahí ya
4: no dije
3: a ver.
4: Nada.
2: Pero si yo te pregunto cosas, nada más, ¿dónde
4: vos me podés achacar Equi? El Vasco Rojarrena. ¿Querés achacármelo?
3: No,
4: cuando
3: todavía.
4: Cuando le va a llamar, achacármelo. Pero yo no hice una cruzada por Dieguito Martínez.
2: Pero
4: ¿Aranda no te lo traje yo a la mesa?
2: El Vasco Rabanera le está yendo muy bien.
4: ¿Eh?
2: Le está yendo bien.
4: Contestame lo que te pregunto.
2: No,
4: porque voy a sacar una mano.
3: Para poco, hermano. Tampoco la pavada, ¿qué? Boludo. Voy a sacar mano.
4: ¿Aranda lo traje yo a la mesa o no lo traje yo a la mesa? Si no me dan Aranda, me voy. Si no me dan Aranda, momento me... Sí.
3: Ahí ya está.
2: Pero yo te doy Aranda, te doy Aranda. Listo.
3: ¿Flores? Para un poco, boludo. ¿Jagger? ¿Tuyo? Listo, ya está.
4: ¿No te hablé de Jagger?
3: No, nunca me hablaste de Jagger, Roberto. Jamás en tu vida me hablaste de Jagger.
4: No, son muy envidiosos.
1: Igual una predicción fuera del fútbol.
2: ¿Sabes
1: qué
2: me gustaría? Son muy envidiosos. Me gustaría que armemos un grupo.
4: ¿Le duele, boludo?
2: Que armemos un grupo nosotros que diga... Galati Predictions.
4: ¿Qué te dije?
1: Entonces lo subas ahí para que quede el archivo.
3: Es verdad, vamos a crear ese grupo. Galati Predictions.
4: Voy a confiar en vos, ¿eh? Voy a confiar en vos.
1: Dale, Robby.
4: Hace 2 semanas te dije, mirándote a los ojos, creo que estabas vos. ¿Sabés cuál es el 9 que le va a solucionar las cosas a River? ¿Te dije eso o no? ¿Quién?
1: Sebastián Driussi.
3: Y está pasando.
1: Lo dijo.
3: ¿Lo dijo?
1: Sí, lo dijo. Lo dijo, tengo que reconocerlo, lo dijo.
3: Qué fuerte, Akinator no falla. Galakinator.
1: El Galakinator.
2: El Galakinator.
4: Actual, te tiré un actual, viejo.
3: No, decía alguna que recuerdes haber errado, porque la debes recordar alguna que haya cerrado. Entonces erré, depende.
4: Cerré muchas, pero bueno.
3: Son muchas malas que pego.
4: Recuerdo el que.
1: ¿Jugando?
4: No, el que jugaba y de delantero. Que después lo vendieron, no sé a dónde.
3: Luisito Vázquez.
4: No, que jugaba de media punta.
2: La señora Vázquez era, ¿te acordás?
4: No, el otro.
2: La chiquitito. Borda. La Borda.
4: Que hizo dos goles, dije, este Messi. Ganó, bueno, igual ayudó para que gane un campeonato.
3: Ah, Langoni.
1: Langoni.
3: Luquita Langoni.
4: La langosta Langoni.
1: Pero jugó un torneo terrible.
4: Sobidísimo estaba
2: el pero no, la pará, porque esa el gran problema tuyo es que para mí son buenos jugadores. Taborda, buen jugador. Langoni, buen jugador.
3: Tiene buen ojo.
2: Pero sí, fútbol, Robert te lo vende como lo mismo que está vendiendo a Albaco Arruebarrena, que el otro día gana por una rodilla,
1: campeón,
2: boludo.
1: El culo de campeón,
2: y está con 200 empates en el pecho, boludo. Y este tipo lo vende como si fuera Rino Mitchell.
4: Te vuelvo a decir. Dame a Arruebarrena, estoy dispuesto a poner la cabeza sobre la guillotina. ¿Es momento? Te pregunto a vos, ¿es momento?
2: Yo banco que
4: vos banques. ¿Es momento?
2: Yo banco
4: que vos banques. ¿Para hacer un análisis?
2: De hecho, me gustaría que le vaya bien al Vasco Arruebarrena, nada más que por Galakinator.
3: No, es un triunfo fuerte de Galati ese.
4: Para
3: de
4: mí, señor. Galakinator, en algún momento se va a ir a Arruebarrena, si no, te dije.
2: No, porque
3: si gana algo ahora, ya ganaste.
4: Galakinator. Sí. No, yo te dije esto, de los tres que están peleando, uno va a salir campeón. Eso lo sostengo.
2: Yo lo que te digo, Robert, es que vos trajiste al Vasco Arruebarrena.
3: Cuando no lo trajo
2: a quien defendés a capa y espada.
4: Lo invoqué.
2: Cuando nadie sabía dónde carajo estaba el Vasco Arruebarrena. Eso te lo voy a rescatar siempre, Galakinator. Vos quédate tranquilo.
3: Usted quédese tranquilo con ese tema.
2: Eso siempre va a estar anotado.
1: Ahora.
2: Ahora.
1: Sí, al Vasco.
2: Ahora. No podemos hablar de una vasconeta... A todo vapor.
4: Yo te voy a decir una cosa. A partir
2: cosa
4: de
2: boludo,
4: hoy,
2: no
4: cada Galakinator.
2: No están entre los 8 mejores de Instituto, Gimnasia de Mendoza, Vélez, Defensa y Justicia, Independiente, Newell, Platense y Riestra. No está.
4: Sé perfectamente cómo está Boca.
2: Ahí
4: cómo
2: está,
4: salió.
2: Sí, último.
4: Cada Galakinator.
3: Eso. Cada tiene que ser anunciado.
4: Lo voy a firmar, porque ustedes se pasen por el orto los Galakinator. Lo voy a firmar y lo voy a decir. Y son malos, porque no me, ya es como empezar de nuevo.
3: Sí, te dejaron pasar los 100 que metiste. Listo.
4: Voy a empezar ahora.
3: ¿Cuál es el primero?
4: Y tengo la cruzada más grande, que es el Vasco Arruebarrena.
3: Sí.
4: De ese no me puedo escapar. Sumame la que le dije a...
2: Aranda.
4: Ya está. No me lo sumen.
3: Ya me cagaron.
4: Aranda Mundial.
1: Aranda 10 de la selección. No, 10 de la selección.
2: 10 de la selección.
4: Eso.
1: 10 de la selección.
2: Mundial.
4: Sí,
2: en el Mundial.
4: No, que sea en dos.
3: Sí,
4: en
3: eliminatoria.
4: Año,
3: yo 10, te lo respeto.
4: Dámela.
3: Ahí.
2: Está bien. O sea,
4: ¿qué, la 10
2: si la de la selección?
4: Dámela.
2: Ok, perfecto.
4: Y
2: se la damos. Anotalo.
4: Le va a solucionar mucho.
2: Anotalo el Galakinator.
4: Y no lo, dije, no lo dije al aire, pero lo tengo a mi testigo, que Driussi va a hacer muchos goles en este River.
1: Sí, si está sano, sí.
4: Y hoy, claro.
3: Es bueno, Driussi.
4: Listo,
3: bueno.
4: Ya está.
1: Sí.
4: Mirá qué contento que estoy. Que me respeten, pido nada más, boludo. Pido que me respeten nada más.
3: Mirá, yo no estoy pidiendo ya más nada.
1: Que no te vas a
3: no les pido más nada, loco.
2: Solo estoy pidiendo que no me traten de pelotudo.
3: Qué barbaridad.
4: Poco, con poco me conformo. Bueno.
3: A ver, Robertito, ¿cuándo sí?
2: ¿Cómo te fue en México?
3: ¿Qué?
2: ¿Cómo te fue en México?
3: Estuve solo mucho rato. Caminaba.
2: ¿Qué hiciste?
3: Y caminaba.
2: ¿Qué? ¿Pero por dónde? ¿Polanco?
3: Y estaba en el mismo lugar que estábamos en la zona esta, que es Polanco, que es medio como un Puerto Madero. Y es bueno, es una vida totalmente irreal. Pero después fui a una zona que llamaba Roma, muy buena, la Condesa. No me acordaba.
2: ¿Qué vas a comer anoche ahí?
3: Muy bueno. Y después, nada, me aburría, muchos momentos me aburría.
1: ¿Miedos?
3: No, miedos no.
1: ¿Ningún momento miedo?
3: No, porque y
1: nada.
3: Estas zonas...
1: Está muy, todo, ¿viste?, muy contenido. No,
2: ¿sigue pasando los camiones con con las ametralladoras?
3: Sí, de manera muy intimidante. Pasan los camiones de la policía con los tipos
2: parados,
1: los militares
3: parados y con las armas acá.
1: No.
3: Terrible.
1: Pero bueno, autoridad. Te muestran autoridad.
3: Y sí.
2: Sí, por lo menos.
3: Pero
2: así parece.
3: Veo el partido de Boca por AZZ. Que
2: ah, ¿sí?
3: La primera vez que vi una reacción, vi un partido de YouTube así.
2: ¿Y? Y no lo
3: me
2: viste
3: gustó, me divertí.
2: Y sí. Por la tele. No y, agarraste un VPN.
3: Pero no juro, pero la tecnología me superó.
2: Es más duro.
3: Ah, una derrota terrible. No, está enojadísimo.
4: Ahí tenés que hacer como yo que le pido a Power, que es un moledador mío, pásame un link.
1: Claro, sí.
2: No, pero siempre es legal, Robert.
4: ¿Sabés dónde me puedo llegar a meter, no?
3: Y sí, podés estar jugando en un casino de Asia, boludo.
1: El Akinator, ¿sabés qué?
4: Me chupan hasta el.
3: Sí, sí.
4: Hasta la cédula del auto.
1: ¡Ay, ay, ay, ay, ay, ay, ay, ay, ay! ¡Mi cama!
2: ¿Qué sacás, Robby? ¿Qué sacás? ¿Y qué sacaste ahora, Robby?
1: ¿Estás sintiendo a Akinator?
2: ¿Qué había tirado?
3: Zenón.
2: Zenón. Ah, está tirando Zenón desde la semana pasada.
3: Uy, no te puedo creer, güey.
1: Akinator, ¿qué dices?
4: Vasco, dale una oportunidad a Zenón en lugar de Aranda, nada más.
2: ¿Cómo? Ah,
3: no, por... Velasco, no Velasco, sino Zenón.
1: ¿Qué hice?
4: Anotado, Zenón.
2: No, perdón, él está insistiendo con Zenón desde la semana pasada.
4: Entró bien el flaco el otro día, ¿eh? Toca de primera. Bueno, viejo, escucha.
2: Él va proponiendo jugadores. Y se va conformando con entró bien. Tuvo ocho buenos minutos.
3: Es que el que está arriba del colectivo del Vasco es una persona que intenta ver el lado positivo de la vida, digamos. Y eso sos vos, Roberto. Eso sos vos.
4: Boca. Que la vida.
3: No, yo estoy a favor.
4: ¿Te bajaste?
3: No, me bajé.
2: El Vasco no pierde. Pero
3: no me bajé.
2: Pero
3: no
2: está, la frase es el Vasco no pierde, ¿no? El,
3: claro. No arriba, arrasa, no arriba el bondi es el Vasco no pierde. Pero
4: está con el dedo al lado estoy. Del timbre, ¿no?
3: Sigo estando. Veo cosas que no están
4: ¿dónde
3: bien.
4: ¿Dónde te bajas?
3: Me bajo si pierde con River.
1: Falta.
3: Por eso el margen
4: no
3: está.
4: Importa igual.
3: El margen está.
4: Pierde con River.
1: ¿Si pierde ahora con Sao Paulo?
3: No, una derrota posible. Lo de River, San Pablo más River, ya es bueno. Vale, sí, bajito. Dale, Bascardo, dale.
2: Esas combinaciones son fuertes.
1: El Vasco se ve que está mejor que la situación con el Sifón. Eso claramente hubo una mejoría. Sí, sí. Pero es un tipo que sobrevive hasta ahora. Es un tipo que logró sobrevivir.
3: Cae bien.
1: No, y sobrevivió.
3: Buen declarador.
1: O'Higgins, penales, pasaron.
2: El otro día ganaron, iba escuchando
4: justo,
2: el partido.
4: No, pará, te salteas justo. El que gana se saltea.
2: Con Recoleta. Iba escuchando el partido con...
4: Y si le toca a Recoleta, ¿quién quiere que le gane?
2: No.
3: Pero si nadie saca mérito de eso, Roberto.
2: Pero pará, yo te ayudé porque vos te habías olvidado del nombre.
4: No. Dijiste Recoleta como Recoleta. Diciendo... Recoleta. Le ganaron a Recoleta como diciendo...
1: Y a estudiantes.
2: No te olvides, ¿eh?
4: Ajá, pará, güey.
2: Estudiantes le ganan todos.
4: ¿Estás loco?
2: Escuchá,
4: Gimnasia no.
2: Bueno, todo menos Gimnasia. Te estaba diciendo que el otro día venía escuchando la radio, la red.
4: Qué buen programa.
3: Yo soy hombre de la red.
2: Y bueno, venía escuchando a Walter Nelson y Vivito Balabomba.
4: Claro.
3: Balabomba es el más grande del mundo. Balabomba, ¿qué sé? ¿Cómo
2: se llama? Y Balabomba estaba sacado hasta el gol de Coso. 30 segundos antes dijo. 30, incluso me animo a decir 20 segundos antes, dijo, Boca es un desastre.
4: Ah, lo escuché.
2: Deportivo lo escuché. Empate, Boca es un desastre. Basta
3: la gente
2: de decir
3: enojada,
2: que Boca...
3: La gente está enojada.
2: Y al toque es gol. Lo escuché. Gol, y viste que como que lo anulaba, ¿eh?
3: Sí.
2: Y ahí medio que se acomodó la cosa y bueno, ganó, terminó ganando Boca. Así que
3: iba la bomba ahí, acomodó.
2: Iba la bomba, no, es... siguieron discutiendo.
4: Pasa que, ¿sabés lo que siento? Y esto es verdad, y lo estoy viviendo por primera vez, que es como estoy tan arriba del proyecto, nunca estuve tan arriba de un proyecto, tan arriba.
1: ¿Genuinamente querés que le vaya bien?
4: No, siempre quise que le vaya bien, pero en este particularmente me siento parte.
3: Claro. Parte del staff.
4: Parte del staff.
3: Vos te tenés que vestir como el cuerpo técnico, Rubio, de verdad. Aunque no seas. Aunque no seas.
4: Es increíble.
2: Le pedimos a la gente de Adidas que nos mande
4: por favor.
2: Y él hace camperita de Boca.
3: Una semana entera.
1: ¿Se puede con la RG?
4: Sí, sí. Lo mando a bordar yo. Lo que le duele Boca a la gente es increíble. El que no es hincha, escuché, pero están esperando así que juegue un mal partido para destruir a Boca. Es increíble lo que le duele Boca a los demás. Es increíble. Y es
2: o sos de Boca o sos anti Boca.
4: Pero de verdad, es un factazo el que acabo de tirar. Porque de verdad, no le puede doler tanto que a Boca más o menos enderece. Le duele, boludo, le duele. Lo están esperando. Porque hoy... el otro día que juega mal, que realmente Boca juega mal, juega sí. muy mal el partido, tiraron todo. No, Boca siempre, eso es un chamullo. No es ningún chamullo. Y el que ve un poquito de fútbol y entiende un poquito, no te pido que sea Menotti o Bilardo en este caso, te das cuenta que Boca tuvo una mejoría y que Boca juega mejor que años anteriores. Pero hoy están, no, es un desastre. No, Boca no es ningún desastre. Quédate tranquilo que no, no es ningún desastre.
1: ¿No te referís a la prensa?
4: Lo mismo pasa con Paredes. Están todos esperando que Paredes juegue mal. Sí. Están esperándolo para que juegue mal. Y decir, ¿viste lo que era Paredes? Era un chamoyo al final Paredes. Sí, Paredes
3: pasa con
4: juega
3: todo,
4: nada.
3: Pasa
4: es
3: con
4: increíble.
3: Todo.
2: Eso pasa con
3: todo
2: y Boca. Eso pasa con todo en general.
4: No,
2: más allá
4: no pasa
2: de Boca.
4: Con todo.
2: Sí, no, pasa con todo. Con las figuras, me refiero no a las figuras y esas cosas.
3: Angelito
2: de
3: María.
2: María lo estaban esperando también para eso.
4: No pero pasa con
2: a mí todo. Lo que me parece, Robert, la más allá de que vos estás subido y todo, es que...
4: Quizá pase con River también, ¿eh?
2: Sí, no, obvio,
1: no soy de River. Para mí es más atractivo pero la de crítica negativa que el elogio boludo. De todo, para consumir.
2: No, no, ser, lo, que pasa, lo que pasa que, boludo, bueno. Realmente, Robert, realmente, más allá de Boca no pierde, tampoco ha tenido grandes partidos.
4: No. Yo no digo que sea...
2: No ha tenido grandes partidos. No ha ganado de manera...
1: Con Recoleta sí.
2: Bueno, sacando
1: de manera
2: Recoleta.
1: Categórica.
2: Sacando Recoleta que...
3: Pero juega
2: parece,
3: mejor.
2: Es irrefutable que juega una mejor. Boludez y todo, pero cuando Recoleta le ganó a San Lorenzo, todo el mundo decía, con Recoleta pierde San Lorenzo, sí. un equipo donde juega el presidente. Todos se reían de eso y ahora Boca es el Super Boca porque le ganó a Recoleta.
1: Claro.
2: Entonces,
4: pero
2: es como que van volanteando.
4: Ese es el error, viejo.
2: Van volanteando
4: nadie
2: el discurso.
4: Habla de un Super Boca, se habla de una mejoría, no. boludo.
3: ¿Sabés qué hace bien? ¿Sabés qué hace bien? Pone, la mayoría de los jugadores que pone son, es coherente los jugadores que pone. Que claro. eso no venía pasando.
4: Y además, hay un equipo muchísimo más ofensivo que el de los años anteriores. Sí, sí, sí. Hay
1: eso
4: un
1: sí.
4: equipo que ataca, pero
1: gente,
4: muchísima
1: pone gente en ataque,
4: más
1: pone
4: gente en ataque que otro. Es otra actitud, boludo. Vos me decís, defiende como el orto. Bueno, te la doy, defiende como el orto. Y
2: bueno, boludo.
4: Pero no estoy diciendo que es el Barcelona de Guardiola. Estoy
2: no,
4: diciendo que Boca,
2: no, ya
4: Boca
2: sé.
4: Juega mejor
2: ya
4: que
2: sé.
4: Antes.
2: Pero ahí está la diferencia, Robby. A eso es a lo que vos decís.
4: Pero vos no podés porque...
2: No, no. Todos son los que Boca
4: gana un partido. No es no, que pierde. No. No están esperando ni que pierda ya. Es juega mal y ni siquiera esperan que pierda.
2: No, no,
4: gana
2: no.
4: jugando mal y dicen, es un desastre, la mentira de Boca.
1: ¿Sabes lo que
4: pare,
1: pasa?
4: Pare, muchachos. Paren un poquito.
1: A mí pasa lo mismo con River, es con el mundo Boca, que es... y con Boca pasa mucho porque realmente de Boca se habla mucho más en todo el, en todos lados de los programas de televisión. Que cuando Boca gana
4: sí.
1: a Recoleta, ponele que gana 4-1, sí. el nivel de elogio tampoco se condice con lo que es el rival y con lo que es el juego de Boca. Entonces ahí pasa una cosa: que los hinchas de otros equipos le da asco que empiecen a elogiar y juega un pibe de las inferiores, juega bien dos partidos y ya lo están pidiendo todo el mundo para
2: claro,
1: la selección.
4: Está bien,
1: pasa
4: sí,
1: eso.
4: Claro
1: entonces,
4: que sí.
1: Eso genera en todo el resto una cosa de rechazo inmediato.
3: Sí.
1: Entonces, cuando Boca empieza a irle más o menos
3: sí,
1: bien,
3: señor.
1: Querés que le vuelva a ir mal.
4: Pero vos como hincha, ¿qué pretendés que haga el otro hincha? Si vos tenés una figura, ¿qué pretendés? Que digan, no, de a poco, Aranda, no, tranquilo.
1: Lo que está diciendo vos...
4: La verdad, no es para tanto Aranda. Che, pero jueguen. No, pero tranquilo. El hincha se...
3: Se ceba, el hincha se ceba.
4: Y aparte chapea con lo que puede el hincha, boludo.
1: Ni siquiera el hincha,
4: si vos tenés un buen jugador o considerás que es un buen jugador, ¿qué quiere que el hincha sea medido?
2: No, boludo,
1: no, pero
2: que,
1: ni siquiera el hincha.
2: Es que está bien.
1: El hincha está bien.
4: El hincha es el corazón.
2: Robby, está claro.
4: Vos chapeás con lo que tenés.
2: Y de vuelta, para mí,
3: desde
2: el lado del hincha. Está perfecto, está
1: claro.
2: perfecto, boludo, que vos sienta que Boca es el mejor equipo del mundo. Está perfecto.
4: Y bueno.
2: A lo que voy, para el resto, Boca no es el mejor equipo del mundo. Bueno, River es un desastre. De hecho, hay pocos buenos equipos. De hecho, la mayoría de los equipos están siendo puteados
3: sí.
2: por sus hinchas.
3: Sí, sí. Pretende todos.
2: Estudiantes en el plano local le pasa lo mismo, ¿eh? Hay un disgusto permanente con el equipo.
4: Sí.
2: ¿Cuántas veces le piqué el boleto a Cacique Medina
3: sí.
2: ahora?
3: El caniche.
2: Entonces, al mismo tiempo, esa situación de lo que digan... A mí, por lo menos, me chupa un huevo lo que digan los demás de estudiantes. No habla nadie, pero no importa. Más allá de eso...
4: No, pero justamente vos trajiste el tema diciendo que Balazone...
3: Va la bomba.
4: Va la bomba. 30 segundos antes del gol... estaba diciendo que era una mentira, sí, que Boca era un desastre.
3: Que Boca era un desastre.
4: Bueno, ese partido fue un desastre.
2: Claro.
4: Un desastre. Se olvida, Barazones, de que Boca se iba de la cancha de Boca sin patear al arco.
2: Sí.
4: Sin patear.
2: Sí,
4: ni
2: lo
4: un
2: que pasa
4: solo tiro.
2: Pero pará.
4: Entonces, boludo.
2: Pero al mismo tiempo, vos tenés que analizar.
4: Con Barazones, que no tengo nada. No,
3: Juguito Barazón,
4: justo hablando con vos, boludo.
2: Al mismo tiempo, si Boca el otro día fue un desastre. Fue un desastre, boludo. No te puedes poner a analizar por lo que era el tercer partido del ciclo de Úbeda.
4: Totalmente. Lo que estoy diciendo es, no es un desastre Boca en general de que agarró a Robarena. O este término es, no, es una mentira. Al final esta es la verdad de Boca. Nunca jugó bien Boca. Esta mentira de que mejoró y patea al arco. Ahora patea al arco, pero siempre se empata. No, pará.
3: Hugo,
4: hacemos un análisis un poquito más serio. Robby.
3: Te puedo cambiar radicalmente.
2: 31.000 personas, ¿eh? Escuchando el análisis de Roberto Galati.
3: La predicción
2: de Galatina y
4: los autoristas. Está bien, boludo.
1: No, estuve bien.
3: Escuchá, te puedo contar una cosa que sucedió ayer, es muy fuerte y capaz que Galatinator tiene alguna bomba sobre esto.
4: Puede ser.
3: Tinelli volvió al uso y alzó armas.
2: Mirá, Galatinator.
3: ¿Tiene algo, Galatinator? ¿Tiene algo, Galatinator? ¿Sabe cómo le ven esta historia?
4: ¿Volvió Tinelli? ¿Qué hizo?
3: Tiene un programa con el
1: Gringo. Bueno,
4: sí, lo vi, pero es como un... ¿Nadie dice match? ¿Fue?
2: ¿Qué exacto. Se llamó? Nadie dice match. ¿Buen nombre o no? Me encantó el video de Nico Quiato
3: en la secundaria.
2: En el colegio. ¿Lo viste?
4: No, me lo perdí. Lo podemos buscar.
1: ¿Qué es fácil. Viendo a Tinelli?
3: Sí.
4: ¿Chiquito?
2: No, él haciendo de Tinelli.
3: En la secundaria.
2: 16 años.
1: Impresionante.
2: Lo presentan en el colegio. Como haciendo de Tinelli.
1: Como un acto escolar.
2: No, tenía. Boludo, en la clase. Los del fondo.
1: Mirá.
4: Yo creo que
2: no sé
4: ya.
2: Si está lado, porque era historia.
1: Es el heredero.
4: No, y se va a instalar un Tinelli en Luz.
3: Ya está.
2: No, pero si arranca ni foba de Tinelli.
4: Pero un día a la semana va a ir.
1: Claro, un dominguito.
3: Ah, esto no fue.
2: Esto fue especial.
4: Para mí, el.
1: Ah, no, yo lo di por hecho que era todos los domingos ahora.
3: Todos
1: no,
3: los domingos.
2: Todos los domingos.
4: No lo anunciaron como todos los domingos, pero. Va, o no sé.
3: Sí, boludo, este es el inicio de una...
1: Claro,
4: pero
1: un
4: para
1: ciclo
4: mí
1: semanal.
4: Va a ser todo... No sé si los domingos, pero para mí un día a la semana van a tener un... Tuvo muy buenas repercusiones y tuvo mucha gente mirándolos.
3: Y
2: a la gente de ahora le gusta Tinelli. O sea, el formato Tinelli viejo.
1: Tinelli volvió.
3: Es un desafío.
2: No, ¿sabes? No. Más allá de Tinelli volvió actual.
1: El contenido.
2: El contenido viejo de lo que era Tinelli.
4: A ver, voy a ver el chat.
3: Yo creo que hay
1: un desafío. Sí, es un desafío.
4: Voy
1: yo creo que hay una cosa que es, en el primer shock te el gusta soberano. Mucho porque te genera nostalgia y todo eso, y después es. Bueno, hay que ver si se sostiene. Esto de gente yendo a hacer cosas
2: Marcelo.
1: En el estudio. No, está bien.
3: Cada es que es un formato, no tiene que ver ni siquiera
1: Marcelo.
3: Con.
1: Marcelo, ojalá que te vaya bien.
3: No está confirmado que vuelva.
1: Ah, no. Pensaba que era todo domingo ya.
2: No está confirmado.
1: Para buen mí. Equipo tenía ayer además en la mesa,
3: boludo.
2: ¿Cómo era el team?
1: Y estaba.
3: Garabal.
2: ¿Alguna imagencita podemos poner?
1: Garabal.
3: Ay,
1: estaba...
3: Que
2: digo, fue
3: está
2: el
3: la
2: mañana. Estoy cargado de la hoja. Digo,
1: para... La dupla margenita.
2: Ah, no,
1: ahí está.
2: Está en la hoja, está en la hoja.
4: ¿Hay imágenes?
2: Está en la hoja.
3: Mira, bueno, y el gringo.
2: Se suma el trinche también.
1: Sí, Margelita. Angelita también.
3: Y había gente también de la historia de Tinelli. Estaba la
1: Alacrán.
2: Estaba Alacrán, que estuvimos en Miami con Alacrán.
3: Sí.
2: Buena ronda de chistes.
4: Lo que vi.
2: Estaba Sergito Bonal.
3: Sergito Bonal.
4: Lo que vi que
2: hacen. Ahí está, mirá. Ese es el video. Anda para atrás.
5: Va a venir nuestro conductor. Nicolás. Oquiato.
3: Ya carisma,
4: Ya era el popular,
2: Sí.
4: Era el popular.
2: Mira, baila.
6: Este era popular,
2: 16 años, boludo. Ya el pibe quería hacer lo que. Mirá, ahí lo tiene Marcelingui. ¡Marcelingui!
4: ¿Vos quién querías ser cuando eras grande, viejo?
1: Bueno.
2: Juan
1: Ramón
2: Verón.
3: El Bocha Flores.
4: El Bocha Flores quería ser.
3: No, según en qué momento de la vida, de niño, que habrás querido ser.
4: Viejo. si querés hacer bocha flores, yo no, te respeto. No, yo no, no soy como vos.
2: No, es... no, no. Pasa que a esa edad...
3: Juan, ¿vos?
1: No recuerdo.
3: ¿Algún futbolista? Bonadeo, quizás. ¿Algún futbolista, capaz?
1: No, futbolista... No,
4: yo a los 16 años lo único que no quería era caer en cana.
3: ¿Pero qué estaba cerca de la delincuencia? ¿Por qué tenía tanto miedo?
4: Y ese era mi único sueño, orillaba, no caer en cana.
2: Orillaba los barrotes en la luz.
4: Me quería parecer al gordo Barrero.
3: No sé, Robby.
2: No, a mí en esa época creo que me gustaba la gráfica, pero no tenía referentes de periodismo gráfico. En esa época.
1: Querer ser alguien era... No lo, de verdad,
4: ya
1: no
4: lo dije. De hecho, ¿te gustaba el periodismo gráfico?
2: Sí, me encantaba.
4: Sí. El gráfico.
3: Sí.
4: ¿Volvía loco el gráfico, viejo?
2: Sí, boludo.
4: ¿Volvía como loquita?
2: La solo fútbol, le diría yo.
3: La goles.
2: La solo fútbol, la goles. Pero realmente a mí Tinelli en esa época me marcó.
3: ¿Te genera admiración? Y por eso sí. cuando lo vemos no...
2: Me genera admiración. El Tinelli ese de video... No, ya después bailando esas cosas no las vi.
1: Pero el video match
2: nunca
1: top.
2: Más. El video match top. De,
4: ¿Bailando no veías?
2: Nunca lo vi. Nunca vi Bailando.
4: Vos sí, viejo. Vos sí.
3: Yo sí. No, yo
2: tampoco. Nunca vi Bailando.
4: ¿Qué viejo
2: Andy? ¿Cuál era el otro?
4: Es un Andy.
3: Y el cantando.
4: Bailando sí.
3: Patinando.
2: No.
4: Tampoco.
2: ¿Era el Aquadance ese?
4: No.
3: Patinando.
4: El Aquadance estaba dentro del Bailando, en un ritmo.
3: Yo lo vi, hubo años seguidos que lo vi.
2: Robby. ¿Qué?
4: Por favor.
2: ¿Bailando?
3: Bailando.
1: Un programa no. De todos gerundios de Tinelli.
2: No.
4: ¿Y este después, es el putaje de la señora?
1: Cocinando por un sueño.
2: No, bueno, después me gustaba Miguelito Simón. Ya.
3: Sí.
2: Periodismo profundo.
3: Periodismo verdaderamente puro y
4: duro. Ay, qué increíble. Yo escucho a Miguelito Simón.
2: No, sí, boludo. Yo escuchaba.
4: Pero viejo, no veía
2: el
4: nada.
2: Alargue, la red.
4: Yo escuchaba el alargue.
2: Sí, boludo.
4: Bueno, qué sé yo. Yo quería ser Manteca Martínez.
3: Ah, ahí va.
2: Manteca Martínez. Pasa que esas cosas, a mí, como que el fútbol siempre me quedó lejos, ¿no? Lejos de querer ser.
1: Nunca imaginaste.
2: Hoy le pregunto a Alfredito qué quiere ser y él quiere ser futbolista.
4: Claro.
3: Lo mantiene.
1: Yo estuve con Pedro un momento así de él.
3: ¿Y ahora lo mantiene?
1: No, ya no.
4: ¿Y quieren ser Messi ellos?
1: Ahora no sabe.
3: Ahora no sé.
4: ¿Ellos quieren ser Messi?
2: No, Alfredito justamente no.
4: ¿Quién quiere?
3: Alfredo quiere ser arquero.
2: No, Alfredito no.
4: ¿Pero quién quiere ser?
2: ¿Te acordás que le conté? Le pregunté.
3: Uno más. ¿Te acordás? Uno más o
2: menos. No sé, uno más o menos.
3: Uno más o menos.
2: ¿Te acordás?
3: Es espectacular ese textual.
4: Pero vos lo malinterpretaste.
2: No, boludo. Le pregunté, ¿vos querés ser Messi? ¿Quién quiere ser? Uno más o menos.
4: Pero él dice...
1: eso.
3: ¿Por qué? Está bien, boludo.
4: No está malinterpretado porque... El que cuando él dice uno más o menos dice como que bueno, quiero jugar en un equipo del ascenso hasta que
1: claro.
4: No dijo
2: no,
4: eso.
2: No.
4: Él se refiere a uno más o menos
1: claro.
4: Como
1: Messi no puede. Julián Álvarez.
4: Uno más o menos
2: bueno,
4: de eso.
2: Bueno, por eso yo en esa época, en mi época no ni quería ser futbolista, claro. Me parecía totalmente lejano.
3: Sí.
2: Y él hoy quiere ser futbolista, pero no quiere ser Messi porque es lo que para mí en ese momento era un futbolista. Y hoy me parece que lo tienen como más... No sé si lo tienen como más incorporado.
1: Sí,
2: ¿no?
1: Boludo,
2: la posibilidad
1: nosotros,
2: de ser futbolista.
1: Sí, nosotros
2: futbolista.
1: Lo teníamos asumido muy rápido que era imposible.
2: Era imposible, claro.
3: Era más realmente de, imposible. Más de la helada Bahía Blanca. No,
4: no yo sí... Yo conozco muchos que querían ser
2: pero
4: futbolistas
2: vos, basquetbolista,
4: cuando éramos pibes,
3: sí,
4: boludo.
3: Sí. Y no era tan lejano.
4: Incluso era como... El más recurrente del pibe era ser deportivo.
1: Sí.
4: Y más
1: el
4: futbolista.
1: Clásico, el clásico
4: boludo.
1: Era ser futbolista.
4: ¿Qué quieres ser vos? ¿Quieres jugar a la pelota, boludo?
2: Sí, boludo.
3: Bueno, pero
4: no había otra cosa.
2: Claro,
4: boludo,
2: bueno, yo quería jugar en la primera alumni, al rugby. Pero yo jugaba al rugby.
3: Yo quería ser astronauta.
2: Pero lo veía
4: hoy
2: como.
4: Muchos te dicen, quiero ser streamer, quiero
2: claro,
4: ser.
2: Pero eso yo lo veía como algo realizable. El jugar en la primera de estudiante, ponele, me parecía. Sí. O sea. Para gente.
1: Otra gente.
2: Profesionales.
1: Además, de hecho, no te pasaba por
2: ser.
1: Cuando no te pasaba por cerca
2: al aparte fútbol, de ser malo, ¿no?
1: Eso de inferiores, de ir a probarte a clubes. Era
3: pruebas,
1: como.
3: Pruebas.
1: No, pasaba en otro mundo, boludo, en otro universo.
2: Y en esa época yo tenía un amigo mío que jugaba muy, muy bien al fútbol. Mm-hmm. Y las pruebas eran mucho más difíciles porque te tenían que llamar a tu casa.
3: Sí.
2: En tu casa tenían que atender, no creer que era una joda.
4: Tenías que tener teléfono.
2: Tenías que tener teléfono en tu casa. Era.
3: ¿Vos no te probaste?
1: No, fui una vez, pero no me llegué a probar.
3: ¿Pero a dónde era?
1: En Racing.
3: Fuerte.
1: Porque mi viejo conocía al profesor y el profesor le dijo... Yo era enano en ese momento, era 13 años.
2: Claro, no tiene altura.
1: Y dijo, no, no, lo van a cagar a patadas. Claro. Que dijo, no es día de prueba, va a venir a probarse con los que ya están acá.
2: Se agarraba Carlito Galván. Dije,
1: vos hacé lo que quieras.
3: Viniendo en el Roca, 11 horas en el Roca.
1: No le van a dar un pase y lo van a cagar a patadas.
4: Eso pasó.
1: Si no querés asumirlo.
4: Yo una vez me fui a probar a Independiente.
2: ¿A Independiente o algo?
3: ¿En serio? Sí. Es inevitable. ¿Cuánto biografía? ¿Cuántos cambios lo más va a tener?
4: Lo que pasa es que nosotros esperábamos, por ejemplo, el taller en medio escalada. Cada vez que había prueba, nos íbamos a probar solamente para jugar.
2: Ah, claro,
4: para tener un partido jugar, más. Para, claro, tener un partido para jugar más. Un rato la pelota. Y es verdad, no te daban un pase.
1: Nada.
4: ¿Seguirá,
1: ¿no?,
4: pasando eso?
3: Sí,
1: sí, sí, para mí sí, ¿eh?
4: No, para mí debe haber. Porque justamente, boludo, es probar los pibes, pase en contra del club.
1: Claro, no, lo que pasa es que...
4: Y el técnico, claro, le debe decir, no se hagan los boludos, pásenla. Sí.
1: No, no, pásensela. Lo que pasa es que las pruebas son con toda gente que no está en el club.
2: No,
1: esto
2: hay pruebas,
1: gente que ya
2: no,
1: estaba
2: hay pruebas genéricas,
1: claro,
2: tipo 200 personas, 200 claro, chicos jugando, sí, y medio que se hacen esas pruebas, sí, para sí, quedar bien con... Nada, bien,
1: con
2: vení vos. Bueno, sí, sí, 200 personas. Y si hay uno que se destaque mucho, lo agarran.
3: Sí.
2: Y las pruebas fuertes por ahí son contra la categoría.
4: Sí.
2: Y
1: 11 contra 11 sería.
2: Claro.
1: Un 11
2: y
1: contra...
2: ahí los cagan la patada.
3: Y
2: vos
3: sí,
2: pensás que el que está jugando ahí.
1: Ah, es una amenaza.
2: Vos le vas a
1: para
2: agarrar,
1: tu
2: le vas claro, a ganar el lugar. Y los cagan la patada.
4: Pero
2: y bien cagado
4: por
2: patada,
4: eso,
2: boludo.
4: Por eso te digo.
2: Tenés ganas ese lugar.
4: El que está a cargo de la prueba, yo creo que hoy les dije que sí, che. Jueguen un poquito los pases. Nene.
2: Ah.
4: O pasale, una charla antes y sí, se le... Miren que acá
3: al 8,
4: no...
3: Pasale la pelota al 8 que lo
4: no
3: queremos
4: elegimos
3: ver.
4: A,
2: sí,
4: al, que,
2: sí,
4: al
2: sí,
4: que se pasa 3 y hace el gol.
2: No, no,
4: que,
2: obvio.
4: Que después sí se lo terminan haciendo por eso. Pero que sea
2: no,
4: una prueba.
2: De hecho, la mayoría de los que van a probar, si todos son los mejores en el ambiente donde juegan.
3: Y llegan
2: y ahí
3: a
2: van y le dicen, anda de 4.
4: Claro.
1: Totalmente.
3: Algo muy, pues, muy frecuente.
2: Y bueno,
1: totalmente.
2: Anda de 4
1: y ahí decís,
2: si te destacás de 4.
1: ¿Cómo dejo jugar el 10? Decís,
2: claro, boludo.
1: Si yo soy el mejor de mi grado por diferencia y sí, me mandan sí, de 4, sí, boludo.
2: Y,
1: el 10,
2: y después hay mucha prueba interior que van los clubes y prueban por regiones. Y eso es mucho más difícil porque esos tienen que ganarse el lugar en la pensión.
1: No, terrible. Boludo.
2: Muchas veces.
3: Ya es debido a muerte.
4: Ahí ya te están tocando la comida.
3: Sí, sí, sí, sí.
2: Claro, y por ahí la pensión del club está con capacidad llena. Se libera un lugar y ese lugar es para uno.
1: Terrible.
2: Salvo que es haya un chico que sea muy bueno y el club decida
3: meterlo
2: en otra pensión que no sea del club o que los padres digan, bueno, invirtamos porque este
3: sí, sí, sí,
2: le va a ir bien. Pero es difícil eso, tener un pibe fuera de tu ciudad, que extraña, que tiene que viajar, que vos tenés que viajar.
3: No, no, es una apuesta.
2: Duro, duro.
3: Roberto, ¿y vos te probaste en Independiente año? Bueno, no te vas a acordar del año, Orisa.
1: ¿De
3: o sea, estas cosas ni te las
1: preguntas. ¿En qué puesto jugaste?
4: Me dijeron, pruébense de 5
1: sí,
4: porque faltan 5, en el club faltan 5.
1: Sí.
4: Y me probé de 5.
1: Y
4: hice un gol.
1: Ah, boludo.
4: ¿De 5?
2: ¿Un 5 con llegada?
4: Sí, porque yo tenía mucho gol, boludo. Mirá. Yo no jugaba bien, yo tenía gol. Esa amiga, ¿cómo te definís? Me decía. Le digo, yo tengo gol.
2: Qué viejo mentiroso que es, boludo.
3: Poneme lo que quiera, poneme lo que sí, quiera, que yo gol, siento el perfume del gol y voy.
4: ¿Cómo
3: jugás
4: vos? Tengo gol.
2: Tengo gol.
1: ¿Vos me ves a mí?
2: Gente, ¿no está para jugar de 5?
1: Una palabra, gol.
2: Tengo gol.
4: Soy tipo goleador.
2: ¿Querés jugar de 5? Tengo gol.
4: Gol. Soy llegador. No, yo le... Cuando me conocía con grupos de amigos, de gente. ¿Jugás a la pelota? Sí, juego. ¿Y de qué jugás? Yo tengo gol. Poneme de cualquier lado, pero yo tengo gol. Como diciéndole, si tenés gol, te voy a poner arriba.
2: Claro.
1: Lo único que te voy a decir es que tengo
4: sí,
1: gol.
4: Sí,
3: anda de 5. Y anda de 5.
4: Es que donde me ponga.
2: Qué bronca esos pendejos que. ¿De qué jugás? A mí me gusta jugar arriba. Y sí,
4: y
2: yo
4: sí,
2: también me gusta jugar arriba. Pero ¿de qué jugás? ¿De qué jugás bien? ¿De qué te sentís capacitado?
1: Sí.
2: ¿Eh?
4: Y si crees,
1: malo va
4: a
1: jugar arriba.
4: Jugar arriba. A todos nos gusta
2: sí,
4: jugar arriba,
2: claro,
4: tarado,
2: a
4: todos.
2: Todos nos gusta.
4: Pero somos un equipo, que exacto, jugamos los 11 arriba.
2: A este que lo viste, ya sabemos que juega bien arriba. ¿Vos de qué jugás?
3: A ver, a vos como entrenador vas perdiendo la paciencia también, ¿o no?
2: Sí. No, yo entreno al fútbol.
3: Por eso te
4: pregunto. Sí.
1: ¿Violent?
2: No, no.
1: No, en el buen sentido,
3: no,
1: en el buen sentido.
3: No, no, no, no, no, no, no, no, Estricto, disciplinado.
2: Y vamos, respetemos los puestos. Si respetamos los puestos, vamos a salir campeones. Porque el otro equipo no respeta los puestos.
1: Al fútbol hay que jugar simple.
2: Exacto. Si respetamos los puestos, vamos a salir campeones porque el otro equipo no respeta los puestos.
1: Se desarma.
2: ¡No! No, Pedrito quiere jugar de delantero. Bueno, pero Pedrito juega bien de defensor. Sí, pero ahora quiere jugar de delantero. Entonces juega de delantero. Y Pedrito es un burro.
1: Claro.
2: Y Jorge.

0: Lo burro,
1: no, no. Sácase
0: lo burro, pegan pata.
1: Igualmente.
2: Lo bueno es que nadie espera nada de vos, Jorgito. Eso es lo bueno. O sea que cagarla mucho no la
0: vas a cagar.
3: Y después a los padres no les gusta que sus hijos jueguen de defensores. Los padres, los cristalitos.
0: ¿Padre? ¿Jueguen de defensores?
3: Claro.
0: Sí, mira cómo juega Jorge.
2: Vos imaginate acompañarlo todo a la vez.
3: Los padres, los cristalitos no quieren que sus hijos jueguen.
0: Igual también hay.
3: No, pero.
1: ¿Sugieren en el grupo?
0: Vos como padre.
3: Decirle a Alfred que para, vos te gusta para jugar arriba.
0: Escucha, va como padre. Y el sábado, ¿dónde nos toca? Nos toca en la Ferrere. Vamos a la Ferrere.
2: Claro,
0: y tenés a Juancito que no entra un minuto. O que entra faltando un minuto. Le decís, Chango, vení.
2: Juan, todo.
0: Vení, ponémelo un poquito que me vine a la Ferrere. Me vine a la Ferrere.
3: Yo,
0: me vine, ¿eh?
3: Por suerte, Robby, esa situación no la vivo porque... Estoy hablando de un torneo de fútbol que dura 3 fines de semana.
2: Claro.
3: No la después vivís. Yo entreno. No, después yo entreno rugby. Que los pibes juegan todos. O sea, se arman equipos y juegan todos. No hay ninguno.
1: Todos tienes un minuto.
3: Ni un minuto afuera.
0: Ponémelo un poquito.
3: No, todos juegan.
0: Un ratito, ponelo.
3: Pero sí entiendo, debe ser durísimo para esos entrenadores.
2: Sí.
1: Y
2: en el
1: sí,
2: equipo
1: sí.
2: De Pedro durísimo. De ahora le comunicaron este semestre que había partidos que algunos podían no jugar.
0: ¡No!
2: Sí, pero bueno, el que avisa no traiciona. Tremenda. Eso está bien, es como que cada uno sabe dónde
0: pero
2: está.
0: Pero que te avise cuál así no vas.
2: Y no. O sea, depende del partido.
3: Pero pará, es mucho mejor que te avisen que no vayas
0: por eso.
3: A ir y que no juegue.
2: Claro, exactamente.
0: Pero eso es lo que yo te estoy diciendo, viejo.
2: Pasa que no se sabe quién es el que no va a jugar, ¿entendés? Capaz que viste que hay un partido está parejo y los mejores tienen que jugar más tiempo, ¿entendés? Para que el partido...
1: ¿Y hasta dónde te puedes llegar a tener que ir?
0: Duro,
1: ¿hasta dónde es el...?
2: Es durísimo.
0: Igual, esto que estás diciendo, ¿está bien o está mal? No para sé. Mí está mal.
2: El semestre pasado era, en la regla era, todos tienen que jugar 8 minutos por lo menos, y no se cumplía eso. Entonces tampoco
0: fútbol
2: era...
0: Fútbol infantil, Germán. Fútbol infantil. Futsal.
3: ¿Pero qué edad tiene, Pedrito?
2: Ya, 14.
3: Ya tiene 14, 15.
1: Ya sabés.
0: No importa.
1: No, ya no son no. más niños los ya, 14. Ya, ya los 16 debutan en primera.
0: Es formativo.
3: Ya el chico...
0: Ya tiene que aprender.
3: Tiene pelo en la pelota.
1: Claro, ya tuvo
2: quinta edición.
3: Tiene la noción para darse cuenta que no le da para jugar. Entonces, ¿para qué mierda insiste?
2: Y hay un momento en que
0: 14
2: mismos...
0: años yo lloré por Trapito, boludo. Y me vas a decir que los pibes...
3: Ahora le podés, pelotudo.
0: Le podés decir que no va a jugar. Es sensible el pibe todavía.
2: Yo creo que...
1: Me voy chiquitita con 14.
2: con el pasar de los partidos...
0: Lo vi que el técnico le dijo a una mina... Que lo estaba puteando. Un técnico le dijo... Tiene 14 años, vieja pelotuda. Le
3: dijo...
0: Se ve que había una vieja que le estaba puteando a los jugadores y sale el técnico y dice, ¿qué hace puteando?
2: Ah, como la de Caneo. De bien chico Caneo.
0: 14 años el tipo, el pibe, vieja
3: tiene
0: 19 pelotuda.
3: Ya, Miguelito ya estaba la primera.
0: Hermoso video. Bueno.
3: Está bien, ¿eh? Cancha limpia, hay que limpiar a los viejos.
2: No, que igual hay un punto ya a esta edad también que los pibes... Saben que todos ya saben cuántos minutos son los que él juega en cada partido. Los que quizás no jueguen ese partido, juegan 4 minutos, ponele, en los partidos.
3: Tema,
2: y ellos quieren ganar el partido. Hay un momento que dicen, yo sé que si yo entro, arriesgo a que el equipo pierda un partido que está por ganar.
3: Y
2: a veces quieren
3: más,
2: ganar.
3: Una vez más.
0: Escuchame
3: ¿quiénes
0: una cosa?
3: Son los problemas?
0: Vos porque siempre eras bueno. Vos porque viviste la parte del jugador bueno, Joaquín. Nunca
3: no,
0: tuviste del
3: Robert,
0: lado de los malos.
3: Pero Robert,
0: cuando estás del lado de los malos, estás boludo. Esperando diciendo.
3: Pero Robert, ¿quiénes no. son los problemas?
0: Porque sabes que empiezan
3: empieza a jugar los futbolistas.
0: Empieza...
3: ¿Quiénes son los problemas? Los familiares.
0: Escuchá, ¿sabés si no qué genera esto? ¿Qué vos le decís el mal al otro? Y empezás a decir que se lesione, que se rompa el medio, hijo de mil putas.
1: Sí sucede.
0: Está mal eso.
1: Está
0: pésimo eso.
1: La vida después te dice que sucede, Robby.
0: Está mal eso. Está mal.
3: Pero termina sucediendo
0: el malo
3: inconscientemente.
0: Está diciendo, hijo de mil puta.
3: Termina inconscientemente.
1: No,
3: sucediendo.
1: Yo te digo, porque te lo digo de la perspectiva del malo también. El malo quiere ganar. El malo claro. no es que le gusta perder. Simplemente, y hay malo, hay personas que entienden sus limitaciones.
0: Germán. El malo es el que yo soy parte, pero no jugué un minuto. Andá a lavarte el orto, boludo.
2: Pero
0: es como ibas a jugar a la Play. Lucha. Ibas a jugar a la Play de un amigo y te decían, no, jugar con el otro Play y jugamos los dos. Mentira, no estoy jugando yo. Estás jugando vos. Somos
3: no,
0: un equipo. ¿Qué equipo?
3: Boludo,
0: la concha
3: no
0: madre. ¿Qué equipo somos?
1: Ahí pasaste la línea.
3: La ahí boludo no
0: vos
3: son
0: estás
3: malo.
0: Matando al chabón. Yo no lo estoy matando.
1: Entre ser malo y ser boludo. Esa es la línea que vos estás traspasando.
3: Exactamente. Vos estás pasando...
1: Que el malo puede ser una persona inteligente. Mirá lo que te digo.
2: De hecho, es una demostración de inteligencia, quizás.
0: Si el malo disfruta ganar, si no entra un minuto, no es inteligente. Pero si al malo
1: le
0: hago,
1: no, si al malo le hago, el escudo antes de la persona, Roberto, el escudo antes de la persona.
0: Está viajando hasta Morón.

0: razón, boludo. Es para no jugar un minuto. Pero ahí... sos parte.
1: No. Ahí te equivocás. Porque comparate lo del joystick, que el joystick es un boludo, el pibe tuyo. El pibe tuyo es un boludo.
0: El otro es un vivo bárbaro. No. El otro se puede, le dan una medalla al final y dice, ganamos, Juancito.
1: Pero, jugaste un minuto, Juan,
0: burro de mierda.
1: Pero Juancito es parte...
0: No vas a ser futbolista, burro.
2: Ninguno va a ser futbolista. Parte,
0: ¿alguno
2: parte?
0: Sí, lo bueno, sí.
1: El 10 no va a ser futbolista tampoco.
0: No sabés.
1: La mayoría de las veces no, boludo.
0: Tiene más posibilidades que Juancito, que no jugó un minuto.
1: ¿Qué haces jugando futsal a los 16 años, boludo? Andá a jugar al fútbol de primera, hermano.
3: Bueno, pero es lo que le toca.
4: No. Ahora, yo le pregunto esto. Si los padres son picantes...
1: No, con el futsal no me meto. Digo, si se quiere dedicar al futsal, sí. Ahora, si ese pibe... quiere jugar al fútbol de primera y sigue jugando en Pinocho a los 17 años.
4: Sí.
1: Y bueno.
0: Sí.
4: Está, si los padres son picantes con los pibes a los 10 años, a los 16, ¿qué sucede? ¿O piñas o ya resignación?
2: ¿Son picantes con sus hijos o con...?
4: Con sus hijos.
1: Ah.
2: Sí.
1: Resignación.
4: Ya no le exigís nada.
1: Pero piñas
4: ¿con quién? Porque a los 10... Por lo que se ve en video, incluso los pades traen rompiendo las pelotas, los gritos, pateando.
1: Sí. Ahí.
4: Lejos del comportamiento.
0: Para mí los pibes se acostumbran a eso.
4: A jugar.
0: Si más de un jugador y dice, no, para mi viejo nunca jugaba bien.
1: Sí. Claro.
0: No sé quién lo dijo.
1: Pero
2: porque
1: son un dolor de huevo los padres, boludo.
2: Sí, boludo.
1: Pero realmente son un dolor de huevo. No ayudan en nada. En ese sentido no ayudan en nada.
4: En los partidos de Pedro de puteadas.
2: Poco, realmente poco, pero hay algunos padres que con sus propios hijos lo ves y decís loco.
0: Esto es lo que te digo yo.
2: Ni siquiera con otros, con los propios hijos.
1: Andá a denunciarlo, le dice.
0: Pará, flaco, pará.
5: ¡Se ha desubicado, amigo!
2: Además, todos se la agarran con él encima.
1: Vieja puta, hija de remil puta, le digo. Pero pará.
4: Él estaba cuidando a los pibes. Y había tenido una mala jornada.
0: Se comió una.
4: Había tenido una mala jornada también. Pero él defendió bueno. Al principio defendió bien. Se le fue un poquito larga.
1: Hija de remil puta.
4: Pero... algo recién resolver había ahí, Robby.
1: ¿Cómo? Hey. No podés, boludo. No podés exigirle.
0: Está puteando un pibe de 14. Pará un poco.
1: Banco, ¿eh?
0: Aparte, no
2: te voy a hablar con el técnico.
1: Los árbitros deberían echar a los padres que hablan.
2: Sí, en el torneo de Pedro hay advertencia inmediatamente cuando alguien dice algo. Y el otro día hay uno que dijo, a la próxima que hablan, empiezo a molestar a los jugadores.
0: Ah, lo vi, es el pibe que juega, que tiene...
2: Ah, ese pibe.
0: Sí, dice,
2: pero en otro torneo pasó.
0: Incluso amonesta a uno y dice, a partir de ahora, si hablan los de afuera, los voy a empezar a amonestar a los jugadores.
4: Ahí está,
1: mirá.
4: Medio maradoniano.
2: Es el árbitro youtuber, TikToker. Este estuvo en... ¿qué evento, boludo, con nosotros?
6: ¿Terminaron, muchachos? ¿Puedo seguir el partido con los chicos?
4: No.
2: Ay, me reacciona.
6: No, ¿qué? ¿Encima me querés responsabilizar a mí? ¡A mí se están peleando entre ustedes! Bueno, listo, ¿sabés qué? Vamos a resolverlo. Capitán de acá, de Defensores. ¿Quién es el capitán? ¿Arquero? ¿Tiene amarillo?
4: No.
6: ¿Capitán de la amistad?
4: Lo vi.
6: ¿Quién es el capitán de la amistad?
0: Mateo es el capitán.
6: ¿Sí?
0: Mateo.
6: ¿Sí?
0: Y paga Mateo.
4: No, la lleva bien el pibe.
6: Ahora, el nene que se va expulsado es responsabilidad de la gente de afuera que está a los gritos mientras los nenes están jugando. Un grito más afuera y se van expulsados los dos capitanes de cada equipo.
1: Hola, Mateo.
6: Vení,
1: chupé.
2: Se lo está rompiendo.
0: A ver, esto genera vergüenza, amigo.
1: Obvio,
0: o sea, claro. no digo que
1: el chico le
0: que nos genere,
1: al,
0: más allá
1: al
0: que
1: padre,
0: nos genere vergüenza a nosotros, digo, al padre le tiene que generar un poco de vergüenza y che, me expuso, tiene razón, este chabón, no puedo seguir gritando,
1: el
0: soy
1: tema,
0: un reverendo es, estúpido.
1: No, el tema que después ve los videos de un árbitro cagado a palo, porque los simios esos están puteando al árbitro, a los jugadores, a los rivales que tienen 10 años.
2: Sí, pegale.
0: Sí, lo que pasa es que también
1: te la tenés que bancar para hacer eso.
0: No te tiene que amonestar a los pibes para que vos te des cuenta que no tenés que estar peleándote con cosas.
1: Pero imagínate, si te tiene que amonestar a un pibe, porque sos un imbécil absoluto. Y si el flaco avanza, Ahí no llegamos al caso, pero si lo echa, capaz que lo cagan a piñas al árbitro.
2: Hay padres que se hacen la película totalmente de que son los padres de Enzo Fernández.
1: Claro.
2: Sí. Van a llevarle un partido de futsal normal y ellos se piensan realmente que su hijo está jugando un mega torneo. Entonces hablan de todo el torneo.
0: Y aparte, los padres creen que ellos son los que más saben de fútbol, entonces les dicen a los pibes, vos tenés que jugar así.
2: Eso, boludo.
0: ¿Qué te dije? ¿Qué te dije? Que cerrá el orto. Vos no tenés que decir nada, flaco.
1: Aparte, Tyson tiene un técnico, boludo.
0: Claro.
4: Que en este caso podría ser Alfredo.
1: Claro. Exactamente. No, y aparte,
0: esto existe desde que existe el fútbol.
4: Sí. Sí,
1: no, todos los deportes.
0: Es increíble.
1: Todos los deportes.
4: Sí, en otros deportes. Y en el tenis, los padres son extremadamente.
2: El Williams. ¿Se acuerdan?
4: Extremadamente
1: tóxicos. Agassi. No,
4: Pero Roldán.
1: Pero Roldán.
0: No, jugó al hockey un tiempo y también era.
4: Hockey de Bessie Brown. Las Leonas campeonas.
0: Y además.
1: Exactamente. Mirá cómo entró el.
2: El uso de ser argentina.
1: ¿Vieron los datos?
2: No.
1: Creo que del 2002.
2: Todo Holanda.
1: Se reparten, no, entre Argentina y Holanda.
0: Sí.
1: Entre Argentina y Países potencia. Bajos. Bueno, hockey, lo vivo yo todos los fines de semana. También es picante. Un deporte.
0: Picantón.
1: Los padres están ahí. Y algunos.
4: Exigiendo.
1: Van a proyectar algunas
0: cosas. O sea que la estupidez no.
1: No, la
4: disciplina.
1: Trasciende disciplina. Y clases sociales y nacionalidades.
0: Es increíble, boludo. Porque, que el padre se vuelva tan idiota.
1: ¿Quién era? Me sale Steffi Graf, pero ¿no era Mónica Seles el que el padre era un loquito?
2: Sí, un loquito.
4: Y sí, pueden ser las dos.
2: Sí, Mónica, las dos Williams que están en la película.
4: Agassi.
1: Y había Kurnikó o una de esos que también
2: sí, sacado.
1: Que no, que ella lo denunció directamente.
2: Por maltrato, sí.
4: Jugadores de US Open se quejan del olor a marihuana que se infiltra en las canchas diciendo que puede distraerlo durante los partidos. Hay que reconocer que el olor a la marihuana en Nueva York era fuerte y permanente.
2: Sí, pero ¿qué se queja?
1: Bueno, el Bronx, todo el amor muchacho del mundo.
2: ¿Qué?
1: Tiadito Tirante está en el Bronx. ¿Qué va a pasar?
2: Se pone nervioso.
1: Juegan en Queens.
4: Qué va. ¿Está viendo, Alfredo?
1: Estoy viendo.
2: Hoy lo de Nabone y Djokovic emotivo, ¿eh?
1: Ayer estuve a nada de tuitear y sabía que me iba a volver.
0: La pelota en el tenis.
1: Iba a volver.
4: ¿Por qué, boludo? Es un lindo deporte, Roy.
1: Pasa el otro día quedó solo afuera. Y ahora te sumaste vos encima. Yo
4: ¿querés fumarte un tabaquito?
0: Y no, si no, se van a poner a hablar de Djokovic, de la despedida que se
4: derrumbó. ¿Cuatro minutos?
1: De la despedida.
0: ¿Qué hizo? ¿Qué hizo? Y no sé, no
2: tengo. Perdió con un argentino. Perdió contra un argentino.
1: Este año. Si ya tiene 90 este año hubo.
0: Pues, ¿cómo no va a perder? Que se retire de una vez.
1: Juanma Cerúndolo le ganó a Sinner en Roland Garros. Y ahora.
2: Mariano
1: Nabone le ganó a Djokovic en el US Open.
0: Le mandamos un saludo a
4: Djokovic.
1: Djokovic y Sinner, ambos con enfermedades, ¿no? Transitando enfermedades.
0: Bueno, pero.
4: Mira.
2: Terrible, boludo. Llorando, Llora, mira. Uy, boludo.
0: Un lagarto.
4: Sí. Un patito.
0: Llamó al ruso Vomitov, ¿no?
1: Huguito Sánchez.
0: Ruso Vomitov.
2: No,
4: A lo Messi,
2: pero además es como que el vómito se le sale del cuerpo, él no se entera del todo que vomitó.
4: Siguió con una naturalidad terrible.
1: Y después me vi a Thiago Tirante con Manarino.
0: Ah, vos lo gusto te lo
2: haces. ¡Thiago Chino!
1: Andá a fumar, boludo.
4: Andá, no tenés sarto. Andá porque le quiero preguntar una cosa. Le quiero preguntar
1: a la Nator metés el sarto.
2: ¡Thiago China, Anchi! ¡Mándame brasileño, no puede ser!
0: No, para. Vos lo gusto te lo hace vida, viejito.
4: ¿Viste el que se pelea con el médico? En un partido se empieza a pelear con el médico porque le...
1: Porque no le atendía.
4: No, y dice que tiene un calambre y el flaco dice, no, tengo un dolor, no es un calambre.
1: Sí, y no lo podía atender.
2: ¿Se puede ver eso?
4: Se pudrió en un momento.
2: Me fascinan las peleas del tenis. Son
1: el fisio, ¿viste cómo le dicen? El fisio dice que no podía atenderlo.
2: ¿Pero por reglamento?
1: Por reglamento. Y el otro decía, loco, me duele. Quiero...
4: Claro, déjame.
2: Claro, por regla quizás si tenés una lesión de un tipo...
1: No sé cómo
2: de poder, algo así.
1: ¿Hoy quién estaba jugando? No sé, hoy vi un rato.
4: Freddy, ¿vas por el pelo largo definitivo?
0: No, si se lo corte, este viejo cagón, boludo. Le dije que se lo deje largo y no se lo deja largo.
1: ¿Pero cómo? ¿Largo cuánto crees?
0: Flequillo largo. Y más corto, o sea, mantenés el largo a los costados y el flequillo que caiga. ¿Sabés lo te garcho? Sí, con el baño te garcho. Te lleva al baño y te garcho.
2: Escúchame, Alfred, cuando, como lo tenías justo antes de cortarte esta vez, ahí lo tenías en el punto.
1: Sí, me pasa que era pesado, boludo.
2: ¿Sí?
4: ¿Y molesta? O sea, te transpira.
1: Sí,
4: acá.
1: Molesta.
4: Y un poquito capaz. Molesta. Así que tenés mucho pelo.
0: No, pero has quedado.
1: Yo tenía pelo largo cuando era más chico. Y no usaba moto. Y ahora con la moto es más paja el pelo largo.
0: Sí, no, pero Robert, te tengo una envidia, viejo.
4: Sí, ¿por qué? Sí. Y porque es muy bueno.
0: Muy bien de, no muy tenés pelo. Una cana, viejo.
4: ¿El mejor pelo para la mano?
0: Sí. Aparte, sí. Mirá, boludo, no tiene canas este viejo. 50 años tiene este viejo. Igual para mí.
1: Cumplo 46 en 10 días.
0: ¿Y qué pasa? Días.
4: ¿A dónde vamos? ¿Vamos a Gardiner?
2: ¿Una recita Roldán?
0: ¿Vamos a Corralón? Escúchame. Te está
1: pensando. No, los invito a la barriga el 18.
0: Oh.
2: Nunca lo vendimos eso.
0: Te está metiendo un Coleston 2000.
4: ¿Coleston de ti?
0: Coleston 2000. Ah, no. No lo veo. No, pero te pensás que uno es estúpido, bien.
4: No, si acá tiene sus canitas.
0: ¿Qué va a hacer en la canita?
1: Te juro que no.
4: De la envidia, hablás de la envidia.
0: De la canita.
4: Galaquinator era terriblemente envidioso.
0: Che, viejo.
1: 24 cada jueves, che.
2: Bueno.
1: Prueba con Mario. Pero el mío es el 17.
0: Bien metida, Gachuti.
1: Está bien, no pasa nada, pero...
5: Siempre me equivoco el cumple de Alfred, perdón.
0: 33 tenemos. 33 lucas.
1: 33 calu.
4: Yo no puedo entenderlo.
1: ¿Por qué son boludos?
4: Yo no puedo entender realmente el fenómeno. 44 puntos de promedio de edad.
1: ¿Del grupo? ¿Del grupo?
4: Fuerte.
0: Ah, igual ayer subió el domingo, claro, ayer, el programa de Tinelli.
1: 33 calu.
0: Y subió el promedio. Claro.
2: Porque era Tinelli, ¿quién era? Ay, lo
4: Garabal.
2: Garabal. La trup Tinelli, la trup Tinelli.
1: Occhiato ya no es chico.
2: Occhiato no entra en ese cuarteto.
0: Occhiato ya no es un chico.
4: No, Occhiato no es el chico de la que lo vimos.
0: Así que bueno.
4: Y bueno, este es nuestro la manera
0: mejor
4: de competir.
0: Momento,
4: esta es nuestra manera de competir. Ah. Che, pará, y esto, ¿vieron que Tinelli ataca a Mario Pergolini? Y dice la superhoja, sí. Yo no lo vi realmente.
0: Igual, si querés verlo, lo vemos y le voy a tirar a Coso.
4: Por eso, lo presenté porque
1: pero
4: sabía.
1: Después de la pausa.
4: Lo sabía.
0: ¿Querés? Le voy a tirar a...
4: ¿Qué hacemos? ¿Post-pausa?
2: Sí,
4: lo vemos, que lo vemos y ahí...
0: Como quieras.
1: Que se fuma un tabaquito, así baja.
0: Si me fumo un tabaquito, por ahí no le tiro.
4: No, entonces ya vamos a hacerlo ahora. Vamos a hacerlo ahora y le pegamos de corrido, Roberto.
0: ¿De corrido?
4: No, hasta el 33.
0: No, dale, vamos a la pausa.
4: No,
0: vamos a la pausa.
1: Ey, tabaquito por la mitad, así volvés cargado.
2: Ponemos rapidito.
1: Así
2: y después
1: cargado.
2: Además tenemos otro día, los huevos sobre la mesa, como lo que dijimos antes.
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16: 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Alerta amarilla por bajón a las 3. 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
0: Como siempre, Germancito ya está preparado para volver.
1: Puntualidad.
0: Envidiable.
2: Bueno, Roberto Javier Galati va primero a ver el video de Marcello Bottinelli. Y, aparentemente hay tres videos, no sé de qué, cómo están. Y ahí él le va a responder directamente. No,
3: el que se tirotea como con Mario.
2: Con Mario, claro, ese es.
4: ¿Vos pensás que por ahí mañana Mario abre Vorterix con papelitos y un oso Arturo?
3: ¿Qué es Vorterix? ¿Qué es Vorterix?
4: El lugar donde fuiste a farmear Aura.
3: Ah, no, ahí estuve con Luquita, sí. Estaba el hijo de Pergolini.
4: Yo leí que...
3: ¿No había... fue él? Yo te voy a decir una cosa, voy a decir, vamos a empezar. Al revés, si hubiera sido Mario Pergolini al streaming, que es mío, yo creo que mi hijo hubiera ido yo. Atrás. Yo hubiera ido. Pero para.
5: Bueno.
3: Me parecía, yo estaba esperando, digo, en algún momento estábamos con Luquita, con los pibes, digo, va a aparecer atrás y se va a hacer como el ofendido. Era para una.
4: Claro, un chiste.
3: Pero, no, un chiste.
4: ¿Y no apareció?
3: No, debía estar.
6: Pero después te debía estar esperando afuera cuando saliste.
3: Estaban las cámaras, que yo no estaba, claro. Pero no, igual le mandamos un beso, todo bien. Lo he visto en 200.000 colegios, con nuestros hijos. Todo
7: paralo bien. Ahí, paralo ahí.
2: ¿Se tiñó el gringo? Lo dejo picando.
8: Puede ser. Ey, es otro tema.
2: Sí.
7: Ese es otro tópico que vamos a tocar igual,
2: ¿eh?
7: Me interesa mucho, ¿eh?
8: Es otro tema.
7: Marce, con cariño.
8: Tomalo ahí, cerradito.
7: Ya sos amigo de la casa. Viniste a farmear Aura.
2: Cerradito el plano.
8: Cerradito ahí el plano.
7: Si vas a tirar, tira. Porque si arrancás diciendo, no, porque ahora voy a lanzar, Y tirás. Y después, no, pero le mandamos un beso. Le mandamos un beso, está de más, Marcelo. Si se la vas a pudrir, pudrísela. No la dejes ahí en el medio. Pudrísela. No, pero yo hubiese ido yo, pero después le mandamos un saludo, un cariño. No. Edulcores la cosa. Así se dice.
2: Muy bien, Roberto Vaz.
7: Te pido por favor, nosotros queremos una. Si se va a declarar la guerra, que se declare la guerra. Aparte, el encuentro es inminente.
4: Sí.
7: Seamos sinceros. Sí,
2: está por suceder.
7: Tirale, esperá que está se junten, solucionen las cosas o cáguense a trompada. Pero en el medio, ahí hace 40 años que nos tienen en el medio ahí. Que te tiro, pero no, que le mando un saludo. Pero Tinelli vino el hijo. Pero Tinelli me hizo esto. Pero Mario me hizo lo otro. Pero. Somos amigos igual, si...
4: Dos generaciones
7: esperando. Vamos.
2: Vamos a los bifes.
8: ¿Qué es lo que querés vos, Robert?
2: Y él quiere piña,
7: ese. No, no sé si piña, pero él te tiro y después... No, pero le mando un saludo. Le tiro, pero no, basta. Y se lo voy a decir a Mario cuando lo vea,
4: Roberto quiere que dejen de jugar con la gente.
2: Lo que pido siempre.
4: Pero para vos, con el corazón de la gente.
8: Para vos, a la gente le sigue atrayendo el tema?
7: No sé, evidentemente sí, porque claro, cada vez que aparecen los dos, se tiran los dos, se llenan.
8: ¿Y ellos dos sienten que ese tema repercute?
7: Yo creo que siguen.
8: ¿No? ¿Sí que no?
4: Para mí eso es lo
7: que... ¿Qué? Sus carreras, no digo que sea lo principal, pero sus carreras se ha fortalecido con esta pelea durante años. Ronaldo y Messi, bueno. No digo que hubiesen sido peores jugadores si estaba uno,
8: claro,
7: pero
8: le sirvió tener
7: siempre le sirvió el contrapunto. Son talentosísimos los dos, obviamente, todo eso lo sabemos.
8: Y entonces
7: que se tiren y se tiren. Se van a tirar, que se tiren. No, te mando un beso después.
4: Vos decís, te vas a hacer
7: romper. Boludo, soy malo.
8: ¿Quién es?
7: Si a mí
8: malo?
7: Me molesta algo tuyo, te digo, ¿sabes qué, viejo? Sos un viejo de mierda. Pero le mando un beso al viejo Alfredo, que lo quiero mucho.
4: ¿Vos decís que si se resuelve este conflicto entre ellos, medio que los dos personajes pierden? Y ahí sí la gente va a perder interés en ellos.
7: No sé.
2: Como procena.
8: No.
2: Como procena.
8: Yo creo que lo que dice Robert es que a los dos les funcionó tener el contrapunto, pero no es que sus carreras dependen del otro. Nunca pasó.
4: No,
7: nunca.
8: Ni del conflicto. Individuales. A Mario siempre le fue bien siendo Mario y a Tinelli siempre le fue bien siendo Tinelli.
7: Fue el uno.
2: Hay más videos, dijo Jamín.
4: Pero ¿de Mario es?
7: No sé.
2: No sabemos.
8: A ver. Dice que hay más videos.
7: Dale,
8: a ver.
4: Te quiero decir que hay en vivo
1: 260.000
6: personas mirando en este momento.
7: Domingo, wow. Coleston 2000, ¿eh?
2: 260.000
3: personas en vivo. Coleston en vivo, Coleston en vivo. Qué lástima no estuvieron viendo CQC en ese momento, si no hubiera estado en aire todo.
2: Ah, no, pará. No te pases, Marcelo, tampoco.
7: Mirá cómo recoge el cable ahora, mirá. Tirá para atrás.
8: Tira para atrás.
7: Lo de CQC después dice. No, lo que pasa es que quise decir. ¡Tíralo!
4: Un ritmo de la noche.
6: 260.000 personas en vivo un domingo. Impresionante. Gracias a todos los que están del otro lado.
3: Bueno, qué lástima no estuvieron viendo CQC en ese momento, si no hubiera estado en aire todavía. Qué
1: lástima.
3: No, digo, qué lástima que en ese momento.
1: Pero es fuerte que lo diga vestido. Le faltan los anteojos negros y es.
8: Nunca
1: Mesa CQC. Es CQC.
2: Mesa CQC.
7: Lo hicieron. Se pusieron el coso y se presentaron como CQC.
2: En un momento, no sé en qué momento,
7: qué pasó.
2: ¿Y qué pasó?
7: Esto viene a raíz de eso. Cuando Martín le dice, mirá que mañana él puede empezar en Vortex con el oso Arturo, vienen de presentarse como CQC. Y ahí donde le tira, yo fui,
2: bien,
7: pero no.
2: Fue una picardía, Robert.
1: Ah, ok, venía de.
7: Sí, una picardía.
8: ¿Y el tercer video?
2: Con algo detrás.
8: ¿Y el tercer video?
2: Y el tercero ya dice que es un sorete. Dice que Mario le arruinó su vida.
8: Porque hasta ahora es grave.
2: Hasta ahora, sí.
3: ¿Qué es eso?
4: Son unos lentes negros. No, obviamente, como es Luzu, no tenemos tres pares iguales.
2: Al revés lo pusimos.
4: Son tres distintos.
7: Lamentablemente al revés.
3: Chicos, ¿cuál es el chiste? No entiendo cuál sería el chiste.
4: Es la foto que vos la ves y decís, uy, ¿va a conducir CQC? ¿Vuelve por todo?
1: Sí, sí.
4: Le mete un
3: eso dedo, portón.
4: Le mete un dedo en el orto a Pergolini.
3: ¿Puedo pedir una cosa? Te puedo decir una cosa. No quiero que nos levante el programa a los cinco meses.
8: Entonces ya existe el programa.
1: Domingos,
4: con los tapones de punta salió, ¿eh?
3: Quiero que este programa sea.
4: Bien, la oveja telcha ahí, ¿eh?
3: Voy a decir algo. Me gustaría que este programa sea 35 años. No te le puedo yo hacer un stream y después tener que ir a la tele. No.
6: Uy, no, pará. Te metiste en un quilombo. Ahora le tenés que contestar.
8: ¿Qué?
1: Fue fuerte, ¿eh?
2: ¿Fue más fuerte de lo esperado?
1: Sí.
7: Acá está bien.
1: Sí, sí.
7: Acá banco. No la tiro después. Listo.
8: Me había olvidado que estaba bajo el análisis
7: acá
8: de la
7: bien.
8: Lupa de error.
7: Acá está bien. ¿Sabés por qué está bien?
1: Un personaje que el transcurso tarde fue Akinator para decir
2: acá
1: que
2: Akinator.
7: Y tengo información de la lapicera de Messi, ¿eh? Me acaba de llegar también.
8: ¿Más?
7: Después.
2: Hay tiempo para todo.
7: Entonces, y después vamos con el pelo del gringo. Acá está bien. Acá le tiró fuerte. Cosa que sabe que a Mario le va a molestar esto si lo escucha.
8: Esa frase confirma que el programa existe, o sea, es un programa de los domingos a la noche.
7: No.
2: Sí, y sí, bueno, dice, sí, no quiero que nos levanten a los cinco meses porque arrancamos algo que va a tener continuidad.
7: Claro. Pero me parece que lo tiró como un grupo. Y lo hizo porque le dijo lo de los lentes.
1: Pisó muy fuerte el acelerador, Marcelo.
7: Aceleró.
2: Tiene que contestar Mariotto ahora.
7: Y si acelera el cabezón, a mí me gusta. Acelera el cabezón.
2: ¿Por qué?
7: Y porque acá el jueves lo tenemos Mariotto.
2: Sí, pero viene con una AK-47.
7: No. ¿Qué AK-47? Va a venir con un alargamiento peniano. Y va a empezar a mear de allá hasta acá. Y nosotros nos vamos a reír. Sí, Mario, decíle.
2: Bueno, y el gringo.
1: ¿Cuánto cobra, Mario?
2: Y el gringo
8: y el tema capilar del gringo.
2: Y ahí. Del Coleston 250 del gringo.
7: ¿Me puedes poner una imagen del gringo?
1: Es que analizar dos vertientes, que una es el Coleston y el otro es el peinado, porque el peinado también tiene una cosa como una apertura.
2: Y porque está la moda esta de peinarse raya medio para atrás. Como.
1: ¿Ah, sí?
2: Y no sé quién más lo hace. Y mucho. Juega, los futbolistas habían entrado todos en esa. Taglia, Julián Álvarez.
8: Pero me parece que.
1: Es el estilo que italiano.
7: Feliz cumpleaños a Taglia.
8: Le mandamos un abrazo.
2: Gracias.
8: Y también
7: segura,
8: le mandamos,
7: ¿no?,
8: un abrazo a los Leones.
7: Para. ¿Estás segura que es el cumpleaños, no, Jas? No, está segura. Bueno. Perfecto. Escuchá, quedamos como cuatro viejos.
8: Y también
7: le
8: mandamos un abrazo a los Leones.
7: Sí, medalla de bronce.
8: Y le ganaron a Holanda. Le rompieron el orto.
7: Pimo el culo, Holanda.
2: Un cariño.
8: Y odiamos a Alemania.
2: Y bien. El que se pasó a jugar a Alemania.
8: El botón ese.
7: Ahí se
2: ¿sigue
7: le
2: jugando?
8: Sí.
7: Pre, boludo.
8: Alemania campeón del mundo. Traidor.
7: Ya vas a venir de vacaciones a Mar del Plata.
2: Pará, ¿qué estaba diciendo? Los peinados.
7: Carmelita.
4: Hoy cumple, sí, está bien, es el cumple.
7: El nuevo jipeo. El nuevo jipeo, ¿sabes cuál es? Carmelita, güey.
1: Carmelita.
2: Camelita.
1: Carmelita.
2: Tabaco Camel con.
8: Juega Carmelo Anthony.
2: No puede ser.
1: Carmela
2: puede ser.
1: Soprano.
7: No, no, no, gringo, puede ser. Pará, gringo.
1: Para mí no hay
7: Carmi. Gringo.
2: ¿No hay Carmi?
1: No hay Carminati, no hay Roberto.
2: ¿No hay Roberto Carminati? No,
8: para mí tiene buen pelo.
1: De hecho, no hay una Viviana, una Viviana Canosa ahí al costadito.
8: ¿Decís?
1: Mira. Ahí, hay Canas. Canas Vieira, sí, sí, sí.
8: Canaboglio.
7: Canovio, pudo,
2: No, el programa de.
7: Encima, ahora nos damos vuelta y empezamos. No, Canoso. Viviana Cano. Che, tiene que venir el gringo. El gringo tiene que venir al programa.
2: Y bueno.
8: No, sí, pero realidad, así no va a venir, boludo.
7: No, en realidad. Siempre vino él acá, nosotros no fuimos nunca.
2: ¿Cómo que? Está
8: loco, fuimos muchas veces nosotros que él acá.
7: Entonces tenés que venir, gringo.
8: Ustedes van conductor invitado cada tres días.
1: Le tenemos que caer los cinco
7: al Lutz. Programa del gringo, no, boludo. Vamos
8: al trinche.
7: ¿Eh?
8: A Lutz.
2: Marcelo se olvida de nosotros y, sí, y vuelve. Si él vuelve fuerte, sí, fuerte. Después se olvida de nosotros.
8: Sí, no, sí,
7: no, igual hay que decir.
8: Te bloquea. Igual.
7: Decilo.
1: Nos mea además.
7: No, yo no creo que no mea. Como lo salvo de atacar, también lo salvo a defender.
1: Bien.
2: Nunca fuimos amigos.
7: Porque paren la mano que, Freddy.
2: Castiga,
8: pero reconoce. Siempre bien. Va a estar la palmeada. Cuando vos la necesites, va a estar. Pero el sopapo viene gratis siempre.
7: Paren la mano, castiga, pero reconoce.
2: Ante todo, castiga.
7: Y la realidad es que el canal de Marcelo. El Uso.
1: Sí.
7: Él vuelve al stream de la mano del Uso. Le tiran un centro al Uso. Sí, bueno, pero. Él coquetea con Uso al principio.
8: Que no se tiñó.
7: Mentira.
8: Que mande un audio.
7: Que mande un audio.
8: Si quiere lo llame.
7: No, que mande un audio. O que no lo molestemos, que llamarlo.
2: Un audio en referencia a la decisión capilar que él toma de peinarse para atrás.
8: Si hay una búsqueda.
2: Si hay una búsqueda. Si hay una búsqueda.
8: Salió así medio domingo...
2: Casual.
8: Domingo de flojera.
1: Claro. ¿Y qué piensa del Carmi también? ¿Qué piensa del Carmi?
2: Y si está a favor o en contra del Carmi también.
1: Del Karma Carmi.
2: Son esas 21 preguntas.
5: Lo llamo directamente, la fácil.
7: Mandar el formulario que conteste. Mandarle el formulario que conteste.
8: Preguntale a Marcelo. Preguntale a Marcelo si nos soltó la mano.
7: Ah, listo.
2: Marcelo ya no soltó la mano para mí.
7: Marcelo nunca tuvo nuestra mano, amigo. Bueno, ustedes se enamoraron.
1: Yo me enamoré previamente.
7: Que hay que decir, brilló cuando vino. Pero él nunca fue para la manita.
8: No, pero yo no digo que haya sido. Pero a nosotros, él nos lleva a su exitoso programa en Miami.
7: Por supuesto.
2: Sí.
8: En el estudio tan querido por nosotros.
2: Oh, sí.
8: Después ahí nos invita a comer.
1: Invitó él además.
8: Al Pelícano.
1: Sí. Invitó él.
2: Invita.
8: Al Hotel Pelícano.
2: Levanta la cuenta.
8: Levanta la cuenta, va, saca el grilo.
7: Levanta allá. La mesa.
2: Levanta la mesa.
7: Sí, levantó la mesa.
1: Por supuesto.
8: Levantó la mesa.
7: Como el Medo en su mejor
2: momento.
1: Él prueba el vino. Él prueba el vino. Él aprueba el vino.
8: Él aprueba el vino.
7: Levantó
8: la mesa.
7: Te voy a decir una cosa. Me duele decirlo, porque yo lo quiero. Mario nunca levantó la mesa.
2: No, nunca se invitó a nada.
7: Nunca levantó
2: la mesa. Ni un café.
8: Nunca tuvimos una reunión por fuera.
2: Ni un expreso. ¿Sabés lo que diría él?
1: Nunca hubo un plato delante de la mesa.
7: ¿Sabés lo que diría él? Pero les levanté dos viajes al Mundial.
8: Ah, bueno, está bien.
2: No entremos tampoco.
8: Una cosa es una cosa y otra cosa es otra cosa.
2: Ese
8: momento de intimidad y de cuento. Todo eso...
1: Se ven los ojos de la persona.
8: Ahí Marcelo lo hizo y después lo invitamos acá y vino. Entonces uno le dice, bueno, hay alguna cosita.
2: Nació un vínculo.
8: Y ahora...
2: Soltó.
1: Y lo bien que la pasamos además cuando vino.
7: ¿Cómo? ¿Sabes qué? Como la mayoría de las personas que pasan por el amor.
2: Somos un trampolín.
7: No,
8: pero
7: nos miran, nos conocen y nos...
8: Tenemos un audio. Tenemos un audio.
7: A ver.
8: Es importante, a ver.
9: Sí, hay una búsqueda capilar nueva, que es dejarme el pelo largo, lo más largo que pueda. Estoy en el proceso de la transición, que es durísimo. Pero tengo muchas canas de costado, muchas.
8: Ah, mirá.
9: Y banco, la carmeliada. El único tema es que es muy difícil que la carmeliada no quede...
7: Siempre está escondido en un baño para mandar
9: los ojos. No, eso está
7: hablando de relaciones sexuales mientras mandé el audio. Mirá, escuchá.
9: Y que quede raro. Mucha. Entonces me da miedo eso.
1: Bien. no va a usar, no va a pelar a la carmela.
8: Gracias, Nico.
1: No, no,
8: Nico, no, gracias por siempre estar al pie del cañón.
2: Inmediato, inmediato su
7: respuesta. Te voy a decir una cosa, Nicolás. Todavía no llegaste al momento tan crítico de pelo. El entrelargo es el momento más crítico.
2: ¿Cuánto le falta? ¿Un mes?
7: Un mes y medio.
2: Falta 45.
7: No lo tenés largo, ni corto ni lo tenés largo. Ahí es donde lo
8: sabes. Como lo huevo.
2: Te agradezco por haber esperado hasta 20:43 para hacer tu primer chiste excedido de la jornada. Es un detalle de amistad muy grande.
8: ¿Viste? Porque yo sé que a vos
2: estuviste perfecto.
8: Porque si caemos en ese terreno, Robby no. Arranca también, ¿eh? Prenderle la moto.
2: Y me di cuenta de Joaquín también.
8: No, sí, Joaquín.
2: Verde.
8: Deje. Verde.
1: La DGT.
8: Él es de género.
7: ¡Ah!
2: La DGT.
7: ¡No!
2: No, hermano,
1: está jugado.
7: No solo no está detenido, sino que está avejentado, te diré.
8: Silvio Soldán.
2: No, gringo. Lo decimos nosotros, además.
7: Sí, sí, sí, sí. Podría estar en esta mesa tranquilamente, boludo.
8: Sí, sí.
7: Hay que cambiar la luca
8: y la
7: por
8: barba
7: el gringo.
8: ¿Entre cana o no?
2: Hay una canita. Hay unos Osvaldo Canovito.
1: Sí, recién en la otra. Ahí se veía también en la pena.
8: Nico, sostenelo, hermano. Mirá esta cabellera. Yo lo sostuve, ¿eh? Claro, acá los chicos me bancaron.
7: Sí, pero con
8: yo sostuve.
7: Con canavieira que hacemos, amigo.
2: La yerba canavieira.
1: Caneviter.
8: Matías Caneviter.
2: Caneviter.
7: El problema es que por ahí se nota más. ¿Se nota más o menos con el pelo largo? Me parece que menos.
2: Menos.
7: Porque depende, te cae de arriba,
8: depende,
7: ¿no?
8: Depende, sí, de la cantidad.
7: No, porque vos si tenés el costado, te lo tapa con el de arriba.
8: Pero
2: sí, abajo queda la raíz, ¿no? La raíz con cana.
8: Hay que sostener, boludo. Aparte,
7: qué jugador canavaro.
8: Es muy fachero, sí, Nicolás. Sí.
2: Todo lo que haga le va a quedar bien.
7: Incluso te digo una cosa, viendo el video de los 16, que él festejaba con su pelo, estaba por decir, no le queda mal el pelo largo.
8: No.
7: Pero pasa que le va a quedar mal.
2: Es eso.
7: Si es un pendejo.
2: Bueno, y él está siempre en el baño mandando sus audios.
8: Sí, él siempre está escondido.
7: Yo no sé si no...
8: Él está
7: incluso
8: escondido.
7: Incluso no estaba manteniendo relaciones sexuales mientras mandaba.
8: No. Él está escondido.
7: Sí, pero se lo escuchaba agitado.
8: Pero él está escondido.
2: Le da vergüenza.
8: Le da vergüenza.
2: Ante Flor Jazmín, este
1: escuchar
2: tipo
1: este programa.
2: Sí, escuchar
8: no,
2: este programa.
8: Sí, tener relación con. Con estos cuatro boludos.
7: ¿Vos creés que le pasará como a. No sé, no te digo a todos. No te digo a todos. ¿En serio está?
2: Exacto. Entrás a la charla como uno más.
7: Entrás como vos.
8: Qué lástima, amigo. Que no estás acá, Nicolás,
10: Nah, es que no pueden gritar cuando llega la foto.
7: No, pero
1: es natural.
7: Es durísimo, Nico.
1: De hecho, la hacemos.
10: Se gritó un U como si fuese que el 9 de estudiantes perdió mano a mano.
7: Sí, lo bueno es que
8: pasaron
7: no
8: las
7: nota.
8: Dos cosas al mismo tiempo, Nico, lamentablemente.
7: Y aparte este grupo que se da vuelta enseguida, porque se te atacó de que te estaba de no. Coleston 2000 y después nos dimos cuenta de que nada que ver.
10: Me pegaron por las dos.
7: Sí.
8: Pero
7: se te atacó.
1: Todo desde la empatía, Nico. Después, igual. Todo desde la empatía y el abrazo.
8: Y después la lástima, ¿no? Que esas canas ya estén.
2: Sí, escuchá, Nico. Y también hay una teoría de que estabas teniendo relaciones mientras mandabas el audio. Dice Roberto.
7: Estabas agitado,
10: boludo,
7: Nicolás.
10: Sabés que estaba bajando a buscar la cena, la comida. Todo estaba en el lobby del edificio. Y no quería ver mucho porque, viste, no sé.
8: ¿Qué sale hoy?
10: Estoy comiendo la carnecita con puré ahora.
7: Ay, va, che. Tengo para preguntarte algo, Nico. La mayoría de la gente, de los muchachos que nos escuchan, generalmente cuando muestra clip del programa a sus parejas, ella, viste que vos como novio querés generar algo de empatía. Mirá lo que miro, mirá. Estos pibes me hacen reír. Cuando vos mostrás algo de par en la mano,
2: ¿cuál sería?
7: Como, está bien, Nico, está bien esto, chico.
10: ¿Sabés con qué intenté meter a Flor en el
7: pero
10: mundo?
7: Pero la verdad es que, sí.
2: Le digo.
10: No, es la verdad.
7: ¿Con cuál?
10: Le metí una vez una entrevista que hicieron con el Duki. ¿Viste? Bien. Que dice que ella al Duki le gusta.
7: Sí.
10: Entonces, yo digo, mirá, y sabés que se cagó de risa. Bien. De hecho,
8: ahí le dejó de gustar.
10: Eso, sí. Con eso Flor descubre todo esto del cómo de...
1: Esa nota, ¿verdad? Qué grande.
10: Porque el Duki arranca con esa y ahí... No, ¿qué ocurre? Viste, como que entró y... A ver, no creo que ahora vaya a la casa y lo tenga puesto.
7: Pero, ¿vos decís que nos hizo fanática de Joaquín desde ese momento o no? Fanática no, pero...
10: No, No sé si a ese nivel. No
2: ¿Ella
10: sé
2: identifica nivel. Más o menos nombre y persona entre nosotros cuatro, los cinco? Bueno, Lucas.
10: Sí, sí, porque aparte han venido al programa. Claro.
8: Acá Robert, no, viste, no, estaba recuerdo. Medio quisquilloso que no lo habías invitado. Dice.
7: No, mentira, dije ¿quién? Que no fuimos nosotros. ¿Quién? No, si yo fui, incluso el último que fui yo.
2: Sí.
10: Robert vino, fue el último que vino, claro.
7: No, que yo estoy diciendo, no, tiene que venir el gringo, tiene que venir. Y después dije, no, ya, fuimos, siempre viene él y nosotros no fuimos. Porque al tuyo no fuimos muy seguido.
10: Y tenemos que hacer la doble. Yo estoy para volver un día de esto.
7: No.
8: ¿Pero ya estás por acá o no?
2: No, todavía no. No. ¿Ya se mudaron o no?
10: No, no. Para eso falta.
8: ¿Cuándo es eso?
10: La primicia muy adelante, muchachos. Ah, verdad.
7: Pará, te pido otra primicia, Nico. Lo de Marcelo Hugo T.
2: ¿Llegó para quedarse?
7: ¿Llegó para quedarse o no?
1: ¿O fue solo una prueba de domingo?
10: Mirá, no pasaron ni 24 horas que terminó, sí. Todavía estoy cayendo de lo que se vivió ayer. Sí. En principio lo hicimos para divertirme, para ver lo que pasaba, y la verdad que
7: funcionó.
10: Hoy fue impresionante, o sea, sí, hoy no hubo persona que me cruce en la calle que no me hable algo, o sea, gente que nunca me dice nada, de nadie dice nada, ¿viste? Como
8: claro, nadie dice nada, gringo.
10: Una locura, claro, exactamente.
7: El nivel de humor de Tigre es increíble.
8: Por eso no me pide.
2: Viste lo que baja el programa cuando no está Luca. Esto realmente no, se nota, empieza a quedar.
7: Por
2: a
7: eso no
2: hora,
7: ganamos Martín Fierro nada con el viejo. Ay,
2: che, bueno, Nico, nada. Gracias por participar siempre.
7: Che, estás siempre aparte, Nico. No sé bien qué te gusta de nosotros, pero te agradecemos, amigo.
10: Y es que yo llego a mi casa más o menos a esta hora y los tengo ahí de fondo, boludo.
8: Son muy generosos con nosotros, Nico.
10: No, son muy me divierte lo que hacen.
7: Acordate cuando estemos sin laburo.
2: No te olvides. Estamos
1: llegando a los 50.
2: Los abrazos que nos dimos.
1: En la cosita linda que hicimos, ¿viste? Pero.
7: Mira, justo se corta.
2: Baño.
8: Se subió el ascensor.
10: ¿Ahí me escuchan?
7: Ahora
10: sí. ¿Escuchan ahí?
8: La carne.
10: A mí me gusta hablar más la tele y activo para que al costadito de la tele me aparezca el chat. A mí me gusta mirar el chat.
8: Le mandamos un abrazo a la gente del chat.
10: Pero recién cuando empecé a hablar empezó que hace Canizares.
7: Siguieron el chiste con
10: Canizares. El canizo
8: quieto, sí, Nico, y seguí reaccionando a nuestras cosas que nos...
7: No, levantamos.
8: Farmeamos, ¿viste?
2: Una vez cada 15 días. Okay.
7: Levanta un poquito, Nico.
2: Te invitamos a la carne, la verdad. Aproximadamente vamos nosotros de libre.
8: Te queremos, Nico.
1: Un abrazo grande, Nico.
2: Gracias, un abrazo.
10: Me divierto genuinamente, por eso los amigos siempre me hacen bien, boludo. Así que muchas gracias por lo que haces.
2: Gracias, papá. Nos hablamos.
8: Abrazo.
2: Ay, por el amor.
8: ¿Por
2: de Dios?
8: ¿Por qué bandera de Estados Unidos?
7: Y por el gringo.
2: Cañizares es buena.
7: Cañizares está bien. Che, gringo siempre nos tira la mejor, loco.
8: Sí, siempre la buena, ¿viste?
1: No, además siempre está escuchando el programa, boludo.
8: Siempre la buena.
2: Lo más fuerte es que desde hace años, evidentemente, escucha el programa. Ya está.
7: Es gente, boludo. Lamentablemente. No, lamentablemente. Está siempre con nosotros, boludo.
8: ¿Por qué lamentablemente?
7: Sí, no sé por qué lamentablemente. Lamentablemente, para su.
8: A los haters.
7: Eso iba a decir. Lamentablemente para su pareja, él es panamanista.
8: Pero sí.
1: Qué duro cuando le mostrás a tu pareja algo que te hace reír y
2: no se para
7: la mano. Pero igual me parece que es recurrente que cada vez que los pibes muestran nuestros clips.
2: No hay reacción. No es bueno,
7: está bien.
1: Se la reman, sí.
7: Pero mirá
1: sí.
7: Lo que dijo Ger en esta.
8: Y pero a vos te divertirías si te...
2: Claro, eso, ¿a vos te divertiría?
7: Fuera de contexto, no sé si somos graciosos nosotros.
1: Somos gritones, para
8: no,
1: mí. Es el primer
7: concepto. Y eso es tremendo.
2: Otra, y viejos.
8: Otra situación, en general, ¿no les pasa a ustedes ponerle asado o algo que te muestran algo?
1: No, yo no puedo.
8: ¿Es imposible que te divierta lo que te está mostrando del otro?
2: No, algunas cosas, lo hemos conversado una vez, a mí me dan gracia. Yo veo cosas de Qatar, de los blogs.
8: Hablo de nosotros, de alguna...
2: No, eso cero gracia. Prácticamente.
8: De alguna... No, mirá este.
2: No.
1: Es un riesgo terrible.
7: Ah, aparte.
8: Mándalo al grupo.
7: Un gritadero esto.
8: No, sí.
7: Mira esto.
8: ¿Y qué dice? No, vos entendés. Bueno, es lo que me pasa con la gente que me dice, che, avísalo del Movistar Arena, así vamos. Y tengo ganas que vengan para llenar el espacio, pero por otro lado, me da un poco de vergüenza.
7: Tengo otro tópico también.
8: Yo también estoy jugado, pero la situación es que No, creo que el show, el otro día me divertí realmente, pero tiene muchas referencias al programa. Y el programa...
2: genera hasta ahí.
7: Lo que pasa es que esa piba que subió, no fue una historia, fue un tuit, ¿no? Lo subió a Twitter.
1: Sí.
7: O a TikTok.
1: Que fue sorpresa, que fue al teatro, esa, la que fue al teatro.
7: Si él me, si lo primero que ve... ¿Sí? ¿En serio?
5: Era fake.
1: ¿Cómo? Vamos a ver qué era supuesto.
7: Bueno, pero lo subió ella en realidad. Por ahí quiso hacer un chiste
8: no,
7: ella.
8: Tiré, claro. Mala,
7: bueno,
8: dejala,
7: no importa.
8: Déjala seguir.
7: Ponele, debe haber un millón.
1: Debe haber un caso real.
5: Basta, sí, porque después me bardean, boludo. No,
7: y muchos aparte. Muchos casos de novias que acompañan a sus novios. Sí. Y si lo primero que ven es un chabón vestido de mina, sí, gritando. No, mentira, no es
8: no,
7: primero,
8: el
7: hombre más fortuito del mundo, gritando.
2: Sí. Eso te avergüenza.
7: Medio. Es que realmente.
8: Mirá esto, mirá esto.
2: Esto hasta vergüenza.
8: Si no te saca la cancha esto.
2: No, no.
1: Es que si te ves amigo nuestro de la secundaria, ¿entendés?
7: No, si te ven por primera vez.
2: Compañeros de Olivia de Jardín, padres.
7: No, si te ven por primera vez, dicen.
2: Fuertísimo, ahora que lo pienso, no lo pensé en el momento.
1: Y no podés invitarlos.
2: Vuelvo. Igual esto
8: lo ves. No, igual ya estamos jugados, boludo. Ya estamos jugados, pero para mí la situación en el momento. Empató estudiante. En el momento genera. Te genera, che, boludo, esta gente vino hasta acá, se va a aburrir.
7: No, a mí no me pasa eso. ¿No? No, para nada, para mí el show está bueno. Lo que siento es que realmente el que no ve el programa nunca,
8: no
7: dice, vamos a un show de teatro.
8: No se divierte.
7: Bueno, algunas cosas puede pasar porque es contagiosa la risa y por ahí. Pero no va a entender mucho de contexto,
8: nada,
7: boludo, de... ¿Por qué salen estos dos vestidos de gemela y cantan una canción que encima no son los Pimpinela?
8: Claro.
7: Cantan normal.
1: Normal.
2: ¿Vos vas a Coquín Rock? Roberto, pará. Pintó manga, ¿no? ¿Pintó manga? ¿Pintó manguita?
8: 5K, like al vivo.
1: Ojo que se...
8: 31K, permanente todo el día.
2: Hermano.
1: Sin decir nombre, pero se está acercando una visita de un colega nuestro de Cosquín, ¿eh? Sin decir nombre.
7: Yo te quiero decir
2: boludo.
1: Se está acercando.
7: La última presentación con Joaquín.
8: Este grupo, no,
7: la gente me pidió para el Cosquín.
2: Obvio, lo vi.
7: ¿Y
8: qué?
7: Y a mí no me llegó ningún ofrecimiento.
8: ¿De qué?
1: Porque después de la actuación de la Neurosession le quieren que venga a Cosquín.
2: ¿Vos irías a Cosquín Rock? Esa es la pregunta. Primero arrancá a responder lo que yo te pregunto.
7: A mí no me cagan más. ¿Cuánto hay?
2: A mí, él dice que somos todos propietarios, los padres de la mano menos él.
7: Son todos propietarios menos yo.
2: Y él no dice que no tiene responsabilidad en esa situación.
7: Ah, no. Es lo que yo estoy invirtiendo más.
2: O a mí me cagan con la criptomoneda.
7: Yo sigo alquilando como el primer día.
1: Sí, bueno, también, ¿eh?
8: Tenés que responder los mensajes, Roy. Ahí van a caer más cosas.
7: No, basta, loco.
8: ¿Qué?
7: Pagame por ir al Cosquín Rock.
2: Bueno, te pagamos.
8: Pero ¿cuánta gente? ¿Sí? ¿Qué son?
2: ¿Cuántos temas van a ser?
8: Son los auténticos decadentes, son, boludo.
2: Ya hay 30 músicos en escena. Va Joroba también a tocar los timbales.
7: No, para mí tienen que ir ustedes y tienen que hacer un show
1: bueno,
7: como corresponde.
1: Sí.
7: Y hay que decirle también a la gente que se está preparando un show bueno. No es que,
2: Estamos metidos,
7: van a ir los neuros.
1: Esta semana, primer ensayo con banda.
7: Ahí está.
1: Real, ¿eh?
7: Eso hay que decirlo también. Se van a ensayar.
2: ¿Está confirmado que es esta semana?
1: Esta semana.
8: Y va a matar en generación a fin de año también.
2: Sí. Y bueno, parte de.
1: Y ahí también hay show musical.
2: Por eso.
8: Ahí hay. Claro.
1: Sí. Vamos a tener dos pruebas, que va a ser la Neurofest y el
8: y Generación.
1: Ahí vamos a palpar con el público cómo es un show.
8: Generación también va a haber Tribunero sí. Internacional, porque va a estar Mike.
1: Uy, buenísimo.
8: Y va a estar...
1: Un español tiene que estar, ¿eh?
8: One Shot.
2: Escucha, y otra cosa buenísimo. Es que el sábado va el circo a La Plata.
8: Sí.
2: Acompáñenos, por favor.
8: Club Atenas. ¿Eh?
7: Vayan a ver ahí el circo y después nos cuentan.
8: Vamos a estar ahí el 5 de septiembre, el próximo sábado. Va a estar en la mano de circo un show que te hace rajar el ojete.
2: Sí, va a ser.
8: Y después, 11 de octubre, Movistar Arena.
2: Ahí, por favor, si ya no, es como pedir.
8: Si no te quedaron entradas para La Plata, no te preocupes. A 60 kilómetros de La Plata, vos tenés
2: un lugar además impresionante. Un lugar impresionante. Grande,
7: hay que decir que.
8: Grande, muy, muy grande.
7: Ese show.
2: Va a tener cositas.
7: Sí, porque los pares en la mano levantaron el culo y por ahí no llegan. Entonces le pedimos que, por favor, especial apoyo.
2: Todos podemos cometer nuestros errores. Nosotros
7: especial apoyo para el. Bueno, no nos gustaría que lo paren la mano, salgan ahí.
8: Si lo paren la mano, cagan más alto lo que le da el culo.
7: Perdón, viste.
1: En la mala mucho más. Claro. En la mala mucho
7: no
1: más.
7: No se llena solo el Movistar Arena, viste.
8: Lo que sí le pedimos a la gente es que saquen sus entradas y vayan. Eso no se pide nunca. Sí, sí.
2: No es que solamente saquen el ticket. Por favor.
8: Saquen las entradas y vayan.
2: Si te sentís mal, tomate un ibuprofeno.
1: Sino que se aseguren que vaya alguien. Que se aseguren que vaya alguien. Claro. Que ese asiento esté ocupado.
8: Si se tiene que armar la cepa Movistar Arena, armamos la cepa Movistar Arena. Pero vayan con el, ¿qué?
7: Pato Retamoso pregunta: ¿cómo se le pone like al vivo?
8: Hay un manito. Escuchame una cosa. Sí. Hay una, vos agarrás el video de YouTube, sí. Lo estás viendo en vivo.
7: Sí.
8: Hay un dedito que hace así.
7: Sí.
8: Y antes había uno que hacía así, ¿te acordás?
7: Sí.
8: Hasta hace no tanto.
2: Era muy cruel.
1: En los comentarios está todavía. ¿No?
7: Sí, creo que en los comentarios está.
1: Me parece que sigue estando el lugar para
7: el bueno o el malo. Sí.
8: Bueno, pero
7: y el feo.
8: Ahora el like al vivo.
7: Y el sucio, y el cornudo.
8: Vos le pones 5 puntos.
1: Está para abajo.
2: No. Pero no te dice cuánto te pone.
1: Pero no tiene.
8: Sí, lo tengo.
2: Pero no te dice cuánto te pone. Tiene ese decoro.
7: Ah, querido. ¿Qué hace, Tano? Sos pelotudo, Tano.
8: Bueno, le pones like al vivo.
1: Chofachamos, Tano.
8: Like al vivo.
2: Por favor.
8: Y ahí le da de comer a la familia, ¿viste?
7: Claro. Incluso después, cuando lo ves.
1: Otra vez.
7: En diferido.
2: También.
7: Le metes un like.
2: No te cuesta nada. No te cuesta nada.
7: Le hace pim.
2: Simplemente una. Sí. Pará, y lo último es que mañana hay tribu ascenso.
8: Mañana hay tribu ascenso. Oh. De 19 a 21, como siempre, invitados. Pero va a haber invitados que no los podemos decir, ¿no? Van a ser sorpresa y vamos a recibir al mundo del ascenso, que es un mundo que sigue mucho al tribunero.
1: Sí.
8: Y
1: muy futbolero.
8: Va a estar la gente de Ferro, está la gente
1: de Chaca, creo que va a estar.
8: Los de acá, Atlanta, más los que vengan. Escribió, por ejemplo, el gordo Canch de
2: ¿lo
8: Chicago.
2: Y
8: lo invité.
7: Sí. Listo, venite, gordo Canch.
2: Listo.
7: Déjame agradecer a los clubes también que están dejando entrar a Jotita Posta, que está contenido para el tribunero. Mañana viene nota del tribu de J. Posta al tribunero.
8: ¿En serio?
2: A la mierda.
8: A la concha de la y la reputa madre.
2: Bueno, amigos.
8: Bueno, chicos.
2: Terminó para mí la mano. Ustedes vivieron unas jornadas, bastante jornadas.
8: Increíble. Próximo aviso.
2: Sí, sí, no se sabe. Para mí la mano, incluso van a estar todos vivos en la próxima misión, así que bueno.
7: Sería tremendo.
8: Se retiró Messi, se retira para el lado.
7: Empezamos este Pami la mano sin un integrante y le queremos dedicar este programa.
2: Este programa va íntegramente dedicado a la familia y a la memoria.
8: Así.
1: En la tele de atrás.
2: Bueno, listo.